0: hizo un mal partido.
1: Hicimos un muy mal partido, no le encontramos la vuelta, hay que trabajar.
0: Cielo algo nublado sobre la ciudad de Buenos Aires, 15 grados 6 décimas la temperatura.
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4: Hola, hola. Hola.
5: Hola, hola. Hola. Hola, hola. Hola.
4: 21 horas del domingo. Acá estamos. 21 horas del domingo.
5: ¡Ah, ya arrancó! ¡Hola, doctor!
4: 21 horas del domingo, nosotros.
5: Nosotros, pero
4: Salud,
5: claro.
4: Salud 630.
5: Acá estamos hasta las 10 de la noche, los vamos a acompañar durante esta noche de domingo. ¿Qué
4: esta
5: tal?
4: Esta hora que nos toca de 21 a 22, uh-huh. Digo, para que la gente sepa. Estamos en Rivadavia.
5: AM630.
4: ¿Y esto se llama?
5: Salud 630.
4: ¿Y nos acompañan?
5: Hoy está acá mi... En la operación técnica.
4: Llamada
5: La Sirenita.
4: Sí, alias La Sirenita.
5: Nuestra Cami González.
4: ¿Sabés que hubo una sirena famosísima en la historia que fue la de Ulises? ¿Se acuerdan? En la Odisea, Ulises, para evitar que el canto de la sirena los sedujera, uh-huh, y siguiera ese canto, se ató al palo mayor del barco en el cual que él capitaneaba.
5: Ay, Dios.
4: Para evitar ir detrás del canto de la sirena. La sirena, cuando se dio cuenta que Ulises hacía esto y se había resistido a su canto, se arrojó al mar y murió.
5: ¡Ay, no!
4: Sí, es raro que una sirena muera en el mar, pero esta se murió.
5: Claro, es medio como contra, ¿no? Es un oxímoron,
4: muere,
5: diría.
4: Claro, un pez que se muera en el agua, en medio, pero ocurre.
5: Claro, se convirtió en pescado, ahí. Entonces, sí.
4: El punto es que terminó en las costas de una isla extraña, de una península extraña, tiene una isla además, pero acá en la península, y el mundo, cuando se dio cuenta que esta sirena había llegado a la costa, buscaron el nombre, y el nombre era Parténope. Uh-huh. Parténope es el nombre de Partenopea, es la región cuya capital es Nápoles, hoy región de Campania. Y de ahí viene el nombre de la película de Paolo Sorrentino, que el título es Parténope, porque tiene que ver con esa sirena que le dio el nombre a esa región, que más tarde, cuando llegaron los griegos, cuando implantaron su colonia los griegos en la Magna Grecia, llamaron Neápolis, o sea, nueva ciudad, y hoy es Nápoles. Pero fue Parténope, Neápolis y Nápoles, esta es la secuencia. Y Parténope porque la sirena que intentó encantar a Ulises se decepcionó, se suicidó y su cuerpo terminó en las playas de la Bella Italia.
5: Me encanta este programa, aprendemos de todo.
4: ¿Viste?
5: Me estaba imaginando ya toda la zona y a Maradona en el medio de todo eso. No
4: encima
5: sé,
4: Maradona. Que hoy es como Parténope.
5: Todo eso es el Ulises.
4: Ahí va.
5: Ahí va.
4: Ahí terminamos. Bueno, de ahí viene lo de Sirenita.
5: Bueno, ahí está nuestra sirenita.
4: ¿Quién más nos ayuda?
5: Paola Procaccini, como siempre, y por supuesto Toto Berlingeri también, Somos todos nosotros.
4: Todos nosotros.
5: Todos los que estamos.
4: ¿Quique?
5: Quique Martínez viene más tarde, pero viene, claro, por supuesto.
4: Un beso grande a Quique y por supuesto a Toto, cuando acá estamos siempre a su disposición.
5: Siempre pendientes del
4: presupuesto. Ahora, cuéntenos los temas del programa de hoy, que son estos dos que le estoy dando ya.
5: Acá los tenemos, acá los tenemos. No, acá está. Vamos a hablar de las comidas de Argentina.
4: ¿Qué está inventando?
5: No invento nada, porque nosotros, a pesar de tener tanta inmigración que nos hizo culturalmente ricos en el amplio sentido de la palabra, también
4: crisol
5: tenemos
4: de razas.
5: Totalmente, también tenemos platos propios. Hoy vamos a hablar de estos temas de Argentina, de la comida argentina, con Karina Perticone, que es investigadora de la historia y de la cultura de las comidas en Argentina. ¿Pero por qué? Porque aparentemente hay una fugaceta.
4: ¿Le gusta la fugaceta?
5: Me encanta. Es la que como, porque como soy alérgica al ajo, no como pizza con tomate.
4: Ah, pero come pizza con cebolla.
5: Pero claro, si no tiene ajo. Así que la fugaceta, y si es rellena, mucho mejor.
4: No, pero hay la fugaceta
5: claro,
4: no es rellena.
5: Hay un concepto que a veces nos confunde. ¿Fugaza es sin queso o claro, con queso sin rellenar? Yo no lo tengo claro.
4: Preguntemos
5: después. Le vamos a preguntar después a Karina a ver que nos aclare esto. ¿Fugaceta es rellena sí o sí?
4: Sí, sí, me parece que sí. Me parece que es rellena con queso y con un queso especial, con una mezcla de quesos especiales. Y tiene que tener una cantidad determinada de esos quesos. Como te digo, por ejemplo, en una fugaceta entera, un kilo de
5: mozzarella.
4: De mozzarella.
5: Claro, si le ponemos más. Bueno, hay una pizzería emblemática que cuando pesamos la pizza, la grande, la fugaceta grande, la balanza no llegaba a ese peso.
4: Ah, mira.
5: Se pasaba.
4: Estaba por encima.
5: Hizo tuc la balanza y no llegó. Wow. La balanza de cocina, ¿eh? No.
4: Bueno, aparentemente este plato tradicional argentino, porque no es italiano, es argentino, pero también se inventó, si ustedes quieren, en la Boca.
5: Y claro.
4: Fue Banchero, un inmigrante genovés, quien inventó esta historia de ponerle queso dentro de la pizza.
5: Me encanta. Eso es una de las notas.
4: Muy fácil, muy simple.
5: Qué rico, tengo hambre, porque a esta hora uno le da un poquito como de hambre.
4: A las 9 de la noche comer, claro.
5: Y sí. ¿Con qué acompañamos la pizza?
4: ¿Con moscato?
5: Puede ser, sí.
4: Yo me acuerdo haber comido pizza
5: con moscato. Pizza y faina.
4: Iba al mostrador.
5: Bueno,
4: no me acuerdo en qué. Creo que en la zona de Constitución. Y hay una pizzería muy particular también, de marca. Y pedía, y me acercaba al mostrador y como almuerzo, trabajaba por ahí cerca, en la calle Massa, y pedía San Cristóbal, en esa zona, pedía un vaso de moscato.
5: Muy bien.
4: Una porción de pizza de mozzarella, porque no había margarita y todas esas historias hoy, que hay hoy, y un pedacito de faina.
5: Muy bien, qué rico.
4: ¿Y usted con qué lo toma?
5: Con un rosado.
4: Ah, mira.
5: Con algún rosado, si es de mozzarella y cebolla, que es la fugaceta, con un rosado de Pinot Noir, por ejemplo.
4: Hay rosados de cada uva.
5: Pues, sí, sí, se puede hacer con cada uva tinta, podemos hacer un vino rosado.
4: Está bien.
5: Rosado de Pinot Noir, de la Patagonia.
4: Muy buena idea. Bueno, o moscato o rosado.
5: Claro.
4: O cerveza, que es la otra.
5: Y esa es la clásica, esa es la clásica. Esa es la clásica. Y le sumo otro.
4: ¿Otro vino?
5: No, otro vino. otra bebida, en realidad. Me van a mirar raro, con un gin tonic.
4: Me miran.
5: ¿Cómo eso?
4: ¿Vos tomarías con gin tonic?
5: Sí, claro. No, por supuesto. No. ¿Por qué? Porque la pizza de cebolla tiende a ser un poco más dulce y muy grasosa, claramente, porque tiene mucho queso.
4: Claro.
5: El gin tonic tiene acidez y además tiene esa cosa amarga que le da la quinina.
4: Yo te digo una cosa, a ella le encanta el gin tonic. Esto te
5: sí, me encanta, Serenita,
4: porque
5: seguro.
4: Parece que está el gin tonic en todos lados porque ella lo lleva a todos lados. No es que aparezca ahí.
5: Me voy con la botella de gin y de tonic bajo el brazo. Bueno, vamos a hablar de esto. Y vamos a estar hablando también con el doctor Eduardo Stonsky sobre el alivio del dolor. ¿Tenemos que sufrir dolor? ¿Es necesario pasar por el dolor? Y la verdad que no. No tenemos por qué hacerlo. Él es el jefe del grupo de alivio del dolor del Hospital Italiano. Vamos a estar hablando con él sobre estas cuestiones y cómo hacer para no sufrir dolor.
4: Uh-huh.
5: ¿Le gustó?
4: Me parece una estupenda idea.
5: Lindo programa.
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5: Llegó el momento de hablar.
4: De saber la verdad.
5: De saber la verdad y ver si se llama fugaza, fugaceta y cuál es la diferencia. Vamos a hablar de la pizza, ¿qué le parece?
4: Y de las comidas
5: argentinas,
4: entre comillas.
5: Me encanta, me encanta. La tenemos en línea a Karina Perticone, es investigadora de la historia y la cultura de las comidas en Argentina. Y fundamentalmente vamos a hablar de la historia de la fugaceta, pero nos vamos a remitir a varios platos argentinos. Karina, ¿cómo estás? Aquí el doctor Claudio Sin y Nancy Gelabert, te saludamos, bienvenida a Salud 630, buenas noches.
6: Hola, buenas noches, ¿cómo están?
5: Bien, muy bien, muchas gracias. Se me hace agua la boca.
4: La pregunta está hecha.
5: La pregunta está hecha, dice el doctor Sin. Fugaza, fugaceta, ¿cuál es la diferencia?
6: Y mira, la fugaza llegó de Italia, la fugaceta es algo de acá.
5: Ah, la inventamos nosotros.
6: Algo de acá. No hay que hablar de invención ahí.
5: Ah, bien.
6: Mejor, porque viste, no es que hay un momento eureka en el que a alguien se le ocurre y se ilumina y aparece un coro de ángeles atrás.
4: Claro.
6: Son más bien cosas que se van haciendo en el quehacer diario, ¿no? Y también son, a veces son creaciones colectivas, a veces son variaciones simultáneas de una preparación que aparecen de manera simultánea en distintos lugares, digo, en distintos lugares de acá.
4: Sí, ¿no? Sí, claro, Karina, porque... convalidar esto que estás diciendo, que, desde mi punto de vista, claro, no es que esto se crea en un laboratorio y lo hace Paul Bocuse.
6: Exacto.
4: No, esto va naciendo de gente que se fija, que está atenta, y si agreguemos esto, hagamos, así van haciendo espontáneamente, ¿no?
6: Sí, incluso, me sobró todo este queso, ¿qué hacemos? Y bueno, a ver, probemos a hacer esto, y dale.
4: Claro, exactamente.
6: Pero bueno, sí, lo que sí llegó con los inmigrantes genoveses, que están en la boca, estaban en la boca desde hacía mínimo 1830, había un enclave grandecito, no tan grande como iba a ser después, pero sí a la boca llega la fugaza. ¿Qué fugaza? Es focaccia, dicho en el dialecto ligur, de la Liguria, la región de la Liguria.
4: Ahí está. Eso es genovés puro. ¿Es dialecto genovés?
6: Claro, es genovés. Es el dialecto genovés.
4: Y en italiano se llama focaccia, porque es el pan que usaban los legionarios romanos.
5: El pan de pizza.
4: Con aceite de oliva. Y,
5: sí, romero, sal.
6: Es un genérico focaccia, claro, también. Sí, un señor. Genérico para un pan plano que después, mucho después, se va a llamar pizza y no va a tener nada que ver con lo que conocemos hoy como pizza, ¿no? Nada que ver. Pero porque la pizza del siglo XVI era dulce.
4: Era dulce,
6: era como una tarta. Sí. Era dulce, salada, ácida, como todas las comidas importantes o festivas de la época.
4: Ahora, Karina, llegando un poco más acá en la historia, yo estuve en Nápoles en varias pizzerías icónicas y me acuerdo que una decía, bueno, acá se inventó la pizza margarita porque venía la princesa Margarita de Saboya. Y resultó que eso mismo había ocurrido en tres pizzerías distintas en Nápoles, ¿no?
6: Sí.
4: O algo así.
6: Sí, bueno. Los discursos fundacionales de los negocios, de los establecimientos, no se pueden tomar en serio a menos que tengan documentación, evidencia. Porque obviamente todos quieren ser el inventor de, porque es un gran recurso marketinero.
4: Entonces, según vos, ¿la pizza quién la inventó?
6: No, la pizza no la inventó nadie. Hay una larguísima tradición de panes planos en el Mediterráneo.
4: Perfecto.
6: En general, desde el norte de África, Italia, Grecia. Lo que hoy es Líbano, lo que hoy es Siria, lo que hoy es todo una cosa muy mediterránea.
4: Perfecto. Y entonces se fueron agregando cosas a ese pan plano y ahí aparecen distintas alternativas.
6: Claro, pero eso es mucho después, ¿no? Porque los primeros panes eran planos. Porque eso tiene que ver con las variedades de trigo, con el tipo de fermentación.
4: Claro, con la conservación, seguramente.
6: Claro, un montón de...

0: ¿No ves? Están, aparecen los nombres, aparece nombrada muy temprano, muy temprano, es principio del siglo XIX, pero
1: Claro.
0: la fugaza con cebolla. Con cebolla. Se llama así, ¿no?
1: Sin queso,
0: Fugaza
1: solo
0: caochule, sin queso, sin
1: okay.
0: queso. El queso era caro. El queso era
1: Claro.
0: una cosa cara,
1: Claro,
0: muy
1: claro,
0: cara.
1: claro.
0: Entonces, primero, acá, o sea, lo primero que aparece en Argentina de esa rama, digamos, de lo que hoy es el quehacer alimentario y gastronómico porteño y argentino también por extensión, porque se termina moviendo hacia las provincias, lo primero es la fainá. Primero llega la fainá.
1: Que también
0: Después
1: es genovesa,
0: aparece.
1: también es genovesa.
0: Sí, claro. Es farinata, dicho,
1: Ah.
0: ¿no? En el dialecto.
1: Farinata de garbanzos en este caso, ¿no?
0: Claro. Sí. Entonces, primero ya la faena. Después, los primeros documentos, las primeras menciones acá, que eso no significa que haya aparecido en esa época la fugaza, probablemente estaba de antes. Pero después aparece mucho más tarde, una mención a la fogaza. Y después, como 10, 15 años después, aparece la pizza.
1: Ok. ¿Y cuándo aparece la fugaceta?
0: Mira, algunos, bueno, hay un lugar muy famoso que a mí me encanta, que está en La Boca, que dice, bueno, nosotros la inventamos, capaz que sí, no
1: Banchero, ¿no?
0: sé,
1: De
0: capaz
1: eso
0: que sí,
1: hablas.
0: capaz que no, exactamente. La verdad que Banchero abre en 1932 y las primeras menciones que aparecen, aparecen en los fin de los 50, 60
1: Ah,
0: de Fugazeta.
1: listo.
0: Eh,
1: O sea que podría
0: pero
1: ser
0: no.
1: tranquilamente.
0: Y sí, cómo no,
1: Claro.
0: porque de nuevo, mostrar, como dice ese famoso meme que circula en internet, en Twitter, traigan las pruebas.
1: Claro.
0: Es un poco esa cosa de andar buscando el origen único, la invención, el momento de Eureka. La verdad es que mucho no aporta
1: No
0: para
1: importa,
0: entender
1: es nada más que
0: por qué
1: curiosidad,
0: la
1: dolor,
0: fugaceta.
1: claro.
0: Claro, no, o sea, aporta en el sentido de que te obliga a buscarla. Y
1: Eso
0: siempre es bueno investigar y saber y conocer, siempre está buenísimo.
1: es.
0: Ahora el debate sobre la autenticidad, que es una palabra que yo detesto aplicada a las
1: Claro.
0: recetas, o sea, a lo que es inmaterial, porque es un saber hacer, ¿no?
1: Claro.
0: Cuando se declara patrimonio cultural, algo vinculado a la comida, no es la pizza lo que se declara, o la baguette, como salió en los diarios. La baguette se declaró patrimonio cultural.
1: No.
0: No, bla, bla, bla. Pero me están zaraceando de totano como quieren,
1: Mira, me acuerdo,
0: ¿viste?
1: Da Michele y Brandi, dos pizzerías famosas de Nápoles.
0: Exacto. Me gusta
1: Que
0: más a Michele,
1: a mí
0: esto ya es
1: también.
0: personal,
1: Es
0: ¿no?
1: más
0: Pero
1: rústica, es más rústica, pero es más
0: sí,
1: rica.
0: sí, sí. A mí me parece más rico. Sí.
1: Decime,
0: Pero bueno,
1: Karina, ¿qué
0: perdón,
1: queso?
0: pero
1: Ah, perdón, perdón.
0: ah, que no, no, te decía que hay una fugaza en una ciudad que se llama Reco, que va rellena de queso, que es Reco en Liguria, ahí cerca, no es muy lejos de Génova, y lleva queso. Y algunos dicen que es la mezcla de la fugaza con cebolla con la fugaza de Reco. La verdad puede ser como puede no ser.
1: Okay.
0: Porque esto de que la fugaza es de esa fugaza es algo que se le ocurrió a un dueño de una pizzería que
1: Claro.
0: viajó hace unos años y vio que estaba eso y dijo, bueno, puede haber salido de acá, no sé qué.
1: Okay.
0: Pero tampoco es que necesariamente es así,
1: Karina,
0: ¿no?
1: ¿qué queso se le pone a la fugaceta? ¿Qué queso se usa?
0: Y lo que se llama acá la muzzarella, así como suena, la muzzarella comercial. ¿No? Hay un lugar también súper tradicional para comer fugazzeta que está por, no me acuerdo si Álvarez, sí, es Álvarez Thomas, que lleva, la grande lleva 1,5 kilos de mozzarella
1: Wow, sí, es
0: Marraza, es la
1: impresionante.
0: marca, ¿no?
1: Es
0: Es,
1: impresionante.
0: sí, que siempre hay cola, que siempre hay. Que a mí me encanta porque la cebolla sale bien quemadita y qué sé yo, va bien doradita.
1: A
0: Y
1: ver,
0: eso es,
1: pero
0: bueno, es lo voy a
1: un
0: ver,
1: kilo y medio de
0: sí,
1: mozzarella
0: es una barbaridad,
1: es una
0: es una
1: barbaridad.
0: barbaridad.
1: Uy, qué
0: Pero
1: horror.
0: bueno.

0: Nosotros somos así, ¿no? Es como, había un periodista que ya falleció, que era Alejandro Vidal-Bubzi, ¿sí? Que fue el
1: Claro,
0: primero en
1: sí,
0: darse
1: qué bien lo
0: cuenta,
1: nació, sí.
0: un capo, el primero en darse cuenta que había una cocina propia, propia en el sentido de que no importa si llegó de afuera o de dónde, nosotros lo hicimos propio, lo modificamos, lo convertimos en algo nuestro, ¿no? Y él decía que eso, que ahí había una matriz hambrienta de los inmigrantes que llegaban, se encontraban con toda una profusión de comidas que
1: Claro, que en su
0: allá
1: país no
0: habían visto
1: existía, que en
0: jamás,
1: país no.
0: claro.
1: Claro, está bien.
0: Piensen lo que era comer carne de vaca todos los
1: No,
0: días en
1: olvídate.
0: Italia,
1: Olvídate.
0: en esa época,
1: Olvídate.
0: olvídate, acá se comía carne, acá históricamente se comía todos los días, en alguna de las comidas se comía carne de vaca,
1: Karina,
0: y todo el mundo comía.
1: contame, digo, para hacer un paseo por estas comidas argentinas. Los sorrentinos, ¿son argentinos? ¿Son marplatenses?
0: Mira, sí, pero hay una disputa ahí, hay una disputa. Hay dos familias que lo disputan abiertamente, y después hay una tercera. Yo soy marplatense, por eso les
1: Ah,
0: cuento.
1: bueno.
0: Ah, bueno. Les cuento
1: La interna.
0: sí, la interna. Y bueno, y eso también, no se sabe. Para los italianos, por supuesto, no existe el sorrentino porque ellos también tienen ravioles redondos. En Italia, raviol, en toda Italia, raviol es un genérico de masa rellena. Puede tener distintas formas y va a seguir siendo un raviol. El raviol que se instaló acá como raviol, desde antes de principios del siglo XX, es el raviol que conocimos nosotros, o sea, yo digo mi
1: Claro,
0: generación y las anteriores. El raviol cuadrado y chiquito. Y si uno va a Liguria, ve que el raviol ahí es cuadrado y chiquito. En cambio, en otras regiones tiene otras formas, es alargado, es así, es así. O sea, está muy clara la influencia y la herencia cultural de los genoveses en
1: sí.
0: Buenos Aires y de ahí a la Argentina.
1: Si tuvieras que elegir, Karina, otra comida argentina de uso frecuente que tiene que ver con estos orígenes y que es autóctona, digamos, ¿cuál vinculada con digamos, con un cambio en la comida que trajo la migración? ¿Cuál elegirías? ¿Qué otra comida te parece que tiene que ver con esto?
0: Algo que vino de afuera y se transformó y adoptó entidad propia. Bueno, la milanesa, ¿no? Hay como la
1: Ah,
0: milanesa que
1: es cierto.
0: es aparte de omnipresente. O sea, en Tucumán le hicieron un monumento al sándwich de milanesa.
1: Sí,
0: Hicieron una
1: increíble.
0: apropiación, claro, una apropiación simbólica tan fuerte que, bueno, la milanesa. ¿Qué como en Tucumán? Y te dicen, y locro, tamales y milanesa, te
1: Sí,
0: dicen.
1: la vi,
0: Sándwich de
1: vi
0: milanesa.
1: el otro día en las redes a Patricia Bullrich comiendo un sándwich de milanesa que me dio tanto hambre. Era
0: Porque
1: envidiable
0: son.
1: comer eso.
0: Sí, porque lo piensan bien, porque le hacen un pan especial, además, hacen un pan especial que usan ese para hacer los sándwiches de milanesa y no otro. Y le ponen la doble
1: Ah, está
0: milanesa
1: muy
0: y
1: bien
0: buscan.
1: producida, por
0: Oh, pero
1: supuesto.
0: Sí,
1: Perfecto.
0: sí, sí, sí,
1: Claro.
0: sí. Sí.
1: ¿Y otra
0: Sí,
1: comida
0: hay una búsqueda
1: otra
0: ahí.
1: comida parecida a esta que te recuerde lo autóctono o el ingenio
0: Lo
1: local, digamos?
0: autóctono, o sea, el ingenio
1: Sí,
0: local,
1: sí.
0: la cultura local, sí, un montón, es la pasta frola, o sea, cómo nos apropiamos de la pasta frola fue impresionante, y es una apropiación que no es indebida, porque la apropiación cultural indebida es la de un pueblo que tiene sometido a otro, la de
1: Claro,
0: un
1: claro,
0: pueblo
1: claro, claro.
0: que está en ventaja respecto de otro. En cambio, nosotros lo que hicimos fue, esto es herencia, nosotros lo transformamos como queremos. La verdad que a la tercera generación ya se modifican las cosas, cambia.
1: Perdón, Karina, ¿cuál es la diferencia entre la pasta frola y algo parecido? Como yo comí en Italia muchas veces, algo, no me acuerdo ahora cómo se llama, me lo voy a acordar, pero algo que parezca.
0: Mira, pasa que en Italia pasta frola es la denominación genérica del tipo de masa que se
1: Claro.
0: usa para hacer esa
1: Claro, como pasa con
0: tartita
1: el raviol.
0: que es parecida a la Linzertorte
1: No.
0: austríaca, que parece una pasta frola, la forma, pero está rellena, el relleno por lo general es de dulce de frambuesa, que es muy rica. Pero acá la pasta frola, la pascualina, hicimos de la pascualina un símbolo de la boca en su momento, y ahora es una cosa súper argentina, y fíjense la cosa argentina con las tartas, que a mí compañeros míos, alumnos míos de la facultad, me dicen, ¿qué pasa? ¿Qué les pasa a los argentinos con las tartas? ¿Por qué comen tantas tartas? Y porque es herencia. Claro. Porque es herencia, porque acá en 1915 en La Boca había pascualina y pascualina del Caucil, y se vendía en unos almacenes al paso. O sea, era la comida de calle.
1: Ah, mirá,
0: anda
1: mirá.
0: A pagar ahora una pascualina del Caucil.
2: No, imposible. Imposible. ¿Y los sanguchitos de miga que no conseguís en ningún lugar del mundo?
0: ¿Viste? No, sí, salvo, claro, bueno, en Italia están los tramezzini, que son parecidos, sí, pero no son lo mismo, pero además no hay toda una cosa alrededor
1: no.
0: de
1: ni hay
0: eso como
1: ni hay variedad, acá. Ni hay variedad
2: acá
1: más
2: que el sanguchito de miga, sí. Te salva el desayuno, el almuerzo, la merienda y la cena, si te descuidas.
0: Todo, y está en cumpleaños, bautismo,
2: en todos lados.
0: Comunión.
2: Anque velorios.
0: Y sí. Anque velorios, es verdad. Es verdad. Pero acá es muy importante. Igual que la cosa con el jamón y el queso, que claro, todo el mundo piensa que el jamón y el queso es un básico que está en todos lados, en todos los países. Y a mí me decía una investigadora mexicana de las cocinas mexicanas, me decía, qué obsesión, ¿qué les pasa a los argentinos con el jamón y el queso?
2: Está, no podemos,
0: de todo tienen una versión de jamón y queso.
2: No podemos pensar un sándwich de solo jamón o solo queso. El sándwich nuestro es jamón y queso.
0: Sí, es jamón y queso. Pero además hay una cosa, porque yo me decía, acá en México era muy caro. El jamón y el queso eran productos caros.
1: Claro,
0: claro, y Argentina tiene su momento que... ¿no? De consumo fuerte, que es el momento de la estabilización de la clase media, etcétera, etcétera, que es el periodo entre guerras y la década de los 50 hasta principios de los 60. En realidad la primera gran crisis alimentaria es después del 76.
1: Claro.
0: Ahí es la primera gran crisis alimentaria, el país del el granero del mundo, bueno, realmente la producción de comida estaba siempre a full. Eso no significaba que no hubiera hambre, que no hubiera malnutrición.
1: Siempre
0: no hubiera.
1: Hubo, sin duda, lamentablemente.
0: Siempre algo, exacto. Pero comer era barato acá. Y era barato, sí. Esto de nuevo, desde el siglo XVI era barato.
1: Claro.
0: Era barata la comida.
2: ¿Qué nos pasó, no?
1: Karina, ¿en qué universidad estás enseñando?
0: En la Universidad Nacional de las Artes, pero enseño Antropología del Arte. Así que no hablo de comida.
1: Ah, qué gracioso. O sea, que esto es un hobby.
0: Porque no hay. No. Lo que pasa es que como no hay una carrera de estudios culturales de la alimentación, yo agarré y me armé una con lo que había.
1: Bueno, sos antropóloga, claramente.
2: Claro.
0: Soy semióloga. Soy semióloga.
1: Mira, pensé que eras... ok.
0: No. Sí, pero estudié antropología de la alimentación y de hecho trabajo de antropóloga, claro. Trabajo de historiadora. Mi trabajo es ese. Yo trabajo en el grupo Anchoita.
1: Nada menos.
0: No, aparte
2: claro,
0: de
2: la pavada.
0: Wow. Sí, trabajo.
1: Yo hace 6 meses
0: estoy responsable
1: pidiendo turno.
2: yo ya decidí. Sí. Hay que ir a la barra, hay que ir a la barra.
0: No, hay que ir. Sí.
1: Hay que ir después de las 10. Después
0: de
1: las 10 me contaron que hay que ir.
0: Sí, señor. O muy temprano o tarde.
1: Muy
0: ese
1: bien.
0: Es el secreto. Pero sí. Bueno, ahí soy responsable de investigación y desarrollo y ahí tratamos de recuperar clásicos de la cocina porteña, o sea, post-inmigración y también de la anterior, ¿no?
1: Qué lindo, qué buen trabajo. No sabía que existía este grupo de investigación antropológica de las comidas. Realmente es interesantísimo.
0: No, ojalá tuviera un grupo.
1: Bueno.
0: Pero bueno, sí.
1: Está bueno. Está bueno que lo hagas, está bueno que lo publiquen como se publicó por estos días y está bueno que nos lo cuentes y te agradecemos muchísimo que te hayas tomado el tiempo y el trabajo de contarnos todas estas cosas tan interesantes. Un día te vamos a hacer un cruce con Ana Lanzani.
2: Ay, sí, me muero. Muero las dos.
1: Ana Lanzani es tu versión italiana. Así que vamos a hacer un cruce de las dos a ver quién tiene razón.
2: Sí, dale. Y podríamos hablar algún día también de las bebidas, de la historia de las bebidas en Argentina.
0: Yo bebidas, es un tema que no manejo.
2: No,
0: algo
2: no,
0: sí.
2: Pero
0: pero no me meto en ese terreno, no, porque pero es Nancy, un mundo
1: sí,
0: aparte.
1: Nancy sí, Nancy es...
2: Yo soy sommelier, pero más allá de eso, conocer lo que se bebía, no en calidades, sí. Pero sí conocer lo que se bebía en 1930.
1: ¿Con qué se acompañaba la
2: comida?
0: Bueno, sí.
2: Un estudio más sociológico,
0: sí.
2: Antropológico,
0: sí.
2: Que ver la calidad y todo eso, no nos vamos a meter, porque ya sabemos cómo
0: puede ser. No, pero yo no estaba hablando de calidad, sino de la historia del vino, qué sé yo, hay gente que se dedica más a eso. Pero sí tengo mucha información sobre los consumos de bebida, desde antes del virreinato.
2: Bueno, ya te voy a llamar.
0: Mi tesis doctoral la hice sobre el tema, entonces...
2: ¡Opa! Bueno, ya vamos a charlar. Karina, ya me voy a ir al mostrador de anchoita y... ¿Dónde está Karina? A mí me dijo Karina que venga a charlar de las bebidas.
0: Perfecto.
2: Muchas gracias, por compartir esta noche la charla.
1: Gracias.
0: No, por favor, chicos. Gracias a ustedes. Muchas gracias a ustedes.
2: Hasta luego. Estuvimos hablando con Karina Particón, investigadora de la historia y la cultura de las comidas en Argentina.
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1: Doctor Sin.
2: Diga.
1: Llegó el momento de hablar de dolor.
2: Ay, es un tema que le preocupa a tantísima gente.
1: Mucha gente. Hay algo que cuando yo escucho a la gente me dice, ay, me duele acá. Mira, ¿por qué no tomás un analgésico? No, deja. ¿Por qué convivir con el dolor? ¿Por qué sufrir?
2: Ese es un punto muy interesante. Y el otro punto es, ¿por qué no consultar cuando alguien tiene un dolor crónico? No el dolor agudo, que se resuelve de modos seguramente más conocidos. Uh-huh. Pero en el caso del dolor crónico, el dolor que dura 3 meses, 4 meses, 5 meses, ¿por qué no ver un experto en dolor?
1: A veces yo creo que la gente tampoco
2: no sabe que hay
1: un especialista en dolor o por ahí el médico
2: no
1: clínico
2: acceso.
1: No se lo comunica, no tiene acceso, un montón de situaciones. Vamos al punto del dolor. Vamos a hablar con el doctor Eduardo Stonsky, jefe del Grupo de Alivio del Dolor del Adulto en el Hospital Italiano. Por supuesto, con él el tema es este dolor crónico. Doctor Stonsky, buenas noches. Aquí el doctor Claudio Sin y Nancy Gelaber. Los saludamos en Salud 630. ¿Cómo le va?
3: Buenas noches, Claudio y Nancy. Un gusto estar hablando con ustedes.
1: Muchas gracias, doctor.
2: Eduardo, la gente que consulta, los pacientes que consultan, ¿son todos por derivación o hay consulta espontánea? Yo tengo un problema de dolor crónico, no soy médico, pero sé que hay grupos de gente que me van a ayudar con el dolor independientemente del origen de ese dolor y voy y pido un turno.
3: Sí, perfecto. La mayor parte de la gente pide turnos en forma espontánea, recurriendo al médico del dolor. Muchos de ellos son traumatólogos, neurocirujanos y otros somos clínicos que atendemos holísticamente el dolor. Otros grupos de pacientes dentro de las instituciones son referidos por interconsulta. Nosotros tenemos un grupo que es el de acceso precoz de dolor, en el cual trabajamos con la unidad de columna, con la unidad de dolor posoperatorio, o de dolor oncológico, en la cual los especialistas nos piden consulta y en menos de 7 a 10 días nosotros los podemos ver.
2: Ah, muy interesante. ¿Cuál es el dolor más frecuente que motiva la consulta espontánea? Antes, no la derivada por otros médicos, sino la espontánea del paciente.
3: No hay duda de que el dolor de espalda, el dolor lumbar, ¿no? Es para el grupo de población media que va entre los 18 y los 64 años, es el dolor más común, por el cual el paciente consulta. Este puede ser agudo, como una lumbalgia aguda, o puede ser crónico, como una lumbalgia crónica reagudizada también. Y estos son este es el dolor más frecuente. Tiene una predominancia masculina en lugar de femenina, eso es otro de los datos, porque el dolor está influido por la edad y el sexo del paciente. Obviamente, la proporción de pacientes que son mujeres es mayor que los hombres, y los grupos de mayor edad tienen mucha más prevalencia de dolor crónico que los grupos de menor edad.
2: Pero entonces, si es un dolor con predominio de hombres, ¿por qué hay más mujeres que consultan?
1: Porque el hombre no se anima. ¿Qué pregunta hizo, doctor Sin? Las mujeres vamos al frente.
3: En realidad, la idea es que es cierto, el estoicismo de la mujer es mucho, el estoicismo del hombre es mucho mayor, lo toma como un dolor, una patología habitual, aquel chiste que dice que cuando te levantás vivo es porque tenés más de 40, es porque te levantás con un dolor, ¿no? Claro. Es otra de las cosas, pero básicamente, como le decía, los dolores lumbares son más, tienen un mayor predominio en el sexo masculino. Uh-huh. En cambio, los dolores crónicos generalizados, los dolores cervicales, los dolores lumbares, los dolores de cadera, son más frecuentes en las mujeres. Y aquí tenemos el caso de la fibromialgia, que es un dolor crónico generalizado, que ataca básicamente en un predominio 7 a 1 a la mujer y que concretamente trae trastornos del ánimo, como la depresión, la ansiedad y el insomnio. patologías que están muy relacionadas al dolor crónico. En todas las patologías de dolor crónico están relacionados la depresión, la ansiedad y el insomnio.
2: Eduardo, a ver, los umbrales al dolor de la mujer y del hombre, por supuesto son individuales, porque cada persona en este mundo tiene a lo mejor umbrales diferentes, pero en términos de género, son diferentes. El hombre aguanta más por cultura, pero en última instancia, la sensación, desde el punto de vista de neuroperceptivo, el dolor aparece con la misma, en el mismo
1: intensidad,
2: nivel.
1: Claro.
3: Claro, lógico. Igualmente hay diferencias a nivel de la neurotransmisión de los tipos de dolor, ¿no? La mujer tiene una tendencia a tener dolor por conexión neural, en cambio es un poquito complejo de entender, pero el hombre tiene dolor a nivel neuroplástico, a nivel, digamos, neurotransmisivo. Uh-huh. Esta es la cuestión concreta, que hay una diferencia de género a nivel de dolor y tiene mucho que ver lo hormonal también. Uh-huh. Muchas veces, en edades fértiles de la vida, el dolor fluctúa con respecto al sistema hormonal y lo hace más sensible en el momento de la menstruación o en el momento premenstrual. A la mujer la hace mucho más sensible al dolor, cosa que obviamente no se ve en el hombre, ¿no?
1: Claro.
2: La causa más frecuente del dolor lumbar, Eduardo, cuénteme por favor cuál es.
3: Va variando con respecto a las edades, pero la principal causa es en la gente joven, entre abajo de los 40, 50 años, de 18, 40, 50 años, es el tipo de vida que llevan y el tipo de trabajo. Claro. Los que están mucho tiempo en escritorio, los que están mucho tiempo en sentados, cuando se paran, van a tener dolor lumbar miofascial, ¿de acuerdo? Las edades mayores van a tener, mayores a 64, 65 años, van a tener dolores de tipo osteomioarticular, de origen articular, con respecto a la artrosis, especialmente la artrosis facetaria, ¿de acuerdo? Esto es en los dolores crónicos. Las facetas son la parte posterior de la vértebra, ¿de acuerdo? Que es la que lleva parte del peso del cuerpo y que se exacerba por los movimientos de flexión y extensión. Y otra de las cosas que también es importante es que estos dolores musculares, los dolores musculares que se llaman miofasciales, que son predominio a nivel del hombre joven, el hombre de edad media, son los que provienen de la sobrecarga en estática, de estar mucho tiempo sentados, mal alimentados, con un sueño malo o deficitario, y esto nos lleva al síndrome de dolor osteomioarticular de origen miofascial.
1: Claro. Doctor, cuando vamos a la consulta con el especialista del dolor, ¿qué es lo primero que vemos? ¿El origen o vamos directamente a ver cómo podemos paliar ese dolor?
3: Yo creo que la evaluación multidimensional es necesaria para, digamos, evaluar correctamente al paciente, porque el dolor nunca es uno a uno, o sea, nunca es te duele, te doy un analgésico y te vas. Uh-huh. Es ver quién sos, bien, qué es lo que te pasa, cómo vino ese dolor, cómo son tus comorbilidades, tanto físicas como psíquicas, ¿sí? Uh-huh. Después también, cuáles son los tratamientos que se hicieron, cuáles son los estudios que se hicieron. Hay que hacer un buen interrogatorio en este sentido para ver el terreno, para después calcular la ventana terapéutica, que es ver si tiene glaucoma, el paciente, si tiene hipertensión, si tiene daño renal, etcétera. Y ahí es donde se hace el examen físico, multidimensional, y posteriormente algunos test neurocognitivos, que es rastrear depresión, ansiedad, insomnio, para después llegar a un estudio teórico, que puede ser una resonancia, puede ser una radiografía, puede ser un centellograma, y ahí armar un síndrome neurológico o neuroalgésico, algológico, en el cual uno va a tratar con diferentes fármacos, quizás un bloqueo, quizás una infiltración, quizás una asociación de fármacos, ¿de acuerdo?
1: Bien. Todo esto es ambulatorio, no hay que internarse para tratar el dolor.
3: Dependiendo de la gravedad y dependiendo la forma de presentación del paciente. Obviamente, si es un politrauma, uno lo va a internar.
1: No, claro,
3: si es
1: claro.
3: un paciente con un dolor lumbar crónico, probablemente lo lleve a un a cumplir diferentes pasos de estudio diagnóstico como para poder llegar a una conclusión y a un tratamiento correcto.
2: Bien. Eduardo, cuénteme cuál es su punto de vista acerca del cannabis medicinal, el CBD como analgésico, porque hay mucha gente que usa productos informales, por supuesto, porque no hay indicación formal para el dolor crónico, pero de alguna manera en otros países también hay un uso, vuelvo a repetir, informal de distintas concentraciones de cannabidiol que la gente, la gente accede de manera también informal. Pero me gustaría, usted que es un experto de este nivel y tan calificado, ¿cuál es su punto de vista? ¿Se usa mucho? ¿No se usa? ¿Es fantasía? ¿Sirve para algo?
3: A mí me parece que, a mí y a mi grupo, nos parece que el cannabis medicinal es un arma terapéutica útil en determinadas situaciones. Por ejemplo, un paciente con un dolor oncológico, ¿no? Bien evaluado, bien tratado con, con opiáceos, bien tratado con antiinflamatorios, puede agregársele el cannabis medicinal como un fármaco que ayuda al apetito, al sueño, al ánimo, ¿de acuerdo? Pero nunca solo, nunca le hace fuerza solo un cannabis a un opioide. Por otra parte, hoy día tenemos cannabis CBD, ¿no? Que es un compuesto farmacológico de venta en el mercado, que es un extracto purificado de cannabis, uh-huh. ¿sí? Que es el único que está autorizado por el ANMAT para su venta y para su uso, ¿sí? El problema con el cannabis es básicamente la proliferación de un montón de productos que no tienen trazabilidad, claro. ¿sí? Y que son verdaderamente un problema cuando la gente los toma, porque no sabemos qué tienen, no sabemos cuál es la constitución. Hoy hay un solo producto en plaza que puede ser usado. Otra de las cosas es que hay dolores, como los dolores nociplásticos, que son por alteraciones en la neurotransmisión, en el cual, si bien no está aprobado por la FDA, que es el ente norteamericano de aprobación de remedios, pueden ser utilizados fuera de, por sobre el mostrador para determinadas situaciones de migraña, para determinadas situaciones de fibromialgia, dolor crónico generalizado, para trastorno del sueño, etcétera.
2: Sí, para el sueño también. Había un trabajo en Chile que estaban llevando a cabo por el tema de como inductor del sueño. La verdad es que, estamos hablando de los productos no psicoactivos del cannabis, no es THC, esto es CBD, cannabidiol.
3: Exactamente.
2: Y la verdad es que no tiene nada que ver con el uso recreativo. En realidad, el cannabidiol proviene del cáñamo, no de la parte psicoactiva de la planta de cannabis. Así que, en principio, no hay que temer a esto, sino, tal cual dijo Eduardo recién muy atinadamente, hay que buscar la trazabilidad, saber de dónde viene, quién lo hizo y qué concentración tiene, ¿no?
3: Exactamente, es exactamente eso, la trazabilidad es la palabra correcta. Trazar es ver desde dónde viene hasta y en quiénes se aplica y cómo se guarda y cómo se conserva y cómo se almacena y cómo se administra.
2: Claro. Perfecto.
1: Doctor, la última por mi parte, para saber cuándo mi dolor es crónico, ¿cuánto tiempo tiene que pasar entre que lo empiezo a sentir y darme cuenta que tengo que ir a ver a un especialista en dolor?
3: Más de 3 meses.
1: Ok, uh-huh. Bien, uh-huh. Concreto.
3: 3 o más meses.
1: Uh-huh. Bien, y no tengo por qué pasar dolor.
2: No.
3: Claro. No, obviamente. El alivio del dolor es un derecho humano. Eso es un dato muy importante.
2: Muy interesante.
3: Promulgado por la OMS hace mucho tiempo ya, en el cual nosotros, los médicos del dolor, nos formamos para ayudar a la gente directamente.
2: Muy, muy atinado. Gracias por el cierre, muy atinado. Sí. Lo felicito, Eduardo. Hace un trabajo maravilloso y lo explica muy bien también. Así que le agradezco mucho, de todo corazón, el haberse prestado esta nota.
3: Bueno, muchísimas gracias, doctor.
1: Gracias, doctor.
3: Muchas gracias.
1: Buenas noches. Estuvimos hablando con el doctor Eduardo Stonsky, jefe del Grupo de Alivio del Dolor del Adulto en el Hospital Italiano, matrícula nacional 80.839.
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2: Bueno, muy interesante esto.
1: Todo muy interesante. Todo muy interesante. La charla con Karina, la charla con el doctor Stonsky.
2: Ustedes van a decir, ¿pero qué mezclan cosas? Pero es que es así la vida. Te iba a decir, lo dijimos al unísono. Es la vida misma.
1: La vida misma.
2: Por supuesto que la elección de temas tiene que ver con la actualidad, además, ¿no? De más está decir que la actualidad tiene que ver primero con este artículo muy interesante sobre las comidas tradicionales argentinas derivadas de comidas de los inmigrantes, y el segundo con el dolor, porque ustedes saben que hace poco tiempo ocurrió una eutanasia aprobada por el Tribunal de Cataluña de una niña
1: dolorosísimo
2: de
1: 20, el tema.
2: Claro, 25 años, que la verdad también padecía dolor. Por eso nos pareció hoy.
1: ¿Cómo nos interpela el tema también, Porque más allá del dolor físico que padecía esta chica, tenía un dolor en el alma.
2: Moral, ¿no?
1: Y moral y personal tremendamente grande que no iba a poder superar. Lo tenía clarísimo. Y cómo eso también nos deja a nosotros parados en otro lugar.
2: A eso me refería. Bueno, nada, pasamos de una situación recreativa a otra de meditación, ¿no? Como exacto, para no perder la línea.
1: Exacto. Nos vamos, doctor. Nos vamos hasta el próximo domingo. ¿Qué le parece?
2: No sé. ¿Qué domingo?
1: El que viene.
2: Al que viene.
1: El que viene.
2: Dentro de 7 días.
1: Dentro de 7 días.
2: Acá en la radio.
1: Acá en la radio.
2: ¿Qué es la dirección? Que no me acuerdo.
1: Freire 932. Esto es Radio Rivadavia. Aquí estamos. AM630. Por ahora estamos acá.
2: De 9 a 10 por ahora.
1: Por ahora de 21 a 22.
2: El domingo que viene seguro.
1: Seguro, seguro.
2: ¿Estás segura?
1: Sí.
2: Traigo, bueno, fugaceta.
1: Traigo, qué rico. Sí. Camila González estuvo ayudándonos en los controles. Toto Berlingeri en la edición. Paola Procaccini en la producción. El doctor Claudio Sin y yo, Nancy Gelaber. Les decíamos buenas noches. Los dejamos en la compañía de Luisa Delfino.
2: Hola, Luisa.
1: Ay, Luisita.
2: Un besito grande, Luisa Delfino.
1: Besos para todos. Muchas gracias. Hasta el próximo domingo a las 21.
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4: A las 10 de la noche, 15 grados 7 décimas en Buenos Aires, 45% la humedad, el cielo está algo nublado. Kicillof recortó la ayuda alimentaria en comedores por 90 días. Afecta a más de 2 millones de personas. La Cámpora lo acusó de ajustar con la comida de los pobres. Desde el gobierno provincial señalaron que el programa se financia en un 40% con aportes de Nación. En Capital Humano responsabilizaron al gobernador. Más de 1.000 funcionarios cobrarán sueldos de hasta 8 millones de pesos en junio. Es por el descongelamiento de los salarios, que acumulan un aumento del 123,8% en solo 5 meses. Beneficia a ministros, secretarios, subsecretarios y otras autoridades. Para Irán, una interferencia de Donald Trump en el estrecho de Hormuz será una violación del alto al fuego. El mandatario estadounidense había anunciado que las fuerzas estadounidenses comenzarían este lunes a escoltar a buques de otros países que están bloqueados en ese paso marítimo. Tras la derrota de River 1-0 ante Atlético Tucumán, Chacho Coudet dijo que fue el peor partido desde que dirige al millonario.
5: Yo creo que fue el peor partido de que estoy acá. La actuación para mí fue malísima, Nunca el equipo logró transmitir buenas sensaciones de adentro hacia afuera y no hemos jugado bien, está claro.
4: Cielo algo nublado sobre Buenos Aires, 15 grados 7 décimas la temperatura.
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Hola, hola. Bienvenidos, bienvenidos todos a la compartida del Te Escucho aquí en Radio Rivadavia, AM630. ¿Cómo están? Hace poquito que nos vimos. Sí, hace un rato. Ayer nomás. Hoy nomás. Así, claro, hoy nomás. Bueno, gracias al doctor Sin por saludos, por saludar. Que te saluden es un mimo. Gracias a Nancy también por su saludo. Cuando vamos de un programa a otro y nos damos así como un albricias, estamos juntos, nos reencontramos, nos hemos vuelto a encontrar. Estamos primeros o segundos y te dejo el programa, me lo dejas vos y me dejas el aire de la radio. Es lindo, te hace bien. Bueno, vamos a arrancar, esto es muy importante, con el teléfono fijo. Tenemos teléfono fijo y entonces vos nos llamás. Y vos querés hablar conmigo, salir al aire, contarme tu vida, tu historia, lo que quieras. Ah, hoy traje el papelito viejo. A ver si lo encuentro. Acá está. Sí, yo sé que es el papelito viejo porque dice acá. Sé porque está escrito en un papel que tiene una inscripción abajo que es de aquella época, de los 90, 90 y pico. Llámame, ¿me querés contar temas de angustia por separaciones, por un divorcio, por la pérdida del compañero de toda la vida? O sea, relaciones sentimentales ocupan tu cabeza. O tal vez estás buscando un compañero de camino, no querés seguir sola o solo. Bueno, este es un programa de servicio, así que tenemos muy en cuenta y contención también a las adicciones, a las drogas, al alcoholismo, al juego, a la comida, al sexo, enfermedades como depresión, anorexia, bulimia, que son los trastornos. Estos son trastornos del cuerpo, ¿no? Y estos son trastornos de ansiedad como la fobia, el pánico, la ansiedad anticipatoria, la tristeza, ¿por qué no? ¿Querés hablar de la soledad, de tus historias sobre alegría, sobre tu vida, en tu ciudad pequeña o tu ciudad grande, tu trabajo, el que sea? ¿Nos querés contar cómo te ha ido en eso y qué tropezones has tenido? Bueno, es tu historia de vida, así que nosotros te vamos a dar un teléfono fijo para que te comuniques, para que nos llames. El teléfono fijo, copialo porque no es el de WhatsApp que usamos para el sentimiento íntimo. Es 11 40 10 72 42. Bien, Lucas Herrera, mi compañero operador. Ahora lo voy a decir un poco más rápido para que ustedes lo copien en un papel o no sé, algunos muy cancheros me dicen lo copié en el teléfono. Ni idea. Por ahí no voy. Me encanta copiar en papeles. Vamos, teléfono fijo. Llamás y te atienden seres humanos, no un bot. No. No te dicen opción 1, opción 2, opción 3, opción 4. No. Está María Celeste Ramas o Francisco Río Seco. Resfriado, muy resfriado, Francisco. No, claro, estamos todos preocupados por él y al mismo tiempo yo traje el barbijo. Sí, pero él sabe. Él sabe que nos cuidamos. Teléfono fijo. Vamos, 11. Ahí está, 40, 10, 72, 42,
Gracias, Luquitas. Ahí está el teléfono fijo. Llaman ahora, lo atienden los chicos y ustedes plantean qué es lo que quieren hacer, quieren hablar. Ahí está. Parece que suena mi teléfono. Tengo ese sonido, ya se los he contado. Tenemos página web rivadavia.com.ar. Nos pueden escuchar por la radio física, el aparato. Y si no, porque están lejos, no llega la antena, nos pueden escuchar por las repetidoras. Ahí está, las buscan en la página web rivadavia.com.ar, buscan las repetidoras por YouTube, por la app de la radio. Si tenés Flow, busca 900. Ahí en 900 aparece, sí, radio y música. Apretás radio y hay unas radios, 5 o 6, no me acuerdo. Tendría que entrar y fijarme cuáles están. Rivadavia, por supuesto, está, obvio. Bueno, entonces ahí tecleas y aparecemos nosotros. Depende la hora que lo hagas, ¿no? Si lo haces ahora, aparezco yo con el Te Escucho. Si lo haces después de la una, aparece, hoy es domingo, aparece García Arena. Sí, Hernán García Arena aparece hoy. Y bueno, y si lo haces durante el día, a la hora de Babi, aparece Babi. Si lo haces a la mañana, bueno, aparecen los programas de la mañana. Así que es una buena salida cuando no tenés otra posibilidad o no querés escuchar por YouTube. Pero hay mucha gente que le gusta YouTube porque puede ver a las personas. Nosotros no, no tenemos el YouTube con imagen. Ah, sí, me encanta no tenerlo. Y claro, porque estoy acá con los portarretratos, con los libros, con el té y con el San Expedito, con una vela de mentira. Y bueno, me gusta estar así como en paz, en una especie de recogimiento personal. No quiero que me vean. ¿Cómo están? Vamos, sí, vamos a arrancar con el antes del sentimiento íntimo. Encontré entre todos los libros que les conté que escribió Ramiro A. Calle. Ramiro A. Calle ahora no sé qué edad tendrá. Él ha viajado por todos los países de Asia y entonces encontró en cada país cuentos que no tienen autor, son cuentos anónimos de cada país que se van transmitiendo de persona a persona, de lugar a lugar, de ciudad a ciudad. Y tengo cuentos espirituales de la India que me lo había quedado. Y este me gustó, es cortito. Me parece que es lindo para que reflexionemos. Sí. Se llama El Cumpleaños. El monarca de uno de los reinos más poderosos de la India cumplía 50 años. Muy joven el monarca. La ocasión era muy especial. El rey quería celebrarlo con nada menos que 7 días y 7 noches de fiestas incomparables, con toda clase de fastos. Pero solicitó que cada asistente le trajera el regalo, pidió regalos, que considerase mejor para él. Te quiero ver si te invita el monarca y te

el monarca fue recibiendo los más espléndidos corceles, los brocados más primorosos, las joyas más maravillosas, las tallas de marfil más soberbias, las obras de arte más fabulosas. Y de repente, llegó un ermitaño, semidesnudo. Solicitó ver al monarca. El rey era un hombre bondadoso y accesible, así que ordenó que le dejaran presentarse ante él. ¿Qué regalo me has traído?, preguntó. Nada, señor, repuso el ermitaño, porque tengo entendido que habéis pedido el mejor regalo que uno considere, y el mejor regalo yo no os lo puedo dar. Tendrá que conseguirlo usted, por usted mismo. ¿Yo? ¿Por mí mismo? ¿A qué regalo te refieres? El mejor regalo, señor, es una mente tranquila. Ay, sí. El mejor regalo para cualquiera de nosotros, pase lo que pase, es una mente tranquila. Yo no se la puedo dar, pero si usted quiere, hay medios para eso. El monarca se quedó impresionado. Efectivamente, ese era el mejor regalo. Una mente serena. Porque él había alcanzado medio siglo de vida y a pesar de su riqueza y poder, tenía el problema de todos los seres humanos. La mente que no para. El ermitaño se quedó varios días con él y le enseñó a meditar. Luego partió apaciblemente, pero no sin antes decirle al rey: el mejor regalo no se lo he podido dar, pero le he dado el modo de conseguirlo. Que vuestra mente un día more en la calma más profunda. El maestro declara: no hay mayor felicidad que la paz de la mente. El cumpleaños, en este libro recopilado por Ramiro Calle, Cuentos espirituales de la India. Ahora sí, vamos al sentimiento íntimo. ¿Cómo nos irá hoy con el sentimiento íntimo? Sí, hay que pensarlo mucho y después cuando se decide, bueno, vamos a usar este sentimiento, no estamos seguros de que ustedes se sientan conmovidos o se sientan impulsados a llamar y dejar su audio o su mensaje de voz. El WhatsApp para dejar el audio: 11 50 26 86 30. Otra vez: 11 50 86. No, acá me faltó uno por no leerlo. 11 50 26 86 30. Ese es el

0: WhatsApp, que es el mismo que se usa en todos los programas de la radio para diferentes cosas, y nosotros lo usamos para el sentimiento íntimo. El sentimiento íntimo de hoy tiene un prólogo, y el prólogo de este sentimiento íntimo dice: ¿por qué sentí ese enojo? Ah, te quiero ver. Historia de cosas que nos hacen enojar. Esta historia narra un día típico donde las pequeñas injusticias y la falta de respeto ajeno detonan la ira desde alguien colándose en una fila hasta la mala educación. Es un relato sobre cómo el entorno y la conducta de los demás pueden generar frustración, provocando deseos de gritar ante situaciones incontrolables. El volcán cotidiano. La mañana comenzó bien, hasta que salí a la calle. Lo primero que me encontré fue a alguien caminando a paso de tortuga, ocupando todo el ancho de la vereda mientras miraba su celular, ignorando olímpicamente que yo venía atrás. Resoplé, sintiendo como una pequeña chispa se encendía en mi estómago. Llegué al café. Y por supuesto, una persona decidió olvidar que había una fila y se puso delante de mí con total descaro. Cuando le señalé que estaba esperando, me miró con fastidio, como si yo fuera el problema. La chispa se convirtió en una pequeña llama. Sentí ese nudo en la garganta, la misma rabia de cuando la gente trata las reglas como si no aplicaran a ellos, sí a los demás. Más tarde, en el trabajo, envié un correo importante que requería una respuesta urgente. Pasaron 3 horas, nada. La gente no escucha, no lee. La falta de consideración con el tiempo ajeno es algo que me saca de quicio. Me sentía como ese niño que rompió su juguete, furioso y con ganas de gritar. Pero tuve que respirar hondo para no estallar. Al volver a casa, la gota que derramó el vaso fue encontrar mi lugar de estacionamiento ocupado por alguien que claramente no vive en el edificio. Ese momento de injusticia y egoísmo fue el volcán en erupción. Al final, me di cuenta de que mi enojo suele ser una señal de frustración ante la falta de respeto y la mala educación. Aprendí que aunque es normal enfadarse, a veces es mejor soltarlo y no dejar que la furia me dañe a mí mismo. Tengo otras historias, pero esto me parece que nos va mejor. 30 cosas que nos molestan, no voy a leerles todas. Que se cuelen en una cola, la mala educación en general, la gente que no escucha, escupir en público, que nos dejen a la espera al teléfono, usar el teléfono móvil al conducir, no decir gracias o por favor, los vagos, la gente que llega tarde, el exceso de velocidad en áreas urbanizadas, que se manche con lejía, bueno, lavandina, nuestra ropa favorita, la gente que come y hace mucho ruido o hace ruido sorbiendo, las cajas autoservicios de los supermercados, el ruido de un taladro un sábado o domingo a la mañana, la ignorancia, la superficialidad, los conductores que ignoran a los peatones, las personas que ocupan dos asientos en los trenes, insultar a la gente por la espalda, los fumadores, los ciclistas que se saltan los semáforos. ¿Qué más? ¿Alguno más? Les digo, bueno, no, ya hay bastantes. Y ahora vamos con el sentimiento íntimo. Sabemos que hay cosas que nos enojan o que nos molestan. Tanto nos molestan que sentimos enojo. Repito, la mala educación, las injusticias, la falta de respeto, que alguien sea injusto con tus hijos, que te maltraten. Pregunta 1. A lo largo de tu vida, ¿qué cosas importantes o simples te hicieron o te hacen enojar? ¿O nada te hace enojar? No te creo. Esa es la pregunta. 11 50 26 86 30. Primero tu nombre, el lugar. Bájale el volumen a la radio. 1. A lo largo de tu vida, ¿qué cosas importantes o simples te hicieron o te hacen enojar? ¿O no te molestas por nada? Le voy a preguntar a Lucas. Lucas parece un manso, mi compañero, operador Lucas Herrera, y no se me ocurre que puede contestar. Lucas, esas cosas simples que te hacen enojar, decime una. El que mastica haciendo ruido. Crac, crac, crac, crac. Esa. ¿Alguna más? ¡Ay, sí! El que le decís buen día y no contesta. Cuando me bajo del auto de aplicación, a veces le digo buenas noches, suerte. Cri, cri, cri, cri, cri. Nada, nada, ni una palabra. Sí. Me trajiste un pensamiento que me hace enojar muchísimo. No sé, ¿está por ahí mi querido Josué o anda? Ah, está en el otro estudio. Bueno, después le preguntamos a Josué Castro cuando lo encontremos. Cuando se esté por ir, me avisás que le pregunto. Tenemos a nuestra compañera productora María Celeste Ramas, nuestro asistente, el resfriado, Francisco Río Seco. ¡Ah! ¡Ahí estás! Bueno, Celeste Ramas. Apareció la voz de Celeste, ustedes no la escuchan. A lo largo de tu vida, ¿qué cosas importantes o simples te hacen enojar mucho? La falta de empatía. ¿Me lo traducís un poco más? Un ejemplo. Ah, la falta de solidaridad cuando ve que alguien tiene algún problema y nadie lo ayuda, todos siguen de largo. Eso la enoja porque además ella no sigue de largo. Ese es el tema. Bueno, también nuestro psicólogo que no está, él no está acá con nosotros, pero está en el programa. Ustedes saben que Bautista Zavala es muy buen psicólogo, hace todo tipo de cursos, es docente, es conferencista, a pesar de ser joven, y algún día que lo llamemos para consultarle algún tema, le vamos a preguntar el sentimiento íntimo. ¿Llegó el momento? Sí, llegó el momento. ¡Oh, el momento! De caminar juntos, muy juntos, extremadamente juntos, amores, como nos gusta, sí, estoy estirando los brazos, y hacer contacto físico, hoy podemos hacer contacto físico, ir del brazo, apoyar la cabeza en el hombro de tu amiga, o de tu compañero, o de, no sé, de alguien que está con vos. Y si estás solo, no importa, te abrazás a vos mismo. El contacto físico es muy importante. Llegó el momento de los anunciantes que sí saben escuchar a la gente y no te hacen enojar.
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3: No tenía que esperar a que me defendiera nadie a los 17 años. Me tenía que defender sola. Esa es la historia de vida, que es la de muchas mujeres. Yo no soy la única que pasó eso. La independencia de las mujeres en mi generación traía también a los hombres que supieras pegar un tortazo cuando era necesario, o que supieras huir de un lugar cuando era necesario, porque la pasabas también en situaciones peligrosas, o que supieras combinar el tortazo para poder huir. O sea que eran, no creo mujeres achicadas, sino creo mujeres más bien muy seguras de que a ellas no se las llevaba por delante.
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0: Gracias, Lucas. Antes de ir a la parte más importante de este programa, vamos a recordarles el sentimiento íntimo. 11 50 26 86 30. No olviden decir el nombre, el lugar desde el que llaman y bajarle el volumen a la radio para que se les escuche bien a ustedes. Que eso es lo que quiero, porque así los voy reconociendo. Les dije alguna lista del tema de hoy. Es que sabemos que hay cosas que nos enojan o que nos molestan tanto que nos hacen enojar. Bueno, la mala educación, las injusticias, la falta de respeto, que alguien sea injusto con tus hijos, que se cuelen en una cola, la gente que no escucha, escupir en público, que nos dejen esperando en un teléfono. Y te dijeron que esperes, que te iba a venir un operador. Sí, pasado mañana viene el operador. Usar el teléfono móvil al conducir, no decir gracias o por favor, bueno, y muchas otras cosas más. La gente que come haciendo mucho ruido o sorbiendo, lo que nos dijo Lucas. Y esta a mí me parece genial, el ruido de un taladro un sábado o domingo, ponele a las 10 de la mañana. No está. Parecen tonterías, pero no lo son, porque desacomodan nuestra alegría. Imagínate despertarte con este escándalo. ¡Uy, Dios! Y eso que este está abajo. Espero entonces los sentimientos íntimos en el 11 50 26 86 30 y agradezco a esta sección Pensadores y Escritores Argentinos. Me gusta mucho. Sé que lo digo en cada programa, pero me gusta, aunque se repitan algunos, me gusta escucharlos y me gusta aprender de lo que dicen. Hoy escuché lo que opinó Beatriz Arlo de nosotras las mujeres. A veces escucho la voz de Jorge Luis Borges, o la de Santiago Kovadov, que me encanta, que sabe tanto. Bueno, eso. Quiero agradecer a esa sección porque la tenemos en el Te Escucho. No sé si está en otros programas, supongo que sí, pero quiero... Ah, en todas las horas pares, me dice Lucas. Bueno, qué suerte que estoy en una zona par. Porque si no, no me hubiera tocado. Hay que ir rotando, ¿no? Para que todos la escuchen. Vamos a la parte más importante de este programa. Hola, ¿te escucho?
1: Hola, buenas noches. ¿Cómo estás, Luisa?
0: Bien, ¿quién habla?
1: Raúl, de la ciudad de Oberá, provincia de Misiones.
0: Raúl de Oberá. ¿Y cómo estamos con el clima, Raúl, ahora ahí?
1: Y fresquito. Ahora, bueno, yo estoy ya en la cama como con el airecito tibio puesto, así que acá estoy cómodo, pero afuera está fresco.
0: Está fresco. Digamos que Oberá, que uno se imagina, bueno... Sol, verde, uno dice, ay, ahí debe hacer siempre calorcito. No es tan así. Mira,
1: sí, nosotros somos en realidad una zona subtropical. Oberá significa la que brilla, o sea que siempre estamos brillando. Es un nombre guaraní. Y bueno, vos decís Oberá, decís fiesta nacional del inmigrante, decís sí. Mucha yerba, muchas cosas así. Oberá significa muchas cosas, ¿no?
0: La que brilla, me gustó mucho. Sí. Oíme, ¿naciste ahí?
1: Sí, nací acá, estuve si bien unos años ahí en Buenos Aires, que fue donde me conecté contigo sin que tú sepas, obviamente. Siempre te escuché y después, bueno, me vine a mi tierra natal y, bueno, vivo acá hace muchos años.
0: Cuando viniste a Buenos Aires, ¿viniste a estudiar, a trabajar? ¿Qué te trajo para acá?
1: Mira, en realidad yo no pude terminar de estudiar porque, bueno, se separaron mis padres y como era el único varón, tuve que dejar los estudios para que mis hermanas estudien. O sea, yo fui el expiatorio.
0: No, fuiste el maravilloso hombre que acompañó a sus hermanas en el camino de ser mejores en su educación.
1: Sí, no me arrepiento en absoluto, me siento muy muy bien con eso. Y bueno, pero después de grande sí estudié, ya cuando se liberaron todos, cada uno hizo su historia. Y bueno, sí, fui a Buenos Aires, trabajé allá, estuve 8 o 9 años. Nunca estuve más de 6 meses seguido, porque me venía al menos una semanita para absorber este aire que tengo acá, el cual amo, por supuesto. Y bueno, me voy cada tanto a Buenos Aires. La semana pasada estuve allá también. Estuve de paseíto unos días. Siempre hago eso. Así que disfruto allá y disfruto acá.
0: Y viniste a Buenos Aires a trabajar o trabajás ahí en Oberá.
1: No, cuando voy a Buenos Aires voy de paseo. Fui a pasar el fin de semana. Y bueno, el martes 28 ya salí allá para acá, me tomé un colectivo y ya el 29 estuve acá, en Oberá.
0: O sea que trabajás ahí, en Oberá.
1: Sí, acá hago masajes y aparte de hacer masajes, también hago como hobby macetas de cerámica. Elijo yo mi propio barro, hago yo mi propio molde. Me diseñé mi propio horno para quemar esas piezas de cerámica. Y bueno, son partes de mis satisfacciones.
0: ¿Y dónde aprendiste a dar masajes?
1: Estudié en una academia en la ciudad de Posadas. Mejoré mi calidad de trabajo en otros cursos que había. E incluso en Buenos Aires también estuve haciendo unos cursos extras. Y así fui mejorando mi calidad de trabajo. Y bueno, vivo de esto y, por supuesto, estoy pensionado por una cuestión visual. Yo soy casi ciego. En realidad seguiría ciego, pero como veo luces y sombras...
0: Ah, ves luces y sombras.
1: Sí. Algunos contrastes, depende de la claridad o la oscuridad o el contraste que haya. Y bueno, me sirve porque me sirve para guiarme, ¿sí?
0: ¿Pero eso empezó de grande o ya lo tenías de chico?
1: No, es hereditario. Lo tuve de chico e incluso yo estuve casado y mis dos hijos tienen la misma enfermedad. Se llama retinitis pigmentaria.
0: Ah, la conozco, sí.
1: Sí, no tiene tratamiento, no tiene cura, no tiene trasplante, hasta ahora nada. Se está viendo el tema de las células madres. Estuvimos ahí en Recoleta, en una clínica privada, nos sacaron muestras. Y bueno, estamos esperando siempre resultados nuevos, ¿no?
0: Claro, pero la ciencia avanza y avanza. ¿Y cómo? ¿Vos ya sabías que tus hijos iban a heredar esto cuando lo estuviste?
1: Era la posibilidad que puedan ser portadores y no sufrirla o sufrirla. Y la sufren los dos. Pero bueno.
0: Y tu compañera, tu mujer, en ese momento, que bueno, que supongo que lo habrán hablado, tiraron los dos a la pileta, dijeron, bueno, que sea lo que Dios quiera.
1: Sí, queríamos ser papá, queríamos cumplir una, no sé si una meta, un sueño, o no sé, queríamos ser papá, tener nuestros hijos, y lo hemos tenido. En realidad, cuando pedí al universo ver, antes de quedar ciego, ver el rostro de mi hijo, me dio la posibilidad de ver de dos hijos. Entonces, estoy más que satisfecho con lo que el universo me dio, ¿no?
0: ¿Y qué pasó con, siguen casados? ¿Cómo fue la historia de amor de ustedes?
1: Y estuvimos 25 años juntos. Ahora ella vive en el centro de la ciudad con los dos chicos. Uno tiene 21, otro 16. Uno está en la facultad de arte y el otro está en la escuela técnica ya en cuarto año, el más chiquito. Me visitan cada tanto, estamos separados hace 8 años más o menos, y hoy justamente tenían que venir. Eso también me molesta, ese sentimiento íntimo.
0: A ver, el sentimiento íntimo, ¿qué te enoja?
1: No, ella siempre fue impuntual, desde el noviazgo hasta hoy. Tenía que venir a buscar unas cosas acá y pues vienen juntos siempre, de paso me visitan los enanos. Digo, los enanos de una forma cariñosa, ¿no?
0: Sí.
1: Y como tengo el lavarropa grande, entonces cuando traen las mantas y las cobijas, yo las lavo acá y después las pasan a buscar. Entonces tenía que venir a buscar eso y unas cosas más. Y bueno, dije, bueno, no me voy a acostar todavía, voy a esperar a que vengan y después sí. Bueno, cuando llegó el momento de venir, no vinieron. Pues, no. Agarré, me molesta cuando son impuntuales.
0: Cuando te prometen que van a ir y no van.
1: No, incluso mis pacientes saben que me gusta la puntualidad. Llegan tarde, ya no los atiendo, ya estoy medio, poca paciencia, ¿viste?
0: ¿Y los masajes que vos das? ¿Le sirven a una persona que ha tenido una enfermedad y que tiene que recuperar la movilidad? ¿Le sirve a alguien que quiere dárselos por placer, para sentirse mejor? ¿Qué tipo de masajes?
1: Mira, yo con las técnicas que aprendí, saqué mi propio estilo. O sea, cada uno puede salir de la misma academia, con la misma profesora o profesor, y tomar un estilo distinto de acuerdo a la característica de cada uno. Pero bueno, yo armé un masaje, yo lo llamo masaje misionero porque tiene una mezcla de técnicas que no son nada especial comparado con otros masajistas que están acá. Todos sabemos más o menos, no digo lo mismo, pero cada uno adapta a su estilo, ¿no? Entonces hago un relajante, descontracturante o algún otro para rehabilitar. También los masajes placenteros, hay gente que viene para relajarse simplemente y se lleva un masaje de 45 minutos, una hora, depende de lo que necesite, ¿no? Y aparte hago un masaje que es considerado tropical o hawaiano. Yo aprendí como el curso como hawaiano, pero no sé si en Hawái hacen un masaje de eso, ¿no? Se usa kiwi, naranja, es muy estético. Es más bien para las mujeres, ¿viste?
0: Digamos que es como si le pusieras aceite antes de hacer el masaje. ¿Le pones kiwi, naranja, eso?
1: No, se empieza con la naranja, con una piel recién enjuagada, por supuesto, y ahí se hace una exfoliación con la naranja y una nutrición. Se trabaja de pie a cabeza, lo que más tarda gente es el rostro, porque es donde hay que tener más cuidado con la nariz, la boca, el ojo, ¿viste? Que no, una gotita de naranja en el ojo no te va a gustar mucho.
0: No.
1: Y bueno, y después se trabaja con el kiwi, otra nutrición y pulido, porque ahí queda una piel pulida, y como es astringente también el ácido cítrico, te estira la piel y se te van muchas arrugas, y al pulir la piel brilla, queda hermosa, realmente tiene un tono de color.
0: ¡Ay, qué lindo que suena!
1: Ese es el caballito de batalla que tengo en verano. En invierno no se puede hacer, en otoño tampoco, porque temblás en la camilla, ¿viste?
0: No, claro, de frío. Y esto que te pregunté, suponete, alguien que tuvo un ACV o un problema, que tiene un problema de movilidad, ¿estos tienen que ir directamente al kinesiólogo o también vos podés ofrecerles algo?
1: No, mira, yo un tiempo largo, durante unos 8 o 9 años, trabajé, fui prestador de PAMI. Entonces, hacía domicilios, también facturaba mucho, pero trabajar con ACV en los colchones, esos anti-escara que se mueven, que no es firme, que trabajás en el piso o trabajás, me partió, realmente me partió. Entonces opté por no trabajar más con PAMI por esa razón, porque hay pacientes que tenés que, encima PAMI tardaba 6 meses en pagar, o sea, tenés que entrar en el círculo de la cadena de cobro, y a veces yo le atendía incluso a los empleados de PAMI de la provincia, en forma particular, y le preguntaba al tesorero, pero Henry, le digo, hace 6 meses que no recibo, y yo tengo todos tus cheques, pero no tengo autorización de arriba para entregarte, me dicen, tengo tus cheques, están todos firmados. Y eso como que me hartó, y bueno, sirve para los pacientes con ACV, sirve para muchas patologías, pero si yo me alejé de lo que estos tres, aparte tengo 61 años ya, ya no quiero doblarme mucho, ¿viste?
0: Ah, claro, cuando vos me dijiste me partió, yo me quedé entre que te, como que te hacía mal a tu propio cuerpo, que te cansaba.
1: ¿Sí?
0: O que te había partido el alma de lo que veía, no sé, no entendí esa parte.
1: Claro, físicamente, incluso llegó el momento en que dije, no trabajo más con, porque terminé con un bloqueo de una de mis vértebras, y pero por hacer esos esfuerzos inadecuados en forma, en malas posiciones, porque la ACV, obviamente, es un cuerpo que está gelado, o sea, como un cuerpo muerto, pero tenés que moverlo, trabajarlo sin ayuda del mismo paciente. Eso,
0: claro,
1: significa un poco de esfuerzo, ¿viste?
0: Entiendo. Por eso, en general, se recomienda a un kinesiólogo, ¿no? Que está como entrenado en todo ese tipo de esfuerzos y de movimientos.
1: Si bien nosotros fuimos entrenados para todo eso, pero cuando vas a un domicilio no tenés las comodidades porque ese paciente no puede ir, aparte acá.
0: Claro, no, entiendo, no tiene una camilla adecuada, no.
1: Claro, está en la cama y vos te tenés que acomodar a las circunstancias, y eso significa hacer una fuerza en una mala posición. Por más que sea suave, cuando estás en mala posición te perjudica. Y bueno, uno se adapta. Aguanté muchos años, sí, pero al último dije, no, me estoy jorobando mi salud. Bueno, facturo mucho menos, pero incluso me fui a hacer me querían operar una vez, pero no. Entonces agarré, me fui de vacaciones, me fui a Santa Teresita, me recuperé en el mar, tranquilo, ejercicios en el agua. Y bueno, después volví y ya... Bueno, hasta hacía natación. Ese año gané 2 medallas. Imagínate que si me dejaba operar, no iba a ganar una medalla.
0: Claro, bueno, cada uno conoce su cuerpo y además depende también de la fe que vos le tengas al doc o al médico que te dice, mirá, si te operás vas a estar mejor. Si,
1: claro,
0: si uno confía así plenamente... se entrega, pero si no estás muy seguro, buscas otros caminos.
1: Sí. Claro, yo tengo muchos miedos con respecto a las operaciones. No utilizo, incluso, cuando voy al dentista, no utilizan anestesia, por ejemplo, conmigo. No me gusta nada que sea... No uso analgésico, no uso antigripales, algo que mi cuerpo produzca anticuerpos. Trato de luchar con eso, ¿viste?
0: ¿Pero por qué? Porque, pero si tenés una gripe espantosa, ¿no tomas nada para bajar la fiebre?
1: No, la fiebre es parte del proceso y yo me hago yuyos, té de yuyos de diferentes clases, y con eso le gano la gripe. No me puedo quejar de eso, ¿viste?
0: Entonces vos sos del grupo, a lo mejor me estoy equivocando. ¿Vos sos del grupo que en la época del COVID no te vacunaste?
1: Sí, me vacuné por una razón específica.
0: Te vacunaste.
1: No me hubiese vacunado si no era, decían optativo, pero como teníamos que justo hacer los estudios en Buenos Aires, que te dije que fuimos a Recoleta, a la clínica, al colectivo no te dejaban subir si no tenías el certificado de vacuna. O sea, me tuve que vacunar. Pero no me arrepiento de haberlo hecho, ni reniego de eso. Si hay que vacunarse, hay que vacunarse. Yo no lo hago por una cuestión muy personal, pero nunca digo no se vacunen.
0: Claro, entiendo. Entiendo. ¿Y tus hijos?
1: Sí, te escucho.
0: Vamos a tus hijos. Por lo que dijiste recién, no los ves muy seguido, no los ves todos los días.
1: No, Todos los días no, dos, tres veces por semana sí. Incluso los viernes salen del colegio o la facultad y se vienen directo a almorzar conmigo. Y por ahí el fin de semana de vuelta hacemos un asadito en casa.
0: ¿Vos haces el asado o ellos?
1: Sí, no, ahora ya, una vez que le enseñé, hacen ellos, pero siempre me tocó hacer el asado a mí, incluso cocinar, sí, cocino yo.
0: ¿En qué momento la luz de tus ojos se fue yendo del todo y quedó en esa especie de luz y sombra? Más vale sombra que luz.
1: Sí, mira, fue tan lenta la evolución de esta enfermedad que yo incluso hice el servicio militar en el año 83 y pasé en la revisación médica.
0: No,
1: imagínate.
0: No, ¿en serio?
1: Sí, sí, o sea, fui medio caprichoso en hacerlo, podía evadirlo, el oculista que me trataba me dijo, pero te hago un certificado y listo, me dice, no pasa, no, yo quiero hacerlo. Quise matar mi complejo y ahora tengo un hipercomplejo. No, no, en ese momento, ahora no tengo un complejo, acepto mi enfermedad y la lucho, ¿no?
0: En ese momento sí, tenías como una necesidad de probarle a todo el mundo que vos podías.
1: Y mira, no sé si hasta hoy no tengo esa necesidad de probar, porque trato de arreglarme solo, me voy al centro solo, me subo a un colectivo, me bajo a mitad de camino para caminar un poco más.
0: ¿Usás el bastón?
1: Sí, uso el bastón verde, no blanco.
0: ¿La gente sabe cuál es la diferencia?
1: Yo presenté en Canal 5 acá, en un canal de la ciudad, hice la presentación cuando salió el bastón verde hace unas décadas atrás.
0: Sí.
1: Pero todavía me pisan el bastón, por ahí me chocan el bastón y no paran. Te ponen todos los obstáculos en el camino creyendo que es marketing y te ponen los carteles, la silla. O sea, la gente no sé si sabe o no sabe, porque hicimos tantas campañas, pero la gente ignora. Esas son otras de las cosas que por ahí me molestan un poco, que la gente ve que se me cayó el bastón o que alguien me pateó el bastón sin querer y me lo dobló, y esperan a ver cómo yo lo junto. Y me tengo que agachar, palpar todo el piso, a ver dónde cayó, porque no estaba esperando que caiga el bastón.
0: Entonces, entiendo.
1: No estaba atento a eso. Y es distinto cuando se me cae algo en casa, yo espero a que termine el sonido y sé dónde cayó. Pero de golpe que alguien te patea el bastón y se va sin darte ni cinco de bolilla, entonces te agachás y empezás a palpar la vereda o la calle y la gente está ahí escuchando en silencio a ver qué pasa.
0: Raúl, querido Raúl de Oberá, ¿me esperás que tengo que dar paso a las noticias?
1: Sí, cómo no.
0: Dale, esperame y seguimos conversando. Dale.
1: Dale.
0: Bueno, un abrazo. Estamos en la compartida del Te Escucho en Radio Rivadavia, AM 630. Nos quedan unos segundos para que llegue el rotativo. Vamos a presentar a nuestro compañero Matías Leiva, que es quien nos va a actualizar en cuanto a la temperatura. Yo, cuando Matías a veces entra a este estudio, porque él lo hace el rotativo de otro estudio, cuando entra acá, lo primero que le pregunto es, ¿y mañana qué temperatura? ¿Qué temperatura? Bueno, Matías Leiva, nuestro compañero en el rotativo del aire de Radio Rivadavia.
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3: A las 11 de la noche, 15 grados 6 décimas en Buenos Aires, 53% la humedad, el cielo está algo nublado. El gobierno de Tierra del Fuego se despegó del brote de hantavirus a bordo del crucero que partió desde Ushuaia con destino a Ciudad del Cabo y que ya dejó 3 muertos. El Ministerio de Salud de la provincia indicó que no se registran casos confirmados en territorio fueguino desde que existen registros epidemiológicos. Subrayaron que la zona endémica del virus transmitido por roedores abarca sectores cordilleranos de Neuquén, Río Negro y Chubut. La actividad de la industria textil cayó más de 30% en febrero y operó con menos de la mitad de su capacidad. El sector profundizó su retracción frente al promedio industrial, con menor empleo, caída de la inversión y mayor presión de importaciones, pese a un salto en exportaciones. Trabajan 4 de cada 10 máquinas. Marco Rubio intentará descongelar las relaciones con el Papa León XIV tras los ataques de Donald Trump. El secretario de Estado norteamericano y el sumo pontífice se encontrarían en el Vaticano este jueves. Además, Rubio podría reunirse con Giorgia Meloni, quien también fue agraviada por Trump por defender al Papa. Lautaro Martínez volvió a ser campeón en la Serie A de Italia con el Inter de Milán. El bahiense estuvo ausente un mes por un desgarro y retornó con un pase fundamental para el 2-0 sobre el Parma, que lo coronó con 3 fechas de anticipación. El delantero argentino se mantiene como goleador del torneo. Cielo algo nublado sobre Buenos Aires, 15 grados 6 décimas la temperatura.
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0: Estoy hablando con Raúl de Oberá y antes les recuerdo a los que recién llegaron, ¿a dónde fueron? ¿Me cuentan? ¿Fueron a pasear? ¿Tuvieron visitas? ¿Vieron algo en la tele? ¿O fueron al cine? Bueno, les recuerdo el sentimiento íntimo. ¿Por qué sentí ese enojo? Bueno, sabemos que hay cosas que nos enojan o que nos molestan. Nos molestan tanto que sentimos enojo. La mala educación, las injusticias, la falta de respeto, que alguien no se comporte bien con tus hijos. La pregunta dice, a lo largo de tu vida, ¿qué cosas importantes o muy simples te hicieron o te hacen enojar? Puede ser desde la cosa más tonta, como la que decíamos hoy, que vos saludás y no te contestan el saludo. Eso es para mí muy desagradable. A otros no les importa nada, por eso dejamos esta opción. No te molestás por nada. El WhatsApp 11 50 26 86 30. Estamos hablando con Raúl, que bueno, hace un tiempo, como él tiene retinitis pigmentaria, dejó de ver. ¿A qué edad dejaste de ver, Raúl?
1: Mira, Luisa, yo calculo que habrá sido a los 30 y algo que ya no podía, porque leía, siempre fui adicto a la lectura, no en el mal sentido de la adicción, sino siempre socio de las bibliotecas. Hoy soy socio de la Biblioteca Argentina para Ciegos. Pero creo que a los 30, 30 y pico ya no podía leer más nada. Entonces busqué una rehabilitación y bueno, empecé con el sistema Braille. Después, bueno, me costó horrores aceptar el bastón. Realmente fue casi humillante en el principio, hasta que tuve que hacer terapia, por supuesto, y bueno, la psicóloga me convenció y me hizo entender que ese iba a ser mi amigo, el cual me iba a proteger de la torcida de tobillo que tenía, y inestabilidad de tobillo llegué a tener de tanto torcer la pata.
0: Claro.
1: De golpearme con los autos estacionados, llegó el momento de que antes que oscurezca yo tenía que estar en casa, y hasta que no salga el sol yo no salía. O sea, tenía ese mambo, me agarró un miedo a todo. Y bueno, una vez que acepté el bastón, que hoy incluso fabriqué bastones y a veces le arreglo bastones a algunas personas que también tienen diferencias visuales, y bueno, le cambio los elásticos, todas esas cosas. Entonces, ese momento clic que hizo una bisagra en mi existencia, tuve que hacer terapia para aceptarlo. No me quedó otra porque estaba colapsando, realmente colapsé.
0: ¿Tuvo algo que ver esta situación con la separación tuya, con el fin del matrimonio? ¿Vos pensás?
1: Bueno, en realidad tiene algo que ver, siempre algo tiene que ver, por la falta de comprensión. Si bien ella es una profesional, es psicopedagoga, en realidad me ayudó mucho, me comprendió mucho, pero no era parte fundamental del problema. Realmente nunca sentí que iba a ser problema. Incluso mis hijos, por ejemplo, tienen todas las mañas sin hacer rehabilitación, se adaptaron, qué sé yo, no sé cómo explicártelo más.
0: ¿Tus hijos? ¿Vos empezaste a dejar de ver a los 30, y tus hijos?
1: Dejé de ver en general.
0: En general, entiendo, para poder leer.
1: Claro, la deficiencia visual, la ceguera nocturna la tenía de adolescente, entre niño y adolescente, 12, 13 años, ya empezó a tener problemas. Mis ojos, perdí todos los reflejos, o sea que la burla cuando estaba en la cancha, que la pelota pasaba y yo no la veía, obligaba un pelotazo en la cabeza, que no tenía la vida que tenían los otros chicos que iban a los cumpleaños a la noche, y yo a la noche me tropezaba con todo el mundo.
0: Claro, entiendo. Y esto que te pregunto, ¿tus hijos empezó temprano o empezó más o menos el mismo tiempo que a vos?
1: Más o menos el mismo tiempo que yo. Pero ahora, por ejemplo, que sabemos, porque antes no había psicopedagoga.
0: No, ya lo sé, claro.
1: Tiene todo un trauma, y al no tener conciencia, hasta casi fui discriminado. O sea, no fui comprendido. No sé si discriminado, no fui comprendido. Entonces fui muy rebelde. Entonces reaccionaba, de alguna forma me tenía que complementar con eso. Entonces sí. Era el nene malo de la clase, ¿viste?
0: Pero tus hijos no, tus hijos lo entendieron.
1: No lo entendieron bien. Claro, ya tenían toda la experiencia de toda mi existencia, entonces ya es otra cosa. Yo no tenía ni siquiera con quién hablar. O sea, ni mis padres entendían.
0: Y esta pregunta que te voy a hacer es un poco difícil tal vez de contestar, pero no puedo dejar de hacértela. Si no querés, no me la contestes. ¿En algún momento tus hijos te reclamaron por haberlos traído a este mundo sabiendo que no iban a ver?
1: Mira, sí es dura la pregunta. Es difícil de contestarla porque tampoco quiero que se sientan culpables por habérmelo dicho. No fue una pregunta directa, pero sí renegaron de su enfermedad, y bueno, la respuesta fue: nosotros los queríamos tener, y si no hubiesen nacido con ese problema, no hubiesen nacido.
0: Claro, es una respuesta bastante concreta.
1: Creo que sintetiza, está bien responde, o sea, te cierra la respuesta.
0: Sí, claro. Y luego eso pasó, esa pregunta o esas sensaciones que tuvieron los chicos, luego ellos lo pudieron asimilar, ¿eso pasó o sigue sobrevolando?
1: Yo creo que hay un vuelo rasante, de vez en cuando sienten como, no digo que nos culpan a los mayores, pero reniegan de lo que le pasa. Porque lamentablemente las comparaciones son malas, pero uno se compara con los otros que hacen ciertas actividades y nosotros no. Nosotros tenemos que ya buscar las alternativas. Lo mismo pasó con el colegio, lo dibujo técnico, en la escuela técnica no te perdonan, tenés que hacerlo. Entonces nosotros hicimos una nota al Consejo General de Educación de la provincia para que le acepten digitalizado. Entonces adaptamos una computadora para que ellos hagan los dibujos técnicos ya digitalizados. Y hoy, eso pasó el año pasado, Y este año ya el más chico le está ayudando al profesor a enseñarle a los chicos que el año pasado ni habían visto ese programa y nosotros ya lo habíamos conseguido para él.
0: Claro. Pero ¿y el más grande qué edad tiene?
1: 21.
0: 21. ¿Y sí. El más grande tiene pareja, tiene novia, tiene una vida normal como sus amigos o...?
1: Sí, es un muchacho vago, o sea, vago en el buen sentido, ¿no? Le gusta salir, le gusta, tiene su grupo de amigos y amigas y tenía novia o tiene novia también, no sé. Eso a veces tiene, a veces no tiene, viste que ellos... Tampoco hay que estar cerca,
0: claro, entiendo.
1: Estar sobre ellos siempre, ¿no?
0: Entiendo, no, y aparte no te van a decir a vos o a su madre.
1: Si no, a mí me dicen, che, pa, dice, o sea, que estoy saliendo con una minita así, así, de la facultad, o, mirá, es un poco loca. Y bueno, le digo, si a vos te gusta, no importa que sea loca, porque en realidad todos tenemos un poquito de locura, le digo, pero sí hacen una vida considerando normal.
0: ¿Y alguna vez, Raúl, querido, tuviste deseos de tener una nueva compañera que estuviera en este momento de tu vida?
1: Y mira, sí, me gustaría, obviamente, me gustaría... Para compartir cosas, no sé si convivir, ¿viste? Porque la convivencia, uno ya se acostumbró a vivir solo. Me cambian de lugar la chancleta y no sé si me...
0: No, claro, puede ser con como se usa ahora, como dicen, con cama afuera.
1: La chancó, sí. No, cama afuera sería fantástico porque cada uno hace su vida, porque a la edad que tenemos ya tienen... Una mujer a esta edad o un poco más joven ya tiene hijos y nietos,
0: claro.
1: Pero hijos, y se complica un poquito la convivencia. Yo tengo mis cosas, mi hijo tiene la llave de mi casa, vienen a la hora que se le cante, entran, tienen la habilitación total, ¿viste? Incluso cuando salen del colegio que le queda más cerca acá, el más chico, por ejemplo... Él viene, se baña acá, se cambia porque tiene ropa acá.
0: Bueno, pero como debe ser, son tus hijos,
1: sí,
0: son tus amores. Pero ¿alguna vez has fantaseado con volver a abrazar a una mujer, dormir con ella?
1: Sí, por supuesto que sí. Yo siento que todavía soy joven, que todavía tengo... No sé, para dar y para compartir y qué sé yo, aunque sea tomar un mate juntos, y sí, el hecho de abrazarla y dormir también sería fantástico. Pero estoy ahí. Lo que pasa es que a veces me cargan, me dice, a veces, o sea, tengo un lenguaje medio cruel, mis amigos, me dice, che, viejito, dice, ¿no ves que te está mirando una mujer? Y no, le digo, qué sé yo quién me está mirando, no puedo abordar a nadie, le digo, ¿viste? Pero esa es la cuestión mía. Por ahí soy también un poco... Parezco cara dura, pero termino siendo tímido. ¿Ves?
0: Claro, y aparte te da también un... Me imagino que te dará temor a que al rechazo, ¿no? O algo parecido,
1: sí,
0: entiendo.
1: Totalmente.
0: Pero ¿por qué no? ¿Por qué no?
1: Sí, no, yo no me cierro. Estoy abierto. Si pinta... y podemos conocernos, que eso sería fantástico.
0: Sí.
1: Realmente la pasaríamos bien.
0: Bueno, ojalá, me gustaría, porque me has contado tu vida y la has luchado mucho y por ahí estaría bueno. Te quiero abrazar con todo mi corazón, agradecerte.
1: Mira, yo cada vez que te escucho es como que te abrazo, güey. Te imagino, mirate cómo te imagino, cara delgada, angulosa, no boca muy grande, pero con esa S que te sale, espectacular, te imagino muy bonita.
0: No, no, no, no, no, no, no, no, por ahí no es, por ahí no es, por ahí no es.
1: No por lo bonito estético, lo estético es relativo para mí.
0: Bueno.
1: Te imagino bonita por dentro, qué sé yo. tenés ese carisma que escucho que toda la gente te dice que te quiere, porque es fácil quererte, sos sencilla, inteligente, se nota que sos capaz, o si no, no estarías perdurando tantos años en un programa espectacular.
0: Un programa al que adoro, adoro hacer esto.
1: Es lindo, yo lo escuché muchas veces cuando, en mis principios de, siempre escuché radio, por supuesto, incluso escuchaba desde el Café Tortoni a estos locos, que los conoces, Rolón,
0: Estronati, sí, Adolina.
1: Sí, era una locura escucharlos a ellos, aparte del sentido del humor, incluso leí muchos libros de Gabriel Rolón, por ejemplo, tengo en libro parlante, tengo muchos libros y sigo siendo adicto a la lectura, solo que ahora uso el libro parlante.
0: Muy bien. Muy bien, bueno, Raúl, hablamos un montón.
1: Sí, la verdad, absorbí mucho el tiempo, pero bueno.
0: Muchísimo.
1: Te agradezco.
0: Ha sido un placer para mí, te abrazo con todo mi corazón.

Bueno, una historia que quizás si alguien te dice, mirá, te voy a contar esta historia, vos decís, no, debe ser triste, ¿no? No, y no, Raúl en ningún momento se lo escuchó como una persona triste. ¿Cómo vamos con los sentimientos, Lucas Herrera, querido? Ah, vamos bastante bien. Te diría que vamos bárbaro. ¿Qué te parece? Nos organizamos, sentimientos y no puede faltar la música en el Te Escucho. Sentimientos íntimos primero.

0: Hola Luisa, hola Celes, habla Adriana de Morón. Bueno, yo en verdad vivo yo en un sexto piso, ¿no es cierto? Y arriba tengo una vecina, la cual me enoja totalmente los golpes que da en su piso, que parece que va a traspasar mi techo, el correr los muebles, todo en una hora en la que la gente debe de estar callada y no molestar a los demás con esos ruidos. Entonces muchas veces le grito, basta, porque no deja dormir ni la siesta el fin de semana. O sea, es una falta de respeto total hacia los demás. Un beso muy muy grande, chao.
1: Hola Luisa, Celeste, buenas noches. Mira, hoy precisamente pasó algo que me enojó mucho. A las 8:30 de la mañana salgo para abrir la persiana de mi ventana desde afuera, cuando veo en mi vereda parado un señor con dos perros gigantes haciendo sus necesidades en mi vereda. Entonces le digo, señor, señor, y se hacía el que miraba para el otro lado, se daba cuenta que me dirigía a él. Señor, señor, insistía, yo le estoy hablando, señor, el de los perros, que se da vuelta de malas maneras, me dice, ¿qué quiere? ¿Por qué no los lleva? Estamos a un paso del parque, ¿por qué no los lleva al parque a los perros en vez que los...? ¿Es usted el que todos los días trae sus perros a hacer las necesidades en mi vereda? Es medio escatológico, pero pasó realmente. Y me dice, sí, ¿qué? No, que es una falta de educación y espero que traiga bolsitas para levantar. No, no traigo bolsitas. Bueno, la verdad que esa situación me enojó mucho. Bueno, ya pasó, ¿qué va a ser? Soy Olga de Rosario.
2: Buenas noches, Luisa. A mí lo que me molesta mucho, por ejemplo, es que alguien coma y hable con la boca llena, ya sea con la boca cerrada, y a veces muy mal, me molesta mucho cuando hace con la boca abierta, sigue masticando y sigue hablando. Omar de Temperley.
3: Hola, Lu, hola, Ceres, un abrazo de oso. Hola, Javier de Caballito. A mí me enoja la mentira, la falsedad. La doblez, eso me enoja. Eso es lo único que me enoja. Fuertemente. Después hay cosas que me enojan, sí, bueno, por supuesto. Es donde quiero vivir, pero eso principalmente. Bueno, un abrazo grande y que Dios nos bendiga.
4: Hola Luisa, Graciela de La Plata. A mí, y bueno, como yo no camino y estos días hace mucho frío, me tiene muy mal que entran y salen acá del lugar donde yo estoy, que es un monoambiente, y me dejan la puerta abierta. Es terrible porque levantarme, calzarme, porque tengo que ponerme las chinelas, encontrar el bastón, el andador, acomodarme los pies para poder llegar a la puerta, que son tres pasos, pero no les cuesta nada entrar y salir y cerrar la puerta, pero no hay forma. Me pusieron un aparato para que se cierre sola y lo desconectaron. Bueno, Luisa, es un problema. Graciela de La Plata.
5: Hola Luisa, ¿cómo estás? Buenas noches, acá Sebastián de La Tranquila de Lanús. Me molesta mucho la gente que no cumple las normas. Es decir, si vas a un lugar y te dice que tal día

0: no atiende ese servicio o ese lugar y que empieza los gritos, pero si ya te lo dijeron y hay un cartel que indica eso, nada, me molesta porque siento que los lugares tienen que tener reglas. Sí, me pasa a veces también con gente en la escuela, sobre todo con los padres. No sé, mi horario de atención es tal, te vienen otros. No, pero bueno, no, hay que cumplir con las normas. Es así. Te mando un cariño grande para vos, para todo el equipo de Rivadavia y la hermosa compartida.
1: Buenas noches para todos, habla Luis de Pebojó. Y a mí lo que quizás me molesta casi llegando a los 50 años es entrar a un lugar pequeño y decir buenos días o saludar y que nadie responda. O que responda uno de dos personas que haya o algo de eso. Bueno, saludo enorme, Luis de Pebojó.
2: Hola, habla Olga de Arroyo Seco, buenas noches, Luisa, Celeste y a toda la compartida. A mí lo que me molesta demasiado, pero demasiado, cuando entramos en un negocio y saludás y es como que nadie se entera. Están la gente muy distraída, muy encerrada en su ego. Es tan lindo pedir permiso, saludar, bueno, no existe, te pasan por arriba, podríamos decir. Eso me enfada mucho porque esa falta de respeto ya no podemos dejarlo tan atrás, pero ¿cómo se ve? Por favor, ni hablemos al subir a un ómnibus. A nadie le importa ceder el asiento. No, está todo así, muy, muy, muy dejado, muy dejado. Buenas noches, Luisa, buena semana. Y si Dios quiere, hasta el sábado que viene y te sigo escuchando.
3: Hola Luisa, buenas noches, soy Nancy de Zárate. Hoy tengo el enojo fácil, todo eso que dijiste me enoja. Bueno, y la lista es larga, la falta de respeto, la injusticia, la hipocresía, que no se respeten las normas, las leyes, la mentira, el maltrato animal, la impuntualidad, la gente maleducada en general y mucho más. Es larga la lista. Besitos, hasta el fin de semana que viene.
4: Hola Luisa, buenas noches, de Córdoba Capital te hablo, mi nombre es Dora, con Rafael mi pareja te estamos escuchando todos los sábados y domingos. El sentimiento íntimo de hoy, te puedo decir, mira, ya te digo, soy de Aries, así que analiza la injusticia y que me traten de vaga es lo peor que me molesta mucho. Que no te digan por permiso, que no te agradezcan, que no te pidan por favor o no te digan gracias. Muchas cosas me indignan, pero sobre todo que me digan vaga y la injusticia. La injusticia no la tolero. Así que Luisa, bueno, te escuchamos, me encanta tu programa, me encanta todo, me encanta las historias. Ya te digo, de Córdoba Capital. Un abrazo grande, te sigo escuchando. Y bueno, la injusticia y las personas que no te dicen, no te escuchan cuando vos estás hablando y miran para otro lado, me indignan. Un abrazo, un beso grande, Luisa.
5: Hay varias cosas que me pueden enojar, pero la falta de puntualidad me saca de quicio. Soy Ana Priego de Alberti.
6: Me siento en paz. Ya no tengo miedo.

Ando notando apurada porque hoy estaban todos embalados y bueno, quiero agradecerles a Dora de Córdoba que me contó que está con Rafael escuchando y que odia que le digan vaga, que no le digan gracias, bueno, una lista enorme tiene, pero quería que usar recibo de tu mensaje, ¿sí? Bueno, antes de ir a la música del Te Escucho, mientras hablo, me estoy sacando, bueno, estoy tratando de sacarme el suéter, me dio calor. Ayer dejó un mensaje Matías de La Plata, que, bueno, que él tiene esclerosis múltiple. Yo hablé al aire con él hace mucho. Vamos a hablar otra vez. Y en el sentimiento de ayer dijo que estaba emocionado porque había aparecido un remedio nuevo. Y entonces hoy, como yo le pregunté qué remedio nuevo era, que nos contara, escribió a Celeste y le dijo, en realidad lo que cambió es la modalidad. Es que ese remedio se ponía en sangre, pero estaba en el hospital durante 6 o 7 horas. Y ahora, él no estaba en el hospital, y ahora cambió a inyecciones subcutáneas. Buenísimo. Ese mismo remedio, el cual hace que esté en el hospital media hora y me voy a mi casa. Y más adelante ya me lo van a poder dar en mi casa. O sea que para un chico que hace 25 años tiene esclerosis múltiple, mejora mi calidad de vida. Por eso me emocionó tanto y por eso lo disfruto y lo comparto. Para que vean la felicidad que me produce esto. Estamos más cerca de tener ese remedio que busca la recuperación de las lesiones y el avance de la esclerosis múltiple, algo que hace 25 años era impensable. Bueno, Mati, estamos súper contentos por vos, festejamos esta noticia. La calidad de vida cambia completamente, así que te mandamos un abrazo, un quebradero de huesos, hoy especial para vos. Y bueno, la música en el Te Escucho. A ver, Lucas Herrera, mi querido compañero operador, ¿qué hacemos? No estoy diciendo al aire las canciones, las tenemos nosotros con Lucas y a ver, Lucas me va a ayudar. ¿Qué elegimos? ¿La 1? ¿Te gusta? Dale. La canción que está en el puesto número 1 de las que trajimos es Me Quedo Aquí, Gustavo Cerati.

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1: Ay, Caruso, Caruso, qué linda canción. Bueno, para los que recién llegan y no se enteraron del sentimiento íntimo de hoy, digo porque la gente sale, socializa, se encuentra o vienen a tu casa. Puede hacer lo que se te ocurra, no sé, desde tomarse unos mates hasta ahora, o ¿qué? ¿Pedir una pizza? ¿Te parece? No sé. Bueno, el tema de hoy, me gustó este blog, dice: historia de una madre enojada con su hija. O sea que acá no estamos hablando de tonterías, sino de algo más importante. De una mamá enojada con su hija. La cocina estaba inundada por el aroma del guiso de lentejas, el favorito de Elena. Carmen había pasado la mañana picando verduras con sus manos un poco más lentas que antes, cuidando cada detalle como si el sazón pudiera rellenar los huecos que el silencio había dejado en la casa. Cuando Elena entró, no lo hizo con un saludo, sino con el teléfono pegado a la oreja. «Sí, envíame el reporte. Lo reviso en un minuto», dijo Elena, dejando el bolso en la silla y sentándose a la mesa sin mirar a su madre. «Hola, mami. ¿Ya está la comida? Tengo una reunión en media hora». Carmen sirvió el plato humeante, se sentó frente a ella, esperando ese momento del día en que las palabras fluyen. «Hoy vinieron a arreglar el jardín, Elena. El señor me dijo que el rosal...» «¡Ah!», interrumpió Elena, sus pulgares volando sobre la pantalla. «¡Qué bueno, ma!» «No me estás escuchando», dijo Carmen con una voz que era más un hilo de decepción que un grito. «Que sí, que el rosal, te oigo perfectamente, mami, no hace falta que te pongas así, estoy trabajando». Carmen dejó la cuchara a un lado, el enojo no le llegó como una explosión, sino como una marea fría que subía por su pecho. No era solo el teléfono, era la sensación de ser un mueble más en la casa, una proveedora de servicios que ya no recibía ni una mirada a los ojos. «No es el rosal, Elena, es que no estás aquí». Carmen se levantó, su figura pequeña pero firme. «He cocinado esto porque es lo que te gusta, pero ni siquiera te has dado cuenta de que hoy me puse el collar que me regalaste hace 10 años. Ese que vos decís que me queda bien». Elena levantó la vista parpadeando con sorpresa. «Ah, a mí es solo un collar. Y estoy muy estresada. Sabés que hago todo esto por ti, para que no te falte nada». «Me falta todo si no tengo a mi hija», sentenció Carmen. «El amor no es solo pagar las cuentas o pasar a verme por compromiso. El amor es escuchar la historia del rosal, aunque no te importe el jardín. El amor es dejar ese aparato 5 minutos para preguntarme cómo me desperté hoy. Me enoja que me trates como una extraña a la que le debes una visita». El silencio que siguió fue denso. Elena miró el plato de lentejas, el collar de perlas falsas en el cuello de su madre y finalmente las manos de Carmen, que aún temblaban un poco por la indignación. Carmen no gritó, simplemente tomó su propio plato y se fue a la sala. «Cuando termines de trabajar y quieras ser mi hija de nuevo, búscame», dijo antes de salir. «Mientras tanto, disfruta el guiso. Tiene toda la atención que tú no me das». Elena se quedó sola en la cocina. El teléfono vibró sobre la mesa con una notificación nueva. pero por primera vez en mucho tiempo no tuvo el valor de tocarlo. Bueno, esto no es cosas que nos hacen enojar, tonterías de la vida cotidiana. Esto es algo más serio y me pareció que estaba bueno traerlo. Si recién llegaste, la pregunta hoy es, a lo largo de tu vida, ¿qué cosas importantes o simples te hicieron o te hacen enojar? Y sentís que sos invisible, que no te tienen en cuenta, que no te contestan, que no te escuchan. En el WhatsApp, 11 50 26 86 30. Algunos sentimientos íntimos.
0: Hola Luisa y toda la compartida del Te Escucho, soy Sandra de Barrio Norte y algo que me haga enojar mucho de alguien, en realidad no tengo nada, porque preguntabas por cosas simples, entendí que te referías a cosas simples, no porque todo tiene solución y todo se arregla, pero sí, ya tengo una persona con la que estoy muy indignada, muy furiosa, muy enojada, y eso sí me enoja. Es una persona, un hombre que tiene un negocio abajo de casa, yo le bajé una máquina de café y una de leche, y no me las devolvió, no las quiere devolver, y bueno, no tengo ninguna posibilidad de recuperarlas, porque se niega sistemáticamente a devolvérmelas, y la única forma de recuperarlas va a ser yendo a la comisaría y denunciarlo, hacer una denuncia por robo y que la policía interceda. O sea, es la única manera que veo a recuperarlas. Bueno, eso me enoja muchísimo, entonces me sacan las ganas de prestarle nada a nadie. Te mando un beso grande, Luisa, y te sigo escuchando.
2: Hola Luisa y equipo, buenas noches a todos quienes estamos en la compartida. Soy Juan de Santa Fe. La falta de respeto y que me invadan, que por ahí tiene, es lo mismo, es creo que lo que más me irrita, me enerva, me pone muy mal. Que me invadan, que me molesten, que me saquen en un momento que estoy concentrado haciendo algo, que me hablen. Bueno, soy muy molesto en realidad.
3: Hola, buenas noches, equipo Luisa y todos los que te acompañan. Mi primera vez llamando, comunicándome. Soy Mónica, soy de Orense. Y hay muchas cosas que me molestan. Cuando saludo y no responden, cuando invito gente a casa y está pendiente del teléfono, las personas que llegan tarde a cualquier cita, la gente que miente, y bueno, sería un montón de cosas más, pero eso es lo que más me molesta. Gracias y que tengan linda noche.
4: Hola, buenas noches. Bueno, y respecto del sentimiento íntimo, lo que me pone, me saca de quicio, como quien dice, es cuando viene la ambulancia y tocando su sirena y la gente no le da paso, o algún malintencionado aprovecha que dejan paso y aprovecha el lugar él y no deja pasar a la ambulancia. Eso realmente me saca de lugar. Bueno, soy Rosita de San Cristóbal. Buenas noches, que estén bien.
5: Buenas noches, Luisa y equipo. Con respecto a sentimiento íntimo, hay varias cosas que me hacen enojar. El primero es cuando vas a doblar con el auto, con el carro, y bueno, del otro lado vienen autos y no, falta de solidaridad, no hay educación. La segunda, cuando yo tengo mi cesto de basura de mi casa y viene otro y te tira tu basura, la basura de él, en mi cesto. Y la tercera es cuando ronca la persona. Ay, no soporto cuando ronca. Es horrible. Bueno, te mando un beso y bueno, te sigo escuchando. Ricardo, del estado de Santa Catarina, Brasil.
6: Hola, buenas noches Luisa y a todos tus colaboradores. Soy Andrés del barrio de Monte Castro. Lo que más me enoja es la impuntualidad y la mala educación. Buenas noches, gracias y volvemos a encontrarnos el próximo sábado.
7: Luisa, soy Silvana Rufino. Estaba escuchando Los Sentimientos Íntimos y bueno, a mí de todo, en resumen, las injusticias no me gustan. Bueno, listo, sigo escuchando, pasen una hermosa noche a todos, un abrazo.
8: Hola Luisa, buenas noches. Bueno, lo que me pone de muy mal humor es la gente que es mal educada y últimamente que también se relaciona es en los transportes públicos, gente que pone por ejemplo música sin auriculares, entonces usan el celular con música alta y o con conversaciones altas, eso también no me gusta, me pone de mal humor. Te dejo un beso, soy Darío de Palermo.
1: Doy gracias y perdono.

No me acuerdo si Ricardo de Santa Catalina, Brasil, ya había llamado. ¿Vos te acordás? Sí, ya nos había llamado una o dos veces, ¿no? Sí, bueno, igual ahora lo marqué. Tengo que acordarme de la gente y acá está, bien marcado. El momento de recomendar una película. Sí, recibí en mis redes un mensaje de un oyente que dice las mejores películas las dan en Prime, en HBO, que es más barato que Netflix. Bueno, no puedo, chicos. Si la mayoría quiere que recomiende películas o series de Netflix, lo hacemos. Y si no, bueno, vamos viendo. Lo hacemos un día sí, un día no, qué sé yo. No se puede contentar a todos. Claro que me gustaría, pero no se puede. Voy a recomendarles una peli que es buenísima para pasar el rato. No es la gran peli, pero es un thriller. Y no hay momento que no estés alerta viendo qué va a pasar. Además, tiene mucho de humor. Esto últimamente se está viendo mucho en los thrillers, que hay cosas que averiguar, suceden cosas difíciles, horribles, pero al mismo tiempo hay humor. Hay humor en las situaciones que ocurren. Me río porque me acuerdo de la película. Se llama Cuestión de Confianza. No sé si en Netflix la llaman así o la llaman Trust, que es confianza en inglés, que es T-R-U-S-T. Cuestión de Confianza. Lo protagoniza una chica muy, muy joven, muy delgada, Sophie Turner. No la había visto antes. Estuvo en abril en el cine, no sé si mucho, y ahora está en las películas de Netflix. Bueno, ¿de qué se trata? Les cuento cortito porque es importante que vayan descubriendo todo. Es la historia de Lauren Lane, que es la actriz Sophie Turner. Una estrella de cine, yo diría más que de cine, es una estrella de televisión que empezó muy chiquita, haciendo como si fuera la familia Ingalls, pero una familia de esta época. Desde que era chiquita, la familia van creciendo todos y bueno, le van pasando cosas. Además, actúa en cine. De golpe, por las redes se ve envuelta en un escándalo mediático, que no les digo cuál es, y la asistente le busca refugio para que pueda escaparse de toda esta gente y ver qué va a hacer. Porque lo que están publicando, ¿será cierto? ¿No será cierto? Bueno, lo que tenía que ser un refugio espiritual en el cual ella iba a encontrar su verdadero ser, se convierte en un lugar en el que empiezan a entrar intrusos con intenciones peligrosas. Si les digo quiénes son los intrusos, estoy spoileando. Así que lo único que les voy a decir es que hay un personaje muy divertido que se encuentra el perrito de la actriz
de Lauryn Lane, se escapa. Ella lo tiene así todo el tiempo a Upa. Es como su hijo, el perrito. Y hay un personaje que se llama Teresa que lo encuentra. Ese personaje es muy divertido. Síganla. Síganla porque va a estar en situaciones absurdas, muy ridículas. Y eso va a hacer que la película sea un thriller, pero que sea un thriller divertido. Tiene un final, como diríamos, catastrófico, pero feliz. Por lo menos para Lauryn Lane. Y yo creo que lo van a disfrutar. Son esas clásicas pelis para ver en la semana, a la hora de la merienda o cuando tomas mate. Acordate, cuestión de confianza. Está bien hecha, está bien hecha. Hay situaciones que te ponen muy tenso hasta que ella logra superarlas o no. Y lo bueno es que dura 90 minutos. Entonces, ahora las películas duran casi todas 2 horas. Entonces, es genial para las personas que tienen ganas de ver una peli que no sea muy larga, mientras come algo rico. Bueno, así que se las recomiendo. Les conté poco porque desde el principio hay cuestiones que ustedes tienen que ir descubriendo. Así que lo importante es que la recomiendo y que creo que les va a gustar. Como les dije, no es la gran película, pero es súper entretenida y por momentos graciosa. Cuestión de confianza en Netflix. Seguimos en la compartida del Te Escucho. No, estamos muy cerca de la medianoche, pero podemos poner, para no seguir poniendo sentimientos íntimos, podemos poner una canción. ¿Cuál querés, Lucas? Sí, la de los Rolling Stones. I can't get no satisfaction. Yo no puedo obtener satisfacción. Cantan Rolling Stone. Una canción que la conocemos todos.

0: Bueno, ¿qué? Era... ¿La bailabas esa música? ¿No? ¿Antes? ¿Sos de antes? ¿Después? Pero esta música es para siempre. Si tenés en cuenta las edades que tienen los que integran los Rolling Stone, bueno, ahí ya está. Es una música del pasado, del presente y del futuro. Estamos en la compartida del Te Escucho aquí en Radio Rivadavia M630. Ya se viene la medianoche y en la voz de Matías Leiva, el rotativo del aire de Radio Rivadavia.
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2: A la medianoche, 15 grados 6 décimas en Buenos Aires, 50% la humedad, el cielo está algo nublado. El gobierno reabre la sala de prensa con restricciones sobre imágenes, dispositivos y control sobre los periodistas. A la par, el jefe de gabinete Manuel Adorni brindará una conferencia de prensa en medio de las causas judiciales que avanzan en su contra. Escándalo en un municipio cordobés. El intendente de Toledo denunció que el Consejo Deliberante aprobó dietas de 12 millones de pesos. Los concejales de la pequeña localidad de 6.000 habitantes aseguran que se trata de un monto global a repartir y que hay una confusión en la redacción. El jefe comunal advirtió que recurrirá a la justicia. Pequeño J, señalado como uno de los principales implicados en el triple crimen de Florencio Varela, será extraditado en las próximas horas. El acusado será trasladado desde Perú hacia la Argentina a partir de las 4 de la madrugada. Cuando llegue al país, será formalmente detenido y se espera que brinde las primeras indagatorias ante la justicia bonaerense el martes. Con 3 partidos cierra la fase regular del torneo Apertura y se terminan de definir los cruces de octavos de final. A las 17, Gimnasia de Mendoza, Defensa y Justicia, 19:15, Vélez y Newell's y 21:30, Estudiantes de Río Cuarto, Instituto. Hay 15 clubes que tienen su boleto asegurado y queda un solo lugar en la zona A que será para Unión, Defensa y Justicia o Instituto. Cielo algo nublado sobre Buenos Aires, 15 grados 6 décimas la temperatura.
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0: ahora estamos caminando, ya estamos caminando el lunes. ¿Cómo vas con el lunes? ¿Qué vas a hacer el lunes? ¿Qué planes? ¿Qué obligaciones? ¿Qué derechos? No sé. No se me ocurre, pero bueno, siempre el lunes es un inicio de algo, y esta semana es larga, no hay feriados. Así que bienvenidos todos a la compartida del Te Escucho en este lunes 4 de mayo. Hoy creo que es el cumpleaños de Martín Güiraldes, un joven amigo mío. Hijo de Manuel y Queca Güiraldes. Tengo que averiguar. Creo que sí, que es el cumpleaños de él ahí en... Él es de San Antonio de Areco, pero ahora no vive en San Antonio de Areco. Investigaciones. Recuerden, 4 de mayo. ¿Alguien cumple años hoy? A lo mejor sí. Así que te recuerdo el día. Vamos a la parte más importante de este programa. Hola, ¿te escucho?
1: Hola.
0: Hola, ¿sí? ¿Quién habla?
1: Sofía.
0: Hola, Sofía. ¿Cómo anda tu vida?
1: Y acá estaba esperando la llamada.
0: Bueno, Sofía.
1: Luisa, como mi madre.
0: Ah, mirá vos. ¿Dónde vivís? ¿Desde dónde estamos hablando?
1: Fátima, partido de Pilar.
0: Ah, te recuerdo. Ayer mandaste un mensaje.
1: Sí, ayer mandé mensajito porque la verdad que estuvo muy lindo el programa, muy emocionante todos los temas que se tocaron. Y hoy llamé antes de que lo que empecé a escuchar, pero de todas maneras está buenísimo todo.
0: No, claro, todo, pero me acuerdo porque yo cuando escuché tu mensaje también recalqué, porque no sabía que Fátima era partido de Pilar. Entonces, entonces lo repetí un par de veces. Oíme, Sofi, ¿y naciste ahí? O...
1: No.
0: A ver,
1: Yo soy de Catamarca.
0: No.
1: De la provincia de Catamarca.
0: ¿Te viniste de Catamarca para acá? ¿Qué? ¿Cómo fue tu historia?
1: La historia es muy larga porque... yo vivía allá con una madre adoptiva, vamos a decir. Bueno, viste que allá en las provincias acostumbran poner los chicos en familias, ¿no?
0: Sí.
1: Y mi madre estaba acá en Buenos Aires, acá en Pilar, y me mandó a traer para que yo me cuidara a mis hermanos mientras ella trabajaba. Y así es como vine para acá.
0: ¿Y qué edad tenías vos cuando...?
1: No tenía todavía 15 años y vine con un hijo de 2 años que... Bueno, por eso viste en el mensaje que mandé, dije la historia era muy triste, pero yo igual me ponía contenta que por lo menos había llegado mi mensaje.
0: No es una historia triste, ¿por qué va a ser una historia triste?
1: No, bueno, porque yo, es decir, mi madre me acomodó a los 3 años y estuve con diferentes familias. Y después, a los 12, bueno, fui, digamos, abusada y tuve un hijo a los 13 años. Y lo crié, sí, bueno, y viene, la vida fue a lo largo, demasiados golpes, demasiadas cosas. Y golpes en el sentido, golpes de la vida, ¿no? Que te pasan cosas. Digamos, la felicidad no la conocí nunca. Y bueno, tuve mi hijo...
0: ¿Nunca contando el presente tampoco? ¿Nunca?
1: No. Bueno, sí, salvo, bueno, cuando nacen mis nietos. Viste, bueno, resulta ser que yo te voy a contar a partir del año 21 para acá.
0: Dale.
1: Yo te puse anoche el mensaje de los 2 nietitos, porque yo en total tengo 10 nietos de... diferentes, 4 de mi hijo, el primero que tuve, de 4 de mi otra hija, y 2 de la hija más chica, que son estos 2 chiquitos. Bueno, yo en el 2021, enero 2021, yo me caí, me rompí la rodilla, debido a la diabetes tuve mucha infección, estuve como 3 meses que no podía caminar ni al llegar al portón de la casa. Y bueno, después en abril del 2021 fallece mi hijo con el COVID. Y bueno, no, viste de qué te la lleva porque no quiero llorar. Y después, bueno, nace este nietito que te contaba anoche, que tiene 4 años, nace en octubre del 2021. Mirá las casualidades, mi hijo cumple los años el 16 de octubre y el nietito nace el 17.
0: ¿Me escucha? Sí, te escucho. Lo que quiero preguntarte es, tu hijo, el que murió de COVID.
1: Sí, con el COVID.
0: ¿Qué edad tenía en ese momento?
1: Y él tenía 52 o 53, creo.
0: Y era la época que todavía no había vacunas.
1: A ver, porque si hace 5 años, 2021, y él en este año, en este octubre, estaría cumpliendo los 60.
0: Claro, pero yo quiero saber si él no llegó a la época de las vacunas.
1: No sé, la verdad que si se la pusieron, no lo sé, porque como yo estuve con el tema de la rodilla y él me vino a visitar y después lamentablemente, por viste que no te dejaban entrar en el hospital y esas cosas, yo no lo pude ver.
0: No, pero por lo que me estás contando, aparentemente todavía no estaban las vacunas a disposición, creo que no.
1: Y no, porque yo sí, las vacunas a mí me las pusieron en julio, por ahí creo.
0: ¿Y bueno, quién te ayudó con la rodilla?
1: Y no, bueno, mi hija la más chica, porque yo estaba viviendo con ella en ese momento. Y ella, bueno, después se puso de novia, después, bueno, digamos antes del 2021, después en el 2021 se anunció la venida del nene. Y yo como que entendí, viste, que la situación ya no, yo no podía estar conviviendo porque el muchacho se vino a vivir con ella. Entonces, dice, yo me fui a alquilar, viví con mi otra hija porque me quedaron 2 hijas, la más chica y la más grande. Y viví unos meses con mi hija, la del medio, y después me fui a alquilar en Villa Rosa. Y después volví para acá, para Pilar, acá donde vivo ahora, en Fátima. Después también estuve 15 años acompañando a mi madre que estaba viejita, enferma, y yo ahora por problemas de mi salud me salí del lado de ella.
0: Claro, pero vos sos joven todavía.
1: Y tengo 72, este año cumpliría 73, pero me acompañan muchas, me he vuelto muy con muchas enfermedades, o más, si no enfermedades oncológicas, pero sí tengo muchos problemas de los huesos, viste, de más la diabetes, me operaron de los ojos y no quedé bien y así, viste.
0: ¿Pero vos crees que eso tuvo que ver con la vida que llevaste?
1: Verdad que no sé, sí puede ser, porque uno ha pasado, qué sé yo, frío, hambre, necesidades de pobreza más que todo, ¿no?
0: Claro, entiendo. Sí. Y en este momento que vos me decís que vivís sola, ¿cómo haces para pagar el lugar en el que vivís?
1: No, acá, viste, en mi nieto, por parte de mi hija la segunda, o sea, mi primer nieto, que tiene 36 años, en su terrenito me hizo una piecita al fondo y ahí estoy. Me hizo una piecita con el baño y eso, y tengo todo yo solita acá. Digamos.
0: Ah. No tenés que pagar alquiler.
1: Claro, no. Sí, ponerle cuando soy jubilada y cuando puedo, bueno, le paso unos pesos ahí a la nieta política, vamos a decir. La ayudo con lo que puedo, porque ya también, bueno, viste, las situaciones no son... Bueno, el tema está que a lo de ayer, que escuché a Miguel Ángel y se me representó mucho la vida de mi nietito, es el de 4 años, que es el que de chiquitito, bueno, mi hija, viste, que se casó, todo bien, después con el papá, pero él a los 2 años más o menos empezó a ser que no era la persona que habíamos conocido.
0: Sí.
1: Y ha maltratado mucho a mi hija, y el bebé, el nenito, vio tantas cosas, ha escuchado tantas cosas, viste, y bueno, y ahora él ya no está en la casa, ¿no? Tiene restringida la avenida. Y ella quedó embarazada, ¿viste? Y nació el bebito que va a cumplir un mes ahora el 8 de mayo. Y entonces hubo días que me traía el de 4 años para que esté acá conmigo un rato, ¿viste? Así cuando la mamá tuvo el bebito. Y hay algo que me dijo el otro día que me conmovió tanto, porque me dijo, él me dice Bela, no me dice abuela. Me dice, Bela, cuando yo estoy acá con vos, yo soy tu hijo, me dijo este. Y así es muy cariñoso conmigo, es muy bonito.
0: Es muy amoroso.
1: Sí, sí. Y bueno, y a veces con mi hija tenemos, viste, porque es como que ella quedó tan mal, porque realmente quedó mal. Y a veces se torna que parecería que me odia, que todo le molesta de parte mía. Yo voy, la ayudo, estoy, si ella tiene que hacer alguna cosa, yo me quedo con el bebé o me quedo con el de 4 años. La ayudo en todo lo que puedo, pero nada la conforma, nada, viste, y bueno, y son cosas, ¿no? Pero igual no me enojo con ella, no puedo enojar.
0: Bueno, lo que pasa es que ella, después que el papá de los chicos se fue, se quedó sola, ¿no?
1: Y sí, pero bueno, sola, ¿viste? Porque sin recursos, porque yo con mi jubilación mucho no la puedo ayudar tampoco, pero se defiende ponerle cosiendo, tejiendo, porque hace costura ella, estudió, y teje muñequitos, teje lo que le encargan, ¿viste? Y hace tartas, hace empanadas o pepisas para poner ahí en el estado para vender. Y con eso va tirando. Y bueno, y mi otra hija con el esposo la ayudan en todo lo que puede.
0: Ah, claro.
1: Tú. El que anduvo, el que la llevaron para el hospital cuando fue a nacer el bebé, el que sí tiene que ir, la llevan, ¿viste? Bueno, sí, la ayudan. Gracias a Dios.
0: Pero vos sentís que ella está como muy triste, porque
1: sí, triste y muy nerviosa, muy que se altera por cualquier cosita, ¿viste? Y bueno, y así es, Lisa.
0: Pero no fue a alguna salita o al hospital para consultar con un médico por qué le pasa eso.
1: Y sí. Ellos, viste, que como una vez que interviene la justicia, que acá, no sé si van esto, que dan como, ¿cómo le llaman para las que están en situación de maltrato?
0: Sí, entiendo.
1: Que van una vez, bueno, pero por el embarazo, los últimos tiempos no pudo ir porque iba los miércoles y después no pudo ir, pero ahora creo que ya va a empezar a ir, y ahí creo que hay psicólogos que las ayudan.
0: Pero bueno, ahí vos te tenés que, Sofi, tenés que empujarla para que vaya, porque
1: sí.
0: Es el camino de la sanación, aunque lleve mucho tiempo.
1: Sí.
0: Es complicado.
1: Sí, no, vos sabés que él, estando embarazada, digamos, bueno, junio, julio del año pasado, porque él se retiró en noviembre del año pasado, y bueno, los retiraron, ¿no? Pero le pegó, viste, la dejó marcada los ojos, le pegó mal estando embarazada. Al principio, hasta los 5 meses, parece que ella no sabía que estaba embarazada.
0: ¿Los golpes que le dio hizo que la llevaran al hospital? ¿O?
1: No. Ella, bueno, intervino la policía y esas cosas.
0: Ella pidió.
1: Es decir, como yo estaba ya, viste, en el cuidado con mi madre, porque esto pasó el año pasado, yo
0: claro,
1: me vine en septiembre, me vine para acá, ya me vine para acá, para donde estoy. Y entonces estaba en la casa de mi madre y como que yo me enteré, o ella no contaba, viste, no. Porque yo ponía siempre que venía y que quería ir a verlo, que me ponían excusas, que no estaba o que esto.
0: Claro,
1: que
0: porque a lo mejor no quería que vos te enteraras lo que le había pasado.
1: Claro, no quería que yo la viera con los ojos marcados, ¿viste? Y bueno,
0: eso,
1: hasta que después, bueno, hasta que al final me contó todo lo que pasaba.
0: Y ahora, por ejemplo, ella te manda a los chicos, te deja estar con los chicos.
1: Sí, por eso digo que suponte que ella tuvo que ir al médico porque a ella también le salió que tiene diabetes y le hicieron cesárea, ¿viste? Y como

0: te dije, pero nunca, desde que empezó tu vida, que tu mamá te dejaba así en casas, en Catamarca, para que te críen y para que vos trabajes en esas casas, supongo, ¿no?
1: Sí, y sí.
0: Bueno,
1: Sí, porque chica, a la par de la persona que con la que vivía, hacía todas tareas pero así de campo, ¿viste? Que hacía
0: claro,
1: que hacía el pan, que las cabras, que las ovejas.
0: y después te mandó llamar para que también la ayudes a ella.
1: Claro. Y
0: Entonces,
1: bueno, y esas cosas de la vida, ¿viste? Por las situaciones de vida de ella también. O sea, yo no sé si soy tonta o qué, pero no, nunca pude, siempre justifiqué todo lo que pasaba, ¿me entendés? Inclusive en mi vida de grande, ya casada con mi marido, las cosas que me hacía, yo siempre justificaba el algo, ¿viste? Bueno, porque yo me casé y él me aceptó con mi hijo.
0: claro. ¿Y no
1: Y
0: fuiste
1: viste,
0: feliz
1: no,
0: con él?
1: no, no, no, porque fue una persona muy, muy mujeriego, muy, también no le importaba si trabajaba, si no trabajaba, le daba lo mismo, ¿viste? No, no, no fue nada fácil la historia mía. Si te la contara detalladamente, te hace un, no sé,
0: Bueno,
1: una historia.
0: pero ya la voy entendiendo. La voy entendiendo y tal vez en ese lugar que tu hija pueda ir a ver algún psicólogo, tal vez
1: Sí.
0: vos también podés ir a charlar con uno.
1: Yo he estado yendo, viste, acá en la salita, acá en Argentina,
0: Claro, sí.
1: porque cuando pasó esto, lo de mi hijo, todo eso, y la doctora mía de cabecera, porque dice que por PAMI te dan un
0: Sí.
1: doctor de cabecera, entonces ella me hizo atender con la psicóloga, pero fui un tiempo después, ahora en este momento no estoy yendo, pero sé que tengo que ir porque últimamente no me he vuelto muy, como te puedo decir, muy llorona, muy, muy,
0: Estás muy
1: mira,
0: triste.
1: sí, mira, te cuento algo chiquitito de ayer, por eso fue el tema del motivo, de que son muchas cosas, pero algo chiquito, yo tengo una, acá en el lugarcito donde estoy, en la mesita, tengo, ponerle la Virgencita del Valle, ¿no? Y es de metal, y tiene más de 200 años la Virgencita. Y cuando vivíamos en Villa Rosa con mis dos chicos grandes, que eran chicos en esa época, hubo una tormenta grande, ¿viste? Y cayó una centella en la casa. Y vos sabés que a la Virgencita se le hizo un agujerito en la pancita.
0: Sí.
1: Y entonces yo la miraba ayer, ¿viste? Porque está como que se está cayendo, ¿viste? Como que se está viendo chuequita, que vos también usaste la palabra chuequita.
0: Sí.
1: Y digo yo, y la miro y digo, y tiene del lado derecho igual que mi rodilla, ¿viste? Y está así chuequita, igual que yo. Y me empecé a llorar, te juro, así sola.
0: Bueno, pero porque te sentiste identificada y al mismo tiempo te sentiste querida por la Virgencita,
1: Y
0: por
1: después, bueno, viste, anoche cuando empezó el programa, viste, y empecé a escuchar todo eso, y digo yo, uy, Dios mío, pero parece que va todo dirigido para mí, decía yo. Así que bueno.
0: bueno, Sofi, ¿por qué no te propones acompañar a tu hija o ir por tu cuenta ahí a la salita y tratar de hablar con un psicólogo
1: Sí.
0: que te acaricie con palabras? Viste que
1: Bueno.
0: a veces las caricias reales, con manos, abrazos, son muy buenas, pero
1: Mira, y
0: también
1: te...
0: las palabras son buenas.
1: Sí. Y bueno, de más a decirte que me encanta el programa, que cuando lo puedo escuchar, porque no sé qué problema hay con la radio, que a veces no hace mucho ruido, ¿viste? No la podés escuchar bien. Y anoche estuve de maravilla, y hoy ya la estuve escuchando un poquito, pero algo se escucha. Y, ay, ¿qué es lo que te iba a decir? Bueno, eso. Y me encantó, me digo yo, que recién hablabas vos con un señor y él te decía que parece que vos sos líder, eso digo yo. Y yo me parece que alguna vez la vi en alguna revista, decía yo. Me parece, no sé
0: Sí,
1: si en alguna
0: seguro.
1: propaganda de alguna revista la vi.
0: Sí, seguro, seguro que me vi.

0: viste.
1: Sí.
0: Oíme, Sofi, también nosotros tenemos un psicólogo. ¿Vos tenés teléfono? Aparte.
1: No tengo solamente este, que es celular.
0: Pero ah, bueno.
1: Anda
0: bueno,
1: un poco medio también.
0: No anda muy bien para
1: no,
0: que para que Celeste te pueda pueda anotar tu número y nuestro psicólogo cuando pueda él te llame y puedas hablar un rato con él, porque
1: bueno, la verdad es que me encantaría, pero él, para él mí sería inalcanzable pagar un psicólogo, pero
0: no tenés que pagarlo, es gratis.
1: Bueno, Luisa.
0: No, sí, no.
1: Sería, no, te quería decir esto último, que ya vas a sacar el... Como es que no puedo tener sentimientos malos para con nadie, ni aún para esta persona que trató tan mal a mi hija, ni aún lo que yo viví. Bueno, yo que ya soy viuda hace varios años. Y qué les iba a decir, la doctora de cabecera en el 2021, cuando estuve con esto, que me tuve que ir a alquilar y todo eso, o sea, me regaló una heladera. Y
0: ¡qué amor!
1: Y bueno, y así, para mí, ella más que una doctora de cabecera es un ángel, mira, porque siempre me ha tratado bien todo.
0: Bueno, como se debe, como nos tenemos que tratar, todos nos tenemos que tratar bien y querer.
1: Bueno.
0: Siempre. Bueno, y me quedate en línea para que arregles con Celeste, para que te llame el psicólogo, ¿sabes?
1: Sí, ¿qué tengo que yo darle el número o cómo?
0: Ahora Celeste te explica, porque lo que hace el psicólogo, se llama Bautista, él...
1: Sí, sí, escuché, sí.
0: Vos no cortes. Bautista te manda un mensaje y te dice... ¿te puedo llamar a tal hora? Ay. Y entonces vos le contestás, sí, llamame a tal hora o no, porque no puedo. Y después bueno, al otro día él te manda otro mensaje para ver si vos podés. Y hablar un rato con él te va a hacer bien.
1: Bueno, gracias, Luisa.
0: Dale, Sofi.
1: Siempre escuchándote cuando mientras mi radio funcione, pero a ver si me compro una radio nueva después, porque eso tiene la edad de que me jubilé.
0: Bueno, no importa, mientras nos escuchen más o menos está bien. No sí. Te preocupes, no te preocupes, bueno. Te quiero.
1: Bueno, igualmente, yo también y a todo el equipo, como siempre pongo, me encanta. Y es la primera vez que hablo así con el tema en la radio, porque antes había llamado al programa de que está Oscar la más tarde.
0: Sí.
1: Y sí, pasó mi mensaje. Y después, bueno, en otra oportunidad para otro programa mandé, pero no salió.
0: Bueno, vos quedate, no cortes, dale.
1: Bueno.
0: Besito.
1: Bueno, gracias mil y un abrazo grande.
0: Un abrazo enorme para vos, Sofi. Bueno, te quiero.
1: Muy bien.
0: Chau.
1: Gracias, igualmente.
0: Chau. Vamos a sentimientos íntimos o lectura. No, ¿sabes qué? Porque me dijo Celeste que hay sentimientos íntimos, que hay bastantes. ¿Cuántos tenemos ahí? Bueno, entonces hagamos una cosa. Vamos a sentimientos y después voy con la lectura. Ponele 10 sentimientos, 12, una cosa así. Así nos enteramos por qué se enoja la gente.
2: Buenas noches, Luisa, todo de nuevo. Soy Marcela de Chile. Mira, lo que me hace enojar es cuando veo niños chiquititos que ellos no saben y empiezan a, ¿cómo se llama? A forzar los gatitos chicos, lo aprietan, lo tiran, lo toman como si fuera un peluche. Ay, eso sí, me hace mucho enojar. pero los niños no saben. Lo otro es el maltrato a las personas mayores que están enfermas, o en una silla de rueda, o porque anda a pasito bajo, a pasito lento, no puede subir muy rápido, y la empiezan a apurar. Eso me enoja, porque no hay consideración con las personas que están media inválida. Y lo otro es la gente que es apática, indiferente hacia un hecho que está pasando, o hay un crimen o un asalto, y empiezan a filmar y empiezan a mirar. Eso es terrible. Eso me afecta y también me enoja. Buenas noches.
3: Muy buenas noches, soy Mariana de Temperley. A mí me enoja bastante cuando voy al cine y la gente se pone a chequear el celular en el medio de la película. Aunque no les llegue ninguna notificación, están navegando por las redes sociales, chequean el WhatsApp, buscan cosas en Google, y yo no sé si no les importa o no se dan cuenta que la luz de la pantalla en el medio de la sala oscura es muy molesto para todos. Así que bueno, si bien es un hecho simple, es una de las tantas faltas de respeto hacia los demás. Así que bueno, les mando un beso grande y que tengan una hermosísima noche. Chau, chau.
4: Es Luisa, soy Marisa de San Miguel, y a mí algo que me enoja muchísimo son los vecinos desaprensivos que te ponen la música a todo lo que da. La verdad que cada vez lo estoy tolerando menos y me enoja muchísimo. Gracias, saludos.
5: Hola Luisa, la compartida, soy Cristina de Beruti. Bueno, con respecto al sentimiento íntimo de hoy, lo que más me enoja a mí es cuando una persona es ella y nadie más. Cuando te dicen, ay, porque yo esto, porque yo el otro, ay, cómo me revienta eso. Es solamente ella y los demás que los falta un rayo. Esa es la bronca que más me da a mí y lo que más me enoja. Bueno, te mando un abrazo grande, Luisa, para vos, y un saludo para Liliana de Trenquelauquen.
6: Hola Luisa, buenas noches, soy Demián de Acasuso, y respecto al sentimiento íntimo, algo que no me gusta, que me molesta mucho, es ir a un lugar y que no tengan carta física y me digan que tengo que escanear un QR, porque muchas veces yo salgo sin celular, no me gusta vivir con pegado al celular, y me gusta que la carta sea física, me gusta que me atienda un mozo, me gusta poder ver las opciones, me gusta que tengan figuras, eso, prefiero la carta impresa. Un beso grande Luisa, buena semana.
7: Hola Lu, hola Celes, habla Mari de Rosario. Sentimiento número uno. Realmente lo que me molesta sobremanera es las esperas en los consultorios médicos. Uno debe llegar a horario, pero ellos no. ¿Acaso nuestro tiempo no vale lo mismo que el de ellos? Bueno, eso es lo que me molesta. Gracias, las quiero mucho y será hasta el sábado. Chau, chau.
8: Hola Luisa, soy Facu de Pergamino, y a mí lo que me hace enojar es que me digan algo y no me lo cumplan. Te mando un beso, Facu de Pergamino.
9: Hola Luisa, habla Matías de La Plata. Bueno, con respecto al sentimiento de hoy, una cosa que me molesta mucho es que los perritos de los con sus dueñitos hacen sus necesidades en la puerta de mi casa y yo vengo con la silla de ruedas, y es probablemente que yo en mi silla de ruedas pise algún telecito y vaya a mi mano. Me indigna de que por qué la gente es así, por qué no agarra y limpia sus cositas y nada en eso. Bueno, un beso para Carito, un beso para Celes y abrazo de oso para todos.
10: Hola Luisa querida, soy María de Caballito. Te escucho siempre, pero nunca me animé a a dejar nada. Hoy sí te dejo el sentimiento íntimo. Me molesta todo, todo me molesta, todo. Todas las cosas que dijiste, todas esas me molestan. Bueno, Luisa querida, te mando un beso grande y te quiero mucho. Besos para toda la compartida. Besitos, un besito, te quiero mucho.
11: Hola Luisa, buenas noches. María del Carmen de Floresta. Sí, comparto todo eso y mucho más, pero hay algo que me saca de eje. Cuando estornudan a lo bestia en la calle, no lo soporto. Un beso, Luisa, los felicito a todos.
12: Hola, buenas noches, Radio Rivadavia. Soy Norma de Navarro y el sentimiento íntimo que me molesta, que está esta noche la consigna, y me molesta mucho cuando uno entra en un lado y saluda y no le contesta. O también cuando uno está conversando con otra persona y esa persona se mete los dedos en la nariz. No lo soporto. Bueno, visita. Me encanta tu programa, es la primera vez que te llamo. Te escucho siempre, pero hoy me decidí a mandarte el mensajito. Muchas gracias y un abrazo a la compartida. Soy Norma de Navarro.
0: ¡Que viva la imaginación! Bueno, bienvenidas, bienvenidas y llamen ahora. Así les reconozco las voces. La primera vez para María de Caballito, que dice que todo lo que leí le molesta. Y Norma de Navarro. Así que espero, chicas, que sigan llamando. Sigan enviando sentimientos íntimos o llamen para salir al aire y contar sus vidas, sus historias. Desahogarse hace bien y acariciarnos entre nosotros, aunque sea con palabras, como decíamos hoy, también hace bien. Les prometí ayer que iba a leer este libro, un tramo en la sección lectura, este libro de Gloria B. Cazañas, El otoño del Huemul, una tapa preciosa. Hay unos ojos almendrados, como se van a enterar cuando lo lean, y una imagen del Huemul. Contratapa, para que ustedes sepan de qué estoy hablando. Los habitantes del idílico paraje de los Notros, ese pequeño pueblo al borde de la cordillera de los Andes, no les gustan los extraños. Viven en armonía entre cóndores y huemules, ríos, lagos, arroyos, montañas y bosques, integrados con la naturaleza y estrechando lazos con la comunidad. Por eso la aparición de dos extraños, que hacen muchas preguntas, pero ocultan todo sobre sí mismos, genera recelos, desconfianza y malestar. Un joven deja Chile y cruza la cordillera en búsqueda de su verdadera identidad. Y una mujer que llega desde Buenos Aires, arrastrando el peso de su infancia, despliega su mal carácter, su belleza y sus evasivas, y provoca inquietud en el pueblo, especialmente en el corazón de un hombre, quien luego de un matrimonio conflictivo deja de luchar contra la idea de enamorarse después de mucho tiempo. Mientras todos intentan descubrir los secretos de los recién llegados, una amenaza real y concreta avanza desde las sombras, poniendo en peligro la supervivencia misma de los notros. Voy a empezar con el prólogo, pero antes quería contarles la dedicatoria a la memoria de Juan Carlos Chévez, faro y guía en la conservación de la vida silvestre. A Gloria Casañas le importa mucho en sus libros instalar esta cuestión de defender y amar la vida silvestre. En la próxima hoja dice: si se borra la huella del huemul, la Patagonia perderá al más noble de los príncipes. Prólogo. Fue un susurro, apenas el roce del viento entre las hojas. El bosque aún dormía cuando la silueta se dibujó a contraluz como un fantasma de la niebla. La mujer que yacía entre los pastizales no percibió su presencia. Se encontraba presa de su propio dolor, echada boca arriba, con las piernas encogidas y el cabello enmarañado y sudoroso. Había pujado varias veces sin éxito y las fuerzas la abandonaban. El cielo giraba sobre su cabeza, mostrándole nubes que viajaban, desgarrándose en jirones como ella en sus entrañas. Un sollozo ahogado escapó de su garganta. «Aguanta», fue la orden inflexible de la comadrona que la acompañaba en el trance. La joven se enderezó entonces, apoyándose en ambos codos, sin sentir siquiera el pinchazo de las zarzas, y miró su vientre redondeado, del que aquel niño inesperado no parecía querer salir. La tez morena de la desventurada madre había palidecido con el esfuerzo, y de sus labios descoloridos brotó una súplica: «Llévatelo, cuando nazca, llévatelo». La otra mujer la miró con preocupación. Era una nativa de la tierra de edad incierta, acostumbrada a mediar en esos menesteres, pero nunca le había tocado asistir a una parturienta que le pidiera algo semejante. «¿Y si es Maleu?» La joven sacudió la cabeza con desesperación. Daba igual que fuese una niña. Ella no estaría en condiciones de criar a nadie y prefería no saber siquiera el sexo de su bebé para evitarse el sufrimiento de imaginarlo en otros brazos. «Si nace con vida», insistió con un hilo de voz, «dáselo a la mejor persona que conozcas. Yo estoy enferma, Elunei, y no puedo echar a mi madre otra carga encima. Que nunca se entere. Bastante tiene con saber que su hija morirá antes que ella». Elunei suspiró conmovida. Apreciaba a la madre tanto como a la hija y sufría por ambas al guardar ese secreto que para su mal le confiaban. Quizás fuera mejor para ese niño morir en el parto y nunca saber que había sido rechazado. La vida pugna por ser vivida. Sin embargo, y en un momento, el bebé se convulsionó, ubicándose en el canal de parto. Para abreviar el dolor de la madre, Lunei la tomó de los brazos y la instó a ponerse en cuclillas, una postura que favorecía el nacimiento. Entre su gente, las parturientas adoptaban posiciones verticales que aceleraban la salida del feto. Pero aquella muchacha no resistiría a mantenerse de pie, de modo que ensayó la manera más efectiva de lograr el mejor resultado. Al cabo de unos minutos pujando y resoplando, la madre primeriza echó fuera de su cuerpo a un varoncito rollizo que le arrancó un alarido de dolor y un llanto de desesperanza. La comadrona lo recogió enseguida, le palmeó la espalda y lo sacudió un poco a la débil luz del amanecer que lo envolvió como un sudario. Lo lavó con agua hervida que había preparado y lo ató como un paquete con un rebozo de lino. No moriría. Aquel retoño poseía el vigor de la tierra, cabellos renegridos, ojos achinados, su cuerpito apenas enrojecido por el esfuerzo. El pichicoñi había nacido fuerte, para bien o para mal. Güenechen decidiría si su vida sería de dicha o de desgracia. Una vez cumplida la labor humana, la voluntad era de los dioses. El llanto del recién nacido reverberó en la quietud del amanecer. En ese instante preciso, la cabeza de una hembra de huemul asomó entre los arbustos de retama. Había permanecido oculta desde el principio, casi sin hacer ruido, expectante, como si ella misma quisiera saber la suerte de aquel parto. La madre preguntó por su hijo con su último aliento. ¿Vive? El Unei se lo tendió para que ella misma lo comprobase. Pero la joven volvió los ojos hacia otra parte, eludiendo la imagen de su vástago. No podía soportar el tiempo que le quedara de vida con esa visión torturándole el pensamiento. Fue entonces cuando descubrió a la hembra del huemul. Sus ojos confiados y curiosos, fijos en ella, como si compartiera su trance de dolor. Y de pronto, de forma inesperada, el macizo de retama se abrió del todo y por debajo de las patas de la madre apareció una cría de grandes orejas, mirada terciopelada y pelaje suave. Habían parido juntas. Ese sorprendente hallazgo tuvo la virtud de devolver a la joven un hálito de esperanza. Su hijo, el que ella jamás conocería, había sido señalado por el espíritu ancestral. Nunca estaría solo. ¡Canta!, exigió a Elunei con inusitado vigor, dadas las circunstancias. La otra mujer, que contemplaba el extraordinario suceso con estupor, estrechó al bebé en sus brazos y entonó una nana que había escuchado de labios de su abuela y de su madre. Una melodía teñida de la melancolía de la tierra patagónica, en lengua mapuzugún. La muchacha que acababa de dar a luz sintió que la paz inundaba su pecho y aún en medio de la angustia y el desamparo que viviría, tuvo un momento de felicidad. Regalo de los dioses. Llévatelo, Elunei, repitió. Yo me las arreglo. Prólogo. Gloria B. Cazañas, El otoño de El Huemul, de Penguin Random House. Va súper, súper, súper recomendada. Seguimos en la compartida. Sentimientos íntimos.

0: Hola Luisa, buenas noches. Un abrazo grande y un abrazo para toda la compartida. Con respecto al sentimiento íntimo, lo que más me molesta es leer esos mensajes de texto cuando envían un WhatsApp con faltas de ortografía y sin signos de puntuación que no entendés nada. Eso, la verdad, me pone furiosa. Soy Alicia de Bahía Blanca.
1: Hola Luis, mira, es la primera vez que creo que me comunico con tu programa, a pesar de que hace mucho que lo escucho, cosas que me molestan y aprendí de hace poco, pensando en mis 66 años, la falta de empatía que tiene la gente con los discapacitados. Desde hace 2 meses, tuve una amputación de la pierna y pasé a ser uno. Me molesta cuando te tratan con lástima o se pasan de compasivo. Muchos discapacitados, como en mi caso, necesitamos empatía. Necesitamos a alguien que empuje la silla, que dé lugar y que dé ánimo. Me molesta cuando vienen y te dicen, y ahora nada, y ahora sigo para adelante. Me molesta ese, y ahora, como diciendo, ¿qué vas a hacer? Una vez que me cure, se me falta poco, seguir para adelante. Hermoso tu programa, Luisa. Un saludo, Alejandro desde Pamplona.
2: Vamos a estar bien, sí. Vamos a estar bien.

vieron que había gente que cumplía años hoy. Hoy cumplen años Roberto Ávila y nuestra oyente nueva, Leonor de Mar del Plata. Dale, sí, música de feliz cumpleaños.

Bien. Bueno, nos queda tiempo para hacer la historia de la canción. ¿Quién es la mujer que inspiró 19 días y 500 noches de Joaquín Sabina? El músico reconoció que fue una de las pasiones más demoledoras. ¡Uy, Dios, que te digan esto! Demoledoras, embriagadoras e incendiarias de toda su vida. Compuso la canción 19 días y 500 noches, inspirado en quien él mismo define como una de las mujeres más importantes de su vida. Se trata de Cristina Subillaga, una modelo que conoció en Madrid y con la que estuvo 10 años. Joaquín Sabina y Cristina Subillaga. Él canta que lo suyo duró lo que duran dos peces de hielo en un whisky on the rocks. Sin embargo, se trata de una de las varias diferencias que presenta la historia de 19 días y 500 noches con lo que pasó en la realidad. Sabina y Cristina se conocieron a finales de los años 80 en una discoteca de la capital española. Ella lo miró, él se acercó, le preguntó si quería tomar una copa, dijo que sí, y así lo contó la ex modelo en Pongamos que hablo de Sabina, la serie documental centrada en la figura del cantautor. No la vi, hay que buscarla. Pongamos que hablo de Sabina. Con sus idas y vueltas, picarón, Sabina estaba casado con Isabel Oliart, la madre de sus hijas. La relación duró casi una década, hasta los tiempos en los que publicó 19 días y 500 noches. Disco, vinilo, que es considerado por muchos como el mejor de su carrera. En Sabina, en carne viva, el libro de entrevistas de Javier Menéndez Flores, el propio Joaquín detalló cómo hacía para llevar dos relaciones en paralelo. Yo desaparecía 10 días de casa y no decía a dónde iba, aunque Isabel lo sabía muy bien. Me iba con Cristina. El caso es que cuando volví a casa, Isabel nunca tuvo un mal modo ni una mala palabra conmigo. ¿Lo escuchamos, Lucas, querido?

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3: Hola, amores. Ay, no sé. Creo que hoy fue un día larguísimo, ¿no? Tuvimos un programa, hubo de todo. Apariciones, voces, explicaciones del otro lado. Y bueno, bienvenido nuestro compañero Hernán García Arena con Madrugada 6:30. Le dejamos el programa en sus brazos, que él los va a tratar bárbaro. Y nosotros hacemos el abrazo real que estoy haciendo con una manga puesta y la otra no. Y ustedes, que son oyentes virtuales, entran en este abrazo, en este hueco real, para que podamos hacer el quebradero. Dale, ¿están entrando? ¿Están todos? Listo, vamos. Quebradero, quebradero de abrazos. Quebradero de huesos. Los quiero con todo mi corazón. Canta más fuerte, Diango. Los quiero con todo mi corazón. Vamos a estar bien.

0: esas, con el tiempo que nos quede, si es largo o corto, vamos a estar bien. Sí, sí, yo lo afirmo. No lo decreto, simplemente lo afirmo porque tengo fe. Nos reencontramos el próximo sábado a las 10 de la noche aquí en Radio Rivadavia AM 630. Los quiero con todo mi corazón y como siempre les digo, que Dios los bendiga a todos. Los quiero. Gracias, Diango. Gracias, Lucas Herrera. Los quiero mucho. Con canciones te dirá.
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2: A la 1 de la mañana, con cielo parcialmente nublado en Buenos Aires, 14 grados 5 décimas la temperatura, la humedad 55%. Causa Andís. La ronda de declaraciones de los 35 imputados continuará hasta finales de mayo. Los involucrados, entre empresarios, exfuncionarios y proveedores del organismo, serán citados por el juez federal Ariel Lijo y el fiscal Franco Picardi. Se presume que las indagatorias finalizarían el 26 de este mes. Un hombre mató a su vecino en Lomas del Mirador. Discutieron por un auto mal estacionado. Jorge Mario Borsani está acusado de asesinar de un disparo a Abel Emilio Barbosa, de 60 años, en el cruce de las calles Roque Sáenz Peña e Irigoyen. La víctima murió mientras era trasladada al Hospital Santoyani. El agresor ya está detenido. Irán advirtió a Estados Unidos que cualquier intervención en el estrecho de Hormuz será considerada una violación del alto el fuego. El jefe de la Comisión de Seguridad Nacional del Parlamento, Ebrahim Azizi, sostuvo en redes sociales que el estrecho y el Golfo no serán gestionados por las publicaciones delirantes de Donald Trump y que no son lugar para la retórica. La AFA convocó a una reunión para definir el cronograma de los playoffs de la apertura. Se realizará hoy desde las 11 de la mañana en el predio de Ezeiza para confirmar los días y horarios de los partidos correspondientes a la fase eliminatoria del torneo. Solo falta un clasificado entre Unión, Instituto y Defensa y Justicia. Cielo parcialmente nublado en Buenos Aires, la temperatura 14 grados 5 décimas para hoy. Se espera una máxima de 21 grados.
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¿Cómo les va? ¿Cómo andan? Bienvenidos, muy pero muy buenas noches. Estamos comenzando juntos esta madrugada 6:30, acompañándolos como siempre en el aire de Radio Rivadavia, en el comienzo de la semana, ya el primer día hábil del mes de mayo, comenzando juntos a transitar estos 5 días que nos quedan por delante. 5 días hábiles, ¿no? Es bastante caprichoso esto de decir esta nueva semana, porque bueno, recién cuando llegaba a la radio y hablaba con César, que es quien está los fines de semana con nosotros allí en la puerta, me hacía una pregunta y me decía, pero ya pasaron 2 meses. Y le digo, tenés razón, ya pasaron 2 meses. Impresionante como el clima y el tiempo va al trote en estos días del 2026. Y estamos comenzando, como les decía, esta nueva semana. Ahí me escucho mucho mejor. Si estaba por decirle a Tony, me estoy escuchando un poco raro. Perfecto, ahora sí, bárbaro. Y eso me tenía un poco distraído, porque no sé, me parecía que era yo, ¿viste? Pero algo se destapó. Bueno, ¿cómo pasa en la vida? ¿Viste? Es un botoncito, un taponcito, se destapa y ya seguimos para adelante. Es casi como una metáfora. Bueno, ahora sí. Bienvenidos a todos. Bienvenidos a todos. Ahora sí para mí, digo, ¿eh? Porque seguramente ustedes estaban escuchando perfectamente bien. Bueno, ¿qué día es hoy? 4 de mayo ya. 4 de mayo del 2026. No tan fresco como el fin de semana. El sábado se sintió muchísimo, o mucho más, el frío, sobre todo del sábado al domingo, pero no me pareció. Ahora vamos a ver qué dice el pronóstico, qué dice el servicio meteorológico, qué temperatura marca. Me pareció más amable el fresco de esta madrugada que lo que vivimos el fin de semana, que seguramente para muchos habrá servido para aprovechar para comer algo más rico. Ahora vienen las excusas, vieron, de los hidratos de carbono y bueno, y con este frío, ¿qué querés que haga? Y nos clavamos 4 medialunas o un bizcochuelo hecho en casa. Bueno, viene el tiempo de que la excusa para no cuidarse tanto es el fresco. Siempre hay algo que viene. Pero bueno, muchos han aprovechado para disfrutar de alguna comida un poco más calórica, un poco más calentita. Otros habrán aprovechado para descansar, que no viene mal. Yo a veces, les confieso, los sábados o los domingos, depende del día como venga, le pego derecho sin despertador para poder compensar. Lástima que el sueño no es acumulativo, ¿no? Pero compensar de alguna manera a veces el ritmo frenético que tenemos durante el transcurso de la semana, seguramente a vos te pasará también, y muchas personas también trabajando, porque, como lo decimos siempre, así como hay quienes deben pensar que a la noche no hay nadie trabajando porque no es su habitualidad, y aquí estamos nosotros, entre tantos otros que están haciendo lo suyo a esta hora de la madrugada, a la 1:10, bueno, los fines de semana pasa algo parecido. A quienes no les toca piensan que todos están o estamos en su misma situación, y a veces no es así. Así que, a como haya sido, lo que deseo es que hayas podido recargar alguna pila para el comienzo de esta semana, para ganar un poco de carrera, y que estas primeras horas, que a veces cuestan un poco más, los lunes, los martes, que son un poco más costosas, bueno, vengan con un lindo recuerdo del fin de semana. Y ustedes saben que ayer domingo, o sea, el día que estamos terminando, se celebró, porque está dispuesto a hacerse los primeros domingos del mes de mayo a nivel mundial, en el ámbito internacional, se celebró el Día de la Risa. El Día de la Risa. Pero no para hablar de la risa desde un lugar reactivo es que estoy trayendo este recordatorio que, bueno, como los domingos no nos encontramos, viene un poquito demorado, pero a los fines de lo que queremos charlar no nos cambia absolutamente nada. La risa como un fenómeno, como un lenguaje, como un refugio, porque ustedes saben que la risa
más allá de lo que creemos, es muy antigua, pero muy antigua, ¿eh? Mucho más antigua de lo que pensamos. Antes de las palabras, antes de los discursos, antes de toda expresión dicha del uso de la palabra por parte de los seres humanos, ya estaba la risa entre nosotros. Lo confirman los estudios sobre la evolución del ser humano. La risa apareció muchísimo antes que el lenguaje articulado. Antes de poder explicar al mundo, que para eso se nos dio el lenguaje, antes de poder explicarlo, podíamos sentirlo. Y cuando sentíamos al mundo, reaccionábamos. Hay un gran investigador del ámbito de las emociones que descubrió que, por ejemplo, las ratas cuando juegan emiten sonidos específicos. Cuando se las somete a cosquillas, esos sonidos aumentan. ¿Y qué significa eso? Bueno, que la risa no es un fenómeno cultural. Al parecer es un fenómeno biológico, es un código antiguo, es una señal de seguridad, de confianza. Es decir, acá, por acá está todo bien. Cuando nos reímos, le estamos diciendo al mundo, bueno, vamos bien. Sigamos. Avancemos. Y sin embargo me preguntaba, si la risa es tan natural, si es tan propia, ¿qué pasa que en algunos lugares, incluso en uno mismo, cada uno lo podría pensar, cómo está hoy con el tema de la risa, ¿no? ¿Qué pasa que en algunas personas, en algunos grupos, en algunas situaciones, pareciera que cada vez nos sale menos? Y sobre todo a medida que vamos creciendo. A ver. Creo que uno de los gestos más demostrativos de que un bebé, por ejemplo, ya reconoce a su entorno siendo muy chiquito, muy chiquito. Lo vemos ahora a propósito de las redes sociales y de todo lo que se viraliza. Bueno, aunque no tengamos bebés a mano, bueno, los vemos en las pantallas. Y cuando llega el papá, cuando llega la mamá, cuando llega un abuelo, se conectan con la mirada y sonríen. Un niño puede reír a medida que va creciendo cientos de veces por día. Cientos, sin motivo. Sin ningún filtro, sin esta palabra, vergüenza. Y ahora pensemos en nosotros. ¿Cuántas veces? Igual que cuando éramos chicos. Algo cambió. La psicología habló toda la vida de que la risa libera tensiones. Darwin sostuvo en algún momento, lo leí por allí, que la risa nos une. Es decir, la risa importa. Pero ahora mirá a tu alrededor o hacé algún análisis para vos mismo si no tenés a nadie a quien mirar ahora, ¿no? El mundo rápido, exigente, hiperconectado, digo bien. Y sin embargo, muchas veces incómodo. Con la risa. Muchas veces, sobre todo en los últimos tiempos, con la risa empieza a haber cierta incomodidad. Y yo no sé qué piensan ustedes, pero tal vez no es que hoy reímos menos por casualidad. Tal vez reímos menos por miedo. Miedo a quedar mal, miedo a decir algo que no corresponde, entre muchas comillas. Y en nombre de esa corrección, nos estamos empezando a autolimitar o a censurar tal vez lo más espontáneo que tenemos, incluso nuestra propia risa. ¿Cuántas veces dejamos un chiste por la mitad? Por temor a incomodar, a molestar. Y esto no es una teoría, esto pasó, sigue pasando. Hoy la risa está desde hace un tiempo como en el banquillo de los acusados, no tal vez la risa, pero sino quienes la provocan, los que hacen humor, los espectáculos a donde la gente
duda antes de reír. Tampoco se trata de reírse de todo ni de confundir risa con burla. Son dos fenómenos completamente distintos, pero tampoco pedir permiso para reírnos. A veces puede parecer que ese permiso se pide. Porque la risa real no pide permiso. La risa, cuando es espontánea, interrumpe, desordena, libera, conecta, humaniza. También incomoda, ¿por qué no? Y vamos al acecho, al acecho de la risa. Se hicieron muchos estudios en este sentido, de grupos de personas expuestas al humor que resultaron menos estresadas, con mayor posibilidad de memoria, mayor capacidad de aprendizaje, incluso antes de reír. Con solo anticipar que se iban a reír, ya un montón de sensaciones en la cabeza y en el cerebro empezaban a funcionar un poquito mejor. Incluso los médicos empezaron a hablar y a medir, mejor dicho, la respuesta

a irnos. Pero tal vez sea al revés. Tal vez sea lo que nos permite llegar a ese momento. Porque la risa tiene algo que tal vez ninguna otra manifestación, tendría que pensarlo, pero bueno, me animo a decir que es una de las pocas que cumple con esta función, es que la risa viene e interrumpe. ¿Y qué interrumpe? No es que interrumpe una reunión o un momento, porque nadie... Bueno, nadie no. Hay quienes. Pero en general, tenemos todos más o menos sentidos de la ubicación como para decir, bueno, este es el momento o este no. Pero cuando interrumpe, cuando es bienvenida la risa nos interrumpe el miedo. La risa nos interrumpe la ansiedad. La risa nos interrumpe cierta tristeza y nos trae al presente. Y en los momentos difíciles aparece igual. Uno ve gente riéndose en hospitales, en velatorios, en cementerios. Y sin embargo allí está este recurso para descomprimir, pero no por falta de respeto. Es casi una necesidad. Hay profesionales que trabajan con cuidados paliativos que lo dicen muy claro. El humor también es una forma de cuidar. Porque donde hay risa hay vínculo. Y donde hay vínculo hay posibilidad. Y reír solo está buenísimo, pero cuando reímos con otros, todo se potencia. Hay estudios que muestran que la risa, los cerebros se sincronizan de alguna manera. Que nos entendemos sin hablar. Por eso, tal vez no recordamos el chiste que se contó, pero recordamos perfectamente el momento de la carcajada. No podíamos parar de reírnos. ¿Cómo era el chiste que contó? No, no me acuerdo. No, yo tampoco, pero no parábamos. O sea, el chiste es lo menos importante. O lo que provocó la risa fue lo menos importante. Lo que nos queda en la memoria, lo que guardamos en la memoria, es ese momento, esa mesa, esa noche, y seguramente a la persona que nos hizo reír o nos hizo un comentario que nos desalmidonó de alguna manera y generó una risa imposible de frenar. Así que esta noche no vamos a pedir que reírnos por reír, ni nada de esas solicitudes que a veces parecen como muy triviales y muy de paso, pero sí que tal vez recuerdes hoy, para comenzar la semana y hacerlo de una manera un poquito más descontracturada, nosotros para los lunes y para los viernes nos reservamos este tipo de temas. Los lunes porque es imprescindible empezar con otra onda. Y los viernes porque está bueno terminar así. Yo no sé si vos te vas a acordar el momento en el que te reíste de verdad, sin filtro, sin permiso. Y desde ahí te quería invitar a algo para comenzar esta nueva semana. Y hacer esta noche un poco nuestra, ¿no? Con una pregunta simple. ¿Cuál fue el momento en el que más te reíste en tu vida? Y si te cuesta acordarte, porque a lo mejor los años van pasando, empiezan a sentirse algunos pesos que a lo mejor antes no estaban. Bueno, si no fue el día que más te reíste en tu vida, ¿de qué te reíste este fin de semana? ¿Te diste el permiso para reírte? ¿Viste una película que te hizo reír? ¿Una serie? ¿Te reíste con alguien, con algo? Pero algo concreto. Tratemos de ir a veces a lo concreto, porque cuando vamos a las generalidades, no sé. Voy a poner un ejemplo. Ay, yo cuando estoy con mis hijos soy re feliz y me río. Bueno, eso ya sabemos. Vayamos a algo más concreto. Me causó gracia esta actitud de mi hijo, si querés. Hizo esto. Esto concreto. O con mi marido me reía mucho, pero ahora no está. Por supuesto que lo podemos conversar, no estoy diciendo que no. Pero la propuesta es conectarnos con la risa real. Bueno, ¿en qué te hacía reír? Específicamente, ¿con qué? Porque también el recuerdo, cuando se traza con una sonrisa, tiene un peso distinto, es más liviano. Es un poquito más liviano. Por supuesto que si
las cosas nos sucedieron hace 10 minutos o hace muy poco en el

0: tiempo todavía no lo podemos ver, y está muy bien que así suceda. Pero aquello que sí podemos ver, en el que ya hay una distancia, para empezar a, tal vez, a recordar con una sonrisa. Bueno, me encantaría que armáramos un rompecabezas de qué nos reímos o qué nos causa gracia a los que nos conectamos cada noche en madrugada 6:30. Esta es la idea un poco de hoy, en esta versión un poquito más corta del programa. Tenemos 3 horas para acompañarnos hasta las 4 de la madrugada, en madrugada 6:30. Y lo vamos a hacer al comienzo, como siempre, con nuestra línea de WhatsApp en el 11 50 26 8 6 30. 11 50 26 8 6 30. Allí los estamos esperando, recibiendo, leyendo, como siempre, con muchísima atención, con muchísimas ganas y con muchísima sonrisa. A mí cada mensaje que ingresa, después lo leo y digo, uy, pero si me está diciendo otra cosa o me está retando por algo. Pero a mí ya me genera una linda sonrisa pensar que alguien se tomó el tiempo en esta noche de devolver esta compañía que intentamos dar. Porque como les digo, todos los días nosotros venimos a acompañarlos. Esperemos que con una buena compañía. Y las excusas, los momentos que preparamos, los momentos que se producen en el aire de la radio, pueden ser todos los días diferentes, pero el fondo es el mismo: hacernos compañía, y esperamos que de la mejor. Entonces, cuando esa compañía es recíproca y alguien se toma el tiempo de enviarnos un WhatsApp y decirnos, hola, aquí estoy, me llamo así, participando de la consigna o no, pero dándonos el presente, bueno, ¿a mí qué quieren que les diga? A mí me generan una sonrisa. Después, cuando entro, se me puede borrar un ratito, pero no se me va del todo. Pero no se me va del todo, para nada. Porque es un enorme gusto recibirlos cada noche. 11 50 26 8 6 30. Después, en un ratito, abriremos la línea directa. Vamos a tener la posibilidad de conversar, como todos los días. Pero por ahora, empezamos de a poquito el día y la semana. Los leemos en el 11 50 26 8 6 30. Y a la 1 de la mañana, con 26 minutos, señoras y señores, de madrugada 6:30, solo me queda darles una gran, gran, gran bienvenida.
1: No se adaptan al frío, muy bueno.

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2: Y cuando hablamos de derechos humanos, hablamos de todos los seres humanos, cualquiera sea su color, su nacionalidad, su religión, su profesión, sus creencias, sus afectos, sus odios. Todos los seres humanos tenemos derecho. En primer lugar, el derecho de vivir y que nos dejen vivir. Y después el derecho de ser respetados. El derecho de crear. El derecho de trabajar. El derecho de querer, de formar una familia, de tener amigos, de poder desplazarnos sobre el planeta. Todos estos son derechos que nos parecen muy naturales, pero que han sido sistemáticamente violados y cercenados, y no solo en términos pasados, sino que actualmente esos derechos humanos son violados.
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0: estábamos transitando juntos esta nueva madrugada 6:30 con este temazo de Simple Minds. Es vivo y caminando, vivo y pateando, ¿no? Alive and kicking. Bueno, los traductores que de inglés muy, muy específicos no nos dirán exactamente qué es lo que nos quiere decir. Pero la idea es esa, ¿eh? Vivito y caminando, vivito y pateando. Bueno, 1:38 PM, aquí estamos. Bienvenidos a todos los que se están sumando a Madrugada 6:30, después de el programón que cada fin de semana hace Luisa Delfino. Llegamos nosotros aquí, silbando bajito, despacito, continuando el horario, pero no su enorme tarea. Y nos vamos cuando comienza el panorama del rotativo del aire, cuando la semana comienza con todos sus tambores, ¿eh? Las horas hábiles, ahí sí ya muchos despertándose para comenzar a trabajar. Esta semana no es corta como la semana pasada, así que de lunes a viernes completita, ¿eh? Completita para ponerle las mejores pilas en estas primeras horas, en estos primeros minutos que nos toca atravesar juntos en la madrugada de Radio Rivadavia. Bueno, ¿cómo está el clima a esta hora? La ciudad de Buenos Aires tiene 14 grados 2 décimas de temperatura. El cielo está parcialmente nublado. Hay unas nubes raras desde hoy a la tarde que no sabemos si son las famosas nubes de lluvia o las nubes de frío. A mí me parecía que era más de lluvia que de frío, pero no soy un experto. Pero no pasó nada. No pasó nada, por lo menos por ahora. Y de hecho, el servicio meteorológico no habla de lluvias para hoy, por lo menos, para este lunes. Con una mínima que va a estar ubicada en 10 grados, o sea que se espera que baje un poco más de la temperatura actual que tenemos, 14 grados 2, y la máxima que va a llegar a los 21 grados. Muy agradable. Bueno, el sábado pasó, domingo la verdad que no sé, porque estuve en otra dimensión, pero el sábado por la tarde el solcito estaba lindo, pero enseguida había que ir al resguardo de un abrigo cuando empezaba a caer la tarde. Bueno, hoy me parece que va a ser una jornada muy parecida, porque por más que tengamos 21 grados de temperatura máxima, bueno, el fresco se va a seguir sintiendo. El cielo va a estar parcialmente nublado. En general, los primeros fríos, esos que no sé cómo será este año, pero en general, esos fríos intensos que duran varios días y con lluvia y con esta inestabilidad y con humedad, es del 20 de mayo en adelante. ¿Sí? Los últimos 10 días de mayo siempre tenemos eso, los 25 de mayo, los fríos siempre uno los recuerda como días muy fríos. Tal vez ya con sol se fue la lluvia, pero muy fríos. Así que por el momento vamos a estar allí. De hecho, mañana martes la mínima va a llegar a los 14 grados y la máxima 24. Mañana martes, mínima de 14, máxima 24. Y para el miércoles sí se anticipan tormentas durante la tarde, durante la noche, que va a ser que el último tramo de la semana, bueno, vuelva a ser de fresco a frío, ¿sí? Para el fin de semana que viene también, de fresco a frío como el que acabamos de atravesar. Pero para esto falta mucho. Vamos a recordar los datos de estas horas: 14 grados 2 la temperatura, la humedad 58%, el viento del noroeste a 10 kilómetros por hora, el cielo está parcialmente nublado y la máxima para hoy pronosticada en 21 grados, con cielo parcialmente nublado. Después ustedes, como siempre, nos van contando, nos van relatando, nos van mandando alguna imagen, siempre es muy grato recibirlas, acerca de cómo está el clima en cada una de sus provincias, de sus ciudades, de sus pueblos, de todos los rincones a los que llegamos con Madrugada 6:30 a través del aire de Radio Rivadavia, en todo el país. Así que será muy lindo también conocer cómo cada uno de ustedes está comenzando esta nueva semana. Nosotros, como es habitual a esta hora, nos ponemos un poquito en contexto desde qué lugar estamos comenzando a transitar la madrugada para conocer un poco los títulos de los que se habló en el último tramo del domingo y de los que van a marcar la agenda en estas primeras horas de la semana. Bueno, no digo que sea lo más importante, pero lo más probable es que sí, porque nuestro bolsillo siempre es importante cuando se lo estruja de la manera en que se lo estruja al bolsillo de todos nosotros, pero desde hoy las tarifas de los colectivos en la provincia de Buenos Aires aumentan 11,6%. 11,6%. Territorio bonaerense. Esta es, mejor dicho, la cifra para la provincia de Buenos Aires, pero que ya viene de otras subas, porque también van o va a aumentar el subte y los colectivos que circulan por el área metropolitana de Buenos Aires. A ver, en un año el transporte urbano de pasajeros acumula una suba del 40% en provincia y del 27,01% en CABA. En realidad 39,47% en provincia, pero bueno, redondeamos a 40. Quiero ser preciso, 39,47% en la provincia de Buenos Aires. En Capital Federal 27,01%, muy por encima de la inflación en el mismo periodo. Y la consecuencia es que se está viajando menos. Se está viajando menos. Menos 11% en marzo y menos 21% en abril. Estoy trayendo datos que plasma y sistematiza muy bien un informe publicado por la Agencia de Noticias Argentinas. Desde hoy, los colectivos y subtes subirán el 5,4%, los del AMBA. El subte se irá a 1.490 pesos, 36. Y el viaje mínimo en Ciudad de Buenos Aires, en colectivo, va a pasar a costar 753 pesos con 86 para recorridos de hasta 3 kilómetros. Y el tramo inicial en provincia está orillando los 1.000 pesos, 918 con 35. Así que se mantiene una diferencia importante entre ambas jurisdicciones. Claro, el tema es que el sistema tarifario vigente, por ejemplo, en la Ciudad de Buenos Aires, ya lo hemos hablado hasta el cansancio de esto, pero lo repetimos porque es lo que pasa. Tanto en ciudad como en la provincia, establece que al número de inflación que da el IPC anterior, en este caso el IPC de marzo, que fue 3,4%, bueno, se le suman 2 puntos. Entonces, claro, inalcanzable. ¿A quién le suman 2 puntos más el IPC mensualmente de sus ingresos? Esto es prácticamente imposible. Habrá algún sector que lo reconozca, pero la mayoría no. Sobre todo mes a mes, ¿no? Porque puedes tener tardíamente algún tipo de actualización, si la tenés, pero ya tuviste que hacer el esfuerzo 2, 3, 4 meses antes. Y este mecanismo de indexación automática se aplica únicamente a las líneas bajo jurisdicción porteña y bonaerense. Así que esto es, o este es uno de los temas del día, el aumento en el servicio de transporte público. Subtes, colectivos del AMBA, colectivos de la provincia de Buenos Aires. En la provincia hubo un impacto aún mayor en el colectivo. Mientras todo esto pasa, se dio a conocer que el presidente va a volver a viajar a los Estados Unidos. Esto será pasado mañana. Va a ir a Los Ángeles y va a retornar el jueves por la tarde porque anuncia una reunión importante con financistas y empresarios norteamericanos, además de su participación como orador en un evento de economía. El martes 5 a la 1 se va para Los Ángeles y el miércoles a las 4:30 tiene previsto arribar. Se va a reunir con un importante financista norteamericano, va a participar de la disertación de una conferencia anual del Instituto Milken. Y una vez que culmine, partirá nuevamente hacia la Argentina, cerca de las 22, para llegar el jueves 7 de mayo a la 1:30 de la tarde de nuevo a nuestro país. También serán horas importantes porque lo adelantábamos el viernes. La sala de periodistas de la Casa de Gobierno reabre sus puertas después de estar 10 días cerrada por la revisión de protocolos de seguridad y vigilancia. Bueno, este lunes reabre sus puertas. Y se espera que con la reapertura se retomen las conferencias de prensa que suele dar el jefe de gabinete Manuel Adorni. Hubo un trascendido de que esta conferencia se va a desarrollar a las 11 de la mañana de hoy. Durante el fin de semana se escucharon algunas dudas sobre si este contacto con la prensa sería hoy lunes o mañana martes. Pero bueno, si no hay ningún cambio en el horizonte, en estas próximas 24 horas se reiniciarían las actividades habituales del sector. También hubo otro rumor que habría condiciones nuevas para el ingreso y la permanencia de los periodistas en la Casa de Gobierno, pero sí se sabe que se va a restablecer el acceso a los acreditados con nuevos protocolos de control y con sectores específicos de circulación dentro del edificio. No sé cómo será ahora, yo hace muchos años que estuve por allí, por esos pasillos, y siempre hubo, uno no podía hacer lo que quería dentro de la Casa de Gobierno, había sectores restringidos, pero bueno. La sala permaneció cerrada, se retiraron los accesos por huellas digitales a los trabajadores de prensa, y ustedes ya saben toda la polémica que esto generó y las críticas que esto generó, calificando la medida como un peligro para la democracia. Bueno, en estas horas, insisto, en Argentina hay que ver cómo sigue todo, pero de no mediar ningún contratiempo, esta situación se estaría normalizando nuevamente. Y hablando de Adorni, continúan las investigaciones esta semana en la causa por supuesto enriquecimiento ilícito con dos nuevos testigos. El contratista de una de sus propiedades se va a presentar hoy a la justicia y el hijastro de una de las jubiladas prestamistas lo va a hacer el miércoles. Así que de esto también se va a hablar en las próximas horas. Una buena noticia para Colapinto, o una noticia no esperada, porque subió una posición en el Gran Premio de Miami a raíz de una sanción a Charles Leclerc, lo digo bien, y terminó séptimo, logró su mejor puesto en la carrera de la máxima categoría del automovilismo, Franco Colapinto, después de todo el ruido que provocó la semana pasada con este evento multitudinario en la ciudad de Buenos Aires. Y bueno, y su reacción en las redes sociales se destacó por la euforia, ¿no? Primero le dedicó unas palabras a Messi por haber asistido al gran evento en Florida, en lo que fue su segundo encuentro con el astro en esta semana. De las mejores semanas de mi vida, dijo, gracias por acompañarme, Leo Messi, sos mi ídolo, fue lo que escribió Franco Colapinto. Y luego festejó el cambio en la clasificación definitiva y dijo, puesto 7, vamos, gran fin de, así resumió un domingo, bueno, muy, muy emotivo, tanto por el resultado deportivo como por su encuentro personal con uno de sus ídolos, o con su ídolo, así lo nombró, a Lionel Messi. Después de la competencia, Colapinto dio sus primeras impresiones y dijo que estaba muy contento con el resultado y que obviamente con la mejora de la performance que tuvo este fin de semana, que fue realmente muy positiva. Así que dijo que está muy feliz con los puntos y que está muy agradecido al equipo por tanto esfuerzo, por haber traído mejoras al auto. Y en definitiva dijo, estoy muy feliz de haber encontrado el rumbo. Esta es una de las noticias que dejó Franco Colapinto. Pero hay también de las otras. Y también nos enteramos este fin de semana la muerte de tres personas durante una travesía en el Océano Atlántico por un posible brote de antivirus a bordo de un crucero que había partido desde la Argentina, desde Ushuaia y con destino a Cabo Verde. La embarcación transporta cerca de 170 pasajeros y 70 tripulantes, y según confirmó la Organización Mundial de la Salud, al menos uno de los casos fue diagnosticado como antivirus y otros permanecen bajo análisis. Ustedes saben que el antivirus es una enfermedad que transmiten los roedores infectados, principalmente se transmite por allí y puede provocar cuadros severos que afectan a pulmones y a otros órganos del cuerpo, ¿no? El contagio entre personas es poco frecuente, pero los especialistas siempre ponen la mirada y el foco en la peligrosidad que tiene esta infección debido a su alta tasa de mortalidad, un caso que generó Por supuesto, preocupación internacional por las características del viaje, la posibilidad de que existieran mayores casos sospechosos dentro de la embarcación. Pero bueno, todavía se está monitoreando. Todavía se está monitoreando. Sí se sabe que hubo 3 muertos y en principio la causa sería este brote de antivirus en un crucero entre la Argentina y Cabo Verde. Había partido desde la ciudad de Ushuaia. Bueno, más o menos por aquí, por supuesto, como digo todas las noches, es aleatorio, es caprichoso, seleccionamos algunos de los temas importantes, sobre todo los que van a marcar agenda en las próximas horas, para que sepamos en qué contexto estamos haciendo esta madrugada 6:30 y podamos dejar estas noticias a veces más amables, muchas veces más duras, para dedicarnos a lo que nos convoca en estas noches, y es a tratar de pasarla bien, de compartir la info, como digo siempre, en dosis justas, pero encontrar esta nueva manera de comunicarnos en un momento del día en el que tenemos tiempo como para poder hacerlo, no nos corre tanto el reloj como en otros momentos de la jornada. Entonces lo tenemos que aprovechar. Tenemos que aprovechar que podemos hablar de otras cosas, darle espacio a otras sensaciones, a otras experiencias, a otras vivencias. Y hoy estamos hablando de la risa. ¿Cuándo fue aquella vez que recordás que la carcajada, bueno, se quedó en tu memoria para siempre? Porque ayer, estamos hace poquito terminando de celebrar el Día Internacional de la Risa, y fue motivo de nuestras primeras palabras en el programa de hoy. ¿Te acordás cuál fue aquella vez que te reíste tanto que te dolía la panza? Y si no te acordás, porque a lo mejor quedó lejos en el tiempo, ¿pudiste captar algún momento de risa este mismo fin de semana? ¿Hiciste algo como para que la cara sonriera en algún momento y olvidarse un ratito de alguna preocupación? Bueno, nos empezamos a leer en el 11-50-26-8630. 11-50-26-8630. Antes, saludamos a toda la gente que nos escucha a través del canal de YouTube de Radio Rivadavia. Radio Rivadavia en vivo. Y allí hay siempre cientos de personas escuchando, que van avanzando a medida que avanza la madrugada también. Y dentro de esas personas, bueno, muchas que deciden escribir a través del chat, comunicarse incluso entre ustedes, armar grupo, armar comunidad, compartir alguna otra cosa más allá de lo que está pasando en el programa y seguir de cerca madrugada 6:30. Así que muy, pero muy buenas noches a todos los que están allí. Veo a Susana, veo a Alicia, veo a Maru, veo a Nora, a Gladys, voy subiendo, ya vi ahí que alguien está hablando de geminiano, siempre hablan de los signos en algún momento. Subo y ya veo un Géminis, un Escorpio, un Leo. Bueno, se ve que les gusta todo el tema de la astrología a nuestros queridos y queridas amigos del chat. María Elena veo por allí, bueno, voy subiendo y enseguida va bajando. Así que los esperamos también con sus mensajes allí. Cuéntenos de qué se están riendo, qué les está generando alguna carcajada en la vida o les generó en este fin de semana a través de el chat de YouTube de Radio Rivadavia. Y ya me voy a los mensajes de WhatsApp a Rosa María de Bahía Blanca, que hice buen comienzo de semana. Escribió muy tempranito, Rosa María, antes de que dijéramos buenas noches. Así que te agradecemos muchísimo por el mensaje. Estela de Córdoba, que dice ahora te escuchamos mejor. Bueno, muchas gracias, Estela. A Mary, que dice bienvenido a tu casa, Hernán. Buenas madrugadas para vos y el gran equipo. Buena suerte para el programón imperdible. Estoy esperando para aprender algo todas las madrugadas. Bueno, muchas gracias. Muchísimas gracias. Bueno, mira, lo que nos estás pidiendo, mira vos, Mary, parece que estuviéramos conectados. Lo vamos a pasar un ratito porque hoy, por lo menos ese género, y creo que el artista también, es nuestro artista del día. Así que quédate ahí, que en un ratito lo vas a disfrutar más también. Porque no nos olvidamos de pedidos que nos hacen también durante la semana. Y hoy teníamos un compromiso asumido para este primer programa, para este 4 de mayo. Así que si alguno se acuerda, Bueno, ya vamos a tener una pista enorme sobre quién será nuestro artista del día, que va a venir dentro de un ratito nada más. Y justo Mary pidió a esa persona. Así que lo único que tengo que decirte, Mary, es un poquito de paciencia. Bueno. No sé si este mensaje que dice que se contacta a través de la web será para nosotros, porque nosotros no tenemos una web para contactarnos. Así que me parece que no venía para acá. Así que por las dudas lo salteo. Si venía para acá, mandame una señal de alerta y lo leemos. Buenas noches. Difícil es reír frente a esta realidad. Si uno escucha medios y toma contacto con la realidad, se ve que la gente ya no se ríe y es muy lógico. Bueno, yo no estoy tan de acuerdo con esto. ¿Qué me hizo reír a las carcajadas? Que el personaje que está frente al arca no haya declarado 3 propiedades en Miami. Bueno, lo tomaste por ese lado y está muy bien, y bienvenido sea que lo tomaste por ese lado, pero no estoy de acuerdo con que la risa muchas veces es responsabilidad de cada uno de nosotros. A veces le echamos la culpa a todo, y no estoy diciendo que no pasen cosas para no reírse, ¿eh? De hecho, estamos amargados el 98,5% del día por millones de cuestiones. Del país, del mundo, de nosotros mismos, de nuestra familia, de nuestros amigos, de nuestros trabajos, de todo lo que nos complica muchas veces el día, y que sí, es difícil. Pero de ese 1,5 restante tenemos la responsabilidad nosotros también. Podemos generar algún espacio para que no todo sea negro todo el día, más allá de que hay muchos motivos para que todo lo veamos negro. No estoy diciendo que no, y espero que se entienda a lo que apunto. Pero bueno, lo tomaste por este lado y bienvenido sea. Te hizo reír a carcajadas que no se hayan declarado 3 propiedades en Miami. Bueno, fantástico. Muy buena semana, Hernán y equipazo. Deseo una lindísima semana para todos. Y sí, dice en la película, La Guerra del Fuego nos muestra que no había una conexión lingüística, pero sí, el hombre reía, sufría y hasta el garrote era una forma de expresión. En una escena, uno le tira un cascote a otro y todos se ríen. Gracias por tan agradable compañía. Patch Adams, que vive, tiene la seguridad de que la risa y la alegría son curativas. Abrazo, Susana de Avellaneda. ¿Cafecito? ¿Cuándo? ¿Dónde? ¿Yo dije cafecito? Ah, no me acordaba. No lo digas al aire, pero me hace reír mucho cuando Gladys te invita a salir. Yo dije cafecito, no me acuerdo, Susana, si dije cafecito. Bueno, ahora la seguimos, porque vamos a hablar un poquito de Patch Adams, ahora que lo trajiste, pero será al regreso, porque es tiempo del rotativo del aire de Radio Rivadavia con Gustavo Jove. Ya venimos.
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2: 2:00 a.m. con cielo parcialmente nublado en Buenos Aires. La temperatura 14 grados 2 décimas. La humedad 58%. Causa Cuadernos. Diego Cabot y el ex policía Jorge Basigalupo declararán esta semana en el Top 7. El tribunal recibirá mañana martes la declaración del periodista que entregó los escritos al fiscal Carlos Stornelli con supuestas anotaciones sobre pagos millonarios de empresarios a funcionarios kirchneristas. El jueves será el turno del ex efectivo policial que le facilitó las copias al hombre de prensa. Desde hoy rige la nueva tarifa en los boletos de colectivos de la provincia de Buenos Aires. El incremento ronda el 11,16% en todas las líneas provinciales desde la 200 a la 499. También en municipales del conurbano, desde la 500 en adelante. En el Gran Buenos Aires, de esta forma, el boleto mínimo pasará a costar 968 pesos con 57 centavos. Crece el escándalo por fraude en el PAMI. El Instituto Nacional de Servicios Sociales para Jubilados y Pensionados identificó una red de desvíos de prestaciones oftalmológicas y ópticas. El procedimiento incluye sobrefacturación, prestaciones fantasmas y cobro indebidos a afiliados en varias provincias. El ejército estadounidense confirmó que lanzará el Proyecto Libertad para liberar a los barcos retenidos en el Estrecho de Hormuz. El Comando Central de Estados Unidos anunció que la misión, dirigida por el presidente Trump, brindará apoyo a los buques mercantes que buscan transitar libremente por el corredor comercial internacional esencial. Con cielo parcialmente nublado en Buenos Aires, la temperatura 14 grados 2 décimas.
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0: es Sabrina y canta Boys para comenzar esta segunda hora de madrugada 6:30 de lunes. Lunes 4 de mayo del año 2026. Los estamos acompañando como todos los días hasta las 4 de la madrugada. Y ustedes también nos hacen compañía a nosotros. Siempre los animo a todos aquellos que a lo mejor nunca mandaron mensaje y que tienen el celu a mano y nos escuchan, pero tal vez nunca nos lo hicieron saber. Bueno, que es un buen momento como para hacerlo, para saber desde dónde nos están escuchando, desde qué parte del país. El otro día nos sorprendía, creo que fue el viernes, nos sorprendía un mensaje que nos estaban escuchando desde un crucero en el Mar Caribe. Eran como las 2 de la mañana, más o menos 2:30 por allí. Y allí estábamos. Así que son tantos los lugares que a uno ni siquiera se le pasan por la cabeza en donde podemos estar acompañando con estas madrugadas 6:30, que cuando ustedes nos los hacen saber nos ponen muy pero muy contentos. Así que lo recibimos en el 11 50 26 8630. Ese es nuestro número de WhatsApp. Ya abrimos la línea directa para que se comuniquen, que es el 40 10 72 42, 40 10 72 42. Está toda la autopista liberada, así que pueden llamar, porque recién ahora las estamos habilitando. 40 10 72 42, y charlamos con ustedes como siempre. Y agradezco mucho también a los mensajes de este fin de semana y de hoy mismo a través del Instagram, que se convirtió casi sin querer en otra de las maneras de estar comunicados, en mi cuenta, que es @HernanGarciaArena, y le quiero mandar un gran saludo. Bueno, todos los que nombres, porque saludan, hola, buenas noches, y los reúno en este grupo: Andrea, Luis, Silvia, Nora, Marcela, Marcelo, María, Juana, Isidoro, a ver, por aquí Carlos, Alberto, Daniel, Blanca. Bueno, todos estos mensajes de las últimas horas. Esther, que nos mandó muchísimo material, también, que se lo agradezco mucho, vamos a ir compartiéndolo en estos días. Alicia, que escribió tempranito y dice esperándote para hacernos compañía, y nos mandó un abrazo a todos. Inés, también, que dice hola, aquí esperando el comienzo de la semana de madrugada 6:30. Malena, que también envió mucho material para compartir. Bueno, todos mensajes que recibo a través de @HernanGarciaArena y que pueden seguir enviando allí, porque es la manera, por ejemplo, si mandan algún reel o algún link de YouTube o algún link de Instagram, lo puedo ver por allí. Tal vez en el WhatsApp se me complica un poquito más. Así que escriban allí a Hernán García Arena, que es mi nombre y apellido, y podemos estar conectados de esta manera. Así que el Instagram por un lado, el 11 50 26 8630 por el otro, y la habilitación de las líneas directas de oyentes, como quieran, que es el 40 10 72 42. Los que llaman ahora no van a tener que esperar porque van a entrar directo. 40 10 72 42, acabamos de enchufar todos los cablecitos, cada línea a su lugar, y allí estamos para recibirlos. Me dice Tony que ya hay un valiente o una valiente que rompe el hielo en esta semana. Buenas noches.
1: Buenas noches.
0: Hola, ¿quién habla?
1: ¿Cómo les va?
0: Muy bien.
1: Habla Cristina, los escucho todas las noches porque tengo la costumbre de dejar la radio prendida toda la noche. No tengo televisión en el dormitorio, escucho la radio, ¿no?
0: Ajá, y estamos todas las noches allí.
1: Toda la noche.
0: Bueno.
1: Toda la noche.
0: Bueno, muchas gracias.
1: A la mañana, bueno, ya cuando hay que levantarse y eso, ya acá se conectan radios locales. No sé si sabe dónde.
0: No me dijiste de dónde llamás. ¿De dónde llamás?
1: Estoy hablando desde Tierra del Fuego.
0: Uy, mirá vos, qué bien. Bien, bien, bien, bien debajo, bien al sur allí. ¿Tierra del Fuego aquí en Ushuaia?
1: ¿Cómo?
0: ¿En Ushuaia?
1: No, estoy en Río Grande, es más abril.
0: En Río Grande. En Río Grande.
1: Sí, estoy en Río Grande.
0: Escúchame, ¿y hace mucho frío, Cristina, estos días en Ushuaia?
1: Sí.
0: Sí, ¿no?
1: Sí, nada, sí. Se pone. En realidad las casas mayormente que son las que entrega el gobierno tienen todos los servicios, pero hay, como en todos lados, gente que ha venido a, como quien dice, a probar suerte. Uh-huh. Y bueno, y han alquilado un tiempo, pero hoy la situación económica y el país está como en todos lados.
0: Claro.
1: Se hace difícil y es hay gente que acá hay gas de red, uh-huh. y las casas que entrega el gobierno son bastante habitables, pero hay otras casas que son precarias que a ellos se les debe facilitar un tubo de gas, unos tubos de gas y todo eso, que le subsidia al gobierno para que no tenga frío.
0: Claro,
1: para, que no
0: claro, para poder calefaccionar, porque es imposible si no vivir sin calefacción allí, imposible.
1: Sí, no, además hace un mes más o menos, cosa que nunca se dio, empezaron a aparecer, a fotografiar y a mandar videos de personas que están durmiendo en la calle, acá. Y fue difícil porque, bueno, acá una noche afuera, hoy hacía 6 grados bajo cero, después claro. llegó a 0 grados.
0: Claro, claro. ¿Y ahora más o menos en cuánto están allí en Río Grande?
1: Y ahora te diría que está, debe haber 3 grados.
0: Claro, mucho frío. Y esto no es nada en comparación a lo que se viene más adelante, ¿no?
1: No, sí, no. Más adelante ya la gente grande ya salir temprano, hacer las compras, todo, y después ya de noche casi imposible andar y también hacen controles los agentes municipales por el tema de que tienen que tener unas ruedas especiales.
0: Claro.
1: Que se adhieren al hielo para poder andar.
0: Claro, claro.
1: Porque eso produce, pues, no podés andar.
0: Es muy peligroso, claro, sí, se requiere un tránsito especial. O sea que tal vez en el invierno las noches de Río Grande están desérticas, digamos, no es habitual ver personas a lo mejor volviendo tarde o haciendo alguna compra a las 8 de la noche, ¿no?
1: No, más o menos, lo que pasa es que, bueno, mayormente la gente va en vehículo a comprar. Entonces, a veces, al tener el vehículo, bueno, 8 de la noche todavía está comprando en el súper.
0: Claro, todavía se puede.
1: Vos no ves gente comprando y yéndose en colectivo, ¿no?
0: Claro,
1: se ve,
0: claro.
1: La gente paga un Uber o un taxi y se tiene que ir de esa manera. Y aparte, los vehículos de transporte público tienen que tener esas ruedas especiales.
0: Especiales, claro, claro.
1: Sí.
0: Escúchame, Cristina, ¿vos siempre viviste en Río Grande o te mudaste a esa ciudad en algún momento de la vida?
1: Claro, yo era de Capital, yo vivía en Capital,
0: mira.
1: En la zona de Lomas de Zamora.
0: Sí, sí.
1: Era muy difícil, una zona muy convulsionada, muy muy muy peligrosa, vamos a decir.
0: Uh-huh.
1: Y bueno, yo no veía un buen futuro para mis hijos y emigré acá a probar suerte. Ya hace más de 30 años que estoy acá.
0: ¿Y lo elegiste por alguna oportunidad de trabajo o por gusto personal en su momento?
1: No. Yo tenía hermanos viviendo acá.
0: Ah, tenías familia, sí.
1: Claro, ya tenía alguien a quien por quien poder, qué sé yo, que me pudieran dar una mano, porque todo acá nadie ha venido porque le gusta la isla. Acá vienen porque le necesidad económica. Uh-huh. Ahora, con esto que están cerrando las fábricas, es tremendo porque han quedado más de 4.000 personas.
0: Mucha gente afuera.
1: Claro,
0: claro. ¿Y vos te pudiste adaptar enseguida, por ejemplo, más allá de a las cuestiones económica / propias de cada lugar? Pero el frío, entiendo que no es un tema menor, adaptarse a una ciudad tan fría viniendo de un lugar como Loma de Zamora, como podemos hacer acá en Capital, donde los inviernos, si bien algunos días son muy crudos, pero no se pueden ni comparar.
1: Claro.
0: ¿Cómo fue?
1: No, el tema con nosotros fue que no había alternativa para volver. Entonces, pues nosotros trabajamos, bueno, en esa época yo crié hijos con gobiernos militares, así que bastante difícil Entonces trabajaba, mi esposo trabajaba un año y ya al fin de año lo dejaban afuera y tenía que esperar 3 meses más para que lo vuelvan a tomar como nuevo y todo así. Y cuando no, tenía, si no lo llamaban, tenía que ir a otra fábrica donde lo puedan, viste,
0: emplear,
1: tomar.
0: Claro.
1: Entonces se nos hacía muy difícil, y aparte el barrio en sí, la situación económica del barrio y la situación social. Había mucha droga, mucho eso. Entonces, bueno, emigramos. Cuando vinimos acá, realmente no tuvimos para volvernos. No nos quedó otra. Porque nos hubiéramos vuelto. No nos imaginamos nunca lo que era.
0: ¿Y vos a qué te dedicaste en Río Grande? ¿Solamente cuidaste de tus hijos o trabajaste también?
1: No. Trabajé, primero trabajé en una panadería. Y hacía 4 viajes por día, me iba en colectivo al trabajo.
0: Sí.
1: 4 días.
0: Sí.
1: 4 veces, porque el negocio cerraba al mediodía, volvía a abrir a la tarde. Y ya venía a casa a 8:30, 9 de la noche cuando ya cerraba. Pero como es, después fui vendedora independiente y me fue bastante bien.
0: ¿Y te fue bien?
1: Sí, me fue muy bien porque yo era mi propia patrona.
0: Claro.
1: Entonces yo ponía un margen de diferencial de lo que tendría que ser un sueldo de un operario. Y trabajaba para eso.
0: Mira, ¿vale? Y te fue bien, más o menos la fuiste remando. Sí, bien.
1: No, viví, porque estuve mucho tiempo involucrada accionista, o sea, accionista no se dice, pero bueno, yo voy a decir accionista, política

0: Claro.
1: Hay que ser equitativa, hay que trabajar para la gente que menos tiene. Y casi no se cumple eso. Entonces vos terminás desgastado, sacando, a lo mejor dando lo que no es tuyo, porque sacándote de tu bolsillo, porque no hay otra respuesta. Uh-huh. Y terminás muy, muy, muy agotado, porque aparte de eso te hace mucho mala sangre.
0: Claro, sí, cuando se quieren hacer las cosas bien en entornos donde no se hacen las cosas bien, es muy complicado, muy complicado, claro.
1: Claro, la injusticia es como que hay gente que nosotros somos un grupo que somos muy, muy solidario, muy de encontrar a alguien que necesite y empezar a tocar puertas hasta que ayuden, ¿viste?
0: Claro.
1: Y ahora tocas puerta y te la cierran, es verdad.
0: No, Cristina, yo te empecé a preguntar por Río Grande, por tu vida, por cómo te habías adaptado a la ciudad, y no te pregunté si llamabas, qué te traía por esta noche, si querías comentar algo en particular o simplemente conversar, perdón.
1: Ah, no, quería felicitarlo porque me encanta el programa.
0: Bueno,
1: que manejo con el programa y me encanta porque hay un horario donde hablan algunas cuestiones políticas también ustedes, que están muy buenas, hacen algunos análisis que están muy buenos, que coincido bastante. Y aparte, si quieren saber algo de esta ciudad o no sé, algo que a ustedes les pueda llegar a...
0: No, a mí me encanta conocer, por eso enseguida te pregunté los paisajes, paisajes no en torno a la foto, sino cómo es la vida cotidiana de lugares en donde a lo mejor, bueno, como en el caso de Río Grande o en el sur en general de nuestro país, y cuanto más al sur, más el fenómeno, bueno, donde el ritmo de vida está muy condicionado por el clima, por ejemplo, ¿no? Entonces, nada, nos traes algunas fotos y algunas imágenes que a lo mejor... quienes nos escuchan en el norte nada que ver, los que estemos escuchando acá en el centro o en la mitad del país tampoco, y me gusta conocer esas historias, por eso te preguntaba cómo era el día a día allí en Río Grande hoy y cómo fue que llegaste a la ciudad, así que me encantó todo lo que contaste.
1: Claro, el tema de hoy la ciudad y está un poco, a ver, ¿cómo te puedo decir? La gente está muy, muy, muy desbastada. Uh-huh. Estamos muy desgastados porque acá tenemos un problema que todo sale el doble. Es muy cara la mercadería, el alimento es carísimo.
0: Claro, claro.
1: Y nunca pudimos lograr que sea el Ejecutivo quien tramite y puedan venir los camiones pagados por el Ejecutivo con la mercadería que se necesita. Y que se le reconozca, porque nosotros acá tenemos el 21% por la ley por la 19640, que es estamos exentos de IVA, pero resulta que estamos pagando, no sé, poner un kilo de papa, 4.000 pesos.
0: Claro, ¿entendés? Claro. O sea, entonces, esa exención está compensada y sobrada.
1: Claro, por supuesto. Y aparte no entendemos que cuando yo voy a Buenos Aires y veo los precios del mercado, no se condicen para nada.
0: Con la diferencia.
1: No, y además acá hay dos o tres situaciones que favorecen mucho a los comerciantes. Una de ellas es la ley que ellos no pagan IVA, y la otra es que cada comerciante que ingrese o transporte mercadería para Tierra del Fuego, que se va a vender acá, se le hace también un plus de un 35% sobre toda la mercadería. Entonces tienen mucho beneficio, pero no lo vuelcan en el precio.
0: En el precio final.
1: En el precio de los alimentos.
0: Claro. Sobre todo, claro.
1: Sí, sí, sí, sí.
0: Bueno, Cristina, te quiero agradecer mucho por este ratito con nosotros. Gracias por comunicarte, por compartir esta partecita.
1: ¿Cómo es tu nombre?
0: Hernán.
1: Bueno, Hernán, cuando tenga alguna novedad importante les aviso.
0: Nos llamás, claro que sí. Ojalá que sigamos acompañándonos mutuamente estas noches.
1: Bueno, no, sí, hace rato que los engancho.
0: Bueno,
1: hace rato.
0: Bueno.
1: Ya la radio a la mañana la desenchufo y queda en esa estación.
0: Muy bien, bueno. Fantástico, sí, entonces. Gracias.
1: Fantásticos ustedes también.
0: Gracias por la compañía. Un beso grande y saludos a toda la gente allí del sur y en especial a Río Grande que nos están escuchando. Gracias, Cristina, ¿eh? Chau, buenas noches.
1: Gracias, muy amable.
0: Igualmente vos. 2:24 p.m.

0: 4010-7242. Allí te puedes comunicar. Hola. Y charlamos un ratito. Buenas noches.
1: Buenas noches.
0: Hola, ¿quién habla?
1: Habla Rosa de Morón.
0: Hola, Rosa, ¿cómo estás? Escúchame, Rosita, te pido un favor. ¿Me puedes bajar la radio?
1: ¿Cómo?
0: ¿Me podés bajar la radio?
1: Ay, espera un momento.
0: Por favor, porque si no te escucho como con tres ecos. Rosa. Se escucha como que... Y me escucho a mí mismo, que es lo peor. Yo ya me escucho mucho acá. No me quiero volver a escuchar. Me escucho de vuelta. Bueno, estamos hablando con Rosa, que está yendo a bajar la radio y que se comunica al 4010-7242 en esta madrugada 6:30, la primera de la semana, 4 de mayo del 2026. ¿Llegamos? ¿Estás?
1: Hola.
0: Ahora sí. ¿Cómo te va, Rosa?
1: Ay, Hernancito, hoy estoy mal.
0: ¿Qué pasó?
1: Yo tengo 84 años, soy solista. No estoy jubilada. Primero te quiero felicitar por el programa.
0: Bueno, gracias.
1: Yo escucho las 24 horas Radio Rivadavia.
0: Bueno, muchísimas gracias por escucharnos.
1: Pero de hace años, de cuando estaba, ¿cómo era el Deodol?
0: Cacho Fontana.
1: Sí.
0: Allí, firme de toda la vida con Rivadavia, sí.
1: Sí. Y yo ahora te quería pedir un favor.
0: A ver, si podemos.
1: Yo soy jubilada.
0: Sí.
1: Yo quería ver si alguien tiene una silla de ruedas, porque no puedo comprarme, o sino que no me cobren tanto, ¿viste? Uh-huh. Para poder andar un poco. Por favor, te pediría. Puedo caminar, pero muy poquito yo.
0: Necesitas una silla de ruedas porque no te estás pudiendo movilizar como vos necesitas.
1: Correcto, mi amor. Uh-huh. Sí.
0: Escúchame. Vos tenés PAMI.
1: Te quiero decir algo, sí. Mi amor. No sabés la felicidad que me da haberme podido conectar con vos.
0: Bueno, muchas gracias.
1: Nunca me puedo conectar y ahora sin querer estuve escuchando a la señora de Río Grande.
0: Uh-huh. Bueno.
1: Pero
0: bueno.
1: No sabes la alegría que tengo y estoy muy dolorida de mis piernas hoy.
0: Bueno, vamos a dividir. Te agradezco mucho porque por tus palabras, porque nos escuches, porque estés contenta, pero vamos a ver qué podemos hacer con lo que vos estás necesitando. A ver. Vos hiciste, ¿cómo te manejás? ¿Quién te atiende? ¿Quién es tu médico? ¿Quién te guía en todo lo que tiene que ver con tu salud?
1: Mira, yo me hago ver con PAMI.
0: Uh-huh, por PAMI, claro.
1: Pero muy poco me hago ver con PAMI a veces, ¿viste? Porque te dan muchas vueltas, hijo.
0: Uh-huh.
1: Y yo ando muy mal, ¿viste? Entonces tengo una doctora que es muy buena. No me cobra mucho.
0: Ah, lo haces de manera particular.
1: Sí, porque no me cobra, ¿viste? Y ella me atiende muy bien.
0: Uh-huh. ¿Y ella te dijo que vos necesitabas movilizarte en silla de ruedas?
1: Sí.
0: ¿Te lo recomendó?
1: Sí. Y porque ya no puedo caminar mucho, hijo.
0: Claro.
1: No puedo caminar. Y ahora estaba tratando de ver si puedo hacer los trámites para... Porque un solo remedio nada más me sale 108.000.
0: Uh-huh.
1: Y yo tomo como 7-8 remedios, así que...
0: Sí, claro.
1: No puedo hacer mucho el trámite porque hay que moverse, ¿viste?
0: Rosa, ¿y vos tenés alguien que te ayude? ¿Un hijo, un sobrino, alguien que te acompañe?
1: No,
0: estás sola.
1: Sola. Mm. Tengo una señora que viene, que está conmigo a veces, ¿viste?
0: Uh-huh.
1: Y me ayuda. Después tengo una chica que también viene y me da una mano, ¿viste? Pero no, yo soy solita, no tengo familiares acá.
0: ¿Y vos por teléfono pudiste comunicarte con PAMI para iniciar el trámite por la silla de ruedas?
1: No, no pude, hijo. Por teléfono. Es desesperante acá, hijo. No. No te digo que estoy contenta que me comuniqué con vos, querido.
0: Bueno. No, está bien, pero más allá de eso, digo, porque, a ver, uno puede convocar a la solidaridad de las personas que nos están escuchando, pero digo, hay algo que te corresponde, y si vos estás asistida por el PAMI, aunque tu médica concretamente no sea del PAMI, pero hay elementos según la patología que vos sufras, como puede ser una silla de ruedas, que a través de un trámite el PAMI debe entregarlo, lo puede iniciar vos misma, pero si no podés lo puede hacer una familiar, un apoderado, la misma médica te puede derivar a algún médico que atienda por el PAMI y que pueda hacer ese tratamiento. ¿Vos todo esto lo sabías?
1: Sí, sí, mi amor, pero cuando uno está sola y no sabe qué hacer, ¿viste?
0: Bueno,
1: yo derivo a veces de la generosidad de los vecinos, de alguna persona que me da una mano.
0: Bueno, pero un vecino te puede hacer el trámite también. Esto es lo que te quiero decir. Si ese vecino te puede...
1: No, no, mi amor, no es tan fácil, papito. No es tan fácil, mi vida.
0: Yo no digo que sea fácil. No, en ningún momento digo que sea fácil. Lo que digo que tampoco es sencillo en estas condiciones... Tal vez que una persona, o sea, la misma dificultad tal vez que una persona te pueda acercarla, ¿entendés? Por eso digo, vamos usando los caminos paralelos y lo primero que surja, que surja. A esto me refiero.
1: Sí.
0: Te hago una pregunta, Rosa. ¿Vos tenés teléfono celular?
1: Este que te estoy hablando.
0: Por este, ¿utilizás en algún momento WhatsApp?
1: Ah, yo le tenía anotado a ustedes por WhatsApp y nunca me puedo comunicar.
0: No, pero el WhatsApp te puedes comunicar porque no da ocupado ni está cortado.
1: Yo le mandé mensaje.
0: ¿Vos mandaste mensaje?
1: No me conté. Sí, mandé mensaje. Yo,
0: ¿pero hablando de esto específicamente? ¿O mandaste un mensaje por otra cosa?
1: No. Vino un nene acá que sabe manejar bien el teléfono. Y yo le dije que me anote el teléfono de radio. Me lo anotó y yo mandé varias veces mensajes saludándolo a ustedes en el día, de noche.
0: Bueno, pero yo te pregunto, a esta hora, en madrugada 6:30, ¿mandaste algún mensaje alguna vez? No.
1: No, mi vida, no, bueno, mi amor.
0: ¿Tenés posibilidad de mandarlo?
1: ¿Ahora?
0: Sí, cuando cortamos, por ejemplo. ¿Tenés posibilidad de mandarlo?
1: A ver, me voy a fijar si puedo.
0: Bueno, porque si no yo voy a hacer una cosa, Rosa, y es... Vos sabés que yo no tengo manera de tomarte los datos personales por cuestiones que no vienen al caso, que no tienen nada que ver ni con vos, ni conmigo, ni con nadie. No puedo yo hacerlo. Entonces, al 99,9% de las personas le pido que me manden un WhatsApp, cosa que si hay alguien por tu zona, o no por tu zona, pero que te la pueda acercar, que tiene una silla de ruedas o que te puede dar una mano con ese tema, se acerque. El tema es que esa persona tiene que tener un número de contacto para llamarte. Si no, ¿cómo hago yo para pasárselo?
1: A ver, yo voy a tratar de mandarte.
0: Entonces, ¿vos te acordás de tu número fijo? ¿Te lo acordás?
1: De fijo, sí.
0: ¿Te lo acordás de memoria? Sí. Bueno. Voy a hacer una...
1: ¿No es mejor el celular?
0: Bueno, ¿te acordás el celular? ¿Te lo acordás?
1: Sí.
0: ¿El número te lo acordás?
1: Sí.
0: Bueno, voy a hacer una excepción enorme con vos, porque no tengo manera, les pido disculpas a todos los que están escuchando, no tengo manera de absorber todos pedidos como este, pero le voy a pedir a Tony que nos ponga un segundito algo de música como para poder conversar con vos. Muy rápido que me pases tu teléfono y si alguien se llega a comunicar por WhatsApp, no tengo otra forma, yo le paso tus datos, ¿sí?
1: Bueno.
0: Espérame un poquito en línea, por favor. Espérame un poquito en línea.
1: Sí, sí, sí.
0: Dale. Sí. 2 de la mañana con 34 minutos.

0: Bueno, 2 de la mañana con 37 minutos. Si alguien, bueno, ojalá que aparezca esa persona que le pueda dar una mano a Rosa, me envía un WhatsApp y yo le reenvío los datos que me pueda aportar. Cuéntenos más o menos qué es lo que pueden hacer, qué es lo que pueden brindar. Y bueno, descuento la generosidad y la bondad de quienes quieren generar este contacto, ¿sí? Así que muchísimas gracias a todos aquellos que a lo mejor se puedan comunicar. Y así, en silencio, les reenvío los datos de Rosa, que nos está necesitando mucho por estas horas. Bueno, 2 de la mañana con 37 minutos, 4010-7242. Buenas noches, ¿quién habla? Hola.
1: Andrea de San Luis.
0: Hola, Andrea, ¿cómo te va? Buenas noches, ¿cómo estás?
1: Bien, bien, a mí muy bien. Y bueno, con respecto al tema de hoy,
0: sí,
1: ¿qué es lo que nos hace reír? A mí, ¿qué me hace reír? En general, soy muy risueña porque, bueno, tengo mucho para agradecer. Estamos ya con estar en paz, estamos todos bien.
0: Ah, sí.
1: No estar en un país en guerra.
0: Sí.
1: Ya es mucho.
0: A veces no lo dimensionamos como corresponde. Ya estar en paz ya es un montón.
1: Es muchísimo.
0: Sí.
1: Tener salud, tener familia, que los familiares nos quieran y uno quererlos. O sea, como muchas veces yo lo pienso y lo hablo con mis seres queridos, ¿no? La verdad que somos millonarios. Con nada más que convivir en un país en paz, con tener salud, con tener un techo, tener comida, no tener necesidades, ser consciente de eso cada día. Entonces, a ver, yo te juro, me despierto y yo lo primero que hago, digo, sonrío, digo, bueno, un lindo día, así esté lloviendo, haya sol, no importa, estamos bien. Y eso por un lado, pero ¿qué me produce así carcajadas y eso? Bueno, de pronto situaciones graciosas, y tengo una muy graciosa que si querés la comparto.
0: Dale, sí, cómo no.
1: Bueno, tengo tres hijos, una de mis hijas, que bueno, es la del medio, es la ciudad médica, bla, bla, bla. Pero el tema es que en un momento, no sé, estuve en contacto con una araña chiquita, ¿no? Una araña.
0: Una araña,
1: entonces,
0: sí.
1: Bueno, una araña,
0: sí.
1: Una araña, entonces ya súper, no sé, como paranoica, bueno, no sé, tiene mucho miedo, entonces, bueno, agarró una baldosa, me estaba esa araña, y uy, esta araña, me parece que me tocó, qué sé yo, van al ascensor, van a tirar esa baldosa que tenían que tirar, se cae la araña ahí que la había matado, entonces empieza a maquinarse y dice, no, capaz que esta era una viuda negra, ¿verdad? Pudo haber sido una viuda negra. Entonces, bueno, pero lo decía en serio y re preocupada, volvió, empezó, bueno, volvió al departamento y me dice, no, yo me siento mal. Yo me estoy diciendo, me parece que esto es...
0: Tenía todos los síntomas, todos los síntomas tenía.
1: Ella decía eso, ¿no? Todo, no, yo, bueno, te la resumo. Entonces, bueno, digo, bueno, no sé, Coli, qué sé yo, llamá a los hospitales, llamá al Fernández, llamá al Gutiérrez, yo al hospital de niños, llamá a cualquier lado. Entonces llama y le dice a la que la atiende, hola, sí, mire, quiero saber qué puedo hacer, porque yo creo que me picó, me mordió, ¿no? Una viuda negra, una viuda negra. Entonces la persona que la atendió, creo que era del hospital, y dice, ¿pero qué la tiene? Entonces mi hija, por la vergüenza que tenía, dijo que tenía menos edad y... No, sí. Bueno, qué raro, dice, porque acá en Buenos Aires, esto es zona Recoleta, por ahí, acá viudas negras, no es común eso.
0: Claro, claro,
1: no,
0: claro.
1: Raro. Raro. Entonces mi hija dice, pero ¿cómo que es raro? ¿Usted no ve la televisión? ¿No escucha? Yo, a ver, acabo de escuchar una noticia que decía, invasión o abundan las viudas negras en Palermo. Y yo estoy en Recoleta. ¿Y podés creer que lo decía en serio?
0: No me digas.
1: Te juro que yo no podía parar de reírme.
0: No te...
1: ¿Vale? O sea, era, me voy a morir. No, y yo, Connie, ¿qué estás diciendo? Yo mientras hablaba, y ella
0: convencidísima.
1: Y la persona que la tenía, la enfermera, yo decía, ¿pero dónde, Viviana? Pero en Palermo, me están diciendo por no, todo el tiempo, invasión de Viviana Negra, invasión de Viviana Negra. Bueno, yo estoy cerca.
0: No,
1: eso es, como decimos, es demasiado. Yo no podía parar, no podía, era dolor de panza, decir, no puede ser.
0: Este, ¿viste cuando sabes que el otro está diciendo cualquier cosa, pero tampoco te da mucho para frenarlo porque te estás riendo de la situación?
1: No, pero además estaba hablando por teléfono con una persona.
0: Claro, no, claro.
1: Tenía que contener, porque, digo, van a pensar que es una joda. Y mi hija lo decía muy en serio, aparte. Y estaba como decía, cuelga. Y yo digo, Connie, eso son, así se le dice a las mujeres estas que van... no sé, hacen que son amigas de alguien y se meten en la casa y después los matan, le roban, los drogan. Y yo, ¿qué? Me dice, digo, sí, Connie, por favor, te ruego, por favor, mirá. Me a decir, cuánta ingenuidad, pero además lo decía tan en serio. Y la persona que la tenía le decía, es muy extraño, sinceramente, ¿usted tiene ahí la araña? ¿Usted dice? Mire, la verdad, y esto va en serio, ¿eh? Mire, la verdad, ¿sabes qué pasó? Yo iba con la baldosa en el ascensor porque íbamos a sacar algo que se rompió y se cayó el bichito este, la araña cayó ahí y después fui volando a ver si la recuperaba porque pensé, habría que llevarla. Y alguien la pisó y la tengo la mitad aplastada. Yo no podía creer lo que estaba escuchando, te juro. Juro que... Y se fue a la doctora a buscar, me dice, yo fui a buscar y la tengo acá aplastada, pero yo sé que es una viuda negra porque...
0: Tremendo, tremendo. Parece una comedia, una comedia de enredos, parece, más que...
1: No, pero en serio que era... Pero además lo más increíble que era en serio. Pero no es que... No. Era... Estoy convencida, tenía dos síntomas, era todo. Bueno, esto quiero decir porque... A ver, a veces hay situaciones absolutamente inesperadas, ¿no? Yo creo que en mi caso, muchas veces lo inesperado es lo que me provoca risa a nivel...
0: Claro, de claro.
1: Más allá de una película que a mí me hacía reír mucho, películas de Chevy Chase, varias películas que me gustaron mucho. Y bueno, y con respecto, cambiando de tema, perdona, Hernán, pero sí que hay mucha gente para hablar, quiero saber si me podés pasar un WhatsApp porque yo puedo ayudar a esa señora que llamó.
0: Sí, lo que pasa que otra vez, Andrés, yo lo que necesito para pasarles a ustedes es el WhatsApp. Si vos me mandás un WhatsApp, yo te lo mando por ahí. Ah, ok.
1: Perfecto.
0: No, bárbaro, no, pensé que querías el número de ella por WhatsApp. Yo si vos me lo mandás, yo o le paso a ella tu número para que se comunique o te paso a vos el teléfono de ella vía WhatsApp. Que gracias, quiero agradecer, mira, que nos escribió un médico del PAMI que nos dejó también sus datos como para poder ayudarla y asesorarla, sobre todo porque, bueno, sabemos que esto se puede tramitar de alguna u otra manera, así que les agradezco muchísimo que se sumen a esto para poder darle una mano a Rosa, así que vos mandame, André, poneme bien arriba, soy Andrea en mayúscula, porque así me queda, y yo guardo tu número.
1: No,
0: y
1: número.
0: Dale.
1: Pásame el número de WhatsApp.
0: El de la radio es el 11-50-26. 11-50-26-8-6-30.
1: Perfecto.
0: 11-50-26-8-6-30. Dale, poneme ahí, Andrea, porque mira, acá me dice el médico de PAMI que está en línea de espera, así que capaz que es la próxima llamada. Vamos a ver
1: bueno,
0: si está por allí. Pero yo le paso tu número, se lo paso a Rosa, dale.
1: Yo puedo darle una solución. No sé dónde está esta señora.
0: En Morón, es de Morón.
1: Me estuve fijando por Mercado Libre y la vi, ni bien la escuché, me fijé y dije, bueno, listo. En mi familia y yo podemos ayudarla. Así que,
0: bueno, no sabes lo que vale tu generosidad, no sabes lo que vale. Te lo agradezco muchísimo.
1: Hay mucha gente generosa, por suerte, en la Argentina. Y bueno, te digo lo último. Que me llena el alma de alegría, me saca sonrisa las 24 horas. Saber la cantidad de argentinos triunfadores en cualquier rubro.
0: Ah, sí, sí, sí.
1: Este año yo no sé qué está pasando, hay una pandemia de argentinos por el planeta ganando el concurso de la pizza, ¿viste? Cuando decís la pizza.
0: Siempre hay uno, siempre hay uno.
1: Cerveza. Vos viste la cantidad de medallas de oro que trajeron los chicos que fueron a Panamá.
0: Así es.
1: En fin, esto yo creo que a mí, te lo digo de alma, me hace reír, del alma.
0: Bueno.
1: Es como un orgullo.
0: Y la verdad que
1: me
0: sí.
1: Me encanta. ¿Y sabes por qué me gusta? Porque muchas veces, lamentablemente, escuchamos, que no digo que no sea cierto, pero deja de ser cierto cuando hay otra parte de la población de la juventud, ¿no? De la juventud que es exitosa, que le va bien, Tenemos chicos que nos representan en mundiales de robótica y tienen 16 años. Pero es una maravilla. Entonces, sinceramente lo digo, en el mundo, bueno, Argentina, vos sabés que Buenos Aires es uno de los lugares que tiene más librerías del mundo. Del mundo. Entonces, a ver, tenemos tanto para estar orgullosos, tanto para sonreírle y pelearle a las tormentas que podemos llegar a tener, económicas, personales, bla, bla, bla, que digo, bueno, eso yo creo que debería, sinceramente, con esto te libero, debería ser algo a comentarse. ¿Cuántos argentinos nos representan y llevan nuestra bandera y nos llevan a nosotros a donde vayan? Y son exitosos, les va bien, o aunque no triunfen en todo, participan, concursan, se animan con mucho esfuerzo, sin apoyos muchas veces. De hecho, por Instagram y Facebook, muchísimos chicos están pidiendo que los apoyen y sponsoren para ir a representarnos. Y ya han ganado concursos a nivel de Sudamérica y quieren ir a los mundiales. Eso es un orgullo. No es que todo está mal, no es que todos los chicos están en la droga y todos los chicos están... No, eso no es cierto. Y yo creo que hay que empezar a mirar, sinceramente, invoco a todos a que veamos ¿viste el vaso medio lleno en vez de medio vacío? Bueno, ese es mi mensaje.
0: Gracias, Andrea. Te mando un beso grande y gracias por llamar.
1: Un beso.
0: Chau.
1: Chau, chau.
0: Chau, chau. 4010-7242. A ver, hola, buenas noches.
2: ¿Cómo te va, Hernán?
0: ¿Qué tal? ¿Quién habla?
2: Hola, Daniel de Mar del Plata, el médico que te mandé recién el mensaje.
0: Ah, ¿qué tal, Daniel? ¿Cómo te va? Buenas noches, gracias por llamar.
2: Bueno, espero que hayas recibido el WAS. Si lo querés, pasárselo a la señora, que me llame y yo la oriento lo que pueda a la distancia.
0: Bueno, pero ya que estamos, Daniel, porque ya que tenés la amabilidad de llamarte, de llamarnos y de ofrecerte para hacer esto, estaría buenísimo que esta información, aunque sea en general, le sirva tal vez a muchas personas que están atravesando por lo mismo. A ver, ¿yo estoy equivocado si digo que Pami le tiene que dar la silla de ruedas?
2: Sí, pero está, yo hace muchos años que estoy con el tema de PAMI, yo ya ahora estoy medio jubilado, soy inactividad y jubilado, pero eso es eterno eso, desde el 95 que estoy con el tema de PAMI, así que siempre fue muy difícil, en algunas épocas hubo, no sé si vos has escuchado, que el tema de la silla de ruedas, había todo un galpón lleno de silla de ruedas y no las repartían. Pero bueno, es un tema viejo ese ya, del PAMI. Pero a lo mejor la puedo ayudar, orientarla a ella o a quien esté al lado de ella, la puedo orientar para cualquier cosa, sobre todo para los medicamentos que ella mencionó de 108 mil pesos. Es una barbaridad total.
0: Bueno, yo le voy a pasar tu número. El que vos nos mandás por privado a ella para que, bueno, ella lo evalúe y se comunique, por supuesto. Le voy a contar que tal vez está escuchando seguramente y le voy a decir, es el médico que nos llamó anoche, como para que puedas darle una mano, como decís vos, orientarla y acompañarla un poquito en este proceso, ¿sí?
2: Claro, por supuesto, ningún problema, yo estoy dispuesto para eso. Mi mamá llegó a los 26 años y perfectamente bien. Llegó bien, pero por la edad, partió, digamos. Pero tengo mucha experiencia, tengo 43 años de todo esto. Así que todavía me sigue conmoviendo este caso particular.
0: Claro que sí, claro que sí.
2: Esas personas que están totalmente solas. No hablo de las personas que tienen un hijo, un nieto, un sobrino, de eso no me ocupo. Pero las personas que están solas, completamente solas, sufren muchísimo.
0: Y lo habrás visto en decenas de oportunidades, ¿no? Lo habrás visto en decenas de oportunidades, digo.
2: Y en 43 años, imagínate, y 3 años de practicante. Yo empecé a hacer mi primer practicantado en Ingeniero Budge en el año 77, 78. Así que imagínate, tengo mucha experiencia.
0: Bueno.
2: Y sobre todo me dedico también en parte a la geriatría y a la gerontología.
0: Bueno, la verdad que cuidado. Es un un gran alivio que te hayas comunicado, te lo quiero agradecer muchísimo. Yo lo que puedo hacer que es ser un puente, pasarle los datos que ustedes nos están dando, brindárselo.
2: Sí, que me llame. Y... yo la voy a tratar de orientar en la medida que pueda, a la distancia la puedo ir orientando o apoyando en el caso de que ella me quiera llamar, pero solamente para aquella persona que está totalmente sola y que esté totalmente sola.
0: Bueno.
2: No me quiero comunicar con personas que tienen sobrinos, nietos, hijos, lo que sea. Solamente con las personas que está sola la puedo orientar. Porque es muy feo con 84 años con 84 años y estar solo y no saber para dónde. Se le notó a la señora, estaba muy, muy triste.
0: Bueno, Daniel, te quiero agradecer enormemente. Ahora en un huequito que pueda le voy a pasar tus datos. Sí, a veces hay muchos oyentes que están quejándose, que están criticando, que están cuestionando, que es una falta de respeto, que todo el mundo necesita. Bueno, la verdad es lo que podemos hacer y no tengo más posibilidades que hacer esto. Me parece que a veces se exige demasiado de determinadas cosas. Uno trata de hacer lo humanamente posible y más, y mucho más que lo humanamente posible. Así que un beso a todos los que saludan y a todos los que cuestionan que sucedan este tipo de cosas también. Un beso a cada uno de ustedes. Bueno, gracias Daniel por llamar. ¿Sí?
2: No hay por qué.
0: Te mando un abrazo.
2: Hasta luego.
0: Sí, gracias, bien. Muchísimas gracias. Bueno, 2 de la mañana con 53 minutos. Nuestro artista del día va a tener que pasar para después de las 3, porque si no, no vamos a poder llegar a disfrutarlo, a tomar el tiempo que se merece, como también nosotros nos merecemos en estas noches un poquito de pausa y un poquito de buena música. Pero se están comunicando con nosotros al 4010-7242 y aprovechamos estos últimos minutos de las 2 para saludarlos. Hola.
3: Hola, Hernán.
0: Sí, ¿quién habla?
3: Hola. La abuela Esther.
0: ¿Qué tal, Esther? ¿Cómo te va? Buenas noches.
3: Ay, acá estoy. Qué noche movilizante, ¿verdad?
0: Sí, ni te digo, sí. Movilizante y movida. ¿Qué? E injusta a veces. Sí.
3: Sí, hay tantos casos, sí. Yo te digo que quedé así como, viste, como un pollito mojado, porque primero la señora y después la señora, todo lo que contaba de allá de Río Grande, y ahora el doctor con tanta amabilidad, qué sé yo, viste, me quedé mal. Yo no puedo hacer nada, la verdad, por la señora, pero lo único que puedo hacer es rezar por ella, para que Dios la ampare y la tenga bajo su manto.
0: Bueno, gracias. Gracias, Esther.
3: Dios quiere.
0: Te agradezco mucho.
3: Querrá. Dios va a querer.
0: Bueno, sí, Dios
3: va a querer.
0: Sí, a veces los humanos tenemos que querer un poco. Le pedimos demasiado a Dios. A veces los humanos tenemos que querer un poquito.
3: Es que Dios nos usa. Nos usa a nosotros para hacer sus milagros y sus cosas. Él nos usa. Por eso apareció el doctor. Por eso apareció y la otra señora que también quiere comunicarse para ver si puede ayudarla.
0: Sí. Bueno, vamos a hacer todo lo posible.
3: Yo quería hablar de la risa, pero la verdad que me quedé mal.
0: No te preocupes. A veces pasa, ¿viste? Yo lo digo todos los días. Nosotros proponemos un camino y después la madrugada va generando lo que es necesario. Y como lo más importante es acompañarnos, bueno, si el tema queda para otro día, quedará para otro día. No pasa nada.
3: Ah, no, yo lo único que quiero es mandarle un beso grande, si ella está escuchando, que mandarle un beso muy, muy grande, todo mi cariño, y voy a rezar mucho por ella.
0: Bueno, seguramente te estará escuchando y lo estará tomando con muy buena disposición, como la que siempre tenés para con nosotros y para con el programa. Así que te agradezco mucho, Esther.
3: Bueno, mi amor, gracias. Buenas noches y te quiero mucho.
0: Gracias, hablamos otro día. Un beso grande. 2 de la mañana con 56 minutos. Nuestra línea es el 4010-7242. Buenas noches. Ah, ahí está. Ah, perfecto. Bueno, se liberó la autopista, si quieren llamar. Liliana es de Trenquelauquen. Dice, segunda vez que te escucho. Bueno, muchas gracias, Liliana. bienvenida, nos pregunta si quiere mandar un audio, bueno, si querés mandar, porque se duerme el dedo, sino con todo lo que tiene para escribir, bueno, si querés mandar un audio, no ponemos audios al aire en general, pero yo en algún huequito los escucho, así que los tomo. Te agradezco mucho, Liliana, y te mando un beso. Hola, Hernán, buen programa. Marta, en este caso también desde Bahía Blanca, le mandamos un gran saludo. Todos mensajes que nos llegan al 11 50 26 8630. También le agradezco a... bueno, no firma este contacto, que dice: me gustaría ayudar a Rosa con lo de su silla de ruedas. Bueno, entiendo, voy a tu perfil y dice: Demian, te agradezco mucho, voy a pasar tu teléfono también, en un ratito. Y al doctor, que nos deja también todos sus datos, está buenísimo que lo haga, yo no se los pedí al aire, pero nos deja todos sus datos también a través de WhatsApp. Escuché que comenzaste, que hay gente que critica la solidaridad y el pedido de ayuda. Qué vergüenza ajena me da. Si podemos ayudar a una sola persona del universo, ya es fuente de alegría, nos dice Andrea. Sí, pero más allá de esto de que... Porque digo, te puede gustar o no, te puede parecer atinado o no, pero a veces hay que ver un poquito más allá, no por las personas que necesitan ayuda, que también, ¿sí? Ojalá pudiéramos hacer mucho más. Yo ya esto lo hablé muchísimas veces al aire y ya saben cuáles son algunas limitaciones con las que cuento como para poder hacerlo. Ojalá pudiéramos hacer muchísimo más, pero que se desestime la escucha es algo que, sí, me saca un poquito de lugar. Sí, me saca muchísimo de lugar. Porque si hay un objetivo que tiene este tiempo, estas madrugadas y este rato que compartimos, es tratar de ser, de alguna manera, empáticos con lo que le pasa al otro. A veces lo hacemos con una consigna divertida, otras veces la historia llega sola, otras veces podemos armar esto y la mayoría de las veces no lo puedo armar. Con lo cual, lo vuelvo a aclarar porque es muy complejo. Pero no bancarse 5, 10 minutos de abrirse a la posibilidad de que una persona que la está pasando mal pueda contar su historia, me parece de cuarta. Y no ver todo lo que se genera a partir de eso y el esfuerzo que hay detrás de eso. Pero bueno, ya cada uno con lo que tenga ganas de compartir. Faltan segundos para llegar a las 3 de la madrugada. Vamos a hacer un borrón y cuenta nueva. Voy a aprovechar las noticias, que ya está el rotativo del aire con Gustavo Jove, para poder pasarle toda esta info a Rosa, que eso es lo más importante. Y después damos vuelta a la página y nos volvemos a enfocar en el último tramo de madrugada 6:30. La compañía de todas las noches, la posibilidad de escucharnos y estar cerca con lo que sea necesario en ese momento. Así que al regreso, bueno, vendrá nuestro artista del día, nos conectaremos con la música. Tengo millones de momentos que van a quedar seguramente para mañana, pero con algunos vamos a poder cumplir y vamos a hacer de esta última hora un lindo rato para compartir juntos. 3 en punto, ahora sí, Gustavo Jove, el rotativo del aire, y ya venimos.
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5: La hora 3, cielo parcialmente nublado en Buenos Aires, 13 grados 8 décimas la temperatura, la humedad 58%. Veteranos de Malvinas distinguieron al embajador que pidió que se tape un mapa en el que las islas figuraban como británicas. Jan Sielecki fue reconocido por los excombatientes con la estatuilla Soldado Maciel, luego de que en enero pasado interrumpiera su disertación ante la Asamblea Nacional de Francia al advertir que las Malvinas aparecían en la ilustración como territorio británico. Scott Bessent prevé una caída del petróleo tras el conflicto en Medio Oriente. El secretario del Tesoro de Estados Unidos aseguró que la suba actual es transitoria. Desde el inicio de la guerra con Irán, el galón de combustible en territorio estadounidense subió más del 40%. El dólar oficial cotiza 1.365 pesos para la compra y 1.415 para la venta en el Banco Nación. El Blue abrirá la semana en la City porteña a 1.400 y el riesgo país se ubica en torno a los 539 puntos básicos. Fútbol. Con 3 partidos cierra la fase regular del torneo Apertura y se terminan de definir los cruces de octavos de final. A las 17, Gimnasia de Mendoza, Defensa y Justicia. 19:15 para Vélez Newell's y 21 horas para Estudiantes de Río Cuarto, Instituto de Córdoba. Recordamos que hay 15 clubes que tienen su boleto asegurado y queda un solo lugar en la zona A, que será para Unión, Defensa y Justicia o La Gloria Cordobesa. Cielo parcialmente nublado en Buenos Aires, 13 grados, 8 décimas la temperatura.
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7: 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Los pueblos donde hay mayor desarrollo de la lectura, del estudio, del conocimiento, son los pueblos que mejor avanzan.
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7:08. Comenzamos la última hora de madrugada, 6:30 de este lunes 4 de mayo del 2026, con una canción que tiene ganas de escuchar Maru, que lo pidió a través del chat de YouTube. Y la canta RBD, no lo conocía a este grupo, se llama Inalcanzable. Así que allí estamos cumpliendo con lo que tenía ganas de escuchar Maru. Y nos queda pendiente a lo que ya vamos, nuestro artista del día, porque como este programa, que después algunos, viste, dicen o se enojan y demás, bueno, trata de acordarse de todo el mundo. El lunes pasado, un oyente que nos hizo un tironcito de orejas acerca, che, pero nunca en el doblete me pasás tal o cual. Y tiene un poco de razón, quedó un poco allá lejos. Y dije, para el próximo lunes te prometo que empezamos la semana con esto que tenés ganas de escuchar. Si alguno sigue el programa todos los días, debe estar acordándose de lo que digo. Así que en un ratito, en segundos nada más, vamos a darle paso a nuestro artista del día. Hoy un poquito demorado, un poquito más tarde que lo habitual. Bueno, hoy 4 de mayo, además quiero mandar un saludo muy grande a todos los bomberos voluntarios. Hoy es el Día Internacional del Bombero. Después están los días nacionales y demás, pero hoy a nivel mundial se celebra el Día del Bombero en coincidencia con la celebración europea de San Florián de Lorsch, que fue un mártir católico soldado en tiempos del Imperio Romano y que está consagrado como el patrón de los bomberos, de los limpiadores de chimeneas y de Polonia. La tradición cuenta que este militar, que llegó a ser encargado de las fuerzas imperiales destacadas en la actual Alemania, logró apagar un gran incendio pobremente equipado con un balde, lo que le valió el patronazgo de aquellos que se dedican a combatir el fuego. Y esta festividad de hoy abarca tanto a quienes combaten, casi siempre de manera voluntaria, y nuestro enorme reconocimiento y agradecimiento a todos los que se dedican a esta tarea tan riesgosa y noble al mismo tiempo. Bueno, también alcanza a los que ejercen la rama de esta profesión combatiendo, por ejemplo, incendios forestales en bosques y en otros terrenos naturales, que con las imágenes que tenemos de nuestro país, como tuvimos este año, como todos los veranos, está ocurriendo, y ahora que vienen de otros puntos del mundo los incendios forestales y que las vemos en las pantallas de la televisión, el desastre que generan, bueno, sabemos que es una tarea indispensable en tiempos donde este tipo de desastres generados por el hombre y en muchos casos azuzadas por el aumento global de la temperatura también arrasan cientos de miles de hectáreas de tierras cultivables y de reservas naturales, tanto en la Argentina, como ya lo conocemos, como también en todo el mundo. Así que un gran saludo a los que ejercen esta enorme tarea de cuidarnos, a los bomberos, en su Día Internacional. Nuestra línea de WhatsApp es el 11-50-26-8630. Pero vamos a dar paso a una legendaria figura del mundo de la música en nuestro país. Hoy reservamos nuestro artista del día al tango, tal como nos lo habían pedido hace algunos días. Y así, aleatoriamente, porque hay tantas figuras para convocar y para que sean parte de estas madrugadas en este momento especial que creamos del artista del día, que bueno, había que empezar por una. Y empezamos con este hombre nacido en 1926, un cantante, actor, compositor argentino de tango, muy reconocido por su manera única de interpretar y por su manera única de frasear el tango. De hecho, se lo considera como uno de los intérpretes más destacados en la historia del género. Y canta, bueno, cientos de tangos, podemos decir, por poner algún adjetivo numérico. Bueno, en esto metí un poquito la cuchara, porque ya que abrimos el espacio del tango, de vez en cuando para nuestros artistas del día elegía dos tangos que a mí particularmente me gustan mucho dentro del género, que es inabarcable y enorme, de enorme producción nacional. Bueno, el polaco Goyeneche, que es nuestro artista del día, comienza a dejarnos su huella en estas madrugadas con este tangazo que se llama Nada.

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1: El chan chan del final del tango, nada, el primero de los dos que compartimos del polaco Goyeneche, que hoy es nuestro artista del día. Un hombre que tuvo su primer éxito en 1944, era muy joven, tenía 18 años y participó en un concurso para Voces Nuevas, y ese mismo año iniciaba su carrera como cantante en la orquesta de Raúl Kaplún. Elegimos dos tangos interpretados por el polaco Goyeneche. El primero fue Nada, el segundo me encanta también y se llama Los Mareados.

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0: Bueno, 13:20 de la mañana, ¿eh? ¿Cómo ha pasado esta noche? Ya nos quedan 40 minutos nada más, todavía pueden pasar tantas cosas, pero aquí estamos, transitando juntos esta madrugada 6:30 por el aire de Radio Rivadavia, como todas las noches. Agradecer muchísimo la cantidad de mensajes que fueron llegando en este último ratito. Muchas gracias a los que sí, a los que no, bueno, muchas gracias. Gracias a todos, ¿eh? Hoy tal vez se nos fue un poquito, nos quedó un poquito lejos la consigna que nos convocó a la 1:00 a.m. cuando hablábamos de qué nos provocaba risa en estos tiempos y con qué nos dábamos el permiso de reírnos sin tanto reparo, ¿no? Hablando de que ayer domingo se celebró el Día Internacional de la Risa y nos quedó como coletazo para comenzar esta semana. Así que bueno, hubo muchos mensajes que fueron entrando en este sentido, que los agradezco, los fuimos leyendo. Después la noche fue por otro lado y aquí estamos. Y aquí estamos transitándola juntos. Y vamos a abrir un poquito la ventana para ver cómo está el clima en la ciudad de Buenos Aires, que lo dejamos un poco rezagado esta noche. 13:06 es la temperatura actual en la ciudad de Buenos Aires. El cielo está mayormente nublado. La humedad 56%, un poquito baja la presión, 1010.9, y hay viento. Vamos a ver ahora cuando, por lo menos hasta ahora, hay viento. A 13 kilómetros por hora, algo se tiene que sentir el viento con 13 kilómetros por hora. Vamos a ver ahora en el regreso a casa si esto se percibe o no. Para hoy el servicio meteorológico anticipa cielo parcialmente nublado con una máxima de 21 grados y las lluvias estarían llegando a Buenos Aires el miércoles por la tarde-noche. Al menos hasta ahora, esta es la foto que tenemos del pronóstico del tiempo. Y mañana calorcito, 24 grados de temperatura máxima pronosticados para el martes. Ya me voy al 4010-7242, pero le quiero agradecer muchísimo a Gloria, a Nilda, que mandaron mensajes muy amables, muy generosos para con este programa. Se los quiero agradecer también a Nora de Tres Arroyos. Dice muy lindo. Bueno, muchas gracias. Y ya en camino de la solución. Eso es lo más importante. Que a como pudimos, hay una vía de solución, esperemos, o por lo menos de comienzo de solución a partir de lo que nos contaba Rosa hace un ratito. Gracias, Nora. Eso es muy generosa por tus palabras. Le mandamos un saludo a Jessica, que nos manda también mensaje desde 25 de mayo en La Pampa. Bueno, Jessica, a vos y a todos los que nos escuchan desde la provincia de La Pampa. Hola, don Hernán, dice, hay cosas que no comparto porque pienso diferente, pero te felicito por cómo te ocupás y tenés la paciencia. Bueno, muchas gracias, no cambies nunca, te agradezco mucho, Javier, muchísimas gracias. Manda este mensaje, después contame lo que no conseguís, peleamos un poco. No, mentira. Llama cuando quieras. Gracias, Alicia, también por tu mensaje. Le agradezco a otro Javier, que lo veo por acá, que nos está recordando otros cumpleaños de hoy. Sí, los vamos a tener en cuenta dentro de un ratito. Así que muchas gracias a vos también, Javier, por estar atentos al transcurso del programa. 4010-7242. ¿A quién saludo a las 3 de la mañana con 24 minutos?
1: Hola, Hernán. Hola. Buenos días, ¿cómo estás?
0: Buen día, ¿quién habla?
1: Te habla Mirta.
0: Hola, Mirta, ¿cómo estás? ¿Cómo estás, Mirta?
1: Bien, bien. Mira, me perdí una parte del programa porque vine de viaje y me estaba duchando.
0: Lo bien que haces.
1: Sí, no, lo único que quería decir, que lo poquito que escuché, ojalá que tenga una solución la persona que lo necesita.
0: Ojalá, ojalá. Mira, sí. Si llega a ocurrir, bueno, hemos hecho magia, casi te diría esta noche.
1: Bueno,
0: si llega a suceder. Así que, bueno, gracias.
1: Escúchame, escuché el programa al principio.
0: Sí.
1: Y hablaban de la risa.
0: Sí, de algo que te haga reír mucho en estos tiempos difíciles.
1: Bueno,
0: pero no de la nietita o de... No, algo de
1: no,
0: verdad.
1: No,
0: algo,
1: no,
0: no lo digo por vos,
1: perfectamente.
0: No, no lo digo por vos.
1: No lo entendí perfectamente.
0: Como me quedó tan lejos la consigna, es como que la hago de nuevo, ¿viste?
1: Sí. Sí.
0: Después de todo lo que pasó.
1: Y bueno.
0: Entonces,
1: y
0: nada, cosas así.
1: ¿Te puedo decir algo?
0: Sí.
1: Además de mi opinión de la risa. Bueno, yo sé que los tiempos son difíciles, pero siempre los tiempos fueron difíciles.

0: para salir de ciertas situaciones a veces hay que atravesar caminos duros, ¿viste? Así que ojalá que todo sea para bien.
1: Y tal cual, bueno, tal cual. Y además, como yo dije, no sea a propósito de un mensaje o que nadie por hablar de esto no está mirando la realidad. Lo vemos todos. Lo que pasa es que hay un 1% que depende un poco de nosotros y si estamos las 24 horas, digamos, mirando solamente eso, nos terminamos lastimando nosotros también. ¿Quién, hasta en las peores situaciones, siempre una risa es bienvenida?
0: Yo te voy a decir algo. Yo soy una persona adulta y transité varias décadas, ¿no? Y a lo largo de mi vida nunca fue fácil. Hubo momentitos en que a lo mejor se estuvo un poquito bien y después, pero hubo momentos muy feos. Uh-huh. Así que no me asusta. Lo único que te digo es que tengo esperanza y que lo deseo con todo mi corazón por mis hijos, mis nietos y por toda la gente.
1: Claro, claro, seguro, seguro.
0: Y me preocupa mucho, ¿sabes qué? El tema educación. Uh-huh. Ese sí es un tema que me preocupa muchísimo, además de la situación. Bueno, volvamos a la risa.
1: Dale.
0: Yo tenía una compañera en el secundario que nosotros éramos muy, muy lieras. Terminé el secundario en el liceo número 3 de Barracas. Y era muy liera. Éramos un grupo liero y nos reíamos mucho. Y bueno, después nos seguimos viendo.
1: Los profesores las querían echar
0: era,
1: a todas.
0: Era una maravilla, era una maravilla. A mí me daban 40 minutos para realizar un examen de matemática en el último banco y me sacaban afuera. Con eso te digo todo.
1: Ay, ay, ay, bravísimas.
0: Sí. Bueno, resulta que... No, perdón, la hora tenía 45 minutos, claro. Me daban 25. Mm. 25 me daban. Y nos iban separando, ¿viste? No, era un desastre. Bueno, resulta que después me seguí viendo un tiempo y después perdí el contacto con esta amiga. Y bueno, a través de las redes sociales la volví a encontrar por parte de una hermana, porque yo le escribía y no me contestaba. Y bueno, esta persona había sufrido... había tenido un problema de salud y no estaba tan atenta a las redes, ¿viste? Pero estaba muy bien. Y resulta que nos reencontramos y seguimos hablando. ¿Vos me podés creer que éramos las mismas de aquel tiempo?
1: Mirá.
0: Nosotras dos, con solo un tema que podíamos sacar, empezábamos a reír y no terminábamos nunca. Eran esas risas contagiosas. Te digo la verdad, es con la persona que más me he reído en mi vida.
1: Viste que siempre hay alguien con quien uno se ríe como con ningún otro. Sí. Con ningún otro. Qué bueno que te pudiste reencontrar, Mirta, qué bueno.
0: Sí, pero después, lamentablemente, en pandemia partió.
1: Ah.
0: Y quedó para siempre.
1: ¿Y cuánto tiempo entonces fue el reencuentro? No sé si lo dijiste y no lo capté.
0: Más o menos habrán sido 3 años.
1: 3 años.
0: Sí, pero era una cosa que todos los días, ella por su tema de salud, me decía que la llame más o menos a las 11:30 de la noche. Y hablábamos hasta las 12:15.
1: Mirá vos.
0: Y después se acostaba. Y había veces que me decía, uy, mi marido se despertó. Yo le decía, ay, nos va a matar. Uh-huh. No importa, se vuelve a dormir igual. No, lo que nos hemos reído, lo que nos hemos divertido. Así que bueno, las risas con ella fueron únicas.
1: Qué lindo y, que sí. Lo recuerdes así. Qué bueno que lo puedas recordar,
0: sí.
1: Así.
0: Sí, y ella tenía 2 hermanas y con una de ellas me dijo que pasaba lo mismo, la hermana, ¿no? Pero bueno, éramos como almas gemelas. Uh-huh. Y lo más maravilloso fue que después de tantos años nos reencontramos y éramos exactamente las mismas.
1: Como habían quedado, claro. Porque la gente que sí, es divertida, sí, que se ríe, demás en general, la vida puede traerle dificultades y demás, pero sí, ese tipo de características personales es muy difícil que cambien si estaban, claro, tan presentes, claro, cuando uno era chico. Sí.
0: Ella tenía una dificultad a raíz de un problema que había tenido en el manejo de una de sus piernas, ¿viste? Y le había también tenía el problema en un brazo. Mm. Pero, escúchame, ella era feliz y era la misma de siempre, de toda la vida. O sea que lo pudo superar eso.
1: Y seguramente esa forma de ser, de reírse, de divertirse, de honrar la diversión, tremendo, le habrá ayudado mucho, porque el problema es igual para todos, pero bueno, también la cuotita de cómo cada uno lo va transitando, no, hace la diferencia, ¿no?
0: No fue una persona que se quedó, viste, con eso. No. Aparte era, se la veía siempre feliz y siempre alegre, muy amorosa. Y bueno, eso yo la recuerdo siempre. Y cuando ella contrajo en la pandemia esa enfermedad tan fea que estábamos todos tan asustados, uh-huh, fue con la primera que quiso hablar para decírmelo. ¿Entendés?
1: Claro.
0: Y bueno, me quedo con eso.
1: Bueno, Mirta, qué bueno que te pudiste reencontrar. Es linda, sí, la historia, sí, del reencuentro. Que la hayas podido ubicar. Sí. Que la hayas podido ubicar y, bueno, por tiempo más, sí, corto o más largo, hayan podido restablecer ese código que a veces solamente con pocas personas se tiene.
0: Exactamente. Volvimos a reírnos como cuando teníamos 16, 13, 14, así.
1: Gracias, ¿entendés? Mirta. Muchísimas gracias.
0: Chao, buenas
1: noches.
0: Un
1: beso grande. Chau. 3 de la mañana con 32 minutos, 40-10-72-42. Buenas noches.
2: Buenas noches.
1: Hola, ¿quién habla?
2: Hola, Hernán.
1: Hola.
2: Alejandra de Drogué.
1: Hola, Alejandra, ¿cómo te va? Buenas noches.
2: Bien, acá estoy. Bien, me va bien. ¿Qué programa hoy,
1: ¿eh? Ah, viste. Hoy fue una montaña rusa, mirá. Empezamos carreteando, sí, despacito, en un momento tuvimos una caída libre y ahora estamos como, sí, acomodando pulsaciones. Ahí estamos.
2: Sí, tal cual. Y a mí me tocó todo.
1: Te tocó todo, bueno.
2: Sí, me tocó todo porque, a ver, yo soy abogado y escuchaba a esta mujer y yo decía, pero ¿cómo puede ser? Me queda lejos. O sea, yo vivo en Adrogué, uh-huh, ella moró, yo tengo muchos años también, no tengo 82, pero tengo 68, pero la gente mayor siempre me conmovió mucho, ¿no? Uh-huh. Y ahora yo voy camino a eso, así que me encanta dar una mano si es que puedo. Cuando escucho, yo decía, bueno, pero por ahí yo me puedo ir a hacer para mí con ella, que de hecho acá lo hacemos y a veces se consiguen cosas. Yo lo escuché al doctor y con respecto a eso, admirable, el tipo me encantó, pero yo no cerraría la puerta a la gente que tiene familiares, porque sabes lo que me pasa a mí.
1: A la gente que, Ale, se entrecorta un poquitito a veces, ¿eh? Ahora sobre
2: digo el... que no cerraría la puerta, sí, como decía el doctor, solamente llámenme los que no tienen familiares. Sabes que a mí me pasa que a veces estoy haciendo algún trámite para alguna persona grande, yo no hago previsional o para mí no, nada de eso, pero a ver, yo voy a llegar a vieja también, ergo, y ya estoy llegando, ergo ayudo todo lo que puedo, pero me pasa que hay viejitos y viejitas que tienen hijos, primos, sobrinos, y qué culpa tienen que no les den pelota.
1: Sí, claro,
2: ¿no?
1: claro.
2: Entonces yo no cerraría esa puerta porque, qué sé yo, los que están contenidos no te van a pedir nada porque los familiares no van a dejar que pidan nada, van a estar ahí. Viste, de repente.
1: Sí, uno tiende a pensar que cuando ya llegas a pedir ayuda en determinados lugares, tal vez no tan tradicionales o que no se dedican específicamente, uh-huh, a esa ayuda que uno da, es porque podés estar acompañado, pero al mismo tiempo estar solo.
2: Solo.
1: Estar solo.
2: Sí, solo. Uh-huh. Qué bueno. Nada, la risa. Había una revista que compraba a mi viejo siempre, las elecciones.
1: Sí.
2: Tenía un apartado, un capítulo que se llamaba La risa, remedio infalible. Y yo...
1: La risa, remedio infalible. No me acordaba. Bueno, yo no las sé, no eran de mi tiempo, pero las he visto en los mayores que la leían esa revista, sí.
2: Lo que pasa es que vos creo que no llegas ni a los 50 y yo ya estoy un año más y estoy en los 70.
1: Pero se llamaba así, La Risa Remedio Infalible, el apartado.
2: Sí, La Risa Remedio Infalible. Yo de chiquita leía todo lo que podía, todo lo que tenía a mano, lo leía. Y a mí me pasó que yo creo que nací riéndome y me voy a morir riéndome. Lamentablemente yo no puedo llorar.
1: ¿En serio?
2: Cuando me pongo nervioso también. Sí, en serio, cuando me pongo nervioso también me río. Pero siempre encuentro la vuelta para encontrar...
1: Para reírse un rato. Y sí.
2: Sí.
1: Y sí.
2: Y es saludable, ¿viste? Porque, mira, no me duele nada. Qué sé yo, tendría que dolerme alguna que otra cosa, ¿no? Estoy gastada ya, pero...
1: Pero dejalo, dejalo, que llegue cuando tenga que llegar. Cuanto más lejos llegue, cuanto más tarde llegue, mejor.
2: No, no hay que dejar entrar viejo.
1: Claro.
2: Yo sigo laburando, como todos los días. Recién terminé hace un ratito. Qué sé yo, no, yo no, yo creo que por el humor logro sentirme joven, ¿no? Y te agradezco, entre otras cosas, que hayas pasado al Polaco Goyeneche.
1: Bueno,
2: amor,
1: me alegro
2: de mi vida.
1: Ah, sí, bueno, mira vos cómo hemos acertado en tu corazón, sí, esta noche.
2: Yo, vos sabés que yo vos preguntás anécdotas divertidas, no, yo te voy a traer una así chiquitita y te dejo porque debe haber mucha gente esperando, ¿no? Y además ya terminamos.
1: Sí, falta poquito, pero, sí, estamos ahí sobre, es que yo, sobre el timbre.
2: sí, en el año 73 yo tenía 15 años, recién cumplidito, soy de diciembre.
1: Sí.
2: Enero del 73 estaba en Carlos Paz con mi mamá, mi papá, mi hermanito que era un bebé, mi abuela. Y mi papá dijo, bueno, nos vamos a ir a ver, había un café concert chiquitito, cantaba Alba Solís y cantaba el Polaco Goyeneche. Y yo amaba a Goyeneche y escuchaba mucho un tema que me encantaba, que me lo había enseñado mi vieja, profesora de música pero ciega, y pues, tenía un oído espectacular y un gusto muy, ¿no? Y que era La Novia Ausente.
1: ¿Cuál? No, perdón, no lo sé entender.
2: La Novia Ausente.
1: La Novia Ausente, La Novia Ausente,
2: claro,
1: sí.
2: Y yo en esa época súper romanticona.
1: Claro, claro.
2: Estábamos todos sentaditos, habría no más de 10 meses, era chiquitito. El Polaco me impresionaba porque era un loco. Tenía calor, se ponía delante del ventilador, se sacaba la corbata, se abría la camisa. Y yo estaba fascinada. Y una de esas dije, ay mami, mirá si canta La Novia Ausente, yo me muero. Y el tipo me escuchó. Miró a todos y dijo, perdón, acá, a la más chiquita de este lugar, yo le voy a dedicar un tema.
1: Mirá, no te lo olvidás nunca. Ay, más, sí. Claro.
2: No, lo guardo en mi corazón.
1: Y
2: no,
1: obvio, sabes. Claro, por supuesto. Qué linda anécdota.
2: Sí, sí.
1: Bueno, gracias por compartirla.
2: No, bueno, espero que tengan buenas noches.
1: Igualmente.
2: Que resuelva a todo, que ojalá el médico me escuche y entienda que está bueno que no le cierre la puerta a la gente que le pide ayuda.
1: Muchísimas gracias. Gracias por llamar y por la compañía.
2: No, gracias a vos.
1: Chau, buenas noches.
2: Saludarme a todos. Chau.
1: Chau, igualmente para vos. 3 de la mañana con 38 minutos, 40-10-72-42. Hola, buenas noches.
3: Hernán.
1: Sí.
3: Buenas noches, Hernán.
1: Buenas noches.
3: ¿Estás?
1: ¿Quién habla?
3: ¿Cómo pasaste tu fin de semana?
1: Muy bien. ¿Cómo es tu nombre?
3: Norberto de Tigre.
1: Norberto, ¿cómo estás, Norberto?
3: La risa, remedio infalible. Selecciones del River High.
1: Lo acaba de decir Ale que cortó recién. Dijo exactamente lo mismo. La risa, remedio infalible,
3: sí,
1: de selecciones.
3: Yo leía siempre. Ojalá salieran... No sé si salen otra vez las revistas.
1: No lo sé, ¿sabes qué? No sé, me parece que no, pero puede ser, qué sé yo.
3: Pero tenía, mira, me acuerdo de uno, te lo voy a hacer rápido el relato, me acuerdo de uno que me quedó para toda mi vida.
1: Dale, dale.
3: Había un gallego que pasaba todos los días con un burro atado. Entonces, en la soga del burro iba arrastrando, el gallego iba adelante, pero la soga iba pegando en el suelo hasta el gallego. Entonces, había dos pibes que se planearon hacerle una joda al gallego. Entonces se buscaron una cuerda y un día que pasó se pone uno, se ata a la soga que llevaba el hombre y el otro se llevó con otra soga, el burro se lo robó. Entonces a los pocos metros el pibe le tira de la soga, el gallego se da vuelta y viene y dice, pero coño, ¿qué pasa? No, señor, por favor, que mi madre, porque yo no estudiaba, me dijo que me iba a convertir en burro, me convertí en burro, y usted me compró, por favor, déjeme ir, déjeme ir. Y él se enterneció el gallego, le desató la soga del cuello y se fue el pibe. Ahora, pasa un tiempo y al burro esto se lo vendieron a unos gitanos, un campamento gitano. Y le habían dicho al gallego que en ese campamento a los gitanos tenían burros para vender. El gallego se va y vi el burro, vi que tenía el burro ahí. Y le dijo al gitano, si lo dejaba verlo al burro, se va. Se le acerca al burro y el burro lo conocía al gallego. Entonces el gallego se le acerca y con la oreja le dice en la oreja, ya estuviste haciendo de las tuyas.
1: Gracias Norberto, gracias, sí, le entendimos perfecto.
3: Había vuelto a no estudiar, ¿viste?
1: Te mando un abrazo, Norberto, estoy al trote hoy porque faltan 19 minutos y todavía me quedan cosas por compartir, así que te agradezco mucho, te mando un abrazo y te esperamos otro día, dale, gracias por llamar. Un abrazo. 4010-7242, último llamado antes de irnos a un cumpleaños, ¿eh? Hola.
4: Qué suerte, soy el último, no lo puedo creer.
1: Sí, no sé si serás el último, habrá uno más, pero estamos al trote hoy, al trote. ¿Cómo te llamas?
4: Te hago corta, Martín de Villa de Lina.
1: Martín.
4: Te pongo mínimamente en contexto. Mi viejo tenía dos hermanos, una hermana y un hermano, todos fallecieron ya. Bueno, resulta que mi viejo incluido. Y los dos hermanos vivían en una casa en Flores, mi tío era militar, entonces, pero como no le daba bola a mi tía, o sea, la otra hermana de mi hijo, mi tía compraba la revista Humor.
1: Sí.
4: ¿Te acordás? Humor registrado.
1: Sí, sí, por supuesto, sí.
4: Bueno.
1: La humor y sex pasaba. Humor después hubo, sex humor también estaba.
4: Sí, la sex humor la llegué a conocer, pero yo me acuerdo de la revista Humor que tenía mucho humor político, Buggy el aceitoso, el abogado Picafeche, yo me acuerdo, bueno. Me acuerdo que, mira, yo viví con mis viejos hasta los 36 años, día en que tempranamente me casé. Ya me separé, ya me pasó de todo, bueno.
1: Sí.
4: Pero yo me acuerdo que cuando tenía 34 años, yo me cagaba tanto de la risa, pero tanto, tanto. Yo soy de la risa fácil, ¿eh?
1: Sí.
4: A pesar de que soy bastante caracúlico. O sea, tengo...
1: El yin y el yang, sí, las dos cosas.
4: Claro, sí. O sea, soy caracúlico, pero el que me conoce no puede creer que me ría tanto. Bueno.
1: Sí.
4: Mi viejo un día, yo vivo en Villa Elina, me tuvo que llevar al hospital de San Isidro del plexo nervioso que me había agarrado por la risa de haber leído la revista Humor.
1: Mirá.
4: Te aclaro, yo vivía a dos habitaciones de mi viejo, hasta los 36, no dejaba dormir a nadie. Mi viejo venía y me decía, pero ¿te pasa algo, Martín? ¿Qué te pasa? Y en un momento no pude respirar y me tuvo que llevar al hospital de San Isidro. Y me acuerdo que estaba, me dieron clorazepam. Entonces, en un momento, le preguntaron a mi hijo, pero escúcheme, ¿su hijo tomó algo, alguna droga o algo? Mire, que yo sepa, no. Pero se estaba riendo por la revista Humor.
1: Mirá.
4: Dice, no lo puedo creer, le decía al médico.
1: Mirá vos al punto que te llegó, la carcajada.
4: Pero, no, la carcajada, un plexo nervioso que no podía respirar.
1: Mirá vos.
4: Yo me acuerdo que, gracias a Dios, tengo la risa muy fácil. Hernán, nada más que esto, para contarte suerte y bueno, seguí con tu programa y está muy bueno.
1: Bueno, gracias por este ratito. Miren la cantidad de abanico que se abre a partir de la risa, en tu caso con una revista. Gracias, querido, sí, Martín.
4: Es lo mejor que te puede pasar.
1: Gracias, muchas gracias.
4: Yo tengo 6-2, sí. Me pasó un poco de todo, mi viejo, mi vieja, un problema de salud, me separé, los chicos que viven lejos, bueno. Pero la risa no la pierdo. Y créeme que cada día estoy pensando cuál va a ser el próximo momento que me voy a reír, porque me hace muy, muy bien.
1: Está buenísimo.
4: Formas de encarar la vida.
1: Seguramente. Gracias, Martín, por compartirlo. Te mando un abrazo.
4: Bien, viejo, un abrazo.
1: Chau. Bueno, hoy tenemos dos cumpleaños. Voy a empezar por el primero, que lo vamos a mencionar nada más, pero no podemos no desearle feliz cumpleaños a Pablito Ruiz, a Pablo Maximiliano Miguel Coronel Vidós. Ese es su nombre completo y real, que nació el 4 de mayo de 1975. Así que está cumpliendo 51 años. Así hago la cuenta en el aire. Bueno, lo conocimos como Pablito Ruiz, actor y cantante argentino, que ha dejado sobre todo hace la década de los 80s muchas, muchas canciones para los más chicos y para las más chicas, sobre todo esas canciones de amor. Pero también en este día se está recordando el nacimiento de Ebert Viana. Estamos hablando del vocalista, guitarrista y principal compositor de Os Paralamas do Sucesso, uno de los principales grupos del pop rock brasileño. Así que vamos a recordarlo con una canción, con una de sus canciones más conocidas, Linterna de los Agados, que era el nombre de un bar en donde iban los pescadores allí por la zona en donde transitaban. Lanterna dos Afogados, que es la linterna de los ahogados, y suena así.

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con Soda Stereo, Trátame Suavemente, para ir cerrando esta madrugada 6:30, que bueno, ha pasado por todos los colores y por todos los estados, pero aquí estamos, ¿eh? Hemos llegado firmes al final, que no es poco, que no es poco. 3 de la mañana con 52 minutos y recién chequeando los mensajes de ustedes, que les agradezco muchísimo a todos. Algunos van a quedar pendientes, bueno, ustedes entenderán que hoy algunas cosas fueron por otro lado. Me encontré con un mensaje, bueno, muy especial, desde Lícero, un lugar al que quise tanto. Me escribió Rubén que me recuerda a un profesor muy querido de allí, y está generando el contacto conmigo. Así que Rubén, si estás escuchando, te mando un abrazo, ya te contesté por allí. Y estas sorpresas que dan las madrugadas. Perdón que no suelo hablar de cuestiones así personales, pero llegó este mensaje y fue un gran gusto recibirlo a un querido profesor que ya no está con nosotros, pero bueno, estuvo presente de alguna manera en esta noche. Así que muchísimas gracias, Rubén, y estamos en contacto. Bueno, ¿qué más? Gracias por recordarlo. A Herbert, ya no puede hacer shows después del accidente. Bueno, por supuesto, claro, este enorme accidente que sufrió este líder de los Paralamas, que lo dejó en una situación de salud muy complicada hace unos años, pero que aún así siguió dedicándose a la música, siguió dedicándose a la música, bueno, de alguna otra manera, con algunas dificultades, pero se convirtió en un gran ejemplo de superación. Así que gracias por traernos este dato también. Buenas noches, dice, te escucho desde San Martín, en la provincia de San Juan. Gracias por la compañía. Bueno, gracias a vos también. Muchísimas gracias. Dice Cristian, soy, me reís muchísimo viendo la película 2 más 2 junto con mis amigas. ¿Cuál es 2 más 2? Es la de, no la recuerdo, ¿se llamaba 2 más 2 la de Suarco que hacían los swingers? Otra cosa, no sé, estoy tirando al aire, porque ya estamos sobre el final, chicos, y los cables se empiezan a cruzar. Pero bueno, 2 más 2 fue la película, ¿a vos te causó gracia? Eso es lo importante. También digo que la revista que tanto estuvo hoy en boca del programa se sigue editando, a pesar de que yo había hecho lo contrario, pero se sigue editando, así que miren los años que tiene. Y es una linda noticia que siga llegando todavía en su formato original a algunas casas. Graciela es mi nombre y hace 2 semanas volvimos a estar con mis 2 hijos y 3 nietos en Disneylandia, en Los Ángeles. ¡Qué lindo! Y me reí mucho en las atracciones, sobre todo en las montañas rusas. Tengo 72 años y volví a los 10 años de mi vida. Gracias por la compañía de todas las noches. Bueno, a vos, Graciela, qué linda experiencia. Te animaste a las montañas rusas de Disney, que dicen, yo no las conozco, pero dicen que son bravísimas las montañas rusas de Disney, que hay algunas que son hasta en la oscuridad, que no sabes nunca cuándo se va a producir la caída. Me contaron, yo no anduve por aquellos pagos, pero bueno, si te animaste a los 72 a estar a la altura de tus hijos y tus nietos, debe haber sido una experiencia maravillosa y nos alegramos que la hayas vivido y que ahora nos escribas para compartirla. Bueno, estamos ya llegando al final. 3 de la mañana con 55 minutos. Antes de despedirnos, es lunes y viene bien un repaso por el clima para las próximas horas, para aquellos que están despertándose ahora y que en un ratito se van a quedar con el panorama del rotativo del aire, que lo van a contar mucho más lindo que yo esto. Pero para hoy se anticipan 21 grados de temperatura máxima, con cielo parcialmente nublado. Mañana 24, pero no cantemos victoria para volver a la remerita y a la falta de abrigo, porque el miércoles se viene la lluvia y vuelven a bajar las temperaturas más acordes a este clima, a esta época del año, incluso más invernales. Pero vamos de a poquito, porque recién para el fin de semana se anticipan bajas importantes en la temperatura. Por ahora, 21 para hoy, 24 para mañana, con cielo parcialmente nublado. Nos estamos retirando del programa con 13 grados 6 décimas de temperatura. Para todos aquellos que están despertándose ahora, ¿cómo cuesta el lunes, no? Bueno, vamos, ánimo, ánimo, que ya es un esfuerzo menos. El primero ya pasó, ya rompieron el hielo. 13 grados 6 es la temperatura hasta ahora
en la ciudad de Buenos Aires. Bueno, le voy a agradecer mucho a Tony Smoris, que estuvo en la puesta en el aire esta noche con nosotros. Gracias, querido Tony, por todo el aguante de la noche. También a Lucas Herrera en la edición, acompañándonos. Llega el panorama del rotativo del aire. Está Mario Portugal a la cabeza de este gran panorama de noticias que los va a acompañar en Rivadavia las próximas dos horas, junto a Gustavo Jove, que fue nuestro compañero también de la madrugada, actualizando la información hora tras hora. Nosotros simplemente decirles gracias por todo lo que ha ocurrido en esta noche, por lo bueno, por lo malo, por lo difícil, por lo complejo, pero hemos podido, así que nos vamos con la satisfacción de haberlo entregado todo para que las cosas sucedan. Después, bueno, quedará en manos de quien tenga que quedar, a ver si se pueden solucionar o no. Hacemos lo humanamente posible y un poquito más también. Si les va esta propuesta, mañana a las 12, ¿eh? Mañana horario completo, se terminó la adaptación de la semana. Mañana a las 4 horas, a partir de las 12, pasaditas después de el rotativo del aire, llegamos para compartir con ustedes una nueva madrugada 6:30. Muy buen comienzo de semana. Mi nombre es Hernán García Arena. Gracias por acompañarnos y hasta mañana. Chau.

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0: Muy bien, nos ponemos en marcha. Lo saludamos a Hernán García Arena, ya partiendo después de su madrugada 6:30. Y estamos aquí nosotros con todo nuestro equipo para compartir con ustedes, como corresponde, 2 horas de pura información, comenzando con todo este mes de mayo, lunes 4 de mayo del 2026. Se puede decir que el primer día hábil, ¿no?, de este quinto mes del 2026. Estamos con todo el equipo: Juan José Moro, Rolando Klemper, Rocío Kalinok, Gonzalo Del Monte, Camila Hassan, Mariano Martín Fernández, Martín Edgardo Millán y también, por supuesto, en la operación técnica, el señor Lucas Herrera. ¿Cómo va, Lucas? Junto a Tony Esmoris, la producción de Eric Spolsky, acompañándome en la locución y redacción, como toda la madrugada, en el rotativo del aire, señor locutor nacional Gustavo Ariel Jove. ¿Cómo anda, Gustavo? Buen lunes.
1: ¿Qué tal, Mario? Audiencia, compañeros. Excelente, bárbaro.
0: ¿Todo en orden?
1: Perfecto.
0: Bueno, muy bien. No tanto frío, no se nota tanto. Va a 13 grados 6 ahora la temperatura. Ya lo estaba diciendo Hernancito, máxima de 21 grados. Mañana 24, también el miércoles, pero el miércoles por la noche se habla de probabilidad de algunas tormentas y empieza ahí a descender la temperatura para que, por ejemplo, viernes y sábado tengan, adelantándome mucho en la semana, ¿no? Viernes y sábado 8 de mínima, el domingo 6 grados. Mayormente nublado ahora en la ciudad autónoma, la humedad 56%, la presión 1010.9 hectopascales, viento del noroeste a 13 kilómetros, insisto, una máxima de 21 grados, ahora 13.6. Saben ustedes que nos pueden dejar mensajes de texto, que sean breves, así los vamos repasando todos, al WhatsApp de Rivadavia 1150268630. Habilito mi Instagram, Mario Portugal 59, y los invito a suscribirse a mi canal de YouTube, Mario Portugal Novedades. Si están en Mar del Plata, les cuento: 11 grados, cubierto, ventoso, una máxima de 20 grados. Bariloche, 7 grados 6, 2 grados de térmica, ligeramente nublado, se esperan lluvias, máxima 9 grados. Temperaturas bastante altas en Jujuy, 25, en Santiago del Estero, 26, al igual que en Corrientes y que en Córdoba. En Mendoza, 7 grados 5, 6 la térmica, despejado, máxima 23. Si nos trasladamos a Santa Rosa, donde nos reciben a través de la 98.3, 11 grados, nublado, máxima 22. Si nos vamos al sur, a Río Grande, la 90.1, llevando el aire de Rivadavia, 4 grados 5 la temperatura, 6 décimas de grado sobre cero la térmica. Se espera un día, bueno, con lluvias, con nevadas, una máxima de tan solo 5 grados. Y en Salta, 11 grados 6, cubierto, máxima 23 grados. ¿Por dónde pasan algunas de las informaciones de este lunes 4 de mayo, que enseguida estamos ampliando con Lucas, con Gustavo? Hoy el gobierno reabre la sala de periodistas de Casa Rosada, con reglas más estrictas, anuncia, sobre imágenes, dispositivos, circulación dentro del edificio. Volvió a hablar Adorni, volvió a defender su inocencia, dice que va a denunciar al diputado Tailade por espionaje ilegal. Pero en tanto aparecen otras cuestiones con respecto al supuesto enriquecimiento ilícito, un viaje con un gasto de más de 9 millones de pesos a Bariloche con su familia. Dos nuevos testigos van a declarar en esta causa en la semana. Milei viaja mañana a Los Ángeles, va a participar el miércoles de un foro económico. Se viene una nueva marcha federal de universitarios, esto va a ser el 12 de mayo. Kicillof está recortando ayuda alimentaria en comedores por 90 días. La actividad en la industria textil cayó un 30%, más de un 30% en febrero. Estarían empezando a normalizarse el servicio de colectivos, empezaría a haber más unidades, según anuncian los empresarios, se estarían girando 56.000 millones, ¿no? Pese a lo cual también se evalúan nuevos aumentos. De hecho, desde hoy aumenta el boleto en líneas desde el 200, líneas en la provincia de Buenos Aires, un 11,6%. Y recuerden que el subte ya está en 1.490 pesos. Escándalo por fraude en PAMI, se están descubriendo desvíos en prestaciones oftalmológicas. Por la causa Cuadernos, declaran esta semana el periodista Diego Cabot y el ex policía Basi Galupo. Atenti, porque ya están aumentando los valores de las multas de tránsito en la provincia de Buenos Aires. Se habla de una notable merma de pasajeros en este fin de semana largo, un 8% menos que el año anterior. En materia internacional, se habla de conversaciones positivas, Trump con Irán. Trump está proponiendo este proyecto Libertad, Estados Unidos liberando barcos que están en el estrecho de Hormuz, mientras que Irán advirtió que esto es una violación del alto el fuego. En materia deportiva, ayer se empezó a completar la fecha, cayó River, empataron Central Tigre, empataron Racing Huracán, le ganó Gimnasia Argentino Junior, Belgrano goleó a Sarmiento y Aldo Civi empató con Independiente Rivadavia. Hoy completan Gimnasia Mendoza, Defensa y Justicia, Vélez Newell's, Estudiantes de Río Cuarto, Instituto de Córdoba. Ya hay 15 clubes con boleto asegurado para los play-offs. Estudiantes Racing, River San Lorenzo, Talleres Belgrano, Boca Huracán, los que estarían confirmados. O igual habrá una reunión para definir el cronograma de los play-offs. En tenis, en el Master 1000 de Madrid, triunfo contundente. Vecinner en menos de una hora le ganó a Zverev. Ahora se viene el torneo de Roma. En un rato lo amplía el amigo Juan José Moro. En Italia, el Inter, con Lautaro Martínez, obtuvo su Scudetto número 21. El Gran Premio de Miami, ayer todos muy atentos a lo que fue, bueno, el octavo puesto y después el séptimo para Colapinto tras descalificación de Leclerc. Ganó Kimi Antonelli, cuánto no, este pibe de 19 años con Mercedes que se está ganando todo. Próximo Gran Premio, Canadá, 24 de mayo. Finalmente, el Kini 6, tradicional, segunda revancha, todo vacante. El siempre sale 14 ganadores con 15 aciertos, 26 millones de pesos para repartir. Algunos de los temas entonces que van conformando la actualidad de este lunes 4 de mayo del 2026. De a poquito, ay, qué difícil son los lunes. Te vas despertando, preparando el primer café, el primer mate. Nosotros, con el señor Jove, el señor Herrera, te leemos lo que son los principales títulos, lo que tenés que saber para estar muy bien informado.
1: El gobierno reabre la sala de prensa en Casa Rosada. Será con restricciones sobre imágenes, dispositivos y control sobre periodistas. Adorni brindará una conferencia de prensa.
0: Nuevo viaje de Javier Milei a Estados Unidos. Partirá mañana a Los Ángeles.
1: La oposición buscará tratar ficha limpia por fuera de la reforma electoral.
0: La Libertad Avanza intentará respaldar esta semana en el Senado otros 30 pliegos a jueces, defensores y fiscales que rendirán exámenes en dos audiencias públicas.
1: Dos nuevos testigos declararán en la causa sobre el patrimonio de Manuel Adorni.
0: Paula Oliveto cuestionó la actitud de Adorni en su exposición en el Congreso.
1: Graciela Ocaña calificó como vergonzosa la exposición de Adorni ante el Congreso.
0: Más de 1000 funcionarios cobrarán sueldos de hasta 8 millones de pesos en junio.
1: Kicillof recortó la ayuda alimentaria en comedores por 90 días.
0: Fuerte interna en el oficialismo entre Lilia Lemoine y Victoria Villarruel.
1: El ministro de Seguridad bonaerense salió al cruce de las declaraciones de Patricia Bullrich.
0: La mesa
1: de
0: enlace apuntó a gobernadores e intendentes y advirtió que con bajar las retenciones no alcanza.
1: Federico Sturzenegger afirmó que la meta oficial es construir una Argentina poderosa y próspera.
0: Economía, el dólar oficial cotiza 1.365 para la compra y 1.415 pesos para la venta en el Banco Nación.
1: Desde hoy deberían mejorar las frecuencias de colectivos en el AMBA y por el aumento del combustible en provincias se aplica una suba adicional del 11%.
0: Luciano Fusaro dijo que para normalizar la frecuencia de colectivos hay que duplicar la tarifa y mantener los subsidios.
1: La actividad en la industria textil cayó más de 30% en febrero y operó con menos de la mitad de su capacidad.
0: Los analistas estiman que la inflación se desaceleró en abril y cerró en torno al 2,5%.
1: En el fin de semana largo el turismo cayó un 8% y bajó el consumo en las estadías.
0: Martín Redrado dijo que para que cambie el clima económico se necesita que aumente el ingreso de los argentinos y que aumente el empleo.
1: Fuerte dinamismo de facturación para la exportación de carne vacuna durante el primer trimestre del año, aunque el sector continúa operando en un terreno muy ajustado.
0: Escándalo por fraude en el PAMI, es por desvíos en prestaciones oftalmológicas y ópticas.
1: Yanina Maradona pidió que Matías Morla y Víctor Estinfale sean investigados por la muerte de su padre.
0: Escándalo en un municipio cordobés. El intendente de Toledo denunció que el Consejo Deliberante aprobó dietas de 12 millones de pesos.
1: Causa Andís. La ronda de declaraciones de los 35 imputados continuará hasta finales de mayo.
0: Pequeño J, señalado como uno de los principales implicados en el triple crimen de Florencio Varela, será extraditado en las próximas horas.
1: Veteranos de Malvinas distinguieron al embajador que pidió que se tape un mapa en el que las islas figuraban como británicas.
0: Un presunto brote de antivirus ocasiona 3 muertes en un crucero.
1: En tanto, el gobierno de Tierra del Fuego se despegó del brote de antivirus a bordo del crucero que partió desde Ushuaia.
0: Alertan por un probable rebrote de gripe tras la caída de la vacunación.
1: La provincia incrementó el valor de las multas de tránsito un 16,8%.
0: Un hombre mató a su vecino en Lomas del Mirador. Discutieron por un auto mal estacionado.
1: Un choque en la ruta 76 ocasionó la muerte de 4 personas y heridas a otras 3.
0: Casi un mes del crimen de Ángel López en Comodoro Rivadavia, convocaron a una marcha en reclamo de justicia.
1: Detuvieron a 3 personas por el robo de perfumes y cremas en distintas farmacias del centro porteño.
0: Horror en Chaco. Detuvieron a un hombre de 44 años por abusar de una nena de 12 que dio a luz.
1: Internacionales. Irán desafió a Donald Trump y le dio a elegir entre un acuerdo o una guerra.
0: Teherán advirtió a Estados Unidos que cualquier intervención en el estrecho de Hormuz será considerada una violación del alto del fuego.
1: El ejército estadounidense confirmó que lanzará el proyecto Libertad para liberar a los barcos retenidos en el estrecho de Hormuz.
0: Scott Bessent prevé una caída del petróleo tras el conflicto en Medio Oriente.
1: El Papa León XIV confirmó que recibirá al secretario de Estado de los Estados Unidos en el Vaticano.
0: El Papa además denunció ataques a la libertad de prensa.
1: Se confirmó que Trump viajará a China el 14 y 15 de mayo. Ya preparan un mega operativo de seguridad.
0: La OPEP anunció que subirá la producción de crudo hasta los 18.000 barriles.
1: Irán suma más ejecuciones.
0: Israel realiza una fuerte inversión de 120 mil millones de dólares en aviones de combate.
1: Ucrania asegura haber atacado 2 petroleros rusos en el Mar Negro.
0: Ecuador impone un toque de queda en 9 provincias para frenar la violencia.
1: La marcha de indígenas bolivianos llegará hoy a La Paz.
0: Deportes, resultados de la última fecha de la fase regular del torneo Apertura.
1: Aldo Civi e Independiente de Rivadavia de Mendoza empataron 1-1 y mismo resultado para Rosario Central Tigre.
0: En La Plata, Gimnasia le ganó 2-0 a Argentinos Juniors y Belgrano goleó 4-0 a Sarmiento de Junín.
1: Huracán y Racing empataron sin goles y se clasificaron a los octavos de del final de la apertura, dejando afuera a Barraca Central.
0: River cayó de local ante Atlético Tucumán 1-0.
1: Los cruces confirmados hasta ahora son Estudiantes Racing, Central Independiente, Talleres Belgrano y Argentinos Lanús.
0: Tras la derrota de River 1-0 ante Atlético Tucumán, Chacho Coudet dijo que fue el peor partido desde que dirige al millonario.
1: El defensor Germán Pesela también reconoció que el millonario hizo un mal partido.
0: Con 3 partidos, cierra la fase regular del torneo Apertura y se terminan de definir los cruces de octavos de final.
1: Queda un solo lugar en la zona A que será para Unión, Defensa y Justicia o Instituto.
0: La AFA convocó para hoy una reunión para definir el cronograma de los playoffs de la Apertura.
1: Lautaro Martínez volvió para ser campeón de la Serie A de Italia con el Inter de Milán.
0: En una jornada histórica, Franco Colapinto finalizó octavo en el Gran Premio de Miami. Por una sanción a Leclerc, quedó séptimo.
1: Luego de la carrera, Colapinto se mostró feliz por los puntos obtenidos.
0: El piloto argentino Nicolás Barrone terminó 13º en el Gran Premio de Fórmula 2 de Miami.
1: En tenis, Jannik Sinner ganó el Masters 1000 de Madrid.
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0: Trece minutos pasaron desde las 4 de la madrugada, de a poquito vas comenzando este lunes, vamos, es 4 de mayo. Vamos a los títulos de portada del diario Clarín, tiene una gran foto, bueno, el festejo y la alegría, ¿no?, que se ve a Colapinto, que ayer recibió en el Gran Premio de Miami, bueno, nada más y nada menos que a Leo Messi con toda su familia. Colapinto, una visita inesperada y su mejor resultado en la Fórmula 1, una yapa. La inesperada visita de Messi y su familia, bueno, posan con Maya, la novia de Franco. Otros títulos en portada de Clarín, Caputo con empresarios, no hay riesgo de que vuelva el kirchnerismo. Lo dijo en Bariloche en una foto con dueños y CEO de grandes compañías. Mauricio Macri, más lejos del gobierno y más cerca de ser candidato, dice Clarín. Aumento extra del boleto de colectivos en provincia, 11%. Tiene 19 años y ya carga con 2 muertes en accidentes de tránsito. Gonzalo Frascuelli es de Lobería. En la madrugada del 1 de mayo chocó el auto de Lucía Hermiaga, de 52 años y madre de 3 hijos, que murió en el acto. Por un accidente anterior, en el que falleció un amigo que iba de acompañante, a Frascuelli le habían negado la licencia, pero se cambió de domicilio en San Cayetano, a 140 kilómetros, obtuvo el registro. Quedó detenido. Las expensas siguen subiendo y son como un segundo alquiler. Según un informe del Consorcio Abierto, el valor promedio de expensas en ciudad fue de 326.183, una suba mensual del 2,4 y un alza interanual del 36%. Con un recuadro, también lo que se viene en apertura con Racing Huracán ya clasificados, los cruces definidos y lo que pueden darse en los octavos según los resultados. Títulos de portada del diario Clarín. Nos vamos ahora a meter en la portada del diario El Día. Tiene estos títulos en este lunes, Jove.
1: El micro vuelve a subir y se espera por la mejora en el servicio. Es el título más destacado para el Día de la Plata. El pasaje de colectivos en la región aumenta 11% y supera los 1.000 en todas las secciones, en plena crisis por la reducción de frecuencias. Las empresas prometen una normalización gradual. Investigan otro ataque a un centro cultural judío en la ciudad. El Lobo puso sexta a fondo y se enfoca en octavos. Y aquí vemos una foto del partido que le ganó 2-0 a Argentinos Juniors. Reabren la sala de prensa en La Rosada con Adorni en el centro de la polémica. Tras la semana de paro, colegios y facultades de la Universidad Nacional de La Plata vuelven a clases. Hay más locales vacíos, dice El Día. Zapaterías del centro golpeadas por la crisis. En el plano deportivo, Colapinto marcó un hito en Miami y logró su mejor posición en la Fórmula 1. Hasta aquí los títulos más destacados para el diario El Día de la Plata. En la capital de la provincia, el termómetro marca 14 grados 3 décimas, la humedad en torno al 66%, el cielo está mayormente nublado. Para hoy se espera, allí en la capital provincial, una máxima de 21 grados, con condiciones de cielo parcialmente nublado.
0: Cuando han pasado 17 minutos desde las 4 de la madrugada en la Ciudad Autónoma de Buenos Aires, 13 grados 4, la temperatura, humedad 60%, la presión 1010.5 hectopascales, corre viento del noroeste a 12 kilómetros, cielo mayormente nublado, buen tiempo para hoy, el cielo va a estar parcialmente nublado, una máxima de 21 grados. Bueno, se vienen visitas guiadas al Colón Fábrica, interesante tema, lo aborda Camila Hassan.
3: El Colón Fábrica abrirá sus puertas con visitas guiadas. A partir de este lunes 4 de mayo se podrá acceder al detrás de escena del Coliseo Nacional con recorridos que permiten conocer en profundidad las escenografías, vestuarios y objetos originales de las producciones del Teatro Colón. Los paseos estarán disponibles de lunes a domingos entre las 11 y las 17 horas en Avenida Don Pedro de Mendoza 2163 La Boca. Por su parte, el Centro Cultural 25 de Mayo ofrecerá recorridos accesibles específicamente pensados para institutos y escuelas de educación especial. Ubicado en Avenida Triunvirato 4444, el espacio realizará las visitas los lunes y jueves a las 11 y 14 horas. Ambos eventos tienen lugar en el marco de la Agenda Cultural del Mes de la Ciudad de Buenos Aires, impulsado por el gobierno porteño, que establece actividades hasta el 10 de mayo. Informó Camila Hassan para Radio Rivadavia.
0: Vamos a recordar un poco números, loterías, Kini 6, sorteo 3.370, atención, tradicional vacante 1.223 millones, la segunda vacante 780 millones y atenti con el revancha que quedó vacante y tiene casi 4.000 millones de pesos.
1: Tiene que ser mío.
0: Y para pagar el ABL, para pagar la patente, todo. El Telequino con 15 aciertos. Che, el Telequino ganó uno. ¿Ah? Un ganador, 614 millones se llevó. Le jugó Provincia de Buenos Aires y, como siempre, el Telequino, además del dinero, se lleva un viaje a Río de Janeiro para dos personas, un auto 0 kilómetro y una casa de estilo americana.
4: Y además.
0: No, ya está.

0: un entramado comercial mayoritariamente activo, dice, pero en zonas como Microcentro, Güemes, Juan B. Justo, 12 de Octubre, Constitución y otros corredores estratégicos, indica que la tasa de cierre global es del 7,8%. Día del Trabajador, un feriado muy tranquilo, resalta el Atlántico, con sabor amargo, y aquí vemos la foto, ¿no? Aldo Civi empató 1-1 ante Independiente Rivadavia de Mendoza en el Estadio Minella, en el marco de la fecha 9 de la Zona B del Torneo de Apertura 2026. El Tiburón, que continúa sin conseguir victorias y deberá acumular puntos en los próximos partidos para mejorar su situación en la lucha por la permanencia. Fórmula 1, Colapinto sumó en Miami con Messi como espectador de lujo. Federal A, Alvarado cayó 1-0 ante Germinal en Rawson con un polémico final. Provincia, autoriza nuevas bandas arancelarias para colegios privados. Ciudad, los días 28 y 29 anuncian el primer congreso bonaerense del trabajo. Hasta aquí los títulos más destacados para el diario El Atlántico de Mar del Plata. Ciudad que tiene ahora 10 grados 6 de temperatura, la humedad 69%, el cielo está cubierto y para hoy se espera en La Feliz una máxima de 20. Pero atención, durante la madrugada y la mañana estará ventoso y luego cielo mayormente nublado a parcialmente nublado.
1: Vamos a las portadas de los diarios deportivos españoles. Habla del triunfo del Real Madrid frente al Español 2-0. El diario Marca pone a Vinicius y pone: Vini evita el alirón y el pasillo. El brasileño tira del carro con un doblete en ausencia de Mbappé. Al Barça le vale el empate en el clásico para ser campeón. Sinner toca la quinta sinfonía, dice Marca. Arrasa Zverev y es el primero que gana 5 Master 1000 seguidos. Le ganó en menos de una hora, lo liquidó a Zverev, que es el tercero del mundo. En el diario AS también Vinicius cancela el alirón. Extraordinario partido del brasileño con dos golazos. Aplaza el título del Barça y pone picante al clásico. El Madrid necesitará ganar en el Camp Nou para aguar la fiesta azulgrana. En tanto, Mundo Deportivo pone hasta el clásico, habla del triunfo del Real Madrid y pone el 4-2 del Barça frente al Bayern en el fútbol femenino. A la final, el grito de las españolas. El Barça superó al Bayern en un Camp Nou repleto y jugará por sexta vez seguida por el seto europeo ante el Lyonés en Oslo. El doblete de Alexia y los goles de Salma y Pajor premiaron a las Baurana ante un adversario que no se entregó. En materia de Fórmula 1, Antonelli gana en Miami y es más líder. Vamos al tenis, nos metemos en Madrid. Terminó con una sorpresiva campeona, pero a ver cómo lo cuenta Juan José Moro.
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3: Muy buenos días, amigos del programa. ¿Cómo están ustedes? Y el programa de todo el mundo mirando hacia Madrid, que se va, que ya fue, y a Roma, que viene a partir de hoy, en el Foro Itálico. En el Master 1000 de Madrid, una final casi sin antecedentes. Sinner le ganó a Zverev en ese nivel. Uno es el uno del mundo, el otro es el número tres. Le ganó 6-1, 6-2, directamente. Hubo un solo jugador en la cancha, 57 minutos, el partido más corto que tuvo Sinner en todo el torneo y en varios torneos. En mujeres también una sorpresa, ganó Kostiuk, número 35 del mundo, estaban todas allí, y ganó una 35 que salió de la nada, una chica que no tiene antecedentes que lo justifiquen. Le ganó la final a Andreeva, rusa, que es número 6 del mundo, otro color, 6-3, 7-5, vamos a ver si esta jugadora puede confirmar lo he hecho aquí. Un abrazo, hasta luego.
1: 4:24, 13 grados 4. Me voy a Rosario, portada del diario La Capital, Jove.
0: Para arriba, dice La Capital, gran cifra. Rosario llegó a 300.000 asistentes a shows privados este año. La ciudad no deja de afianzarse como polo convocante de numerosos espectadores de recitales y fiestas masivas con entrada paga de artistas nacionales e internacionales. Creció un 15% respecto del mismo periodo de 2025. Lo que contribuye, dice La Capital, es mejor infraestructura, más control y también mayor seguridad. La atención en salud mental creció un 134%.

0: y los efectores públicos ya trabajan al límite. Fallo inédito. Una nena podrá viajar fuera del país sin la autorización de su padre. Uh-huh. Mirá vos, novedoso. Por la carencia de apoyo, la nación recalcula la eliminación de las PASO, un tema político. Miami fue el punto de partida de una nueva etapa para Colapinto, dice la capital. A ver, en el margen superior, como siempre, Central y Newell's, o viceversa, en este caso a la izquierda Central, visita el difícil Vélez con el objetivo de no dejar de sumar. Bueno, está fuera de toro, ¿no? Este partido se va a jugar a las 19. Bien. Y en Central, que empató y ahora se viene Independiente en los octavos de final. Contra Tigre, bueno, empató 1-1 el Central de Fideo, Di María y compañía. Bueno, hasta aquí los títulos más destacados para el diario La Capital de Rosario, que a esta hora marca 7 grados 2 décimas de temperatura, 86% la humedad, el cielo está despejado para hoy, máxima de 24, con condiciones de cielo algo a parcialmente nublado.
1: El diario Página 12 pone en título destacado Home Sweet Home. Claro, habla del viaje que emprende Milei, su cuarto viaje en el año a Estados Unidos, el 16º desde que llegó a la presidencia, suma 116 de los 833 días de gestión en el exterior, con el increíble récord de más de un mes en el 2026, con un costo oficial de más de 4.700 millones de pesos. Esta vez, la excusa es un encuentro organizado por un financista condenado por fraude e indultado por Trump. Otros títulos, a pedido del lobby estadounidense, el gobierno busca modificar el sistema de patentes, se monta en un reclamo histórico de los investigadores locales, pero ahora el cambio terminará facilitando el negocio de laboratorios internacionales. Se me cumplieron muchos sueños. Franco Colapinto cerró séptimo, la mejor marca desde que está en Fórmula 1. Y también alarma en alta mar, 3 muertos por antivirus en un crucero que partió de Ushuaia. Estos son los títulos destacados en la portada de Página 12. Nos ocupamos ahora del encuentro que tuvo el Círculo Rojo en Yaoya, el análisis que hace el especialista, el hombre de la política, Beto Valdés.
2: La fotografía que dejó el encuentro clásico del Círculo Rojo de este fin de semana en el Yao Yao resulta más que interesante, no solo por lo que significa este tipo de reuniones, una radiografía del poder económico actual y fundamentalmente de figuras emergentes del mundo de la fintech, de las nuevas empresas, segundas líneas de grandes corporaciones. Y claro, lo que nosotros destacábamos era que muchos llegaban a Bariloche con preocupación y con algunas inquietudes respecto al futuro inmediato del plan económico. Trataron de exprimirlo bastante en privado al ministro de Economía, Luis Toto Caputo, y esa es una de las razones por las cuales Marcos Galperín, gran arquitecto de toda esta movida, decidió que no pudiera entrar el periodismo. Nunca han sido muy abiertas, como el coloquio de idea, a la prensa, pero en esta oportunidad no quería que hubieran trascendido. Pudimos hablar con varios de los que participaron y el comentario es que empezaron las primeras dudas. Recordemos que esto es una movida impulsada por el propio Galperín, Eduardo Elstein, la gente de Globan, la familia Brown, Miggins, es decir, es ese círculo rojo no tan vinculado a lo industrial, sino fundamentalmente al mundo de la fintech, de la energía, es decir, a sectores que les está yendo mucho mejor. Beto Valdés para Radio Rivadavia.
1: Seguimos avanzando, 4 y 29, nos vamos ahora con el señor Gustavo Jove a Córdoba, la portada del diario La Voz del Interior.
0: Bueno, título más destacado con foto, porque claro, goleó y hay clásico. Belgrano jugó su mejor partido en el año, le ganó 4-0 a Sarmiento y jugará frente a Talleres en octavos de final del Apertura. Bueno, se viene un clásico, el primero de este torneo. Diositex busca cerrar una nueva prórroga. El Juzgado Federal 3 de Córdoba convocó para mañana a una reunión en la que la firma insistirá por el permiso para seguir en Córdoba. Restan detalles y diferencias por el plazo. Colapinto fue sólido y logró un gran séptimo puesto. Y aquí vemos al argentino con su casco puesto todavía. Inicio en rojo para los ingresos en Córdoba, dice La Voz del Interior. En el margen superior, Milei vuelve a viajar a los Estados Unidos. Pocos avances en causas por los playones. Shakira sacudió Río y vemos aquí a la colombiana haciendo la B de la victoria. Parece que fuera peronista, Shakira.
1: Mira.
0: Asalta fábricas, una banda con logística, los títulos más destacados para el diario La Voz del Interior. En Córdoba, capital, 18 la temperatura, la humedad 73%, el cielo está despejado. Para hoy, en la capital mediterránea, se espera una máxima de 25, con buenas condiciones, cielo despejado a parcialmente nublado.
1: Gracias Esther, gracias a Guillermo, todos los que se comunican a través de nuestras redes. Vamos a la portada de Bae Negocios, el título destacado. Según las consultoras, la actividad económica se recuperó en marzo. Anotó un rebote parcial cercano al 1% mensual tras el desplome del 2,6% registrado en febrero. La venta de motos se mantuvo en niveles récord. Manuel Adorni retoma su rol como vocero en conferencias de prensa. Impacto en las provincias. La coparticipación cayó 5,7% anual en lo que va de 2026. El Senado tratará otros 30 pliegos para cubrir vacantes en el Poder Judicial. Las expensas subieron por debajo de la inflación. En materia internacional, el rechazo de Trump al plan de paz eleva el tono de la disputa con Irán. También en Bae Negocios se destaca el turismo moderado. Se movilizó más de 1 millón de personas, pero el gasto fue menor. Justamente este tema lo aborda Rocío Kalenok.
3: Durante el feriado por el Día del Trabajador se movilizaron poco más de 1 millón de turistas en todo el país, con un gasto total de 235 mil millones de pesos, pero con una caída real del consumo. Los datos corresponden a la Confederación Argentina de la Mediana Empresa, que señaló que la actividad turística se mantuvo moderada. En total viajaron 1.066.000 personas, un 8% menos que el año pasado, aunque por encima del 2023. El contexto económico y un feriado más corto influyeron en este comportamiento. El gasto promedio diario fue de poco más de 110 mil pesos, con una baja real del 1,6%. La estadía promedio se redujo a 2 noches, consolidando la tendencia a escapadas más cortas y cercanas. Rocío Kalenok, Radio Rivadavia.
1: Seguimos avanzando, nos vamos al sur, a ver qué dice el diario Río Negro en su portada.
0: La inflación de abril se desaceleraría por primera vez en casi un año. Las proyecciones indican que el costo de vida estará alrededor del 2,5%, casi un punto abajo de marzo. Los precios regulados y los estacionales tendrían un impacto mucho menor que el mes pasado, además de que el rubro alimentos y principalmente la carne tuvo un desarrollo más contenido, dice Río Negro. En Neuquén lanzan un paquete de obras viales con financiamiento del GNL, Gas Nacional, Natural Licuado, ¿no? Uh-huh. Y en Río Negro, Salud afina los detalles de adicionales por alto impacto. En el podio, Colapinto firmó su mejor carrera en la Fórmula 1 y terminó séptimo en Miami. Con foto, Bariloche festejó sus 124 años con su gente en la calle. Miles de vecinos participaron del desfile que presidieron el gobernador Beretilnek y el intendente Cortés. Hasta aquí los títulos más destacados para el diario Río Negro. En San Carlos de Bariloche, provincia de Río Negro, 7,9 la temperatura, 3 grados la térmica, la humedad 61%, cielo ligeramente nublado. Para hoy se espera en Bariloche una máxima de tan solo 9 grados, Mario. Por la mañana cielo nublado y atención porque por la tarde noche se vienen las lluvias o lluvias aisladas.
1: Muchos títulos en la portada de Crónica en este lunes. Fin de largo, viajaron más de 1 millón de turistas que gastaron alrededor de 235 mil millones de pesos. Leve el lado positivo, en realidad hubo una merma importante, ¿no?, en cuanto a turismo. Suben colectivos y subtes, empieza a sentirse desde hoy. Recuerden, el subte empieza a valer 1.490 pesos desde hoy. Advertencia, el Papa denunció violaciones a la libertad de prensa. La muerte de Diego, la foto de Yanina, el plan era matarlo para quedarse con sus marcas. 3 muertos por antivirus en un crucero que navegaba por el Atlántico. La gran foto, Bueno, la gran foto se refiere al automovilismo y el título es La pulga de la suerte, histórico séptimo puesto de Colapinto. Se ve el alpín de Colapinto y también la foto, el abrazo de Franco con Leo Messi, que ayer lo visitó en Miami con toda su familia. Millonarios reprobados por el decano, caída en el Monumental, decepcionante actuación de River, que perdió 1-0 con el Atlético Tucumán y se fue silbado por sus hinchas. Los de Caudet quedaron segundos en su zona y se medirán en los playoffs con San Lorenzo Defensa, que visitó hoy a Gimnasia de Mendoza. También 0-0 en Avellaneda, Racing Huracán aburrieron y clasificaron. Títulos destacados del Matutino Crónica. En el ámbito internacional, Estados Unidos está iniciando una reapertura unilateral del estrecho de Hormuz, escoltando barcos con fines humanitarios. El análisis del especialista en materia internacional, Rolando Klemper.
4: Comienza una nueva semana llena de incertidumbre en lo que respecta al conflicto en Medio Oriente. Después de varios días de escalada retórica entre Estados Unidos e Irán, ahora el presidente estadounidense Donald Trump anunció que iniciará una reapertura unilateral del estrecho de Hormuz. En verdad, no se trata literalmente de una reapertura, sino que las Fuerzas Armadas de ese país escoltarán la salida de algunas embarcaciones entre el Golfo Pérsico y el Golfo de Omán. Trump bautizó a esta costosa operación como Proyecto Libertad y explicó que el objetivo es más que nada humanitario, para ayudar a aquellos países aliados que se están viendo afectados por el bloqueo. Por supuesto, existe la posibilidad de que el régimen iraní intente atacar a estos barcos o seguir sembrando minas marítimas para impedir estos movimientos. Por eso Trump dejó una clara advertencia: si de alguna manera se interfiere en este proceso humanitario, esa interferencia lamentablemente tendrá que ser abordada con firmeza. La semana pasada, el precio del petróleo en el mercado de Brent volvió a cerrar muy cerca de los $110 por barril, pero habrá que ver si esta incipiente reapertura militarizada tiene algún efecto positivo sobre la cotización esta semana. Informó Rolando Klempert, Radio Rivadavia.
1: 4:37, nos vamos ahora a Santa Rosa, La Pampa. Títulos del diario La Arena, Gustavo.
0: Milei no envió los fondos y Catriló se queda sin cloacas. Los trabajos habían comenzado durante la gestión nacional anterior y se financiaba con el Banco Interamericano de Desarrollo. Se trataba de una obra largamente esperada por la comunidad, clave para mejorar la calidad de vida de los vecinos. La obra está paralizada desde 2024 y la empresa a cargo la dio de baja. Datos de CAME: derrumbe en el turismo, cayó 8% en el fin de semana. El cuarto feriado largo del año movilizó a 1.066.464 personas o turistas en todo el país, que generaron un impacto económico de 235.008 millones. Las estadías fueron más cortas y el gasto real descendió en comparación con 2025. Sin gluten, celiaquía, piden más supervisión en elaboración. Causa Cuadernos, declara periodista pampeano que le llevó los escritos al fiscal Estornelli. Diego Cabot trabaja en el diario La Nación y mañana prestará testimonio. El jueves declarará el ex policía que le dio al periodista las supuestas anotaciones. Una multitud en Colonia San José, religión. La Secretaría de Turismo calificó el fin de semana largo como regular en cuanto a ocupación, que fue del 45% en promedio en la provincia. Bueno, se destacó la tradicional peregrinación que convocó a más de 6.500 personas. Hacha, La Aldea y Telén también resaltaron, dice el diario La Arena. Hasta aquí los títulos más importantes en Santa Rosa, La Pampa. 9 grados 3 la temperatura, cielo mayormente nublado, la humedad 78%. Para hoy se espera allí, en la capital de la provincia, una máxima de 22 grados con condiciones de cielo entre parcialmente nublado a mayormente nublado.
1: Bueno, Gustavo, empezá a preparar los mensajes de texto que llevan a través del 1150268630, mensajes de nuestros oyentes que enseguida estaremos repasando. Antes, nos metemos en lo que tiene que ver con la actividad de gobierno. Hoy se reabre la sala de periodistas de la Casa Rosada. No estaría confirmada una conferencia de prensa de Manuel Adorni, pero todo este tema lo aborda Gonzalo Del Monte.
5: El gobierno del presidente Javier Milei reabrirá este lunes la sala de periodistas de la Casa Rosada, que estuvo cerrada por más de una semana. A su vez, Estaba previsto que el jefe de gabinete, Manuel Adorni, brindara una conferencia de prensa luego de su presentación la semana pasada del informe de gestión ante la Cámara de Diputados. Sin embargo, fuentes oficiales consultadas por Radio Rivadavia no pudieron confirmar que la conferencia será este lunes, ya que también barajaban en el oficialismo la posibilidad de realizarla mañana martes. La decisión final del gobierno se conocerá en las próximas horas, informó Gonzalo del Monte para Radio Rivadavia.
1: A ver qué nos escriben los oyentes, si están despiertos, ¿no? En este lunes a las 4:40, ¿qué nos dicen al 1150268630?
0: Hola corazones, feliz lunes, soy Beatriz de Bariloche, aquí esperando a escuchar el mejor informativo. Por aquí mucho frío, les dejo un abrazote a la distancia. ¿Cómo salió Colapinto? Nos pregunta acá la oyente Beatriz.
1: Bueno, recordemos que quedó octavo, pero después por la sanción a Leclerc quedó séptimo. Así que bueno, está ganando puntos ya Franquito Colapinto.
0: Hola Mario, buenas madrugadas, cariños para todo Rivadavia 630. Nos dice la abuela Esther de Barracas.
1: Gracias.
0: Uno pregunta, un oyente, ¿no? Pedro, que es de La Plata, ¿lo fueron a Villa? ¿Qué habrá pasado? Dice, ¿qué será de su vida? No, se está recuperando sí. Pronto va a volver aquí con nosotros.
1: Está con licencia médica.
0: Exactamente. Sí. Buen día a todos, haciendo fiaca para arrancar y escuchando la radio. Roberto, desde Bahía Blanca, nos deja este mensaje al 1150268630. Buen día, Mario y equipo. Saludos, les dejo. Soy Gabriel, el colchonero del kilómetro 31. Buen día muchachos, estoy trabajando con un compañero hincha de River, lo pone de River con B larga, no sé por qué. ¿Le podrán pasar el gol de River de ayer? Así se pone contento. Los lunes son re jodidos, dice Gustavo de Corral de Bustos, provincia de Córdoba.
1: ¿Cómo está con el cuchillo así revolviendo la herida, Gustavo de Córdoba?
0: Qué bueno, ¿qué va a hacer?
1: No se hace eso.
0: Buen día galanes y equipo, soy Fanny de la banda Santiago del Estero. Una pregunta, ¿el señor Javier Villa se ganó el 15-6? Dice...
1: Bueno,
0: no volvió.
1: No lo queríamos decir, pero...
0: Bueno, no lo queríamos.
1: Insistimos, está con licencia médica. Le mandamos un abrazo
0: no
1: a
0: me,
1: Javier.
0: No me quemes. Buen día, amigos del Panorama. Buen comienzo de semana. A pesar de que nos vacunan, dice, aumentando todo en este mes. Ahora por desayunar, antes de salir para el laburo, dice Néstor Muti, desde Espeleta. Y uno más, a ver. Buen día, gente. Soy Sergio de Avellaneda. ¿Me podrían decir si hay novedades sobre el señor Villa? Bueno, ya lo dijimos, ¿no? Que está con licencia.
1: Toda la familia Villa salió.
0: Un clamor popular.
1: Totalmente.
0: Bueno, aclaramos por si no se entendió que Javier está con carpeta médica.
1: Sí, señor.
0: Y prontamente estará nuevamente aquí con nosotros. 1150268630. En un ratito seguimos leyendo más mensajes.
1: Bueno, vamos a la portada de Oli. No podía ser de otra manera. El abrazo, el encuentro con la Pinto Messi. Chocan los planetas en el pit lane. Franco VII, sos un crack, dice la portada de Olé. Sumó 6 puntos en Miami, su mejor carrera. Cumplió otro sueño. Messi lo fue a ver con toda su familia. Bueno, también lo que pasó en Avellaneda, magro 0-0 con Huracán. Racing entró a las puteadas directamente, dice Olé en tapa. Va a playoff como octavo, zafó por el VAR y que no ganó Tigre. El cilindro insultó. 0-1 versus Atlético Tucumán. River cayó y no le gustó ni a Coudet. Y Boca. Neymar tiene una chance de venir. Esto no sé. Es solo para.
0: Despacito.
1: Neymar tiene una chance de venir a Boca. Bueno, esto es una cosa.
0: Lo pregunta.
1: Dice que se pregunta.
0: Oye, sí, no. Yo te pregunto, Mario, ¿vos tenés alguna chance de comprarte un 0 kilómetro?
1: Que quede en interrogante. No, lo que sí Boca intentaría es traer a Dybala, ¿no? Eso es lo que por lo menos estaban diciendo.
0: Se está hablando.
1: Pero Neymar, la verdad que es la primera vez que lo escucho. Bueno, vamos a meternos en todo lo que pasó en materia deportiva, destacando, por supuesto, lo sucedido en el Gran Premio de Miami. La información la amplía Mariano Fernández.
6: Franco Colapinto tuvo un día inolvidable. Gran actuación en el Gran Premio de Miami de Fórmula 1. Cruzó la meta en la octava posición, pero por la descalificación de Charles Leclerc, escaló un puesto y finalizó séptimo. Fin de semana soñado con las visitas de Lionel Messi y Juan Martín del Potro. Racing y Huracán a los playoffs del torneo Apertura 2026. Empataron 0-0 en el cilindro de Avellaneda y la suerte estuvo de su lado. Tigre no pudo con Rosario Central y Belgrano de Córdoba goleó a Sarmiento de Junín. Así, favoreció al equipo de Avellaneda y al Globo de Parque de los Patricios. Lautaro Martínez suma otro título en Italia. El Inter de Milán se coronó campeón de la Serie A al vencer 2-0 al Parma. El Toro arrancó en el banco, ingresó en el segundo tiempo y aportó una asistencia brillante para el gol del armenio Henrik Mkhitaryan. Así selló el triunfo y desató la locura en el Giuseppe Meazza. Mariano Fernández, Radio Rivadavia.
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1: Vamos avanzando cuando han pasado 46 minutos desde las 4 de la madrugada. Gracias por acompañarnos. Estamos compartiendo con ustedes dos horas de información, como siempre, desde las 4, pegaditos a la madrugada 6:30 de Hernán García Arena y esperando a las 6 a todo el equipo de esta mañana, encabezado por el amigo Ignacio Nacho Ortelli. Lunes 4 de mayo de 2026, 13 grados 4, la temperatura en la ciudad autónoma, una máxima de 21 grados, ahora la humedad 60%, algo baja la presión, 1010.5 hectopascales, corre viento del noroeste a 12 kilómetros, cielo mayormente nublado, máxima 21 grados. Bueno, vamos a repasar un poco las efemérides, recuerdos de este 4 de mayo. Hoy es el Día del Bombero, así que bueno, abrazo para quienes cumplen esta tan noble misión. Es el Día de Star Wars, porque que la fuerza te acompañe en inglés es May the Force be with you, y las primeras tres palabras marcan esta fecha, May the Force. Mayo 4. Es el Día de la Aviación Naval Argentina, recordando que en la Guerra de Malvinas de 1982 nuestras naves bombardearon el destructor británico Sheffield. Política, 4 de mayo de 1771, nace en La Rioja el general Francisco Ortiz de Ocampo. 1777, nace en Buenos Aires el coronel Martín Jacobo Thompson, primer capitán de Puerto Patrio. 1856, Santa Fe sanciona su primera constitución. 1862, Rosario adopta su escudo. 1928, nace en Egipto el militar Hosni Mubarak, presidente del país árabe por casi 30 años. 1954, en Paraguay el general Alfredo Stroessner da un golpe de Estado. 1979, Margaret Thatcher se convierte en la primera ministra del Reino Unido. 1980, muere en Eslovenia el mariscal Tito, presidente de Yugoslavia por 35 años. 1988, nace en Trelew el licenciado Ignacio Torres, gobernador de Chubut. 1994, Isaac Rabin y Yasser Arafat acuerdan crear la primera entidad palestina en Gaza y Jericó. 2010, Néstor Kirchner asuma como secretario general de UNASUR. 4 de mayo de 1951, nace en Estados Unidos el compositor Jackie Jackson de The Jackson 5, autor de temas como Torture.

4 de mayo de 1949, tragedia de Superga. En un accidente aéreo en Turín, Italia, 31 personas pierden la vida, entre ellos 18 jugadores del club de fútbol Torino. Algunas de cultura. 4 de enero de 1852 nace en Inglaterra la niña Alice Liddell, inspiración de Alicia en el País de las Maravillas. En 1938 nace en México el escritor Carlos Monsiváis, de Días de Guardar. En 1939 nace en Jerusalén el escritor Amos Oz. En 1953 Ernest Hemingway gana el premio Pulitzer por El Viejo y el Mar. En 1960 se funda la Universidad Juan Agustín Maza. En 1967 muere en Buenos Aires el dramaturgo Samuel Eichelbaum. En 1971 aparece el periódico La Opinión, de Jacobo Timerman. 1976, se funda en España el diario El País. Vaya abrazo enorme a nuestros colegas madrileños. 2006, muere en Buenos Aires la actriz Alejandra Buero. De innovación, 4 de mayo de 1655, nace en Italia el inventor Bartolomeo Cristofori, el del piano moderno. 1777, nace en Francia el químico Louis-Jacques Thénard, descubridor del agua oxigenada y del boro. 1882, se funda el Centro Naval. 1931, muere en Tucumán el botánico Miguel Lillo. Muere en Altamar en 1938 el artista marcial Jigoro Kano, creador del judo. 1951, muere en Buenos Aires el aviador y pionero Eduardo Bradley. 2000, aparece el virus I Love You, que afectó 50 millones de PCs. 1 de mayo de 1975, nace en Buenos Aires el cantante Pablo Pablito Ruiz, ícono de los 80, por temas como Oh mamá, ella me ha besado.

En materia de espectáculos, 4 de mayo de 1929, nace en Bélgica la actriz Audrey Hepburn de Sabrina, entre otras. 1937, muere en Brasil el cantante Noel Rosa. 1944, nace en Buenos Aires la vedette Thelma Tixu. 1951, nace en Estados Unidos el guitarrista Mick Mars de Motley Crue. 1956, nace en Buenos Aires el actor Alejandro Escudero. 3 años después, primera entrega de los premios Grammy. 1961, nace en Brasil el cantante Herbert Viana, Dios para Lamas do Suceso. 1973, nace en Buenos Aires el periodista Gastón Recondo. 1975, muere en Estados Unidos el actor Moe Howard, uno de los tres chiflados. 1995, Charlie García graba Hello MTV Unplugged. 2020, muere en Buenos Aires el periodista Tom Lupo. Y en el 2024, fallece en Buenos Aires el cantante y baterista Javier Martínez, de Manal. Algunas del deporte. 4 de mayo de 1780, en Inglaterra, se corre por primera vez el Derby de Epsom. 1926, nace en Mendoza el boxeador Pascual Pérez. 1935, nace en Buenos Aires el futbolista José Sanfilippo, el nene. 1961, Independiente debuta en Copa Libertadores con una derrota versus Palmeiras 2-0. 1973, nacen en Buenos Aires los futbolistas y directores técnicos Guillermo y Gustavo Barros Esqueloto. 1977, nace en Buenos Aires el futbolista y piloto Mariano Pernía. 2002, muere en Buenos Aires el futbolista Jerónimo Sacardi. Y en el 2007, nace en Ecuador el futbolista Kendry Páez. 4 de mayo de 1970, nace en Estados Unidos el cantante Greg Alexander de New Radicals, coautor del tema You Get What You Give.

6 minutos faltan para las 5 de la mañana. De a poquito te vas despertando. Es lunes, es difícil. 4 de mayo del 2026, empezando el quinto mes de este año. En la ciudad autónoma, 13 grados 4 la temperatura, una máxima de 21 grados, con cielo mayormente nublado. Buen tiempo, que nos va a seguir acompañando en la semana. Se habla el miércoles, sí, a tener atención, porque el miércoles se está indicando la probabilidad de tormentas durante la tarde y la noche. Después irá bajando la temperatura para que tengamos viernes, sábado y domingo ya temperaturas más bajas. Mar del Plata, cubierto, ventoso, máxima 20. En Jujuy, en Santiago del Estero y en Corrientes, máximas de 26 grados, al igual que en Córdoba, 25 grados. En Río Grande, mucho frío, cubierto con lloviznas, esperan lluvias y nevadas. De a poquito, como va marcando el señor Herrera, nos metemos en parte de la historia de la música ciudadana. Para contarte que el 4 de mayo de 1987 muere en Buenos Aires la letrista María Luisa Carnelli. Nacida en La Plata el 31 de enero de 1898, María Luisa gustó del tango de muy chica, influida por sus hermanos, quienes escuchaban el género ciudadano escondidas de sus padres. La misma María Luisa recuerda haber escrito versos desde pequeña y que su trayectoria de periodista comenzó luego de casarse en algunas colaboraciones para la revista El Hogar. Incursiona en el tango en 1927, cuando Julio De Caro le encarga una letra para el tema El Maleo a su amigo, el poeta Carlos Muñoz, más conocido como Carlos de la Púa, pero como no escribía tangos, se lo pasó a Enrique González Tuñón, y como este tampoco escribía poemas, se los pasó a su amiga María Luisa. El resto, historia. Luego de esta pieza, con su seudónimo de Mario Castro, Carnelli le puso versos a los temas Moulin Rouge, de Francisco De Caro, y Primer Agua, cuyo estribillo estuvo a cargo de Félix Gutiérrez. También como Luis Mario, su otro seudónimo, escribió la letra a Dos Lunares, igual de Francisco De Caro, y hacia 1929 compuso Se va la vida, con Edgardo Donato, tema que se impuso en España, llevado por Azucena Maizani, y que gustó tanto que su suceso fue comparado con el de La comparsita y Adiós muchachos. En la década del 30 el tango comenzó a decaer en el interés popular y la poeta se volcó a la escritura de cuentos, poemas, además de viajar por decenas de países en trabajos tales como la corresponsalía para un diario argentino durante la Guerra Civil Española. La misma autora confiesa que las letras de tango sobrevivían más y que ganó más dinero con la letra de Cuando llora la milonga de Filiberto que publicando 8 libros. Aparte de los títulos nombrados, le pertenecen Pal Cambalache con Rafael Rossi, grabado por Gardel, La naranja nació verde con el mismo músico, 18 quilates y Quiero papita con Ernesto Poncio, y el último registrado por la orquesta típica Víctor con Alberto Gómez. La misma orquesta con Luis Díaz le grabó Como me gusta, con Filiberto hizo la letra de Lingera, primer premio en los concursos de Max Luchmann de 1930, y de Un gato, Azul de cielo, con Luis Teixeira hizo Mano santa y La milonga Luna roja, y también es autora de otras piezas como El Taura, Avellaneda y Tardes pampeanas. Un personaje de Buenos Aires más letrista que poetisa, María Luisa Carnelli vivió la vida y la bohemia de un tiempo en el que el tango reinaba. Benefactora de la identidad nacional, vamos a celebrar su aporte al 2x4 y también a la cultura popular. Lo vamos a hacer con este tango de 1927. Lleva la música de Juan de Dios Filiberto, la letra de María Luisa Carnelli, la orquesta de Alberto Di Paolo con Nelio Mar para el tango de las 5. Cuando llora la milonga.

0: Recuerdo homenaje a la letrista María Luisa Carnelli, el tango de 1927, su letra, la música de Juan de Dios Filiberto, la orquesta de Alberto Di Paolo con Elio Mar para Cuando llora la milonga.
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0: Le damos la bienvenida a los de las 5 de la mañana. ¿Cómo les va? Ya sé, cuesta. Es lunes, es 4 de mayo, empezamos el mes, querés cobrar, entre otras cosas. 13 grados 4, la temperatura. ¿Y lo que cobran temprano? 13 grados 4, la temperatura, la máxima 21 grados, la humedad 60%, la presión 1010.5 hectopascales, el cielo está mayormente nublado, hay viento del noreste a 12 kilómetros. Para hoy una máxima de 21, mañana 24 grados, al igual que el miércoles. El miércoles llegan las tormentas por la noche y ahí empieza un poco a bajar la temperatura. En Mar del Plata, cubierto, ventoso, máxima 20 grados. Bariloche, frío, claro, 7 grados 6, 2 de térmica. Cielo ligeramente nublado, se esperan lluvias, máxima 9 grados. Calorcito, 25 grados en Jujuy con cielo parcialmente nublado, 26 en Santiago del Estero y Corrientes, 23 en Mendoza, ahora 7 grados. Córdoba, 11 grados despejado, máxima 25 en Río Grande, donde nos reciben a través de la 90.1, cubierto con lloviznas, esperan nevadas, máxima de 5 grados. En Salta, 11 grados 6, cubierto, máxima 23 grados. Ya está todo nuestro equipo, con informes preparados. Juan José Moro, Rolando Klemper, Rocío Calenoc, Gonzalo del Monte, Camila Hassan, Mariano Martín Fernández, Martín Edgardo Millán. En la operación técnica, hoy el señor Lucas Herrera, junto a Tony Smoris. La producción de Eric Spolsky, en la locución y redacción, Gustavo Ariel Jove, acompañándonos durante toda esta madrugada en el rotativo del aire. Ustedes, acompañándonos a través del WhatsApp, con breves mensajes de texto, 1150268630, en un rato los estamos repasando. Algunos de los temas que enseguida vamos ampliando y que conforman la actualidad de este lunes. El gobierno reabre la sala de periodistas de Casa Rosada. Habrá reglas más estrictas sobre imágenes, dispositivos y circulación dentro del edificio. Adorni volvió a defender su inocencia. Va a denunciar al diputado Tailade por espionaje ilegal. Apareció otro viaje, con un gasto de más de 9 millones de pesos del jefe de gabinete a Bariloche con su familia. Dos nuevos testigos van a declarar esta semana la causa por presunto enriquecimiento ilícito. Milei viaja mañana a Los Ángeles, va a participar el miércoles de un foro económico. Kicillof recortó la ayuda alimentaria a comedores por 90 días. Los universitarios preparan la marcha federal del 12 de mayo. La actividad en la industria textil cayó más del 30% en febrero. Hoy empezaría a normalizarse el servicio de colectivos, pero desde hoy aumenta el boleto en líneas desde el número 200 en la provincia, 11,6%. El subte se va a 1.490 pesos. Escándalo por fraude en PAMI, desvíos en prestaciones oftalmológicas. Causa Cuadernos. Declaran esta semana el periodista Diego Cabot y el ex policía Basi Galupo. En provincia aumentan los valores de las multas de tránsito. Notable merma de pasajeros en el fin de semana largo, un 8% menos que en el 2025. En materia internacional, Trump está conformando el proyecto Libertad. Va a liberar barcos que están en el estrecho de Hormuz. Irán advierte que esto es una violación del alto del fuego. Trump también asegura que va a tomar el control de Cuba casi inmediato tras su ofensiva en Irán. Por la Liga Profesional, hoy se completa la fecha y se va a completar también la definición de los playoffs. Gimnasia Mendoza, Defensa y Justicia, Vélez Newell's, Estudiantes Río Cuarto, Instituto de Córdoba. Hay un solo lugar, se tendrá que definir entre Unión, Defensa e Instituto. Hoy, reunión para definir el cronograma de los playoffs. En materia de tenis, Sinner aplastó a Zverev, le ganó en menos de una hora, se quedó con el máster madrileño. Ahora se viene Roma. En Italia, el Inter con Lautaro Martínez obtuvo el Scudetto número 21. Gran Premio de Miami. Tras descalificar a Leclerc, Franco Colapinto quedó séptimo. Ganó Kimi Antonelli, el chico de 19 años, con Mercedes. Próximo Gran Premio, Canadá, el 24 de mayo. En el Kini 6, tradicional, segunda, revancha, vacantes. 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Temas que van conformando la actualidad de este lunes 4 de mayo, cuando han pasado 6 minutos desde las 5 de la mañana. Te vas despertando, preparando el primer café, a lo mejor hay alguna tostada también para acompañar, o el primer mate. Nosotros te vamos a acompañar con la lectura de lo que tenés que saber para estar más que bien informado.
2: El gobierno reabre la sala de prensa en Casa Rosada.
0: Será con restricciones sobre imágenes, dispositivos y control sobre los periodistas. A la par, el jefe de gabinete Manuel Adorni brindaría una conferencia de prensa en medio de las causas judiciales que avanzan en su contra.
2: Nuevo viaje de Javier Milei a los Estados Unidos.
0: El presidente partirá mañana martes con destino a Los Ángeles, donde está invitado a ofrecer una disertación en la 29ª conferencia global del Instituto Milken.
2: El Foro Internacional reúne a representantes del mundo financiero, tecnológico, empresarial y de las políticas públicas. Será el cuarto viaje del mandatario de Estados Unidos en lo que va de 2026.
0: La oposición buscará tratar ficha limpia por fuera de la reforma electoral.
2: Desde Provincias Unidas, la diputada Gisela Scaglia anticipó que impulsará un emplazamiento en la próxima sesión. Para que la iniciativa prospere, deberá construir acuerdos con otros espacios opositores. La bancada peronista ya rechazó la idea en 2025.
0: La Libertad Avanza intentará respaldar esta semana en el Senado otros 30 pliegos a jueces, defensores y fiscales que rendirán examen en 2 audiencias públicas. Amplía esta información Gonzalo del Monte.
3: El presidente Javier Milei volverá a viajar esta semana a los Estados Unidos para reunirse con financistas y empresarios, además de participar como orador en un evento de economía. Milei partirá mañana martes a la ciudad de Los Ángeles, donde se reunirá con el director del Instituto Milken, Michael Milken, un reconocido operador financiero. En tanto, la actividad en el Congreso de la Nación continuará con foco en el Senado, principalmente con eje en las vacantes del Poder Judicial. Por eso, la Comisión de Acuerdos realizará 2 audiencias públicas para que expongan los funcionarios propuestos para ascender en la justicia. Al mismo tiempo, el oficialismo buscará acelerar el diálogo con la oposición dialoguista para avanzar en la ley de propiedad privada, informó Gonzalo del Monte para Radio Rivadavia.
2: 2 nuevos testigos declararán en la causa sobre el patrimonio de Manuel Adorni.
0: Hoy a las 11 debe presentarse en Comodoro Py el contratista Matías Tabar, quien refaccionó la casa en el country de Exaltación de la Cruz. El miércoles está citado el hijo de una de las jubiladas que le prestaron $100,000 al jefe de gabinete.
2: Paula Oliveto cuestionó la actitud de Manuel Adorni en su exposición en el Congreso.
0: Por Rivadavia, la legisladora porteña de la coalición cívica ARI se mostró crítica sobre el dispositivo de blindaje ofrecido por Milei y el entorno oficialista durante el informe de gestión que brindó el jefe de gabinete.
4: Yo creo que Adorni no puede poner al presidente en el lugar que lo puso. Saber a todo un gobierno en una situación económica que para la macro puede estar muy bien, pues yo los escucho a los economistas, la macro está muy bien, la micro está muy mal. Ver todo un gobierno lleno de las gradas como estaba la cámpora, un operativo de seguridad que salió millones para un acto que es institucional, que está en la Constitución, que tiene que ir el jefe de gabinete, un operativo que salió millones. Tu poner todo un gobierno para defender a un amigo, me parece que yo como amigo no lo pondría a mi presidente en ese lugar.
2: Graciela Ocaña calificó como vergonzosa la exposición de Adorni ante el Congreso.
0: La legisladora señaló que el jefe de gabinete no explicó lo que todos los argentinos quieren saber, que es cómo construyó su patrimonio. Y aseguró que cuando alguien es funcionario público, su vida es pública y tiene que dar respuestas.
2: Más de 1,000 funcionarios cobrarán sueldos de hasta 8 millones en junio.
0: Es por el descongelamiento de salarios que acumulan un incremento del 123,8% en solo 5 meses. Beneficia a ministros, secretarios, subsecretarios y otras autoridades.
2: Kicillof recortó la ayuda alimentaria en comedores por 90 días.
0: Afecta a más de 2 millones de personas. La Cámpora lo acusó de ajustar con la comida de los pobres. Desde el gobierno provincial señalaron que el programa se financia en un 40% con aportes de Nación. En Capital Humano responsabilizaron al gobernador.
2: Fuerte interna en el oficialismo.
0: La diputada nacional Lilia Lemoine atacó con dureza a la vicepresidenta Victoria Villarruel al sugerir que posee intenciones de inestabilizar a sus eventuales socios políticos, como el exmandatario Mauricio Macri.
2: Con ironía, la legisladora se refirió al futuro electoral de la funcionaria y la vinculó con sectores de la oposición peronista.
0: El ministro de Seguridad bonaerense salió al cruce de las declaraciones de Patricia Bullrich.
2: Javier Alonso, titular de esa cartera en la provincia, sostuvo que la exministra de Seguridad de la Nación, hoy senadora de la Libertad Avanza, debe estar nerviosa por la caída del gobierno en las encuestas, en respuesta a los dichos de Bullrich que los indican como un no ministro.
0: Alonso insistió en que deben dejar las redes, ser serios y dedicarse a gobernar, en referencia al hecho por el cual un delincuente atacó y robó a un menor de 12 años en la ciudad de La Plata.
2: La mesa de enlace apuntó a gobernadores e intendentes y advirtió que con bajar las retenciones no alcanza.
0: Por Rivadavia, el presidente de Coninagro, Lucas Mañano, pidió medidas de las provincias ante el impacto de la distorsión en los costos de los fertilizantes.
5: Bajar las retenciones no cubre nada, simplemente estaría cubriendo alrededor de un 60-65% de los incrementos en los costos. Claro. Ahora, también hay unos señores que se llaman gobernadores y otros que se llaman intendentes que tienen una ponderación sumamente importante y se hacen los distraídos en ese marco. Y sería muy bueno que a lo mejor con estos productos puntualmente tomen medidas.
2: Federico Sturzenegger afirmó que la meta oficial es construir una Argentina poderosa y próspera.
0: El ministro de Desregulación y Transformación del Estado sostuvo que la clave del desarrollo económico argentino radica en superar la limitación de divisas, ampliar la capacidad exportadora y mejorar la competitividad.
2: En este sentido, el funcionario remarcó: no queremos salarios de Haití, sino la productividad y los salarios de Japón y de Polonia.
1: Economía.
0: El dólar oficial cotiza 1.365 pesos para la compra y 1.415 para la venta en el Banco Nación.
2: El Blue abrirá la semana en la City porteña en promedio a 1.400, mientras que el riesgo país se ubica en los 539 puntos básicos.
0: Desde hoy deberían mejorar las frecuencias de colectivos en el AMBA y por el aumento del combustible en Provincia de Buenos Aires se aplica desde hoy una suba adicional del 11%. Amplía. Detalla todo esto Rocío Kalenok.
6: Desde este lunes, las empresas de colectivos del área metropolitana de Buenos Aires comenzarían a mejorar las frecuencias del servicio tras un acuerdo con el Gobierno Nacional después de semanas de reducción en la circulación. La normalización será gradual y se da en un contexto de fuerte presión de costos, especialmente por el aumento en los combustibles. En ese marco, el gobierno de la provincia de Buenos Aires aplicará una suba adicional del 11% en las tarifas de colectivos, justamente por el impacto del combustible en la estructura de costos del sistema. Desde el sector empresario, advierten que la mejora en el servicio dependerá de la situación de cada línea y que habrá nuevos encuentros durante el mes. El objetivo será revisar la estructura de costos en un escenario donde las compañías sostienen que el atraso tarifario vuelve cada vez más difícil sostener la operación. Rocío Kalenok, Radio Rivadavia.
2: Para normalizar la frecuencia de colectivos hay que duplicar la tarifa y mantener los subsidios.
0: Lo dijo por Rivadavia Luciano Fusaro, presidente de la Asociación Argentina de Empresarios del Transporte Automotor.
7: Sin tocar los subsidios, tendrías que duplicar la tarifa, por lo menos, a cubrir el agujero que tenemos. Y eso te permitiría normalizar la frecuencia, volver a tener servicios como en muchos lados se han suspendido, servicios nocturnos, mejorar los sábados, los domingos, todas las frecuencias que se han perdido. Eso significa duplicar la tarifa mínimo dejando los subsidios igual. Y si vos además querés hacer esta operación, normalizar la tarifa y bajar los subsidios, tendrías que empezar aumento de tarifa mucho más alto, porque además de cubrir el costo adicional, deberías cubrir la retirada de subsidios.
2: La actividad en la industria textil cayó más de 30% en febrero y operó con menos de la mitad de su capacidad.
0: El sector profundizó su retracción frente al promedio industrial, con menor empleo, caída de inversión y mayor presión de importaciones, pese a un salto en exportaciones. Trabajan 4 de cada 10 máquinas.
2: Los analistas estiman que la inflación se desaceleró en abril y cerró en torno al 2,5%.
0: Se explica principalmente por una baja en los precios de alimentos y educación. El INDEC dará a conocer el dato oficial el jueves 14 de mayo.
2: El turismo cayó un 8% y bajó el consumo en las estadías.
0: Según un relevamiento de CAME, Confederación Argentina de la Mediana Empresa, el fin de semana largo del Día del Trabajador movilizó a 1.000.000 1.067.000 personas por el país, con un gasto total de 235.000 millones de pesos.
2: Las cifras representan una baja del 8% con respecto a la misma fecha del año anterior, aunque debe tomarse en cuenta que el feriado del 1 de mayo contó con un día más en 2025.
0: Martín Redrado dijo que para que cambie el clima económico se necesita que aumente el ingreso de los argentinos y que aumente el empleo.
2: Así se pronunció el economista y expresidente del Banco Central.
8: Para que cambie el clima económico hoy en la Argentina, se necesita que aumente el ingreso de los argentinos y que aumente el empleo. Para que la gente se sienta mejor, o tiene que tener mejores ingresos, y hasta ahora el salario viene por detrás. Para que haya más ingresos, hay que bajar impuestos. Uno puede bajar impuestos al trabajo, puede bajar impuestos que sean distorsivos, tomándolos a cuentas de aportes patronales o tomándolos a cuentas de impuestos a las ganancias para que se formalice la economía. En segundo lugar, necesita crédito de largo plazo y en tercer lugar necesita bajar los costos de transporte. Para eso podemos tener más ingresos y mejor empleo.
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0: Fuerte dinamismo de facturación para la exportación de carne vacuna durante el primer trimestre del año, aunque el sector continúa operando en un terreno muy ajustado, informa, amplía Martín Edgardo Millán.
9: Muy buenos días, equipo del Panorama. Les comento, se dieron a conocer los datos de exportación de carne vacuna del primer trimestre del año, lo que confirmó una fuerte dinámica en términos de facturación. Según los datos que arroja, la comercialización del sector superó los 1.000 millones de dólares en apenas 3 meses, duplicando los ingresos obtenidos en igual periodo del año pasado. Para los especialistas del sector y el último informe del mercado de ganado de Rosario, el Rosgan, esto no indicaría necesariamente una mejora en la rentabilidad, ya que el negocio exportador continúa operando en un terreno muy ajustado. Por su parte, los embarques alcanzaron el equivalente a 200.000 toneladas res con hueso, reflejando una recuperación del 17% frente al nivel registrado un año atrás. Pero al comparar con 2024, aún se observa una contracción del 19%, lo que evidencia que la recuperación respecto de la fuerte retracción de ventas registrada durante este primer tramo del año pasado sigue siendo parcial. Es un escenario actual de retención. La menor disponibilidad de Hacienda comienza a jugar un rol determinante, ya que la menor oferta impacta directamente sobre el volumen exportado y condiciona la capacidad de expansión del sector en el corto plazo. Martín Millán, Rivadavia Agro.
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0: 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Bueno, lo decíamos, en materia de tenis terminó Madrid, gran triunfo de Sinner sobre Zverev, pero ahora comienza el Master de Roma con presencia argentina en la clasificación. Amplía esto Juan José Moro.
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11: Y el tenis no tiene descanso, Mario, queridos amigos del programa, porque hoy empieza el Master 1000 de Italia en Roma. Allí hoy y mañana se van a jugar las clasificaciones para los que no entraron dentro de los 100 primeros y entraron en forma directa. Y hay un solo argentino que...

0: Entre caídas y un leve repunte, se prolonga la crisis en la construcción, dice El Territorio como título más destacado. El contexto económico por las medidas de Nación limita la reactivación. Firmó un abreviado, acordó pasar 7 años en la cárcel por 2 asaltos. Julián Escalante reconoció haber asaltado en noviembre de 2022 y bajo intimidaciones con arma blanca a un colectivero y a una pareja en Garupá. Horror en Posadas, hallaron un cuerpo en avanzado estado de descomposición. La víctima de 38 años fue encontrada en su vivienda de la chacra 3233. La autopsia será clave para determinar qué le ocurrió. Séptimo, sigue creciendo, otro gran paso de Colapinto en la Fórmula 1. Fue séptimo en Miami y sumó puntos. Con foto, Capri gritó campeón en el regional. Y aquí vemos la foto de un grupo de chicas que conforman este equipo de fútbol. Sobre el margen superior del territorio, de la tarefa a la cima del boxeo, Ismael Flores, el misionero que hizo historia en Las Vegas, el pugilista oriundo de Campo Grande, logró una victoria histórica al imponerse por decisión unánime sobre el mexicano Isaac Lucero, quien llegaba invicto. Más de 300 estudios, Misiones fortalece el diagnóstico para enfermedades complejas. Casi la totalidad de los pacientes que se tratan en el Hospital Madariaga son misioneros que hoy pueden realizarse este tipo de análisis sin salir de la provincia. Hasta aquí los títulos más destacados para el diario El Territorio. En Posadas, capital de la provincia, 18.2 la temperatura, la humedad 85%, el cielo está parcialmente nublado. Para hoy se espera una máxima de 25 grados, pero una jornada totalmente inestable. Tormentas, chaparrones, recién mejorando por la noche.
1: Muy bien, la portada de Diario Popular, con muchos títulos, entre otros, tragedia en un crucero entre Ushuaia y Cabo Verde, 3 muertos por un brote de antivirus. Gasto real a la baja. El movimiento turístico que este fin de semana largo fue 8% menor que en 2025. Un ganador del Telequino se llevó más de 600 palos. Después el resto, todo deporte. Una clasificación para el infarto. Una combinación de resultados en otros partidos permitió que Racing y Huracán pasaran a octavos de final luego que empataran entre sí 0-0 en un partido muy malo, que lejos estuvieron de disputar como la final que debían jugar para asegurarse la clasificación. La Academia, que se fue reprobada por sus hinchas, jugará ahora con Estudiantes, mientras que el Lobo seguramente deberá enfrentar a Boca. Segunda caída en la era Coudet, cachetazo monumental de los tucumanos a un River que no da señales, perdió 1-0 con Atlético. 21º Scudetto, el Inter de Lautaro se coronó campeón en Italia y también, por supuesto, la Fórmula 1. Colapinto obtuvo su mejor resultado, salió séptimo. Leo Messi le trajo suerte a Franco. Y aquí se lo ve a Messi posando con Franco y el ganador Kimi Antonelli. Portada del Diario Popular. Bueno, novedades en la tele. Vuelve Mirtha Legrand. La información la trae Camila Hassan.
2: Mirtha Legrand regresará a la conducción de su programa el próximo fin de semana. La diva volverá a la pantalla chica tras recuperarse de un estado gripal por el que permaneció 16 días en reposo, según le recomendó el médico de cabecera a sus 99 años. La confirmación de que la conductora retomará su labor se conoció en las últimas horas a través de una fotografía publicada en las redes sociales de su círculo cercano. En la imagen se puede ver a Legrand rodeada por seres queridos en plena celebración de cumpleaños. El texto que acompaña a la postal relató que la ocasión refiere al natalicio de la empleada doméstica Elvira y sostuvo que la leyenda se encuentra recuperada y mejor que nunca. Además, señaló que esta semana regresará a la noche de Mirtha. Informó para Radio Rivadavia Camila Hassan.
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0: Escándalo por fraude en el PAMI.
1: El Instituto Nacional de Servicios Sociales para Jubilados y Pensionados identificó una red de desvíos en prestaciones oftalmológicas y ópticas. El procedimiento incluye sobrefacturación, prestaciones fantasmas y cobros indebidos a afiliados en varias provincias.
0: Yanina Maradona pidió que Matías Morla y Víctor Estinfale sean investigados por la muerte de su padre.
1: La hija del 10 consideró además que con mayor o menor grado todos los acusados en el juicio que se lleva adelante son responsables por el fallecimiento de Diego Maradona.
0: Escándalo en un municipio cordobés.

0: El intendente de Toledo denunció que el Consejo Deliberante aprobó dietas de 12 millones de pesos.
1: Los concejales de la pequeña localidad de 6.000 habitantes aseguran que se trata de un monto global a repartir y que hay una confusión en la redacción. El jefe comunal advirtió que recurrirá a la justicia.
0: Causa Andís. La ronda de declaraciones de los 35 imputados continuará hasta finales de mayo.
1: Los involucrados, entre empresarios, exfuncionarios y proveedores del organismo, serán citados por el juez federal Ariel Lijo y el fiscal Franco Picardi. Se presume que las indagatorias finalizarán el 26 de este mes.
0: Pequeño J, señalado como uno de los principales implicados en el triple crimen de Florencio Varela, es extraditado en estas horas.
1: El acusado será trasladado desde Perú hacia la Argentina. Cuando llegue al país será formalmente detenido y se espera que brinde las primeras indagatorias ante la justicia bonaerense mañana martes.
0: Veteranos de Malvinas distinguieron al embajador que pidió que se tape un mapa en el que las islas figuraban como británicas.
1: Ian Sielecki fue reconocido por los excombatientes con la estatuilla Soldado Maciel, luego que en enero interrumpiera su disertación ante la Asamblea Nacional de Francia al advertir que las Malvinas aparecían en la ilustración como territorio británico.
0: Un presunto brote de antivirus ocasiona 3 muertes en un crucero.
1: 3 personas murieron a bordo del buque MV Ondius, que había partido desde Ushuaia con destino a Cabo Verde y que transportaba 170 pasajeros y 70 tripulantes.
0: La OMS confirmó que al menos uno de los casos fue diagnosticado como antivirus, en tanto que los otros 2 permanecen bajo análisis y hay otras 3 personas afectadas en estudio.
1: El gobierno de Tierra del Fuego se despegó del brote de antivirus a bordo del crucero que partió desde Ushuaia.
0: El Ministerio de Salud de la provincia indicó que no se registran casos confirmados en territorio fueguino desde que existen registros epidemiológicos. Subrayaron que la zona endémica del virus, transmitido por roedores, abarca sectores cordilleranos de Neuquén, Río Negro y Chubut.
1: Alertan por un probable rebote de gripe tras la caída de la vacunación.
0: El médico infectólogo Hugo Pizzi afirmó que la inminente llegada de la variante europea H3N2 pone en jaque a todo el sistema de salud. Y lamentó que a pesar de que las dosis gratuitas están disponibles desde marzo, hay desinterés por cumplir con el cronograma.
1: En este sentido, el doctor Pizzi recordó que esta enfermedad puede resultar letal. Y remarcó que en especial las generaciones de padres más jóvenes fallan en su protección y en la del resto de la comunidad.
0: La policía de la provincia de Buenos Aires incrementó el valor de las multas de tránsito.
1: El gobierno bonaerense autorizó la tercera suba del año que aplicará en mayo-junio y que representa un aumento del 16,8% al elevar la llamada unidad fija de 1.896 a 2.215 pesos.
0: Algunos de los nuevos valores son: por superar la velocidad máxima permitida, entre 332.000 y 2.215.000 pesos.
1: Por cruzar semáforo en rojo, de 664.500 pesos a 2.215.000 pesos.
0: Además, por circular sin documentación, de 110.750 a 221.500.
1: Un hombre mató a su vecino en Lomas del Mirador. Discutieron por un auto mal estacionado.
0: Jorge Mario Borsani está acusado de asesinar de un disparo a Abel Emilio Barbosa, de 60 años, en el cruce de las calles Roque Sáenz Peña e Irigoyen. La víctima murió mientras era trasladada al hospital de Anzoyani. El agresor ya está detenido.
1: Una vecina contó que los roces por el espacio en la cuadra venía desde hace tiempo y dio detalles de la agresión.
2: Fue por un tema de un estacionamiento del auto, que el otro tiene un camión, que le dijo que se lo corriera, que unos remiseros, no sé qué. Y bueno, discutieron y vino uno con un arma blanca y le clavó un machete, pero no sé, sí, en la mano y después en la espalda. Y el otro se metió a la casa, sacó un arma y le metió un tiro en el cuello, supuestamente, y ahí murió. Siempre hay camionetas, autos, chicos, jóvenes, todo, y bueno, la música, una cosa, la otra, supongo que estar de vecino uno al lado del otro, terminará así.
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1: Ya llegamos a las 5:30 de la mañana de este lunes 4 de mayo de 2026. En la ciudad autónoma de Buenos Aires, 13 grados 4, cielo mayormente nublado, la humedad 60%, la presión algo baja, 1010.5 hectopascales, viento del noroeste a 12 kilómetros, una máxima de 21 grados para hoy. Buen tiempo también martes, máxima 24. El miércoles está hablando de tormentas por la tarde y la noche. El jueves empieza nuevamente a descender la temperatura para que tanto viernes como sábado y domingo tengamos mínimas de entre 6 y 8 grados. Mensajes que llegan al WhatsApp de Rivadavia, los repasa el señor Gustavo Jove.
0: Buen día, Mario y equipo. ¿No hablan de otro robo más que hicieron los bosteros? Dice Leo de San Fernando.
1: Ah, Leo, basta con ese tema.
0: Bueno, ganó Boca, recordamos, sí, 2-1 el sábado. Hubo alguna polémica, pero no más que eso. Buen día, señores Mario y Gustavo. Soy José de Resistencia. El payaso Piltrafa anda de gira. Saludos a todos los oyentes. Acá pone un poquito más de claridad.
1: Sí, señor.
0: Buen día, muchachos del Panorama, los escucho siempre y cuando me duermo al mediodía los vuelvo a poner. Y se les mando un abrazo grande. Bien. Edu de Bahía Blanca.
1: Lo debe escuchar por Radio Cuta a lo mejor, ¿no?
0: Claro, o retrocede también la página de YouTube. Buen día, Mario, Gustavo y equipo. Perdón, dice, en la zona de Núñez, ¿algún evento atlético? Porque estaban los de Núñez cacareando como gallina. Dice, buena semana para todos. Pablo Smargiassi,
1: terrible.
0: Don Torcuato. La están picanteando.
1: Sí, mañana, sí.
0: Cuidado,
1: sí,
0: muchachos. Dice, bueno, algunas consideraciones más que hacen los oyentes. Bueno, hasta aquí algunos de los mensajes al 1150268630.
1: José Héctor Vera, como siempre, desde Salta nos brinda información. Habla de otro indicio crítico. Se están multiplicando los puestos de comida callejera en Salta. También en mayo habilitan el hogar de noche para personas en situación de calle. Hoy va a suceder en la calle 20 de febrero 231. Personas en situación de calle van a brindar refugio nocturno. Habla de emboscada y captura en la frontera, el trasfondo de un ataque que conmocionó a Salvador Massa. Una persecución cinematográfica. Análisis minuciosos de cámara de seguridad lograron desarticular a una banda armada que operaba bajo la modalidad de intercepción vehicular en el norte provincial. Y también nos dice José, Salta logró posicionarse entre los destinos más elegidos del país. Logró sostener el movimiento turístico en el feriado por el Día del Trabajador, con eventos deportivos, actividades culturales y propuestas en distintos municipios. Bueno, le fue bien a Salta, en materia turística. Gracias, José Héctor Vera, como siempre, por toda la información. Nos dice también Juan Alejandro. Buen día, Ángel Gallardo de la línea B cerrado por obras. Bueno, otra vez tenemos complicaciones. Se había abierto Malavia, parece que ahora cierran Ángel Gallardo por obras. Gracias, Juan, por la info. Exactamente 33 minutos pasaron desde las 5 de la mañana.
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0: Más títulos, un choque en la ruta 76 ocasionó la muerte de 4 personas y heridas a otras 3.
1: Se trata de un impacto frontal entre 2 vehículos particulares a la altura de Tornquist. Daniel Pérez, secretario de Seguridad de esa localidad, informó que las 4 víctimas fatales viajaban en un mismo auto, en el cual solo sobrevivió su conductor, quien se encuentra internado en el hospital municipal. Las víctimas fatales son oriundas de Lanús y del barrio porteño de Caballito.
0: A casi un mes del crimen de Ángel López en Comodoro Rivadavia, convocaron a una marcha en reclamo de justicia.
1: La movilización con globos, velas y carteles será a las 20 en las puertas de la escuela 83 de esa localidad chubutense. Por el caso, se encuentran detenidos la madre del nene de 4 años asesinado a golpes, Mariela Altamirano, y su padrastro, Michel González.
0: Detuvieron a 3 personas por el robo de perfumes y cremas en distintas farmacias del centro porcel.
1: Son 2 mujeres chilenas de 38 y 39 años que ingresaban a los comercios haciéndose pasar por clientas y escondían los artículos robados en sus carteras, y un hombre peruano de 38 años que las esperaba a bordo de un auto en el cual escapaban.
0: Horror en Chaco, detuvieron a un hombre de 44 años por abusar de una nena de 12 años que dio a luz.
1: También quedó detenida la madre de la menor por encubrir la agresión sexual que fue denunciada por el personal del hospital Perrando, de acuerdo al protocolo que obliga a la intervención judicial ante cualquier caso de embarazo de una niña menor de 14 años.
3: Internacionales.
0: Irán desafió a Donald Trump y le dio a elegir entre un acuerdo o una guerra.
1: La Guardia Revolucionaria iraní sostiene que el margen de maniobra de Washington se ha reducido significativamente e impuso un plazo para que las fuerzas estadounidenses levanten su bloqueo sobre los puertos persas.
0: Por su parte, desde el gobierno de Trump insisten en que el mandatario revisará un acuerdo enviado desde Teherán, aunque ya anticipó sus dudas de que el mismo sea aceptable.
1: Teherán, a su vez, advirtió a Estados Unidos que cualquier intervención en el estrecho de Hormuz será considerada una violación del alto el fuego.
0: El jefe de la Comisión de Seguridad Nacional del Parlamento, Ebrahim Assisi, sostuvo en redes que el estrecho y el Golfo no serán gestionados por las publicaciones delirantes de Trump y que no son lugar para la retórica.
1: El mandatario republicano había anunciado que las fuerzas estadounidenses comenzarían hoy a escoltar a buques de otros países bloqueados en ese paso marítimo.
0: Agregó que la iniciativa es un gesto humanitario y advierte a Irán de no interferir en la operación.
1: El ejército estadounidense confirmó que lanzará el proyecto Libertad justamente para liberar a los barcos retenidos en el estrecho de Hormuz.
0: El Comando Central de Estados Unidos anunció que la misión dirigida por el presidente brindará apoyo a los buques mercantes que buscan transitar libremente por el corredor comercial internacional esencial.
1: Scott Bessent prevé una caída del petróleo tras el conflicto en Medio Oriente.
0: El secretario del Tesoro de Estados Unidos aseguró que la suba actual es transitoria. Desde el inicio de la guerra con Irán, el galón de combustible en territorio estadounidense subió más de 40%.
1: León XIV confirmó que recibirá al secretario de Estado de los Estados Unidos en el Vaticano.
0: Un mes después del cruce de declaraciones producido entre el pontífice y el presidente Donald Trump, Marco Rubio visitará al Papa este jueves 7 de mayo en un intento de descongelar las relaciones entre ambas autoridades.
1: La noticia fue confirmada por medios italianos que citan fuentes de la Santa Sede y que añaden que Rubio se encontrará con sus homólogos del Vaticano, cardenal Pietro Parolin, y de Italia, Antonio Tajani.
0: El Papa además denunció ataques a la libertad de prensa.
1: León XIV lamentó que ese derecho fundamental sea vulnerado en distintas partes del mundo y recordó a los periodistas asesinados en contextos de guerra.
0: Se confirma que Trump viaja a China el 14 y 15 de mayo y ya preparan un mega operativo de seguridad. Amplía, informa Rolando Klempert.
4: En medio de una verdadera guerra económica de carácter global, se confirmó que Donald Trump viajará a China el 14 y 15 de mayo para reunirse en Pekín con su par Xi Jinping. El viaje estaba en duda principalmente por las tensiones vinculadas a la guerra en Medio Oriente. Más allá de que el bloqueo en el estrecho de Hormuz afecta principalmente a la producción china, existe una gran preocupación por la seguridad del mandatario estadounidense, especialmente después del último intento de atentado en Washington. Según fuentes especializadas en operaciones militares, este domingo se detectó el aterrizaje en Pekín de un avión C-17 de la Fuerza Aérea de los Estados Unidos, utilizado para misiones de alto nivel. Y también se confirmó que agentes de seguridad de ese país desembarcaron en territorio chino para comenzar a organizar un fuerte dispositivo de seguridad. Mientras tanto, este fin de semana se informó que Estados Unidos finalmente desplazó en el segundo lugar a China como destino de las exportaciones argentinas. Esto como resultado del acuerdo comercial bilateral firmado entre los gobiernos de Trump y Javier Milei. En tanto, China decidió este viernes eliminar todos los aranceles para los productos provenientes de los países africanos, informó Rolando Klempert, Radio Rivadavia.
1: La OPEP anunció que subirá la producción de crudo hasta los 18.000 barriles.
0: Así lo decidió la Organización de Países Exportadores de Petróleo tras la salida esta semana de Emiratos Árabes Unidos de la entidad.
1: En un comunicado afirmó que el incremento reafirma su compromiso con la estabilidad del mercado mientras continúan las restricciones en el estrecho de Hormuz.
0: Irán suma más ejecuciones.
1: El Poder Judicial persa anunció que ejecutó a Mehrab Abolafjadeh, detenido durante las protestas de 2022, afectadas por el movimiento Mujer Vida Libertad, tras el asesinato de Mahsa Amini.
0: El hombre de 29 años recibió la pena capital 3 años luego de su detención, acusado de ser el autor de la muerte de un integrante de las fuerzas paramilitares que llevaron adelante la represión.
1: Organizaciones no gubernamentales señalan que el acusado otorgó su confesión bajo torturas y que ni siquiera se encontraba en el lugar el día del hecho.
0: Israel realiza una fuerte inversión de 120 mil millones de dólares en aviones de combate.
1: El primer ministro Benjamín Netanyahu destacó que las nuevas unidades compradas a 2 empresas estadounidenses líderes del rubro refuerza la abrumadora superioridad aérea de Israel.
0: El monto se refiere al presupuesto asignado por los próximos 10 años, de los cuales esta compra consiste en el primer paso, en tanto que el funcionario anticipó que su país comenzará a fabricar aeronaves militares de avanzada.
1: Ucrania asegura haber atacado dos petroleros rusos en el Mar Negro.
0: El presidente Volodymyr Zelensky confirmó la ofensiva mediante un bombardeo aéreo y adelantó que los ataques de largo alcance contra Rusia continuarán por mar, aire y tierra.
1: Ecuador impone un toque de queda en 9 provincias para frenar la violencia.
0: Hasta el 18 de mayo no se puede circular desde las 11 de la noche hasta las 5 de la mañana del día siguiente. De acuerdo con cifras oficiales, el país registra 2.509 homicidios en lo que va del año y cerca del 90% se concentran en la costa ecuatoriana.
1: La marcha de indígenas bolivianos llegará hoy a La Paz.
0: Tras 24 días de caminata, un grupo de manifestantes arribará a la capital para iniciar nuevas movilizaciones en la ciudad y pedir que se derogue la ley 1720 de reconversión de tierras, la cual consideran que pone en riesgo sus propiedades rurales.
1: El dirigente campesino Faifer Cuájera sostuvo que no se rendirán y que permanecerán en La Paz, al tiempo que remarcó que su protesta no es política, sino una reivindicación social.
3: Deportes.
0: Resultados de la última fecha de la fase regular del torneo Apertura.
1: Aldo Civi de Mar del Plata e Independiente Rivadavia de Mendoza empataron 1-1 y el mismo resultado para Rosario Central Tigre.
0: En La Plata, Gimnasia le ganó 2-0 a Argentinos Juniors y Belgrano goleó 4-0 a Sarmiento de Junín.
1: Huracán y Racing empataron 5 goles y se clasificaron a los octavos de final de la Apertura, dejando afuera a Barraca Central.
0: Además, River cayó de local ante el Atlético Tucumán por 1-0.
1: Los cruces confirmados hasta ahora son Estudiantes de La Plata Racing, Rosario Central Independiente, Talleres Belgrano y Argentinos Lanús.
0: Tras la derrota de River 1-0 ante Atlético Tucumán, Chacho Coudet dijo que fue el peor partido desde que dirige al Millonario.
5: Yo creo que fue el peor partido de que estoy acá. Y la actuación para mí fue malísima. Nunca el equipo logró transmitir buenas sensaciones de adentro hacia afuera y no hemos jugado bien, está claro.
1: El defensor Germán Pesela también reconoció que el Millonario se fue silbado por todo el estadio e hizo un mal partido.
6: Hicimos un muy mal partido, no le encontramos la vuelta, hay que trabajar.
0: Con 3 partidos se cierra la fase regular de la Apertura y se terminan de definir los cruces de octavos de final.
1: Queda un solo lugar en la zona A que será para Unión, Defensa y Justicia o Instituto Amplía. Mariano Fernández.
7: Lunes decisivo para la definición de los octavos de final de la zona A del torneo Apertura. 17 horas, Gimnasia de Mendoza versus Defensa y Justicia. El Halcón está noveno con 19 puntos y está obligado a ganar. Si suma de a 3, alcanzará las 22 y desplazará a Unión, que tiene 21. Así clasificará. Si empata o pierde, queda afuera. 19-15, Vélez versus Newell's. El partido es para cumplir con el calendario. El Fortín ya selló su clasificación y solo busca mejorar su ubicación en la tabla. La Lepra no tiene ninguna chance. 21-30, Estudiantes de Río Cuarto, Instituto. La Gloria, con 18 puntos, necesita un milagro. Tiene que ganar sí o sí para alcanzar la línea de 21 puntos de Unión, pero se enfrenta a un problema enorme. Tiene menos 2 de diferencia de gol frente al más 4 de los santafesinos. Necesita una goleada histórica para poder soñar. Mientras tanto, la NBA también dice presente. Cambiando de deporte y pasando a la pelota naranja, el lunes nos regala 2 partidazos para cerrar el día con los primeros encuentros de sus respectivas series de playoff. A partir de las 9 de la noche, tenemos un choque espectacular entre los Knicks y los 76ers. Un rato más tarde, a las 10:30, la jornada basquetbolística se cierra con el enfrentamiento entre los Spurs y los Timberwolves. Mariano Fernández, Radio Rivadavia.
0: La AFA convocó a una reunión para definir el cronograma de los playoffs de la Apertura.
1: Se realizará desde las 11 en el predio de Ezeiza para confirmar días y horarios, de partidos correspondientes a la fase eliminatoria del torneo. Solo falta un clasificado, recordemos, entre Unión, Instituto de Córdoba y Defensa y Justicia.
0: Lautaro Martínez volvió para ser campeón de la Serie A de Italia con el Inter de Milán.
1: El bahiense estuvo ausente un mes por un desgarro. Retornó con un pase fundamental para el 2-0 sobre el Parma, que lo coronó con 3 fechas de anticipación. El delantero argentino se mantiene como goleador del torneo.
0: En una jornada histórica, Franco Colapinto finalizó 8º en el Gran Premio de Miami.
1: Sin embargo, subió un puesto, quedó 7º por una sanción de 20 segundos a Charles Leclerc por salirse de pista en numerosas ocasiones.
0: De esta forma, el argentino suma 6 puntos y obtiene su mejor posición desde que corre en la máxima categoría.
1: El triunfo quedó en manos del joven italiano Kimi Antonelli de Mercedes. Leo Messi estuvo en la competencia.
0: Luego de la carrera, Colapinto se mostró feliz por los puntos obtenidos y así expresaba su satisfacción.
8: Sí, la verdad que muy feliz, contento con el resultado, contento con obviamente la mejoría, la performance que tuvimos este fin de semana, que fue realmente muy positivo, y obviamente que contento con los puntos, agradecido al equipo por el esfuerzo, por tanto esfuerzo, haber traído las mejoras, el chasis nuevo, fue un paquete al final grande que, si bien no tuve, tenía el alerón de atrás, son mejoras muy grandes que me ayudaron a estar más competitivo y feliz de haber encontrado el rumbo y haber sumado puntos.
1: Nicolás Barrone terminó 13º en el Gran Premio de Fórmula 2 de Miami.
0: El piloto argentino, que corre para una escudería neerlandesa, vio complicado su desempeño por la pista afectada por la lluvia y sufrió una penalización de 10 segundos tras un choque con el conductor Sternstorm.
1: La carrera se adelantó en previsión de contingencias climáticas que amenazaban con la suspensión de la competencia, por lo cual la categoría Fórmula 1 tenía una señal de largada a las 14 horas de Argentina.
0: Yannick Sinner ganó el Masters 1000 de Madrid.
1: Con apenas 57 minutos de partido, menos de una hora, el número uno del mundo se impuso en la final en la caja mágica al alemán Alexander Zverev por 6-1 y 6-2.
0: El italiano se convirtió así en el primer tenista en conquistar 5 Masters 1000 consecutivos, superando de esta manera, con esta marca, a Djokovic y Nadal, que tienen 4.
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1: A esta hora 13 grados 4 la temperatura en la ciudad autónoma. El cielo está mayormente nublado, la humedad 60%, la presión algo baja, 1010.5 hectopascales, viento del noroeste a 12 kilómetros, una máxima de 21 grados. Portada del diario El Cronista con estos títulos, el destacado. Con la inflación de abril en baja, el gobierno apuesta a dejar atrás los rojos del primer trimestre. Las consultoras estiman variaciones del IPC cercanas al 2,4, un punto por debajo de marzo. Hubo menos subas de tarifas y servicios. En economía, anticipan que la recaudación del mes pasado vino mejor. La UIA mostró repunte fabril, la demanda de energía creció 11%. La actividad gira a la cordillera, reportan al menos 15 mudanzas por semana a Vaca Muerta. La ciudad se prepara para salir al mercado con bono a 10 años para cubrirse hasta el 2027. Apuntan a una emisión de 500 millones de dólares. En noviembre pasado habían pagado 7.8%. También habrá autorizaciones automáticas. La CNB lanzó un nuevo marco para agilizar las salidas al mercado. Algunos de los títulos que completan la portada del diario El Cronista. En Mar del Plata, 11 grados, cubierto, ventoso, máxima 20 grados. Lluvias en Bariloche, máxima 9, 25 grados. Buen tiempo en Jujuy, 26. En Santiago del Estero y Corrientes, despejado en Mendoza, 7 grados, la temperatura máxima 23, 25 grados de máxima en Córdoba, con cielo despejado, 22 en Santa Rosa, La Pampa, con cielo nublado, en Río Grande, sur argentino, mucho frío, cubierto, con lloviznas, esperan lluvias y nevadas, una máxima de tan solo 5 grados, 5.48.
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1: Muy bien, preparándose el equipo de esta mañana con Nacho Ortelli, que estuvo cumpliendo años. Le mandamos un abrazo, ¿eh? Así que estuvo festejando. Abrazo enorme para Nacho y, por supuesto, para todo el equipo. Hoy habrá de haber torta, todo, champán, sí. Sidra.
0: Bueno, me quedo. 12
1: grados 6, la temperatura. Cielo mayormente nublado, bajó un poquito, la tempe 12.6, mayormente nublado, humedad 62%, un poquito más alta la presión, 19.8, atención porque hay viento del norte a 17 kilómetros, una máxima prevista de 21 grados. Buen tiempo para hoy, parece que la cosa sigue bien hasta el miércoles por la tarde-noche, que se habla de probabilidad de tormentas en la ciudad autónoma. 10 minutos, faltan para las 6 de la mañana, te vas despertando. Ya estamos con Lucas Herrera, con Gustavo Jove, te contamos, te leemos lo destacado, lo que tenés que saber para estar bien informado en este lunes 4 de mayo.
0: El gobierno reabre la sala de prensa de Casa Rosada con restricciones sobre imágenes, dispositivos y control sobre los periodistas. Adorni brindará una conferencia de prensa.
1: Nuevo viaje de Javier Milei a Estados Unidos. Partirá mañana a Los Ángeles.
0: La oposición buscará tratar ficha limpia por fuera de la reforma electoral.
1: La Libertad Avanza intentará respaldar esta semana en el Senado otros 30 pliegos a jueces, defensores y fiscales que rendirán exámenes en 2 audiencias públicas.
0: 2 nuevos testigos declararán desde hoy en la causa sobre el patrimonio de Manuel Adorni.
1: Paula Oliveto cuestionó la actitud de Adorni en su exposición en el Congreso.
0: Graciela Ocaña también calificó como vergonzosa la exposición de Adorni ante el Congreso.
1: Más de 1.000 funcionarios cobrarán sueldos de hasta 8 millones de pesos en junio.
0: Kicillof recortó la ayuda alimentaria en comedores por 90 días.
1: Fuerte interna en el oficialismo entre Lilia Lemoine y la vicepresidenta Victoria Villarruel.
0: El ministro de Seguridad bonaerense salió al cruce de las declaraciones de Patricia Bullrich.
1: La mesa de enlace apuntó a gobernadores e intendentes y advirtió que con bajar las retenciones no alcanza.
0: Federico Sturzenegger afirmó que la meta oficial es construir una Argentina poderosa y próspera.
1: Economía, el dólar oficial cotiza 1.365 pesos para la compra y 1.415 para la venta en el Banco Nación.
0: Desde hoy deberían mejorar las frecuencias de colectivos en el AMBA y por el aumento del combustible en provincia se aplica una suba del 11%.
1: Luciano Fusaro dijo que para normalizar la frecuencia de colectivos hay que duplicar la tarifa y mantener los subsidios.
0: La actividad en la industria textil cayó más de 30% en febrero y operó con menos de la mitad de su capacidad.
1: Los analistas estiman que la inflación se desaceleró en abril y cerró en torno al 2,5%.
0: En el fin de semana largo, el turismo cayó un 8% y bajó el consumo en las estadías.
1: Martín Redrado dijo que para que cambie el clima económico se necesita que aumente el ingreso de los argentinos y que aumente el empleo.
0: Fuerte dinamismo de facturación para la exportación de carne vacuna durante el primer trimestre del año, aunque el sector continúa operando en un terreno muy ajustado.
1: Escándalo por fraude en el PAMI, es por desvíos en prestaciones oftalmológicas y ópticas.
0: Yanina Maradona pidió que Matías Morla y Víctor Estinfale sean investigados por la muerte de su padre.
1: Escándalo en un municipio cordobés, el intendente de Toledo denunció que el Consejo Deliberante aprobó dietas por 12 millones de pesos.
0: Causa Andís, la ronda de declaraciones de los 35 imputados continuará hasta finales de mayo.
1: Pequeño J, señalado como uno de los principales implicados en el triple crimen de Florencio Varela, será extraditado en las próximas horas.
0: Veteranos de Malvinas distinguieron al embajador que pidió que se tape un mapa en el que las Islas Malvinas figuraban como británicas.
1: Un presunto brote de antivirus ocasiona 3 muertes en un crucero.
0: El gobierno de Tierra del Fuego se despegó del brote de antivirus a bordo del crucero que partió desde Ushuaia.
1: Alertan por un probable rebrote de gripe tras la caída de la vacunación.
0: La provincia incrementó el valor de las multas de tránsito un 16,8%.
1: Un hombre mató a su vecino en Lomas del Mirador. Discutieron por un auto mal estacionado.
0: Un choque en la ruta 76 ocasionó la muerte de 4 personas y heridas a otras 3.
1: A casi un mes del crimen de Ángel López en Comodoro Rivadavia, convocaron a una marcha en reclamo de justicia.
0: Detuvieron a 3 personas por el robo de perfumes y cremas en distintas farmacias del centro porteño.
1: Horror en Chaco. Detuvieron a un hombre de 44 años por abusar de una nena de 12 que dio a luz.
0: Internacionales. Irán desafió a Donald Trump y le dio a elegir entre un acuerdo o una guerra.
1: Teherán advirtió a Estados Unidos que cualquier intervención en el estrecho de Hormuz será considerada una violación del alto del fuego.
0: El ejército estadounidense confirmó que lanzará el proyecto Libertad para liberar a los barcos retenidos en el estrecho de Hormuz.
1: Scott Bessent prevé una caída del petróleo tras el conflicto en Medio Oriente.
0: El Papa León XIV confirmó que recibirá al secretario de Estado de los Estados Unidos en el Vaticano.
1: Además, el Papa denunció ataques a la libertad de prensa.
0: Se confirmó que Trump viajará a China el 14 y 15 de mayo. Ya preparan un mega operativo de seguridad.
1: La OPEP anunció que subirá la producción de crudo hasta los 18.000 barriles.
0: Irán suma más ejecuciones.
1: Israel realiza una fuerte inversión de 120 mil millones de dólares en aviones de combate.
0: Ucrania asegura haber atacado 2 petroleros rusos en el Mar Negro.
1: Ecuador impone un toque de queda en 9 provincias para frenar la violencia.
0: La marcha de indígenas bolivianos llegará hoy a La Paz.
1: Deportes, resultados de la última fecha de la fase regular del torneo Apertura.
0: Aldo Civi e Independiente Rivadavia de Mendoza empataron 1-1 y mismo resultado para Rosario Central Tigre.
1: En La Plata, Gimnasia le ganó 2-0 a Argentinos Juniors y Belgrano de Córdoba goleó 4-0 a Sarmiento de Junín.
0: Huracán y Racing empataron sin goles y se clasificaron a los octavos de final de la Apertura, dejando afuera a Barraca Central.
1: River cayó de local ante Atlético Tucumán 1-0.
0: Los cruces confirmados hasta ahora son Estudiantes Racing, Central Independiente, Talleres Belgrano y Argentinos Lanús.
1: Tras la derrota de River 1-0 ante Atlético Tucumán, Chacho Coudet dijo que fue el peor partido desde que dirige al Millonario.
0: El defensor Germán Pesera también reconoció que el Millonario, que se fue silbado por todo el estadio, hizo un mal partido.
1: Con 3 partidos cierra la fase regular del torneo Apertura y se terminan de definir los cruces de octavos de final.
0: Queda un solo lugar en la zona A, que será para Unión, Defensa y Justicia o Instituto.
1: La AFA, en tanto, convocó una reunión para definir el cronograma de los playoffs de la Apertura.
0: Lautaro Martínez volvió para ser campeón de la Serie A de Italia con el Inter de Milán.
1: En una jornada histórica, Franco Colapinto finalizó octavo en el Gran Premio de Miami por una sanción. A Leclerc quedó séptimo.
0: Luego de la competencia, Colapinto se mostró feliz por los puntos obtenidos.
1: El piloto argentino Nicolás Barrón, en tanto, terminó decimotercero en el Gran Premio de Fórmula 2 de Miami.
0: En tenis, Jannik Sinner ganó el Masters 1000 de Madrid.
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1: Tres minutos para llegar a las 6 de la mañana, para que empiece el programa esta mañana, la continuidad de las 6:30 con el cumpleañero Nacho Ortelli. Rápido repaso de la portada del diario La Nación en este lunes 4 de mayo. Título destacado: la caída de la recaudación pone en alerta a los intendentes bonaerenses. Los ingresos por las tasas y la coparticipación se redujeron hasta un 30%. Experimentan una caída pronunciada en sus recursos, producto de la disminución de ingresos propios por recaudación de tasas a través de la coparticipación provincial. En el escenario, la nota editorial de Claudio Jacqueline, titulada "La política barra brava exige resultados". Tras el caos, sube el colectivo 11,16% en la provincia. Buscan que se normalice el servicio después del conflicto. En la nota sobre el pulso del consumo, firmada por Guillermo Oliveto, el título: las nuevas marcas de los argentinos. Pasamos aceleradamente de la escasez de productos y sobrante de pesos a lo inverso. Hoy sobran productos y faltan pesos. Trump afirma que liberará a los barcos de Hormuz. Dijo que los escoltará para garantizar su salida. Otros títulos de Nación a pie de portada: antivirus, 3 muertos en un crucero que salió de Ushuaia. Alerta de la Organización Mundial de la Salud. Hay un caso confirmado, 2 sospechosos y otras 3 personas con síntomas. La gran foto, el encuentro de Messi y Colapinto en Miami. Colapinto logró su mejor puesto con Messi en la tribuna. En materia deportiva, silbidos para River en otra actuación decepcionante, y los Pulmitas y un zarpazo inolvidable contra los All Blacks. Hasta este minuto, todo el equipo de este panorama: Juan José Moro, Rolando Klemper, Rocío Kalenok, Gonzalo Del Monte, Camila Hassan, Mariano Martín Fernández, Martín Edgardo Millán, los operadores, señor Lucas Herrera, gracias Lucas, junto a Tony Smoris, la producción de Eric Spolsky, en la locución y redacción toda la madrugada, el señor Gustavo Ariel Jove. Gustavo, que tengas un excelente lunes.
0: Gracias, Mario, nos encontramos mañana.
1: Mañana a las 4 de la madrugada estamos puntuales nosotros, pegaditos a la madrugada de Hernán García Nena, a la madrugada 6:30, ya compartiendo 2 horas de pura información. Llega el cumpleañero Nacho Ortelli, llega esta mañana, ustedes se quedan aquí, como siempre, en Rivadavia. Gracias.
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¿Qué tal? ¿Cómo están? Muy bienvenidos a este día lunes 4 de mayo de 2026. Son las 6 y 3 minutos en toda la Argentina. Los vamos a acompañar hasta las 9 cuando llega Nelson y hacemos el pase del que tanto disfrutamos junto a todo el equipo de Vamos Rivadavia. Por supuesto, estamos luego del panorama del rotativo del aire a cargo de Mario Portugal junto a Gustavo Jove, a la espera todavía de Javier Villa. Le mandamos un abrazo a los tres. A nuestros queridos compañeros Mario y Gustavo te fueron poniendo al tanto de todo lo que ha pasado durante el fin de semana, de lo que está por venir. Un trabajo espectacular, como siempre, como nos tienen acostumbrados. Algo de eso intentaremos hacer nosotros en el transcurso de las próximas 3 horas con la mejor información en materia política, económica, también desde el punto de vista deportivo, el mundo del espectáculo y el panorama internacional. Bueno, mucho por hablar en estas 3 horas con un gobierno que intenta dar vuelta a la página, pero que hace más de 50 días está girando sobre el mismo punto, que es la situación de Manuel Adorni. Hoy reaparece Manuel Adorni, el jefe de gabinete, en Casa Rosada. Se supone que hoy, tras la apertura de la sala de periodistas, va a dar una conferencia de prensa el jefe de gabinete, de alguna manera para intentar restablecer un canal de difusión para el gobierno. El vocero, el portavoz, el jefe de gabinete, hace 50 días de que se destapó el escándalo en torno al viaje de su esposa junto a la comitiva presidencial, atraviesa una crisis muy intensa, no pudo oficiar de vocero a partir de esa situación con eficiencia, y ahora vuelven los periodistas y vuelve el jefe de gabinete a tratar de imponer su agenda, la agenda del gobierno, por supuesto en un contexto muy adverso, ¿no? La caída del gobierno en materia de imagen, de aprobación de gestión, la caída de Javier Milei en materia de su imagen ha sido muy marcada en los últimos, en el último mes especialmente, tal vez producto de mantener al jefe de gabinete en su cargo, pero también, por supuesto, por la economía, ¿no? La economía, que no era un problema hasta hace algunos meses. Es decir, desde el punto de vista económico, al gobierno había pocas cosas para reprocharle, pero en el último tiempo, con el crecimiento, me parece, en realidad la aceleración de la inflación nuevamente, que recién aparentemente en abril va a volver a bajar después de más de un año, y también, por supuesto, el desempleo como factor ya importante en el día a día de los argentinos, empieza a generar cierta zozobra. Bueno, el gobierno tuvo una caída en la imagen de un gobierno que hasta febrero, yo escuchaba analistas que decían no hay chance de que Milei no consiga la reelección. Ahora, un contexto de incertidumbre absoluta. La verdad es que no solamente no está claro un triunfo en primera vuelta del presidente de la nación, sino que no está claro tampoco un triunfo en balotaje. Ya empieza a haber muchos sondeos, y varios de ellos muy serios, que hablan de un contexto muy complejo para el gobierno, para Milei, para buscar su reelección. Y es en ese contexto en que empiezan, obviamente, un sinfín de especulaciones y, obviamente, un análisis de la política distinto al que había hasta hace algunos meses. Bueno, todo en el transcurso de 3 meses. La política en la Argentina es muy volátil, es cierto, tiene muchos vaivenes, con lo cual, así como antes no se podía decir que el presidente ya tenía la reelección garantizada, ahora tampoco se puede decir que está su ciclo va a terminar en el 10 de diciembre de 2027, sino que, bueno, hay que esperar, hay que ver, pero es cierto que es un contexto muy adverso, y eso entiendo que repercute ya mismo en lo que son las alianzas y lo que son los acuerdos, no electorales, sino los acuerdos por leyes. Hasta febrero al gobierno se le hizo muy fácil sacar las leyes, sacó una ley laboral. Imagínense, en 40 años en la Argentina no se había aprobado una ley laboral tan contundente, tan justa, tan dura, tan justa en el sentido de tan justa en la igualdad. Siempre las reformas laborales en otros tiempos tendían a tener un carácter de afectación del empleador. En este caso ha sido con un denominador que fue, bueno, simplificar y recortar la burocracia, algo que en la Argentina no se hacía hace muchos años, y
Eso fue gracias a los acuerdos que se hicieron en el Congreso. Y ahí sí me parece que el gobierno trazó una buena estrategia con Martín Menem, con Patricia Bullrich ya en el Senado, y la verdad que se encaminaba a tener un año muy muy próspero en materia legislativa. Pasaron cosas y la cuestión en el Congreso se complicó, se empantanó. Ya nadie quiere votar a libro cerrado, ya nadie quiere votar el solo hecho de recibir alguna obra o recibir algún tipo de financiamiento del gobierno, sino que también se empieza a mirar de reojo el 2027, los aliados peronistas que tenía el gobierno, bueno, ahora empiezan a hacer cálculos, a hacer cuentas, a ver si eso les puede afectar de cara a la próxima elección, cómo está el vínculo con el kirchnerismo, empieza todo a tener otro color, otro aroma para los gobernadores también aliados. Y por supuesto la relación con el PRO, que para el gobierno siempre ha sido de una posición sumamente dominante, es decir, el gobierno ha llevado las narices al PRO durante mucho tiempo y ahora se empieza a ver a Macri que dice, bueno, voy a empezar a moverme, voy a empezar a ver qué pasa y ya no descarta ser candidato, ¿no? Esto en un contexto de caída de la recaudación. Lo tiene en tapa La Nación, por ejemplo, la caída de la recaudación pone en alerta a los intendentes bonaerenses, los ingresos por las tasas y la coparticipación se redujeron hasta un 30%, imagínense lo que significa esto para los intendentes que tampoco están recibiendo mucho de la provincia. Título principal de Clarín, Caputo con empresarios, no hay riesgo de que vuelva el kirchnerismo. El ministro de Economía lo dijo en Bariloche, en un foro con dueños y CEO de grandes empresas. Este es el famoso foro Yao Yao, que reúne empresarios hace 10 años, empresas de primer nivel de la Argentina y también del exterior, que se reúnen en el icónico hotel en Bariloche para debatir sobre el futuro, sobre el país, sobre los cambios que necesita la Argentina. Bueno, Caputo ahí dijo que no hay ningún riesgo Cuca y que no hay ninguna posibilidad de que Kicillof sea presidente de la Argentina, sino que este es el camino. Bueno, yo no sé si esto es más una expresión de deseo de Caputo, lo cual me parece muy bien que tenga ese deseo el ministro, pero la verdad es que no es lo que está diciendo parte del gobierno incluso, de que el riesgo está. De hecho, el gobierno utilizó al riesgo Cuca como un elemento de discusión y de pelea y de explicación justamente de cómo marchaba la economía. Caputo, de hecho, ahora me parece que esto está más vinculado a la filtración de la mesa política en la que Caputo, según contó Jorge Liotti en La Nación, le dijo al gobierno, che, hay que hacer una alianza, un acuerdo electoral antes de que arranque 2027 para que no sufra la economía, más que, parece una respuesta a eso, más que un análisis de la realidad. Hay que tener en cuenta que el kirchnerismo tiene el 40% todavía de caudal electoral. No es para subestimar, no es para despreciar. Y a pesar de que el viernes se presentaron algunas vertientes del peronismo, de un peronismo más federal y equidistante, un peronismo con pasado en otras vertientes de que no fueron las del kirchnerismo, sino parte del masismo, parte del peronismo federal, parte de intendentes jóvenes del conurbano que buscan hacerse un lugar y que tal vez no se sienten contenidos por la Cámpora o por Kicillof. Bueno, el kirchnerismo sigue teniendo un caudal importante y en definitiva esto va camino a polarizarse nuevamente, a plebiscitarse la gestión de Milei o tal vez a buscar una salida por otro lado. Entiendo que Caputo preferiría que el principal líder de la oposición fuera Mauricio Macri, pero no lo es Mauricio Macri hoy. Macri es más bien un aliado que empieza a mostrar cada vez más matices y que yo entiendo que si sigue siendo tan maltratado el PRO por Karina Milei, va camino a presentarse y a hacer un zafarrancho en cuanto a la cantidad de votos que puede llegar a sacar. Es decir, Macri lanzado le puede traer al gobierno muchos dolores de cabeza
y complicarle mucho, mucho el escenario. Pero bueno, la idea también de Macri es que la opción al gobierno no sea solo el kirchnerismo. Que si hay un sector del electorado que está enojado con los modos, con las formas, con los cuestionamientos constantes a la prensa, con los ataques a opositores, con la falta de una armonía en el diálogo político con los empresarios, con la política misma, bueno, encuentren en él o encuentren en el PRO un sector al cual apoyar. ¿De cuánto estamos hablando en ese aspecto? Bueno, el gobierno lo subestima y el gobierno dice, no, son 6 o 8 puntos. Ese es el análisis que hace, guiado por la supuesta condición de que todo el voto antikirchnerista va a ir con Milei. Y yo creo que a esta altura la cuestión no está tan clara, ¿no? Porque lo que ha pasado en estos 2 años, un poco más de 2 años, tiene más que ver con un perfil más kirchnerista del gobierno que con un perfil de antikirchnerismo. Es decir, el gobierno ha hecho del ataque a los periodistas, del ataque a los empresarios, del ataque a sectores de la política, de la incursión en la justicia, el intento por colocar jueces a su medida, incluso estos viniendo del kirchnerismo, ponen al gobierno ante un electorado tal vez no antikirchnerista. Entonces, obviamente el electorado kirchnerista está, pero el antikirchnerismo no creo que se sienta hoy representado de la misma manera que se sentía de cara al balotaje 2023. Y ahí hay un problema de identidad del gobierno. El gobierno fue electo, Milei fue electo para combatir la inflación, para cambiar el rumbo y que no siguiera gobernando una manera de hacer política que a los argentinos le hacía daño. Y el gobierno se puso el traje, insólitamente, de kirchnerismo. Entonces, el traje del kirchnerismo no creo que hoy, genuinamente, el antikirchnerismo lo represente el gobierno. Porque la manera de comportarse del gobierno en estos 2 años y poco más no ha sido precisamente de los valores que caracterizaron al antikirchnerismo. Eso no implica que no pueda absorber votos kirchneristas, por supuesto, y hacer una muy buena elección. Ahora, no es el antikirchnerismo tal y como se conoció en la Argentina a partir de 2013, sobre todo, cuando Cristina quería ser eterna, quería reformar la Constitución, quería quedarse con la suma del poder público y, se le puso un freno. Primero en la provincia de Buenos Aires, con una incursión de Sergio Massa, yéndose del kirchnerismo y haciendo un pacto con Macri, y después en 2015 con Mauricio Macri llegando al poder, ¿no? Ahí me parece que está el gran desafío del gobierno. Si quiere representar al antikirchnerismo, bueno, hoy estaría muy lejos de representarlo al antikirchnerismo tal y como lo conocimos. Sobre todo porque cuando uno ve cómo está conformado el armado de la provincia de Buenos Aires, todos los que rodean al presidente de La Libertad Avanza en la provincia de Buenos Aires, Sebastián Pareja, la gran mayoría tienen pasado en el kirchnerismo, tienen formas del kirchnerismo, tienen maneras de conducir muy parecidas a las del kirchnerismo y responden a la lógica amigo-enemigo, justamente que baja desde la Casa Rosada, la hermana del presidente de la Nación y el presidente de la Nación también, ¿por qué no? Ya creo que es momento de empezar a dejar de decir, bueno, el presidente, la hermana se aprovecha del presidente. Acá es el presidente de la Nación, acá lo votaron el presidente y la hermana en todo caso sí utilizará más activamente el poder, pero en definitiva el que permite todo esto que está pasando en la Argentina es Javier Milei. Entonces, también ahí hay que empezar a cambiar nosotros de los medios de comunicación el chip de decir, bueno, no, la hermana, no, es el presidente de la Nación porque es el que le da el poder a su hermana. Otro presidente de la Nación a su hermana la manda a su casa o a un dirigente que hace tanto daño, lo manda a su casa, no lo cobija ni lo deja a su lado y haciéndose absolutamente el distraído. Bueno, siendo las 6:18, como siempre, bueno, muchos temas para hablar. Hay un caso que la verdad que estremece, que es el del antivirus en Tierra del Fuego, un crucero que partió de allí con 3 muertos por antivirus.
Por lo tanto, vamos a estar hablando de ese tema. Vamos a hablar del aumento extra del boleto de colectivos. En provincia será del 11%, una barbaridad. Yo no sé cómo Kicillof procede con este aumento, siendo que tantas veces se mostró en rechazo a este tipo de situaciones y este golpe al bolsillo, como le suelen decir el kirchnerismo. Pero bueno, vamos a estar hablando de eso. También, título de Clarín, un tema que a mí me ocupa y me tiene muy interesado, es las expensas, ¿no? Las expensas siguen subiendo y son como un segundo alquiler, realmente un disparate lo que se está cobrando y se está pagando de expensas. No está claro nunca con quién se negocian esos aumentos o con quién negocian los sindicatos esos aumentos. Hay quienes creen que están de los dos lados del mostrador, las cámaras, que las cámaras finalmente confluyen en los mismos sectores. La verdad que me parece que es un tema en el que los propietarios e inquilinos son cautivos de un sistema que no está ni siquiera explicado en los medios de comunicación. Después lo vamos a estar repasando. Bueno, por supuesto, lo que ocurre dentro de en Medio Oriente, en el Estrecho de Hormuz, con este desafío de Trump a Irán y el desafío de Irán a Trump, por supuesto. Trump afirma que liberará a los barcos del Estrecho de Hormuz por, obviamente, el impacto que está teniendo la economía. Así que mucho para hablar en esta mañana con el tema central de Colapinto, ¿no? Franco Colapinto, ahora lo vamos a estar hablando con Luchi, que hizo un carrerón y está en la tapa del diario La Nación y también tiene un lugar muy destacado en Clarín, teniendo en cuenta, bueno, la visita de Lionel Messi, ¿no? Que puso la carrera de Fórmula 1 en Miami en la plana de todos los medios del mundo. Siendo las 6:20, como siempre me acompañan el señor Guillermo Willy Coan, Dani Gómez Rinaldi, Luciana Luchi Rodríguez, Gonzalo Báñez, Claudito Rico, el doctor Juan Manuel Cerini, Alejandro Cancelare con la política bonaerense, Carol Ordangarín con el microcampo y Romina Aldana con...

0: muy buen fin, muy buen comienzo, así que nos saluda Adriana desde Barcelona. Y así muchos otros saludos
1: bueno,
0: también.
1: Muchas gracias.
0: Los que quieran
1: gracias.
0: Sumarse, obviamente son bienvenidos en nuestro WhatsApp 1150268630.
1: Es un récord que me saluden desde Barcelona, ¿no?
0: ¿Sí?
1: Alguien que no es parte de mi familia, no sé. Así que le mando un beso muy grande. Uh-huh. Gracias, gracias por acordarse, por estar ahí. Muchos me mandaron mensajes.
0: ¿Cómo
1: muchos,
0: lo pasaste, lindo?
1: Muchos oyentes de este programa me mandaron mensajes. Sí, sí, muy lindo, muy lindo. Bueno, con la desgracia, ¿no? De ya 44, ¿no?
0: No
1: soy
0: un pibe total.
1: No soy un canto a la juventud, le decía hoy a Juli Sánchez. 44, pero bueno, me puso muy contento que mi hermana me miró y me dijo: no te pasan los años, no tenés arrugas todavía, ¿cómo hacés?
2: Bueno. ¡Mentira!
1: mirá, Julia, ahí está, como siempre. Bueno, muy contento, la verdad, gracias a todos los que me mandaron mensajes, la pasé muy lindo, en familia, obviamente, con mi hija, con mi mujer, así que muy, muy feliz de ser un año más viejo.
0: Sí, bueno, está muy bien, hay que agradecer, y la verdad que el día estaba lindo ayer, fresquito en la mañana, pero después se puso muy agradable. Ahora tenemos 12 grados 7 de temperatura en la ciudad, la humedad 62% y cielo mayormente nublado. Se esperan 21 grados para hoy de máxima, así que hacia la tarde y con sol se pone un poquito más agradable, pero todavía hay que salir con abrigo y con campera. Ya te puedo adelantar que martes y miércoles la máxima va a estar en 24. Hay pronóstico de lluvias hacia el miércoles, vamos a ver qué sucede, pero vamos a tener por lo menos hasta el miércoles temperaturas frescas en la mañana a frías y más agradables un poquito hacia la tarde.
1: Bueno, muchas gracias, Romy. Hoy, bueno, ahora vamos a presentar al equipo y ahí va a haber algún comentario.
0: Hay una sorpresita,
1: al
0: digamos,
1: sí,
0: ¿no?
1: Sí. Bueno, arrancamos con Dani Gómez Rinaldi. Hola, Dani, buen día.
3: Buen día, Nacho. Buen día, oyentes. Bueno, mucha información del mundo del espectáculo. Tengo cosas que pasaron, cosas que van a pasar esta noche, que mañana se va a replicar en todos los medios. Lo vamos a ver multiplicado, pero más adelante te lo voy a contar. Quiero arrancar con la última mesa de Mirtha, que la reemplazó Juana Viale, y ella hizo el anuncio que todos estamos esperando. ¿Cómo está Mirtha de salud?
1: Sí.
3: ¿Y cuándo vuelve a la televisión? Así que, ¿para qué te lo voy a contar yo? Tengo las propias palabras de Juana Viale. La escuchamos, la compartimos.
4: Yo acá aún cuidando este lugar que es el de mi abuela, pero yo ya tengo mi público, así que abuelita, no te demores mucho. No, estuve con ella, para todos, les sigo contando para que nadie se preocupe. Estuve con ella el miércoles en la noche, porque tomamos el té de noche ya, y estaba divina, toda montadísima, como es ella, espléndida. Y ya empezó la aguja a picar, así que en cualquier momento, seguramente el sábado que viene esté acá entre nosotros. Así que veremos, después lo sabremos. Si no, me tendrán a mí, me tendrán que aguantar otro sábado más. Los que quieran sentarse conmigo, por supuesto.
3: Los que quieran sentarse conmigo, por supuesto. Bueno, lo importante, lo más importante es que Juana estuvo con Mirtha el miércoles a la noche. Esto fue grabado el viernes. Así que el sábado próximo ya estará. En cuanto a Mirtha, hablé con gente muy, muy, muy cercana a Mirtha. Ayer, ¿qué hizo Mirtha? El clásico té de los domingos, donde reunió a sus amigos, empresarios, amigos de la vida, como, por ejemplo, y además le festejó el cumpleaños a Elvira. Elvira es su mano derecha desde hace más de 30 años. Elvira comenzó a los 20 años de Santiago del Estero, así que los reunió a todos. Se la vio espléndida, se la vio bien recuperada y con muchas ganas de ir, porque como dijo Mirtha, me estoy perdiendo muchas cosas. Esas muchas cosas que son asistir a galas, asistir al teatro. Así que ya la tenemos recuperada, así que el viernes próximo la tenemos grabando.
1: Para ¿en serio?
3: Sí, tiene las galas, tiene el Martín Fierro.
1: Es una
3: que del 18, así que bueno, más adelante, Nacho querido, te voy a estar contando de cómo reventó Ricardo Arjona en el Movistar Arena.
1: Rompiendo.
3: Ya van tres de los recitales de los 14.
1: Sí.
3: Shakira explotó en Río.
1: Yo voy el domingo próximo.
3: Qué bueno, ahora miro, ¿qué fecha es el domingo
1: próximo?
3: El 10. Perfecto, vas a ir a celebrar con todo.
1: Sí, sí, me consiguieron un lugar, pero hermoso. Así que le agradezco a Silvana, obviamente a Marcelo Figoli. Voy a ir a disfrutar de ese show, que es impresionante.
3: Sí.
1: Impresionante.
3: No, dicen los que saben, yo no soy especialista en recitales, en conciertos, en música, pero dicen, no es un show. Es una experiencia lo que, presenta.
1: Es una experiencia.
3: Exactamente, claro.
1: Así ahora,
3: no, claro, por todo como presenta el show, ¿entendés?

0: mira,
1: de la
0: mira,
1: manera mira. Que después más adelante Ricardo. Te voy a estar contando. Chicos, bueno, separaciones tengo y casamiento, algo raro, se siguen casando los famosos.
0: Claro.
1: Pero una separación, así como asombró la de Nico Vázquez, después de 18 años, bueno, esta también asombró, porque no se sabía nada de crisis, de nada. Mira. Después te voy a estar contando.
0: Upa, upa. Bueno, gracias, querido Dani. ¿Cómo vino Dani hoy?
1: Muy afilado.
0: Exactamente. Muy. Aparte lo pone feliz que Mirta esté bien.
1: Ay,
0: y eso
1: sí,
0: se
1: obvio.
0: Nota. Así que, bueno, recibimos a nuestra queridísima Luciana Luchi Rodríguez, que además de ser una gran periodista deportiva, además de ser una persona excepcional, hoy descubrimos que tiene unos dotes con la repostería impresionante y me trajo una torta que la verdad que impresionante. Mirá, mirá, aparte le da la orden del audio rico. Mirá, qué tenés. ¿Qué sos el?
2: Sí, sí, tengo Susano.
0: ¿Cómo se llama el Susano de
2: Marcelito? Marcelito, ¿estás ahí?
0: Marcelito.
2: Sí, Luciana me puede decir.
1: Los Luchis.
0: Mirá, mirá, trajo para la cámara de YouTube. Ahí. Justo la pusiste en la cámara, claro. Hizo ahí, impresionante. Mirá. Guarda que no se caiga, hacemos un papel.
1: Tenemos que hacer la foto, Nacho.
0: Mirá, ¿te das cuenta?
1: La foto tenemos que hacer después del
0: después
1: corte.
0: No, es una torta espectacular
2: feliz
0: y sorprendente. Gracias. Gracias, Luchi. Gracias, cumpliste. Luchi,
2: obvio,
0: cumple.
2: La semana pasada dijimos, ¿quién le hace la torta? Yo me ofrecí, te pregunté de qué querías, qué sabor te gustaba, qué le poníamos adentro. Y ninguno se acordaba acá que yo iba a hacer la torta. Pero bueno, lo importante es que la hicimos con mucho esfuerzo, con mucha dedicación.
0: No, impresionante, Luchi, la verdad que me sorprendiste. Yo de hecho dije, llegué acá y dije, no, me olvidé las tortas. Y bueno, vos la trajiste, así que
2: obvio.
0: Genial.
2: Siempre presente para tu cumple. Para gracias. Un taurino de pura cepa. Gracias.
0: Para un taurino de pura cepa. Bueno, claro. El 3 de mayo es un muy lindo día, es el día de fue el día de la libertad de prensa, ¿no? Así que
2: bien, qué lindo día.
0: Justo me cayó, así, tocó eso. ¿No?
2: Te tocó eso. Lo que no te tocó fue triunfo de River, porque lamentablemente creo que fue la manchita de tu cumpleaños. Esta derrota.
0: Se pagaba mucho Atlético Tucumán en las
2: estaba
0: en
2: fuerte,
0: las
2: ¿no? En la casa de apuestas.
0: Te juro que me pareció raro. Lo vi de costado, no sé, en la previa. Dije, che, hoy no va a ser un buen día para River. No sé por qué. Pagaba mucho.
2: Sentías es un pálpito.
0: Sí, sí, sí, sí.
2: Bueno, y te fue bien en el pálpito porque con ese gol de Renzo Tesuri, sí, Atlético Tucumán, que fue muy superior a River en el Monumental, le ganó por 1-0 a un equipo alternativo. Es cierto, tengamos en cuenta que River va a viajar a Venezuela para enfrentar a Carabobo. Por esto, Coudet rotó un poco sus futbolistas. Más allá de esto, River es un equipo que debiera ganar en el Monumental ante Atlético Tucumán. Fue muy pobre realmente ayer lo del Millonario. Más allá de esto, está totalmente clasificado a los playoffs y su rival, lo más probable es que sea San Lorenzo, pero como él juega Defensa y Justicia, hay una posibilidad de que si lo pasa en goles, lo va a igualar en puntos. Son 22 los que tiene San Lorenzo, hoy 19 del equipo de Mariano Soso. Así que vamos a ver si finalmente es San Lorenzo o Defensa y Justicia su rival en la próxima instancia de este torneo Apertura, esta fecha 9 postergada que se jugó ayer en el Monumental. Silbidos e insultos por todos lados, un descontento total de la gente con River. Y bueno, la realidad es que el próximo jueves a las 21 va a enfrentar a Carabobo por la Copa Sudamericana, donde tendrá que ganar para reafirmar su primer lugar en el grupo. Vamos a hablar también de la gran carrera de Franco Colapinto, que 7 días después de haber hecho una exhibición bárbara aquí en Argentina, brilló ayer en el Gran Premio de Miami, terminó séptimo por la sanción a Leclerc. Él realmente terminó octavo en la carrera, pero luego por esta sanción terminó séptimo, lo que le hizo sumar 6 puntos, Nacho. La mejor ubicación de Franco Colapinto al momento. Si hubiese terminado octavo, eran 4 puntos, así que la verdad que lo favoreció bastante esta penalización que le pusieron a Leclerc. Así que tuvo la visita de Lionel Andrés Messi con toda su familia. Vivió un momento espectacular Franco Colapinto con su novia también, May Refico. Así que lo tiene muy feliz a Colapinto este presente. Mejoró el auto también, hay que decirlo. Hay grandes mejoras en el vehículo. Y es lo que esperábamos de él, ¿no? Toda la expectativa y la fe que le teníamos.
0: Que se pueda preocupar por manejar y no por el auto.
2: Totalmente. Y cuando se preocupa por manejar, realmente deja claro que es un piloto que va a hacer historia. Lo tenemos clarísimo. Vamos a hablar también de Boca porque va a viajar a Guayaquil para mañana volver a la victoria o intentar hacerlo en Copa Libertadores luego de caer con Cruzeiro también en Brasil, con la baja sensible de Adam Vareiro, que fue expulsado en el último partido. Quiere volver a sumar puntos allí en Ecuador está segundo con 6 por diferencia de gol, porque tanto U Católica como Cruzeiro también tienen 6. Será mañana a las 21. Atentos a lo que va a pasar con el equipo, a ver si mueve un poquito las piezas Claudio Úbeda. Vamos a repasar en un ratito cómo están quedando los cruces de octavos de final, porque hoy tenemos 3 partidos más de esta fecha postergada, a ver cómo quedan finalmente luego de que los equipos disputen estos partidos. Vamos a hablar también de la lista de tocados de la selección argentina, porque faltan 35 días para el Mundial, nada más y nada menos, y obviamente los jugadores se empiezan a cuidar con mucha más atención. Hay varios futbolistas que están lesionados, están recuperando, y otros que tal vez arrastran algunas molestias. Los vamos a repasar. Por ejemplo, ayer la vuelta de Lautaro, intercampeón, Scudetto número 21, le ganó 2-0 a Parma y se consagró 3 fechas antes del final de la Serie A. Y también vamos a repasar el gran triunfo de Sinner, campeón del Master 1000 de Madrid, 6-1-6-2 a Zverev. Y en 57 minutos, Nacho, y fue el primer tenista en ganar 5 Master 1000 de manera consecutiva. La verdad que lo de Sinner es impresionante.
0: Impresionante lo tuyo también, Luchi, como siempre, como cada mañana. Pero qué. Claro, no. Le fue a traer suerte a Franco.
2: Qué linda foto, ¿no?
3: Fuimos a ver la Fórmula 1 y la verdad que raro, ¿no? Porque parecía que estaba dentro de una película de Star Wars, pero con la goma quemada. No.
0: Pero escúchame.
2: Llevaste los chicos, todo.
3: ¿Qué pasó con los chicos, Antonella, fuimos todos, la verdad que. Y vamos a subir al auto, de repente uno solo.
0: No, pero ¿qué pasó el otro día que perdieron con Orlando? Se le dieron vuelta y van a ganar 3-0, un medio pecho frío, ¿no? No ustedes, no vos, pero si no el equipo.
2: Y sigue sin técnico, está con hoyos, pero sin técnico.
3: No sé por qué le decís pecho frío al equipo, porque aparte de pecho tienen pierna, brazos.
0: Y pero 3-0.
3: Pero están fríos todos, digamos. No, el pecho.
0: No.
3: Así que bueno, nada, estuvimos con Colapinto, que la verdad estaba más excitado cuando me vio que De Paul cuando se cobra. Toma 13 energizantes, la verdad que.
0: No, De Paul.
2: Colapinto también fue al entrenamiento de Inter Miami a visitarlo con De Paul y compañía.
3: Sí, la verdad que bien, tiramos chistes los dos, estuvimos jugando ahí un ratito, nos reímos un rato. Le digo, che, ¿sabés chiste de auto?
2: Sí.
3: Y me dijo, TC2000. Digo, ¿y sabés de Peugeot? Y me dijo, sí, 2008. Y de Citroën, C4. Me dijo,
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0: 11,16% de la provincia de Buenos Aires. También las multas de tránsito suben 16,8% en PBA y pueden superar los 2,6 millones de pesos las multas. Atención, porque el valor de las sanciones se actualiza según el precio del combustible. La medida redefine sanciones según la gravedad de cada infracción y fija estos montos máximos históricos en la provincia de Buenos Aires.
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11: Arranca de semana con aumento en los transportes. Un 11% en los colectivos del conurbano. Son las líneas del 200 en adelante. El Ministerio de Transportes bonaerense decidió aplicar un incremento adicional al clásico 2 puntos más IPC, que daba 5.4% por el aumento del combustible entre noviembre y abril, calculado en un 23%, ya que este impacta en los costos en más de un 20%. El boleto mínimo en la provincia queda en 968 pesos. También hubo incrementos en los colectivos porteños y en el subte. Desde Control de Tránsito, J. Leonetti.

0: día, buen arranque de semana para vos y ese equipazo de esta mañana. Muy feliz cumpleaños, Nacho, por otro año de éxitos y por logros para vos, todo lo mejor. Te mando un beso enorme, soy Claudia.
1: Hola Nacho, buen día y feliz cumpleaños. También un excelente programa. Raúl te habla, chao.

0: y 40 en toda la Argentina. Le agradezco mucho a Claudia y a Raúl que me saludaron por el cumple. Gracias a todos, también los que mandan mensajes con sus deseos y nos llegamos a pasarlos. Muchas, muchas gracias. Muy agradecido, muy contento. Y sobre todo reconforta mucho la calidad de oyentes que tenemos. Bueno, vamos a repasar algunas cuestiones que se escucharon durante el fin de semana, algunas más recientes. Obviamente, no solamente en el gobierno, sino también en el oficialismo se fueron pronunciando. Vamos a arrancar por lo último de Martín Menem. Habló en Cenital. Martín Menem sobre la situación de Adorni, audio 1.
1: Yo lo conozco, Manuel, es un buen tipo. O sea, tipo que le mete, le pone el cuerpo, digamos.
2: Pero no pone las manos en el fuego.
1: Tiene una tarea, yo lo dije, y las pongo. ¿Eh? Sí, te lo vuelvo a decir. Sí. No soy yo el que lo va a juzgar. Para mí se armó una mega operación, y se va a aclarar todo más tarde, más pronto que tarde.
0: Bueno, la verdad que esta es la postura de Martín Menem desde que arrancó todo esto, ¿no? Él ha salido en defensa del jefe de gabinete, lo mantiene. Ahí Iván lo chicaneó un poco, le dijo, no, ya no pones las manos en el fuego, ¿no? Le dijo, no, sí, totalmente. También se refirió a la oposición Martín Menem y habló de una oposición que no tenga descerebrados.
1: El problema no es no tener oposición, no tener descerebrados ideológicamente como oposición.
2: Y bueno, pero la
1: que
2: gente
1: si vos
2: elige...
1: estás juntando, si vos estás cuidando el ahorro de los argentinos, sí. Estás cuidando el valor de la moneda, pues los países que crecen con moneda estable.
2: Correcto.
1: Ningún país crece con unos tarados devaluándote y que sea, digamos, el mecanismo de política económica, ajustar el tipo de cambio, no sea cosa que piensen en crédito, productividad.
0: Martín Menem también reconoció que hay sectores que no están bien.
1: Es cierto, la economía crece, se expande, pero se expande dispersamente. No es que toda la Argentina está bien. Hay lugares que están bien, lugares que están igual, lugares que están no la están pasando bien y empatizamos, y yo empatizo con esa gente. Este es el camino. Nos va a ir bien a pesar de que hay algunos sectores que, bueno, sí, les cuesta. Pero si mirás el EMA, 12 de 16 sectores están en verde.
0: Bueno, también habló el jefe de gabinete, Manuel Adorni. Habló el viernes, ya habíamos terminado este programa. Habló después de las 9 de la mañana. Habló con Luis Gasulla, le mandamos un abrazo a Luis, ex compañero de esta radio. Y aseguró el jefe de gabinete que no se rompió nada con el electorado de La Libertad Avanza.
3: ¿Crees que se rompió algo con el electorado de La Libertad Avanza?
4: No, ¿por qué?
3: No,
4: para nada. Aclaremos algo, digamos. El que se hable mediáticamente de mi patrimonio y de cuestiones de... Fíjate que me hacen una denuncia de enriquecimiento ilícito donde no tengo, no hay un hecho de corrupción y no hay incremento patrimonial no justificado. Después la justicia dará su veredicto. Pero digo, esto de decir Adorni se compró una... viajó a... que cosa que además es mentira, digo, estuvieron unas 15 días diciendo que me fui a Disney. Yo no conozco Disney. Nunca fui a Disney en mi vida.
0: Bueno, esto decía el jefe de gabinete. A propósito de eso, cito una nota del colega Santiago Fioriti, el domingo en Clarín, hablando un poco de dos temas que me parece que tienen que ser de importancia para el gobierno. Primero hablando de un viaje de Manuel Adorni al Yao Yao, a Bariloche, con su familia, insisto, una nota de Santiago Fioriti, haciendo referencia a justamente ese viaje de Manuel Adorni que están investigando en la justicia. Es un viaje en el que, según Santiago Fioriti, de hecho es el título principal de su nota, otro viaje VIP de Adorni dinamita el plan rescate. En la nota, Santiago Fioriti cuenta que fue un gasto en ese hotel, una factura por 4.931.993.97 pesos. Habla de que esa factura no fue cancelada inmediatamente, que fue cancelada con posterioridad, que no se sabe quién la canceló, que hubo gastos registrados hasta de peluquería. Es un hermoso servicio, dice Santi Fioriti, que el hotel tiene reservado para sus huéspedes más coquetos. Es una factura que cuyo total del viaje fue de 9.104.769 pesos con 97 centavos, y que la justicia investiga cómo se pagó en bueno, un viaje casi de 10 millones de pesos en total. También, pero esa no es la parte más inquietante, porque eso en definitiva es parte de lo que se está hablando hace mucho tiempo, pero yo lo escuché después también en algún dirigente opositor, creo que hasta públicamente lo dijo, que se habla de sobresueldos de funcionarios. Esto lo escribe Santiago Fioriti, que es un periodista muy serio, muy riguroso, que no escribe cualquier cosa, que ha sido o donde ha puesto el foco, después se ha terminado sabiendo que es algo que empieza a hacer un rumrum permanente en la política. Dice, son cada vez más las voces que sospechan que en algunos sectores del gobierno hay funcionarios y asesores que recibirían pagos mensuales por fuera de lo establecido. Los famosos sobresueldos, se pregunta. Santiago también reseña que hay dirigentes y hay personas, al menos dos personas que hablaron con Clarín, que confesaron que lo ostentaron para diferentes puestos en la Casa Rosada y que cuando se sentaron a hablar del sueldo, les blanquearon que en algunos casos puntuales existía esa anomalía. Un tercer caso es el de una persona a la que convocaron para un puesto importante en la Unidad de Información Financiera. El hombre, por supuesto, preguntó a cuánto ascendería su salario, le dijeron y le pareció poco, pero hay más por afuera, lo alentaron. El candidato lo pensó y rechazó la oferta, quizás algún día se anime a contarlo. Esto lo cuenta Santiago Fioriti. A mí me cuentan también que podría haber una denuncia en las próximas horas sobre este tema, un nuevo escándalo para el gobierno. Bueno, más allá de esta situación, el gobierno con la situación delicada desde el punto de vista político, se le empieza a empiojar el tema de los acuerdos con los aliados. Bueno, apareció Martín Yesa, diputado nacional del PRO, y habló de este run-run. Hoy está en la tapa de Clarín, Mauricio Macri más lejos del gobierno y más cerca de ser candidato. Al menos ya no dice que está retirado y no lo descarta. Bueno, Mauricio Macri podría ser candidato, le preguntaron a Martín Yesa y esto contestaba.
2: Y estaría bueno, ¿no?, tener un candidato con unos valores que tenga una representación. Pero la misma, los argentinos mismos ya tienen unas prioridades. Así que para el año que viene a muchos de nosotros, si nos preguntás, le preguntás, venís al PRO a una reunión del PRO, le preguntás quién les gustaría que fuera su candidato a presidente y 10 de 10 creo que te dirían Mauricio Macri, ¿no? Pero Mauricio Macri ya desde el 2019 está tratando de ver si podemos consolidar nuevas figuras, las dos figuras que habíamos intentado consolidar, bueno, en los últimos dos años tomaron la decisión de dar un paso al costado de nuestro partido y estamos en un proceso de reconstrucción, de reconstitución.
0: Bueno, no lo dijo Yesa, pero hay dirigentes del PRO que lo ven cada vez más decidido a Macri, sobre todo si el proyecto Milei no arranca, o no termina de arrancar, o se manca. Bueno, también habló Ritondo y da cuenta de este momento débil en la alianza entre el gobierno y el PRO, porque habló de la reforma de las PASO y cuestionó que el gobierno no consultó antes de mandar la reforma electoral. Audio 11 de Cristian Ritondo.
5: Me parece que a mí que en este tipo de ley sí se necesita un consenso previo, de trabajarlo previamente, y esto creo que el gobierno no lo ha hecho y me parece que ha cometido un error. Me parece que en esto teníamos que tener una discusión anterior, como lo hemos hecho. A ver, de hecho yo participé, y lo hemos hablado muchas veces, en el Consejo de Mayo durante un año, y este no fue un tema que salió. Claro. Ni lo hemos planteado en el Consejo de Mayo como un tema fundamental o uno de los temas y de leyes que se están mandando.
0: Bueno, podemos hablar del capítulo Máximo Kirchner, que apareció con todo este sábado, apareció con todo después de lo que fueron los actos y las movilizaciones por el primero de mayo, y se despachó contra los gordos de la CGT y también contra Kicillof, también hubo dardos por elevación. Ahora el micro de campo con Carol Ordangarín.
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0: Hola Carola, buen día, ¿cómo estamos?
9: Hola Nacho, hola a todos, feliz cumpleaños.
0: Gracias, muchas gracias querida Carola, muchas gracias.
9: Por favor, aguanten los taurinos.
0: Aguante, aguante, uh-huh. Es un signo que más allá de que es el mío, me parece que es espectacular, porque gente muy leal y muy perseverante. A mí me gusta la perseverancia de las personas. A veces el talento está sobreestimado y no tanto la perseverancia, a veces más que nada ser perseverante.
9: Así si que se mezclan joya, ¿no?
0: No, si se mezclan es espectacular, pero es muy raro que se mezclen en la vida. Hay que aprender a elegir. Entonces, entre el talento y el perseverante, yo prefiero el perseverante. Mira lo que te digo.
9: Es verdad, porque el talentoso es como el lindo, se sabe talentoso, entonces, bueno, como le pone menos onda.
0: Lagunero, ¿viste? Es lagunero. Es como la... Como la anécdota de la tortuga y la liebre, ¿viste? O el conejo, mejor dicho.
9: Total. Sí. Bueno, feliz cumpleaños. Esperamos que lo hayas pasado muy lindo. Vos, Sofi, toda la familia. Sí,
0: sí. La pasamos muy, muy bien. Gracias, Carola.
9: Me alegro mucho. Bueno, el viernes no hubo mercado, fue feriado acá y en todas partes, así que vamos a ver cómo abre hoy. Hay mucha presión acá de la soja que está entrando y vamos a ver qué pasa en Chicago, porque ahora al factor de volatilidad que nosotros venimos siguiendo, que es el conflicto en Medio Oriente, se le suma el clima para Estados Unidos. El cinturón maicero tiene dudas ahí de cómo va a ser la siembra, falta agua. Ya vimos esa película nosotros, así que vamos a ver qué pasa allá. Ahora sí, como te digo, se ve mucho la presión de cosecha. Vamos a ver cuánto en el precio, pero sí se ve esa foto cargadísima de camiones que no ha parado, inclusive generó, Nacho, no fuimos los únicos que trabajamos el primero de mayo, porque generó que el primero de mayo entrara casi un número inédito de camiones, más de 5.300 camiones, entraron solo los puertos del Gran Rosario, el feriado del viernes primero de mayo, en su mayoría obviamente con soja, unas 170.000 toneladas de soja que entraban a los puertos, más de 1.000 camiones extra, si miramos la comparación con el primero de mayo del año pasado, del 2025, y abril cerró con muy pocos, o sea, con 35.000 camiones menos, con muchos camiones menos, porque fue un mes muy llovedor, retrasó mucho la cosecha de soja, así que es eso lo que ahora estamos viendo, se está compensando esa falta de camiones de soja y también de maíz que veíamos en abril entrando a los puertos. Y terminó la semana pasada la semana de la carne argentina en Estados Unidos, participaban ahí referentes del sector público, del sector privado, de los empresarios de la carne, que fueron a apurar de alguna manera, Nacho, las negociaciones, porque se acuerdan que Trump en el acuerdo comercial permitió que Argentina mandara ya no 20.000, sino 100.000 toneladas de carne vacuna sin arancel a Estados Unidos, una muy buena oportunidad para nosotros y una necesidad para Estados Unidos. Ahora, eso tiene fecha de vencimiento. Por ahora, y si no pasa por el Congreso de Estados Unidos y se prorroga, dura hasta diciembre y ya estamos en mayo, así que por eso los empresarios argentinos fueron a buscar ahí esas oportunidades, volvieron con una buena noticia, ellos dicen es 100% probable que Argentina pueda mandar de acá a fin de diciembre las 100.000 toneladas de carne vacuna sin aranceles, así que volvieron optimistas después de esa gira por Washington, por Filadelfia, por Los Ángeles, con la idea de que Argentina va a cumplir con la cuota, a pesar de que hay que decirlo, no es tan sencillo, porque hay escasez de hacienda, lo venimos viendo, y hay algunos signos de pregunta que vienen poniendo los frigoríficos exportadores sobre el tipo de cambio y la competitividad, pero bueno, los buenos precios hacen que eso por ahora quede un poco dormido después de algunos meses, Nacho.
0: Impecable, como siempre, Carola. Nos reencontramos mañana. Beso grande.
9: Hasta mañana, un abrazo para todos.
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5: 7 de la mañana, cielo mayormente nublado en la ciudad de Buenos Aires, 12 grados 7 décimas, 62 el porcentaje de la humedad a esta hora, la máxima estimada en 21 grados.
6: El gobierno reabre hoy la sala de prensa de la Casa Rosada con nuevas medidas de seguridad.
5: Tras la clausura de 10 días, se restablecerá la actividad bajo protocolos de acceso actualizados y límites en la circulación interna.
6: También se reanudarán las conferencias del jefe de gabinete, Manuel Adorni, quien volverá a responder preguntas de los periodistas acreditados. Desde hoy sube el boleto de colectivos en la provincia.
5: El aumento, que lleva el mínimo a 918 pesos, afecta a más de 4 millones y medio de pasajeros. Esto es un 20% menos que hace un año, mientras que en la ciudad pasó a 753 pesos el boleto.
6: Donald Trump confirmó el lanzamiento de un proyecto para escoltar barcos bloqueados en el estrecho de Hormuz.
5: Desde hoy, la Armada estadounidense permitirá que buques de naciones neutrales puedan seguir viaje y dejen de estar varados allí.
6: Señaló que se trata de un gesto humanitario, ya que muchos se están quedando sin alimentos y sin lo necesario para que sus tripulaciones numerosas puedan permanecer a bordo.
5: River perdió de local y se fue silbado.
6: Cayó 1-0 ante Atlético Tucumán en la última fecha de la fase regular y el técnico Eduardo Coudet admitió que la actuación del equipo fue malísima y le pidió disculpas a la gente.
7: Como vieron, en un momento hasta trataba de ver si el equipo se enganchaba con la gente, que la gente empujaba y ni con la gente empujando no pudimos enganchar. Por eso digo que estamos en deuda con la gente, ¿se entiende? Porque bueno, tampoco la gente nos puede empujar por momentos, pero no nos puede hacer jugar bien al fútbol.
5: Cielo mayormente nublado, 12 grados 7 décimas, la temperatura 62, el porcentaje de la humedad, la máxima estimada para hoy en 21 grados.
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8: Choque en autopista del oeste, reducido el carril rápido en el kilómetro 32 sentido hacia Capital. 2 vehículos sin heridos, ya está balizado por la asistencia vial de la autopista del oeste, más aumentos en Capital. El gobierno porteño aplica 5.4% en colectivos, subte y peajes. Así, el boleto mínimo en las líneas que no salen de la ciudad llega a 753 pesos y cruzar los molinetes del subte, 1.490. Desde el viernes, el peaje solo se puede abonar con telepase. Desde Control de Tránsito, J. Leonetti.
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0: Buenos días, Nacho. Como siempre en Rivadavia, soy Alberto de Flores y quisiera participar en los sorteos. Mi DNI termina en 644. Gracias por tus informaciones.
1: Buen día, Nacho y equipo. Muy feliz cumpleaños para Nacho, atrasado. Bueno, soy Cristina y mis tres últimos números, 879. Que disfrute mucho este día con sus compañeros y su cumpleaños.

0: Y 5 en la Argentina. Muchísimas gracias a todos los oyentes que se comunican, que están ahí del otro lado. Y tenemos premios, Romy.
1: Por supuesto que tenemos premios, Nacho. Y siguen los mensajes, ¿eh? Angelita de Resistencia dice: Nachito, te sigo todos los días. Hace 3 años que te sigo. Hasta que dejás la radio y te vas a la tele. Así que nos escribe desde Resistencia.
0: Gracias.
1: Y tenemos premios, por supuesto. 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
1: qué lindo,
0: Campana.
1: Qué lindo.
0: Así que muchas gracias. Y ojalá que lo pueda disfrutar pronto uno de nuestros queridos oyentes. Ahora sí, siendo las 7:17, ya absolutamente reincorporado aquí en presencia, ¿no? Llegó ayer, hizo su programa, la previa de Somos Nosotros, y está aquí listo para darnos la mejor información desde el punto de vista económico, el señor Guillermo Willy Coan. Vamos.
2: Yo estoy con alergia a los resultados deportivos.
0: Buen día, Willy, buen día, ¿cómo estamos?
3: Hola, hola, buen día, chicos, buen día a todos.
1: Hola,
3: buen
1: Willy,
3: día.
1: Willy,
3: hola, hola, hola, hola, hola, Nacho, buen día, feliz cumpleaños, querido amigo.
0: Gracias,
3: un
0: gracias,
3: poco atrasado, Willy. Pero aquí estamos, sí, sí. Estuve analizando la posibilidad de mantener, digamos, mi estadía fuera del país, pero dije, no, es el cumpleaños de Nacho, no puedo no volver.
0: Ah, por mí,
3: ¿no?
0: Por mí,
3: sí, obviamente.
0: Qué gran, Nacho, qué gesto, por vos y por la torta.
3: Desde luego, desde luego. Además, claro, estaba enterado, se había anunciado la semana pasada que iban a traer una torta muy especial para tu cumpleaños. Efectivamente lo han cumplido y bueno, y aquí estamos, ¿no? Es un tema tremendo, ¿no?
0: Escuchame una cosa, vayan a YouTube los que puedan.
3: Qué maravilla.
0: Y véanlo a Claudio Rico, sí. Porque estamos todos con la mano comiendo la torta, claro, o con cucharita. Claudio tiene un cortapluma, ¿no?
4: Ah, okay,
0: no, un cortapluma.
4: Vamos a mostrar lo que no.
0: Sí, una.
3: Ahí está, acá lo tenemos, ahí está. ¿Ves? Esto es del señor Claudio Rico.
1: Una Victorinox
0: sería.
4: No,
0: sí.
4: Esta no es una Victorinox.
3: Un hombre acostumbrado a estar en situación de calle, digamos.
0: Claro, y esa Victorinox tiene una cuchara. Y estaba comiendo.
3: Esta no la veía, esta no la conocía. No.
0: Cuchara, tenedor, de todo. No, es una.
3: Sabía la que tenía la tijerita, pero esta no.
0: Mira, en la mochila de Claudio Rico puedes llegar a encontrar cualquier cosa, chicos.
4: Una carpa ahí. Gente viviendo.
3: Vení, vení, arrímate acá, trae la mochila.
0: Hay un ser humano, hay un ser humano ahí metido.
3: Atención, mirá. Atención.
0: A ver, bueno, vamos a ir describiendo para la gente que... Mirá, ¿qué tiene Rico ahí? ¿Qué es?
4: Que son estos precintos, señor.
0: Precintos.
1: Claudio viene a trabajar con precintos. Pues,
0: si ¿pero qué vas a secuestrar?
4: Un botiquín de primeros auxilios.
3: Eso está
0: un
3: bien.
0: Un botiquín de...
3: Siempre importante.
1: Un poquito pesada la mochila, pero bueno.
0: No.
4: Una navaja multiusos.
0: Una navaja multiusos.
4: Esta es una. Tiene pinza, ¿ves? Es una Leatherman.
0: Ah, mirá.
3: Sí, espera, tenemos que levantar el micrófono.
0: Sí.
4: Cuidado.
0: Sí.
4: Paracord.
0: Uh-huh. ¿Una soga?
4: Sí, se llama paracord. Esto hacen los paracaídas.
0: Ajá. ¿Y
4: si pasa algún problema y te tenés que atar algo?
3: Hay que arrojarse.
4: ¿Guantes?
1: No puedo creer.
0: Che,
4: de látex.
0: Che, estamos ante un asesino serial, ¿eh?
1: Mano.
0: Un asesino serial.
1: Guantes para enojar huellas.
0: Es una re serie de Netflix esto, ¿eh?
4: A ver si tengo que cambiar una goma, pincho el auto, una cosa.
0: Un guante por si pincha una goma en su auto.
1: No, eso no.
0: Pero escúchame, ¿no tenés seguro del auto?
4: Bolsita de residuo.
0: Una bolsa de residuo.
1: ¿Para qué?
4: Esta sí, la que dijiste vos, la Suiza.
0: La Suiza.
3: Ah, bueno.
4: La Victorina.
0: Sí.
4: Me da miedo. Bueno, sí. Pues. Sale con morena, ¿eh? Algunos.
3: Eso
4: hilos.
3: Eso para ahorcar.
0: Hilos. Para ¿tiene algún hilos?
4: Sí, después, para.
3: Claro.
4: Un lápiz.
0: Un lápiz.
4: Un encendedor.
0: Un encendedor.
5: Este encendedor no es, es particular porque, por ejemplo...
0: Eso
5: no
0: para tiene, hacer fuego no, en el...
5: No tiene llama, ¿ves?
0: Claro.
5: Es como si fuera una...
0: No, es tremendo esto lo que estamos viendo. Lo que estamos viendo hoy...
1: O sea, vos salís de tu casa con todo esto a la mañana, que
0: Claudio,
1: no falta.
0: Sí, sí.
5: Es más, te voy a decir algo. ¿No? Una vez pasó esto mismo en una radio.
6: Es un asesino en serie,
5: chicos. Y me dijeron...
0: Es estás, un asesino.
5: Estás esperando una catástrofe, ¿no?
0: Sí, sí. Claro. Claro, te está una de esas películas de catástrofe, que viene un meteorito, no sé, y salís corriendo.
5: Pero ¿sabes lo que yo? Mira, te voy a decir lo que le digo a mi familia cuando me dicen estas cosas. Le digo, después,
3: no me pidas,
5: alguien dice,
3: no me
5: che, pidas, claro. ¿Alguien no tendrá un destornilladorcito para ajustarme la patilla de los lentes?
3: Listo, para las operaciones.
6: Nunca nadie en su vida pidió un destornilladorcito. Jamás.
0: O sea, creo que si llamamos a los de...
4: A SWAT tiene menos.
0: A los de Cruz Roja no tienen SWAT tantos...
5: Tiene menos. Este es un cargador
0: elementos de...
1: A ver. Bueno, si eso está bien, eso está bien.
5: Sin batería, claro.
3: fundamental.
0: Un cargador portátil.
5: Sí. Y después, bueno, tengo mosquetones.
0: ¿Qué?
5: Mosquetones.
0: ¿Qué son mosquetones?
1: ¿Para qué sirve?
3: Para agarrar.
4: Para treparse.
0: Ah, gancho. Exacto. Claro. ¿Pero qué vas a trepar un edificio?
5: No, pues es un pibe con mucho gancho, yo, ¿entendés?
6: Es muy estado, Claudio, por eso.
5: No tengo más nada para mostrar, chicos.
1: Tenés de todo. No, qué increíble. Allá hay otro cierre, a ver.
0: Es tremendo. Esto todo en una
5: después,
0: mochila.
5: Ejemplo, para Willy. Que
0: para, y trae la compu ahí.
3: Ahí, al lechuga. También.
5: Claro.
1: Y el mate, el termo.
5: Hay té, hay café.
3: Ah.
5: Hay edulcorante.
3: Claro, fundamental.
5: Y bueno, yo creo que...
1: El trapo de piso también suele tener, ¿no? Es verdad, un trapito.
3: No.
5: Auriculares.
3: Por favor.
0: Auriculares.
1: Ah, bueno, eso está bien, sí, necesitamos auriculares.
3: Esto te digo que ni en los estudios de Guillermo Oliveto
5: está... Está llorando MacGyver en este momento.
0: Sí, sí. MacGyver dice... Sacala del ángulo.
3: Pero pará, que hay un trapo de piso.
4: ¿Y eso qué es?
0: Un afilador.
1: Willy, este no lo viste nunca.
3: Hay un trapo que rejilla.
5: Para que esto me va a decir qué es esta pelota.
4: ¿Qué es esta?
5: Pero esto yo salí a una señora que se le cayeron las llaves en una alcantarilla.
1: Sí.
5: Bueno,
1: ¿y qué es?
4: ¿Cómo se agarra? A ver.
3: A ver. Un imán, querido.
5: Y con esto le rescató una señora que se le cayó.
0: ¿Tenés un imán para rescatar una llave si se cae en una alcantarilla? No, es tremendo esto. No, y hay un trapo.
5: Bueno,
0: hay un trapo rejilla.
5: A la mañana y dicen, sí. Mirá, está sucio. ¿Y quién les presta el trapito para limpiar la
1: rico? Claudio Rico.
0: No, tremendo.
5: Bueno, listo, ya está, ¿no?
0: Tremendo.
1: Y ese gancho.
4: La maquinita para enganchar los papeles.
0: No. Me cuentan que el fiscal Policita va a hacer una presentación de oficio ante, claros policía. Indicios de un...
5: Un terrorista.
0: Claramente.
4: Mira, cómplice de Morena.
0: Es tremendo.
5: Bueno, chicos, guardo todo porque...
0: Bueno, gracias.
3: Te digo,
0: gracias, Claudio.
3: El gobierno tiene razón, acá hay que tener cuidado.
0: Tremendo. Hay que tener cuidado. Bueno, Willy, vamos a lo nuestro.
3: Muy bien, Nacho, aquí estoy con los guantes de las operaciones, nada menos. Qué momento. Aquí estamos, Nacho, arrancando una semana súper intensa, bueno, por supuesto, con el petróleo firmecito, como hemos visto a lo largo de toda la semana, arrancando a $103 el WTI y $110 el tipo Brent, 1% de suba, con los mercados, te diría, otra vez, en un tono casi te diría dual, ¿no? Con la preocupación, por supuesto, por la guerra, por los anuncios que ha habido durante el fin de semana, ya vamos a tener, por supuesto, todos los detalles, por la suba del petróleo que no aflojó durante el fin de semana, pero al mismo tiempo, buenos informes de lo que tiene que ver con las compañías tecnológicas, los futuros de las bolsas, por ejemplo, el Nasdaq sigue subiendo, fue récord los valores del día viernes, y en casa la cosa también estuvo muy tranquila, el jueves fue el último día de mercados, con el dólar que finalmente terminó derrumbado, abajo de 1.400 pesos el mayorista, tal como lo comentamos. Recordemos que los mercados en Argentina operaron el jueves, nosotros estuvimos el viernes comentando el tema, y la noticia, por supuesto, tiene que ver con el impacto que eventualmente puede seguir teniendo el agravamiento de la situación allí en Medio Oriente. Por lo demás, a nivel local, Nacho, bueno, por supuesto, la inflación del mes de abril es el dato que ahora todo el mundo espera. En principio, por supuesto, el gobierno va a celebrar que el número va a ser menor. Todos esperamos que sea menor, por supuesto, al 3,4% del mes de marzo. Pero tengamos en cuenta que una inflación en la zona de 2,5%, 2,7%, como están hoy la mayoría de las consultoras, y bueno, sigue siendo un problema muy, muy severo, ¿verdad?, para una economía donde los ingresos en muchos casos están, por supuesto, corriendo casi, te diría, la mitad de lo que están subiendo los precios, y donde obviamente cuesta mucho que el nivel de actividad económica en términos de consumo masivo se recupere con este ritmo de inflación. Insisto, se desaceleraría obviamente de los niveles realmente ya alarmantes que tuvimos en el mes de marzo, pero de todas maneras estaríamos con una inflación que sigue siendo evidentemente un problema, ¿verdad? Y bueno, y vos comentabas a propósito de lo que fueron las reflexiones y las consideraciones del ministro Luis Caputo allí en el foro Yao Yao, reiterando un poco, bueno, este mensaje que empezó a presentar el ministro de Economía, lo había dicho la semana pasada también en algún foro financiero, de que desde su punto de vista no hay riesgo político en la Argentina en términos de lo que pueda afectar la economía. Es decir, él hace foco en la idea de que no hay posibilidades de que vuelva el kirchnerismo. Me parece que tampoco él se lo cree del todo, pero es una forma, en alguna medida, bueno, de tratar de alentar a los inversores, de quitar eventualmente un escenario de incertidumbre. Es la necesidad que, por supuesto, tiene la Argentina y tiene el gobierno de que baje el riesgo país y que se reactive la economía, que los sectores que tienen poder económico, y bueno, en lugar de comprar dólares, consuman, digamos, ¿no? Que no haya tanto temor eventualmente a lo que pueda pasar el año que viene. Pero bueno, la realidad, Nacho, es que obviamente la Argentina incorpora un riesgo político, tanto por su pasado, por su presente, y a nivel internacional, si miramos hoy el mundo, obviamente que existe un riesgo en términos de la economía, ¿no? Lo que pasa que, bueno, como decíamos la semana pasada, y yo algo de eso escribo hoy en la nota que me publica el diario El Cronista, y da la sensación de que, bueno, hay varios riesgos que están dando vueltas desde el punto de vista político y económico para precisamente el futuro de la economía, ¿no? Y tenemos en principio dos variantes, por lo que uno lee también de los analistas políticos. Hay dos variantes de riesgo K, ¿no? Está el riesgo kirchnerista y está el riesgo de lo que representa hoy la interna que protagoniza sobre todo Karina Milei. Y muchos opinan que ahí hay evidentemente también algunas dificultades para la propia economía. Y después podríamos decir que está el riesgo del propio plan económico. Es decir, recordemos que hay cada vez más economistas relevantes, serios, pro mercado, y bueno, que están de alguna manera advirtiendo que en todo caso hay eventualmente cuestiones que corregir en materia económica. Volvió a opinar Domingo Cavallo este fin de semana del primero de mayo. Respaldó, por supuesto, la política fiscal del gobierno, la reducción del déficit, las privatizaciones, la apertura económica, pero dijo que es muy importante que se libere completamente el mercado de cambios, que los exportadores no tengan la obligación de venderle los dólares al Banco Central, que no sea el Banco Central el que le vende los dólares a los importadores, que sea un mercado libre, como existe en Uruguay, en Perú, en Paraguay, como fue la convertibilidad. Esto es un poco lo que está planteando Cavallo. Otros dicen que finalmente el agro aportó 2.400 millones de dólares en el mes de abril, pero no quedó nada en el Banco Central ni en el Tesoro, porque el actual régimen cambiario permite que el público eventualmente se lleve parte de los dólares que liquida justamente la exportación. Así que bueno, está opinada la cosa en materia de riesgo político. Y bueno, esto que plantea el ministro de Economía de que no hay riesgo cuca, y bueno, en un punto también se le viene en contra, porque muchos se preguntan, bueno, profe, si no hay riesgo político, entonces ¿por qué cuesta tanto bajar la inflación? ¿Por qué cuesta tanto que los inversores se decidan a entrar en la Argentina? ¿Por qué cuesta tanto que baje el riesgo país? ¿No serás vos el problema? Bueno, esto es lo que en alguna medida se está discutiendo de cara, obviamente, a la política y a la economía, siempre tan vinculada, querido Nacho.
0: Gracias, Willy, ya venimos.
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3: Y hay más noticias sobre el triple feminicidio en Florencio Varela. ¿Se acuerdan del pequeño J? Bueno, va a llegar al país hoy luego de la extradición. Se trata de Tony Jansen Valdeverde, victoriano, que fue capturado en Perú y señalado como el principal sospechoso de los crímenes de Brenda del Castillo, Morena Verdi y Lara Gutiérrez.
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0: Nacho, feliz cumple. Bueno, a disfrutar de este día, a comer esa torta rica que te trajo Luchi. Les dejo un beso grande para todos. Paula 479 Midney.
1: Buen día, Radio Rivadavia. Para el programa Noche Feli. Ante todo, deseándole feliz cumpleaños. Muy interesante el programa, los comentarios. Escuchando Rivadavia desde las 5 de la mañana, que me levanto para ir a trabajar. Y bueno, me gustaría participar por los premios. Mi nombre es Víctor Ramón Mejía. Mis tres últimos números son 316 del documento. Sigan así. Muchas gracias.

0: 7:26 en la Argentina, voy directo al contacto con Gonzalo Báñez con el panorama internacional. Hola Gonza, ¿cómo estamos?
1: ¿Cómo andas, Nacho y todo el equipo? Buenos días. Bueno, Nacho, se pone en marcha, empieza el Proyecto Libertad. Epa. ¿Qué es el Proyecto Libertad? Es el operativo que ayer anunció Donald Trump para acompañar, para escoltar a los buques cargueros que están en el Estrecho de Hormuz sin poder pasar. A ver, se van a desplegar buques destructores, más de 100 aeronaves.

0: Aves y 15.000 militares para escoltar estos buques comerciales. Es la primera vez que esto se va a poner en marcha, si efectivamente se termina poniendo en marcha. Ayer el presidente de Estados Unidos así lo anunció. Es el resultado de lo que veníamos hablando la semana pasada de lo que estaba organizando Trump, que le hubiese gustado que participe también una coalición internacional. No hay que descartar que algún país aliado, históricamente aliado, se una después a este proyecto. Y lo que hay que ver, Nacho, principalmente estamos hablando de Francia, el Reino Unido, que ahí estaba la presión también que venía ejerciendo Estados Unidos, por ejemplo, con la cuestión Malvinas y, por qué no, también Alemania. Y lo que hay que ver es la respuesta por parte de Irán, porque Irán ya advirtió que va a considerar cualquier barco escoltado por una fuerza militar como una violación al cese del fuego, una violación a la tregua, y que va a atacar cualquier barco militar. Obviamente esto es parte de una amenaza, hay que ver luego si la termina concretando esa amenaza del régimen iraní. Lo cierto es que no hay previsión clara si un ataque se puede dar o si no se puede dar, digo, como represalia o como respuesta por parte de Irán. Así que a partir de hoy ya esto entraría en vigencia, entraría en marcha, y hay que evaluar cómo continúa y cómo avanza, Nacho, entonces estos buques escoltados. Y me vengo para la región también por dos temas que no se ha hablado mucho los últimos días, pero que la verdad que son preocupantes: la violencia o el aumento de la violencia en Colombia y en Ecuador. En Ecuador ayer empezó a regir un toque de queda en 9 provincias, que va a ser un toque de queda desde ayer, vigente desde las 5, de las 11 de la noche, perdón, hasta las 5 de la mañana, hasta el 18 de mayo. Lo que el presidente Noboa quiere tener acá es en las provincias más violentas, en las provincias donde el crimen está más descontrolado, durante los horarios nocturnos, que haya un toque de queda, básicamente para permitir el accionar de la policía y que lógicamente no haya movimiento. Hay algunos sectores que critican esta cuestión por la mano dura que está teniendo Noboa en un contexto de un país que viene sufriendo mucho la violencia. Y en segundo lugar, Ecuador, perdón, Colombia, que hubo reiterados hechos de violencia, principalmente atentados. La semana pasada fue el más mortífero, con más de 20 personas muertas, que se enmarca en una carrera electoral. El 31 de mayo hay elecciones presidenciales, Nacho, y sectores disidentes y opositores a las FARC que rompieron esta tregua que estaba más o menos ahí agarrada de los pelos, básicamente, con el gobierno, y son sectores que buscan quedarse con el control de la droga, sobre todas las cosas, con salida al Pacífico, y mucho que tiene control también en territorios fronterizos con Ecuador. Así que para seguir también de cerca esta cuestión y este aumento de la violencia, tanto en Colombia como en Ecuador.
1: Impecable, Gonza, como siempre, nos reencontramos mañana. Un abrazo grande.
0: Gran abrazo.
1: 7:30, rotativo el aire.
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3: 7:30, con cielo mayormente nublado en Buenos Aires, la temperatura 13 grados, la humedad 63%.
4: Reforma laboral, se reglamentó el incentivo para la contratación de trabajadores.
3: Reduce las contribuciones patronales durante 4 años para los que incorporen a quienes no tenían empleo registrado o estuvieron desempleados recientemente.
4: También alcanza a ex monotributistas sin actividad privada reciente o ex empleados del sector público nacional, provincial, municipal o de la ciudad. Bajó el movimiento turístico durante el feriado largo por el Día del Trabajador.
3: Según la CAME, se movilizaron 1.066.000 personas, un 8% menos que la misma fecha del año pasado, con un gasto diario que bajó 1,6% por un consumo más contenido y selectivo que el 2025.
4: Investigan 3 muertos por hantavirus en un crucero que salió de Ushuaia.
3: La Organización Mundial de la Salud confirmó un caso positivo y otros sospechosos a bordo del barco que viajaba hacia Cabo Verde.
4: Tierra del Fuego informó que no se registraron casos recientes de la enfermedad y que no tiene población del roedor que la transmite. 3 partidos cierran la fase regular de la liga y definen los cruces de los playoffs.
3: A las 17, Gimnasia de Mendoza recibirá a Defensa y Justicia. Desde las 19:15, Vélez será local ante Newell's y 21:30, Estudiantes de Río Cuarto jugará ante Instituto.
4: Cielo mayormente nublado, 13 grados la temperatura actual, 63 el porcentaje de la humedad.
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6: Asistencia vial de Autopista del Oeste libera la calzada en el kilómetro 32 luego de un choque entre 2 vehículos. Afortunadamente no hubo heridos. Queda todavía la demora en la zona de Ituzaingó a la altura del Camino del Buenaire en sentido hacia la capital. Incrementos en los colectivos en la ciudad de Buenos Aires. Los colectivos porteños, el boleto mínimo subió a 753 pesos con 74 centavos, mientras que el incremento en las líneas del conurbano ha sido muy fuerte, un 11%, y el boleto queda en 968 pesos con 57 centavos. Desde Control de Tránsito, J. Leonetti.
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0: Feliz cumpleaños, Nacho. Vamos los taurinos, ¿eh? Quisiera participar por los premios. Mi nombre es Viviana, 614, mi número de documento. Feliz cumpleaños.
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2: Hola, buenos días. Programa Nacho Artelli. Gran saludo para toda la gente de la radio. Mi nombre es Claudio, 452, mi número de documento. Y bueno, me gustaría participar en el sorteo. Gracias.

0: 7:34 en la Argentina. Romy, datos del tiempo.
1: La temperatura todavía fresquito, por supuesto, 13 grados, mayormente nublado, la humedad 63%, se esperan 21 grados de máxima y luego ya en la mañana y en la tarde bien soleado.
0: Bueno, títulos que tenés que tener en cuenta a esta hora antes de salir de tu casa. Caputo con empresarios, lo decía Willy. No hay riesgo de que vuelva el kirchnerismo. Título central del diario Clarín. Tiene también, un apartado también en el diario La Nación. Mauricio Macri más lejos del gobierno y más cerca de ser candidato. Uno de los títulos de tapa del diario Clarín. Aumento extra del boleto de colectivos en provincia será del 11%. Algo que ya se había anunciado. Un ajustazo, un tarifazo de Axel Kicillof a los bonaerenses también para tener en cuenta. Y por supuesto la carrera, el carrerón de Franco Colapinto en el diario Clarín como foto principal, al igual que en el diario La Nación. La caída de la recaudación pone en alerta a los intendentes bonaerenses, diario La Nación, título principal. Los ingresos por las tasas y la coparticipación se redujeron hasta un 30%. Vamos a ver si después de las 8 hablamos con uno de los intendentes afectados por esta situación. Y otro de los títulos es el tema del hantavirus. 3 muertos en un crucero que salió de Ushuaia. Esto obviamente salió desde Ushuaia, llegó a Sudáfrica. 3 muertos, se cobró obviamente una enfermedad que es letal, que si no la tratás a tiempo es muy compleja, y en un crucero más todavía. Y título principal de Página 12, otro viaje del presidente de la Nación a Estados Unidos, 16 desde que llegó a la presidencia, suma 116 días de los 833 de que asumió en el exterior el presidente, con un increíble récord de más de un mes en 2026, con un costo, dice Página 12, de más de 4.700 millones de pesos. Y otra cuestión que lo había marcado Santiago Fioriti en Clarín, que lo anticipa, un título muy importante, que yo entiendo que habría que hacer un seguimiento, por ejemplo, de lo que pasa en el ente binacional Yaciretá, porque en Paraguay, hace algunos días, atención con eso, una investigación de un diario de Paraguay, yo no sé por qué aquí en Argentina, teniendo en cuenta que es un ente que administran tanto Argentina como Paraguay, no trascendió el tema. Lo veo en el diario ABC de Paraguay. En Yaciretá, el festín de sobresueldos persiste hace años en beneficio de la política. Esto para tener en cuenta que hay sueldos de hasta $20.000, según el diario ABC de Paraguay. Pero entiendo que no es solamente, según lo que contaba Santiago Fioriti, la única, bueno, la única departición en la que hay o puede llegar a haber casos de sobresueldos. Santi hacía referencia a un ofrecimiento que le habían hecho a alguien que iba a conducir la UIF. Y aparentemente, según escuché por otro lado y no lo leí en la nota de Santiago, va a haber una denuncia en las próximas horas a propósito de supuestos sobresueldos. Uno se remonta al menemismo, el tema de los sobresueldos. Finalmente eso no quedó en la nada, como muchas otras tantas denuncias. Me gustaría que si se hace una denuncia sea con seriedad y que no quede a medio camino, y que si no hay nada, efectivamente el buen nombre de todas las personas quede limpio mucho antes de los 20 años que tardaron en liberarse algunos exfuncionarios de esa espada de Damocles, ¿no? Que implica una acusación que no tiene mucho sentido. Así que, para tener en cuenta. A esta hora están llegando los primeros periodistas a la sala de periodistas de la Casa Rosada. Atención, porque está ocurriendo algo que ni con Cristina Kirchner ocurría. Y seguramente si lo escucha va a decir, ¿vieron que yo les dije? Bueno, un gobierno liberal primero bloqueó el acceso a la sala de periodistas durante una semana por un tarado, y lo digo en estos términos porque realmente un tarado que se pone unos anteojos para grabar los pasillos de la Casa Rosada, un interés periodístico no tiene, no había mayor misterio que ponerse unos anteojos y grabar. Lo podía grabar con el teléfono y no hubiera sido para nada desafortunado, pero se puso a grabar los pasillos este informe que no tuvo nada de espionaje, porque la verdad lo mostró el propio canal TN lo mostró y dijo, sí, lo hicimos así, no era espionaje, no tenía ninguna revelación, no mostraba nada a lo que cualquier persona que camina por la Casa Rosada puede acceder, no es que se metió en un despacho por otro lado o a un área restringida, grabó los patios de palmeras, básicamente. Bueno, por esa situación el gobierno lo utilizó de excusa y ahora todos los periodistas son criminales. ¿Y por qué digo eso? Vos antes entrabas con una huella, ponías la huella, pasabas porque estabas acreditado como todo el personal que es empleado y trabaja en la Casa Rosada. Bueno, a partir de esta situación, el gobierno la utilizó para señalar como delincuentes o presumir que son delincuentes los periodistas. ¿Cómo es el acceso ahora? Vos pasás la reja, que habitualmente, como eran siempre los mismos policías, te conocían de ir todos los días, y antes pasabas directo y apretás, y ponías tu huella, ahora no, te preguntan. Medio de comunicación, eso aparentemente te da un cartón para entrar, no por la entrada habitual, sino por una entrada casi de servicio. En esa área hay un escáner de seguridad, lo cual me parece muy bien. Te pasan dispositivos de detector de metales, que eso está bien. Cuando te suena el escáner de seguridad, siempre te pasaban un detector de metales. Acá lo pasan igual, tipo aeropuerto, lo cual incluso me parece bien, pero para todos, no para los periodistas solamente. Me parece que la seguridad tiene que mejorar, no solamente para los periodistas. Ahí te piden el DNI plástico, que está muy bien, pero te piden tener visible el tarjetón ese que te dan en el ingreso en la reja. La credencial te la dan y te la sacan todos los días cuando te vas. O sea, si vos salís varias veces de la Casa Rosada, tenés que dejar la tarjeta. Esa supuesta credencial, que es mucho más rudimentaria que otras. Subís la escalera, una escalera distinta a la que subían, es una escalera, insisto, de servicio, y en ese recorrido hasta la sala de periodistas hay como un cordón todo de efectivos policiales de la Casa Militar. Mirá, yo cubrí durante la época de Cristina, nunca hubo este tipo de tratamiento para un día normal, habitual. Tal vez algún día, un día de acto, un día de un evento especial había un refuerzo en la seguridad, pero nunca vi y nunca escuché algo similar. Nunca escuché algo similar. Lo que el kirchnerismo no se animó, lo que ni siquiera Cristina se animó, lo que... mirá que Cristina ha maltratado al periodismo. No a este nivel. Y lo escuchará algún militante libertario y dirá, no se odia tanto a los periodistas, qué sé yo. Bueno, digan lo que quieran. La dejaron a Cristina chiquitita. Felicitaciones, muchachos. Felicitaciones. Han dejado a Cristina como la condesa de Chikov. Los felicito, se lo han ganado, han logrado que los atropellos de Cristina quedaran ridiculizados al lado de lo que están haciendo ustedes. Se lo ganaron entero. Tal vez el gobierno quiere que todo el país lo odie. Tal vez el gobierno quiere que todo el país lo odie. Tal vez el gobierno crea que odiando tanto a los periodistas, la gente los va a amar. Y les recuerdo que la gente los votó no para terminar con el periodismo, no para atropellar al periodismo, sino que los votó para resolver el problema de la inseguridad, que no está resuelto, para resolver el problema de la economía, que lejos está de estar resuelto y probablemente hasta se haya agravado, que los votó para vencer a la inflación, y la inflación todavía está vivita y coleando, lamentablemente. Está muy, muy complicada la inflación, más allá de que el punto de partida fue muy malo. 220% de inflación dejó el gobierno de Alberto Fernández, de Cristina y de Sergio Massa. Pero lo que están haciendo no es el mandato para lo que la gente lo votó a este gobierno. La gente lo votó para un país normal, un país racional, no para un país de desquiciados. Y están conduciendo el país como un país de desquiciados. 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

0: 7:45, claro, agradezco el apunte. Realmente en este país pasan tantas cosas que uno a veces se embarulla con... Al único que sobreseyeron de todo el entramado funcional fue a Domingo Cavallo, Willy. No hubo condenas para todos, para Menem. Lo confirmó la casación en 2018, y la corte... María Julia. Carlos Menem, Raúl Granillo Campo y María Julia Alzogaray, 6, 5 y 4 años de prisión, respectivamente. Al único que sobreselló la corte, y valga la aclaración y pido disculpas, es a Domingo Cavallo. Gracias a los que están ahí siempre haciendo los apuntes a tiempo. Pero efectivamente, espero que si hay realmente sospechas, yo soy absolutamente franco, así como digo lo de Yaciretá, que lo vi en un diario de Paraguay la semana pasada y acá no trascendió. La verdad no había escuchado esto, no escuché nunca el rumor de pago sobre sueldos, o no tengo claro de dónde sale o cómo sale, pero sí que hay run entre algunos periodistas, y yo no voy a desacreditar a ninguno que tenga algo para denunciar. Por supuesto, obviamente tiene que ser en el marco de una denuncia seria. Me gustan las denuncias serias, no me gustan las denuncias que después quedan en la nada, tanto contra el kirchnerismo, contra el gobierno, contra quien sea. Me parece que tiene que ser absolutamente absolutamente serio lo que se denuncie. No me gustaría que no fuera Taylad el que denunciara. Pero bueno, 7:47, vamos a hacer una rondita en la mesa. Arranco con Dani Gómez Rinaldi.
1: Sí, Nacho, porque te quiero contar acerca de dos artistas descomunales como son Ricardo Arjona y Shakira, que la rompieron el fin de semana. Como te dije en el comienzo, Ricardo Arjona ya hizo 3 de las 14 presentaciones que tiene previstas en el Movistar Arena. Y como te decía, es más que un show en este recital, que tampoco es un revés, sino se le llama residencia, cuando logra abarcar tantas fechas. La rompió toda, está acompañado por bailarinas, músicos. No es simplemente un show donde él se pone a cantar, sino es algo espectacular donde cada color de la iluminación registra algo diferente. Utiliza los rojos para la parte pasional, la baja luz para los tonos, para los temas íntimos, y logró esa comunicación que solamente Arjona y muy pocos logran tener con su público. Esta cosa de hablar, de contar historias, de contar de su padre, de contar de su abuelo, de parar de repente en el medio del recital y pedirle a una chica de la primera fila que deje el celular y que lo acompañe a cantar juntos. Después vio, te cuento algunas cosas que resaltaron. Había una mujer con un gran cartel que decía que cumplía 50 años, así que la llamó y le cantó La Mujer de las Cuatro Décadas, que seguramente se la habrá adaptado, supongo yo. Y también otra artista que la rompió el fin de semana fue Shakira, que lo hizo en esta tradición que se está haciendo en los últimos años, que reunió a, algunos dicen 2 millones de personas y otros dicen 2.200.000 personas en Copacabana. Se hacen estos recitales que arrancó Madonna. Hubo otro antecedente de Rod Stewart y Rolling Stone, pero el que arrancó últimamente fue Madonna, y después vino Lady Gaga, y este fue el turno el sábado pasado de Shakira, que también la escoció. Fue impresionante el público, las canciones, cómo intercaló las canciones conocidas con los temas nuevos. Y dos argentinas descubrimos entre el medio del público. Estaban Zaira Nara, que yo pienso que habrá ido por algo publicitario, y también estaba Calu Rivero. Calu Rivero sabemos muy bien que está en pareja con Aito de la Rúa. Ellos tienen una gran relación desde que Shakira estuvo en pareja con Antonio de la Rúa, y que le ha manejado gran parte de la carrera, y mucha gente dice que aún hoy sigue manejando la carrera de Shakira. Así que fue un fin de semana a pura música, tanto a nivel nacional como en el país vecino, acá en Brasil.
0: Una cantidad de gente impresionante en Copacabana.
1: ¿Viste? 2.200.000.
0: La Ligo Piqué, todo, bueno. Sí, la Ligo Piqué dijo, hay 20 millones de mujeres, ¿no?
1: Sí.
0: Sí, sí, que se ocupan y salen a trabajar sin ayuda de sus maridos. Bueno, la Ligo Piqué. Yo soy una de ellas, dijo Shakira. Impresionante el recital de Shakira, y lo de Arjona. Bueno, yo voy a ir el domingo.
1: Impresionante.
0: Así que me viene bien. Le voy a pedir a Juli que me vaya seleccionando algunos temas para para ir ayornando esta semanita con Arjona.
1: Solamente te recuerdo de las fechas, dale, que quedan 7, 8, 10, 11, 12, 17, 18 de mayo, 19, 23, 24 y la que agregó pues está todo soldado el 25 de mayo.
0: Gracias, Dani, querido. Luchi Rodríguez.
2: Bueno, vamos a ir al repaso de este partido que se jugó ayer en el Monumental con la derrota de River, segunda derrota de Coudet, la primera había sido en el Superclásico, con el gol de Renzo Tesuri de Atlético Tucumán en este postergado de la fecha 9. De todas maneras, River está clasificado como segundo de su zona. Su rival será muy probablemente San Lorenzo. Si gana hoy Defensa y Justicia y le saca una diferencia de gol al equipo Cuervo, va a ser su rival Defensa y Justicia, pero lo más probable es que sea justamente San Lorenzo. La realidad es que para mí ayer Beltrán fue la figura de River una vez más. Si puedo rescatar algo, es de Acuña. Me parece muy floja la línea defensiva. Bustos, Pesela y Rivero no estuvieron a la altura. En el medio también, muy poquito de Galván, muy poquito de Aníbal Moreno. Maxi Mesa, que volvió luego de varios meses, no estuvieron a la altura de este partido. Ni que hablar la delantera, me parece lo más flojo de todo. Subiabre, Colidio, Ruberto, desaprobadísimos, desconectados totalmente del partido. Si podemos rescatar algún ingreso, para mí Kendry Páez y Salas tuvieron algunos intentos, quizás podrían estar aprobados, pero un River que tendría que sobrarle para ganarle a Atlético Tucumán, que desde enero del año pasado no ganaba como visitante, ¿eh? Atentos al dato. El próximo partido de River será frente a Carabobo el jueves 21:30 por la cuarta fecha de la Copa Sudamericana. Vuelve Andrew Sivera para este partido, que es un notición, te diría, con los niveles que está presentando River. Vamos a empezar a escuchar a Eduardo Coudet. La primera pregunta, muy cortita, miren lo que contestó. ¿Cómo vio Coudet a River?
3: Te quiero preguntar qué te pareció la actuación de River y...
4: Malísima.
3: Malísima.
4: Sigamos.
2: Malísima. Simplemente, siguiente pregunta, sigamos. Así que vamos a seguir escuchándolo. Esto también decía Eduardo Coudet en conferencia.
5: Como vieron, en un momento hasta trataba de ver si el equipo se enganchaba con la gente, que la gente empujaba y ni con la gente empujando no pudimos enganchar. Por eso digo que estamos en deuda con la gente, ¿se entiende? Porque bueno, tampoco la gente nos puede empujar por momento, pero no nos puede hacer jugar bien al fútbol.
2: La gente nos puede empujar, sí, sí, pero no nos puede hacer jugar al fútbol. Importantísima la autocrítica, me parece, de un tipo que está haciendo las cosas bien, pero que entiende que no se le responde futbolísticamente. Escuchamos el último fragmento de Coudet donde hace autocrítica sobre su equipo.
5: Pedí como disculpa, a ver si no me empujaba. No, nunca le di. Soy un agradecido con la gente y me parece que estamos, lo dije anteriormente, estamos en deuda. Por el contrario, era como decir, vamos a ver si enganchamos en este tema. Fíjate que justo un tema ahí que empieza a cantar la gente que se prende de momento ahí. Y la verdad es como decir, no estamos mostrando un fútbol de altura. Ningún gesto, no sé si se tomó a mal, ni mucho menos.
2: Hizo un gesto al final del partido como levantando las manos. Muchos lo interpretaron como que pedía aliento. Bueno, lo que dice Coudet, yo estaba pidiendo disculpas porque me siento totalmente en deuda con la gente.
0: Con lo que canta la gente y lo que demuestra el equipo hay un contraste muy, muy importante.
2: Y también me parece que Coudet es muy respetuoso con la gente de River. La verdad no lo veo faltando el respeto. Son gestos que a ver, acontecen también con una vehemencia en un momento de calentura que vaya uno a saber que se le pasó por la cabeza, pero me parece que el técnico de River está muy a gusto, muy conforme y la gente se lo hace sentir también. A ver, hay una merma futbolística de larga data, sobre todo del último mercado de pases, te diría, sí, que seguramente River va a tener que corregir con este mercado donde pretende ser muy, pero muy agresivo. Vamos a ver qué pasa después de junio.
0: Bueno, muchas gracias, Luchi. ¿Qué pasa?
6: Hola, ¿qué tal? ¿Cómo le va? Buenos días.
2: ¿Le dijiste feliz cumpleaños?
6: Feliz cumpleaños, Nacho. ¿Qué cumpliste como nosotros?
0: Ah, sí.
6: Nosotros también cumplimos en el Observador.
0: Sí, sí, sí.
6: A ver, cumplimos 3 años, ¿no? Vos cumplís un poco más. Pero a ver, quiero decirles algo. Sí. Estaba escuchando el comentario de Daniel Gómez Rinaldi sobre Arjona, que me encanta.
0: Sí, sí.
6: Lo fuimos a ver con mi esposa, extraordinario.
0: Ah, mira.
6: De recitar. Te voy a decir algo.
0: ¿Qué?
6: A mí la música me transporta a otros lugares.
0: ¿A dónde? ¿A dónde?
6: Por ejemplo, otro día fui a un bar y pusieron a Bad Bunny.
0: ¿A Bad Bunny?
6: Sí, me fui a otro bar.
1: Muy bueno.
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2: 8 de la mañana, cielo mayormente nublado en la ciudad de Buenos Aires, con una temperatura a esta hora de 13 grados, 63 el porcentaje de la humedad, la máxima estimada en 21 grados.
0: Nacionales.
3: El gobierno reabre hoy la sala de prensa de la Casa Rosada con nuevas medidas de seguridad.
2: Tras la clausura de 10 días, se restablecerá la actividad bajo protocolos de acceso actualizados y límites en la circulación interna.
3: También se reanudarán las conferencias del jefe de gabinete, Manuel Adorni, quien volverá a responder preguntas de los periodistas acreditados.
2: Javier Milei vuelve a viajar a Estados Unidos.
3: El presidente tiene previsto partir mañana hacia Los Ángeles en lo que será su cuarta visita a ese país en lo que va del año.
2: El miércoles participará de la conferencia global del Instituto Milken, un foro internacional que reúne a referentes del mundo financiero, tecnológico, empresarial y de las políticas públicas.
3: Reforma laboral. Se reglamentó el incentivo para la contratación de trabajadores.
2: Reduce las contribuciones patronales durante 4 años. Para los que incorporen a quienes no tenían empleo registrado o estuvieron desempleados recientemente.
3: También alcanza a ex monotributistas sin actividad privada reciente o ex empleados del sector público nacional, provincial, municipal o de la ciudad.
0: Economía.
2: Subió desde hoy 11,6% el boleto de colectivos en la provincia.
3: El gobierno de Axel Kicillof aprobó un ajuste mayor al que venía aplicando debido al aumento de más del 23% del precio del combustible.
2: Más información con Pablo Lugano.
4: Móvil. Aumenta desde hoy el boleto de los servicios urbanos provinciales de colectivos. Tras la aplicación del 11,6%, las nuevas tarifas serán de 968 pesos para el recorrido mínimo de hasta 3 kilómetros y de casi 1.100 pesos hasta 6 kilómetros, los tramos más utilizados por los usuarios. ¿Qué esto decían sobre los incrementos?
5: No tenía idea.
6: Sí, lo sabía. Y la verdad que cada vez cuesta más llegar a fin de mes. Si me tengo que mirar, me amargo. Así que directamente voy, lo único que veo, cargo la sube. Cuando me falta, bueno, vuelvo a poner este plato otra vez de vuelta.
7: Casi 970 pesos el mínimo.
8: Mira, no tenía idea, la verdad, no. No sabía para nada.
4: Desde Retiro, Pablo Lugano, Radio Rivadavia.
3: En diálogo con Rivadavia, Luciano Fusaro, presidente de la Asociación de Empresarios del Transporte Automotor, afirmó que para normalizar las frecuencias hay que duplicar la tarifa y mantener subsidios.
9: Sin tocar los subsidios, tendrías que duplicar la tarifa, por lo menos, a cubrir el agujero que tenemos. Y eso te permitiría normalizar las frecuencias, volver a tener servicios como en muchos lados que han suspendido, servicios nocturnos, mejorar los sábados, los domingos, todas las frecuencias que se han perdido. Eso significa duplicar la tarifa mínimo dejando los subsidios igual. Y si vos además querés hacer esta operación, normalizar la tarifa y bajar los subsidios, tendrías que empezar aumento de tarifa mucho más alto también. Porque además de cubrir el costo adicional, deberías cubrir la retirada de subsidios.
2: Bajó el movimiento turístico durante el feriado largo por el Día del Trabajador.
3: Según la CAME, se movilizaron 1.066.000 personas, un 8% menos que la misma fecha del año pasado, con un gasto diario que cayó 1,6% por un consumo más contenido y selectivo que en el 2025.
2: Investigan la muerte de 3 personas por hantavirus en un crucero que salió de Ushuaia.
3: La Organización Mundial de la Salud confirmó un caso positivo y otros sospechosos a bordo del barco que viajaba hacia Cabo Verde.
2: Tierra del Fuego informó que no se registraron casos recientes de la enfermedad y que no tiene población del roedor que la transmite.
3: Extraditan hoy a Pequeño J por el triple crimen de Florencio Varela.
2: Será indagado en Morón por el asesinato de Lara Gutiérrez, de 15 años, Brenda del Castillo, de 20, y Morena Verdi, de 20, en septiembre de 2025.
0: Internacionales.
3: Donald Trump confirmó el lanzamiento de un proyecto para escoltar barcos bloqueados en el estrecho de Hormuz.
2: Desde hoy, la Armada estadounidense permitirá que buques de naciones neutrales puedan seguir viaje y dejen de estar varados allí.
3: Señaló que se trata de un gesto humanitario, ya que muchos se están quedando sin alimentos y sin lo necesario para que sus tripulaciones numerosas puedan permanecer a bordo.
2: Irán, por su parte, amenazó con atacar a cualquier fuerza armada extranjera que intente acercarse o entrar al estrecho.
3: Afirmó que la seguridad de la vía marítima está bajo el control de la República Islámica y sostuvo que cualquier tránsito seguro debe coordinarse con sus fuerzas.
0: Deportes.
2: River perdió en el Monumental y se fue silbado.
3: Cayó 1-0 frente a Atlético Tucumán, pero igual terminó segundo en su grupo y por ahora jugará con San Lorenzo en los playoffs.
2: Hoy se terminarán de definir todos los cruces con los encuentros entre Gimnasia de Mendoza, Defensa y Justicia, Vélez Newell's y Estudiantes de Río Cuarto Instituto.
3: El Inter de Lautaro Martínez se consagró campeón de la Serie A de Italia.
2: Le ganó 2-0 al Parma y logró el triunfo con 3 fechas de anticipación.
3: Franco Colapinto finalizó séptimo en el Gran Premio de Miami.
2: Había terminado la carrera en el 8º lugar, pero subió un puesto por la penalización de 20 segundos a Charles Leclerc.
1: Sí, la verdad que muy feliz, contento con el resultado, contento con obviamente la mejoría, la performance que tuvimos este fin de semana, que fue realmente muy positivo, y obviamente que contento con los puntos, agradecido al equipo por el esfuerzo, por tanto esfuerzo haber traído las mejoras, el chasis nuevo, fue un paquete al final grande que, si bien no tenía el alerón de atrás, son mejoras muy grandes que me ayudaron a estar más competitivo y feliz de haber encontrado el rumbo y haber sumado puntos.
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3: Para hoy anticipa el Servicio Meteorológico Nacional una temperatura máxima de 21 grados con cielo parcialmente nublado. Sube para mañana martes con máxima de 24, al igual que el miércoles, pero con probabilidad de tormentas hacia la noche.
2: La temperatura actual 13 grados, 63 el porcentaje de la humedad, cielo mayormente nublado.
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5: Marcha intensa en todos los accesos a la ciudad. Un camión embistió a una ciclista en Agronomía. Una mujer fue lesionada en Avenida Nazca entre Beiró y San Martín. Está reducida la circulación. El SAME ya está trabajando en el lugar. Motociclista accidentado en San Cristóbal. Reducida a Jujuy a la altura de Juan de Garay. Choque en la 9 de julio. Auto y moto a la altura de la Avenida de Mayo en sentido hacia el Obelisco. Atención, usuarios del tren San Martín. El servicio está con demoras. Recuerden que el tren de la costa sigue interrumpido hasta el viernes por retrasos en las obras pluviales de San Isidro. Desde Control de Tránsito, J. Leonetti.
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0: 8 y 8 minutos en la Argentina, Romina, todo el tiempo.
1: El cielo está mayormente nublado en Buenos Aires, la temperatura va a ir en aumento, bueno, hacia los 21 grados, pero todavía tenemos 13 en la ciudad de Buenos Aires y la humedad del 63%.
0: Bueno, muchas gracias. Ustedes saben que el 1 de mayo, en virtud del Día del Trabajador, se lanzó una nueva vertiente del peronismo. Uno de los que organizó ese acto fue Juan Manuel Olmos, ex vicejefe de gabinete, jefe de asesores de Alberto Fernández, un hombre del peronismo porteño, un hombre no vinculado precisamente a lo más duro del kirchnerismo y tampoco alejado de la cámpora. Hubo muchos dirigentes, hubo más de 4.000 en Parque Norte, un acto de distintos sectores del peronismo tratando de ofrecer una alternativa no contra alguien, no contra el kirchnerismo, no contra la cámpora, sino a partir de un nuevo perfil, ¿no? Un cambio respecto a lo que se discute internamente. De hecho, durante algunos pasajes del acto se escucharon frases que en otros tiempos era imposible. Por ejemplo, el tema del superávit fiscal, ¿no? Lo escuché a Guillermo Michel, lo escuché a Juan Manuel Olmos también resaltar este tipo de cuestiones. Y uno de los presentes en ese acto fue Federico Achava, el intendente de Pilar, uno de los intendentes que viene también trabajando en una idea de no enfrentar ni a Kicillof ni a la Cámpora, sino en hacer una propuesta tal vez distinta desde el peronismo bonaerense. Está conectado Federico Achava. Achava, ¿cómo le va? ¿Cómo está?
2: Muy buenos días, Nacho, y a toda la audiencia. ¿Cómo les va?
0: Bien, bien. Muchas gracias por este ratito. Bueno, en principio, ¿qué fue lo que intentaron mostrar el otro día en Parque Norte?
2: Primero, creo que un encuentro del peronismo federal mirando al futuro y discutiendo los temas que se vinculan con la realidad de nuestro pueblo. El peronismo federal porque había compañeros y compañeras de todas las provincias argentinas, dirigentes, intendentes, diputados nacionales, diputados provinciales, que tienen la posibilidad de contribuir desde su lugar y desde su experiencia, cuál es el análisis de situación actual, pero fundamentalmente qué herramientas podemos plantear para el futuro. Y lo segundo, Nacho, que me parecía muy interesante, que el 1 de mayo el peronismo tiene que estar discutiendo el trabajo y la vida de los trabajadores, y eso fue donde se puso foco.
0: Claro, claro, se puso foco en el trabajo, pero también me parece que, insisto, yo lo marcaba, no sé si usted, Achava, lo dijo, pero que en el peronismo se esté hablando de superávit fiscal, habla también de un tiempo de época diferente, ¿no?
2: Creo que lo que nosotros hablamos es de mantener la economía ordenada, mantener las cuentas públicas ordenadas. Ahora también tenemos muy en claro que el superávit es una herramienta, pero que no puede ser la única alternativa ni la única variable, porque lo vemos en la actualidad, cuando se sostiene casi como un mantra el superávit, pero con la gente afuera, para nosotros eso es un grave problema. Creemos que la lógica tiene que estar en que la economía real tiene que funcionar, la de todos los días de las familias argentinas, y por supuesto esa es la mirada que nosotros creemos que desde los territorios locales podemos contribuir todos los que responsabilidad de gestión y administramos fondos públicos, intentamos todos los días mantener el equilibrio en nuestras cuentas. Ahora, lo cierto es que si viene una persona y tiene una necesidad urgente y hay que priorizar la vida, vamos a priorizar la vida. Si hay que priorizar la calidad de vida de nuestra gente, vamos a priorizar la calidad de vida de los y las argentinas. Ahora, en el tiempo, la macroeconomía y las cuentas públicas tienen que estar ordenadas.
0: Es muy interesante este punto, Achava. ¿Es posible desde el peronismo una gestión eficiente que no haya cuestiones como hemos visto en el pasado? ¿Cuántos están trabajando en este armado, Achava? Y también le consulto, tal vez no en su caso, que es más conocida la gestión, pero en casos de otros dirigentes, ¿es posible encontrar dirigentes desde el peronismo que hagan hincapié en la eficiencia de la administración de los recursos?
2: Pero es posible y fue posible, y la verdad es que yo creo que el peronismo siempre ha tenido esa característica. Lo decía Michel en el acto, nosotros queremos el superávit de Néstor Kirchner. Si hoy tenemos balanza energética positiva es porque Cristina Kirchner tomó la decisión de que YPF vuelva a ser parte de las estructuras y los intereses de los y las argentinas. Si nosotros en cada uno de nuestros territorios, como por ejemplo en Pilar, tenemos la posibilidad de mantener la economía ordenada, con la capacidad de hacer escuelas, rutas, hospitales, clubes polideportivos, es porque tenemos la mirada de mantener las cuentas públicas en orden, pero fundamentalmente la mirada puesta en mejorarle y transformarle la vida a la gente. Esa es la propuesta que nosotros tenemos y que tenemos muchos ejemplos de que eso es viable y posible en la Argentina.
0: Claro, ¿y qué matices se encuentran con otros sectores del peronismo para juntarse entre tantos dirigentes y hacer una propuesta tal vez distinta a la que hacen o la Cámpora o Kicillof? ¿Por qué este peronismo federal, como se ha denominado?
2: Es que creo que fue un encuentro en el que muchos compañeros y compañeras de otros lugares de la Argentina también podían venir a aglutinar, a mostrar sus experiencias. Yo celebro, realmente celebro, que el peronismo esté buscando distintos cauces, que el otro día haya habido distintos actos celebrando el Día del Trabajador, que Máximo Kirchner, que la Cámpora, que Axel Kicillof, que el MDF y que distintos espacios tengan la posibilidad de ir discutiendo y debatiendo, porque lo cierto, Nacho, es que esta realidad nos revela ver cómo los argentinos tienen que hacer colas y colas todas las mañanas porque el colectivo no pasa, es un problema. Ver que los trabajadores y las trabajadoras no llegan a fin de mes, a nosotros no nos deja conforme. Ver cómo las pymes que han soportado los vaivenes de la economía argentina a lo largo de la historia tienen que cerrar las persianas es algo que nos preocupa. Ver el parque industrial de Pilar, que es el parque industrial más grande de la Argentina, con capacidad instalada ociosa, es algo que realmente buscamos transformar y cambiar. Sobre eso tenemos distintas miradas. Ahora, creo que el peronismo lo que sí tiene que buscar una síntesis es volver a discutir los problemas reales de la gente, volver a hacer de la discusión política algo importante, pero fundamentalmente cuando le toca responsabilidad de gobernar, tiene que encontrar las herramientas para que esos pensamientos, esas ideas que caracterizan al peronismo, lleguen a la gente y tengan la posibilidad de tener impacto en la economía real de nuestro pueblo.
0: Bueno, uno de los temas centrales de los últimos días, Achával, tiene que ver con este plan Mesa que el gobernador Kicillof decidió suspenderlo. ¿Qué mirada tiene usted de este tema? Más allá, imagino que los reclamos del gobernador a Milei los ha escuchado, pero ¿qué reflexión hace esta situación, teniendo en cuenta que uno también cuando gestiona prioriza? Usted mismo lo dijo, y acá Kicillof evidentemente no está priorizando a los sectores más vulnerables con esta decisión.
2: Nosotros, Nacho, desde los territorios venimos haciendo un esfuerzo enorme. Cuando el gobierno nacional le recorta los medicamentos a los adultos mayores, los adultos mayores golpean las puertas del municipio, donde está sala de atención primaria, y buscamos las herramientas para tratar de resolverlo. Cuando el gobierno nacional sacó los subsidios al transporte en su momento, el gobernador de la provincia de Buenos Aires hizo un esfuerzo y lo sostuvo. Cuando vemos que le quitaron las herramientas a los comedores y merenderos en todo nuestro territorio, la provincia y los municipios hacemos el esfuerzo de tratar de ir a cubrirlo, porque sabemos muy bien que un chico que no come o que no tiene la posibilidad de alimentarse difícilmente pueda ir a la escuela y estar concentrado para estudiar. Y vemos el ahogo que viene haciendo el gobierno nacional a la provincia de Buenos Aires, donde ha sido unánime reclamo, y nosotros hemos ido también el otro día a todos los intendentes a exigirle al gobierno nacional que se haga cargo de las medidas de ajuste que está llevando. Por supuesto que hay que ponerse creativo, que hay que buscar alternativas, también se está analizando el aumentar el sistema alimentario escolar más allá del programa Mesa, y nosotros permanentemente lo que tratamos, lo que intentamos es que el trabajo de los argentinos les permita poner un plato de comida arriba de la mesa, y si no, la verdad es que nosotros no podemos ser insensibles frente a la realidad, y alguna alternativa vamos a buscar para que nadie se quede en la Argentina sin comer.
0: Achával, usted es intendente, tengo entendido que no tiene la posibilidad actualmente de ser reelecto si no se cambia la ley o si no hay un fallo de la justicia. ¿Qué mirada tienen o tiene usted de lo que debe ocurrir con esta situación de las reelecciones indefinidas?
2: Yo soy respetuoso de la ley. Ahora, lo que creo realmente es que la decisión que se tomó en ese momento ha cambiado. Yo creo que formar a dirigentes en la gestión pública y después prohibirle la posibilidad de participar en el proceso electoral no es una decisión estratégica para la Argentina. Hay países a lo largo del mundo que para ser funcionario o llevar adelante un municipio uno tiene que formarse, estudiar, ir a la universidad, ir a una escuela de gobierno. Nosotros, muchos intendentes, hemos aprendido en estos 8 años a resolver los problemas desde el Estado de una manera más eficiente, más eficaz, más acercada a la realidad de nuestros vecinos, y creo que el sistema político argentino siempre ha sido defensor de la democracia, y en ese sentido creo que el pueblo tiene que ser libre para elegir al gobernante que le resolvió los problemas o no en el último tiempo.
0: Claro, pero usted dice no voy a respetar la ley. Usted respeta la ley, no tiene pensado hacer una movida en este aspecto.
2: Es que es parte de la realidad, y yo lo que propongo es que demos las discusiones seriamente, digamos, que se pueda hacer en toda la Argentina, pero no se puede hacer en la provincia de Buenos Aires, que se pueda hacer en infinita cantidad de cargos, pero no se puede hacer en los intendentes de la provincia de Buenos Aires. Yo tengo compañeros, compañeras, que realmente son muy buenos intendentes, que son jóvenes, que tienen menos de 45 años, y les vamos a cambiar su formación, su capacitación, en la que el Estado argentino y el pueblo de sus municipios invirtió durante este tiempo para que se dediquen a otra cosa. Bueno, realmente creo que es un error estratégico del territorio de la provincia de Buenos Aires, y ojalá tengamos la posibilidad de cambiarlo eso. Pero lo cierto es que hoy rigen estas reglas de juego y uno tiene que buscar fundamentalmente que todos encuentren la posibilidad de tener una expresión en la política para resolver los problemas a la gente, que en definitiva es la que con su elección define, porque ha habido presidentes que se han presentado a reelección y no tuvieron la posibilidad de ser reelectos porque sus gestiones fueron malas. Yo vengo de un intendente que antes que yo que tenía la posibilidad de reelección, y nosotros ganamos la elección porque el pueblo no lo eligió. Me parece que hoy esa idea de que los varones del conurbano cerraban los municipios y nadie se podía meter se ha transformado básicamente por la incorporación de la tecnología, de los teléfonos, donde los vecinos tienen participación incluso diaria, y esa decisión yo creo que tiene que estar liberada a la elección del pueblo, no solamente a las restricciones que impuso un momento la política.
0: Claro, bueno, hablando de la elección del pueblo, Juan Manuel Olmos el otro día planteó que no quería que hubiera un candidato de síntesis, el famoso candidato de consenso en el peronismo, que bueno, fue en 2023 fue Massa, en 2019 fue Alberto, en 2015 fue Scioli por orden de Cristina. ¿Ustedes quieren hacer o quieren presentar

0: que la estrategia electoral todavía queda lejos para definirla. El pueblo de la provincia de Buenos Aires, de la Argentina, realmente creo que no está pensando todavía en quién va a ser el próximo candidato. Tenemos infinidad de cuestiones de la realidad de hoy, de cada una de las familias, que les ocupa y les preocupa. Y si quisiésemos ir a otros temas, hay un montón de situaciones dando vueltas que creo que el pueblo todavía tiene la necesidad de respuestas. Ojalá que el gobierno nacional encuentre respuestas a la economía real como una primera medida. Después vendrá el proceso electoral.
1: Claro, clarísimo. Achával, la última. Las tasas, el cobro de tasas en los municipios que ahora está siendo judicializado y que seguramente en algún momento va a llegar a la corte y va a haber algún tipo o se va a unificar este tipo de medidas. En el caso de que les vuelva a tocar ser gobierno el peronismo, se van a poner de acuerdo para que los municipios, al ya tener los recursos, que siempre fue el motivo que esgrimieron para imponer este tipo de tasas, se van a reducir las tasas finalmente? ¿Hay margen para reducir esas tasas en la medida que haya otro tipo de vínculo con Nación y con la provincia y Nación?
0: Yo creo que en la Argentina hay que dar una discusión tributaria profunda y de fondo. Hoy, cada vez más los municipios y en segunda medida las provincias tienen la responsabilidad de resolver los problemas de la dinámica diaria. Sin embargo, en lo que se le cobra a cada argentino y argentina son el último orejón del tarro. Me gustaría discutir profundamente hacia dónde van los impuestos de los y las argentinas para después finalmente discutir las tasas, que es el menor impacto sobre la presión tributaria en cada una de las cuestiones económicas y comerciales de los contribuyentes. Por eso me parece que lo que hace el gobierno nacional, por ejemplo, en el tema del combustible, es confundir la discusión, porque el 80% del impuesto que se cobra en el combustible va para el Estado Nacional, que
1: Claro.
0: además tiene una responsabilidad de asignarlo a la construcción de rutas. Sin embargo, plantea la decisión de que la obra pública es un delito, es un robo, es parte de un Estado viejo, entonces, y como consecuencia, no las aplica. Sin embargo, nosotros, la tasa que tenemos, todos los días la tenemos que rendir ante el Tribunal de Cuentas y tenemos que bachear los caminos, nuestras rutas, nuestros caminos internos. Entonces, hay una diferencia abismal entre el concepto tributario que plantea el Gobierno Nacional y nosotros, que con nuestras tasas tenemos como responsabilidad una contraprestación. No podemos cobrar tasas porque sí, sino que tienen que tener un fin y al final del año eso se audita y se controla. Y nuestro pueblo lo ve porque justamente es a partir de las obras que hacemos que después nuestros vecinos y vecinas tienen la posibilidad de elegirnos.
1: Bueno, tal vez ahí lo eximo a usted en este tema. Tal vez en Pilar sí, tal vez en la mayoría de los municipios le tengo que decir, y sería deshonesto de mi parte decirle o convalidar esto. La verdad que no se ve en el resto de los municipios. Usted es una de las pocas excepciones en las que el municipio se ve un cambio, pero la verdad que en otros municipios la situación es el cobro es desproporcionado en función del servicio. Achával, la última, ¿va a ser candidato a gobernador?
0: Mi intención es contribuir a la construcción de un proyecto político nacional, por eso participé el otro día del espacio del peronismo federal y por supuesto con vocación de seguir creciendo y representando en la política. Lo dije antes y lo digo ahora, para las estrategias electorales y para los candidatos me parece que todavía falta mucho.
1: Clarísimo, Federico Achával, intendente de Pilar, gracias por este ratito.
0: Muchísimas gracias, que tengan buena semana.
1: Un abrazo.
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0: Feliz cumpleaños, Nacho querido, lo escucho todos los días, muy bueno el programa. Mis tres últimos números para participar para los sorteos es el 177.
1: Buen día, Nacho, Romina, equipo, Daniel de Villa del Parque 12-4, siempre me informás, me gustan tus comentarios, saludos a todo el equipo, suerte.

0: 8 y 32 casi en la Argentina. Romy, datos del tiempo.
1: Y está bajita la temperatura todavía, ¿eh? 12 grados 4 décimas, la humedad del 68%, cielo mayormente nublado. Luego vamos a tener sol en la mañana y en la tarde, bien soleadito, con máxima 21 grados.
0: Bueno, la verdad, una vergüenza lo de Sur. Viene siendo una vergüenza hace 10 días que sistemáticamente se corta la luz en pleno corazón de Recoleta. 10 días, yo no sé si lo arreglan personas no capacitadas, subnormales, no lo arreglan, no invierten. ¿Dónde está la plata de las tarifas acorde a lo que se consume? ¿Dónde está esa plata? Porque la verdad que lo que está haciendo de Sur es un papelón. 10 días, pleno corazón de Recoleta, insisto, no, tal vez en zonas en las que el cambio tecnológico o los cables o los tendidos hayan tenido que ser cambiados o tengan que ser cambiados íntegramente, pero la verdad que es un verdadero disparate lo que viene ocurriendo. 10 días con cortes intermitentes, personas que no tienen ascensor, que no tienen luz, que no pueden, personas con capacidad reducida de movimiento, movilidad reducida. La verdad que es un verdadero papelón, una vergüenza. La verdad que, y todo sigue así. Entonces llamás a Edesur, no te atiende nadie, nadie te toma el reclamo, te dicen a las 11 de la noche vuelve la luz, como si fuera, bueno, bancátela. No ves nunca a nadie trabajando, no veo nunca a nadie trabajando por Recoleta del tendido de Edesur. Y todo sigue y no hay la aplicación de multas, nadie le mete una multa. El gobierno libertario no les mete una multa, no los molesta, recaudan mucho más de lo que recaudaban con Sergio Massa, en la época del kirchnerismo que les pisaban las tarifas, pero al final de cuentas terminan dándoles la razón. ¿Por qué? Porque no invierten nunca, porque el problema sigue estando. Una verdadera vergüenza, la verdad, lo de Sur. Yo creo que si tienen tantas ganas de vender, bueno, que vendan y se vayan, pero así tener el servicio es un papelón. 8 y 34 en la Argentina, voy directo al contacto con nuestro compañero, con Ale Cancelare. Hola, Ale, ¿cómo estás?
2: Buen día, feliz cumple, Nacho querido, ¿cómo estás?
0: Y acá, lidiando con los impresentables de Sur, sí, con los impresentables de Sur. Personas mayores, yo en mi caso tengo una beba, me las arreglo, puedo subir y bajar por escaleras. Hay personas de 90 años, personas que no pueden movilizarse, personas con discapacidad. La verdad que es un verdadero papelón. Y todo sigue y la factura viene enterita, completa. Y nadie dice absolutamente nada. Ale, perdón por mi enojo, pero te quiero hacer escuchar algo para que te enojes vos. Tenemos el audio de Máximo Kirchner hablando de la CGT, hablando de los que no mencionaron a su madre. Audio 15.
3: Y no fueron ellos los que llenaron la Plaza de Mayo el día que la metieron en cana, fue el pueblo. Por eso la plaza de ayer tenía la cantidad de gente que tenía. Y por eso el pueblo sí salió cuando fue lo de Cristina en Plaza de Mayo. A ver si entienden que necesitamos que los compañeros de la CGT recuperen el coraje de defender a los trabajadoras y trabajadores argentinos. Ahí vamos a hacer la unidad.
0: Bueno, bastante enojado Máximo, también se refirió Ale querido a bueno, que Cristina puso a Alberto y que cuando ella quiso corregir el tema de las jubilaciones y los salarios se le enojaron. Estaba muy muy enojado Máximo Kirchner, me parece que es como quien quiere de alguien que se está dando cuenta que se está quedando sin poder, ¿no?
2: Sí, efectivamente, realmente son como niños. Había titulado yo hace una semana una nota en donde reflejaba la pelea entre Axel Kicillof y Máximo Kirchner y las reacciones de niños que suelen tener con respecto a lo que les gusta y no les gusta y cómo terminan actuando en consecuencia. Dicho esto, la entrevista que vos le realizaste a Fede Chaval, donde tocaron todos los temas, y este encuentro federal que armaron los otros días en Parque Norte, tenía como elemento principalísimo minimizar, como lo habíamos dicho el viernes, la injerencia de la cámpora y del cristinismo en las decisiones del peronismo. porque las decisiones del cristinismo y de Máximo Kirchner están concentradas en el conurbano bonaerense, y más precisamente en el tercer cordón del conurbano bonaerense. Y con un encuentro federal, ¿qué haces? Lo ocultás, lo disminuís, le bajás la densidad. Cuanto más amplias el territorio, más dificultades tiene el kirchnerismo para empapar a todo el resto de ese enjambre que es el panperonismo de la consigna Cristina Libre. Mirá vos las dificultades que tiene el propio Axel Kicillof, que quiere una PASO para terminar ganándoles a todos. No sé cómo va a salir esa PASO, ¿no? Pero su idea de él es que les gane a ellos y quedar afuera del kirchnerismo cristinista, que va a Córdoba y no se puede juntar con Martín Yarlora. ¿Por qué? ¿Por qué? Porque en Córdoba el kirchnerismo es mala palabra.
0: Y claro.
2: Kicillof todavía no se sacó el mote de kirchnerista. Por eso tiene dificultades, por eso es una de las primeras provincias a las que va luego de haber ido a La Rioja, ¿sí? La primera visita pública que hace ahora en rol de presidente del Partido Justicialista de la provincia de Buenos Aires es en la Córdoba, donde peor le va al kirchnerismo históricamente. No es un dato que hay que pasar desapercibido. Ahora, volviendo a tu pregunta inicial con respecto a el estado emocional de Máximo Kirchner, tiene que ver con un dato que es real también. Todos comieron de la teta de Cristina.
0: Y claro.
2: ¿Sí?
0: Y claro.
2: Todos. Entonces, él lo que le está pidiendo es una solidaridad que el resto del peronismo hoy no la tiene. Primero, porque si bien comieron, también dejaron mucho ahí. Se enriquecieron mucho, pero también dejaron mucho y nunca fueron catalogados como pares, como socios minoritarios ni siquiera. Todos eran empleados, algunos con más o menos categoría. Cuando sucede esto, hay un quiebre en la relación. Y Máximo Kirchner todavía no se da cuenta que ese quiebre ya llegó.
0: Impecable, Ale. Como siempre, la pregunta que no me respondió a Chaval, le pregunté, bueno, ¿va a ser candidato a gobernador? Es uno de los que está anotado en el lote. Lo interesante es que viene trabajando con un grupo de otros tres intendentes, y que entre ellos entiendo que se van a poner de acuerdo, que son de distritos populosos y que no son parte del armado de la Cámpora o de Kicillof.
2: Efectivamente, pero siempre estuvieron solidariamente cerca.
0: Claro.
2: ¿Sí? Porque son los que ejecutaron los primeros pasos de Martín Insaurralde como dirigente político con potencia electoral o con potencia territorial y con injerencia directa en el peronismo. Entonces, esos intendentes que tienen un peso y un valor propio por encima de cualquier estructura y por cualquier nombre, inclusive la de Insaurralde, inclusive la de Máximo Kirchner, que no estuvieron nunca con Sergio Massa, ni tampoco son parte del Movimiento Derecho al Futuro de Axel Kicillof, por lo menos tienen una fortaleza que los demás no tienen. Son 4 o 5 intendentes que caminan en todos lados juntos.
0: Clarísimo, Ale, nos reencontramos el próximo viernes. Un abrazo.
2: Abrazo grande, gracias.
0: Bueno, atención, porque si esto no te indignaba, el tema de las reelecciones indefinidas y demás, anotate esto: un senador de la nación hoy embolsó, primer día hábil del mes, 11 millones de pesos. ¿Qué tal? 11 millones de pesos. Nada mal, ¿no? Tanda y ya venimos.
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1: Y en Mendoza, un pediatra específicamente de San Rafael detectó una maniobra con carnet de vacunación truchos. Denunciaron ahora a dos enfermeros y un grupo de padres por falsear certificados para seguir cobrando planes sociales. El pediatra registró esta maniobra. Los chicos que eran sus pacientes aparecían vacunados en los registros del municipio de Las Heras. Y Las Heras, precisamente en ese instante, estaban ubicados a 250 kilómetros de donde vivían los chicos. Un fiscal penal investigando si se pagó por esos certificados falsos para que las familias pudieran seguir recibiendo beneficios del gobierno.
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9: Buen día, equipo. Bueno, tengo que felicitar a Nacho por su cumpleaños y que tengas una muy buena vida. Quiero participar del premio de la cena de mar de Ana Mellino. Soy Yoli de Lomas de Zamora, mi DNI 257. Que tengan un muy buen día, equipo.
10: 8:47 en la Argentina. Gracias, Yoli, por participar. Ya te anotamos, obviamente. Entrás dentro del sorteo. Ahora escuchamos a Willy Coam.
11: Bueno, muchas gracias, Nacho. Repasamos un poquito lo que está pasando en los mercados, también tomando en cuenta estos ingresos que mencionaste para los señores senadores, ¿verdad?
10: Así que, tremendo.
11: Bueno, contémosles que estamos otra vez, bueno, atentos a lo que está pasando a nivel internacional, porque el petróleo sigue subiendo, está subiendo ahora 4%, estaba 2% arriba a eso de las 7 de la mañana y ya lo tenemos a 106 el WTI, 112 el tipo Brent. En el marco, bueno, por supuesto, de las crecientes tensiones allí, es un dato que, por supuesto, complica desde el punto de vista de la inflación. Cuando vemos hoy, por ejemplo, el fuerte aumento que hay en el transporte de colectivos, en parte, bueno, tiene que ver con eso. Por eso cabe recordar, digamos, las tonterías que se estuvieron diciendo durante algunas semanas de que a la Argentina le convenía la guerra y el aumento del precio del petróleo, porque Argentina hoy exportaba energía, ¿no? Bueno, acá tenemos las consecuencias, por supuesto, de la suba del precio del petróleo. Estamos viendo además una suba impresionante en el precio de los cereales. 30% arriba se disparó el precio del trigo y eso tiene que ver, por supuesto, con lo que va a costar sembrar y cosechar trigo por el aumento del precio de los fertilizantes y todo lo que tiene que ver, obviamente, con el conflicto allí en Medio Oriente. Digo, para entender lo que significa esto en términos de la inflación en la Argentina, porque por supuesto la suba del precio del trigo es una gran noticia para los productores y obviamente algo derrama en la Argentina agropecuaria, pero a los que nos gustan los fideos y los ravioles es una mala noticia, obviamente, porque los precios de las harinas y de todo lo que tiene que ver con los alimentos obviamente van a subir. Así que atención con ese tema. Estamos en este momento viendo leve baja para los futuros en las bolsas en Estados Unidos. Las criptomonedas firmes, $79,000 el Bitcoin. Y recordemos que el jueves cerró el mercado en Argentina con el dólar muy tranquilo, muy quieto. 1.400 el Blue, 1.415 el Banco Nación. El riesgo país en 539 puntos con una leve suba para los bonos argentinos. Y bueno, en este marco, por supuesto, los problemas cotidianos. Mencionabas, Nacho, hoy el título en la tapa, creo que de Clarín, sobre el aumento en el precio de las expensas, ¿no? 36% en el año. Te diría que firmo el empate con 36%. Si yo miro mi liquidación de expensas del año pasado a este año, me parece que estamos arriba de 50-70%, casi el doble de lo que ha sido la inflación. Pero bueno, los datos de Consorcio Abierto, que hacen un promedio, obviamente, sobre la situación, plantean que hoy las expensas están 36% arriba del año pasado, 5 puntitos arriba, por supuesto, de la inflación, ¿verdad? Y hablabas recién con el intendente de Pilar, bueno, obviamente, tanto los gobernadores como los intendentes muy pendientes de la caída de la actividad económica, porque eso redunda claramente en la caída de la recaudación y la distribución, tanto la coparticipación que hay de la nación a las provincias como de las provincias a los municipios, ¿verdad? Y claro, entonces aparece toda esta discusión sobre el equilibrio fiscal. La verdad que bienvenido, aplaudimos de pie el hecho de que incluso dirigentes, lógicamente, del peronismo estén de alguna manera bancando la idea de que tiene que haber equilibrio fiscal, ¿verdad? La pregunta es cómo se logra ese equilibrio fiscal, porque lo que hemos visto históricamente durante los gobiernos peronistas de todos los sectores, de izquierda, de derecha y de centro, es que para tener equilibrio fiscal lo que en general hacen es establecer unos impuestazos impresionantes. Es decir, se puede tener el equilibrio fiscal. Ahora, ¿cómo lo haces? ¿Aumentás los impuestos? ¿Pisás los pagos? Que es lo que está haciendo actualmente el gobierno. El gobierno actual está teniendo superávit fiscal, pero porque no paga algunas cuentas, y en algunos casos muy complicado, ¿verdad? Además, las reducciones de gastos también está discutida. Así que cuidado con ese tema. Porque, bueno, obtener equilibrio fiscal a través de impuestazos, bueno, eso fue lo que también ahogó a la economía argentina, Nacho. Así que bienvenido el debate. Es importante entender que hay que tener equilibrio en las cuentas públicas, pero si ese equilibrio se logra, bueno, digamos, liquidando al sector privado con impuestos o dejando de pagar las obligaciones que tiene el Estado, y bueno, así yo también, Nacho. Ojalá yo pudiera en mi casa tener equilibrio fiscal sin pagar las cuentas, querido amigo, ¿no?
10: Gracias, Willy. Tenemos más reportes de cortes de sur, Romy.
12: Exactamente, sí, en total son 5.699 usuarios.
10: Mentira.
12: No, pero mirá, dato, este dato, 5.000 pertenecen a Recoleta.
10: O sea, sí, pero acá me reportan de otras partes.
12: Sí, Sarandí, Caballito, Villa del Parque, Villa Soldati y Lanús.
10: Claro,
12: esto
10: bueno,
12: es lo que dice la página.
10: Claro, sí, por eso. No, o no están transparentados los datos, o hay muchos más y todavía no se enteraron. Raro que nadie llame cuando se corta la luz. Me parece que acá hay... Qué pésimo servicio, insisto, el de Sur, ¿eh? Me reportaba recién otro oyente en Temperley. Bueno, zona sur se corta cada rato. Ahora lo curioso es Recoleta, que se corte a cada rato. Lo que pensaba es, bueno, ¿ya tienen las tarifas normalizadas hace cuánto, Willy, las de luz?
11: Y bueno, en principio te diría que hubo unos ajustes importantes. En el caso de la distribución, por supuesto que todavía hay mucho por recorrer, pero Edesur siempre fue en alguna medida la que tuvo más problemas.
10: Sí. No hay una sola inversión.
11: Comparando con lo que fue Edenor, ¿verdad?
10: Claro, no hay inversión.
11: Eso efectivamente.
10: La plata se va, andá a saber para dónde. Tal vez están recomponiendo lo que ellos quieren, pero mientras tanto tenés que invertir. Si no, da lo mismo que la gente te pague y que no te pague. Si el gobierno tampoco hace mucho por controlar. Bueno, gracias Romy por el reporte.
12: En Recoleta supuestamente sí. Lo que dice que vuelve a las 12:11. Vuelve la luz.
10: 12:11 del mediodía,
12: sí,
10: de la
12: mediodía
10: madrugada.
12: De hoy, a las 12 del mediodía.
10: Bueno,
12: sí, 12:10.
11: No estamos en un momento de pico de
12: Vamos
11: consumo
12: ver,
11: eléctrico.
10: Imagínate. Imagínate, pero
11: frío
10: insisto,
11: también, pero
10: yo no veo una sola camionetita de Sur trabajando. Tal vez son cortes selectivos, bajan la perilla,
12: ¿no?
10: Lo que sea. Impresentable lo de Sur. Ojalá que la compre otra empresa, porque la verdad que lo que están haciendo es un disparate. Dani Gómez Rinaldi.
13: Una muy cortita, la ola de separaciones que te comenté la semana pasada, que eran como 5 o 6 famosos. Ahora se le suma la pareja de Adabel Guerrero y Martín Lamela, que llevaban 17 años separados y una hija llamada Lola de 8 años. él, que no es nada mediático, hizo una carta diciendo que ella había tomado determinadas decisiones que atentaban contra la confianza de la pareja. Más adelante voy a seguir contando más cosas. Y de lo que va a estar mañana reflejando todos los medios, te guste o no, la moda, el arte, es la gala de esta noche del Met Gala. Mañana lo vas a ver reflejado en todos los portales y en todos los canales. La gala esta que reúne famosos deportistas y gente del arte, llegan a pagar 50.000, 70.000 y 300.000 dólares por mesa en la gala del Met.
10: Bueno, dame uno más, Dani. Dame,
13: sí,
10: dame
13: por un supuesto. Título más. Y con respecto a casamientos, te cuento, sí, que el fin de semana hubo dos grandes casamientos. Uno es el de Candy Ruggeri con su pareja también de hace tiempo, que lo hizo en el Palacio Sanssouci. Y el otro casamiento que creo que va a abarcar muchos lugares en las plataformas y aplicaciones de espectáculo, es el de Rochi Garzábal, esta joven talentosa de Casi Ángeles. Exactamente, ¿por qué te digo? Porque reunió a todo el elenco, un elenco que preferido por muchos productores. Estaba desde Lali Espósito, Cachete Sierra, Gastón Dalmó, todos los chicos que la acompañaron en su carrera. Así que un gran casamiento con su pareja de hace mucho tiempo, Milton Cámara, que tiene una hija llamada Lupe.
10: Gracias, Dani. Luchi,
14: ¿cómo están hasta ahora los cruces de la apertura que solamente pueden ser modificados por Defensa y Justicia? Atentos. Estudiantes de La Plata se va a enfrentar a Racing, primero con octavo. Boca se va a enfrentar a Huracán. Los primeros que leo son los que van a tener la localía por estar del primero al cuarto. O sea que tanto Estudiantes como Boca serán locales. Lo mismo que Vélez, que se va a enfrentar a Gimnasia de La Plata. Y Talleres en Córdoba va a recibir a Belgrano. Tenemos clásico cordobés en los octavos de final. Del otro lado del cuadro, Independiente Rivadavia primero se va a enfrentar a Unión. River va a recibir a San Lorenzo por ahora, si no lo cambia Defensa y Justicia. Argentino Junior se va a enfrentar a Lanús. Y Rosario Central se va a enfrentar a Independiente, que terminó quinto. Quiero escuchar a Franco Colapinto, que luego de la exhibición en Buenos Aires y la multitud que se acercó a las calles de Palermo, ayer tuvo su mejor carrera, finalizó octavo por la penalización que tuvo Leclerc, quedó séptimo, sumó 6 puntos, y esto decía el piloto Alpine.
15: Sí, la verdad que muy feliz, contento con el resultado, contento con obviamente la mejoría, la performance que tuvimos este fin de semana, que fue realmente muy positivo, y obviamente que contento con los puntos, agradecido al equipo por el esfuerzo, por tanto esfuerzo haber traído las mejoras, el chasis nuevo, fue un paquete al final grande que si bien no tenía el alerón de atrás, son mejoras muy grandes que me ayudaron a estar más competitivo y feliz de haber encontrado el rumbo y haber sumado puntos.
14: Ahí lo escuchábamos a Franco Colapinto, que la verdad que ha tenido un mes brillante.
10: Un carrerón aparte. Le trajo suerte a Leonel, así que...
14: Leonel, del no Potro, sé. La novia, de todo tuvo ayer, mucha presencia.
12: Franco, qué bien.
14: Y mucho argentino también en Miami, ¿no?
10: Tuvo Pia Iesi, le mandamos un abrazo a Pia Iesi, la hija de Gabriel Iesi. Gaby, la rompe, sí.
16: Gracias, querido. Bueno, le quiero mandar un saludo grande a mi hija Pía, que estuvo, bueno, recibida con honores en la facultad, igual que el ministro y el abogado recibido en la Facultad de Derecho con matrícula número.
10: Víctor Barone,
16: mi cuñado, le pasó un beso grande.
17: Intervino alguien.
10: Intervino
16: el magistrado, el juez policita, recibido con honor y causa.
17: Personal policial,
16: claro. En el NN.
13: De forma muy
10: gracias,
13: bien.
10: Gaby, gracias, Gaby. Sí, un genio. Sí. Un genio Gaby, un genio Víctor Barone. Bueno, dame los ganadores.
12: Los ganadores, bueno.
10: Para, tenemos mensajes.
12: Claro, sí, Nacho, sí. Porque lo que decías con respecto a lo de Sur y de la Luz, bueno, dice, hay que tener paciencia, Nacho, dice, porque después de las 12 te dicen otra hora.
10: Sí, son impresentables.
12: Y dice, no es solo Edesur, dice otro oyente, la mayor culpa la tiene también el ente controlador.
10: Totalmente. Bueno, tenemos el micro de tenis con Dani Miche.
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20: Nacho, un fuerte abrazo, buena semana. Apenas 57 minutos necesitó el número uno del mundo, Jannik Sinner, para arrasar con Alexander Zverev en la final del Master 1000 de Madrid. 6-1, 6-2, una paliza. 28 títulos para Jannik Sinner y el quinto que gana en forma consecutiva en torneo Master 1000. O sea, ganó el último del año pasado y los cuatro de este año. Hace un ratito nomás, en la Piazza Il Popolo, se sorteó el cuadro principal del torneo de Roma, que es el último Master 1000, Women 1000 para las chicas, que se juega sobre polvo de ladrillo. Solana Sierra va a debutar contra una jugadora de la clasificación, lo mismo que Juan Manuel Cerúndolo. Mariano Navone arranca contra el canadiense Denis Shapovalov. Román Burruchaga contra Tomás Bellucci. El ganador será el rival de Tommy Echeverry, que hoy es el número uno de la Argentina, en segunda vuelta. Thiago Tirante contra Gianluca Cadenazzo. Francisco Cerúndolo también sale adelantado, espera por Alejandro Tavilo, un jugador de la quali. Marco Trungheliti contra el norteamericano Shvaida. Camilo Hugo Carabelli va a debutar contra el kazajo Shevchenko. Y Sebastián Báez contra el norteamericano Jenson Brooksby. Se está jugando la quali. Ya tempranito ganó Francisco Comesaña a Billy Harris. Necesita un partido más para entrar al cuadro principal. Abrazo grande. La seguimos en la semana.
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10: Punto, dame los ganadores.
12: Y quien se lleva el voucher de Wyndham Garden Campana es Alejandro, 140 su documento. La cena de Ana Mellino, Ángel, 563. Y las entradas de la Feria del Libro, Mabel, 132 y Carmen, 799.
10: Bueno, muchas gracias. Gracias a todos por participar, por estar ahí del otro lado. Y obviamente a los que ponen a disposición de nuestros oyentes estos premios. Muy agradecidos con todos ellos. Ahora nos vamos, ya llega Nelson, ¿no? Vamos,
16: llega
10: al pase.
16: Nelson, señoras y señores, y acá estamos. Bueno, yo estoy escuchando lo de De Sur. Bueno, De Sur es como el gobierno, ¿no? Tiene problema con su ministro. Sí.
12: Muy bueno.
10: Uno de salón.
16: Exactamente, y lo agarró y no se jode. Bueno, escuché una cosa. Dice que la mujer lo llama y dice, mi amor, compra pañales. ¿Por qué? Dice, estás embarazada. Dice, no, el abuelo se viene a vivir con nosotros.
13: ¡No!

0: 4 minutos en la Argentina y le damos la bienvenida a Nelson Castro.
1: Feliz
0: Hola, Nelson. Vamos, gracias, Nelson. Qué alegría.
1: ¿Cuánto
0: festejarlo?
1: 30?
0: 44, ah, Nelson. 44.
1: Tener, qué lindo tener 44
0: años. Es la cárcel, ¿no?
1: Qué lindo tener 44 años. ¿Dónde estaba yo cuando tenía 44?
0: No. ¿No? Y yo no puedo creer 44 años.
1: Sin duda. Yo no puedo creer que haya pasado tanto tiempo de que tenía 44.
2: Sí, estoy pensando cuánto tiempo pasó. Sí. Bueno, había más ilusiones.
1: Sí,
2: era un país que teníamos más ilusiones, probablemente. Sí. Cuando teníamos 44.
1: En aquel momento decíamos, a lo mejor lo mismo. Mirá, cuando tenía 10, yo también pensé.
2: Sí.
1: Bueno, ¿cómo estás? ¿Bien?
0: Bien, muy bien. Muy contento, Nelson, muy contento.
1: Sí, felicidades. Sí, qué lindo compartirlo con vos este día. ¿Sí?
0: Muy contento. Bueno, la verdad que ayer pude descansar.
1: Estuvo bien
0: el día. ¿Y
1: qué artículo el de Ignacio que ayer rompió? Mamita.
0: Pone mucha gente nerviosa, Nelson.
1: Sí, bueno, eso es nuestro trabajo.
0: Esa columna viene incomodando bastante. Muy contento, la verdad, de haber vuelto a escribir. Y le agradezco a todo el diario, a Kishbaun, Arroba, a Paladini, a Miri, sobre todo.
1: Y nosotros agradecidos de que vuelvas a escribir, así que el pueblo.
2: Sí, nosotros ya algunas cosas sabemos antes.
1: Claro, pero cuando escribió con esa potencia, la pluma.
2: Pero claro.
1: Y demás, digo, mira, llegó el Ignacio con todo. Así
0: sobre
1: que...
0: todo porque para escribir esas notas uno tiene que trabajar mucho más de lo que trabaja para hablar aquí en la radio, en el sentido de no porque sean menos controles acá, sino porque. Viste, cada término, cada cuestión que uno pone es distinto. Y la verdad de volver a escribir me reencontró con eso.
1: Y además uno profundiza algún dato más, que de esto veníamos hablando en la red, pero tiraste más cosas, más datos, más circunstancias, lo que va a ser. Bueno, esto de noviembre, lo que se va a tomar, y todo estamos.
2: Tenés que ver a la gente, tenés que charlar, buscar información.
0: No, muy bueno. Bueno, y me contaron muchas cosas de Macri, ¿no? Por ejemplo, que, viste que Toto Caputo dijo que el riesgo Cuca no existe. Uh-huh. Bueno, Macri me cuentan, a ver, esto es lo que me cuenta su entorno, probablemente después él diga no, o no sé, pero digo, lo que cuenta su entorno es que Macri ve con mucha preocupación los temblores políticos y el impacto que puede tener en la economía, no el que está teniendo ya ahora, sino el que puede tener... en el primer trimestre, sobre todo el año, ya empezó a dar señales, ¿no?
2: Él en alguna medida habla por experiencia propia.
1: Lo vivió.
2: Es decir, porque acá también hay que también entender algo mirando el año que viene.
0: Claro.
2: Que es que, digamos, es cierto que Cristina armó la máscara de Alberto Fernández y apareció, digamos, un supuesto peronista presentable, que es lo que están intentando ahora. Todo eso es verdad. Pero la realidad es que Mauricio Macri pierde las elecciones... por una corrida cambiaria.
1: Totalmente.
2: Es decir, la realidad fue la economía, lamentablemente.
0: No fue el engendro.
2: Por supuesto que ayudó la máscara de Alberto Fernández. Fue una operación política, evidentemente, que dio resultado.
1: Astuta.
2: Pero pensá que en el 21 perdió. O sea, cuando, digamos, acá la realidad es que el punto es que Macri perdió por una corrida cambiaria que empezó en el 18 y que se le agravó, por supuesto, cuando perdieron las PASO, cuando pierde Macri las PASO en agosto, ¿verdad?
0: Pero también está bien lo que decís.
2: No, digo porque es importante entenderlo
0: a lo que viene.
2: La importancia que es mantener el dólar bajo control.
0: Pero no vas a mantener el dólar bajo control si vos entras. Al menos esta es la explicación que da el entorno Macri y es lo que yo creo ojo. Acá me hago cargo de, yo pienso esto, ojalá que me equivoque. Si vos al año que viene entras con la expectativa de que vuelve Kicillof o vuelve Cristina con su vertiente o lo que sea, todo el que está hoy dejando la plata acá, congelada,
2: Nacho,
0: se la va a querer llevar.
2: Nacho, pasó el año pasado.
0: Bueno.
2: Es lo que pasó antes, el año pasado. No te olvides que el año
0: con
2: pasado...
0: con mucho por delante.
2: El año pasado pierde el gobierno en la provincia de Buenos Aires. Y pierde contra Kicillof. Ahí se agravó naturalmente la corrida. Nos salvó el tío Bessent. Si no, el programa económico no llegaba a fin de año.
0: Totalmente.
2: Digamos, no jodamos. No,
0: bueno, por eso es que bueno, Macri ve estos temblores políticos... Y lo que después de hablar con Pablo Roca y escuchar a tantos empresarios, dice, bueno, no hay que descartar absolutamente nada porque la Argentina no puede tener la opción binaria de este gobierno o el kirchnerismo. hay que tratar de construir otra cosa. Obviamente Macri sabe que si a Milei le va bien en la economía no tiene chance, uh-huh. y es en ese contexto estaría gustoso de no ser candidato. Claro. Ahora, si la economía está al más o menos y el círculo rojo y el universo político dice, che, ¿y quién viene si no está este muchacho que se pelea con todo, que se pelea con nosotros, que se pelea con la oposición, que se pelea con los periodistas, que se pelea, que quiere designar jueces de justicia legítima? Sí. Bueno, tal vez ahí Macri juegue. Y la verdad que, de hecho, quien me lo contaba decía, yo en 2023 creía que no, y fue que no. Yo hasta el año pasado creía que no había más Mauricio candidato. Ahora digo, si tengo que apostar mis ahorros, apuesto a que va a ser candidato.
2: Mira. Ahora, también es cierto, y lo comentábamos esta mañana, Nacho, entiendo, Nelson, tendrás la misma idea, que esto que está planteando el ministro de Economía, de que no hay riesgo político, que no hay riesgo Cuca, no se lo cree ni él. O sea, lo dice porque necesita generar confianza, tratar de que
0: nadie
2: baje
0: se
2: el
0: lo cree.
2: País.
0: No, nadie pero, se lo cree, Willy. Nadie le puede creer. Aparte, todos saben que Caputo en algún momento dijo otra cosa.
2: Pero lógico. Pero,
0: públicamente,
2: pero
0: no.
2: Es que basta
0: no, no.
2: repasar la historia argentina. Pero, no. La historia argentina, el presente argentino, la situación internacional. ¿Cómo no va a haber riesgo político?
1: Totalmente. Pero ya, ese mismo argumento que daban los macristas. ¿Te acuerdas que los macristas decían, el pasado no vuelve? Me acuerdo más que decía, el pasado no vuelve. Uh-huh, claro. No, el tiempo no vuelve. La gente del pasado sí que vuelve. Volvieron. Uh-huh. Volvieron. Bueno, en la Argentina
2: pero,
1: y en
2: repito,
1: el mundo.
2: Volvieron porque hubo una corrida,
0: porque se le
2: descontroló la economía. El tema es si al gobierno actual le va a alcanzar solamente con tener el dólar quieto.
1: Por eso, en aquel momento ellos minimizaron lo que económicamente se estaba viendo.
2: Exactamente.
1: Lo que fue aquel año, la corrida cambiaria, de la cual Caputo le había advertido, esto hay que decirlo, a Macri cuando le dijo, se acabó el financiamiento de afuera, esto generó cierre de puestos de trabajo, esto, aquello, lo otro, demás.
2: Lástima que no se lo advirtió dos años antes.
0: Igual.
2: Porque en definitiva, historia antigua.
0: Igual, además de esto, que yo creo que sí fue por la economía, hay que decir que a la PASO 2019 se llegó con 1% de inflación.
2: Sí, pero ya tenías el dólar. Acordate que el dólar 60, empieza ya.
0: El dólar llegó casi a 40. Después de las PASO con el riesgo político. Pero lo que digo es que más allá de esto.
1: Venía de 20, la verdad que venía de 20. Más allá de eso.
0: Acá la jugada de Cristina de presentarle al Círculo Rojo, de presentarle al Círculo Rojo y a la misma gente que no volvía el kirchnerismo como lo habían conocido, sino que volvía alguien que había sido amigable con los medios de comunicación, como era Alberto Fernández hasta ese momento.
2: El que la había traicionado.
0: El que la había traicionado. Cristina enmascaró algo, ella engañó al electorado, no Alberto, ella lo engañó al electorado. Ahora hay que decir que no se va a ir a votar de kirchnerismo o anti-kirchnerismo, yo lo decía en el editorial Nelson hoy, que lo que ha hecho este gobierno en materia de republicanismo ha sido cosas muy similares al kirchnerismo.
1: Sí, absolutamente.
0: La designación de jueces muy preocupante, kirchneristas. Lo que tiene que ver con el atropello a los medios de comunicación, muy kirchnerista, no kirchnerista. Los insultos, muy kirchnerista. Entonces, ¿cómo le vas a explicar a la gente que vas a polarizar entre kirchnerismo o anti-kirchnerismo si lo que está viendo el grueso de la gente que no es militante, que no es kirchnerista y que no es mileísta, es que tenés muchas cosas parecidas al kirchnerismo? No existe. Ese método ya no le va a funcionar al gobierno.
1: Entonces,
0: ¿cómo va a ser esa discusión? Bueno, es todo un desafío.
1: No, muy importante porque además te pone todo esto en esto que es la repetición también de la historia. Vos decís, bueno, mirá, hay un rumbo que el sentido común, ¿no es cierto? Dice, está bueno, el déficit fiscal hay que combatirlo, pero con eso no alcanza. Entonces vos cuando esto fracasa, tenés un retroceso para el país, porque volver a reimponer, la gente dice, che, hicimos 2 años de sacrificio, 3 años de sacrificio, lo mejor que vino, nunca estuvimos mejor. ¿Te das cuenta lo que significa eso? En cuanto a... Y no solamente perder una elección, el retroceso cultural político, ¿no?
2: Por eso la noticia que hoy firma el amigo Ortelli en Clarín, para el mundo económico es muy complicado.
1: Sí,
2: porque
1: claro.
2: Si se quiebra, como parece que se quiebra, el frente que representa Macri y Milei. Más allá de los
0: se
2: detalles.
0: Quebró eso, Willy.
2: Y bueno, pero si se quiebra electoralmente y
0: pero
2: si
0: ya
2: van
0: se
2: divididos.
0: Quebró. Willy, ya, bueno. Ya está quebrado eso desde el punto de vista que Karina Milei maneja una política, una forma de conducir bueno. Que es atacar permanentemente al espacio que fue su aliado. Uh-huh. Bueno, eso ya está quebrado y el círculo rojo ya lo sabe eso. El punto es que el círculo rojo lo va a buscar a Macri porque se da cuenta de que lo que está en discusión no es kirchnerismo anti-kirchnerismo, sino que es kirchnerismo de izquierda o kirchnerismo de derecha, pero no hay una forma distinta de ejercer el poder. ¿Es látigo o billetera?
1: Sí, muy, muy preocupante.
2: Pero en alguna medida el tradicional frente antiperonista
1: no, por supuesto, se divide,
2: Nacho.
1: Eso habrá que ver después eso. Cómo habrá. El ejemplo más claro siempre
2: la provincia
1: que
2: de Buenos Aires,
1: porque es interesante verlo. Fíjate vos que a pesar de todo, además, Kicillof en la provincia de Buenos Aires el año pasado saca la misma cantidad de votos que siempre. Es decir, es vencible. No claro. Es que sacó 50, miren, plena crisis claro. Y demás, no es que sacó 58%. Grindetti y Píparo pudieron haber ganado la provincia de Buenos Aires, con lo que hubiera significado, ¿no es cierto?, para terminar con todo el aparato político de plata del kirchnerismo. Y sin embargo, queridos, dijeron, yo voy por acá, vos vas por allá, perdieron, listo.
0: Sí, era la estrategia que quería, la estrategia de división que hizo Kicillof con su mano derecha Martín Insaurralde, hasta ese momento el hombre del yate, el bandido. Uh-huh. La verdad que lo hicieron muy bien, porque... Bueno, la verdad es que yo nunca vi un candidato a gobernador con tan pocas ganas de contar sus propuestas como en ese momento tuvo Néstor Grindetti. La verdad que fue insólito.
2: ¿Qué pasó en la ciudad de Buenos Aires el año pasado? Santoro ganó en barrios donde nunca había ganado el peronismo porque se dividió de un lado Adorni y del otro lado la señora López.
0: Ahí era otro contexto, era un gobierno que recién se estaba acomodando, gobierno nacional, y que podía vender el hecho de hay que terminar con el kirchnerismo en la ciudad, ese fue el eslogan de campaña. Ahora nadie le cree algo a este gobierno que viene a terminar con el kirchnerismo. Viene a incorporar lo peor. Está incorporando lo peor. ¿Ustedes vieron el ataque que está recibiendo Babi Echecopar, nuestro compañero, en redes sociales de parte de libertarios? Es vergonzoso. Uh-huh. Lo están atacando por todos lados. Uh-huh. La señora diputada nacional Lilia Lemoine, que trabaja para Karina Milei en la diaria, evidentemente, se lo puso y como objetivo destrozar a Babi Echecopar. Ni Cristina, ni en los tiempos de Cristina lo han atacado de esta manera sistemáticamente a Babi Echecopar. Y todo lo que está ocurriendo, la verdad que no es el republicanismo no es anti-kirchnerismo, es kirchnerismo del malo encima, no del kirchnerismo edulcorado.
2: Se vuelve esta idea de que el gobierno está teniendo dificultades con la opinión pública, no porque haga macana, sino porque los periodistas engañan a la opinión pública.
0: Claro, la opinión pública es onza, según el gobierno.
2: Es una historia que viene desde hace mucho tiempo y que ahora reapareció, ¿no?
1: Es increíble, ¿no? Puedo decir, en el tiempo de las redes, además.
2: Recordemos que Cristina Kirchner dijo que había perdido las elecciones en el 2015 porque la gente estaba engañada.
0: De hecho, nosotros cuando hacemos un comentario negativo, te mandan a los trolls a atacarte. Como si fueran kirchneristas, entonces te acusan de kirchneristas, eso los convierte a ellos en más kirchneristas de lo que se muestran, y esto va cada vez increyendo. ¿Por qué? Porque claro, si a vos te dan muestras de que son kirchneristas, ¿qué vas a seguir diciendo? ¿Vas a seguir marcando que se comportan como kirchneristas?
2: Sí, la política ha encontrado, en general, esto viene hace tiempo, ¿no? Pero los dirigentes políticos han encontrado ese salvoconducto, ¿no? Es decir, no es que nosotros hacemos macana, es que la gente está engañada por los periodistas. Es extraordinario. Ojo, yo he escuchado dirigentes importantes del macrismo que también dijeron que Mauricio Macri había perdido las elecciones porque los periodistas engañaron a la gente.
1: Marco Peñas Boy, trabajaban con eso.
2: Pero es fantástico eso, porque si vos tenés una forma de decir, bueno, la verdad que la culpa no es mía.
0: La
2: gente está engañada.
0: Igual al lado de lo que estamos viendo, Marcos Peña era un Boy Scout. Era un Boy Scout. ¿No? Yo, en serio, mirá que lo he criticado a Marcos Peña por alguna vez alguna mala cara a Iván Pavlovsky, que alguna mala cara, pero hacía de lejos. Nunca un insulto, nunca un improperio, nunca, nunca.
2: Nunca un apriete. Nunca han llamado.
0: Para al menos mirá que yo escribía todo el tiempo de internas, la gente de Marcos Peña nunca ha dicho que Ortelli no escriba más.
1: No, por eso mismo digo, lo notable de todo esto es que este deterioro que ocurre hace que lo malo de antes, dijera, bueno, es como con el menemismo, con la corrupción, ¿viste? Cuando menemista fue un gobierno muy corrupto. Pero claro, cuando vino el kirchnerismo, la gente decía, no, pero estos eran, queridos.
2: Eran motochorros.
1: Querían el 5%. Esto quieren quedarse con todo.
2: Con las empresas.
1: Y ahora tenemos lo mismo. Así, no, mira, Marcos Peña, que yo fui muy crítico de Peña, como lo fuimos todos. Entonces me decía, no, mira, claro, es tremendo. Por eso digo,
0: muy escaso al lado de esto.
1: Es lamentable, realmente. Estamos hablando de estas cosas que repercuten en la vida de la gente, porque se está dando un fenómeno muy difícil. Es decir, hay sectores de inversión fenomenales, de la minería y demás, está bárbaro. Con eso no alcanza, porque vos tenés un país que no vive solamente, no es San Juan, Mendoza, Neuquén, vos después tenés Entre Ríos, esto, aquello, el conurbano bonaerense, tenés realidades distintas, no es que con una sola cosa vos arreglás el país, ¿no es cierto? Entonces es un problema que vos decís, ¿cómo no lo entienden? ¿No? Pero es tremendo, y vamos a tener esta agenda increyendo, esto no tiene visos de mejora, no, cuando lo ves al
2: nunca
1: presidente.
2: Se ha visto.
0: No, nunca se.
2: En general no se retrocede, ¿no? La radicalización no permite retroceso.
0: Hoy los periodistas en Casa Rosada van a tener una conferencia de prensa de Adorni. Tienen que entrar, Nelson. Yo nunca lo he visto así, ni en los peores momentos de Cristina nos tocó entrar así. Entran, los palpan, obviamente, les pasan el escáner, les pasan uno como si fuera en aeropuertos. Eso yo no lo veo mal en la medida que sea con todos, que sea un refuerzo de seguridad de todos. Me dicen que no es así. Entran por una puerta casi de servicio. Cuando entran, les piden en la entrada, en la reja, les piden el medio, les dan un cartón. Ese cartón lo llevan hasta donde está el dispositivo de escaneo que te conté. No tienen más la huella. Es decir, se retrocede, ahí muestran el DNI, les da, pasan, cuando se van tienen que dejar el mismo cartón que dice su nombre, apellido y medio, o sea, es un retroceso absoluto, antes con una huella entraban, y lo curioso es que estos cambios, y que todo desde que entran hasta que llegan a la sala de periodistas y no pueden salir de ahí, es decir, no pueden recorrer despachos, un trabajo fundamental para los periodistas acreditados. Está todo acordonado por personal de Casa Militar. Se ve que hay plata para algunas cosas.
1: Y hay gente
0: cosas
1: que no tiene nada que hacer.
0: Sí, y hay funcionarios que no tienen nada que hacer también para pensar en estas ridiculeces.

0: Lo mismo. Lo mismo. La grave violación de la seguridad del presidente no se vio afectada porque ya está en Google Earth. Y bueno, la culpa es de los periodistas, Nelson.
1: Es así. Ya pasó en la historia, que digamos, cuando vos te crees que la culpa de los periodistas, tenés un problema con la realidad, ¿no es cierto?
2: Absolutamente.
1: ¿No? Así que Cristina pensaba lo mismo, así le fue, está presa, ¿no? Bueno, en fin.
0: Nelson, nos reencontramos mañana.
1: Alegría, feliz cumpleaños.
0: Gran abrazo, gracias, Nelson.

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0: sing. Bueno, muy bien, 9:28 en esta bella mañana del lunes, ¿eh? Para empezar la semana con todo, ya mayo, diría alguien, ¿no? Frase nunca escuchada, cómo vuela el tiempo, ¿sí? Así que, y ya estamos a un mes y días. ¿De cuándo empieza el mundial, Juan Manuel? ¿El 11? ¿El 14?
1: Sí, el 11 ya comienza, sí, ya
0: totalmente.
1: Estamos.
0: Así que, momento en el cual por 40 días se paraliza el mundo y después el año vuela, ¿sí? Bueno, fantástico, nosotros acá, porque es así, ¿eh? Así que estamos con todo, con mucho buen espíritu deportivo, empezando esta semana con la intensidad de lo que se vive en la Argentina y en el mundo. Es un momento particularmente intenso para todos, ¿sí? Realmente una dinámica, el otro día me decía algún periodista europeo, dice, nos argentinizamos, él estuvo acá en la Argentina como corresponsal, dice, están pasando cosas en el mundo los sábados y domingos que antes no pasaban. Le digo, ¿vieron? Efectivamente, de todo esto vamos a estar hablando en la mañana de hoy. Así que ya nos vamos al rotativo del aire de Radio Rivadavia, que leen Alejandra Aristizábal y Mariano Martín. Vamos.
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3: 9:30, la temperatura en la ciudad de Buenos Aires, 12 grados 8 décimas, la humedad 68%, el cielo está mayormente nublado.
4: Denuncian a Manuel Adorni por el uso irregular de custodia oficial.
3: El informe de Pablo Lugano.
5: Móvil. Se mantiene la demora en la autopista de La Plata-Buenos Aires desde altura Sarandí con retraso, sobre todo...
6: Mientras avanza la investigación por presunto enriquecimiento ilícito, la Oficina Anticorrupción recibió una nueva denuncia contra Manuel Adorni, que apunta al presunto uso irregular de recursos de seguridad del Estado en beneficio de su esposa, Bettina Angeletti. La presentación fue realizada por la ONG Reset Republicano y, según el texto, se habrían destinado efectivos y móviles oficiales para la cobertura de actividades personales de la pareja del funcionario sin justificación funcional que lo respalde. El uso irregular de la custodia ya había sido denunciado por el diputado de Unión por la Patria, Rodolfo Taylade, durante la presentación de Adorni en el Congreso. Desde Comodoro Py, Pablo Lugano, Radio Rivadavia.
4: El gobierno levantó la prohibición y reguló la venta de vapeadores.
3: La publicación en el boletín oficial también alcanza a tabaco calentado y bolsas de nicotina y exige la trazabilidad del producto, estándares de calidad y el registro obligatorio para todos los fabricantes y comerciantes que operen en el país.
4: Buscan en Neuquén a una mujer y a su bebé de 4 meses.
3: La provincia activó el alerta Nati para encontrar a Camila Belén Montesino y a su hijo, quienes fueron vistos por última vez en la zona de la calle Lago Nontegüé, entre Lago Rincón de los Sauces, el 1 de mayo.
4: La AFA convocó a una reunión para definir el cronograma de los playoffs.
3: Será desde las 11 en el predio de Ezeiza para analizar los días y horarios de la fase final del torneo, mientras que el cierre de la fecha de hoy determinará los duelos eliminatorios.
4: Cielo mayormente nublado, 12 grados 8 la temperatura, la humedad del 68%.
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5: Se mantiene la demora en la autopista de La Plata-Buenos Aires desde altura Sarandí con retraso, sobre todo en la zona de Oxud para ingresar a la capital. Ya autopista del oeste con marcha ágil y en la Panamericana se mantienen los retrasos entre 197 y Puente Bancalari. Siguen los trabajos de renovación en la estación Lima de la línea A y tribunales de la línea D que están cerradas. Tren de la costa sin funcionar hasta el viernes. Desde Control de Tránsito, J. Lianetti.
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0: Bueno, muy bien, comienza una semana intensa. Lo vamos a tener al presidente de la República de viaje a los Estados Unidos, entre martes y jueves, ¿sí? Para participar de una charla de una fundación, Miklos, allí, ¿no? En Los Ángeles, donde ya había estado el año pasado. Sí, demasiado viaje para el presidente de la República. Este es un viaje personal, no tiene ninguna consecuencia en la gestión, no va a venir ninguna inversión más por este viaje de Milei allí, ¿no? Pero hay que marcarlo. Sí, bueno, hoy tenemos la reapertura de la sala de prensa de la Casa del Gobierno en condiciones lamentables, de maltrato para los periodistas, ¿sí? Las condiciones son propias de casi sospechosos de delincuentes, ¿no? Sobre esto, que es algo sobre lo cual el gobierno no va a cambiar y sobre el cual el gobierno se hace daño, porque esto es lo más tremendo, ¿no? El gobierno no tiene percepción del daño que hace. El gobierno cree que insultando a la Luciana Geo, una Ava Bichocopar y demás, va a ganar algún voto. No lo va a ganar. Digamos, generará el aplauso de los propios, de los acólitos, ¿no? Y no más. Así que esto va a continuar, no va a pasar, no va a cambiar, ¿no? Y es lamentable en cuanto a, primero, en cuanto a actitud personal, y segundo, en cuanto a ver un gobierno, ¿no?, tan perdido en cuanto a esto, en el contexto de las necesidades que tenemos y de cosas buenas que también están ocurriendo, ¿no? Así que esto también es una marca de lo que hay. La situación de Manuel Adorni se complica todas las semanas, ¿sí? Todas las semanas. Esto, cuando se habla con, ya va a estar hablando Walter Schmidt, ¿no?, sobre esto con gente de la justicia, ven elementos fuertes. Pero además lo que le ha pasado, lo que le está pasando a Manuel, más allá de si las cosas que se vienen conociendo constituyen delito o no, puede que a lo mejor no las constituyan algunas de ellas, es la contradicción, sí, con los postulados de los libertarios. Esto, por ejemplo, que recién escuchamos, ¿no? Bueno, uso de Manuel Adorni de los autos oficiales para ir a la verdulería, llevar a los chicos a la escuela. Eso lo hacen todos. No está bien, ¿no? Pero lo hacen todos. A ninguno, imagínense, lo denunciaron por usar el auto para llevar a los chicos a la escuela o ir acá, allá o demás, ¿no? Pero los libertarios dijeron que no lo iban a hacer. Ese es el problema. Eso es un comportamiento de casta. El coche oficial, la custodia, esto demás, son comportamientos de casta, ¿no? Ellos dijeron que no lo iban a hacer. Ese es el. No se dan cuenta que el problema principal no pasa ya por lo judicial o no. Puede que a lo mejor Manuel salga indemne todo esto. No lo sé. Cuando se habla de la justicia habla de cosas inconsistentes. Lo que no entiende Manuel Adorni es que ya lo que le pasa, el daño, va más allá de lo judicial o no. Así que pudiera no ser que la justicia dijera, mira, no cometiste ningún delito, pero los comportamientos fueron comportamientos de casta. Y eso es lapidario, ¿no?, para los postulados del gobierno, ¿no? Lo tuvimos a Caputo, ¿no?, esto que se ha sabido del foro Yao Yao, que es un como la una crema, ¿no?, del empresariado argentino. Estas expresiones que no conducen a nada, no hay ningún riesgo cuca, de que bueno, eso no tiene ningún valor, porque eso ni Caputo ni nadie lo puede predecir, ¿sí? En el macrismo decían exactamente lo mismo, el pasado no vuelve. No vuelve el tiempo, ¿sí? Pero las personas del pasado vuelven, en Argentina muchísimo, ¿sí? Así que cuando se dicen esas cosas es porque hay un problema. Cuando uno tiene que salir a reafirmar un ministro o una política determinada para generar confianza, es porque falta confianza. Es el ABC de la comunicación política y demás, ¿no? Cuando uno tiene que decir, bueno, no, Adorni está firme, bueno, es porque Adorni está débil. Cuando vos tenés que salir a decir, miren, no hay ninguna posibilidad de que vuelvan los cucas, es porque alguna gente está viendo que hay posibilidad que vuelva. Si no, ¿para qué vas a hablar de eso? Pero es elemental. Pero en esto estamos, producto de todo esto lo ha creado el gobierno, todo esto hay que decirlo, ¿no? La oposición es inexistente desde el punto de vista hoy de lo que que hace, ¿no? Y uno ve algunas cosas de la oposición que vos decís, mamita, ma, si estos vuelven, estamos, si hoy estamos en problemas, con eso estamos en 85.000 problemas, ¿no? Realmente. Así que este es el contexto con el cual estamos comenzando, ¿sí? Los temas, los punteos de la semana, ¿no? En relación a lo que está pasando con la realidad política argentina, ¿no? Tan compleja, en un contexto de situación económica dificilísima para la gente, ¿no? Y empieza el mes, hay aumentos, ya va a hablar Carolina, todas estas cosas que le pegan al bolsillo de la gente, porque mientras tanto la vida sigue, ¿no? Y hay un tema muy importante, el otro día lo explicó muy bien Melconian acá, ¿no? Es un hombre, uno puede estar de acuerdo o no, ¿no? Después en cuanto a soluciones, pero es un hombre que describe muy bien la situación, muy bien, ¿no? Cuando dijo, bueno, uno puede tener un país grande como la Argentina y tiene cosas fenomenales, ¿no? El desarrollo minero y demás, las provincias que tienen minería, viene todo fantástico, ¿no? Así que eso realmente, bueno, podría aprovecharse para hacer cosas mejores. Qué sé yo, uno va a Anielo y uno dice, mira qué berreta todo, ¿no? Podría ser una cosa, un desarrollo de gran calidad. Pero bueno, esas provincias tienen una ventaja importante. Pero la Argentina no es solamente eso. Vos después tenés que ver qué haces en las provincias que no tienen nada de esas cosas para ver cómo generás desarrollos inteligentes. Una cosa es si la Argentina fuera un país de las dimensiones de Suiza, es todo mucho más fácil, porque todo es mucho más homogéneo, más allá de las diferencias siempre que existen en todos los lugares, ¿no? Pero un país como la Argentina va a decir, bueno, mira, esto viene bien. Ahora, por ejemplo, con la minería solo, así hubieran 800.000 millones de millones de inversiones en la minería, no soluciona el problema de la persona que está en el conurbano bonaerense. Entonces vos tenés que verlo ese tema. El otro día lo explicaba muy bien Eduardo Fidanza en una charla, un debate interesantísimo que tuvo, que pasó en TN con en el corresponsal, con Salvador de Estéfano, ¿no? De dos personas que se lucieron debatiendo, ¿no? Digo, pero entonces vos decís, bueno, mira, esto está bárbaro, no va a llegar acá el conurbano. ¿Qué hago yo en el conurbano? ¿Qué características tiene, no? Eso es gobernar. Eso es gobernar, ¿no? Que no es lo que está ocurriendo ahora. Porque gobernar también planifica decir, bueno, mira, yo voy a tener este problema, tengo solucionado ese tema. Con la minería voy a tener esto, aquello, lo otro y demás. Voy a exportar, voy a esto, voy a tener superávit. ¿Cómo lo manejamos para esas zonas tan complicadas del país, ¿no? ¿Qué generamos? ¿Cómo es la matriz económica? Esto que dice el presidente de la República, bueno, si no se adaptan, quiebran. Entonces, uno debe decir, está bien, porque vos decís, mirá, si seguís por este camino no vas. ¿Cómo lo ayudas a adaptarse? La transformación. Esto goberna. Porque vos podés decirle también, mirá, no, esto que vos tenías ya no va más. Puede ocurrir. ¿Qué sé yo? Hubo un tiempo en donde había personas que trabajaban de planchadoras. Hoy ya no está más eso. Bueno, pero la gente se siguió trabajando, encontró otra cosa. Voy por un absurdo, ¿no? Los supermercados. Hoy uno ve, cuando va a los supermercados, yo lo hago como práctica diaria de conocimiento de la realidad, los ve más vacíos. No, la gente está comprando más por e-commerce, está muy bien. Entonces voy a decir, bueno, ¿cómo me voy adaptando? Ahí tengo un personal que está trabajando, ¿qué voy a hacer? Bueno, entonces, estas empresas, muchos lo piensan, bueno, el personal, bueno, tenemos que mantener el local porque a lo mejor hasta que se jubilen, para que puedan completar su término, voy a ver cómo los entreno para que puedan tener tal función dentro del e-commerce y mantengan el trabajo con la novedad. Eso es gobernar. Eso es gobernar, que es complejo, claro. Eso es gobernar. No es solamente tomar medidas. Gobernar es prever también y proyectar. Eso es ser un estadista. Cosa que en la Argentina no hay. Ni con estos, ni con nosotros. Siempre me acuerdo una vez me sucedió, ¿no? En medio de la crisis con el campo, pasaba algo muy particular, ¿no? Que entonces yo hacía un comentario y había algún funcionario del gobierno que me respondía indirectamente, ¿no? Me decía, bueno, vos dijiste esto y apareció tal cosa, ¿no? Y entonces, una vez yo había dicho, bueno, Argentina necesita estadistas, ¿no? Cristina salió en un discurso diciendo, no soy un estadista ni nunca lo seré. Y yo absorto antes de decir esas cosas, ¿no? Digo, decía dos cosas, ¿no? Decía, se nota. Y el problema es que esto era 2008, ¿eh? Y el problema es que las consecuencias las vamos a pagar nosotros y también la misma presidenta. Miren la realidad. Vamos, Rivadavia.
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20: 9 de la mañana, 49 minutos. La temperatura en la ciudad de Buenos Aires, 12 grados 8, humedad 68%, el cielo nublado.
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0: Muy bien, 9:50 en esta bella mañana de lunes. Vamos con las coordenadas de la mañana.
1: Así dale, es. Noe, por favor. Muy buen día, bella mañana, Nelson, para usted y para todos los oyentes. Hermoso día, 12 grados 8 la temperatura, no hace tanto frío. Sí, hay bastante humedad y se va a mantener así, les cuento. Húmedo, 68 el porcentaje de la humedad, cielo mayormente nublado. Y hoy, Nelson, vamos a tener una máxima de 21 grados. Así que perfecto, está el tiempo. Adelanto para mañana y ya les cuento lo que va a suceder a mitad de semana para adelante.
0: A ver.
1: No voy a tener buenas noticias. Caramba. Mañana martes, 14 la mínima, 24 la máxima, pero vamos a tener mal tiempo y desmejoras a partir del día miércoles, con mucha humedad, con mucha inestabilidad, con máximas de 24 grados, mínimas de 16, por ejemplo, para el día miércoles, y con posibilidad de lluvias frecuentes hasta el día viernes. Perfecto. Así lo anuncia el Servicio Meteorológico Nacional. A los oyentes, ya está habilitado el 11-50-26-86-30, repetimos, 11-50-26-86-30, y estoy súper, súper atenta a todos aquellos que nos escriban a través de YouTube, Radio Rivadavia, M630, porque hoy se va la cocina de Ana Mellino. Tenemos una cena de mar para nuestros oyentes, así que aprovechen a escribir.
0: Perfecto, fantástico, ¿eh?
1: Y después las tendencias.
0: No, claro.
1: Sí, eso es fundamental, Nelson.
0: El mundo.
1: El mundo.
0: Nosotros también, para decir, che,
1: y sí, ¿qué pasa?
0: Mirá qué lejos estamos de lo que se habla. Bueno, muy bien. Walter, mi bella mañana.
2: Bella mañana, Nelson. Y complementando un poco lo que vos decías acerca de la situación del gobierno, cuando vos hablas con funcionarios, parecen realmente no entender el impacto que ha generado el Adorni Gate o el caso de Adorni, más allá incluso de la situación judicial de Manuel Adorni, que bueno, todavía debe terminar el fiscal Gerardo Policita y Ariel Lijo, el juez, en qué situación se encuentra. Digo esto porque cuando uno dialoga con funcionarios, lo primero que hacen es minimizar el volumen del dinero del que se está hablando. Siempre en la comparación con el kirchnerismo, en el sentido de que, bueno, ellos se llevaron miles de millones de pesos y demás, y sin embargo estamos hablando por nimiedades. Ah, bueno. Más o menos es una característica donde uno habla, y digo, con referentes importantes de lo que es el oficialismo. No, sí. Pero lo otro que llama la atención es el caso de los gastos superfluos de Núcleo Eléctrica. No, la gente no sabe que Núcleo Eléctrica es una empresa estatal, justamente, que estaba a cargo de Demian Reidel, un jefe de asesores de muy cercano a Javier Milei, un economista, que dejó el cargo en febrero. Durante el informe de Manuel Adorni en el Congreso, hay muchas preguntas por parte de los diputados, y en un caso, una diputada del kirchnerismo quiso consultar sobre los gastos de distintas empresas, entre ellas Núcleo Eléctrica. Y Adorni directamente le dio, repartió los papers con la información que en la que constaba los gastos que hicieron los funcionarios pertenecientes a Núcleo Eléctrica. Hablamos de unas 103 personas más o menos. La sorpresa fue cuando se encontraron con qué tipo de gastos realizaron durante esa gestión de Demian Reidel. Y vos encontrás gastos, por ejemplo, en Free Shop, con las tarjetas corporativas de Núcleo Eléctrica, ¿no? En Free Shop por $4,425. Encuentra gastos, extracciones en efectivo por unos 50 millones de pesos. Después, ropa y artículos deportivos. Estamos hablando de tarjetas corporativas de funcionarios del gobierno actual. ¿En qué las utilizaban? Y entonces se habla de, bueno, de marcas como Primark, Decathlon, en Madrid, Corte Inglés, Adidas, en la India, Adidas en Estambul y demás. También uno puede decir restaurantes y supermercados, pero eso está dentro de las condiciones, porque uno supone que un funcionario puede gastar, en todo caso, además del viaje,
0: gasto de representación,
2: traslados, ¿no? Pero bueno, hasta ahora hablamos de ropa, artículos deportivos, extracciones de efectivo, bueno, gasto de Free Shop. También servicios de playa, por ejemplo, porque en ocasión hay un organismo que está en Valencia, bueno, gozaron de servicio de playa y la pagaron con la tarjeta corporativa.
0: Para decirle a la gente, con la nuestra.
2: Exactamente. Y vincularon también la tarjeta corporativa a Mercado Pago. ¿Qué quiero decir con esto?
1: No.
2: Lo dan como algo normal.
0: Sí, sí.
2: Y cuando Uno obviamente analiza todos los días el contexto y los oyentes sí, sí. saben mejor que nadie cuál es la situación económica que describimos día a día. Uno termina diciendo que no estamos ante un gobierno cuyos funcionarios practican la austeridad, precisamente, que puede practicarse y que uno ve a veces en otros países vecinos, qué sé yo, Uruguay, por ejemplo, y demás, donde viajan en vuelo línea y demás. Entonces, no captan esa situación, no la registran, Nelson, y la toman como incluso de una manera ofensiva del periodismo hacia ellos, cuando en realidad es información oficial. Digo esto en un contexto para... No digo entender, pero sí qué es lo que piensa hoy el gobierno y cómo interpreta estas situaciones que sí, obviamente, generan un rechazo por parte de la sociedad que está la está pasando mal, un segmento importante, y ve cómo utilizan este tipo de tarjetas corporativas en ese tipo de gastos. ¿Qué pasó a raíz de eso y después de que Demian Reidel dejó el cargo en Núcleo Eléctrica? Bueno, ahora dicen que esa tarjeta corporativa quedaron totalmente eliminadas, mira, que no se usan más, que se le va a pedir a los funcionarios que gastaron, digamos, que devuelvan las cosas que son superfluas.
0: Eso lo hizo la diputada, que estaba bien informada, ¿no? Y también los periodistas que captaron eso. Fue un muy buen hallazgo, ¿no es cierto?, de algunos de ustedes, Walter, que vieron eso, que pasó casi inadvertido, ¿no?
2: Sí, es un informe que incluso entregó Manuel Adorni. Uno entra en suspicacia y dice, ¿lo hizo Adorni para perjudicar a Reyes? No. Está naturalizado en el gobierno que no es austero. De hecho, Reidel salió a aclarar su situación por la red X. Dijo que en su tarjeta no hay gastos superfluos, ni de playas, ni de tragos, porque hay restaurantes donde se pagaron $765, por ejemplo, en tragos.
0: ¿Qué viene a pasar,
2: no? En tragos. Entonces, él dijo, no, yo en mi tarjeta...
1: El nombre del pub es lindo. El pirata.
2: El pirata, sí. Exactamente. Sí. Gastando con... La nuestra, como dice. Y él dijo, no, en mi consumo no van a encontrar ese tipo de gastos, pero se trata de tarjetas globales de otros funcionarios, y bueno, sería interesante que, así como, digamos, supuestamente van a pedir la devolución de gastos superfluos y demás, porque obviamente queda más inteligente, digo, se informe también.
1: Fueron a la peluquería también.
2: Sí, claro. La peluquería, que no es el monto, porque son 22 euros, no, pero si no, ¿por qué tengo que pagar yo la peluquería, yo que estoy, digamos, trabajando... conduciendo un auto para ganarme el dinero diario? ¿Por qué tengo que pagar la peluquería de alguien que viaja para representar al Estado?
1: Lo del duty free, lo que no se entendió.
0: No, sí.
2: $4.400. Claro. Pero digo, no es el monto.
0: Era caro el duty free, más bien. Habitualmente vos ahí vas para pagar menos, ¿no es cierto?
2: Sí, exacto.
0: Pero bueno, forma parte de esta cultura que sigue estando y debe estar en un montón, ¿no? Del auto oficial. En la época del menemismo, ¿te acordás que hubo un verdadero escándalo? Los montos eran otros, pero la esencia era la misma de la ventaja del Estado. Cuando salió Cavallo diciendo, yo con lo que gano de ministro no me alcanza.
1: Sí, cuando lloró.
0: Y te acordás que eso generó los 10.000 pesos dólares que le daban extra a los funcionarios, libres de pago de impuestos, era plata en negro, para que vivieran. Era plata la nuestra. Me acuerdo que una vez tuve una discusión con Cavallo, tanto yo le digo, pero esto es una barbaridad, ministro. Bueno, ¿qué quiere? No podemos vivir con 3.000. Bueno, váyase de su cargo, ¿no? Es decir, esa naturalización de que vos estás y vivís con la nuestra.
1: Y afuera, claro. y afuera los jubilados reclamaban el famoso 450
0: pesos, Norma Pla.
2: Claro, eso es para digamos, una discusión que es un funcionario. Está bien que un funcionario público tiene que ganar bien, digo esto porque si no, se queda en el sector privado, ni siquiera va al Estado. Ahora bien,
0: ya está, tú te quedás.
2: Pero que sea oficial. Eso es para otro tema, Nelson, que eso tiene ya, que ver.
3: Sí. ¿Cuánta disparidad? ¿Cuánto ganó hoy un senador? ¿No están 11 millones de pesos?
2: Sí, 11 en bruto, debe ser 9 y algo, pero sí, un senador gana 9 millones.
1: ¿Y los gastos?
3: ¿Cómo hacemos cualquiera de nosotros para tener un ingreso de 11 millones de pesos en un solo trabajo?
2: Claro. Bueno, esa es la disparidad que hay que blanquear, ¿no? Y eso también dispara, Nelson, un artículo de fin de semana de Santiago Fioriti, un compañero de Clarín,
0: lo leí.
2: Donde ponen, habla de algún tipo de dato, situación en la cual alguien que a quien le fue ofrecido un cargo en el gobierno, al hablar de del sueldo, le dijeron, bueno, pero este es el sueldo, pero hay un extra. Un extra, hablamos de, en la época del menemismo, una causa por sobresueldos.
0: Sobresueldo, 10.000 pesos dólares eran. Y me decía, me acuerdo de esas cosas, pero ¿cómo quiere que yo viva con esta plata?
2: Habrá que ver, ¿no?
0: Es lo mismo, digamos. Uh-huh. Es increíble. Porque, por supuesto, esto es lo mismo que decían el kirchnerismo. Decían, no, con esto, lo llevo acá, la plata. Uso el Estado para hacer la plata, todo esto.
2: Sí, el Estado es malo, digamos, sí, sí. Ideológicamente.
0: Cuando es de los otros.
2: Pero sí. Para, digamos, los gastos particulares, evidentemente, sí, sí. No es tan malo y hay que gozar de eso. Y por eso uno dice, bueno, me parece que en una situación como la que atraviesa la Argentina, lo que se requiere es austeridad y transparencia. Si el sueldo es este, bueno, perfecto, se discutirá, se debatirá, pero
3: no se dice más
2: austeridad.
3: No hay plata.
0: No, no hay plata.
3: No. Desapareció ese lema.
0: Totalmente. Uh-huh. Hay, para algunos hay. Para el resto de la gente no. Vamos al rotativo del aire de Radio Rivadavia. Intensa mañana como siempre. Acá Elena, Alejandra Estizábal y Mariano Martín.
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5: Hora 10, 1 minuto, cielo mayormente nublado, 12 grados 8, la temperatura 68, el porcentaje de la humedad.
6: Confirman que se mantiene la conferencia de prensa de Adorni para hoy a las 11.
5: Así lo señalaron fuentes oficiales a la agencia Noticias Argentinas tras la decisión del gobierno de reabrir la sala de prensa clausurada hace 10 días.
6: Comenzó el traslado de Pequeño J a la Argentina.
5: Se trata de Tony Hansen Valverde Victoriano, uno de los que habría planeado el triple crimen de Florencio Varela, que tuvo como víctimas a Morena Verdi, Lara Morena Gutiérrez y Brenda Lorelei del Castillo en septiembre de 2025.
6: Cabo Verde prohibió el desembarco de los pasajeros del crucero afectado por un brote de hantavirus.
5: Las autoridades de la isla africana impidieron que el barco atraque en el puerto de Praia. Por su parte, el director general de la Organización Mundial de la Salud, Tedros Ghebreyesus, sostuvo que el organismo está trabajando con los estados miembros y los operadores del barco para facilitar la evacuación de 2 pasajeros con síntomas y evaluar al resto.
6: Irán afirmó que un barco de la Armada de Estados Unidos fue alcanzado por 2 misiles tras ignorar una advertencia en el estrecho de Hormuz.
5: Señaló que luego del impacto se retiró del paso marítimo, aunque fuentes del gobierno norteamericano negaron que un buque de su país haya sido atacado, como señaló el régimen de Teherán.
6: 12 grados, 8 décimas la temperatura en la ciudad de Buenos Aires, la humedad 68%, el cielo está mayormente nublado.
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7: Choque en 11, en Porredón y Corrientes, una colisión entre 2 motos. Una mujer resultó herida, ya trasladada por el SAME al Hospital Ramos Mejía. En Parque Chacabuco, en Castañares y Asamblea, sigue la reducción tras una colisión de 3 autos y está reducida también Riglos y Carlos Tejedor tras un choque entre un auto y una moto. Tren de la Costa no está funcionando, va a restablecer el servicio el próximo viernes. Desde Control de Tránsito, J. Alimenti.
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0: Bueno, muy bien, ya seguimos con la mesa. Me voy ahora con Pablo Lugano, que está allí, como de pie. Hola, Pablo, ¿cómo estamos? Bella mañana de lunes.
1: Bella mañana, Nelson, ¿cómo estás? Aquí en Comodoro Pi, aguardando por la llegada del contratista Matías Tabar. Fue quien refaccionó las viviendas adquiridas por el jefe de gabinete Manuel Adorni en esta investigación que se le sigue por presunto enriquecimiento ilícito. Según consta, la refacción de Indio Cuá, la última adquisición de Manuel Adorni, sí, rondaría los $100,000. Ajá. El tema es saber si esta deuda está o no documentada. Recordemos que la semana pasada estuvo involucrado en la compra y venta del departamento de Caballito, que habló de las refacciones de ese departamento, sí, que costaron alrededor de $65,000. Deuda que, según el mismo Feijóo, no está documentada, no tiene intereses ni plazos de vencimiento. Es decir, lo que está buscando la justicia es saber, obviamente, cómo va a financiar esa deuda el jefe de gabinete. Recordemos que tiene que pagar el departamento de Caballito, tiene que terminar de pagar la hipoteca sobre que sacó para comprar Indio Cuá, lo cual representa en noviembre de este año cerca de $230,000. A eso le tenemos que sumar los $65,000 de la deuda de la refacción de Caballito y ahora estos aparentes $100,000 que costó la refacción y la construcción de algunas ampliaciones en el country de Indio Cuá. Todavía no llegó, sí te puedo adelantar, Nelson, todavía no tenemos ningún detalle, que está reunido con, o mejor dicho, está testificando ante el fiscal policita, el dueño de una agencia de viajes. No tenemos en claro todavía de qué viaje estamos hablando, porque llegó de manera intempestiva, no lo teníamos en la lista de los testigos para hoy, así que vamos a ver si podemos hablar en un rato con alguna de las autoridades judiciales, a ver si nos cuenta algún pormenor de qué se trata y cuál es el viaje de los tantos que está investigando, porque recordemos que hay un viaje a Aruba que también está siendo investigado, hay un viaje a Disney, que según el jefe de gabinete nunca hizo, pero aparentemente estarían las pruebas de que sí viajó con su familia. Todo esto está reuniendo información el fiscal policita, y te adelanto algo, vamos a ver si podemos tener algún material un poquito más adelante. Hay una nueva denuncia contra el jefe de gabinete y se trata en este caso ante la Oficina Anticorrupción por el mal uso o el uso indebido de la custodia policial en favor de su esposa. Esto está radicado hoy, o sea, se presentó hoy en la Oficina Anticorrupción. Vamos a ver si podemos tener más detalles en un ratito.
0: Perfecto, Pablo, muchas gracias. ¿Sí?
1: Un abrazo hasta cualquier momento.
0: Muy bien, avanzamos. Carolina Suárez, bella mañana.
2: Bella mañana, Nelson. Vamos a hablar de lo que dejó el fin de semana largo, porque primero de mayo, viernes, fue feriado. Muchos, los que pudieron, aprovecharon para buscar algún destino y darse una escapada. En esta oportunidad, en comparación con el año pasado, hubo una baja del 8% en cantidad de viajeros, de gente que buscó, como decíamos, algún destino. ¿Cuántos fueron los que se convirtieron en turistas? 1,066,464 personas que gastaron por persona un poquito más de $110,000. Si lo ajustan por inflación con la edición 2025, es 1.5% abajo. O sea, fue entre comillas, gasolero. Se buscó destinos de mayor cercanía para que fueran más parecidos a escapadas que a viajes turísticos, es decir, donde lo que pesara más fuera el hospedaje o la gastronomía, y se intentó gastar un poquito menos. Esto fue lo que arrojó el informe de CAME, de la Cámara Argentina de Mediana Empresa. Hablamos también de una actualización en el ámbito salarial de un sector que es el de casas particulares, aquellas personas que nos ayudan en casa, que hay distintas categorías, y para lo que es el periodo abril-julio inclusive es del 6.3%, ajusta de carácter mensual, 1.8 para abril, es decir, una medida retroactiva, 1.6 para mayo, 1.5 para junio y julio, 1.4. Además, el bono que le habían otorgado en el mes de marzo se va a dividir ese monto de $50,000 y se hace una base salarial, es una mejora en la base salarial. Lo que buscan de esa forma es que suba un poquito. Claro, estamos hablando, si lo mensualizamos en tareas generales, que son las personas que ayudan a todas las tareas en casa, Son 428.374 pesos para las personas con retiro y 473.536 para aquellas que no tienen retiro, que están sin retiro. Estamos hablando de sueldos mensuales por debajo de los 500.000 pesos. Con este ajuste, la verdad que es increíble. Sí. Y ANSES confirmó el 3.38 de suba, ya lo habíamos anunciado. De esta forma, el haber mínimo pasa a, recordemos, jubilados, 463.174 pesos que por estos días se están cobrando, y la asignación universal por hijo y por embarazo, que también se confirmó a través del boletín oficial, 141.286 pesos.
0: Perfecto, Carolina, muchísimas gracias. Bueno, y mientras tanto, el mundo sigue andando, ¿sí? Ya estamos en más de 2 meses de guerra en Medio Oriente, un conflicto que está estancado. Dramáticamente, dale, Gonzalo.
3: Sí, Nelson, y con noticias que están sucediendo en este momento. A ver, en primer lugar, hoy empezó a regir se empezó a implementar este proyecto Libertad, que llamó así Donald Trump, básicamente para escoltar a los buques que están varados en el estrecho de Hormuz. Estados Unidos va a desplegar más de 100 aeronaves y 15.000 soldados de la Marina para acompañar a estos barcos que intentan pasar. ¿Qué fue lo que pasó hoy? Irán dijo que había atacado 2 buques norteamericanos, 2 buques militares con misiles desde el territorio iraní, a lo que fue rechazado por el Comando Central de los Estados Unidos, que es el comando que tiene a su cargo toda la logística y la estrategia de la zona, pero ya Irán había amenazado con que si esto seguía adelante iba a empezar a atacar a los buques. Así que hay que seguir con muchísima atención. Ajá. Básicamente Irán lo que denuncia es una violación a las condiciones de esta frágil tregua. Hay que seguir muy de cerca de esto. Y sumo una información, Nelson, de último momento. Los Emiratos Árabes Unidos, la población acaba de recibir un mensaje de que se mantengan cerca de refugios por posibles ataques con misiles. Atención con esto. En Emiratos Árabes Unidos, uno de los países que más ataques recibió por parte de Irán durante la guerra activa, sobre todo con drones, acaban de recibir un mensaje, y están las capturas del mensaje que se recibe en árabe y en inglés, de la población que se mantenga cerca de refugios por posibles ataques con misiles. La verdad, Nelson, que es una situación muy, pero muy tensa, donde el fin de semana hubo distintas propuestas por parte de Irán rechazadas por la Casa Blanca. Básicamente, la propuesta, lo que decían, era que se abriera ahora el estrecho Hormuz y se negociara más adelante la cuestión nuclear, a lo que el Estados Unidos no quiere correr para nada esta línea de negociación, y hace que estemos en la misma situación o peor, porque este movimiento militar puede hacer que haya una respuesta militar de Estados Unidos, puede que haya una respuesta también por parte de Irán.
0: Increíble donde estamos. Vamos para 10 semanas de guerra. Tremendo. Bueno, Juan Manuel, vamos, domingo se acerca, sí. El fin de semana deportivo tuvimos, se acerca la final del campeonato, ayer Colapinto, y se acerca el Mundial, vamos.
4: Primero y principal, gran actuación Nelson, Bella Mañana para Todos, de Franco Colapinto, séptimo puesto histórico, fue su mejor actuación en una carrera de Fórmula 1 en Miami, en un gran premio que se tuvo que adelantar por las condiciones climáticas, había una tormenta pronosticada que iba a impedir la competencia, victoria de Kimi Antonelli, pero lo más importante es que Franco Colapinto pudo sumar puntos. Terminó octavo en pista, pero bueno, después de un recargo a una de las Ferrari, terminó en el puesto 7. Y bueno, de esta manera me parece que de a poco va encontrando su mejor rendimiento personal, el mejor rendimiento con su auto, con su Alpine. Y fue muy prolijo Franco Colapinto, sobre todo en una largada complicada, ¿no? En donde pudo sacarse de encima rápido las complicaciones de quienes venían adelante, y después mantuvo un buen ritmo en la carrera. Llegó a estar cuarto, obviamente, antes de parar, pero el séptimo puesto, sin dudas, es algo que hay que celebrar para el piloto argentino, que bueno, está de a poquito encaminándose. Y después, la definición de este loco fútbol argentino, que ayer tuvo en Racing y Huracán el epicentro más importante, porque si Racing perdía, quedaba fuera, terminó clasificando prácticamente de milagro, empatando 0-0, jugando muy mal, casi sin patear al arco, en un momento muy, muy flojo. yo diría el más flojo desde que llegó Gustavo Costas, y el más flojo desde la llegada de Diego Milito también como presidente. Pero Racing clasificó y ahora va a jugar con Estudiantes. Tenemos ya los cuadros confirmados de lo que va a ser los octavos de final a partir del próximo fin de semana del fútbol argentino. Estudiantes Racing vuelven a reedituar la final del torneo pasado. Van a jugar en La Plata. Racing terminó octavo, Estudiantes terminó primero. Y después tenemos Boca frente a Huracán. Vélez jugando frente a Gimnasia. Habrá que ver cómo sale Vélez hoy. Si gana puede llegar a ser segundo, pero tiene que hacer muchos goles. Y después tenemos los cruces ya confirmados. Pero hay un lado del cuadro que es realmente tremendo, porque están los mejores equipos del fútbol argentino. Del otro lado del cuadro, Boca e Independiente Rivadavia asoman como candidatos. Es un cuadro donde hay más equipos del interior, así que evidentemente lo más lindo lo vamos a tener a partir del próximo fin de semana en la Liga Profesional de Fútbol. Pero bueno, como decíamos, ayer empate de Racing clasificó, River perdió, no jugaba por nada, pero tuvo una muy mala noche frente a Atlético Tucumán. Así que de a poco vamos a estar repasando todo lo que sucedió. Jugó con un equipo mixto, pero no le fue bien al Chacho Gould. Para mí fue la peor noche de River en estos últimos
2: Estaba enojado, ¿no?
4: Sí. Estaba enojado con la gente, después pidió disculpas, porque pidió aliento a la gente porque estaban, obviamente, sí, pero como la gente como está la noche,
0: ¿qué voy a alentar esto?, decía la gente.
4: Sí, está claro. Me parece que no fue un pedido adecuado de Chacho Coudet, ¿no? Está claro. Así que hoy se van a definir los días y los horarios de los cruces. Si te parece, los repasamos, Nelson.
0: Sí, cómo
4: Estudiantes
0: no.
4: va con Racing en este momento.
0: Sí.
4: Central Independiente, Vélez Gimnasia, River iría con San Lorenzo. Y del otro lado del cuadro es Independiente Rivadavia, Unión, puede ser defensa. Talleres Belgrano, se va a dar el clásico cordobés, así que se van a eliminar los dos. Mira. Argentinos Lanús y Boca, que estaría jugando frente a Huracán. Esos son los cruces de octavo de final. Sábado y domingo, cuarto de final entre semana. Semifinal el próximo fin de semana. Claro. Y la final el 24 de mayo, todavía no sabemos en dónde.
0: Muy bien, perfecto, fantástico. Vamos, María Eugenia.
5: Bueno, buenos días para todos.
0: Bella mañana.
5: Bella mañana. Un lío bárbaro en el programa de Juana Viale. Un lío bárbaro no, una exposición de un problema que le está pasando a muchos empresarios, mini empresarios acá en Argentina, que fue de invitado el señor Julián Wolf.
0: Sí, ¿no?
5: La mesa era complicada, estaba picante la mesa porque también estuvo Luciana Gerna. Bueno, hubo varias.
0: Estaba María O'Donnell y estaba Miguel Goyano, el economista.
5: Sí, que ahí.
0: Cercano al gobierno.
5: Disparó contra todo.
0: Sí.
5: Pero vamos a escuchar la reflexión que hizo Julián Weich con respecto a su empresa, Conciencia, que dijo que tiene que cerrar. Es una empresa comercial que tiene hace 16 años, que vende productos de primeras necesidades, agua, arroz, puré de tomate, pintura, y la ganancia la daba para acciones benéficas, digamos. Pero dijo que bueno, que no llega a cubrir los gastos, que ese 50% que tenía que donar, dijo, la verdad que yo no puedo estar vendiendo algo diciendo, miren, yo voy a donar, y la verdad que no llego a cubrir los gastos.
0: Claro, el objetivo fundamental es la donación.
5: Era la donación, ¿no? Más allá de que no es ni una ONG, ni un organismo, es una empresa comercial, pero con ese objetivo. Entonces, él decía que, bueno, esto ya no lo puede sostener. Vamos a escucharlo, si les parece, cómo dijo y cómo comentó.
6: Una empresa Conciencia, hace 16 años.
7: De agua.
6: Tenía agua, puré de tomate, arroz, pintura. La voy a cerrar.
7: ¿Pero por qué?
6: Porque no funciona. Porque se acabó el consumo, el consumo no alcanza para que yo esté dentro del consumo general y pueda donar la mitad de las ganancias como originalmente se hizo. Lo hice durante 15 años, ya el año pasado no doné, y este año como no voy a donar, ya me parece vergonzoso vender productos diciendo que dono la mitad de la ganancia y que no dono. Ya está. No.
7: Y no donás porque cuesta
6: sostener. No, porque no entra plata.
7: Claro.
6: Y eran productos de primera necesidad y de buena calidad. Pero inclusive los que me ayudaban, muchos, ya es como que no tienen ni ganas de ayudarte porque están más preocupados por otros temas que por ayudarme a mí a vender. Y yo no le ocasiono ni gasto, ni me tienen que donar nada porque es una empresa, no es una fundación. Pero lamentablemente la tengo que cerrar.
5: Bueno.
0: La realidad es que le pasa mucho.
5: La expuso, claro. Él, por supuesto, no. El tema es cuando dependés tus ingresos de algo así, ¿no?
0: Claro, claro. Porque, está claro que él no tiene la empresa para ganar plata sino que obviamente dona y el resto será para pagar los empleados.
2: De hecho, sus productos tenían presencia en los supermercados, tenían una góndola.
5: Claro.
2: Hasta ya no.
0: Muy bien.
2: Ya no
0: más. Bueno. Eso fue lo que pasó.
5: Eso fue lo que sucedió. Después hubo un par de cruces, pero bueno, dejémoslo, no hagamos.
0: Estuvo divertido. Estuvo divertido.
5: Y tú ahí tenías que defender. Luciana Gerna le decía. al economista.
0: A Boggiano.
5: Mírame, sí. Mírame que estoy acá al lado tuyo.
0: Ah, sí.
5: No hables, Lola, de ciertas cosas. No, no, no, estoy acá, decime, yo respondo todo. Bueno, por toda la polémica de lo que fue de los anteojos, de ingresar a la Casa Rosada, que ya se aclaró y demás.
0: Que Luciana estuvo muy bien, ella asumió además su error, ¿no? Y quiero decir, por supuesto, todos los ataques del gobierno son lamentables y repudiables, ¿no? Porque uh-huh. esto de tratarla de basura, insisto, el presidente tiene el derecho de decirle, mira, estuviste mal. Porque efectivamente yo coincido, yo no lo hubiera hecho. Después trata de una persona de lo que no es, porque Luciana es una muy buena persona, además, ¿no es cierto? Y le debemos muchas investigaciones para combatir el kirchnerismo cuando Milei decía, no decía ni mu, ¿no es cierto? Bueno, dale, seguí.
5: Bueno, y siguiendo en el ámbito de Mirta, Juana y demás, finalmente posteó una foto, creo que la tenemos.
0: Está mejor, Mirta.
5: Que ya está mejor, sí, que vuelve, regresa Mirta. A su programa y la podemos ver.
0: Qué lindo,
5: ayer cumplió años Elvira, la leyenda no solo está recuperada, sino...
0: Nos escucha todas las mañanas.
5: Por eso, así que bueno, mandamos un beso grande y dijo que retoma la semana próxima.
0: Perfecto.
5: Por esta semana. Ahí la vemos la fotito, como diciendo, tiene que dar la prueba de
0: que
5: está bien,
0: bien,
5: pobre, pero bueno.
0: Mi hija tiene un gran clínico, es el doctor Semeniu, que es muy estricto, y ella le hace caso, debo decir.
5: Sí.
0: Es una buena paciente.
5: Claro, porque eso también implica, ya cuando llega a cierta edad, viste que el paciente se pone ahí en capricho, pero dijo que bueno, que no se sentía tan bien, así que ella ahora está correcto.
0: Perfecto.
5: Creo que esta última semana fue como para terminar de recuperarse, porque ya estaba bien, pero como fuimos siguiendo la noticia día a día, por eso digo, quédense tranquilo. Le podemos ir a Andrea Frigerio, que ahora pueda ir al programa.
0: Sí, fantástico.
5: Porque ya va a
0: ser. La tendría que invitar.
5: No sé, que no se enoje Juana, bueno, hay un lío
0: perfecto,
5: ahí, chicos.
0: Muy bien. Vamos, Rivadavia.
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1: Buen día, doctor Nelson y equipo. Bueno, los escucho siempre, los quiero mucho, doctor. Y excelente todos sus monólogos. Soy Alicia, 541, y me encantaría participar del sorteo.
2: Sí, buenos días, Nelson. Buen comienzo de semana. Mucha verdad, los viajes no son del presidente oficiales, o sea, son a título privado. Héctor, 588 de Villaluro, buen programa.
3: Para Alicia y para Héctor, muchísimas gracias. Sí.

0: a todos los oyentes que se comunican y participan en forma activa y plural de Vamos Rivadavia. Recordamos las coordenadas del día.
1: ¿Cómo no, Nelson? Bueno, gracias a todos, pues son muchísimos los que están conectados ya a través de YouTube. Así que gracias, Radio Rivadavia, M630, ponen y nos escuchan donde sea. 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Pero rápido te cuento cómo está el tiempo.
0: Por favor, sí.
1: Actualizamos a ver qué dice el Servicio Meteorológico Nacional, porque va subiendo de a poco la temperatura, 15 grados 4 en la ciudad de Buenos Aires, cielo algo nublado, se ve el solcito por allí, máximas de 21 grados para esta jornada, pero sí, la humedad 58%.
0: Perfecto, muy bien, le quiero agradecer a toda la gente que ayer fue a la Feria del Libro, ahí el Espacio Clarín, ¿no?, donde tuve el gusto de estar junto con Gonzalo, con Alan Ferraro, hablando de nuestras coberturas y todo el cariño. Para todos nosotros, también para Virginia Musante, la productora fenomenal de la cobertura, la misión a la Luna, ¿no? Y toda la gente, además muchos de los que estaban ahí que son oyentes de Rivadavia.
1: Qué lindo.
0: Y pibes además, ¿no? Así que fue una experiencia muy linda que compartimos, insisto, con Gonzalo, y siempre nos conmueve el cariño de la gente.
2: Sí,
0: lo aplaudió mucho a Gonzalo también. Y
1: ah,
0: Alan,
1: ¿sí?
0: ¿No?
1: Ay, muy bien. Se sacaron muchas fotos, me enteré.
2: Muchas veces, por suerte, tuve la posibilidad de ver a Nelson interactuando con la cantidad de gente que se le acerca, pero les digo que ayer fue impresionante.
3: Es un rockstar.
1: Era una fila interminable para sacarse fotos.
2: Literalmente, interminable. Y siempre Nelson, obviamente, con la amabilidad que lo caracteriza, dándole el tiempo a cada uno. Así que y eso también, mucha gente que decía que los escucho en
0: radio. Los escuchan en la radio, sí, impresionante.
3: Tienen que aprender.
0: Impresionante.
3: Gente que uno se acerca a pedir fotitos y se las toma.
2: Tal cual.
3: Besito. Aprendan.
2: Sí, sí, ni hablar.
4: Tal cual.
0: El cariño de la gente es algo, tan lindo, ¿no?
3: Qué lindo.
0: Y la cantidad de pibes que había ayer, ¿no? Solo que a mí, gente, por supuesto, adulta, uno dice, bueno, no, mucha gente joven, pero los pibes de 10, bueno, y muchos decían, los escucho a la mañana cuando van al colegio, cuando van al colegio, lo escuchamos, y demás. Algo conmovedor, ¿eh?
2: Y es lindo ver tanta gente en la Feria del Libro también.
0: Sí, muchísima gente.
2: Gente, que está bueno eso.
0: Y vi mucha gente comprando el libro, con chicos comprando libros.
1: Eso es buenísimo.
0: Que eso tiene un valor importante. Sí. Y esto no es negar la tecnología, pero hay una vuelta a ciertas cosas.
1: Sí.
0: Que están ocurriendo, ¿sí?
1: Maravilloso.
0: En este contexto, lo que significa tocar el libro, el papel, esto, aquello.
1: Claro.
0: Tenerlo, los chicos dicen, uy, tengo algo que lo tengo, lo palpo, no es una tecla, una pantalla.
1: Desconectar de las pantallas, Nelson.
0: Perfecto, así que vayan, porque está muy linda la Feria del Libro. Yo le di una pequeña recorrida, está muy linda la Feria del Libro. Así que queda una semana hasta el 11.
1: Exacto.
0: ¿No? Realmente. Es una de las ferias más importantes del mundo, la de Buenos Aires, uh-huh. Junto con la de Guadalajara, de América Latina, diría que junto con la de la Guadalajara es la más importante, y del mundo es de las más importantes del mundo, ¿eh?
2: Aprovecho y meto un mini chivo, hoy a las 6 de la tarde voy a estar entrevistando a un escritor colombiano publicó un libro en el stand de la Unión Europea a las 6 de la tarde, un libro sobre Ucrania.
0: Qué bueno.
2: Una historia tremenda. Sufrió un ataque, murió una compañera de él en Kramatorsk.
0: Mirá,
2: en junio del 2023.
3: Y había un montón de...
2: Él es escritor. Y había viajado por la Feria del Libro de Ucrania y se fue a la zona del frente.
0: Mirá.
2: Y cayó un misil y bueno, escribió después el libro, tremendo. Así que,
0: hoy 6 de la tarde.
2: Hoy 6 de la tarde, sí.
0: ¿Recordar el lugar? Sí.
2: En el stand de la Unión Europea, que no sé la verdad en qué pabellón es.
0: No lo pierdan, Perfecto, vamos ya al rotativo del aire de Radio Rivadavia. Alejandra Estizábal y Mariano Martín, vamos.
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6: 10:32. La temperatura en Buenos Aires, 15 grados 4 décimas. La humedad, 58%, con cielo algo nublado.
7: Se oficializó la modificación en el régimen de armas.
6: El decreto regula la clasificación de armas y municiones de uso prohibido, las condiciones de acceso y portación, los procedimientos de sucesión y transferencia y también las competencias del Registro Nacional de Armas.
7: ANSES comenzará la semana que viene el cronograma de pago a jubilados y pensionados.
6: Será a partir del lunes 11 de mayo para los beneficiarios de la mínima con DNI terminado en cero y se extenderá hasta el 21 con documentos finalizados en 8 y 9.
7: El Papa recibirá al secretario de Estado norteamericano.
6: El encuentro entre León XIV y Marco Rubio será el jueves, en medio de la guerra con Irán y las críticas de Donald Trump a la figura del pontífice.
7: La prensa especializada destacó la carrera de Colapinto en Miami.
6: Los medios internacionales lo consideraron uno de los ganadores del fin de semana y lo definieron como un piloto diferente al de las últimas carreras.
7: Cielo algo nublado en Buenos Aires, 15 grados 4 décimas la temperatura, la humedad del 58%.
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0: Ganín, con todo gusto te recibimos. En Bella Mañana de Lunes, vamos, vamos.
1: Bella Mañana de Lunes, Nelson, y para todos en la mesa. Como en el arranque hábil de cada mes, los exportadores abren el número de las liquidaciones de las divisas del agro del mes anterior, así que aparecieron, Nelson, los datos de abril. ¿Cuánto entró? 2.500 millones de dólares solo en abril. Es bastante más que en marzo, está 20% bien, arriba. Claro, que entraba en marzo, un buen dato, igual que el abril del año pasado, y ahí es donde temblequea un poco más este número. ¿Por qué? Porque en este abril se esperaban más liquidaciones, porque hay más granos que se están cosechando que el año pasado, claro. Y porque abril es el mes en el que se generaliza por toda la Argentina la cosecha gruesa, la más importante en términos de ingresos, pero claro, este fue un abril muy llovedor en la Argentina, y para el campo especialmente frenó todas las dinámicas. La buena noticia es que en lo que va del año la agroexportación liquidó ya dólares, divisas al central por 7.600 millones de dólares. Lo que dicen los exportadores es que se ve ya como en los datos se va normalizando el mercado después de las distorsiones de meses que había dejado esa decisión que tomó el gobierno nacional en septiembre entre las elecciones de bajar a cero retenciones por 3 días, ¿se acuerdan? Y que metieron $7.000 millones de dólares. Bueno, duró 3 días, pero trajo muchas distorsiones. Recién ahora se empieza a ver que el mercado se está acomodando. El maíz creció mucho, está metiendo muchas exportaciones, es el motor hoy de las exportaciones, y hace que Argentina esté cerrando el primer cuatrimestre de 2026 con exportaciones récord por 40 millones de toneladas de granos. Es un 11% más que el año pasado, así que datos de abril y del primer cuatrimestre que muestran que está a pleno la exportación de granos en una cosecha récord.
0: Perfecto, bueno, ojalá esto continúe así. Gracias, Carola, hasta mañana.
1: Gracias a ustedes, hasta mañana.
0: Carola Urdangarín con nosotros acá en Rivadavia. Vamos.
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1: Bueno, muy bien, 10:38, recordamos coordenadas de la mañana.
0: ¿Cómo no, Nelson? 11:50, 26:08, 6:30 y estamos recibiendo cantidad de mensajes en esta mañana diciéndonos buena semana, buen lunes, ya los temas que estamos poniendo sobre la mesa y vamos a recordar cómo está el tiempo en la ciudad. Dale, ¿qué nos depara para este lunes? Si todavía no saliste de casa, 15:04 la temperatura, 58 es el porcentaje de la humedad, el cielo algo nublado, la presión 1010 hectopascales, el viento soplando al noroeste a 12 kilómetros por hora y la visibilidad de 10 kilómetros, máximas de 21 grados para esta jornada. Mañana martes, Nelson.
1: Sí, dale, dale, dale.
0: 14 va a ser la mínima. Mira. Sube un poquito más la temperatura, me gusta más. 24 va a ser la máxima, pero el miércoles llegan las lluvias. 16 la mínima, máximas de 24. El paraguas, el piloto, por la tarde vamos a tener tormentas.
1: Perfecto, fantástico. Bueno, ¿cómo estamos con los temas tendencias? Por favor, esta es la hora que llega más o menos en esta hora, que genera emociones, tensiones, sorpresas.
2: La gente pregunta.
1: Pregunta, sí, sí.
3: Tenemos que tener una cortina, una apertura.
1: Sí, ya vamos a tenerlo.
0: Porque te juro, Nelson, que recién leía, ¿no? Que el tiempo, que la gente está interactuando. Y la gente también quiere saber de qué hablan en las redes sociales.
1: Por supuesto.
0: Más precisamente en X, que es donde uno más escribe y comenta y pone memes. Y me voy rápido. Rápido, Nelson, a contarte el puesto número 5.
1: Por favor, a ver.
0: Porque fue revolución este fin de semana, un abrazo, una buena onda entre ellos. ¿Entre quiénes? Entre Messi y Colapinto. Bueno, se los vio a los dos saludándose, bueno, por la carrera del día de ayer, pero el hashtag que se está usando es Messi también,
1: linda,
0: ¿no?
1: Actitud.
4: Estuvo Lionel con toda su familia.
0: Divino. Hay un video divino también.
4: Sí, los hijos estaban todos vestidos de Mercedes, porque obviamente Messi tiene contrato con la marca Adidas.
1: No es la
4: marca que viste a Franco Colapinto, pero igualmente
1: fue un buen gesto.
0: Claro que sí.
4: Dos había grosos. Una cantidad de celebrities ayer en el Gran Premio de Miami.
2: Y Antonella que saludó a la novia de Colapinto.
0: Claro,
5: muy emocionada la
4: ahí
5: novia.
4: Está la imagen.
0: Y ya voy a llegar. Claro, que ahí le dice, ¿qué haces? O sea, como buena onda, lo tuteó.
4: Hay un detalle de Messi que vamos a observar en este video. Se van a sacar la foto, llega la novia de Franco Colapinto en ese momento.
0: Reciente.
4: Y el hijo más grande, el más alto, la tapa a la chica.
1: Ah, mira.
4: Ahí está.
1: Está.
4: Y Messi con un simple gesto acomoda para que salgan todos en la foto.
1: Muy bueno,
4: ahí está. Así que era
2: rápido,
4: estuvo muy lindo, muy lindo todo lo de ayer.
0: Y hago una acotación de esto, que la prensa la busca mucho también a ella, a la novia de Colapinto, que trabajó en Disney mucho tiempo, de chiquita. Bueno, Mario nos había contado eso.
1: Perfecto.
0: Sí, bueno,
1: fantástico. Mira qué lindo momento.
0: Sí, ayer el subte estaba cargadísimo de hinchas de River.
1: Mirá,
0: sí, Nelson, una cosa impresionante. La gente habla de River y de la derrota.
1: Mira.
2: Qué pena.
5: Aunque gane o pierda.
1: Con preocupación.
0: ¿Qué pasa? Para el olvido.
4: Jugó muy mal River ayer contra Atlético Tucumán, perdió 1-0. No había perdido nunca con Atlético Tucumán en primera división en toda la historia de local.
0: Y Tucci se acordaba mucho de Gallardo. ¿Qué pasa? Dice otra vez Gallardo.
1: La gente lo vive como un acto de conmiseración. Qué mal momento, qué feo.
0: Qué mal que le está yendo.
1: Qué pena, cuánta pena en el alma.
2: Igual lo dijo el técnico, ¿no? Dijo Coudet, dijo jugamos mal.
4: Sí. Coudet lo que tiene de bueno es que no esquiva el bulto. Dijo, un desastre fuimos. No le encuentro la vuelta al juego. Vamos a ver.
1: Perfecto.
0: Mira
1: cómo como noble hincha de Boca, María Eugenia lo alienta para mí.
0: Sí, dale.
1: Eso es conmovedor.
2: Son pasteles.
1: Eso es conmovedor.
4: Y aparte viene San Lorenzo, no es que va a jugar con cualquiera River.
1: Qué lindo trabajar con gente noble de esa manera. Dale,
3: pero ahí no vino, el foco estuvo puesto en la carrera.
1: Muy bien, tercero.
3: Y claro, puesto número 3 está. El foco estuvo puesto en la carrera bien, y una sanción 20 segundos antes, bueno, de que finalice, ¿no? Este gran premio de Fórmula 1. Y el hashtag que se está utilizando, a la gente le preocupa esta sanción.
1: Leclerc.
3: Ahí va. Y yo dije, pará, ¿cómo puede ser? Están todos preocupados por él y hablan de él.
5: Lo banco a Leclerc porque es muy buen mozo, a menos que se esté hablando de eso.
3: Eso puedo asomarlo.
1: Muy bien, muy bien.
4: Pero es parecido a José Leclerc.
3: Leclerc.
1: Para que no nos confundamos y tengamos claro a la hora de ir a la verdulería de que hablamos.
3: No te olvides de Leclerc. Ahí me salió bien. Bueno, en el puesto no me salí.
5: Como no lo estás escuchando en todos lados.
3: Me voy al puesto número 2. Y bueno, se habla, recién decíamos, de la novia, de, bueno, la carrera del día de ayer. Y el hashtag sigue siendo Franco, que da que hablar. Franco, está bien.
2: En un momento, cuarto quedó.
4: Cuarto, no había parado todavía. Llegó a estar cuarto. Bueno, Franco Colapinto en China llegó a estar segundo en algún momento. Pero bueno, después tenés que parar y obviamente fue una buena parada en boxes. Sí, pues aparte se especulaba con la lluvia, si paraba, si no paraba, si cambiaba la
3: cubierta. Todo lo que pasa en el país, la gente habla, se divierte, habla de Franco.
5: ¿Te das cuenta?
3: Y me voy al puesto número 1 que me va a ayudar Walter. Porque es Galperín. Y lo que dijo Axel Kicillof sobre el empresario de Mercado Libre.
4: Sí, muy poco feliz Galperín. En Twitter, ¿no? Claro, pasaron un video de una entrevista en la calle que le hace TN, en este caso una jubilada, que bueno, dice por culpa de Milei no me alcanza la jubilación, dice, no me alcanza para remedios y demás, no llego a fin de mes. Entonces le repregunta, bueno, ¿de qué trabajaste? Ella dijo, nunca trabajé, ahora sigo ama de casa y demás. Entonces eso, Galperín reaccionó reaccionó con un emoticón, el de la sonrisa llorando de risa, ¿no? Digo, es un... No está para eso, digamos. Los jubilados justamente la pasan mal. Y si la señora no trabajó nunca, bueno, pero eso no significa que, uno se ría porque...
5: Pero habría que decir a Galperín, mira que el que trabajó toda su vida gana también esa plata de miseria.
2: Ese es el tema.
4: Exactamente.
5: Si el problema es si trabajaste o no...
4: Poco feliz. Y este video, aparte, dice... quien lo replicó con una mala intención, puso cuquismo en estado puro.
3: Así es.
4: Una señora jubilada que fue ama de casa toda su vida y que no le alcanza para llegar a fin de mes, no es cuquismo, es alguien que la está pasando mal y me parece que no es para reírse.
1: ¿Te das cuenta de cómo Galperín ocupándose esas cosas?
3: Sí, y ocupando el puesto número 1 porque, bueno, la gente habla de esto. Te repaso, entonces.
1: Seguramente no lo debe elogiar.
3: Hoy tuvimos un mix de todo, mucho deporte. Puesto 5 Messi, puesto 4 River, en el puesto 3.
1: No, el hallazgo de Leclerc. Nosotros salimos hoy a la vida y escúchame, productores, ¿cómo no estamos buscando a Leclerc? Por favor.
4: Hay que avisarle al Leclerc.
1: El tema del día de hoy está en las producciones tomando nota de esto.
3: Ha cambiado
1: la agenda periodística de la mañana. Gracias a todos los oyentes. Pero no, gracias a ustedes también, oyentes.
3: Sí.
1: ¿Qué haríamos sin el hashtag? No, por favor, vamos a Rivadavia, vamos.
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29: 10 de la mañana, 51 minutos, 15.4 la temperatura en la ciudad de Buenos Aires, 58 el porcentaje de la humedad, el cielo algo nublado.
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1: Muy bien, 10:52. El otro día Daniel Malnati hizo una nota impactante para Telenoche y TN. Fue a la escuela allí en Queta, la única escuela número 71, que la quieren cerrar. Un hecho absolutamente criticable. Y le decía a la producción, yo me resisto a creer que esto vaya a ocurrir así, sea inexorable. Por eso, con mucho gusto, le estoy saludando a la señora ministra de Educación de la provincia de Jujuy, Daniela Teixeira. Señora ministra, Nelson lo saluda por Radio Rivadavia. ¿Cómo le va? Muy buen día.
2: Buen día, ¿cómo está?
1: Un gusto saludarla. Efectivamente, me resisto a creer que vayan a cerrar una escuela, pero ¿es así?
2: Bueno, en primera instancia, cuando me empiezan a pasar el enlace donde había salido esta comunicación, nosotros tenemos un programa que se llama el Padrón Nacional de Establecimientos Educativos, que desde el 2010-2011 sostenemos articuladamente con Nación, lo cual es todo lo que le voy a contar ahora, ustedes lo pueden constatar con el sistema de Nación. Este padrón toma cuatro categorías para un cierre definitivo de las instituciones educativas. Nosotros tenemos la categoría 1, que es activo con alumnos y con docentes y directivos. La categoría 2 es inactivo con docentes sin alumnos. Y también tenemos la categoría 3, inactivo sin alumnos y sin docentes. Y al finalizar todos estos niveles, tenemos el último, que es la baja definitiva de las instituciones educativas. Por lo tanto, la escuela de Queta, que es la escuela número 71, se encuentra en la fase 3, que es inactivo, eso significa sin alumnos y sin docentes, no con fecha de baja. La baja, y bajo esta gestión, nosotros llevamos recién 3 meses y 15 días en esta gestión, no la realicé en el 2026, esperando de que pudiéramos nosotros tener matrícula. Cabe aclarar que esta gestión son 100% docentes. Quienes está hablando, la ministra actual, fui supervisora de nivel secundario unos días antes de ser ministra. Entonces, como docente, todo el equipo docente, obviamente, jamás pensaría en un cierre definitivo de escuela. Por esa razón, solicité un año más sostener hasta que nosotros tengamos matrícula y poder abrir nuevamente las escuelas. Actualmente la institución educativa se encuentra un PSG, que es el personal de servicios generales, quien nos pasa la información. También es falsa la información de que esta escuela no tiene conectividad. Nosotros tenemos conectividad a través de la antena de Starlink, que está funcionando 100% y es la que nos mantiene comunicado con un PSG. ¿Quién es la PSG? La PSG es Marta Tinte, que es hija de la señora que dona el terreno. En realidad es la nieta del señor que dona el terreno para construir esta institución educativa. ¿Quién más que ellos están preocupados para no cerrar la institución educativa? Pues por solidaridad de su familia hemos obtenido esos terrenos para construir la institución. Por lo cual, yo digo que toda la documental que habían salido en su momento es falsa. No obstante, me he comunicado junto con el Ministerio de Salud para verificar la situación. Nosotros estamos conectados con la referente de salud de toda la zona de Queta. Efectivamente, y también eso está documentado y lo pueden constatar a través del sistema de salud de nivel provincia y de nación, en ese lugar habitan solamente entre 40 y 50 personas, fluctúa porque las personas de ese lugar bajan a la ciudad para trabajar en épocas temporarias y vuelven de nuevo. Sin embargo, en acta consta de que no existe ningún alumno, cero alumnos. Los que teníamos hoy están en la ciudad, en Abra Pampas, algún ubicado, y en otras ciudades. Todo puede ser verificado a través del sistema CINIDE, que es un sistema nacional.
1: Ministra, yo lo escucho con toda atención, ¿no? Y junto con esto, y por supuesto, por eso me interesa escucharla, están los testimonios que ahí obtuvo el mandatí, y hay gente que efectivamente contaba la realidad que tiene de no tener la escuela. Y yo le quiero decir esto, ministra, ¿no es cierto? Y usted como docente, más allá de todas las explicaciones técnicas, no cierren la escuela, ministra, no cierren la escuela, porque es la única manera de generar además arraigo, más allá de hechos circunstanciales, ¿no? Aquella frase de Alberti, gobernar en poblar en la Argentina, tiene una necesidad enorme. Ver ese edificio y de solo pensar que puede haber la posibilidad que ese edificio no funcione más, es algo, se lo digo, y no hace falta que se lo diga usted como docente, atroz. No la cierren y presten atención a lo mejor a algún detalle de posibilidad de que la gente siga teniendo allí. Porque ayer había testimonio de un chico que decía, sí, tenemos otra escuela en tal lugar, pero nos tuvimos que ir de acá. El valor de la escuela como factor de arraigo es muy importante.
2: Asimismo, me encantaría que ustedes puedan expresarse, lo vamos a mandar a todo su equipo. Hay una resolución que nosotros sacamos, que es la 1700, en donde claramente nosotros tenemos un protocolo para aplicar en la situación de suspensión temporaria. Esa institución educativa está bajo esta resolución, que yo la llamo como stand-by. Las instituciones que no tienen alumnos, hemos reubicado los docentes también, no es que hay una pérdida, como se dijo en algún momento, también que los docentes quedan sin trabajo, de ninguna manera se reubican los docentes en otras instituciones educativas que van cubriendo la vacancia cuando se producen las jubilaciones. Esta resolución 1700 del Ministerio de Educación Nacional de la provincia claramente expone los protocolos que nosotros tenemos para una baja definitiva. Quiero decirles que ha generado mucha preocupación en los docentes que realmente trabajan y hacen un territorio. Es un lugar muy difícil de llegar. Hay una supervisora que tiene documentos, que ha venido trabajando desde hace mucho tiempo. Esta escuela está casi sin alumnos desde el 2024. Después hicimos un trabajo articulado con los comuneros de la ciudad, consta bajo acta firmada por ellos mismos en el 2024. Junté toda la documentación que se viene abordando desde el 2024, 2025 y 2026, porque este año estaba dado o estaba para darse de baja, lo cual yo dije, un año más, vamos a esperar para ver si algún niño se inscribe. El niño que se manifiesta en este medio es un niño de 2 años, lo cual no es un nivel para escolarizar. Nosotros tenemos 4 y 5 obligatorios y el primario obligatorio. A fin de año del año pasado, y consta bajo el sistema nacional y provincial, teníamos 6 al inicio y quedan 2 al final, uno que egresa y otro niño que lo baja la misma docente que lo llevaba a su hijo, lo inscribe en esa institución escolar y ahora la docente, al ser reubicada en otra institución, lleva a su niño con ella. Pero en Queta actualmente no existe niño, es totalmente falsa. Lo que sí también quiero aclarar, que esta ministra, a partir de que ha tomado su cargo como ministra desde tres meses, ha recibido muchísimos mensajes de números desconocidos, entre ellos la de esta profesora, donde ahí ella me solicitaba una audiencia y en caso de que yo no le dé la audiencia, TN la estaba presionando para salir a hacer estos tipos de...
1: Pero ministra, pero esto no es así. Pero ministra, mire, quiero decirle esto, ministra. Sí. ¿No? Yo la escucho con mucha atención. No, primero que ¿Se imagina que nosotros vamos a ir a presionar a una docente para que hable de esto? Pero obviamente, lo que le quiero decir esto, ministra, yo celebro esta conversación, porque el objetivo de esta conversación, ¿sabe? No es para ni criticarla a usted ni nada por el estilo, porque eso no sirve de nada. Es para que se pueda rever esta posibilidad, ¿no es cierto? Cerrar una escuela, uno ve ese edificio, que es un lindo edificio, es un hecho sacrílego. No se lo voy a explicar a usted que es docente. Entonces, el objetivo es para decir, mire, a lo mejor hoy no hay, pero puede que en el futuro haya alguien, porque hay un factor de la educación, que usted lo conoce muy bien, que es el de generar arraigo. Mire, profesora, ministra, una de las cosas que a mí me impactó, yo estuve en Malvinas en el año 2012, una de las cosas que me impactó en Malvinas es que, ¿no?, en la zona rural, cuando yo fui había 11 chicos en las escuelas rurales, en la zona rural. Le daban tanto importancia a que el chico permaneciera en el lugar, que había 3 docentes por cada chico que iban a darle lugar al lugar, uno solo. Entonces uno dice, mira cómo algo, ¿cuál es el factor? Se van a quedar acá, van a poder aprender. Entonces, le transmito esta inquietud para que pueda a lo mejor reevaluarse, decir, mira, en esta escuela podemos darle este destino, tiene este valor, tiene esta posibilidad de generar comunidad. Esta es la intención de la conversación, ¿sabe?
2: Señor Nelson Castro, yo lo sigo, lo admiro realmente. Lo sigo siempre, por eso es que quería yo hacer esta conversación. Primero, la provincia de Jujuy como política ha construido 89 obras nuevas, es decir, 89 escuelas nuevas. Estamos actualmente construyendo 6 obras nuevas, que son específicamente para técnicas y agrotécnicas. Estamos en construcción de 47 refacciones integrales de escuelas rurales y urbanas. Cuando asumo como ministra, mi primer pedido al gobernador fue: no sigamos construyendo más escuelas, reparemos todas nuestras instituciones educativas, que hay muchas que hoy están con algunas debilidades y que estamos dando respuesta. Actualmente, eso es a través del programa de CAF, que es un financiamiento de la provincia y que nuestro gobernador está apostando a esto. Bien. A través de DCIE tenemos 28 o 26 obras finalizadas, de las cuales fueron 34 instituciones que están en reparación. Digo 34 instituciones que han sido beneficiadas, porque hay algunas instituciones como Oqueta, por ejemplo, que funciona inicial y primaria, que son dos niveles en la misma institución. Entonces tenemos 26 obras finalizadas que está teniendo 34 instituciones beneficiadas. Sí. Y tenemos 42 instituciones en obra con refacciones integrales, ministra, a través de este programa. Son dos programas, ¿está?
1: Perfecto. Yo celebro esto que usted me comunica, por eso digo, lo celebro y lo destaco. Y le hago este pedido, no cierren la escuela de Queta.
2: No la estamos cierren. Cerrando la escuela. Perfecto. Si usted quiere, lo podríamos poner como en stand-by. En realidad, el acto resolutivo no nos Bien. Dice stand-by, sino nos dice suspensión transitoria. Así lo
1: Perfecto.
2: Dice,
1: quiero decirle esto. Celebro que esta conversación pueda generar este espacio para que la gente que está sepa que puede contar con esa escuela. Le repito, ministra, es lo que más destaco de esto. Se lo pido encarecidamente, no la cierren.
2: En este acto resolutivo también tenemos un aporte que es muy importante, y yo se lo voy a alcanzar a la resolución para que ustedes lo puedan tener, y es donde nosotros hacemos concesiones Bien. Con las comunidades, en donde a través de gobernación, el gobernador, el contador Sadir, acordamos de empezar a hacer préstamo de las instituciones educativas hasta tanto tengamos matrícula
1: Correcto.
2: De niños.
1: Y sin duda. Y
2: esos préstamos nos permitiría a estas comunidades poder abordar algunas propuestas u ofertas específicas de ellos. Tejido, cerámica,
1: Perfecto.
2: Lo que fuera posible.
1: Así es. Ese es el valor de una escuela. Por eso, ministra, yo le agradezco mucho esta conversación que tenía y tiene este objetivo, ¿no? Si logramos que esa escuela no cierre, esto es lo que ha valido esta nota de Daniel Magnatti y demás. Insisto, cuando hacemos estas cosas, no nos interesa destruir a nadie, nos interesa construir, porque una escuela forma futuro en la Argentina. No se lo voy a explicar a usted que es docente, ¿no es cierto? Así que este es el objetivo ¿no es cierto? Y vamos a ser los primeros que vamos a celebrar que esa escuela tenga la vida que merece para que la comunidad, los que sean, 220 o lo que fuera, sigan ahí, que ese es un valor muy importante, ministra.
2: A mí me gustaría volver a repetirlo, nosotros no estamos cerrando las instituciones educativas. De hecho, me encantaría poder conocerlo personalmente y me encantaría que me acompañe, porque yo soy una de las ministras que más territorio hago, y si han investigado un poquito, toda la gestión es 100% territorial, basado en mi experiencia como directora, vicedirectora, profesora y supervisora, en donde a veces leer la información por escrito no es tan válido como el territorio. Nosotros estamos sosteniendo actualmente escuelas que tienen hasta 2 alumnos. Y hay una escuelita que tiene 1 alumno. Perfecto. Y tiene directora a cargo de grado, junto con todos sus profesores de educación física y de materias
1: especiales. Celebro que así sea, ministra. Le agradezco muchísimo este contacto con Radio Rivadavia. Y quiero decirle que con este contacto lo que le quiero marcar, y este es el valor de esta nota, nuestra preocupación con el tema educativo, que no es algo enunciativo, sino fáctico, como usted lo ve. Le agradezco muchísimo y le mando un saludo.
2: Igualmente para usted y todo su equipo.
1: La ministra de Educación. Bendiciones
2: para todo el equipo.
1: Gracias. Es la ministra de Educación de Jujuy, Daniela Teixeira, por Radio Rivadavia. Vamos al rotativo.
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4: Hora 11, 8 minutos, cielo algo nublado en Buenos Aires, 15 grados 4 la temperatura, 58 el porcentaje de la humedad.
5: Declara en Comodoro Py el contratista que refaccionó la casa de Manuel Adorni en el country Indio Cuá.
4: Amplía Pablo Lugano.
6: Móvil. Minutos antes de las 11 ingresó a la oficina del fiscal Gerardo Policita en los tribunales federales Matías Tabar, el contratista que refaccionó la propiedad del jefe de gabinete Manuel Adorni en la casa de Indio Cuá, en el country ubicado en Exaltación de la Cruz. Tabar ingresó con abundante documentación y facturación de los trabajos realizados para exhibir como prueba. El funcionario nacional es investigado por presunto enriquecimiento ilícito. Desde Comodoro Py, Pablo Lugano, Radio Rivadavia.
5: El gobierno subsidiará el 75% del precio de las boletas de gas.
4: La Secretaría de Energía estableció para este mes una bonificación extraordinaria por la suba del petróleo que recibirán 4.700.000 usuarios. Será del 25% durante mayo, lo que se suma al 50% general que reciben todos los beneficiarios del esquema de subsidios.
5: China prohibió acatar sanciones de Washington a empresas petroleras de su país vinculadas al comercio de petróleo iraní.
4: Lo dispuso el gobierno de Beijing antes de la cumbre prevista para fines de este mes entre el presidente Donald Trump y su par Xi Jinping, en una postura que busca frenar la jurisdicción extraterritorial de Estados Unidos.
5: Último momento, comenzó la conferencia de prensa de Manuel Adorni en Casa de Gobierno.
7: Desde el primer día, este gobierno ha abierto las puertas de la Casa Rosada al periodismo. Hemos compartido hasta aquí 215 conferencias, me han realizado y he contestado más de 2.000 preguntas a sus diferentes medios de comunicación. Todo esto con el objetivo de informar sobre la gestión de cada área de gobierno. Bajo ningún otro gobierno han tenido tanta libertad para decir lo que quieran, cuando quieran y donde quieran. Es por eso que sorprenden algunas declaraciones que han realizado en los últimos días, señalando el cierre temporario de la sala de prensa como una supuesta amenaza a la libertad de expresión. Incluso han llegado a decir que queremos cerrar todos los medios de comunicación. Tratemos de razonar juntos por un segundo. ¿Les parecería normal que un periodista se infiltre, por ejemplo, en la Casa Blanca, en los Estados Unidos, con lentes espías y no haya ningún tipo de consecuencia? Por suerte, para varios periodistas, colegas, por supuesto, de ustedes también, es evidente que esto efectivamente está mal y así lo han expresado. El reconocimiento, ya lo hice en alguna entrevista, pero el reconocimiento para ellos que a pesar de ser colegas, cuestionan cuando las cosas están mal.
5: Escuchábamos al jefe de gabinete Manuel Adorni, que volvió a dar una conferencia de prensa en la Casa de Gobierno.
4: Cielo algo nublado, 15.4, la temperatura 58, el porcentaje de la humedad.
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9: Ya son las 11 de la mañana.
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1: Bueno, muy bien, ¿eh? Hoy trajimos comedia musical, ¿sí? Así que una famosísima, ¿eh? Mi bella dama, My Fair Lady... Y en esta versión inolvidable de la fenomenal Kiri Teganawa, por favor.

0: Muy bien, la belleza, la gran Kill de Kanagawa, y en este famoso fragmento de la famosa Mi Bella Dama, I Could Have Danced All Night, para que lo disfrutemos. 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

0: 11 de la mañana, 21 minutos. 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
1: Bueno, a ver, lo escuchamos un poco a Manuel Adorni, que está dando su... Es su exposición, no es una conferencia de prensa. A ver, larga, ¿sí?
2: El riesgo es concreto, aunque no haya mediado una amenaza formal. El nuevo régimen lo reconoce, sin modificar, que cada caso requiere evaluación y autorización expresa del RENAR. Por último, se autoriza el uso de munición de proyectil expansivo para las fuerzas de seguridad federales, policiales y penitenciarias. Esta autorización no alcanza a civiles ni a las Fuerzas Armadas. Este tipo de munición tiene mayor poder de detención y menor sobrepenetración, lo que reduce el riesgo de que el proyectil atraviese el objetivo y dañe a terceros. Cabe señalar que el uso de esta munición constituye una práctica habitual en países como Estados Unidos, Reino Unido, Alemania, Francia o Canadá. En otro orden...
1: A ver.
2: Comunicarles que a través de la resolución 536 sí. del 2026, el Ministerio de Salud, de la Nación actualizó las normas administrativas y técnicas que regulan el Sistema Nacional de Sangre. Esta medida permite modernizar todo el proceso de donación y transfusión de sangre y el funcionamiento de los servicios de hemoterapia.
1: Bueno, muy bien, está dando. Parece como si fuera el informe del otro día ante el Congreso, como un resumen, haciendo un. Como un no, normas, esto se acaba de publicar la semana pasada ya, ¿no? Así que está en eso. Veremos qué pasa con las preguntas. ¿No han dejado entrar a los periodistas de ni de TN ni de Canal 3? Es un absurdo, pero Manuel, ¿qué te está pasando, querido? Mami.

0: insultó sí, tanto sí. Bueno, al periodismo en general, ¿no? ¿No?
1: Hay que decirle a Manuel que Adorni le inició una querella a Pani. Una querella judicial a Pani, que hacía años que no había eso. ¿No es cierto? Así que esto hay que, Manuel, hay que decírtelo, ¿no? Claramente, y esta actitud que están tomando de no dejar entrar a los periodistas de TN y Canal 3, una cosa es un error que se cometió, punto. Aparte, que lo cometió un periodista, quienes lo cometieron ya se hicieron cargo y demás, ¿no? Sancionarlo no tiene. Va en contra de lo que acaba de decir.
2: Claro. Y es declarar una guerra
1: sí, absurdo,
2: sin que el otro lado esté dispuesto. El periodista va a hacer su trabajo en definitiva. Y me parece que si marca los errores es porque los errores el gobierno los comete.
1: Pero obviamente, y cuando cometemos, Adorni acaba de dar la respuesta a todo esto. Y bueno, celebro que la mayoría de los periodistas marcó, como marcamos nosotros, que estuvo mal. Con lo cual dice, ves Manuel, esto hacemos los periodistas. Cuando hay una cosa mal la señalamos. Esto que somos corporativos, esto que la señalamos, algunos a lo mejor no, pero la mayoría lo señalamos. Y lo señalamos quienes somos, trabajamos en el mismo medio. Yo soy amigo de Luciana Geuna, que ¿no? tengo un aprecio fenomenal. Como ella dirá, bueno, mira, Nelson, esta vez estuviste mal, nosotros hacemos el trabajo. Sí. Con lo cual, en el mismo hecho está la respuesta que contradice los supuestos de él, de periodismo basura y demás, porque dijo, la mayoría señaló que estaba bien. Con lo cual, esto de que la mayoría del periodismo, digamos, son todos corruptos, esto que aquello, no aplica, ¿no? Bah, lamentable. A ver otro pedacito más.
3: Cargas y Logística, Sociedad Anónima. Operadora Ferroviaria, Sociedad Anónima. Y Administración de Infraestructura Ferroviaria.
1: Ah, está hablando de las licitaciones del... Bueno, muy bien. Sí. Viene para largo, así que realmente, pero todo esto se empaña por el hecho de que no ha habido libre acceso de todos los medios a la Casa de Gobierno, ¿sí?
0: No, y dispuso restricciones el Patio de las Palmeras, para quienes lo conocen, que se ingresa por Balcarce y después se accede al Patio de la Palmera muchas veces para ir a algún despacho o a alguna reunión. Bueno, eso quedó restringido, así como los pasillos. La actividad periodística solo quedó limitada a la sala de prensa, obviamente baño, cafetería, y no mucho más, con lo cual hay muchos funcionarios que hablaban en off, como suele decirse, como el caso del asesor Santiago Caputo, que, bueno, eso va a estar aparentemente restringido también.
1: Correcto. Entonces ves, Manuel, que te estás contradiciendo vos mismo cuando decís nunca hubo antes tanta libertad. Bueno, en otros gobiernos podían hacer eso. Te das cuenta que te estás contradiciendo. Madonna santa, ¿eh? Bueno, muy bien. Seguimos avanzando. Dale, Walter, por favor. Sí, dale.
0: Bueno, Nelson, y hay... Seguramente muchos recordarán, nosotros seguro, la caja del pan, de Alfonsín. El gobierno de Alfonsín, que se la daba para, obviamente, ayudar a la gente.
1: 800.000 cajas pan eran suficientes para solucionar el problema.
4: Programa Argentino Nacional.
1: Exacto. De Alimentario Nacional.
4: Alimentario Nacional, perdón.
1: Hoy con esa cantidad no hace nada.
0: Era una caja mensual, ¿no?
1: Mira cómo aumentó la pobreza, ¿no?
0: Una caja mensual con ayuda, con alimentos a la población. Pocos sabían que hay una caja del pan que se llama, que en realidad se llama Mesa, que se distribuye en la provincia de Buenos Aires desde la pandemia. Mirá. Y que llegaba por lo menos a 2.100.000 familias, o sea, con hijos. O sea, que se multiplica por un promedio por 4, por ejemplo, estamos hablando a 8 millones de personas. 8 millones de personas, estamos hablando de casi, digamos, el 20% de la población nacional. Es mucha gente.
1: Correcto.
0: Bueno, esto ha sido suspendido en el caso de la provincia de Buenos Aires. Por una cuestión de presupuesto. Lo disparó la interna porque tanto el jefe de José C. Paz, digo jefe porque no es el intendente, pero sigue siendo el cacique, digamos, claro, de José C. Paz, Mario Ishii, como Mayra Mendoza y demás, denunciaron que Kicillof había cortado eso y efectivamente se suspendió por 90 días. Y esto, por un lado, dispara dos situaciones. El tema de una es el tema del presupuesto, es decir, las limitaciones que está haciendo la provincia de Buenos Aires, obviamente por o condiciones de la gestión propia de Kicillof, porque estamos hablando de que en el último tiempo, Nelson, se aumentaron 80.000 los empleados estatales en Buenos Aires, en un contexto recesivo, ¿no? Pero por otro lado, en esta puja que tiene con la nación. Digo, ojo con el conurbano, que es lo que venimos advirtiendo acerca de la situación, porque los municipios empiezan a tener, digamos, menos ingresos producto de la coparticipación que baja y este tipo de limitaciones. Esto disparó esta situación de esta caja de pan, que era una caja que contenía 6 huevos, una botella de medio litro de aceite, medio kilo de arroz, medio kilo de harina, un paquete de levadura

0: y leche de un litro con después tomate triturado, lentejas, arvejas. Digamos, en esta situación, en esta condición, está la provincia de Buenos Aires y sobre todo el conurbano. Obviamente, una provincia gobernada durante décadas por el peronismo, que ahora se encuentra con una situación económica mucho más compleja. Digo, atención con esto, porque son llamados de atención, valga la redundancia, y de alerta que, digamos, todos los gobiernos intentaron cuidar como para que no existiera ningún tipo de complicación mayor. Ni conflictividad, pero es un tema que me parece que hay que seguir de cerca, y este descubrimiento, que había una caja de ayuda, en todo caso, desde la pandemia, a la que contribuyó el gobierno de Alberto Fernández en una parte, subsidiaba, y que hoy, bueno, está suspendida por los problemas que tiene la provincia de Buenos Aires de recursos y de presupuesto, ¿no?
1: Muy bien, empezaron las preguntas, a ver qué está respondiendo.
2: 79/2016, ni de obsequios de ningún tipo, y el Estado Nacional no registra ningún pago de costos sobre mis viajes personales. Y es por eso que informé siempre el carácter privado y propio de mis erogaciones. Cumplí con mis obligaciones previstas en la Ley de Ética Pública y acompañé todas las declaraciones juradas que requiere la normativa. Como saben, las declaraciones juradas tienen un componente público y un componente reservado. En el componente público se encuentran los detalles de todos los bienes que componen mi patrimonio, respecto de los cuales, te repito, nunca existió ocultación alguna.
1: Ocultamiento.
2: Como dije, aún no venció el plazo de la presentación de mi última declaración jurada. Será en ese momento en el que se formulará el correspondiente detalle de mi patrimonio.
1: Increíble, sigue sin aclarar.
2: Integral o de mi patrimonio integral.
1: Si lo tiene para aclarar.
2: Las autoridades judiciales son las competentes para investigar y conocer en todas las denuncias presentadas, así también las actuaciones que se encuentran.
0: Y está leyendo, ¿no?
1: Está leyendo esto. Digo, ¿cómo puede leer esto?
2: Sí. Reservado y han sido puestas a disposición de la justicia. Ya di mi explicación, como te decía, el pasado 29 de abril ante la sociedad, y si tengo que dar más explicaciones, por supuesto que lo haré en el ámbito que corresponda, que es el ámbito de la...
1: Pero no las dio todas, ¿sabes?
2: Sí.
1: A ver, una pregunta más, ya voy con el rotativo, ¿eh?
3: El destape web y radio...
2: Es la primera vez acá, ¿no?
3: Sí.
2: Bienvenido.
3: La conferencia, sí, gracias. Por un lado, si podía precisar de quién fue la indicación con más exactitud de cerrar la sala durante estos 10 días, dado que no hubo ninguna medida oficial en el boletín oficial justamente que lo respalde. Y por otra parte, hubo una reciente encuesta de Atlas Intel que dio o predijo la victoria del presidente Milei en 2023, que mostró que ahora el presidente tiene una imagen negativa del 62%, que un 59% es una mala... evaluación del gobierno, y casi un 70% evalúa que la economía está mal. ¿Qué le diría a estos argentinos que seguramente antes confiaron en el presidente y que ahora quizás lo dejaron de hacer? Gracias.
2: Bueno, con respecto a la... los hechos son, por ejemplo, son desde ya de público conocimiento, el tema de las filmaciones a las que yo hice referencia recién en mi alocución inicial, y por supuesto que ustedes lo saben perfectamente, tal vez la gente no. El otro día lo aclaré en una entrevista que me hicieron, una entrevista radial. La seguridad del presidente depende de Casa Militar, y Casa Militar es la encargada de bregar por la seguridad presidencial. Y efectivamente las medidas que se toman en virtud de la seguridad del presidente, obviamente que corresponde hacerlas a Casa Militar. Por supuesto que en el caso de ustedes me refiero en términos de ser los periodistas acreditados o medios acreditados, y ustedes los periodistas autorizados para el ingreso a Casa Rosada, la Secretaría de Comunicación trabajó en conjunto con Casa Militar, no solo para lo que ocurrió, sino también entiendo que hay nuevos protocolos que están conviviendo con ustedes desde hoy. Y que por supuesto se irán ajustando a medida vaya pasando el tiempo. De todas maneras, repito, todo es en pos...
1: ¿Qué explicación lamentable? Esto, la Casa Militar, como si la Casa Militar no recibiera órdenes de quién, de Karina Milei, de Milei. Las cosas que estamos viendo en la Argentina, no se puede creer. Las transformaciones de alguien a quien conocimos acá nosotros, no se pueden creer. Es un ejemplo de lo que genera el poder. Poder enferma, ¿eh? Vamos, Radio Rotativo, Alejandra Lestizábal y Mariano Martín.
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5: 11 de la mañana, 32 minutos. Con cielo algo nublado en Buenos Aires, la temperatura 15 grados 4 décimas, la humedad 58%.
6: Manuel Adorni aseguró que el gobierno está a favor de la libertad de prensa.
5: En su exposición, en el inicio de su conferencia de prensa, el jefe de gabinete señaló que Casa Militar activó un nuevo protocolo.
7: En conjunto con la Secretaría de Comunicación y Medios, adoptó un nuevo protocolo para evitar acciones como las ya señaladas. Esto es simplemente hacer cumplir la normativa. No es censurar la libertad de expresión, no es amenazar al periodismo, no es construir un helicoide para silenciar voces disidentes. Estamos plenamente a favor de la libertad de prensa y somos el gobierno que más la ha impulsado. Pero no vamos a permitir de ninguna manera que detrás de ella se cometan actos que pongan en riesgo la seguridad nacional.
5: Ariel Vallejo declara en la causa que investiga el presunto lavado de dinero que vincula a la AFA con Sur Finanzas.
6: La audiencia, fijada para mañana a las 10, tiene como centro al empresario cercano a Claudio Chiquitapia, que será el primero en ser indagado en el proceso que investiga maniobras de lavado de activos y asociación fraudulenta mediante operaciones con clubes de fútbol.
5: Familiares y allegados de las víctimas del triple crimen de Florencio Varela se movilizan en reclamo de justicia.
6: En la previa de la llegada al país del extraditado pequeño J, acusado de los asesinatos, se concentran a esta hora en la rotonda de La Tablada para desde allí marchar a los tribunales de Morón.
5: Se sorteó el cuadro principal del Masters de Roma.
6: Los tenistas argentinos que nos representarán serán Tomás Echeverri y Francisco Cerúndolo, que estarán en la segunda ronda por estar entre los 32 primeros preclasificados.
5: También participarán Mariano Navone, Juan Manuel Cerúndolo, Román Burruchaga, Thiago Tirante, Marco Trungeletti, Camilo Hugo Carabelli y Sebastián Báez.
6: Cielo algo nublado, 15.4, la temperatura 58, el porcentaje de la humedad.
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0: 11 de la mañana, 37 minutos, 11 50 26 8630 es nuestro WhatsApp y vamos a actualizar el tiempo, Nelson, en la ciudad de Buenos Aires, 15 grados 4 décimas, la máxima para esta jornada que va a alcanzar los 21 grados y mañana día martes 14 la mínima, 24 va a ser la máxima.
1: Muy bien, seguimos escuchando un poquito a Dorni y ya estoy con Pablo Lugano y estoy también con la mesa, así vamos.
2: Ahora, pero digo, más allá de que no todos han expresado el repudio a lo que ocurrió, entendemos que fue una situación absolutamente anómala y que no debió haber ocurrido, en la mucho menos de la forma que ocurrió. Por lo tanto, esto es un primer paso, digamos, de hecho hoy quise yo venir a dar la conferencia de prensa no en una especie de bienvenida, pero sí en esto de restablecer el funcionamiento de la sala y de ustedes dentro de Casa Rosada o de Casa de Gobierno. Así que entiendo que estos protocolos se van a ir revisando y se van a ir modificando de acuerdo a lo que dije, creo que en mi última línea de la locución inicial. Que es de empezar a entender, estoy hablando por Casa Militar, que no debería, pero Casa Militar, cuando empiece a entender que efectivamente...
1: Quiero decir una cosa que me la acaba de mandar Ezequiel Sanit. Gracias, Ezequiel, te lo agradezco que me lo mandaras. Acá el documento, para que vean esta contradicción flagrante con lo que está diciendo Adorni, hay un correo del 30 de abril... O sea, del jueves, sí. De la Casa de Gobierno, sí, y que dice: por la presente se comunica que se procedió a aprobar su solicitud de acreditación anual para el ingreso a la Casa de Gobierno de los siguientes profesionales y representantes en carácter de titulares: Nicolás Palermo y Javier Lozano. En virtud de ello y a fin de posibilitar el acceso de los profesionales de la comunicación y o representantes de su medio, se hace saber que los mismos deberán concurrir a la Casa de Gobierno con DNI, credencial oficial, etc. Es decir, el 30 de abril, el jueves, el gobierno, TN como corresponde, Canal 13, solicitó las acreditaciones y Casa Rosada las habilitó. Así que hay que decirle a Manuel Adorni que lo que está respondiendo... no se ciñe a la realidad. Porque claramente con un criterio común dijo, bueno, hay un proceso judicial contra Luciana Geuna y demás. Esto lo personal, yo no creo que prospere. No, pero está como corresponde y sometidos a la justicia. ¿No? Son dos periodistas, el canal y demás. Nada tiene que ver con el medio como tal. Y si TN, la justicia lo condena, serán las penas que correspondan, pero la Casa Rosada autorizó a los acreditados y aprobó la solicitud de acreditación de los dos enviados del canal, ¿no es cierto? Javier Lozano y Nicolás Palermo. Así que lo que está contestando Manuel Adorni no tiene nada que ver con la realidad. Es decir, no hubo de la Casa de Gobierno... miren de lo que tenemos que estar ubicando, con los problemas que hay en la Argentina. No hubo de la Casa de Gobierno un hecho de decir porque hay una causa judicial no se lo damos. No, esto lo tomó alguien ahora. Y levantó el teléfono y dijo, che, no los dejen entrar a los de TN Canal 13. Esto es así, Lamentable, digo, para que ustedes vean el deterioro al cual se expone Manuel Adorni con estas cosas, ¿no?
3: Sí, además de eso hay que dejar en claro las restricciones que obviamente padecen los colegas de TN y Canal 13, pero además, vuelvo a lo mismo, el tema de no permitir acceso al patio de las Palmeras, para que la gente entienda, es un lugar desde donde se veía quién ingresaba a la Casa Rosada por la explanada, es decir, qué visitas había. El gobierno no informa eso. Recordemos que durante el gobierno de Mauricio Macri había una agenda de reuniones de todos los ministros, incluso esa agenda terminó siendo utilizada en su momento por el kirchnerismo para denunciar un juez se reunía con el presidente Macri, con un funcionario y demás. Pero esa es la transparencia. Y el mismo gobierno, restringió el acceso a la información, cuando uno pedía algún tipo de información sobre algún área específica, un gasto, una reunión y demás. Es decir, Hoy hay restricciones a la libertad de prensa realizadas, llevadas adelante por este gobierno respecto a los anteriores. Incluso no estamos hablando de algo inusual ni excepcional. Entonces, después de decir que ese es el gobierno que más libertad de prensa, digamos, ejerció en función de los medios, me parece de un cinismo importante, ¿no?
1: Es lamentable. Vamos, Carolina, dale.
4: Bueno, en este contexto, ¿qué sucedió hoy? Se formalizó el RIFL, si lo digo así suena rarísimo, sí, es el régimen de incentivo de formalización laboral, como parte de la reforma laboral, uno de los capítulos. ¿De qué se trata? Básicamente es de una reducción en las contribuciones patronales. Ahora será del 5%, corresponden dos de esos 5% a lo que es el Sistema Integrado Previsional Argentino, el Fondo Nacional de Desempleo, y 3% para lo que el trabajador le corresponde por PAMI. ¿Cuál es el objetivo? Tratar de contratar a más personas en el plano formal. Correcto. Está destinado para las nuevas contrataciones desde el 10 de diciembre, es decir, para un trabajador que hasta el 10 de diciembre no haya estado en la actividad privada de forma, bueno, formal, con algún tipo de relación laboral, para aquellos que también no, que hayan sido monotributistas, y para aquellos que hayan estado desempleados por más de 6 meses. Principalmente en este último grupo es donde se apunta. No van a poder tener más del 80% de la nómina contratada por esta vía. Esa es otra de las cuestiones. Y este plazo de reducción de contribuciones es por un periodo de 4 años, es decir, por 48 meses. Alguno de los primeros gestos que estamos viendo, que el otro día Walter bien decía, que se comienza a ver en materia de la reforma laboral, ¿no, Walter?
3: Sí, sí, es hay que ver qué indicios y qué resultados termina teniendo esto, pero el tema de la reforma laboral, digamos, está en plena vigencia casi, ¿no?
4: Sí, si se empieza a ver mayores contrataciones formales para que vayan ¿a dónde? Al sistema previsional, porque esta pirámide hoy es un gran dolor de cabeza para el gobierno. Menos trabajadores formales hacen que no se pueda sostener las jubilaciones.
1: Perfecto, fantástico. Dale, Gonzalo, sí, vamos.
5: Sí, Nelson, perdón, estoy siguiendo de cerca lo de Medio Oriente. Viene siendo una mañana muy, pero muy agitada. A ver, hora de investigación y reporte de ataque contra un buque de Corea del Sur que está pasando por el Estrecho de Hormuz. Todavía no hay confirmación, pero la empresa surcoreana está investigando este hecho. Dos buques militares, dos destructores de los Estados Unidos, sí atravesaron desde lo que es el Golfo de Omán hacia el Golfo Pérsico. Esto es lo que dijo el Comando Central de los Estados Unidos, y se reportó al menos un lanzamiento de un misil desde el sur de Irán hacia el territorio marítimo. Básicamente podría tratarse de uno de los ataques que hoy Estados Unidos rechazó y negó. La alarma, la alerta que se había iniciado en Emiratos Árabes ya cesó, volvió a situación de seguridad, pero vale la pena remarcar y recalcar que fue la primera desde el cese del fuego, de esta tregua, frágil tregua, que rige ya hace 3 semanas entre Irán y los Estados Unidos. Repito, es una jornada muy, pero muy intensa en la zona del Estrecho de Hormuz, que puede tener un impacto directo en lo que vaya a suceder, porque lo que Estados Unidos está haciendo acá es, en cierto sentido, medir la capacidad de respuesta de Irán y ver también en esta grieta que existe hoy entre ese sector más dialoguista y el sector más radical, quién es que se impone frente a lo que indudablemente es romper con el acuerdo que estaba, no escrito porque no hubo nada que se firmó, pero que sí se había alcanzado, de no tránsito en el Estrecho Hormuz. Con esta situación, Estados Unidos se está midiendo qué tanto responde o no Irán, y sobre eso también puede darse la continuidad, ¿no?, de las conversaciones. Y una línea más cortita, sí. Nelson, también, con algo vinculado que recién hablamos con Tucha, al fútbol, porque hubo algunas consultas. Ayer empezó un toque de queda en 9 de las 24 provincias de Ecuador, desde 11 de la noche hasta las 5 de la mañana. Esto se da por el aumento de la violencia, sobre todo en las rutas que conectan al Pacífico, que también se vincula con aumento de la violencia en Colombia. La zona fronteriza colombo-ecuatoriana viene siendo muy, pero muy dramático lo que está pasando básicamente ahí. Y el gobierno del presidente Noboa decretó entonces en 9 provincias, entre las que está incluido Guayaquil, la ciudad de Guayaquil en Guaya, que es donde juega mañana Boca, que entiendo, Tucci, como uno de los lugares de toque de queda.
6: Así es. Boca juega a las 21 que son las 19 de Ecuador, con lo cual el partido termina y tenés dos horas más previo al toque de queda, así que habrá que ver qué es lo que sucede. Es con visitantes, sí. Hay gente de Boca ya en Guayaquil y muchos que van a estar viajando.
1: Perfecto, muy bien, fantástico. Mario, ¿qué llevamos?
7: Bueno, hoy se lleva a cabo la Met Gala.
1: ¡Upa!
7: Ustedes saben que
1: la Met del museo, porque muchos dicen nada de ópera, no, la Met del museo.
7: Del museo, correcto. Que en los últimos años estuvo a cargo toda la organización y la dirección Anne Wintour. Saben, sí. la ex directora de Vogue, que ahora está justamente volvió a estar en tapa de todas las revistas por el estreno de El Diablo Viste a la Moda 2, ¿no? Que el personaje dicen que está basado en ella. Este año el temita es que ingresó como sponsor la familia Bezos. ¿Por qué digo la familia? El querido chef, ustedes recuerden que se casa, ¿se acuerdan ese casamiento en Venecia? Que casi se cerró la ciudad para que Lauren Sánchez desfilara y tuviera. Bueno, ¿qué pasa? Meryl Streep dijo, yo no voy a ir a hacerle el show al señor Bezos. Dijo, yo me bajo. Besos a Bezos.
4: Un beso.
7: Hoy a partir de las 19 vamos a poder ir viendo todo el desfile. La temática de este año es que cada vestimenta, cada traje que uno lleve sea una obra de arte. ¿Quién estamos viendo acá? A la señora Lauren Sánchez, que tiene un estilo que la verdad que no está
4: voluptuoso.
7: Ahí tienen, claro, como que a ella le gusta mostrar su estilo. No lo criticamos, pero digamos, no va como muy de la elegancia, de la finura.
1: La vistió el diablo.
7: El diablo. Entonces dicen ahora que está circulando, claro, el diablo viste a Amazon, diciendo. Pero bueno, la
4: ¿con
7: verdad
4: qué
7: que
4: necesidad?
7: Tiene, ahí está con Anne Wintour.
1: Qué falta de buen gusto, mami.
7: ¿Por qué eligieron esto? Bueno, esto es cuando el millonario quiere estar en todos lados, ¿no?
1: ¿Viste?
7: Cuando compran esto. Washington Post, cuando van a Met Gala, cuando, bueno.
1: Voy a decir, ¿viste cuando sos grasa?
7: Sí, bueno. Lo dijiste
1: la
7: vos.
1: Plata, la plata, vos podés ser, ¿viste? Aquel cuando vos sos grasa.
6: Alguien famoso dicho.
4: La mona,
6: aunque se viste de seda, mona queda.
3: Alguien pringoso, para decirlo de otra manera.
7: Podés tener mucha plata, pero si no tenés estilo.
6: El buen gusto no se compra.
7: No lo tenés.
4: Pero podrías tener un asesor.
1: Lo aprendés, te podés formar para
3: un asesor.
7: El otro día me crucé con una entrevista de Gabriel Batistuta. No sé por qué me están apareciendo cada un tiempo, pero entré de Gabriel Batistuta. Que él contaba que cuando llega a Europa. Dice, me habían invitado, de la mano esto, a todos los jugadores, a un asado en la familia, que tenías que ir con las esposas, la mujer. Dijo, yo, claro, dije, asado, una comida en el campo, no un asado, una comida en el campo. Dijo, él que viene del campo. Dijo, bueno, yo fui con un jean, una remera y un busito, porque íbamos a estar al campo, ¿para qué íbamos a ensuciar la ropa? Cuando llegaron con la mujer, que vinieron con un autito, con un Fiat que recién le habían comprado, vieron todos los BMW, bueno, todos autos de alta gama, y ellos vestidos tan mal que se dieron media vuelta y se volvieron.
1: Claro, porque se dio cuenta.
7: Por eso digo, a veces uno no tiene, viene de otra.
1: Pero obvio, porque
7: puede
1: ocurrir.
7: Pero él entendió el código.
1: Aprendí, claro.
7: Exacto. Bueno, acá parece que el código no se comprendió.
1: Esa foto es tremenda.
7: Y la foto esa es tremenda.
4: Con Erban.
7: Y él feliz mostrando...
3: Todo natural.
4: Es mucho.
7: Casi la de la mujer objeto total. Aparte él mostrando, miren lo que te... Todo es un horror.
4: Es un montón.
7: Todos los derechos que hemos luchado las mujeres. Bueno,
1: porque es de la misma estirpe que Trump. Trump es muy grasa.
7: Muy mersa.
1: Vos vas al hotel de Trump.
7: Hola, Donald. Sí.
1: No, vos vas al hotel de Trump. Es muy grasa, digamos.
7: Claro.
1: Una ornamentación dorada. Yo estuve una vez y dije, pero esto es horrible. Oscuro, es horrible.
4: ¿Me recuerda a uno de los personajes que aparece en El Encargado?
1: Sí.
4: El de...
7: Bueno, si la quieren ver, chicos, la Met Gala a las 19.
4: Sí. Sabes que sí, ¿eh?
7: Como les digo, bueno, igual es vistoso. Estar en la lista de la Met Gala te pone como, porque te eligen. O sea, no es que uno puede decir, che, yo quiero irme acreditadas acá con Martín Fierro, que ya vamos a hacer alguno para entrar. No. Ahí te llega una invitación, pasas por mil millones de filtros. A veces son nadie, ¿no?
1: Gente
7: sin talento, pero van.
1: Ha sido una cosa alguna vez. Conocí algo del Met muy, muy astuta, porque Met necesitaba fondos.
7: Claro.
1: Para, vos te conocés con gente que nunca fue ni nunca irá. Que no tiene la más mínima
7: idea. Ni sabe lo que es el Met.
1: Nada. No tiene la más mínima idea de lo que es.
7: Se venden hamburguesas acá, claro. No tiene idea.
1: Sí, pero obviamente estuvo es muy buena. Claro. La voz que digo, acá tenemos que traer a gente del jet set, porque si no.
7: Claro. Eso es el cambio que hizo Anne Wintour, que dijo esto: traigamos a las celebrities, a los actores del momento.
4: Y además que estás esperando, por ejemplo, Lady Gaga. ¿Cómo va a vestir a
7: Claro, tal cual. No, es mucha plata.
1: Y hay muchos actores que hay que decir. Se interesaron, y dijeron, mira, yo no lo conocía, mira qué lindo esto.
7: Claro.
1: Y con los, pero algunos otros que no.
7: No sé. Igual si Lauren sabrá mucho acerca de las obras del Met Gala.
1: Totalmente.
7: Bueno, por las dudas, por si quieren ir.
4: Pobre la señora Winton.
1: Dale, Juan Manuel, por favor.
6: Bueno, lamento cortarles este momento de dulzura para mostrar algo que ocurrió el fin de semana.
1: No se olviden de Leclerc, por favor.
6: No, por favor.
7: No, chicos.
6: No se olviden de Charles Leclerc. Pero esto pasó en el sur de nuestro país, más precisamente en Rawson. Juan Germinal de Rawson y Alvarado de Mar del Plata. Torneo Federal A. Hasta ahí todo normal, el partido se suspende.
7: Solo vos
6: porque decís. No, bueno, pero tiene un trasfondo interesante que le voy a contar por qué.
7: A ver.
6: El partido se suspende. Vamos a ver si podemos tener las imágenes para la gente que nos está viendo en YouTube. El partido se suspende porque tiran fuegos artificiales dentro de la cancha, algún cohete y demás. El árbitro empieza a expulsar y ahí vamos a ver una persona que empieza a pegarle a todo el mundo. Persona que empieza a pegarle a todo el mundo. Es Pablo Martel, el técnico de Alvarado. ¿Quién es Pablo Martel? Es el cuñado de Pablo Tobillino. Con esta impunidad se manejan estos personajes. El técnico de Alvarado, Pablo Martel, entiende que el partido no debía suspenderse, algo le dicen, y empieza los manotazos limpios. Ahí lo termina expulsando con buen tino el árbitro, Fernando Marcos, y lógicamente el partido después terminó suspendido a causa no de la batahola que se armó, sino a causa de que estaban cayendo pirotecnia y fuegos artificiales dentro de la cancha. Pero miren el manotazo que le pega al jugador de Germinal, al número 6. Impresionante. Una persona, Pablo Martel, que tiene antecedentes por violencia de género hacia su expareja, una denuncia también por amenazas y que suele tener estos comportamientos. Pero ¿qué pasa? Como es el cuñado de Tobillino, lo acomodan en todos lados. Alvarado es un club importante del interior del país, el equipo uno de los más populares de Mar del Plata. Y bueno, está jugando el torneo Federal A. Este muchacho que había dirigido también en varios clubes de Santiago del Estero. Así se maneja. Les quería mostrar esto que, bueno, empaña todo lo lindo que vimos el fin de semana, pero que también sucede en la tercera categoría del fútbol argentino. Y para que veamos también quién es quién, ¿no? Cómo se manejan ciertos personajes en categorías que no son primera división, pero que evidentemente también se maneja mucho dinero.
1: Yo tengo la expectativa que, una vez que pase muy bien, estos personajes vuelen. El tema es si los que vienen son iguales o peores.
7: Claro,
6: tal cual.
1: Nosotros decíamos, bueno, terminó el Grondonato. Y hoy, como pasa con el Menemato, y bueno, y mira, no era tan horrible.
6: Ahora está el tapismo.
4: Ya lo dijo él, todo pasa.
1: Totalmente. No nos olvidemos de Leclerc. Vamos con los ganadores.
7: Sí, Nelson. Never forget Leclerc.
8: No nos olvidamos. Los ganadores, Ana Mellino, la escena de mar de Ana Mellino, Horacio de Flores, 500, los tres finales de su DNI. Y otra escena de mar es para Julio de Lugano, nos escribía el oyente, 216, los tres finales del DNI.
1: Perfecto, vamos.
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0: momento hermoso en la que recibimos a Cristina, después de un fin de semana, estuvo espectacular. Me comentaron, como decían, un pajarito, tres fueron. Me
1: comentaron, tres pajaritos.
0: Estuvo espectacular.
1: Ay, no, no tanto, pero no. Muchos de los lectores nos escuchan, en Rivadavia, este es, y me mandaban saludos para Nelson. Tengo que cumplir.
0: Un beso para ellos también.
1: Muchos demás, oyentes de nuestro pase.
0: Qué lindo. ¿Ves lo que te digo? ¿Ves lo que te digo?
1: Increíble. No, pero lindo.
0: No, pero increíble en cuanto a que es hermoso.
1: Hermoso.
0: Estaba lleno.
1: Gracias a Dios estuvo la sala llena y fue muy lindo.
0: Viste que tengo buena información. Sí, me decían. De los que fueron que llegaron, entraron ahí en el último lugarcito. Se apiadaron de nosotros. Pero estábamos. Es un matrimonio amigo que te escuchan siempre, Alberto y María de los Ángeles.
1: Un beso, Alberto.
0: Totalmente,
1: y
0: que estaban ahí, pero estuvimos separados. Uno consiguió en un lugarcito y otro en otro lugarcito porque era lo que había. Así que, pero te felicito, estuvo bárbaro.
1: Gracias, querido, gracias. Y a todos los que fueron, a todos los que me acompañaron. Hubo solo de Penguin 63 presentaciones.
0: Mirá.
1: Me contaba el Cristian Rainone, el presidente de la feria, que están teniendo, bueno, una concurrencia fabulosa, a pesar del domingo de la carrera, de la exhibición de Colapinto,
0: correcto.
1: Que fue complicado, domingo, sí, porque al cortar todo se le complicaba a la gente para ir. Y después la editorial me contaba que está vendiendo un 20% más que el año pasado, que es una buena señal. Pero me encanta que no se pueda caminar por la feria, porque, amor por ir, gente que fue a la feria desde ciudades o pueblos del interior, mucha gente que vino del interior. Y después lo que me contó el presidente de la feria es que trataron de generar espacios para lo nuevo.
0: Ah,
1: ya sea lo que más consumen los jóvenes o las nuevas formas de expresión para integrar. Y la verdad que me parece.
0: Ayer me decía alguien que de ahí de la feria que estaba organizando que lo mismo que vos, que además la gente está comprando muchos libros. Los chicos, el otro día lo hablamos. No sé si habrá algún estudio que están haciendo, pero lo vienen diciendo que el chico el libro lo toca y se lo lleva.
1: Bueno.
0: Tiene un sentido de propiedad, ojo.
1: Eso es auspicioso en este contexto. Y te sumo algo más. Porque le pregunté, estuve con la directora de Penguin, con Glenda Vieites, que le mando un beso enorme, que también es mi editora. En realidad yo trabajo con dos editores. Mi editor inmediato es Genaro Press, pero ella es la directora de la editorial. Correcto. Después está el presidente de la editorial. Me decía que se está leyendo mucho sobre espiritualidad.
0: Mira.
1: Pues le pregunté, ¿qué se está leyendo más? ¿No? Mira vos. Me dice, se está leyendo mucho sobre espiritualidad, sobre salud mental.
0: Mira.
1: Está habiendo un auge de literatura conectada que conecta la espiritualidad con lo judeocristiano. Me sorprendió, ¿eh?
0: Sí, me sorprende.
1: Me dice, también los libros de autoayuda, salud mental, ya te lo dije. Y escuchá este dato, bajó mucho la venta de libros de política.
0: Mirá.
1: Como si la gente no quisiera llevarse eso a su casa. Mirá vos. Después, siguen los libros, por ejemplo, históricos, como el de Daniel Balmaceda o Felipe Piña, son libros que venden.
0: Qué bueno eso.
1: Pero los de política o así muy, muy, demasiado contemporáneo,
0: correcto,
1: no están pegando. Y después, novela histórica, novela romántica, sí.
0: Mirá.
1: Eso sí. Con lo cual, digo, hay como un auge entre la filosofía, la espiritualidad, la salud mental.
0: Mirá, qué interesante eso, ¿no? Porque te va marcando tendencias. A mí no, lo de la política a mí no me llama la atención, ¿no? Digamos, si yo te tengo que decir como lector de libros, por lo que significa el placer, la lectura como elemento formativo y de placer, nosotros leemos los libros políticos porque, por supuesto, nos interesa, forma parte de nuestra materia más. Pero si vos me decís, mira, Nelson, cuando yo más leo, que cuando me voy de vacaciones y me mantengo llevar libros políticos, ninguno. Me encanta la novela, la ficción, libros como los tuyos, ¿no? Que tiene una ficción que denota información del autor, que la
1: versión. Mira, yo me quedé pensando, ¿con qué tendrá que ver? Yo presenté un libro político hace 2 años que fue el libro de Laura Di Marco.
0: Ah, bueno.
1: Y fue un libro que me gustó leer. Bien. El de Juicio al Peronismo.
0: Sí, sí, sí, muy buen libro.
1: Un libro todavía muy vigente, sí. Muy vigente. Ahora, con la cantidad de información que fluye, se te hace difícil encontrar un tema político para desarrollar. Totalmente. Sin que quede viejo.
0: Yo coincido con vos. Y de hecho, por eso, a veces vos me preguntás, Nelson, el libro, algunas veces me llama y le digo, no, mira esto. La realidad hoy con la y el flujo, porque esto que vos decís, y demoro un minuto, hace a lo mejor 15 años había información que manejabas vos solamente. Bueno, el libro,
1: sí.
0: Hoy que eso lo manejes vos solamente.
1: Igual.
0: Es excepcional, ¿eh?
1: No sé, ensayo pensar. Las investigaciones generalmente es durísimo, dificilísimo guardártelas para un libro.
0: Totalmente, imposible.
1: Investigaciones de esas grandes.
0: Imposible.
1: Vamos a ver en qué.
0: Sí.
1: Las biografías por ahí,
0: por
1: bueno,
0: ahí sí.
1: Pero tenés que tener ganas y un personaje. Pero, que la gente quiera leer la biografía.
0: Claro, sí, sí, es difícil. Por ejemplo, voy a dar. Hoy, si vos publicaras, qué sé yo, de los casos que hay, cualquiera de las causas hoy de los Kirchner, que vos dijeras, bueno, voy a hacer un libro que finalmente recopilás todo. Primero va a ser muy difícil que aportes algo nuevo. Y después, cuando lo tenés todo recopilado, el lector va a decir, pero esto yo ya lo estuve leyendo.
1: Tenés que querer leer. ¿Sabes qué? Estaba pensando en el biógrafo. Hay un biógrafo que a mí me encanta. El biógrafo que hizo el libro de Da Vinci. Espera, se me acaba de hacer una laguna. Isaacson.
0: Ah, sí, sí, sí.
1: Ya
0: sí,
1: me
0: sí.
1: Volvió.
0: Sí,
1: sí. Isaacson, no me acuerdo el nombre. Es un biógrafo, por ejemplo, de Einstein, de Benjamin Franklin, de Elon Musk.
0: Ah, mira, eso es interesante.
1: Steve Jobs, sí, sí. Da Vinci. Pero fíjate que como en el presente el tipo va aún a las biografías de estos dos tecnomagnates. Claro. Y por ahí sería interesante, no sé, la biografía de Marcos Galperin.
0: Sí, por supuesto que sí.
1: Digo, ¿por qué lado... Sí. Va a volver la literatura más política.
0: Pero,
1: o biográfica.
0: Ahí tenés lo biográfico, a lo mejor uno no conoce todo lo de y lo más Galperín. En cambio, en los otros casos, cualquiera, ¿no es cierto? ¿Qué sé yo? La causa X de Cristina o cualquiera más. Vos decís, mira, ¿qué me va a aportar el autor, si es el autor al quien yo vengo leyendo, siguiendo, escuchando con toda la investigación? Muy difícil.
1: Sí, sí, es un tema. Este es un tema.
0: Yo lo entiendo.
1: Igual, yo soy una convencida de que estuve leyendo una nota, la recomiendo, una nota espectacular.
0: ¿De quién?
1: De Jaime Durán Barba.
0: Ajá, mira.
1: El sábado en Perfil.
0: Mira, lo voy a buscar.
1: Que le respondí a él, qué buena que estaba la nota, que se llama Mente podrida y política, el fin de la atención. Claro. Dice, el concepto del humano cambia. La idea de brain rot, mente podrida, que parece describir los efectos de las redes sobre el cerebro humano, produce una alteración tal que lo que entendemos por lectura, saber, conocimiento y razón pasan a ser cuestiones muy diferentes. En este contexto, la novedad trasciende sobre el razonamiento, mientras que, escucha, la novedad trasciende sobre el razonamiento, mientras que lo divertido o lo espectacular concita más discusiones que lo que es fruto de otros tiempos y otros ritmos.
0: Sí, sí.
1: El desequilibrio entre la biología y lo que impera en el mundo digital abre nuevas perspectivas también para los dirigentes. La política, también en este contexto, resuena de otra manera y se ve obligada a reformularse bajo nuevos paradigmas. Nos encontramos frente a un territorio incierto en el que sobran las preguntas y aún no se encuentran muchas respuestas. Y él explica de este síndrome de la brain rot, que está reformateando el cerebro. Claro. Yo creo que la política entra en esta canasta.
0: Sí, sí, sí, sí.
1: En la canasta de que creemos que la consumimos como hamburguesas que aparecen en las redes.
0: Totalmente, sí.
1: Y son bocaditos de hamburguesas, en realidad, que aparecen así, pim, pim.
0: Y tiene que ver además con los personajes que aparecen
1: en la política. Y tan trash. Tan trash. La política se ha hecho muy trash.
0: Totalmente. Hoy está
1: bien. ¿No? Mamita,
0: te contás con cada uno que voy a decir. Lee, por favor. Aprendí. Habla.
1: Justo.
0: Vamos, justo. Así que le vas a contar...
1: contame vos ahora.
0: No, estuvo muy lindo, pero nosotros fuimos a contar un poco de las
1: la coberturas guerra.
0: De la guerra y cómo la gente, a mí me impacta cómo la gente... Sí, eso lo sigue en la televisión. ¿Ves? Y cómo cuando vos le mostrás esas cosas, y lo que llamamos las audiencias aparecen transversalmente. Es un lindo mensaje para la tele como tal, para decir, hoy eso no lo va a poder hacer ni el streaming ni nada porque no tiene la estructura.
1: Bueno,
0: ¿no es cierto?
1: Julia Navarro, la novelista, ha tocado muchos temas relacionados con las guerras de Medio Oriente.
0: Sí, de primer nivel.
1: Te digo, yo admiro, porque novelar con la historia encarnada, con la historia presente, es todavía más difícil.
0: Tiene que tener un manejo informativo de talento.
1: El
0: de
1: que hizo una novela que es política, la de Sirven, de Salustro.
0: Ah, sí, claro, sí, sí.
1: Del
0: sí,
1: doctor, sí, sí, del sí. señor Fiat, sí, que yo le decía al señor Fiat.
0: Sí, sí.
1: Operación Salustro.
0: Sí, sí, sí, sí, sí.
1: Ese está muy bueno.
0: No, está muy bueno.
1: Esos libros me
0: eso
1: parece
0: sí,
1: que...
0: Eso sí, eso sí. Sí. Esos libros de historias, sí. Lo otro, de la investigación, no, ya vos pones el caso X de Cristina, sí, ya lo leí todo. Bueno, le vas a contar más detalles a la gente, por favor, que están esperando.
1: Querido, que tengas un hermoso lunes.
0: La escritora.
1: Ay, por favor.
0: Qué libros, ¿eh?
1: Monsieur Castro. C'est un plaisir.
0: Excelente, vamos, gran

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0: Hola, hola, hola. Qué alegría encontrarlos. Bienvenidos a... Ya sería la primera semana oficial de mayo, ¿eh?
1: Es verdad.
0: Mira, cruzada por una orquídea. ¿Ustedes pueden creer que la vi en la entrada y dije, ay, ojalá me manden una? ¿Y? ¿Y?
2: ¿Sucedió?
0: ¿Y Lucas Bertero?
1: Y es para vos.
0: No puedo creer.
1: Bueno, yo siempre te regalo orquídeas.
0: Le tuve deseo.
1: ¿En serio?
0: Cuando pasás y ves, ay, cómo me gustaría.
1: Yo dije, cuando la manden, pensé yo, los chicos de recepción la van a poner en el piso, Cristina no la va a ver. Oh. Llegó 11:30. Cuando llegaste, se veía la orquídea de la vereda.
0: Ay, mi amor. Bueno, pero me la mandaste vos.
1: Te la mandé yo con la gente de Ogata que te ama y la elegimos especialmente. Queríamos una orquídea que tenga que ver, esto tiene que ver con la presentación del libro. Con Mujer Samurái. Y le digo, ¿hay alguna orquídea que tenga que ver con una mujer samurái? Bueno, en realidad todas las orquídeas sabemos que parecen frágiles, pero son muy fuertes.
0: Son fuertes.
1: Son fuertes, atraviesan...
0: Puede vivir muchos meses.
1: Pero aparte...
0: Cuatro o cinco meses.
1: Si bien es tropical, si aparece un viento y una lluvia, esos pétalos quedan, resisten a la... Y la mujer samurái es un poco eso. Así que ahí te dejé una tarjetita. Y estos son libros escritos en... diarios.
3: Me encanta ese detalle.
1: Diarios escritos en japonés.
0: No lo puedo creer.
3: Me encanta el detalle.
1: Sí. Todo esto es Yuki. Porque me dice, ¿y sabes qué? Le vamos a agregar esto y le vamos a agregar lo otro. Porque Cristina cultiva ortivas.
0: También.
1: También. Cristina cultiva orquídeas. ¿Cómo venís? ¿Cómo está? ¿Están algunas florecidas? Porque hay épocas y épocas.
0: No, pero las estoy mirando porque ya van
1: muy
0: a salir.
1: Bien.
0: Las estoy mirando porque vienen algunas. Aparecen en mayo, junio.
1: Mira.
0: Bueno, esta se llama Phalaenopsis. Sí, muy bien. Orquídea mariposa.
1: Orquídea mariposa.
0: Ay, es preciosa. Pero me gustó lo que pusiste acá. Ya sos de los lectores. Oh.
1: Mujer Samurái se fue. Ya está. Es de la
0: Amo.
1: Gente.
0: Bueno, gracias de corazón.
1: No, por favor, la bajamos.
0: Gracias de corazón. Pero ponela allá para que no se lastime. Bueno, amigos, ¿cuántas cosas? Igual, lo primero. Lo que llena de energías es saludarse con mucho cariño. ¿Cómo andamos, señor Bazán?
4: Muy bien, por suerte.
0: ¿Cómo anduvo su finde?
4: Excelente. Me voy a tomar un minuto
0: para
4: primero agradecerle a Lucas porque me considero...
1: ¡Ay, pero
0: Lucas!
4: No. Me regaló dos entradas para el teatro y fui a ver una obra de teatro realmente impresionante.
0: ¡Ay, me encanta! ¿Qué obra?
4: Que se llama Lo que el río hace, de las hermanas Marul. Sí. Una obra exitosísima que arrancó primero en el OFF o en el Teatro San Martín.
1: San Martín y pasó a Complejo La Plaza.
4: Y anduvo tan bien que, bueno, ahora está en el Astros.
0: Talentosas
4: ellas. Astros o Astral. Que está en Corrientes al 800.
1: Lo cierto es que, nada, a ver, le agradecemos a Paula y a María.
4: Sí, por
1: porque
4: supuesto.
1: Yo dije, es el columnista de Cristina de la tele y de la radio, te quiere ver... Y ahora la promesa es que yo tengo que ir,
4: sí,
1: porque se la
4: yo
1: debo.
4: Yo recomiendo fervientemente ir a verla.
0: Sí.
4: Es una obra...
0: Son
4: dos horas. Es mucho para una obra de teatro. Dos horas clavadas.
0: Invítalas.
1: Sí, claro que las hermanas Marul son lo más... Es un guión de ellas, Cris.
0: Invítalas.
1: ¿Vos sabés?
4: Es realmente emocionante.
0: Bueno, hermoso. Qué bien.
4: Cómo va...
0: Vos viste lo que hace el teatro,
4: sí,
0: buen teatro.
1: ¿A tu esposa le gustó también?
4: Encantó, terminó.
0: ¿Cómo se llama tu señora?
4: Y a él, llorando,
0: ¿y a él?
4: Terminó.
0: Oh.
1: Ay, pensé que se llamaba Llorando.
4: No.
0: ¿Y a él?
4: Y a él. Nada, muy, ¿cómo va? De a poquito va enganchando, todo muy coherente, sin golpes bajos, sin bajada de línea. Es una cuestión, bueno, una chica que va... a su pueblo de nacimiento, a cerrar algunas cuestiones, aparecen
0: la vida.
4: Temas que habían quedado inconclusos, pero todo con un muy, muy bien.
0: El retrospectivo.
4: Sí, lo que hace el tiempo con nosotros y nosotros con el tiempo. Y,
1: cosas que las chicas
4: y el río testigo.
1: Yo le contaba a él, no se acordaba, mucha gente tal vez tampoco. Las chicas empezaron como noteras muy divertidas en un programa de televisión. Las hermanas, las hermanitas Marul, eran como, a ver, como una especie de...
4: Muy chispitas.
1: Salían a la calle y entre las dos tenían un juego. Y se han transformado de verdad en dramaturgas y,
4: sí,
1: y en producir sus propias obras y muy de a poco...
0: Una de ellas es la señora
1: claro, de Damián
4: Cifrón.
1: Tu amigo Damián Cifrón.
0: Sí.
1: Vamos a llamar a los dos. Por un lado a él y por un lado a las chicas.
0: Sí, a Damián también.
4: Pero bueno, nada.
0: Qué
4: así
0: bueno,
4: que excelente
0: encantó.
4: Fin de semana.
0: Me encantó este arranque. Te dejan la vara alta,
4: ah, bueno.
0: Juan Matucci.
3: La verdad que sí. Y mi fin de semana tampoco fue la gran cosa, porque estuve trabajando bastante el sábado en Vicente López con Platense Estudiantes. Ayer estuve con el partido de River, pude ver a Franco Colapinto, pero muy casero todo.
4: Está bien.
3: Muy pero casero. Lindo.
0: Y Franco
3: igual.
0: Bien, aparte.
3: Muy bien, Franco, con un séptimo Escuchame. Puesto, que es su mejor posición histórica hasta el momento en una carrera de Fórmula 1. Terminó octavo en pista, pero terminó séptimo luego, después de la penalización

0: También mostraron una tabla donde listaron todos los proyectos que hay en marcha, RIGI, etcétera, y otra vez brillaba por su ausencia la provincia de La Rioja. Y justamente le pregunté qué pasaba con La Rioja, que estaba entre Catamarca, San Juan, todo ahí. Me dice, recursos hay, indudablemente, en Mendoza, en La Rioja, obviamente, hay exploración, pero bueno, tenemos un gobernador que por cuestiones ideológicas decidió no adherir al RIGI, y bueno, y ahí están las consecuencias. Pero bueno, hablan de que hay un interés obviamente fuertísimo, pero igual marcan un detallazo, que es la judicialización de la ley de la modificación de la ley de glaciares que se aprobó en el Congreso días atrás. Ellos ven que va a haber problemas ahí. Y ellos dicen que hay oposiciones por cuestiones económicas o ideológicas, y pusieron nombre y apellido, ONGs, abogados ambientalistas, bueno, políticos, que dicen, si yo no puedo ganar con esto, vos tampoco vas a poder ganar.
1: Tremendo.
0: Y después, bueno, la cuestión ambiental, que él dice en un momento, está el censo que hace el Instituto de Estudios Glaciares, donde habla de 100.000 formaciones, más o menos, y de las cuales apenas 200 podrían ponerse en discusión de si hay que mantenerlas protegidas o no como área periglaciar, pero que dice que va a ser inevitable que esas resistencias aparezcan, pero al mismo tiempo resaltó que justamente esta semana se hace una reunión en San Juan, que es el epicentro de la minería, sí, en la Argentina, de gobernadores de provincias mineras, pero también van a estar presentes el gobernador de Santa Fe, Puyaro, sí, el gobernador de Córdoba, Yarlora, sí, porque las empresas o el sector minero les está diciendo, miren, el RIGI permite a las empresas que tengan los proyectos aprobados importar prácticamente todo. Todo lo que se necesita para poner en marcha,
1: claro,
0: un proyecto.
1: Claro, y hay un pedido de que incluya a las pymes.
0: Bueno, pero ellos les están diciendo, si vamos con el compre local, esto va a fracasar, dice.
1: Sí.
0: Porque se mete cualquiera simplemente amparándose en el compre local.
1: Sí.
0: Lo que ustedes tienen que hacer, le dijo a los gobernadores de Santa Fe y de Córdoba, es hablar con sus clústeres industriales, que son muy buenos y tienen mucha experiencia, en que de alguna manera se reconviertan para convertirse en proveedores confiables.
1: Tremendo.
0: De la minería. Así, sí, están en igualdad de condiciones con el competidor extranjero, pero que por una cuestión de manejo social, a las empresas mineras les va a convenir contratarlos a ustedes.
1: Sí.
0: Y entonces, sí, sí, ahí está la discusión. Pero él lo que ve como que hay muchos gobernadores ya enfocados,
1: y
0: menos
1: es que
0: uno, por supuesto, o dos. Y que eso va a tener que ser la fuerza para avanzar en que crezca el consenso social y económico de que la minería puede ser una pata importantísima para el crecimiento sustentable de la economía argentina.
1: Hoy, y cierro con esto, Guillermo Oliveto en su nota sobre consumo cuantificó en más de 80.000 millones de dólares lo que puede ingresar al país entre el campo, la minería y el petróleo en un par de años.
0: Sí, sí.
1: Entonces es realmente, sería otro país, pero bueno, estamos transitando el camino hacia, que siempre es lo más difícil. Doctor, este crucero con antivirus.
2: Terrible, sí, terrible la historia, porque además ignoramos todo, salvo el hecho que hay dos casos confirmados, el resto son sospechosos, sobre seis casos. La verdad es que no sabemos, faltan los nexos epidemiológicos, saber dónde se contagiaron, porque hay un periodo de ventana.
1: Son estos cruceros extranjeros que van de Ushuaia a Cabo Verde, ¿no? Pero es un crucero europeo, inglés,
2: es un crucero
1: holandés.
2: Sí, sí, sí, sí, es un crucero del norte de Europa que hace los viajes polares, digamos. Está preparado especialmente, un crucero de otra empresa más grande, seguramente no puede ir al Polo Sur, no puede ir a la Antártida, porque no le dan las condiciones para protegerse del frío. Así que este crucero en particular está diseñado para eso, es un crucero chico, pero la verdad es que

0: estamos todos impresionados, hasta la OMS, que no puede explicar qué pasó.
1: La sospecha es que bajaron en Tierra del Fuego y ahí se contagiaron.
0: Pero en Tierra del Fuego no hay hantavirus.
1: Ah, no hay hantavirus.
0: No, no hubo casos en los últimos años. En los últimos 7, 8 años o 10 no hubo casos. El punto es, vos te bajás y no es que te contagiás porque aparece una rata o un ratón. Tenés que ir a un lugar descampado, donde haya un galpón, donde haya en la vecindad ratones colilargos que hagan pis, caca o escupan.
2: Y que después, ahí, y que después eso se barra. Se barra y se poliniza, no sé cómo decirlo.
0: No, se pulveriza. Se pulveriza y se aspira.
2: Sí. Es todo un proceso.
0: Es muy complejo pensar que un grupo de turistas, sobre todo gente de ingleses de 60 y tantos años, hayan hecho un paseo por el campo en algún lugar fuera de Ushuaia y después vuelto.
2: Ahora, y arriba del crucero no. Porque viste que las ratas están según Titanic en todos lados.
0: Son otras ratas. Esas ratas no tienen hantavirus. Ahora les voy a explicar un poco más en detalle.
3: Sí, después contanos.
0: Porque hay muchos detalles muy interesantes.
3: ¿Para qué también? Para no entrar en un pánico, totalmente infundado, sobre todo. Vamos al rotativo, Sirenita, y ya regresamos.

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1: Hora 13, 31 minutos. La temperatura en Buenos Aires, 21 grados 5 décimas. Humedad 43%.
2: El gobierno analiza cambios en la reforma política, separaría ficha limpia y haría opcionales las elecciones PASO.
1: La senadora Patricia Bullrich confirmó que La Libertad Avanza busca consensuar el diálogo con la oposición y elaborar un texto antes de iniciar el debate en comisiones.
2: Manuel Adorni confirmó la reglamentación del régimen de incentivo a la formalización laboral RIFLE.
1: El jefe de gabinete aseguró que quienes contraten los próximos 4 años pagarán menos contribuciones laborales.
3: Hoy se reglamentó el régimen de incentivo a la formalización laboral, o denominado RIFLE, un capítulo clave dentro de la reciente promulgada Ley de Modernización Laboral. Este régimen prevé una importante reducción en el monto de las contribuciones patronales que enfrenta el empleador para todos los nuevos empleados que contrate durante los próximos 4 años. De esta manera, las contribuciones patronales, las asignaciones familiares y el fondo de empleo, que hasta entonces representaban el 19% del salario, ahora pasarán a representar el 2%. Es decir, una reducción del 89% de las contribuciones patronales para aliviarle la carga al sector privado.
2: Cerró una histórica fábrica de calzados en Córdoba y despidió a 40 empleados.
1: Se trata de Gomas Gaspar, una empresa emblemática de la provincia con más de 30 años en el mercado.
2: Los ex trabajadores reclaman sueldos atrasados, aguinaldos e indemnizaciones.
1: Frenan la demolición y remodelación de Luna Park.
2: Otra vez, las empresas que tienen el manejo de la entidad sufrieron un revés judicial con el fallo de la Sala Tercera de Apelaciones en lo Contencioso Administrativo de la ciudad, que hizo lugar a los recursos presentados para evitar obras.
1: El Luna Park no solo es un estadio emblemático, sino también un símbolo de la historia cultural argentina, escenario de espectáculos deportivos, recitales y actos políticos a lo largo de décadas.
2: Cielo ligeramente nublado en la ciudad de Buenos Aires, la temperatura 21 grados 5 décimas, humedad 43%.
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0: Las vaquitas tienen buen humor, las vaquitas los lunes, así que nos insuflan a nosotros su optimismo vacuno, ¿eh? Querido Martín Millán.
1: Cristina, equipo, ¿qué tal? Buenas tardes. Sí, tienen buen humor todos los días, en realidad. Algún día estarán más caprichosas que otros, pero en definitiva, en línea general, siempre andan de buen humor. Ahora te digo, te comento, vos sabés que hay que tener buen humor también para mirar los números del primer cuatrimestre respecto de la liquidación de divisas que el campo está trayendo hacia el país. Digo que hay que tener buen humor porque en realidad son buenas. Si bien es un 11% más baja que el periodo registrado en el año pasado, un 11%, son unos 1.000 millones de dólares, el primer cuatrimestre ya cerró en 7.667 millones de dólares la liquidación cuatrimestral de el agro respecto a todo lo que está sucediendo, ¿no? A ver, el empuje de la cosecha se está sintiendo en divisas. En abril son 2.500 millones. Es la mayor cifra, si lo vemos desde ese lado, en lo que va de 2026. Y está justamente en línea con el mismo mes del año pasado. Refrescando nuevamente, Cristina, lo que tiene que ver con el cuatrimestre, son 1.000 millones menos respecto de lo acumulado el año pasado. Los precios internacionales están deprimidos, ¿eh? No colaboran para, obviamente, un mayor flujo de divisas. Obviamente que hay que recordar todas las cosas que han sucedido en el medio con el Estrecho de Hormuz, el conflicto en Oriente Medio. Bueno, todo eso también trajo aparejado cierta afección a todo esto que está pasando. Pero, en definitiva, esos son los valores y los precios actuales y el ingreso de divisas, Cristina, al país.
0: Perfecto, clarísimo. Mira vos, todas las implicancias de la guerra de chicle, le digo yo, porque no se termina más. Porque la estiran, uno dice una cosa, otro dice que otra, y no lo estoy diciendo en tono, obviamente, humorístico a esto, pero hoy vamos a contar también qué pasó en estas horas. Querido Martín, gracias y que tengas hermosa semana. Mañana nos reencontramos.
1: Igualmente, nos encontramos mañana.
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0: 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Bueno, Doc, completemos esto, claro, porque la gente debe estar preguntándose a qué le tiene que tener temor o no, de qué se tiene que cuidar, qué tiene que hacer. Exacto. Si esto es peligroso y puede generar alguna ola de contagios.
1: Me empiezo por el orden que me parece más adecuado en términos de respuesta. Obvio. A ver, primero, ¿hay algún susto a nivel de la República Argentina? Porque hace un par de semanas hubo una alerta nacional por casos de hantavirus, y en el año 2025 hubo cerca de, si mal no recuerdo, creo que 60 casos. Ya les voy a contar exactamente cuántos, pero en principio hubo una cantidad muy importante de casos. Este virus se llama hanta porque la primera vez que se describió o se hizo la genética para diferenciarlo de otros virus fue en el río Hantan, en Corea del Sur. Los virus en general llevan el nombre del lugar donde se descubren: Singapur, Hong Kong, etc. Virus Boston, virus Canadá. Este hantavirus es por el río Hantan, en Corea del Sur. En Argentina tiene una cuestión muy particular. La Argentina tiene una cuestión muy particular porque de las 23 cepas, 23 especies conocidas de virus Hantan, el único contagioso de persona a persona está en la República Argentina.
2: Mira,
1: y se llama variante Andes.
0: Con la inquietud que esto trae, más desde el COVID, claro, de la transmisión de animal a persona.
1: Exacto. De animal a persona ocurre esporádicamente, es una zoonosis, pero ocurre. Ahora, que la enfermedad hantavirus se contagie de persona a persona únicamente con la cepa que hay en Sudamérica, en particular en Argentina y Chile. Motivo por el cual, cuando aparece algo, casos de hantavirus cercanos a la Argentina, no saben todavía si es la cepa Andes, lo que ocurrió con la gente del MV Ondius. Claro. No lo saben todavía porque no terminaron los estudios genéticos, pero lo van a saber. Motivo por el cual, cuando sepamos qué tipo de variante es, llegaremos a hacer algo más efectivos en cuanto a la descripción concreta del caso y la peligrosidad.
3: Ahora, cada uno de ellos tiene más o menos los mismos síntomas.
1: Los mismos.
3: Digo, o sea,
1: los mismos síntomas. Los seis tienen síntomas similares, lo que pasa es que dos murieron.
3: Claro.
1: Otros dos están internados en el barco y los otros dos están internados, uno en Sudáfrica, porque tuvieron que dejarlo allí, por supuesto, de paso, en un hospital de mayor complejidad que la del barco. Y ahora está ocurriendo la investigación de cómo, cuándo y dónde. Les recuerdo que uno puede enfermar de hanta, recién a la semana tendrá síntomas. Uh-huh. Motivo por entre una semana y 8 semanas, en principio. Pero una semana después de haber tomado contacto con el virus aparecen los síntomas. Los síntomas son una gripe común. Un poco más fuerte 2 días después.
0: Pero la gente ve, se murieron 2 personas de
1: claro,
0: ese. ¿Por qué pasó?
1: Porque en general tienen enfermedades previas, claro, que pueden complicar la evolución, claro, de la enfermedad, del hantavirus. El hantavirus, digamos, se puede complicar con una enfermedad respiratoria, se llama enfermedad respiratoria de hanta. Y la verdad es que eso puede ocurrir, de hecho ocurrió, murieron por una insuficiencia respiratoria ambos pacientes. También provoca otra complicación a nivel renal, pero no fue el caso de esta gente embarcados en este crucero. Curiosísimo, esto no está descrito en la literatura mundial. No sé si escuchan lo que estoy diciendo.
3: Sí, sí, sí,
1: no está descrito. Nunca se describió que hubiera un brote de hanta en un crucero,
0: barco, sí,
1: en un barco. Insisto, no tienen que ver los ratones de la calle o las ratas de una casa con el hantavirus. Son transmitidos o pasan al ser humano desde las heces, las excretas.
0: Sí, a los barcos uno los relacionaba con el escorbuto.
1: El escorbuto, el beriberi.
0: Por pasar mucho tiempo
1: sin falta de vitamina C. Exactamente. Sí, eso eran en época del
2: pero también
1: de América.
2: Trasladaron pestes.
1: Sí, por supuesto, pasaron.
2: Desde China a justo a Italia,
1: claro.
2: Por los puertos.
1: Claro.
2: La peste negra, y que no se sabe si era peste bubónica, la trasladaron. Para, los barcos.
1: Seguramente sí, por eso apareció
2: la madera.
1: Por eso apareció la cuarentena.
2: Sí, y la madera.
1: La cuarentena la impuso la República Marina de Venecia.
2: Sí, exacto.
1: Cuando vieron que había barcos que llegaban desde el Oriente con gente enferma, dijeron: quédense afuera, no entren al puerto por 40 días.
2: De hecho, Da Vinci tenía en sus estudios de planificación urbana la idea de separar los mercados donde había animales.
1: Sí, señora. Sí, señora.
2: Porque consideraba que era un problema sanitario.
1: Claro, exactamente.
2: Mira vos.
1: Así es. Así fue. Bueno, discúlpenme. El coronavirus entró por Italia, sí, a Europa, China, desde China.
2: China, Italia.
1: Así que el puente con China e Italia es un puente muy frecuente.
2: Ya lo sabe Marco Polo, ¿no?
1: Lo sabe Marco Polo. Mirá, si habrá ido y vuelto.
3: Ahora,
1: desde China a Venecia.
3: Estarán investigando, no descartarán ninguna hipótesis, porque. Incluso, pregunto desde mi ignorancia, digo, ¿pero puede alguien intencionalmente plantar hantavirus, ya sea con una ampolla?
1: No, mirá,
3: es una buena pregunta.
1: Pero no hay bioterrorismo o armas biológicas vinculadas con el hantavirus no conocidas, y es un virus muy difícil de manipular, muy complicado. Así que habrá que esperar a que definan el perfil genético de este virus que encontraron en los pacientes, las personas muertas y en los pacientes, para ver, primero, si es el mismo virus, en los seis. Segundo, cuál es la procedencia, porque sabiendo la genética del virus, el perfil genético, podés reconocer el lugar de origen, por lo menos aproximadamente. Pero en Ushuaia no hay nada que temer. Yo creo que es una coincidencia el hecho de que hayan bajado ahí, hayan vuelto al barco, embarcado nuevamente, y empezaron a tener síntomas una vez que estaban ya en el océano, ¿no? Viendo Sudáfrica.
2: Bien, muchas gracias, Doc. Ayer empecé a ver, porque no la terminé, la película basada en un clásico de la literatura inglesa, Cumbres Borrascosas.
1: Okay. La nueva versión.
2: La nueva versión. Por un lado, me encanta la composición cinematográfica, la mezcla de...
1: ¿La producción, te parece?
2: No, la fotografía, me gusta la fotografía. Me hizo acordar a películas como el Gran Gatsby o Ana Karenina, que son... De este director, que no me acuerdo el nombre ahora, que mezclan lo teatral, incluso hasta el estilo de los videoclips, si querés agregarle como material pop, como pasa con María Antonieta en la versión de la hija de Coppola, de Sofía Coppola. Incluso al comienzo dije, le justifiqué el contenido sexual, es muy sexual la película, y no me pareció mal, porque hay
3: un porqué.
2: Porque en el libro hay un hilo de violencia y sexualidad que está presente. Pero pasando la mitad de la película, sentí que ya caía, se caía directamente en el pozo del cliché y empezaba a abusar de estas tensiones, ¿no? Yo recomiendo el libro, es un libro estremecedor, porque no es un libro romántico en el estricto sentido.
1: No, es tenebroso el libro.
2: Es un libro gótico.
1: Sí, gótico, tenebroso, oscuro.
2: Es un libro de relaciones difíciles, de relaciones violentas y de relaciones tóxicas. Y en la línea de las relaciones tóxicas que no tienen redención, aparece entre esas endijas la posibilidad del amor, pero un amor también tóxico, ¿no? Un amor complejo. Y recomiendo el libro a full. Pero la película yo le doy una chance, en el sentido de que por lo menos se la juega a contar distinto y no le teme tampoco a la tensión sexual, que veníamos, viste que
3: claro.
2: Hollywood había desterrado prácticamente el sexo. Me pareció interesante el planteo al comienzo, pero después se me cayó un poco. Igual a ella la veo muy bien en un personaje diferente, ¿no? Al de Barbie, por ejemplo.
3: Yo no la vi todavía.
2: Lucas querido.
3: Bueno, hablando de Hollywood, Hollywood se reorganiza, Hollywood se aggiorna y el título sería Oscars versus la inteligencia artificial. Es un tema que venimos tocando en todos los ámbitos y el Oscar no es ajeno. Un comunicado oficial del director ejecutivo de la Academia, Bill Cramer, habla sobre los nuevos criterios de la Academia para elegir una película como competidora a mejor película, mejor actor, etc. En sintonía con lo que viene pasando con la inteligencia artificial. ¿Hasta dónde lo vamos a permitir? ¿Hasta dónde vamos a darle un Oscar a algo que no está hecho por humanos? Esa fue la pregunta que se hicieron, salió un comunicado y les voy a contar brevemente lo que va a cambiar a partir de ahora. ¿Por qué? Porque primero se subraya la importancia de la autonomía humana sin prohibir la inteligencia artificial. ¿Qué quiere decir esto? Tiene que demostrarse que primero el guión tiene que estar escrito 100% por humanos. No puede haber un guión escrito con inteligencia artificial. Y tiene que haber manera de demostrarlo. Tiene que tener una trazabilidad y poder demostrar quién escribió el guión, los borradores, etcétera, para poder ser considerado un mejor guión. En cuanto a la película internacional, van a tener en cuenta películas extranjeras que hayan ganado sus films en los festivales de Cannes, en Venecia y en Toronto. Van a tener más chances. Es como un filtro especial que la Academia va a tener ahora en cuenta, porque había muchas películas que ganaban en esos festivales que están previos al Oscar, que son muy importantes, y que las descartaban por haber sido ya... Ellos como que buscan hallazgos, ¿me entendés? En Hollywood. Entonces,
2: como que abre eliminatorias.
3: Exactamente.
2: Raro
3: exactamente.
2: Igual.
3: Eso es raro. Van a analizar...
4: Pero que hayan competido o ganado, porque... Competir
2: raro.
4: Ya te da un nivel.
3: No. Ganar como
4: esos
3: película
4: son festivales
3: ganadora.
4: Clase A.
3: Claro.
4: Los que mencionaste.
3: Exactamente.
4: Son festivales clase A.
3: Van a analizar el grado en el que el humano estuvo presente en la película. Por supuesto que siempre sigue siendo prioridad la manufactura humana que la inteligencia artificial, pero no puede tampoco soslayar el tema porque está avanzando mucho. Esta elegibilidad de actores van a tener que demostrar. Tiene que ser demostrablemente fáctico que son actores. ¿Por qué se abre esta polémica? Porque se estrena la película de Val Kilmer, que está hecha íntegramente con un Val Kilmer en inteligencia artificial, póstumo. Recordemos que él falleció en el año 2025 y en la película cuenta las diferentes etapas de un personaje que en todas es Val Kilmer hasta llegar a su vejez y está hecha íntegramente con inteligencia artificial. Yo vi el tráiler, no podés distinguir que lo es. No puedes distinguir. Porque hasta ahora todos los videos que vimos, Chris, uno puede decir está hecho con inteligencia artificial. Entonces se va a revisar caso por caso. Mirá si vos. Fuera necesaria la IA, ejemplo, para hacer un helicóptero en un porcentaje de la película, todo bien. El tema es cuando ya se apropie la IA de la factura humana. Eso no lo van a permitir. Los guiones, ya lo dije, los actores van a poder tener, y escuchen esto, más de una nominación al Oscar cada persona. ¿Por qué? Porque si hay un actor que en el mismo año trabajó en dos películas y su papel lo amerita, va a poder ser nominado dos veces. Eso es algo totalmente nuevo. Totalmente nuevo. Y otra novedad es que la canción elegida, mejor canción de la película, en la banda sonora, la canción del final de la película, que muchas veces es la que le da la identidad o el cierre que no tiene la película, se lo da la canción. ¿Me entendés lo que te digo? Es como que te termina de graficar una escena que te haya dejado... ahí impávido. Sí. Bueno, esa canción va a poder ser tenida en cuenta como música original solo y solo si está mínimo 15 segundos sin placas ni letras arriba. Tiene que ser un neto de la canción de 15 segundos que la gente la pueda apreciar dentro del guión del film, no fuera del guión con un fondo negro y con las letras.
2: Okay.
3: Eso es todo lo nuevo de coso y cierro diciendo que, ya lo contamos en este programa, en el año 2029, cuando la Academia cumpla 101 años, todas las personas del mundo van a poder verlo solo por YouTube. Entonces nos queda 27, año 2028, donde va a cumplir 100 años la Academia, va a ser la última transmisión en televisión tradicional, como lo conocemos, más los streamings, y a partir del 2029, con sus 101 años, solo por YouTube, donde va a abrir un número, va a ser récord histórico porque quieren atrapar a los jóvenes que aún no conocen el séptimo arte.
2: El apagón televisivo analógico del Oscar. Vamos y venimos.
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14: 13.56 la hora en Argentina, en Buenos Aires. La temperatura 21 grados 5 décimos, 43% la humedad, cielo ligeramente nublado.
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14: Bueno, Juanma, contanos un poquito más porque entramos así. Exacto. En Fórmula 1, pero debe haber más cosas.
16: Ay, claro que hay más cosas, Cris, porque tuvimos una definición del torneo local ayer con equipos que clasificaron, con otros que se quedaron afuera, con un Racing que terminó pidiendo la hora sin patear al arco, en un muy mal momento la academia, terminó ingresando octavo finalmente después de igualar 0-0 con Huracán y ahora va a redituar la final del último torneo, porque van a jugar Estudiantes y Racing el domingo en 1:57, partido que se había jugado en la final del torneo clausura en diciembre del año pasado en Santiago del Estero. Con lo cual, realmente quedan dos cuadros muy dispares. No sé si viste a River, Gus, en el día de ayer.
17: Vi el segundo tiempo y me tuve que poner unas gotitas en los ojos.
16: Claro. Sí, la verdad es que no fue bueno lo de River, pero está en el cuadro más difícil. Yo creo que Boca tiene el camino un poquitito más allanado para avanzar a la final, aunque está claro que más allá del partido que tiene con Huracán el próximo fin de semana, seguramente el sábado, tendrá que después vérselas con Argentinos o Lanús en caso de clasificar. Así que en el fútbol argentino nada puede confirmarse, pero sí sabemos que de un lado de la llave, del lado izquierdo de la llave, están los equipos más difíciles. Estudiantes Racing va a jugar el que gane con el ganador de Central Independiente. Y después tenés River San Lorenzo, que va a jugar con el ganador de Vélez o Gimnasia. Un Vélez que juega hoy, Cris, pero que igualmente tiene que hacer 7 goles para ser segundo. No creo que cambie el curso de las cosas. Juega frente a Newell's. Del otro lado de la llave están Independiente Rivadavia con Unión. El ganador va a jugar contra un equipo cordobés porque va a haber clásico. Talleres ante Belgrano. Imagino cómo deben estar viviendo ya los cordobeses la posibilidad de un cruce eliminatorio. Y después tenés Boca o Huracán, que va a jugar con el ganador de Argentinos o Lanús. Así que habrá que ver cómo se va a dar estos octavos de final. Se van a jugar sábado 4 partidos, domingo 4 partidos. Y después tenés martes, cuartos de final, martes y miércoles. O sea, no hay prácticamente descanso. Y el fin de semana que viene ya tenemos las semifinales. Se confirmó además que la final va a ser el 24 de marzo en el Estadio Mario Alberto Kempes de Córdoba. Y es una buena noticia para los futboleros porque se deja de ir a Santiago del Estero. No tengo nada contra Santiago del Estero, pero ya eran muchas finales consecutivas jugándose allí en el Madre de Ciudades. Córdoba parece como una opción más viable.
14: Están registrando, ¿no? Están registrando que el horno no está para bollos. Vamos rápidamente al rotativo y ya regresamos, amigos.

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1: Hora 14, la temperatura en Buenos Aires, 21 grados 5 décimas, humedad 43%.
2: Autorizaron el uso de munición de proyectil expansivo para las fuerzas de seguridad federales, policiales y penitenciarias.
1: Así lo afirmó Manuel Adorni en conferencia de prensa al agregar que tiene mayor capacidad de detención y que no afectará a terceros.
3: Se autoriza el uso de munición de proyectil expansivo para las fuerzas de seguridad federales, policiales y penitenciarias. Esta autorización no alcanza a civiles ni a las Fuerzas Armadas. Este tipo de munición tiene mayor poder de detención y menor sobrepenetración, lo que reduce el riesgo de que el proyectil atraviese el objetivo y dañe a terceros. Cabe señalar que el uso de esta munición constituye una práctica habitual en países como Estados Unidos, Reino Unido, Alemania, Francia o Canadá.
2: El contratista que refaccionó Indeacua dijo que Adorni pagó en persona y en efectivo.
1: Informa Pablo Lugano.
4: Móvil. Luego de 3 horas terminó de declarar Matías Tabar, el contratista que refaccionó la casa del country de Exaltación de la Cruz para el jefe de gabinete, Manuel Adorni, hoy investigado por presunto enriquecimiento ilícito. Según dijo ante la prensa, Adorni pagó en persona y en efectivo.
5: No lo conocía. Me contactó por WhatsApp, por recomendaciones ahí del barrio, que le llegaron a él y me contactó. Un trabajo normal, una lavada de cara, la casa estaba construida, de hecho estaban los portales publicados en venta.
6: ¿Quién te pagó? ¿Se puede saber?
5: Manuel.
6: Manuel Ador.
7: O sea, digo, fue un pago en efectivo, no es que fue un pago ni con cheque ni por transferencia.
5: No.
4: Desde Comodoro Py, Pablo Lugano, Radio Rivadavia.
2: Patricia Bullrich destacó que Santiago de Chile es un ejemplo de una ciudad que crece y no se queda frenada como Buenos Aires.
1: A través de redes sociales, la senadora nacional compartió una imagen del encuentro con el alcalde trasandino Mario Desbordes y agregó: coincidimos que el orden, seguridad y gestión eficiente son la base de una ciudad que crece.
2: Copa Libertadores, Lanús visita Always Ready de Bolivia en busca de clasificar octavos de final.
1: El encuentro será mañana a las 21:30 en el Estadio Municipal El Alto por la cuarta fecha del Grupo G.
2: Cielo ligeramente nublado en la ciudad de Buenos Aires, en la temperatura 21 grados 5 décimas, humedad 43%.
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1: Bueno, bueno, ya que estamos, hagamos un recreíto, que el doctor nos lleve de viaje.
2: ¿Cómo no?
1: Por favor, aprueban.
3: El turismo y la hospitalidad.
1: Sí. Nos lleva a Italia, el doctor, ¿qué más queremos?
4: Me gustó, recién me preguntó Gustavo cómo estaba Europa. Europa está, tiene muchas reservas. El nivel de bienestar que tiene Europa no lo tenemos en Sudamérica, nos lo vamos a tener por muchos años. Más allá de los argumentos, los enojos, las discusiones y las pretensiones de mucho europeo de quedar al margen de todo, que evidentemente hoy es muy complicado. Pero no la están pasando bien hoy por el tema de la guerra de Irán. Pero voy a lo mío, a lo nuestro, que me pidieron sobre el tema de... ¿Qué turismo recomiendo hagan cuando tengan la posibilidad de ir a Italia y hayan hecho la mayor parte de los lugares icónicos italianos? Les recomiendo la isla de Elba y la costa ligure. La isla de Elba está enfrente a la costa de Toscana, se parte del puerto de Livorno, el Piombino, que es el nombre del puerto. Livorno es la localidad toscana. La isla de Elba tiene varias cosas muy interesantes, un lugar, unas playas maravillosas, una de ellas se llama Porto Azzurro, pero ahí vivió Napoleón. Ahí fue el primer exilio de Napoleón, fue en la isla de Elba. Napoleón en la isla de Elba estuvo 11 meses, organizó un ejército de 1000 hombres, volvió a Francia y volvió a ser emperador, recuperó el país. Así que Elba
1: tiene... El tipito,
4: tiene, El tipito.
3: El petizo.
4: Un petizo bravísimo. Bueno, pues ahí vivió... estos 11 meses de exilio, tenía dos casas, una sobre el mar y otra, por supuesto, en una colina. Y la verdad es que reorganizó su historia y volvió a ser emperador o algo por el estilo.
3: ¿Y, se le ocurrió...
1: ¿Y vos fuiste a la isla de Elba?
4: Sí, yo había ido a la isla de Elba ya antes y esta vez fuimos como parte del circuito de la costa ligure, porque después de Toscana... La última playa de Toscana más importante se llama Forte dei Marmi, que es una de las playas más... Vos estuviste, Gustavo.
3: Correcto.
4: De las más sofisticadas de Italia, sino la más sofisticada de Italia. Cerca de Carrara, Massa Carrara, el lugar donde están
1: Yo
4: los mármoles.
1: Pasé hace muchos años, un invierno, pasé por ahí. Nadie va a Forte dei Marmi en invierno.
3: Pero en verano es otra cosa.
1: Pero yo quería pasar por Carrara para por Miguel Ángel, esas cosas que hago yo.
4: Porque hay una cantera dedicada a Miguel Ángel.
3: Sí, está en la revista.
1: Es la cantera de Miguel Ángel.
4: Claro, claro.
1: Está la academia ahí.
4: Ahí él iba y elegía el pedazo de mármol. Que después se convertía en una escultura.
1: Con toda la dificultad de hacer esa travesía, porque tiene que ir a la cantera con carretas, con tracción a sangre, ¿no? Olvídate, ahora.
3: Pero después hacía el diseño en la Mac y se le salía perfecto.
1: Claro.
5: Oye,
4: bueno, les recomiendo la isla de Elba. Está a una hora de ferry del puerto de Piombino. La verdad que es un lugar encantador, muy tranquilo, muy de turismo italiano. Igual que Forte dei Marmi también. Forte dei Marmi es un lugar tradicional de las familias más ricas de Italia.
5: Claro.
4: Cada villa en Forte dei Marmi lleva el nombre de una familia, de Olivetti hasta Agnelli. Y después al norte, ahora sí, en la costa ligure, no pueden perder Portofino. Portofino es un lugar encantador, maravilloso. Y en Génova, porque estuvimos en Génova, hicimos un pequeño videito en el puerto, porque desde ahí salimos todos, todos en realidad salimos de ahí. En Génova hay algo que seguramente no conoce mucha gente, que es el cementerio de Génova. El cementerio se llama Stegliano, está en una colina, a 10 minutos del centro, pero había una competencia, termino enseguida, había una competencia muy grande entre las familias italianas más poderosas, genovesas más poderosas, para ver quién construía o lograba que esculpieran la tumba más importante.
1: Wow.
4: Y ahí está, héroes italianos del romanticismo, Mazzini, por ejemplo, los Doria, los Costa, los Preve, digamos, gente muy importante de la historia de Génova. Y además, una escultura muy particular de una mujer llamada Campodónico, de apellido, del siglo XVII, que vendía panes y embutidos en la calle. Su única ambición en la vida fue recolectar, juntar plata para hacer una escultura en la mitad de ese cementerio que la recordara el resto de su vida.
2: Qué espectacular.
4: Y la nonna Campodónico, la señora Campodónico, es la única persona no conocida en el
2: tiene su cultura.
4: Claro, en este museo así abierto, que es el cementerio.
1: La vanidad
4: de
1: del final.
5: Yo me lo hubiera quemado todo antes.
4: Claro, bueno,
1: pero
4: estamos hablando de otra época, ¿no? Donde, bueno, yo quiero demostrar que también puedo estar ahí.
3: Trascender.
1: Sí, claro. El famoso, el más rico del cementerio.
4: El más rico. Ella pues no era la más rica del cementerio, pero era la más. A ver.
2: Icónica.
5: ¿Y cómo se hizo hacer amasando?
1: Me tengo que ir a la tanda, te lo deja para. Préstenme atención a las señales. Dos chicos. Vamos y venimos.
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6: 14:14 la hora en Argentina. En Buenos Aires la temperatura 22 grados, 42% la humedad, con cielo algo nublado.
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0: Una novedad, doctor Zin.
1: Sí.
0: Me gustaría que la cuentes.
1: ¿Cómo no?
0: Porque es un tema, a ver, lo usa mucha gente. Vamos a ver qué es lo que sale de esto.
1: Te cuento. Esta mañana se publicó en el Boletín Oficial de la Nación, en el BON, disposición del Ministerio de Salud y de la Administración Nacional de Medicamentos, Alimentos y Tecnología Médica, la ADMAT, que regula el mercado de vapeadores y bolsitas de nicotina. Los pouches. ¿Qué significa regular? Hasta ahora, el Ministerio de Salud de Mario Lugones estudió con mucho cuidado esto durante mucho tiempo. Hasta el momento que empezó, ese estudio estaba todo prohibido y entonces el Ministerio y la ANMAT miraban para otro lado. Mientras en el mercado negro se vendían vapeadores y ahora últimamente bolsitas de nicotina, pero particularmente vapeadores, de procedencia desconocida, la mayor parte china. Muchos venían de contrabando desde Paraguay, pero básicamente de origen chino, con contenidos que nadie conoce, con saborizantes y otros productos que tampoco conocíamos muy bien y sin trazabilidad. Lo que hace el gobierno ahora es decir, bueno, señores, este mercado se regula, se regulan los vapeadores y las bolsitas y a partir de este momento tienen que tener trazabilidad, no pueden tener saborizantes.
2: Exacto.
1: Y otros detalles que cuando quieran se los cuento. Pero en principio, este mercado que mucha gente dice, bueno, pero en muchos casos es el camino de entrada al tabaco, al hábito de fumar para los chicos, está pensado como camino de salida, ¿no? Como para aquellos que fuman, claro. No como camino de entrada para aquellos que inician.
2: El tema es que cada vez lo usan más adolescentes. Ese es
1: claro,
2: el punto.
1: Este es el punto.
0: Y tengo testimonios de gente a la que le hace muy mal.
2: Sí.
0: Que incluso por momentos lo sienten hasta más tóxico en el primer momento que el tabaco. Gente que se marea.
3: Eso dicen algunos.
1: Sí. Estas son las bolsitas, los vapeadores.
3: ¿Puedo preguntar qué son las bolsitas?
1: El punto es que, vuelvo a repetir, los vapeadores que se usan en Argentina nadie sabe de dónde vienen.
2: Claro.
1: Ni qué tienen.
2: Tal cual.
3: Doc, ¿qué son
1: en
3: las
1: Europa
3: bolsitas?
1: Están permitidos, en Estados Unidos están permitidos.
3: ¿Qué son las bolsitas de nicotina? Porque el vapeador lo identificamos todos, pero no sé qué es.
1: Son unas cajitas redondas con unas bolsitas muy chiquititas que se ponen entre el labio y la encía.
3: Ajá.
1: Y en 20, 25 minutos van liberando lentamente nicotina.
3: ¿Pero es un método para dejar de fumar?
1: Es un método que sostiene la adicción a la nicotina y no al tabaco en combustión, que es
0: bien.
1: El punto crítico de la historia.
0: Y nuestra recomendación es que no usen nada, ni fumen, ni vapeadores,
1: no,
0: ni tabaco,
1: desde luego
0: ni nada.
1: La recomendación es
0: nuestra
1: esa.
0: Recomendación es que sumen años de vida
1: si están,
0: no fumando
1: traten
0: nada.
1: De salir. Si están metidos en esta historia, como el 35% de la población,
0: sí.
1: Traten de,
0: sí,
1: de
0: sí,
1: volver
0: sí.
1: A dejar o volver a una situación donde no tengan que usar este tipo de cosas.
0: A ver, hay un tema muy importante que creí que íbamos a tener una nota que no nos están atendiendo, que tiene que ver con la reforma laboral, Gus, y creo que acá pone la esperanza el gobierno de algunos resultados.
4: Correcto.
0: Dame un segundito, quiero contar algo que acaba de salir, es mínimo, lo voy a contar con la información que acaba de conocerse. El contratista Matías Tabar declaró hoy en la justicia que el jefe de gabinete Manuel Adorni le pagó en efectivo $245,000 para remodelar la casa del country Indio Cuá en Exaltación de la Cruz. Lo está informando con fuentes judiciales ahora Hernán Capielo de La Nación, y esto se sumaría a los $120,000 que pagó por la vivienda cuando la compró. Se suma mucha plata. Que
4: $365,000.
0: En total.
4: 245 más 120.
0: Más lo de Caballito.
4: Bueno, no hablaba de esta casa solamente.
0: Sí,
4: sí, sí, sí, sí. Sí.
0: Bien.
4: Claro, 245,000 a lo largo de.
0: Sí.
4: Del, según avance de obra, como
0: y acá
4: se,
0: la complicación es el de nuevo el efectivo, el cash.
4: La
0: y, la, y la declaración jurada, en fin.
4: Así es.
0: Nada que no hayamos contado, pero esto complica el panorama a como lo conocíamos. Complica el panorama como lo conocíamos. Bueno, me parece que tuvimos suerte y está con nosotros. Por fin, hace mucho queríamos hablar con el presidente de la UIA, Martín Rapalini. Martín, Cristina te saluda, ¿cómo estás?
5: Hola Cristina, ¿cómo estás? Buenas tardes.
0: Bueno, gracias, que sé que la agenda es compleja, gracias por hacernos un ratito. Bueno, es un momento difícil y de muchos desafíos para la industria. Te quería preguntar a vos, ¿cómo nos contás este momento de la industria argentina?
5: Bueno, es un momento de transición, como bien lo decías vos. Este año, bueno, empezó con una caída importante, enero y febrero. Marzo vemos un repunte, abril también, pero seguimos a nivel general con una caída también. Lo que hay que decir es que tenemos una, digamos, como unas dos velocidades, pero bastante abiertas, ¿no? Antes había dos velocidades o tres velocidades generalmente de la economía, pero más cercanas. Hoy tenemos sectores quizá creciendo fuertemente y otros sectores con caídas muy importantes, ¿no? Sobre todo lo que es materiales de construcción, textil, calzado, metalmecánico, sectores autopartistas. Esa es un poco la realidad que está viviendo hoy la industria.
0: Claro, vos hablás de la brecha entre los sectores dinámicos y los sectores que más están sintiendo el impacto de la transición.
5: Exactamente.
0: Y ahí, tenés la caída y tenés también el problema de que es donde se concentran más puestos de trabajo.
5: Sí, están relacionados también con el consumo masivo, ¿no? Por ejemplo, el caso de bebidas, que también tiene una caída importante. Por eso, bueno, estamos proponiendo al gobierno, a ver, digamos, tomar medidas para que de a poco estos sectores se vayan reactivando, porque, bueno, seguimos con niveles muy, muy abajo con respecto al 2022, casi un promedio entre un 20 y 25%, ¿no? Y creo que estos sectores, bueno, están en algunos casos con niveles de capacidad instalada muy bajos, ¿no? Pero bueno, es una situación muy compleja y hay que trabajar para que se reactive en estos sectores, ¿no?
0: ¿Qué medidas le están proponiendo al gobierno?
5: Mira, hay medidas de todo tipo, porque, bueno, por un lado estamos trabajando en todo lo que es la competencia desleal, todo lo que es, bueno, su facturación, contrabando, problemas de reglamentos técnicos, que todos los últimos 2 años ha impactado fuertemente, bueno, en la competitividad del sector industrial, y también, bueno, con respecto a todo lo que es el crédito para sectores que dependen, por ejemplo, materiales de construcción, sobre todo, y venta de bienes, que es fundamental para que se vuelvan a reactivar. También,
0: sí. No, dale, por favor.
5: No, que es como que estamos enfrentando dos problemas que son los más importantes. Por un lado, la actividad, y por otro lado, la competencia desleal. O sea que las medidas están orientadas a estos dos problemas que los vemos más preocupantes, ¿no?
0: Siempre se habla de las industrias con baja productividad o competitividad.

0: ¿Cómo imaginás la reinvención de la industria en Argentina?
1: Sí, mira, cuando uno habla de esa etapa donde había protección, al mismo tiempo se duplicaron los impuestos, había regulaciones laborales que afectaban a la productividad interna, que bueno, que ahora se han modificado con la nueva ley, había problemas de infraestructura, había problemas de financiamiento. Entonces, la productividad o la competitividad estaba afectado también por el sistema que nos rodeaba, ¿no?, a los industriales. No es que perdimos competitividad por nuestra gestión. Entonces, hoy lo que nosotros vemos que en este nuevo escenario de integración al mundo todavía siguen persistiendo los problemas que se vinieron acumulando. O sea, todavía tenemos con tasas de 30%, seguimos con problemas de infraestructura, la presión fiscal en algunos casos ha bajado, pero hoy prácticamente la presión fiscal sigue casi los estándares históricos. Entonces, bueno, la competitividad no solamente depende de nosotros, sino también depende del sistema. Y hoy, a nivel mundial, se está planteando que no solamente compiten las empresas, sino compiten los sistemas. Si vos estás en un país que tiene tasas altas, problemas de infraestructura, es más difícil ser competitivo. Esto es lo que estamos planteando al gobierno, ¿no? O sea, yo creo que el sector industrial quiere competir con el mundo, quiere integrarse, pero bueno, lo que estamos reclamando es, bueno, que ya hace tiempo es nivelemos la cancha, ¿no? Generemos las condiciones para que los sectores industriales puedan adaptarse a esta nueva etapa.
0: ¿Cómo administrás esta dualidad en tu cargo? Por un lado, tener que representar al sector y pedirle condiciones de una cancha menos inclinada al gobierno, y al mismo tiempo la tensión que surge del discurso del presidente con algunos de los industriales más poderosos del país.
1: Bueno, nosotros nos hemos manifestado a través de los comunicados, ¿no? Y nosotros creemos que esta Argentina se tiene que construir a través del diálogo y, bueno, planteando nuestras diferencias, y eso es lo que hacemos todo el tiempo, ¿no? O sea, por eso estamos en diálogo permanente con los distintos ministros de este gobierno, y ese es el camino que hemos tomado como Unión Industrial Argentina.
0: ¿Qué ves hacia el futuro, Martín? ¿Qué expectativa tenés con respecto a la actividad en lo que resta del año y con respecto a la creación de puestos de trabajo o a su eliminación? ¿Va a expulsar más gente la industria? ¿Va a poder contratar con la reforma laboral? ¿Va a crecer?
1: Mira, el tema del empleo es un tema preocupante, porque la verdad que la primera parte del 2025 estábamos perdiendo 1.500 empleos por mes. Después, la segunda parte, aumentamos casi en torno a 4.500, 5.000 puestos de trabajo que se perdían. Y ahora estamos en torno a 3.000 puestos de trabajo. Bueno,
0: ¿por mes?
1: Una preocupación grande, sí, por mes. Bueno, de hecho, en los últimos, desde el año 2023, o sea, a mediados del 2023, tenemos una pérdida casi de 50.000 puestos de trabajo, ¿no? O sea que el sector ha venido perdiendo, y bueno, es una preocupación grande. De todo el empresariado industrial, que va a depender también, por supuesto, de la ley, pero la ley está dando un marco jurídico a la situación actual. Es importante que se reactive la economía, ¿no?
2: Rapalini, ¿cómo le va a Gustavo Bazán? Quería preguntarle, ¿qué es lo que más los preocupa en este momento? ¿La apertura o el tipo de cambio?
1: Mira, yo creo que hoy la mayoría del sector industrial está preocupado por la actividad. A veces es difícil porque es muy heterogéneo, claro. Pero en general los que están, digamos, con mayor dificultades son relacionadas con la actividad económica, ¿no? Con la caída de actividad y el volumen del mercado. Y por otro lado, la falta de los problemas de competitividad que vemos como segundo problema, por las distorsiones que venimos acumulando, o sea, el nivel de impuestos, las tasas de interés, que eso también son sobrecostos que tiene la industria argentina que se les complica para poder competir a nivel global. Yo te diría que esos son los dos problemas que le preocupan a casi todos los industriales.
0: Martín Rapalini, presidente de la UIA, ¿le puedo pedir que

0: No, ¿te puedo pedir, Martín, que nos esperes hasta después del rotativo?
1: Sí, cómo no.
0: Espectacular, así hacemos un par de preguntitas más, que estamos recorriendo la realidad de uno de los sectores que más siente el impacto de la transición entre modelos económicos. Ya venimos.

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1: Hora 14, 31 minutos. La temperatura en Buenos Aires, 22 grados. Humedad, 42%.
2: Manuel Adorni anunció la resolución que fijará la bonificación de subsidio focalizado en los usuarios de gas natural.
1: En conferencia de prensa, el jefe de gabinete aseguró que aliviará el impacto y protegerá a las personas de menores ingresos.
3: Todos los usuarios de gas natural y propano por red recibirán un 75% de bonificación en el mes de mayo. Frente a la situación internacional, que generó una suba de los precios del gas, esta medida permite aliviar el impacto en la factura final de los usuarios y proteger, sobre todo, por supuesto, a las personas de menores ingresos.
2: Inspectores de colectivos alertan que los robos piraña ocurren todos los días.
1: Amplía Amanda Pizarro.
4: Móvil. Consultado por Radio Rivadavia, así lo remarcó Daniel, inspector de la línea 34, quien a su vez se mostró preocupado por la inseguridad a la que se exponen los choferes a diario.
5: Todos los días hay robo piraña, más en Liniers. Yo soy inspector de la 34 y sé lo que es. Si se sientan adelante, te roban. Si se sientan atrás, te roban por la puerta de atrás. Cuando se abre la puerta de atrás, te roban ahí, todo el día. No hay horario. Además, ellos tienen sus puntos clave. Si usted va a la Plaza Italia, están todo el tiempo. Hay policías ahí y no están ellos ahí, vienen más acá. Ellos, policías, vienen acá y se van allá.
4: Desde Villa Crespo, Amanda Pizarro, Radio Rivadavia.
2: El golpe al consumo también alcanzó a las dietéticas.
1: Informa Rodrigo Porto.
6: Móvil. Así lo manifestó Lilian en diálogo con Rivadavia. Tiene su local en la esquina de Lope de Vega y Beiró.
7: La gente no está teniendo mucha plata y compran lo mínimo necesario. Han bajado la cantidad de las cosas que compran. O sea, si antes compraban medio kilo, ahora compran un cuarto. Y nadie compra para guardar por la inflación, porque no es importante, porque tampoco aumenta mucho. Y muchos se cuidan. A lo mejor seguimos teniendo la misma cantidad de gente, porque el hecho de vender productos de primera necesidad, como es para comer, pero igual, la gente se cuida muchísimo.
6: Devoto, Rodrigo Porto, Radio Rivadavia.
2: Estados Unidos escoltó a 2 buques mercantes para que atravesaran el Estrecho de Hormuz.
1: El Comando Central Norteamericano dijo que la circulación del estratégico paso forma parte de la operación para permitir el tránsito de navíos atrapados por el bloqueo iraní.
2: Cielo algo nublado en la ciudad de Buenos Aires, en la temperatura 22 grados, humedad 42%.
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0: Sigue con nosotros el presidente de la UIA, Martín Rapalini. Gracias por esperar, Martín.
1: Hola, Cristina. Sí, acá estoy.
0: Dale, Gus, que tenías una
2: pregunta.
0: Bueno,
2: preguntita. Martín, en base a lo que usted nos dijo, que febrero fue un dato muy malo de actividad industrial, marzo mejor, abril un poquito mejor, pese a que hay un porcentaje de capacidad instalada en desuso, ¿creen que tocaron piso y que a partir de ahora podemos tener varios meses seguidos de recuperación o esto es una lucha día a día?
1: Mira, creo que, o esperamos que sea el piso, ¿no? Porque estamos casi en 53% de capacidad instalada y hay muchos sectores que están en torno a 30, ¿no?
2: Sí.
1: Así que esperemos que de acá en adelante se empiece a recuperar la actividad. Sí, totalmente. Yo creo que es el piso.
2: Bueno, menos mal. Una buena noticia.
0: Martín, yo entre las cositas que te preguntaba estaba cómo veías la reinvención de la industria. Hace un ratito hablábamos de lo que está pasando con la minería y por ahí de la necesidad de ciertos servicios y productos o derivados para la producción minera. ¿Vos ves por una salida por ese ecosistema? ¿Por dónde ves la reinvención de la industria?
1: Sí, a ver, viste, la industria es muy heterogénea. Hay, digamos, imagínate, hay muchas cadenas de valor que tienen distintos desafíos, ¿no? Seguramente, con respecto a la minería, a la energía, hay toda una cadena metalmecánica, inclusive textil, hay todos los proveedores de esa cadena de valor. Es fundamental que se puedan readaptar a este negocio que está creciendo fuertemente. También todo lo que va a ser aguas abajo, la producción de polímeros, imagínate a través de la industria del gas y también a través de la producción de minerales. O sea, hay todo un montón de sectores con grandes oportunidades de poder crecer fuertemente, ya que la Argentina va a crecer en la producción de minerales y energía. Y después, bueno, todas las cadenas tradicionales de la Argentina que hoy tienen que adaptarse a este nuevo escenario de integración global, donde tenemos que trabajar fuerte en los costos y en la calidad de los productos para competir a nivel global. Este es el desafío que tenemos todos los sectores industriales. Y bueno, y que, como te decía recién, estamos haciendo un gran esfuerzo a nivel interno, todas las empresas, pero también a veces, bueno, seguimos con las dificultades de siempre, con los costos logísticos, con los problemas de costo del financiamiento, con los problemas laborales, que bueno, ahora está la nueva ley, pero estamos implementándola, pero algunos juicios, digamos, laborales todavía quedaron pendientes. Bueno, es todo el trabajo de mejora de la competitividad del país, ¿no? Es cambiar una matriz de un país que por ahí no estaba orientado hacia la exportación, hacia la competitividad, a que, bueno, que la industria sea parte de esta nueva etapa, ¿no? Y eso es el gran desafío que tenemos, los distintos sectores de distinta manera, ¿no?
2: Ahora, Rapalini, a eso que usted está describiendo, el gobierno y algunos consultores lo grafican como el momento darwiniano de la industria argentina, donde va a haber ganadores y perdedores, incluso dentro de mismos sectores, es decir, dos empresas de la industria alimentaria, por ejemplo, una va a salir para adelante y otra para atrás. ¿Está de acuerdo con que estamos atravesando ese momento?
1: Mira, yo creo que lo importante es trabajar para que la mayor cantidad de empresas se puedan adaptar para esta nueva etapa. Yo creo que igual que la Argentina no tiene una sobreproducción industrial. O sea, si lo comparás con Brasil, por habitante, Brasil produce entre 8 y 10 veces más que Argentina, siendo 4 veces y medio más que nosotros. O sea, casi duplica la producción industrial con respecto a Argentina. O sea, que nosotros podríamos crecer si generamos las condiciones de competitividad. No tengo duda que hay mucho por avanzar en la industria. Y yo creo que hay que trabajar para que todas las empresas puedan ser parte de esta nueva etapa. Porque a nivel industrial, cuando se cierra una empresa, hay mucho capital social que se pierde.
2: Seguro.
1: Hay ingenieros, diseñadores, conocimiento, ¿no?
2: Sí, sí.
1: Entonces, bueno, Sí, es un momento difícil, es un momento de cambio, pero bueno, estos son los momentos en el cual hay que trabajar el doble para poder adaptarnos a esta nueva etapa.
0: Ahora, si Argentina realmente quiere crecer, ¿no? ¿Podía seguir con el modelo anterior o tenía alguna vez que encarar todos estos desafíos?
1: Mirá, está claro, Cristina, que hace 15 años que no crecíamos, la industria no crecía y no generaba empleo. O sea, está claro que el modelo estaba agotado. Sobre todo, yo creo que es el modelo donde el Estado era el motor de la economía. Primero fue con gasto público, después se aumentó el gasto público, después fue con emisión monetaria. Y bueno, un momento terminamos en un proceso de estancamiento y con inflación de 200%. Entonces, pasar a esta nueva etapa en la que, bueno, el motor de la economía tiene que ser, como en todos los países del mundo, la inversión, las exportaciones, el crédito, ¿no?, a tasas razonables. Bueno, es un paso difícil porque todavía cuesta poner en funcionamiento estos vehículos tan importantes, porque la inversión no llega como queríamos, los créditos todavía tardan en llegar a tasas razonables. Entonces estamos en el medio del sistema anterior y el nuevo sistema que queremos que funcione, como ha pasado, ojo, en todos los países del mundo que iniciaron este proceso.
0: Claro.
1: Son transiciones muy complejas.
0: Claro, muy complejo. Vos decís, todos sabemos que el modelo anterior estaba agotado y ahora se camina, estás en el momento donde estás en medio del río, intentás ver la playa, ver si llegás, si decís tierra, ¿no? En ese sentido, ¿cómo miran 2027? Te pregunto esto porque, qué sé yo, hasta estas horas es noticia de nuevo que el ministro de Economía dijo ya no hay riesgo cuca, los inversores del exterior dicen queremos ver que el cambio arraigue. ¿Cómo lo miran ustedes a este momento ya cercano en el que vamos a estar hablando de nuevo de elecciones presidenciales y el miedo al péndulo que se llama?
1: Bueno, lo que vemos es que se vaya recuperando la economía, o sea, que vuelvan los niveles de actividad por lo menos al 2022, que se vayan corrigiendo distorsiones, que se vayan trabajando sobre, bueno, esto que yo te planteaba, la competencia desleal, porque a veces es complicado cuando vos tenés contrabando o tenés subfacturación. O sea, trabajar para que en este camino también el Estado y los empresarios podamos construir una economía sana y que pueda ser competitiva a nivel global. Es un desafío. Nosotros creemos que, bueno, que se puede, y también entender que el empresario industrial quiere ser parte de esta nueva etapa. Uh-huh. Hay que, bueno, ayudarlo, trabajar para que estas distorsiones las podamos sacar lo antes posible, ¿no? Porque si no, es difícil competir, sobre todo, bueno, cuando uno ve, por ejemplo, con países como Brasil, que tienen otras condiciones, sí, generales, ¿no? En cuanto a inflación, en cuanto al nivel de créditos que tienen acceso. Bueno, es todo un desafío de poder, lo que venimos diciendo, es nivelar la cancha, ¿no? Porque eso es lo que nosotros queremos.
0: ¿Crees que hay riesgo político en el riesgo país?
1: Mirá, yo creo que evidentemente dentro del riesgo país hay un montón de factores. Creo que se miden un montón de factores que están relacionados con lo económico. El país es un país que todavía no tiene grandes reservas desde el punto de vista financiero y también, bueno, de los debates que por ahí en la Argentina siguen vigentes y en el mundo están zanjados. O sea, bajar la inflación, ordenar la macroeconomía, integrarse al mundo, son debates que en el mundo están zanjados y nosotros seguimos, sí, digamos, debatiendo cosas que están fuera de discusión. Entonces, esto quizás puede generar algún tipo de dudas en cuanto a las inversiones.
0: ¿Qué te preocupa,
1: bueno,
0: en lo institucional, para terminar?
1: Mira, yo creo que desde el punto de vista institucional es importante también que la sociedad aprenda a convivir democráticamente, como te decía, con diálogo, con respeto a las instituciones y que encontremos soluciones para los problemas que tenemos, ¿no? Y yo creo también que hay que partir de la buena fe, de que cada sector, por supuesto, está buscando su beneficio, pero que en el fondo todos estamos mirando y queremos un país mejor. Entonces, como me dirías, hay que mejorar el clima de diálogo, ¿no?, entre todos los sectores, porque es la forma, digamos, que vamos a encontrar las soluciones.
0: Martín Rapalini, presidente de la UIA, gracias por atendernos, Martín. Un abrazo.
1: Bueno, muchas gracias, Cristina. Buenas tardes a todos.
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0: Bueno, qué linda que estamos. Olé. ¿Cómo vino el rojo, eh? ¿Cómo está España?
1: Diablo, viste la moda, ¿no?
2: ¿Todo bien? ¿Para mí?
1: Eso es para vos, sí.
2: No, sí, se puede.
0: Tuve la idea de invitarte a un café. ¿Viste? Te lo merecías.
2: Bueno, la verdad estuviste
0: bien. La mentira
2: bien.
0: fue Lucas.
2: Porque, te iba a decir, porque el otro día me invitó Lucas cuando el vos no pagas, estabas. Pero ¿sabes qué? Ese café es inolvidable, el que me invitó Lucas.
1: Porque era un café de verdad.
3: Porque estaba todo cerrado.
1: Bueno, necesitabas.
2: Te explico. Claro. Estaba todo cerrado.
0: Sí. Era primero de mayo.
2: Claro. Y yo había venido, tipo, con unas ganas de tomar el café y digo, no.
0: ¿Y dónde sacaste el café?
1: Acá al lado, que me atendieron bárbaro, me dieron rápido el café.
0: Qué bueno, sí. Igual que acá.
1: Sí, igual, bueno, tampoco le caigamos.
0: No, igual
1: te
0: que acá.
1: Te lo suben hasta acá.
2: Está castigador,
0: muy bien.
2: Está castigador.
1: Hay que ir a esperar al lado.
0: Che, qué bien, un aplauso para Cristina en la Feria del Libro, ¿no?
2: Ay, gracias. Muchas gracias.
1: Qué mujer.
0: La rompiste.
2: Muchas
0: qué mujer
2: gracias.
0: Completa, ¿no? Oh, linda, inteligente.
2: Oh. Basta.
0: Escribe.
2: Está caliente.
0: Habla. Todo
2: dame
0: bien.
2: Dame la mano, te quiero mucho.
0: Todo lo hace. Lee, totalmente.
1: Produce.
0: Che, me explicas lo del contratista. No entendí.
1: No sé, no, yo no lo puedo entender.
0: Porque Lucas me dice,
1: no,
0: yo estoy. Hay un quilombo con el contratista.
1: No, el tema es así. A mí me lo contaron recién. Yo no lo puedo entender, no lo puedo justificar. Porque no me dan los números. No, le contamos rápido tampoco a la gente.
0: Claro, claro.
1: Acaba de declarar el señor que hizo la obra de la casa de Adorni en Indio Cuá. Vieron que tiene una casa.
0: Country.
1: Tiene el country. Una casa humilde que la compró, creo que $120,000. Una casa recontra tranca. Lo llamaron al contratista. ¿Nos cuenta más o menos cuánto gastó Adorni? Perfecto. El tipo trae la lista de todo lo que hizo Adorni en la casa.
0: Hizo así un rollo.
1: ¿Viste en Los Simpsons cuando abren un pergamino así? Y empiezan a pasar todos los costos de todo lo que hizo. Según lo que le dijo a los periodistas cuando salió la declaración, hay que ver si después Policita lo ratifica, que estoy casi seguro que va a pasar eso.
0: Y no va a mentir el tipo.
1: $245,000 gastó en la obra.
4: Construyó una casa nueva.
1: Claro, pero es inexplicable porque el metro de construcción está en $1,200. Vos tenés una casa de 200 metros, la hiciste toda de nuevo.
0: $245,000.
2: Pero lo que dice es que le pagó en efectivo.
1: Además lo pagó tacataca.
2: Ese es el tema.
4: Sí. O sea, no te pueden pasar siendo jefe de gabinete.
1: Es muy difícil. En ese momento
4: no
1: la voz.
4: No te puede pasar siendo jefe de gabinete.
1: Pregunté, ¿pero qué hizo? O sea, puso una baja. Un búnker de nuclear.
0: Cuando parecía que se normalizaba, el tipo empezó a hablar de vuelta, pum, aparece el contratista.
4: Igual es la palabra del señor contratista.
1: Pero de cara abajo.
2: Es falso testimonio, bancana, mi amor.
0: Pero además, lo tiene todo en la caja de ahorro, lo que sea.
1: Pasó los obreros, los proveedores, todo.
0: Adornital, chao.
1: Es inexplicable.
4: Igual quien paga en negro la construcción, ¿no?
0: Adorni.
4: Todo el mundo. Ustedes pagan en blanco.
0: Pero el tema no es el negro o en blanco.
4: No, pero pará.
0: Pero pará. El tema no es el negro o en blanco. Es la cifra.
1: La cifra, claro.
4: Debe haber construido una casa nueva. Ese es el único.
1: No, claro.
4: O sea,
1: claro.
4: La casa que compró, la compró detonada, dejó la tiró la abajo y la armó a nuevo.
1: Yo pregunté qué hizo. Me dijeron, compró todos los muebles nuevos, hizo los pisos, los baños, la cocina, la pileta. Lo que pasa es que una pileta, ponerle normal, vale $12,000. O sea, no sé, tiene una cascada la pileta que hizo.
4: Sí, bueno, da.
1: Me dijeron eso, sí.
4: Para una mansión, da.
1: O sea, ¿se ve qué?
0: Tiene la cascada.
1: Me dijeron tiene cascada.
0: Vos siempre jodés con la cascada.
1: La cascada.
0: Yo nunca sé si es en serio o es en joda.
2: La cascada que sería.
1: No tengo detalles. Digo, pero la persona que me lo contó.
4: Tiene una cascada.
1: Le digo, escúchame, una pileta vale $12,000.
0: Tiene una cascada, ¿en serio?
1: No, me dijeron eso. No. O sea, digo, ¿cómo puede ser tan cara? Hizo cascada. Pero ¿cómo hizo cascada?
0: Cascada que es borde infinito.
1: Por ahí es una cosita que le tira vida.
0: Ah, bueno.
4: Le debe haber salido barato, ¿no? Porque.
0: Escucha, acá tengo la declaración de Matías Tabar, ¿se llama?
1: El contratista.
0: Tabar. Ay, Dios mío. Cuando parecía que.
1: Sí, parecía que bajaba la espuma.
0: Ay, Dios mío. Adorni me contactó por WhatsApp, por recomendación del barrio. Pagó $55,000 a fines de 2024 y el resto me lo pagó en 2025. Todo se pagó cash de contado. $245,000.
1: Además no pagó IVA, ¿no?
0: Hay que se suma, son $100,000 de los viajes, qué sé yo, todo lo que ya contamos mil veces. $335,000 en deudas, que es la hipoteca de Indio Cuá, claro. Este
3: tengo
0: otro,
3: una pregunta.
0: Y $245,000 en
3: transacciones. ¿La convirtieron ustedes a dólares o él la pasó en dólares?
1: No sé eso, pero se hablan dólares siempre de construcción.
2: No, él dijo.
3: Hace el banitori y lo pasa
1: en verdad,
3: dólares.
1: Por ahí un sofá no, pero.
2: Las fuentes judiciales confirmaron que pagó en efectivo, que este Tabar dijo que le pagó en efectivo $245,000.
3: Claro, no en dólares.
1: O sea, el bien de uso en la construcción, para el que no lo sabe, es dólar.
2: A ver, acá hay un tema crucial. Se suma dinero a la cuenta...
1: Final, ¿no?
2: A la cuenta de lo que ya está pago. Sí. Hay dos cuentas acá. Lo que debe y lo que ya pagó. La cuenta de lo que había pagado en cash hasta ahora, en base a una declaración jurada solo de él de $42,000 de ahorros, hay una cuenta de unos $90,000 o $95,000 que vienen sumándose sin tener en cuenta lo que te cuesta la vida.
0: Claro, claro.
2: Todos los costos
0: no,
2: de vida.
0: No te da con los ingresos.
2: ¿Qué tiene que explicar de pagos? Pero, pará. Y hay otra cuenta de las hipotecas.
0: 300 de las hipotecas.
1: 325. Tiene que volver a fin de
2: 300
1: año.
2: Y pico que tiene que devolverlos en octubre, noviembre.
0: Ya está cerca de medio millón de dólares.
2: A la cuenta en blanco de los casi $100,000, ahora se le suman estos 245,000.
0: No, no, por eso no.
2: Déjenme agregar un detalle. Hay algo más. Lo que falta conocer es, porque lo que dice el jefe de gabinete es que con la declaración jurada oculta, que es la de su pareja, podría explicar todo, ¿verdad? Eso es lo que él afirma.
0: ¿Medio millón de dólares?
2: Ya tenemos ahí una 100 más 245, 345, ponele. Ahora bien, la Oficina Anticorrupción pasó del 12 de mayo al 31 de julio la fecha para la presentación de las declaraciones.
0: Exacto.
2: Esa fecha ralentiza la causa judicial.
0: Y le da más tiempo a Adorni para encontrar justificación de gastos.
2: O sea, por lo menos esta causa judicial, el fiscal necesita la declaración para cotejar. ¿Esto por qué lo digo? Sí. ¿Por el dato que vos diste el otro día?
1: La posible indagatoria.
2: La posible indagatoria. Entonces, en esta causa necesitan cotejar con esa declaración, sí, antes, sí, claro, de tomar,
1: obviamente,
2: de decidir más diligencia. O sea, esa fecha le dio tiempo. La otra causa, la del avión, no está delegada al fiscal, la lleva el juez, y ya no tiene este tema de eventualmente el cotejo con la declaración. Estoy diciendo un panorama de fechas muy asépticamente.
0: Judicial. Tenemos la voz de este Matías Tabar, que es el personaje del día, el contratista. Habló, cuando no, con Mercedes Nins, claro, por supuesto.
1: Accedió a Mercedes.
5: Matías Tobar, te estábamos esperando. ¿Cuánto gastó Adorni en la casa, para arreglar la casa?
6: ¿Cómo la tiene? No, ni idea.
5: No, ustedes no tienen nada que ver, vienen como testigos, pero quería saber cuánto invirtió.
6: No sé, la verdad me mató.
5: ¿Lo pagó él o ya lo había arreglado la gente, la casa la había arreglado el vendedor anterior?
6: No, ni idea.
5: Ni idea, no te acordás. No te voy a comprometer, vos sos arquitecto, no tenía nada que ver, esto es un peludo regalo, pero me refiero.
6: No soy arquitecto.
5: Bueno, sos de una empresa que hace remodelaciones de casas.
6: Sí, es.
5: Bueno, ¿y no te acordás cuánto gastaron?
6: No. Ahora voy a tener que hablar con el fiscal.
5: Bueno.
6: Gracias.
5: Un gusto.
2: Los entrevistados, los testigos le tienen más miedo a Mercedes que al fiscal.
0: Para mí los manda el enemigo.
4: Detalle, ¿eh? ¿Quién le habrá regalado la mochila del gobierno de la ciudad?
0: Tenía una mochila del gobierno de la ciudad.
4: Opositor Adorni.
0: Fue Jorge Macri.
1: Parece que Jorge Macri, sí, le plantó un testimonio a.
4: Lo mencionaste vos.
0: Y está boludo, sí, que fue con el coso que dice el gobierno de la ciudad.
1: Para ahí se la ganó una
2: vez. Fue a mentir para ir en cana.
4: No sé. Yo te preguntaba, nada más, es un detalle que un investigador como Morando podría tener en cuenta.
0: Pero si un tipo le paga al gobierno de la ciudad, va a ir con un afiche del gobierno de la ciudad.
4: Y digo, a ver, la relación tiene que haber.
1: No te hace un poquito de Rudiel.
4: Ningún ruido me hace que Adorni haya hecho una casa de $245,000 y que haya pagado en negro. Cero, porque si compró una casa en un country, en un lote, y lo hizo a nuevo, sale más o menos esa guita.
1: ¿Está muy bien?
4: Sí, a mí no me importa si se hizo una casa.
3: Yo te hago dos preguntas. La primera es, ¿qué pasa si alguien
4: me molestó lo de deslomarse en Manhattan? Esto no.
1: Sí. Eso no.
3: ¿Qué pasa si un funcionario miente en su declaración jurada?
1: Y tiene, se un quilombo, descubre. Tiene un quilombo legal muy importante.
0: Puede tener enriquecimiento ilícito.
1: Sí, claro. La hacen pomada.
3: No, pero sí, bueno, esa es la segunda. Pero la segunda es, el tema es el crédito hipotecario que le dieron las jubiladas. ¿Por qué? Porque él puede decir que con ese dinero compró una casa a refaccionar, la refaccionó y ahora la voy a vender al doble y con esa plata pago lo que compré.
1: Está bien, pero lo que pasa, Ari, que ya lo gastó. Ya gastó 2.45 a refaccionarla. Por eso, a que la vende y paga la hipoteca que tiene de su departamento.
3: Claro, exactamente.
1: Bueno, hay que ver, ¿sí? Igual lo tiene que justificar él, no, pero es fuerte.
0: Todo esto lo va a tener que justificar cuando lo llame Policita, que es obvio que lo va a llamar a declarar en algún momento.
4: ¿Qué pasa si lo justifica?
0: Lo que está haciendo, perfecto.
1: Espectacular.
0: Genial. O sea, es lo que estamos todos esperando.
4: Durante dos meses estuvimos prácticamente liquidando a Adorni.
0: No, no, liquidando, no.
4: Si el tipo justifica todo, se terminó la historia.
0: Es lo que creo que decíamos todos, ¿o no?
4: O sea, de última es un juicio moral que le hacemos a Adorni.
0: ¿Vos crees que yo quiero que Adorni le vaya a llamar y al gobierno le vaya a llamar?
4: Yo la pregunta es, si el tipo lo justifica...
0: Yo quiero que Adorni justifique todo y todo esto sea un blef y listo.
4: Para mí el problema de Adorni es más ético y moral, si se quiere.
0: Me parece
4: no por lo que dijo cuando se estuvo deslomando en Nueva York, que ahí es donde la arruinó.
1: Pero si no cometió ningún delito, no hay nada ético moral.
4: Dos meses.
1: Bueno, pero ante la carencia de explicaciones también ese es un tema.
2: Acá, mira, por las fechas que dio el contratista... Hay que ver si esto tenía que estar en la declaración del año pasado o en la de este también.
1: La obra fue entre septiembre del 2024 y mediados de 2025.
0: Exacto.
1: Me parece que no, porque la declaración jurada 2024 se presentó... No, se cierra a fin de año.
0: Debería ser la del 2025.
1: Sí, debería ser la... Creo que sí. Hay que ver cuándo se presenta.
2: Hay cosas que deberían haber estado...
1: No lo sé yo eso. No lo
3: a mí
1: sé.
3: Lo que me causa, a mí lo que me causa gracia es que ningún oyente de Radio Rivadavia, ninguno, me ponga la mano en el fuego, es vecino de algún político. Ninguno vive en el tercero 11, vive en el cuarto 5, ninguno vive, todos viven en mansiones, lujo, nadie justifica nada. Así, no, mirá, escúchame, yo soy vecino del ministro tal y está en el piso de arriba, es un edificio con 4 departamentos por piso, todos viven en piso, en lujo,
0: hoy lo
3: históricamente.
0: Que vimos, creo que es el gobierno intentando recuperar cierta normalidad, ¿no? Viste que Adorni en un momento... habló de hoy todo vuelve a la normalidad. Pronto va a volver todo a la normalidad. De hecho, abrieron la sala
1: de periodistas
0: de vuelta. Sí.
2: Bueno, pero no abrió, sí. No abrieron todo.
0: No, los de Canal 13 los dejaron afuera.
2: No, pero dejaron, no pueden pasar al Salón de las Palmeras, no pueden ver quién llega o quién se va.
0: Están con eso de casa militar, de que no se puede mostrar.
2: Pero no es menor para un corresponsal.
0: Para eso es una estupidez total.
1: No puedes ir al patio de las Palmeras, entonces.
2: No puedes ver quién llega.
1: Claro, no sé.
2: Hoy se enteraron por el comunicado oficial que había llegado, no sé,
1: Frigerio. Es duro que esto, pero pierde bastante sentido la sala de prensa si al fin y al cabo es una oficina con computadora que están escribiendo desde ahí, porque vos tenés que saber más o menos qué pasa.
0: Gracias poder circular.
2: Pero aparte, ¿sabes qué me parece ahí? Yo entiendo el debate sobre el tema de los lentes. Entiendo el debate, lo doy al debate. Sí. Lo que no me parece es que pague el resto.
1: Y bueno,
2: ¿entendés? Sí, por algo.
0: Hoy le preguntaron por la custodia. Viste que Tailade habló en la Cámara de Diputados de que la mujer tiene una custodia que lo usa para ir hasta un boliche. Bueno, hoy Adorni había hablado con Gasulla el otro día, pero hoy le preguntaron específicamente y ya en conferencia dijo esto.
7: Por ejemplo, si es real o falso que utilizan fondos públicos, como sea autos oficiales o seguridad oficial, no solo para usted en su horario laboral, sino también extendido y también para su esposa y su familia.
8: Bueno, que los principales funcionarios de un gobierno y sus entornos familiares tengan seguridad y custodia, es una práctica habitual, no solo acá, sino en el resto del mundo. Es un tema de seguridad nacional y además se cumple siempre con la normativa aplicable. Siempre. Ningún funcionario se toma atribuciones que no corresponden a la normativa. De hecho, el miércoles, en la extensa jornada en el Congreso Nacional, quedó, digamos, más claro que nunca porque esa seguridad es legítima cuando cierto diputado casi que hizo una confesión de que están espiando, en este caso, a la esposa del jefe de gabinete que vengo a ser yo, pero que claramente eso puede extenderse a cualquier funcionario del gobierno. Lo cual es un hecho de por sí penoso y sí, es un hecho de seguridad nacional. Y después, apenas asumí, aprovecho para responderte lo de la custodia familiar, en mi caso, apenas asumimos a los dos o tres días, no viene al caso que muchos de ustedes lo saben porque yo se los he contado, veo que asienten, a los dos o tres días de asumir, mi familia y yo, no solo que recibimos amenazas, sino que además vivimos un episodio de violencia en la vía pública.
0: Eso se refiere a un recital, hoy pregunté, de Fito Páez apenas asumió Adorni el gobierno.
1: Mirá.
0: El 15 de diciembre de 2023, Estadio Único de La Plata. La historia es así, me contaron. Un grupo de personas lo insultaron y lo pechearon. Adorni estaba su mujer. Su mujer se quedó muy mal de eso. Era la caminata desde que dejó el auto hasta que llegó a sentarse. Y le gritaron, lo insultaron. A partir de ahí pidió custodia familiar. Y le pusieron tres equipos. Seis agentes de la Policía Federal. Todo lo que describió el otro día Taylade con detalles innecesarios. Porque
2: Taylade es un personaje tenebroso.
0: Sí, claro. Un espía. Un tipo de contrainteligencia. Entonces ahí aclaró que la custodia le corresponde. Después veremos si no hay una contradicción moral con declamar austeridad y esto, ¿no? Pero entiendo, bueno, que eso es algo opinable.
1: Que también tuvo un episodio en la puerta del departamento donde vivía y por eso se tuvo que mudar.
0: ¿En Caballito?
1: Sí. Entonces, como que le increpaba, él llegaba a laburar y algún vecino que no lo quería lo puteaba, entonces tuvo que pedir custodia.
0: No, en el primer departamento.
1: En el primer departamento, claro. En el anterior. Claro, en Caballito, en la asamblea, perdón, sí. Donde okay. Vivía antes.
0: Ah, y por eso se mudó a Caballito.
1: Sí, claro. Es difícil, también es entendible. Vos sos jefe de gabinete, la mitad de la gente no te banca, la mitad te quiere.
0: Es lógico que tenga custodia.
1: Sí,
0: después,
1: jefe de gabinete, sí.
0: ¿Cuántos custodias? Si has... La denuncia de Taylade, lo que decía es que era para la empleada doméstica, llevaba a los chicos al colegio.
1: Es un poco mucho.
0: La manicura, los bares, esto, lo otro. Ya metiéndose muy en la vida privada. Y hoy entra la denuncia contra el diputado Taylade.
1: Sí. Hoy la van a meter a la tarde.
0: Por espionaje. Bueno, y después veremos lo de sobresueldos.
1: ¿Qué tema ese, no?
0: Ahí se lo pregunta, después por ahora Cristina, ya llega Raúl, pero ahí Santiago Fioretti metió la palabra, para mí, urticante.
1: Sí, un tema que hemos discutido al aire, pero bueno, no sabemos hasta dónde llega el alcance de los posibles sobresueldos.
0: Metes todo el tiempo la mano ahí.
1: Es una locura esto, muy bueno, que lo vamos a mostrar acá, es un veneno.
0: No es un chivo, ¿no?
2: Me lo trajo el doctor Zin.
1: Lo bien que hizo.
2: De Italia.
0: Ah, ¿es italiano?
1: Sí, sí, es espectacular.
0: Pistacho.
2: Y almendra, ¿no?
0: Pero que son como confites.
2: Es una cosa terrible. Proba, toma otro.
1: Hace mucho que no comí algo tan rico.
2: Déjense que me lo voy a llevar.
0: ¿Vos crees que te lo vacíe para que no comas tanto?
4: Un par que agarró. Así me quedan para...
1: Aparte son como ácidos y dulces, deliciosos.
4: Son muy buenos.
0: No, déjamelo.
1: Es un veneno.
0: Muy bueno, ¿eh?
1: Muy rico.
2: Bueno, vieron.
1: Gracias, Sim.
0: ¿Todo de pistacho es ahora?
2: Oh, sí.
0: ¿Te gusta el pistacho?
2: Me encanta.
1: ¿Sim estuvo de viaje?
0: Un cachito, bueno, puedo.
2: Estuvo de viaje en Italia.
1: Ah, por eso, claro. Eso bien, el Marejo no lo compró.
0: Sim es italiano.
1: Sí, sí.
3: No, aparte era candidato a senador.
2: Fue senador.
3: Sí, sí.
4: Lo bueno que ahora lo podés importar, si no... Genial.
1: Eso es verdad.
0: Cuando viene pesado.
1: No, siempre.
4: Yo vine.
1: El relato está.
0: ¿Cómo salió Racing?
4: Empatamos 0-0, nos clasificamos. No fue mejor que ustedes que perdieron con Atlético Tucumán.
0: Nosotros estamos adentro, querido.
4: También nosotros.
0: Qué desastre. Chau.
2: Chau.

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0: semana, ¿cómo les va? ¿Cómo andan? 15, 17, 3 de la tarde, 17 minutos. ¿Cómo anda el equipazo?
1: Hola, Johnny.
0: Muy abajo.
1: No, arriba, bien no, arriba.
0: Lo siento, vamos de vuelta. ¿Cómo anda el equipazo?
1: Excelente, fantástico, notable.
0: Vamos, vamos.
1: Sensacional.
2: Johnny, soy de River.
3: Warm up.
0: Está muy abajo, chicos.
1: ¿Pero qué tiene que ver que sea de River? Está clasificado. Mira que yo soy de Racing. No,
0: Lucas, vibrame más alto.
4: ¿Qué tal? ¿Cómo te va?
0: Ahí está. Ahora sí. Turkili.
5: ¿Qué tal? ¿Cómo andan,
0: esa
5: chicos?
0: Esa era la voz que me faltaba.
5: Ahí está. Todo bien.
0: Hola, Turca. Dale, el lunes.
5: Hermoso. Mirá. Arrancando con toda. Mirá.
0: El azul.
5: El termito azul. Bien arriba el mirá azul. Que... Hola, hola, me encantó.
0: Che, ¿y esto? Hay cositas que
5: son. Hay cositas, ¿eh?
0: Qué rico esos pistachos que traen.
1: Muy bueno, bueno, excelente.
0: Tremendo. Bueno, ¿cómo estamos, Turca?
5: Bien, muy bien. Chicos, hermoso el día, 22 grados en la ciudad de Buenos Aires.
0: Cuatro regalos espectaculares para arrancar la semana, para arrancar mayo. Bueno, vamos, carajo, ya arrancó vamos. Mayo el viernes con el Día del Trabajador. Todos acá trabajando.
2: Sí, como corresponde.
0: Muy bien, ¿eh?
5: Bomba.
3: Claro, laburamos a full, muy bien. Por
1: programamos lo hicimos.
3: Programamos. Claro, claro.
5: Espectacular, escuchame.
0: Bueno, ¿qué tenemos, Turca?
5: Tenemos una cena de la cocina de Ana Mellino. Tenemos una cena en Rodicio, Puerto Madero. Tenemos la bolsa con productos Café Martínez y el termo Lu Milagro Azul. Acá está.
0: Me parece muy, pero muy bien. Dame las consignas y las vías de comunicación para que la gente participe.
5: Dale. Bueno, hoy es el día del bombero.
0: Ajá.
5: Felicitamos a todos los bomberos.
0: Feliz día para todos los bomberos, sí. por supuesto.
5: Bueno, metafóricamente hablando,
0: sí, claro.
5: ¿Qué incendios apagás en el día a día?
0: ¿Qué grado de abstracción tiene la que hizo esta consigna?
5: Sí,
0: ¿eh?
5: sí, totalmente. ¿Cómo
3: qué incendios apagás?
5: Ah, en el día a día.
1: ¿O apagarías? Es literal, digamos.
5: Literal.
1: Pago de impuestos, tarjeta de crédito, todo eso a mí me...
2: Sobre todo cuando vencen del 1 al 5, del 1 al 10, claro, y uno cobra después.
0: Cuando no te pagan a término...
5: Metafóricamente hablando, si no cobra de 1 al 5, claro.
3: Estando a 4 de mayo,
0: claro.
1: Hay que hacer tú una ingeniería.
0: Claro.
2: Ese es uno.
0: Eso es un terrible incentivo.
2: Otro,
0: ¿no?
2: Estás trabajando,
0: que
2: tenés
0: que
2: buscar...
0: tener empatía, ¿no?
2: Sí, claro.
0: Siempre
2: claro.
0: Por eso.
2: Segundo, tenés que buscar a los chicos al colegio cuando son chicos, y vos estás trabajando, ¿y cómo hacés para ir a buscarlo?
0: Oh, ese es un incendio, la doble fila, también circular con los mamis y papis también, que ponen el auto ahí, ¿no?
1: Qué vergüenza los doble fileros, ¿eh?
0: Bueno,
5: y pero hay que tener paciencia, a veces son chicos chiquitos.
0: Claro, vos no llegás al trabajo y la triple fila, ¿no?
5: Y sí, es difícil.
0: ¿Qué otros incendios hay que apagar en la vida real de todos los días, no en Twitter?
1: Y por ahí alguna diferencia, ¿no? Con
3: el patrimonio.
1: Con mujer.
0: Por ahí. Sí, ¿no? Sí.
1: Cosas que se rompen.
0: Roces.
1: A veces se complica.
0: Sí.
5: Vamos, Dani, terapia.
0: Relaciones.
1: No, sí. Que se es normal, pero no es terapia. No es el caso en este momento, pero claro. ¿Quién no tiene que apagar algún incendio?
0: Hay que apagar incendios.
5: Sí, estoy pensando, a ver, yo en el día a día.
0: Sale el tema comienza.
5: Queremos.
0: Sí.
5: Bueno, con hijos adolescentes, en mi caso, hay que apagar incendios.
0: No sabes cómo estaba el fin de semana el más grande, por el partido, porque nos robaron, por esto, por lo otro.
5: Sí.
0: Chicos que se vuelven adolescentes. Incendio a apagar.
5: Romeo, esa etapa 9. Es difícil, ¿eh?
0: 9, pero ya es preadolescente. Tiene un grado de maduración mayor, Romeo. Entonces ya es como si tuviera... Sí.
2: Preadolescente.
0: Es como si tuviera 13.
3: Claro.
0: Te escuché, pelotudo.
3: Está bien. Sí, 9. Igual tenés 2-3 años, después ya es adolescente y no te habla más.
5: Claro.
3: Te bueno, remisera.
0: Ya estoy
5: y después
0: esa.
5: Sufrís,
0: sí, claro.
5: Después sufrís cuando no te hablan.
3: Bueno, claro.
5: Es la historia.
0: Prefiero el berrinche.
5: Sí. Bueno, se pueden comunicar al 1150-268-630 con la consigna. Metafóricamente hablando, ¿qué incendios apagás en el día a día?
0: Me parece muy, pero muy bien. Bueno, ¿cuál es la imagen de la soledad en la mitología clásica? Penélope tejiendo, esperando el regreso de Odiseo. ¿Cuánto tiempo espera? 20 años. ¿Qué piensa? Que la olvidaron, que la dejaron sola. ¿Qué piensa el señor Máximo Kirchner? Lo mismo, que a su madre le hicieron eso mismo, la dejaron olvidada.
6: Me pregunto, y les pregunto a esos secretarios generales, ¿qué habrá que hacer para que la CGT nos nombre en un acto el 1 de mayo? Esa presidenta, que ayer se olvidaron de nombrar en la Plaza de Mayo, fue, por ejemplo, la que recuperó la ANSES y sacó de una patada en el culo a las FJP que le robaban a los trabajadores y trabajadoras con las comisiones que le cobraban. Pero se olvidaron. La compañera que fue olvidada ayer en la Plaza de Mayo, la que recuperó Aerolíneas Argentinas la que estableció la asignación universal por hijo para los argentinos y argentinas, para los trabajadores y trabajadoras no registrados. Pero parece que no hay buena conexión de internet en algunos lugares, algunos compañeros y compañeras no se enteraron y se olvidaron de nombrarla. Y si alguno piensa que está caliente, sí, estoy caliente. ¡No se hace eso! ¡Eso no se hace! ¡No es de buen peronista lo que hicieron ayer! ¡A las compañeras que lo bancó, que le defendió, a las que le hicieron paro por ganancia y después agacharon la cabeza y se fueron a brindar por Macri! ¡Eso no se le hace! ¿Qué carajo se creen que son?
0: ¡Opa! Bueno, qué nerviosismo, señor Máximo Kirchner, diputado. Cuidado con la play, por favor. Primera pregunta. ¿Para qué querés que te recuerden en un acto de morondanga, de porquería, como fue el de la CGT? Segundo, ¿no estará nervioso el diputado Kirchner porque sabe que puede ser el siguiente condenado del clan? Ahora vamos a lo importante. Lo que enfurece a Máximo Kirchner, yo intento explicártelo, es que su madre comience a ser olvidada paulatinamente por el peronismo. Decía Máximo Kirchner, no la nombraron en el acto de la CGT. ¿Quién se creen que son? Bueno, tengo noticias. Es la ley de la vida. Es la ley de la política. Lo mismo le pasó a Carlos Menem, que fue rey del peronismo durante 10 años y un día dejó de sonarle el teléfono. Cayó Roma, cayó Hitler, cayó Stalin, cayó la Unión Soviética, cayó el muro. ¿Cómo no va a caer Cristina y el kirchnerismo? ¿Sabés quién le contesta a Máximo Kirchner? Qué enojado que estaba, ¿no? El señor vocero del otro lado, el vocero de Kicillof, Roberto Navarro. Mirá.
4: Lo que dicen ahí, y yo creo que ahora se, yo lo publiqué el domingo y ayer quedó bastante, es que ella va por Máximo.
7: Ella va por Máximo.
4: Que la jugada fuerte es que el candidato sea Máximo.
3: ¿A presidente?
4: Por ahora sí. Yo, a mí me parece que debe ser para negociar, para terminar quedándose con la provincia de Buenos Aires. Pero en principio lo vas a ver a Máximo dando vuelta. A ver, tiene todo el derecho del mundo. Sí. Yo lo que digo es, todos tenemos derecho a hacer lo que queremos y después nos bancamos las consecuencias. Romper al candidato Kicillof, que genera tanta expectativa, tanta ilusión,

ya parecía que Adorni se había aplacado. Ahora aparece este muchacho que dice que le cobró $245,000. Marzo y abril fueron dos meses realmente muy malos para el gobierno. Más allá de Adorni, tuviste Libra, tuviste inflación, tuviste la pelea con el periodismo, tuviste los problemas con el transporte. Aún así, fíjate vos, la Libertad de Avanza sigue primero en intención de voto. Vos decís, bueno, con todo esto, el gobierno se tiene que haber destruido. No, Clarín publicó ayer domingo, y lo quería compartir con ustedes, un promedio de 14 encuestas. Con lo cual no podés atribuirle a una que es una operación. Son 14 encuestas y el promedio te da lo siguiente. Primero, la Libertad de Avanza con el 35%. Segundo, Fuerza Patria, o como se llame, con el 30%. Después el PRO, 8%. Después la Izquierda, 6%. Provincias Unidas, 4%. Y hay un 16% que es o blanco, o nulo, u otro. Es más, si sumás la Libertad Avanza y el PRO, cosa que yo creo que hay que hacer, sumarlo, después veremos, pero para mí se suman, tenés una victoria del oficialismo en primera vuelta. Tenés 43% la Libertad Avanza más el PRO, 30,7% Fuerza Patria. Más de 40 puntos, más 10 de ventaja. Eso es victoria en primera vuelta. Después la Izquierda, después Provincias Unidas. Repito, esto es un promedio del informe, ¿no?, de Giacobbe, de 14 consultoras. D'Alessio, Berenstein, Centrix, Subán, UBA, San Andrés, Burman, Atlas Intel, CB 3.0, Rubicon, Marshman and Fit. Cuidado, porque estamos todos pensando que ya está, que terminó, que el gobierno está en una crisis a la deriva. Y vos pensás que ahora la situación debería mejorar un poquito, la inflación debería bajar. Es más, las consultoras dicen que ya va a estar en 2 y pico% el mes de abril, el mes pasado. La actividad económica debería en algún momento repuntar. El caso Adorni en algún momento se debería pagar. No parecería ser el momento, ¿no? Con lo cual, yo pensaría mejor si la situación para el gobierno es tan crítica. Es mala, sin dudas. Pero crítica, como dice la oposición. Ojo que no termine ganando en primera vuelta el gobierno de Milei. Aún en este peor momento. Sin embargo, lo más moderno que se le ocurre presentar al kirchnerismo es Cristina Fernández de Kirchner presa, esto pasó hoy, desde el balcón, escuchando a la juventud peronista, la JP, cantando la marcha peronista, mirá.

0: Y estaba Cristina bailando en el balcón. Esto fue hoy de la mañana, en el Día de la Juventud Militante. Este es el gran problema que tienen, ¿no? Creen que van a solucionar los problemas del país cantando una marcha que se inventó hace 77 años. Y Cristina la bailaba presa a la marchita. No solo eso. Creen que el gran enemigo de la Argentina es el dueño de Mercado Libre, Marcos Galperín. Escucha.
1: Es el síndrome de Galperín. Galperín, tipo más multimillonario del mundo, tuitea contra este humilde servidor. Me bloqueó en Twitter. Decís, tanta guita tenés, pelotudo. Y estás tan enojado. No está enojado, está frustrado, se siente oprimido. Porque no puede hacer lo que quiere. Porque todavía existe algo llamado Estado que le dice, no papi, no podés hacer lo que querés.
0: Grabois enojado con Galperín porque lo bloqueó en Twitter. Este es el gran problema que tiene Grabois, ¿no? Tuvieron todo el fin de semana, no sé si lo vieron, enojados con un tweet de Marcos Galperín que supuestamente se burlaba de una jubilada. Todo una gran estupidez. En lugar de hablar de los problemas del país, insultan a una empresa que opera en 18 países, que da trabajo a 76 mil personas, que vale 94 mil millones de dólares, el último gran invento argentino, ¿no? Además de Colapinto, que tuvo ganancias el año pasado por 2 mil millones de dólares y tiene 78 millones de usuarios activos mensuales. ¿En serio creen que el problema de Argentina es Mercado Libre? De verdad, muchachos, vos sabés que de los últimos 80 años el peronismo gobernó 40. 40 de 80, eso te da la mitad, eso te da el 50%.

0: 100% del tiempo. ¿De verdad pensás que el problema es Galperin? TN.com.ar. Más de la mitad de los niños son pobres y el 30% se saltea comidas según la UCA. ¿De verdad pensás que esto es responsabilidad de mercado no sé cuánto? ¿No habrán hecho algo mal estos muchachos de evaluaciones, cepos, control de precios, inflación crónica, emisión descontrolada, 9 defaults soberanos, manipulación de estadísticas, atraso tarifario, subsidios insostenibles, presión impositiva récord, brecha cambiaria récord, corrupción récord? Para colmo, siguen pensando la política en términos de estructuras. Dame por favor, Gaby, a Sergio Palazzo, sindicalista, al lado de Guillermo Moreno anoche en Blender. Escuchá.
1: No iría a subestimar tanto al espacio opositor como pretende el gobierno diciendo del otro lado no hay nada. Porque del lado de ellos no hay un solo gobernador, del lado de ellos no hay un solo intendente, del lado de ellos no hay un solo sindicato. Con eso ganaron, pero eso les juega en contra en el proceso electoral que viene.
0: Bueno, ellos creen que la política es acumular gobernadores, intendentes, sindicatos. Primero, el gobierno con cero gobernadores, cero intendentes y cero sindicatos sacó reforma laboral, ley de bases, ley de glaciares, RIGI, eliminación de las PASO, boleta única de papel, presupuesto 2026 y nuevo régimen penal juvenil. Segundo, yo creo que tal vez la sociedad se cansó precisamente de eso, de que los políticos solo piensen en acumular poder, cajas, estructuras. Pensemos juntos, el peronismo siempre fue una máquina de poder, ¿sí? Como decía Palazzo, tenemos intendentes, tenemos gobernadores, tenemos esto, tenemos lo otro. Tuvieron y tienen siempre eso, unidades básicas, punteros. Bueno, vamos a los datos. ¿Qué pasó en los últimos años? 2015, perdieron contra Macri. 2017, perdieron contra Cambiemos. 2021, perdieron contra Juntos para el Cambio. 2023, perdieron contra Milei. 2025, perdieron contra La Libertad Avanza en todo el país. O sea, perdieron 5 de las últimas 6 elecciones nacionales. ¿Por qué será? Y presentan como el futuro, como la renovación, a Guillermo Moreno, un tipo que perdió contra Cintia Fernández. Y dice que Kicillof, escuchá lo que dijo ayer, es el nuevo Alberto Fernández.
2: ¿Seguís enojado con Axel? ¿No te gusta que sea el candidato?
3: No estoy enojado de ninguna manera. No tengo ningún problema personal.
2: Ya te sacaste una campera.
3: No, no. El problema es que fue a Barcelona y dijo en esa reunión que parecía el centro estudiante, que estaban todos alrededor y todo así, que yo faltaba el pastor ahí que dijera alguna cosita, parecía una reunión de alcohólicos amonios, ¿viste? Está agarrándose la mano, ¿viste? Y dijo: acá están los que le vamos a dar la solución al mundo. Y eso fue Alberto Fernández. Entonces, el peronismo está en un debate.
0: Y claro, vaya debate, ¿no? Lo trató de Alberto Fernández. El peor insulto que te pueden decir en política es decirte, sos el nuevo Alberto Fernández. Bueno, este tipo, este peronismo viene a arreglar el país. Dejaron 45% de pobreza, dejaron el Banco Central con reservas fundidas, negativas. Y encima ahora son un verdadero manicomio. Tenés el peronismo de Cristina, el peronismo de Kicillof, el peronismo de Moreno, el peronismo de Tolosa Paz y Michel. No sé si vieron el fin de semana que se lanzó Tolosa Paz y Michel. El peronismo de Pichetto, el peronismo de la CGT y el peronismo de Massa. Y encima la jefa de la banda se queja de que fue olvidada. Máximo Kirchner se enoja de que no la nombran en el acto de la CGT. Bueno, ojalá, qué sé yo, la sociedad no se suicide de nuevo. El olvido es el mejor aliado de los corruptos. Y la indulgencia colectiva, pues bien, tiene un costo enorme, pero enorme. Pensalo así. Los pueblos que olvidan su historia están condenados a repetirla. Por la...

0: brutal represión.
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0: Hermosa temperatura en la ciudad de Buenos Aires, Turca.
1: 21 grados 8 décimas en la ciudad. Está hermoso, solo se prevén lluvias para el miércoles.
0: La verdad que sí. Un beso grande a Camila Dolaujian. Sí. ¿Viene hoy Camila?
2: Viene Camila, ¿no? Sí.
0: Que nos abrió la puerta generosamente de su hogar el viernes. Hermoso.
2: Cuando abrís la puerta de tu casa, abrís la puerta de tu corazón, como decía.
1: 100%.
3: Espectacular.
1: Hermoso.
0: Te digo algo, me cayó muy bien el novio de Cami, ¿eh?
2: Divino.
0: Divino. Sí,
2: pobre hombre, sí. ¿No? Está claro, pobre hombre.
0: ¿Cómo? ¿Por qué?
2: Pobre, o sea, tiene que fumar a Cami todo el día.
0: No, ¿sabes? ¿Cómo? No digas, sí.
1: No.
2: Divino. Como mi novia, pobre mujer.
0: Se sentó a hablar con Uno más del grupo.
1: Divino.
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0: Recordamos la consigna y los premios del día, Turca.
1: Dale, hoy es el Día Internacional del Bombero. Metafóricamente hablando, ¿qué incendios apagás en el día a día? Es la consigna y tenemos de premios una cena de la cocina de Ana Mellino, una cena en Rodicio Puerto Madero, la bolsa con productos Café Martínez y el termo Lu Milagro Azul.
0: Bueno, ¿hoy se define o ya cerró el tema organización de la fecha?
4: Mirá, en realidad lo que se sabe es que se van a jugar partidos el sábado y el domingo. Ya tenemos los días, nos faltan los horarios porque a las 5 de la tarde juega Defensa y Justicia visitando a Gimnasia y Grima de Mendoza y tiene chance de clasificar.
0: Es falta el rival de River, ¿no?
4: Claro, River hoy estaría jugando con San Lorenzo. Pero si Defensa y Justicia gana por 2 goles esta tarde a las 5, en un ratito, contra Gimnasia y Grima de Mendoza, el rival sería Defensa y Justicia de River.
0: Ah, ok. O sea,
4: ganando 1-0 juega con Independiente
3: Mendoza.
4: La semana
3: pasada Gimnasia Mendoza se comió 5 con Independiente Rivadavia y Defensa y Justicia 4 con Boca.
0: O sea, claro, es un duelo de el muerto y el
4: rival. Pero el tema es este, que llegamos a esta instancia, falta un clasificado, hasta ahora Unión de Santa Fe estaría jugando con Independiente Rivadavia. Ahora, si Defensa y Justicia gana por 1 gol, juega contra los mendocinos, desplaza Unión. Si gana por 2, juega contra River. Y entonces vos podés elegir, suponiendo que estés holgado en el partido, si te conviene ganar por 1 gol o ganar por 2.
0: Claro. Yo te digo algo. River, con cualquiera, le va a pasar mal. Si ayer no le pudo ganar a este equipo...
4: Atlético Tucumán, que no ganaba hace 464 días, está muy complicado River.
0: A River lo puede agarrar Gimnasia de Mendoza o el equipo de Río Cuarto y le gana, ¿eh?
3: Pero fue lo que le dijimos a Dani la semana pasada, que River ganaba, pero no era, podía ganar o perder.
4: Pero sabés lo que yo le digo a ustedes, los hinchas de River, y el Chacho yo creo que está tratando de ver cómo hace para atraer a la gente. Creo que la gente está podrida porque viene con el arrastre de Gallardo. Tiene 11 partidos el Chacho Godet. Ganó 8, perdió 2 de local.
0: Pero no importa fuerte. Eso. Vos mirás solo el número.
4: Pero está bien.
0: Y no ves cómo juega.
4: No, pero lo que yo digo es que no hubo pretemporada para Caudet y heredó un plantel que yo creo que cuando él dijo éramos Vietnam y los hinchas están enojados.
3: No, lo apoyamos.
4: Ayer cambió un poquito el discurso. Fue hacia donde piensa el hincha. Después unos gestos.
3: River tiene 2 titulares.
4: La verdad, Beltrán. Lo que quiso es alentar.
3: Acuña para mí es titular.
0: Beltrán. Lo único que tiene River hoy es Beltrán. Sí. Lo único.
4: Ayer flojo Colidio de nuevo, Salas.
3: Todos. Menos hay un pibe Pereira.
4: Sí.
3: Es el único que gambetea para adelante.
0: No podemos depender de Luciano Pereira.
4: Evidentemente el plantel no le da respuestas a Caudet, tampoco a River, pero lo armaron en primero Gallardo y después, bueno, Francesco. Y hoy está Longoria, el director deportivo, que está preparando los refuerzos para el próximo mercado.
0: Bueno, hoy el rival de River en octavos es San Lorenzo.
4: Hoy es San Lorenzo el rival que perdió con Independiente.
0: Sin cuello.
4: Y Boca juega con Huracán. Ya sabemos que el sábado se juegan.
3: Lo tiene hecho, ¿no?
0: A ver, para repasemos los cruces. El Boca-Huracán.
4: Espera, te digo por orden.
0: Dale.
4: El sábado juegan Independiente Rivadavia de Mendoza, primero en su zona contra el último. Por ahora Unión puede cambiar. Defensa y Justicia o San Lorenzo.
0: Independiente Rivadavia para mí ya está en cuartos. Dale, sí.
4: Bueno, después Talleres-Belgrano, un clásico terrible.
0: Lindo.
4: Este va a dejar heridas. Va a dejar heridas.
0: ¿Qué más?
4: Argentino Junior Lanús, Boca Huracán.
0: Argentino Junior Lanús, lindo.
4: Lindo.
0: Dos buenos equipos. Boca Huracán, está mucho mejor.
3: La última vez que Huracán le ganó Boca fue gol desde Babington y Houseman, me parece.
4: Esto es el sábado. El domingo, Estudiantes Racing.
0: Lindo partido.
4: Se reedita la final de la clausura final. 2025. No veo cómo le podemos ganar a Estudiantes. Yo ya se lo dije a Tucci cuando se iba.
0: No, hoy Estudiantes es mucho más que ustedes.
4: Es mucho más, es un milagro. Si le gana Racing, Rosario Central Independiente, un buen Independiente. Vélez Gimnasia, acá se va a dar la particularidad de Barros Schelotto, padre.
0: Contra técnico, Barros Schelotto, hijo.
4: Técnico de Vélez y Barros Schelotto, hijo.
0: Lindo.
4: Gran
0: lindo.
4: Jugador de Gimnasia. Y River San Lorenzo, en principio. Pero podría ser River Defensa y Justicia.
0: ¿Te digo algo? Prefiero San Lorenzo.
3: Sin cuello.
4: Ahí están, estamos viendo el cuadro que puso...
0: Prefiero toda la vida San Lorenzo, con todo respeto a mi sobrino, que es hincha de San Lorenzo, y a mi cuñado.
4: Mirá lo que se puede dar. En octavo de final juegan Estudiantes Racing, Rosario Central Independiente. Se puede dar en cuartos un clásico de Avellaneda. Dios quiera que no. Y después, bueno, tenemos...
0: Ah, Independiente le ganan.
4: ¿Cómo le vamos a ganar?
0: ¿River Boca se puede dar?
4: Un River Boca se puede dar en semifinales.
0: Semifinales.
4: Creo yo. Semifinales, sí. Correcto.
0: Bueno, evitémoslo,
4: Pero bueno, nadie quiere enfrentar.
3: Tienes que ir antes. Tienes que perder en cuartos.
0: Evitémoslo porque no estamos para otros
4: oponentes. Es que los equipos. Este formato es pésimo. Imagínate que Racing, te lo digo yo, así como salió campeón Platense siendo 22º, o Estudiante siendo 15º, Racing que ganó 5 de 16. Como decía Costas ayer, puede ser campeón del fútbol argentino. Y la verdad que es un mamarracho.
3: Aldo Civi no ganó ningún partido de todos los que...
0: No premia la regularidad. No.
4: Claro, bueno, playoff a la mexicana, ¿no?
0: Bueno, titulamos en materia de actualidad, señor Lucas Armando Morando.
2: Ya contamos durante el pase lo que reveló la persona, el contratista que hizo las obras, presuntamente las obras en la casa del country de Adorni. Dijo que en total gastó $245,000. Que incluso el presupuesto inicial, me agregan ahora, era de 95.000, pero la obra total terminó siendo 245.000. Me cuentan que hubo arreglos en la pileta, que tiene una cascada, que la parrilla...
0: ¿A quién le llamas cascada?
2: No tengo fotos y no me saben explicar.
0: No, yo sé lo que es una cascada.
2: Una mini cascadita. No creo que sea una cascada fastuosa.
0: Claro, porque...
2: Una cascadita.
0: Ok.
2: Lo digo en diminutivo porque me imagino que no va a haber una cascada. Con el delfín.
0: Cuando hablas de una cascada, no sé qué imaginarme, si una catarata.
2: Cascada es una metáfora para decir que no es una pileta convencional.
0: Es el de borde infinito.
2: Me imagino, sí.
0: A eso
2: no tengo precisión.
0: Ok.
2: Porque, a ver, una pileta, cualquiera lo sabe, vale, cualquiera que hizo una casa, vale 10, 12, 14 mil dólares.
0: Depende de la pileta.
2: Claro.
0: Hay piletas que valen hasta $50,000.
2: Claro, sí, está bien. Si le empezás a meter un montón de amenities y las luces que usa el transbordador.
0: Si gastó $245,000,
2: bueno,
0: es probable que...
2: Que haya sido una pileta.
0: Que no tiene nada de malo, ¿eh?
2: Si lo puede justificar, Manolo, dale para adelante.
0: Claro.
2: Bueno, obras en las dos galerías, cambio de piso, baño, cocina. Llegó la respuesta del entorno de Adorni, yo pregunté en el gobierno. Y fíjate cómo se empieza a poner todo más picante, porque dicen, ese no es el monto de la obra.
0: Eso dicen en el gobierno.
2: En el entorno de Adorni, exacto. Seguramente vamos a solicitar una pericia, porque cualquiera que conozca la casa de Manuel sabe que no vale ese dinero.
0: Pero vos decís que ellos dicen que están mintiendo el contratista. No puede mentir alguien. Está bajo juramento.
2: Si está bajo juramento, debería no mentir.
0: Es falso testimonio.
2: Probablemente pidamos una inspección ocular. Los costos nos parecen exagerados y contamos con la buena voluntad del arquitecto que nos iba a entregar la factura por todos los costos y gastos realizados y nunca la entregó. O sea, le cana al arquitecto. No importa. Te lo cuento porque es pintoresco.
0: Pero perdóname. El contratista habla de una cifra, ¿no?
2: Sí.
0: $245,000 dólares. No puede inventar. Debe tener acreditadas las transferencias. Fue cash.
2: Sé si tiene acreditadas las transferencias porque fue cash, pero a mí me dijeron que tenía lista de se pagó por los sillones, tanto. La obra del baño fue tanto. El Tarquini, que es la pintura exterior, se pagó. O sea, tiene todo el detalle. ¿Lo puede haber inventado? ¿Se lo plantó Kicillof? No lo sé. Yo estoy contando lo que declaró. Parece es una pavada.
0: El contratista kicillofista.
2: En el caso que no corresponda su declaración, se harán las denuncias correspondientes, dice el gobierno, que ya sale automáticamente a desmentir la declaración del contratista, que obviamente es muy fuerte, porque decir que el jefe de gabinete se gastó 2.5 gambas en arreglar una casa de $120,000.
0: Igual Adorni va a dar otra conferencia. Dijo que va a ser regular el tema de las conferencias de vuelta, lo cual celebramos, nos parece muy bien.
2: Está buenísimo que hable con los periodistas. Yo no sé si mañana o si el miércoles, calculo que va a ser esta semana, va a explicar esto, pero bueno, esta es la bomba neutrónica del día vinculada al caso Adorni, ¿no?
0: Bueno, señor Ariel Wolman, por favor, lo más importante en materia de espectáculos.
3: Bueno, primero voy a decir, como Dani no lo va a decir, Franco Colapinto es el piloto de Fórmula 1 con mayor punto de toda Hispanoamérica.
4: Tienes razón. Pero pará, me preguntaste por los playoffs.
0: No, bueno, pero.
4: Y te conté. Ah, déjame aclararte que Boca River en una final
3: no
4: solamente.
3: No importa Colapinto.
4: La verdad que no me interesa Colapinto, pero no me pediste títulos. Me hablaste del playoff. Okay. No me dijiste titulemos porque
0: pero vos
4: no tenía.
0: Podrías haber dicho, es más importante hablar de Colapinto.
4: No es más importante hablar de Colapinto. Para Wallman sí, que es fanático fierrero, para mí lo único que importa es el fútbol.
0: Lo único que importa.
4: A la mayoría de la gente.
0: O sea, vos no sos columnista de deportes, sos columnista de fútbol.
4: Claro. Me gusta el fútbol, pero no me preguntaste los títulos.
0: Pero si yo te pido preparado acá. ¿Cómo salió en básquet Atenas contra Riestra?
4: Fácil, no juega Riestra al básquet, pero googleo.
2: Una pregunta, fuera de joda, para entender. ¿Vos crees que el partido de Racing es más importante que Colapinto?
4: Cualquier partido de fútbol es más importante que Colapinto.
2: El de Racing.
4: Cualquiera.
2: ¿Cuántas notas se escribieron el fin de semana sobre el partido de Racing?
4: No me interesa cuántos
2: minutos
4: escribió.
2: De aire.
4: Vos no entendés.
2: ¿Cuántos segundos
4: fútbol,
2: de radio?
4: El fútbol es más importante. El fútbol es más importante que el automovilismo. En este país, por lo menos.
0: Pasó algo excepcional. Que este chico salió sexto, que séptimo.
5: Messi, boludo.
0: Un milagro.
1: Igual a Colapinto le está yendo bien.
4: Sí, claramente, está haciendo bien.
1: Presentó nueva novia.
4: Muy
1: ahora,
4: cuca la novia,
1: ahora,
4: ¿eh?
1: Nadie, ahora no se dice nada.
4: Una cuca la novia.
0: No, una cuca dice la novia.
4: No me cierra, loco. Imposible.
0: No me cierra la novia.
4: No, un símbolo de la derecha de la Argentina.
1: Pero le hace bien.
0: Pará, Colapinto no es de derecha, primero.
4: Más o menos.
0: La novia no sé si es cuca, pero no hay algo que no me. Se tiró de cabeza la selfie con Messi.
4: Ya la investigamos.
0: No la investigué. Eso es de Racide.
4: Sí, tenemos que estar atentos a con quién andan los deportistas.
0: ¿Cómo se llama la
4: estuvo
0: novia?
4: Messi.
0: Maya Refico.
4: En el circuito de Miami. Messi estuvo.
0: Sí, es verdad que hay tweets de Maya Refico pegándole a Milei. ¿Y qué tiene? No tiene nada de malo eso.
4: Bueno, problema de Colapinto.
3: Sí, lo que se le puede decir, ¿no?, a Colapinto.
4: O sea, hasta cuán lejos llegará, ¿no?
3: Que Ayrton Senna estaba con Yuya. Que apunte.
4: Ahora, qué raro que no está con un militante de lo nacional y popular y está con un piloto de Fórmula 1, ¿no? Que la puede bancar.
0: Bueno,
4: lindo.
0: Tampoco es destrozar a Maya, ¿no?
1: Claro.
0: Bueno, pero bien, le fue bien a Colapinto.
4: Sí, muy bien, sumó puntos.
3: Salió octavo, pero como el Leclerc.
4: Pero séptimo fue.
3: Claro. Porque al Leclerc después le dieron 10 segundos más, entonces quedó séptimo. 5 puntos ya tiene.
4: Impresionante.
3: Más que Sainz, más que Bortoletti.
0: Le sienta bien Miami, ¿no?
3: Y a la novia también, Maya. Sí.
4: Como estaba Messi, vos viste lo que hizo Rolex, ¿no?
0: Ah, viste que ahora sí te interesa el tema.
4: Eso me interesan los autitos. Me interesó que Rolex le regaló un reloj a Messi. Leí que la Fórmula 1 ya no auspicia más porque está Hoyer.
0: Claro.
4: Y se las ingenió porque el abrazo que le da Colapinto. Se ve el reloj en primer plano.
0: Colapinto hizo esto. Messi le clavó el reloj en el abrazo.
4: Fue así un abrazo, se ve el reloj. Impresionante la publicidad que hizo encubierta, ¿no?
0: ¿Qué encubierta? Bueno, ¿qué más?
4: Bueno, Messi no.
3: Shakira hizo historia en Brasil. Se presentó en un show ante 2 millones de personas en Río de Janeiro, pero le dio un palazo a su ex, Piqué. Vamos a escuchar a Shakira.
0: Fuerte.
3: Porque las mujeres facturan y también pasan factura.
0: Me parece. ¿Tenés lo de Shakira un cachito para escucharlo?
3: Shakira,
0: dale.
3: En portugués.
6: Sabe que en ese país, no Brasil, tem mais de 20 milhões de madres solteiras. Sem ajuda, que tem que lutar cada dia para sustentar sua família.
0: Ah, que bien.
6: Eu sou uma delas.
3: Ella es una de
0: ellas.
3: Nah. Sí.
0: Nah.
3: Dijo que yo.
0: No.
3: ¿Y que no pasa la plata?
0: No, pero no podés.
6: Então.
0: No. No,
6: dedicado para todas ellas, para todas nós.
0: Pero no se puede poner en igualdad de condiciones con las 20 millones de mujeres que viven en los moros de Brasil.
3: Bueno, ella se puso.
1: Pero tiene que pagar la cuota igual.
3: Fue una factura para Piqué.
0: $10,000 por segundo.
1: Y él también gana $10,000 por segundo. Que pague la cuota.
3: No, es un exjugador. No está trabajando.
0: Pero no podés comparar esa comparación.
1: Por supuesto que no, pero es una víctima también.
3: Si vos querés responder a Shakira, te hacen portugués.
0: No, todo bien con Shakira, pero me parece que un poco de empatía.
3: Ella también es una madre soltera, pero es separada, no es soltera.
0: Mal no le va, ¿eh?
3: No le va. Tinelli confirmó su nueva relación amorosa con Rosana Almeida, una empresaria. Tinelli, Marcelo Tinelli.
0: No, ¿quién es la?
3: Rosana Almeida, una empresaria de unos 45 años.
0: Bien.
3: Que estudió ciencias políticas.
0: Bueno.
3: Luis Ventura, furioso con Puro Show. Le explotó al aire, habló de los desaparecidos, le pegó a Pampito, un desastre. Bueno, y se terminó la polémica del Juli Poggio Gate, ya
0: no,
3: está.
0: Basta.
3: Se sacó las carillas. Esto terminó.
5: Ah, es antemporales.
0: Sí. Se sacó los dientes.
3: Sí, dijo, no, los dientes no, pero bueno, sí, eso sí, que la tenía. Carilla dijo, ya está. Bueno, basta.
0: Ya está, pobre chica.
3: Hemos terminado con la polémica.
1: Mira cómo le explicó. Lo logró.
3: El odontólogo hate al final lo logró.
2: Ahí hay una sola cosa rápido que en el audio ese de Poggio dice, no, sí, porque yo me puse los dientes porque quería estar en los estándares de belleza. ¿Quién dice que los estándares de belleza son de los dientes con un piano?
1: El, o sea, Instagram,
2: y grandes.
3: Capaz que cobró por eso,
2: ¿no? Es dramático lo que estamos.
0: Instagram, están los, sí, filtros de Instagram.
2: Es así, o sea.
0: Me parece, ese es que sí, no, no, me parece que sí.
1: Sí, te blanquea, sí.
0: 3:55, dale, arrancamos.
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1: 3 de la tarde, 55 minutos, la temperatura actual 20 grados, la humedad 45%.
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16: Hora 16, cielo algo nublado en la ciudad de Buenos Aires. La temperatura 21 grados 8 décimas, humedad 41%.
17: Entró en vigencia el acuerdo Mercosur y la Unión Europea.
16: Manuel Adorni dijo que los argentinos podrán ofrecer sus productos a uno de los mercados más grandes del mundo y que la apertura comercial siempre trae más crecimiento y empleo.
18: Ya entró en vigencia el acuerdo Mercosur-Unión Europea. Este acuerdo comercial se cerró tras 27 años de negociaciones y fue aprobado por la nueva configuración del Congreso en febrero pasado. Implica que los argentinos le ofrecerán sus productos con mejores condiciones de acceso a uno de los mercados más grandes del mundo, integrado por 450 millones de personas y que representa cerca del 15% del PBI mundial.
17: Inspectores de colectivos piden más intervención de la policía ante los robos piraña.
16: Amplía Amanda Pizarro.
19: Móvil. Preocupado por la creciente frecuencia de este tipo de delitos en los colectivos, así lo expresó Daniel, inspector de la línea 34, al ser consultado por Radio Rivadavia.
20: Yo les digo a los choferes que no se metan. ¿Pero por qué les digo? Porque hay que estar ahí arriba. Es fácil juzgar. Si yo le digo a uno, mirá que ese es piraña, después yo me olvido de la cara. Ellos no se olvidan. Y entonces ellos suben, te acuchillan o te cortan un dedo. No es que estemos a favor de ellos. También hay que cuidar nuestra vida. Sí, estamos desprotegidos. Darle más libertad a la policía. Eso quisiera. Porque están muy atados ellos. Porque si son menores, porque son menores. Si disparan, porque tienen que esperar que ellos les disparen primero. Tendrían que darle más libertad. Mirá lo que es La Matanza. Yo vivo en La Matanza y es libre. Está liberada la zona.
19: Desde Villa Crespo, Amanda Pizarro, Radio Rivadavia.
17: Un auto atropelló a peatones en la ciudad alemana de Leipzig, provocando un saldo de 2 muertos y 20 heridos.
16: El hecho ocurrió en el centro de la ciudad. La policía indicó que por el momento la situación es confusa. En tanto, el conductor fue arrestado y no representa ningún peligro.
17: La AFA confirmó que la final del torneo Apertura será en el estadio Mario Alberto Kempes de Córdoba.
16: Además, el día elegido para conocer al campeón del fútbol argentino será el domingo 24 de mayo.
17: El tiempo en Buenos Aires, cielo algo nublado, temperatura 21 grados, 8 décimas, humedad 41%.
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0: minutos, 20 grados en la ciudad de Buenos Aires, Turca.
1: 21 grados 8 décimas la sensación térmica. Acá en el estudio un poquito menos, ¿eh?
0: Espectacular, sí. Como corresponde, arrancando frío la semana, con actividad cerebral, ¿eh? El frío nos pone bien. 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
0: Aplausos para Camila de la Golfiana.
2: Hola. ¿Cómo andan?
0: ¿Qué haces, Cami?
2: ¿Qué cuentan?
0: Bienvenida.
2: ¿Cómo están?
0: ¿Todo tranquilo?
2: Bien, muy bien. Linda temperatura.
0: ¿Qué capo que es tu novio?
2: Un capo.
0: Sí, número uno.
2: Cayó muy bien.
3: Nos compró todos.
2: ¿Comprados todos?
3: Nos compró todos.
2: Dani no sabe, pero bueno.
4: No, por lo que me comentaron es un fenómeno y la culpable es todo.
0: No hay culpables.
2: No, es un capo igual.
0: Hay un detalle que sí voy a contar, por más que Cami no le guste, que es que la lleva Cami a las 6 de la mañana a la radio todos los sábados. Quiero contar eso, perdóname, pero lo quiero contar.
2: Es verdad.
1: Lo más importante es que volvió del campo a la noche para el otro día levantarse así mañana para llevarte la radio.
2: Yo no lo pedí eso.
3: Y la pasa a buscar después.
0: Cami, no lo sueltes nunca, Cami, por favor.
2: Jamás. El año pasado también lo hacía, me llevaba los domingos. Peor, no sé qué es peor.
0: ¿Cómo se llama?
2: 8. Sebastián.
0: Le mandamos un beso a Sebastián.
2: Un beso enorme.
0: Divino, se pudo llorar con nosotros.
2: Sí, además.
0: Impecable. Bueno, Camilita, ¿de qué vamos a estar hablando en un rato?
2: Acabo de recibir la declaración completa del contratista de Indiocua.
0: Hay un lío.
2: Hay un lío tremendo. Hay detalles que no se han contado hasta ahora, así que les voy a contar todo lo que dijo.
0: ¿Confirmamos la cifra?
2: La cifra es así, $245,000. Pero $245,000 es lo que salió la refacción. Pero hay algunos detalles adicionales de cuánto salió cada cosa, de cómo se pagó. Los pagos fueron hechos en mano por el propio Manuel Adorni. Por el propio Manuel Adorni, o sea, en mano él, sin factura, eso ya lo sabemos. Pero tengo bastante detalles más para contarles. Porque
3: o sea que se autoincrimina también el que recibió tanta plata sin factura.
4: Bueno, pero es muy común eso en la construcción, ¿eh? Está mal.
0: No le van a caer al pibe.
2: A ver.
4: Ya le quieren caer. Ya lo están esperando. La red laburaba para mínimamente. Tuvo relación con un kirchnerista.
3: Está diciendo algo que no le conviene a él decir.
0: Avancemos, por favor.
2: Bueno,
0: entonces
2: les adelanto algunas cosas. Entregó fotos, videos, renders, presupuestos, remitos. De hecho, hasta abrió la conversación con Adorni, en la cual tenía preestablecido la cuestión de mensajes temporales que se autodestruyen.
0: ¿De dónde sacó la plata, no?
2: Y bueno, obviamente la pregunta se está haciendo la justicia en este momento. A ver, hubo desde... Se hizo la pileta.
0: La cascada.
2: La entrada nueva a la galería. Pero después, por ejemplo, muebles a medida como racks de TV, muebles de baños, mesas de luz, mobiliario general, muebles de living, comedor... hubo 3 pedidos de carpintería. Esto viene desde diciembre del año pasado, 14 de diciembre, del año anterior.
0: Tiene el Excel, ¿no?
2: 8.000, claro. 20 de diciembre, otros 6.400. El 3 de abril pagó otros 19.000. Hubo otros extra como micro, cemento, canillas, bomba de calor para la pileta. Bomba de calor para la pileta.
4: ¿Cómo se llama el hombre así no lo contrata nadie más?
0: No, ¿por qué no quiere que lo contrate?
4: Porque no puede contratar a un tipo que te manda un camión. En un lugar, te voy a explicar. No podés contratar a un tipo que vos le...
2: ¿La justicia qué querés que haga?
4: No, vos lo contratás al tipo. Le pagás en grones. Seguramente va a tener un problema el señor por no haber facturado.
2: Pero el que tiene que tener un problema es el jefe de gabinete.
4: ¿Y no va a tener un problema el señor por no haber facturado?
0: ¿Cómo te vas a enojar?
1: Pero no tenía que haber exigido él.
0: Con el contratista en lugar de
4: contratista kirchnerista no va a tener ningún problema.
0: Pero no entiendo, de verdad. ¿Te parece más importante el contratista que lo
4: el
0: que...
4: El contratista
0: lo que
4: tira todos los datos acá. Yo la verdad, no creo que haya gastado esa plata. Suponiendo que la haya gastado.
5: Voy a dar un dato que a mí me sorprende, pues amo las parrillas. Entiendo que entre los costos de la construcción de la parrilla, una parte costó $6.500, que es la construcción de la parrilla.
4: Es un poco caro, ¿no?
5: Es un caro. Y después hay un frente parrilla, que es lo que yo siempre quise tener, que no puedo, que son esos
2: de hierro.
5: De aluminio.
2: Ah, de aluminio,
5: tal cual. Que suben y bajan sola, que salió $7.000 más. O sea, una inversión
2: fuerte. Hubo carpintero, hubo albañil, obviamente, plomero, nada, identificó a todos, electricista, los que hizo el que hizo las aberturas de PVC, el encargado de parquización, Bueno, hubo porcelanatos, sanitarios, un revestimiento entero con mármol travertino y piedra Bali. Nada, fue nada.
5: Piedra Bali es caro, para la pileta.
2: Es muy caro. Sí,
0: ahí
2: sí.
0: Tengo a Luis Juez en línea, pero dame antes, hoy le preguntaron a Dorni en la conferencia matutina si hubo sobresueldos, a propósito de un artículo de Santiago Fioretti en Clarín. A ver.
6: Me quería preguntar si hay sobresueldos en el gobierno. Hubo una investigación de Clarín que se publicó este fin de semana.
7: No nos basamos en... No analizamos cuestiones, notas periodísticas nosotros.
0: No analizamos cuestiones periodísticas. Sí. El artículo de Santiago Fioretti dice... Son cada vez más las voces que sospechan que en algunos sectores del gobierno hay funcionarios y asesores que recibirían pagos mensuales por fuera de lo establecido. Los famosos sobresueldos, se pregunta Fioretti. Al menos dos personas que hablaron con Clarín confesaron que los tentaron para diferentes puestos en la Casa Rosada y que cuando se sentaron a hablar del sueldo, les blanquearon que, en algunos casos puntuales, existía esa anomalía. Un tercer caso es el de una persona a la que convocaron para un puesto importante en la UIF. El hombre, por supuesto, preguntó a cuánto ascendería su salario. Le dijeron, y le pareció poco, pero hay más por afuera, lo alentaron. El candidato lo pensó y rechazó la oferta. Quizás algún día se anime a contarlo.
5: ¿Sabés qué? Es Estoy así, tratando de hacer memoria. Hace poco alguien me contó esa historia. ¿Vos te lo contaron también?
2: Ese,
5: la persona.
2: Ese caso es exactamente así.
5: No me acuerdo el nombre.
2: De hecho, no de segunda mano, conozco este caso.
5: Sí, sí, porque lo estuvo contando ese
2: y
5: hombre.
2: Es exactamente así.
5: Sí, que rechazó por bajo
0: sueldo. Esta línea, Luis Juez, senador nacional. Luis, ¿cómo te va? Buenas tardes.
8: Hola, ¿cómo
0: andan? Te escucho mal. ¿Estás ahí, Luis?
8: Sí, sí, lo escucho.
0: Ahí está, perfecto, Luis, querido. Bueno, parecía que se había normalizado la situación, que Adorni había respondido un montón de preguntas en Diputados el otro día, hoy la conferencia. ¿Qué te deja a vos esta situación, Luis?
8: No, pero ¿qué cambio? Lo mismo, está la justicia interviniendo... Las aclaraciones las tendrá que hacer en ese ámbito, ese lugar donde naturalmente se diluyen, se discuten y se establecen los parámetros judiciales, la justicia, no es ni el programa este, ni la declaración mía. Estará la justicia investigando, no ha cambiado absolutamente nada. Habrá más elementos a considerar, nada más.
0: Uh-huh. Pero digo, ¿que pensás que la gente se pregunta cómo hizo un funcionario que cobraba 3 millones para todo esto?
8: Yo lo que creo que nosotros hace 45 días que no podemos hablar de los temas de la gente, ¿viste? Y eso a mí, en lo personal, me incomoda enormemente. No me gusta hablar de nadie en personal, nadie en particular, nadie de manera individual. Los problemas de la gente. Yo soy senador por Córdoba y la gente tiene un montón de inconvenientes, problemas y un montón de cosas para analizar. Y hace 45 días que no podemos salir de este tema. Por eso digo, ¿qué tiene de nuevo? Y bueno, se darán algunos elementos más que deberá analizar la justicia, supongo yo, claro. En una causa que se está llevando adelante, en una prueba que se está colectando. Entiendo yo que serán elementos para valorar, pero no cambia el escenario, sigue siendo la justicia. Ahí es donde deberá claramente el funcionario aclarar su situación.
0: Y más allá de Adorni, ¿qué vos hablás de los problemas de la gente? ¿Qué estás viendo con la gente y la clase media en Córdoba?
8: Nos ha faltado, nos hemos encerrado como el perro que se quiere morder la cola y damos vuelta, ¿viste?
0: Sí.
8: Y han pasado un montón de cosas en Argentina, algunas para valorar, algunas para considerar, algunas para reconocer. Ni siquiera hemos tenido tiempo de eso, Yo, mira, cuando arrancó este quilombo en Córdoba, había tenido una reunión con algunos empresarios de cámaras muy importantes, que habían venido de Estados Unidos de la semana esta trágica en Nueva York, pero venían enloquecidos por, qué sé yo, porque a ver, en aquel momento había sido, por ejemplo, una empresa cordobesa que conozco muchísimo, pues fue muy perseguida y muy maltratada en la época de cámara. Una empresa cordobesa, tuvo Transelectric, que estaban enloquecidos porque habían sido puestos como ejemplo, porque estaban exportando 300 millones de dólares, habían venido una semana fantástica, no pudimos aprovechar ni siquiera nada de eso, no pudimos hablar. Chao, se diluyó todo. Justo esa semana vino el tema este donde la justicia americana entendía que, claro, 18 mil millones de dólares, que sabés lo que era eso, es una gargantilla de garrafa.
0: Coincido.
8: Tampoco pudimos hablar de eso, ¿no? Bueno, digo, yo la verdad que no quiero ser funcionario de esas cuestiones, la verdad que hay un montón de temas que creo que son los que por ahí la gente te pide que le encontremos una solución y que nos concentremos, pero no, hace 45 días que estamos hablando de estos temas.
5: Luis,
8: que lo resuelva la justicia.
5: Morando, ¿cómo te va? ¿Vos crees que hay dando vuelta en la sociedad un pesimismo por todo esto? ¿O como que hay más pesimismo que optimismo? ¿O no ves eso?
8: Hay una sensación de decir, che, loco, pero yo también estoy acá, yo también tengo necesidades, yo también tengo estos problemas, yo también quiero escuchar hablar del futuro, yo también quiero escuchar a ver en qué están haciendo, cómo están laburando, qué están pensando, cómo la economía se va a acomodar. Pero viste, la verdad que, con todo respeto, yo aparte de la historia de mi vida, no tengo ningún problema, me conocen ustedes a mí, me han buscado, yo ni me hace cuánto que me quedé, que quiere que hablemos, ¿cuánto hace?
0: Montón.
8: Pregúntale a tu productora, ¿cuánto hace?
0: Un montón.
8: Y la verdad es que no tengo ganas de hablar de situaciones que no...
0: Pero por eso te pregunto.
8: Las que yo he sido elegido.
0: ¿Cómo estás?
8: Yo digo, bueno, que vaya lo aclare la justicia, que acomode el tema. Ahora digo que la situación, la gente te dice, che, loco, pero tenemos un montón de problemas, hay un montón de situaciones, hay un montón de consideraciones positivas, otras que tienen una gran incertidumbre, y nosotros estamos...
0: Pero por eso te pregunto,
8: Luis,
0: corre a Dorni, suspendí a Dorni, te pregunto por la gente.
8: Pero yo lo digo, lo mismo, me pasó lo mismo con Cristina, me pasó con Lázaro López, con Lázaro Báez, con Cristóbal López, me pasó...
0: Pero por eso te digo...
8: Bueno, muchachos, vayan a la justicia.
0: Pero te estoy diciendo, ahí, dejemos de hablar de Dorni, ¿cómo estás viendo a la clase media en Córdoba? ¿Qué estás viendo? ¿Vos que tenés buen olfato?
8: La gente está con preocupación porque entiende que aprovechan un montón de miserables para volver a enderezarse, porque el discurso no sale de ahí, porque la pelea pareciera que somos todos que todos tenemos que estar en esa situación donde se generalizan conductas. Y la gente quiere otra cosa. Yo lo digo con toda claridad. Yo no soy de la Libertad Avanza, soy un aliado de la Libertad Avanza. Y si lo acompaño al presidente, porque creo que hay que construir otra cosa, otra herramienta, donde a nosotros la gente no nos va a tolerar ni la mínima sospecha. Y me parece que está bien que así sea. Claro. Yo dije, cuando discutimos la noche la ley base, dije, le creo a este hombre, creo que este hombre viene a levantar la vara y va a haber que hacer un esfuerzo, y no vamos a poder compararnos con los otros que no rinden la materia de esencia, honestidad, transparencia
0: ni hablar
8: de la función pública, porque no les interesa.
0: La clase media
8: prometer lo que no te van a dar.
0: Hoy cerró una fábrica de calzados importante en Córdoba, Gomas Gaspar, seguramente la conoces. ¿Te preocupa ese momento del sector industrial cordobés, la clase media cordobesa?
8: Claro, porque la gente necesita poder decir, bueno, se tienen que reinventar. Bueno, entonces, a ver, contame qué va a pasar, qué idea tenés vos, cómo va a venir la reinvención, a partir del Estado, qué va a hacer, qué garantías tenemos, va a haber crédito, los bancos van a dejar de trabajar de manera usuraria, no vamos a tener crédito para esto, para lo otro. La gente quiere escuchar, ¿viste? Está bien, vos me decís, me voy a tener que reinventar. Bueno, está bien, ¿y ustedes qué van a hacer para ayudarme como empresario, para no tener que despedir a empleados, para no tener que... Estos son las cuestiones normales, básicas, que está todo el mundo pendiente, discutiendo. A ver, no me digas que la solución va a ser volver de vuelta a lo mismo impresentable de siempre, que con un discurso democrático y republicano nos hacen creer que ahora sí van a ser distintos. Ya lo vivimos esto. A ver, Johnny, quiero ser muy claro con vos. Yo venía de Ecuador y le decía a Macri, loco, concéntrense, dejen de discutir pelotudeces, concéntrense, y me decían, no vuelven más. Juez, no vuelven más, mirá las encuestas, le digo, ustedes no conocen la historia del pueblo argentino. Estos tipos vuelven siempre y vuelven peor que antes. Bueno, yo no quiero a los 62 años volver a repetir esa historia. Digo, ¿en serio? La gente te dice, ¿en serio que nos van a volver a entregar en manos de los mismos delincuentes que nos dejaron donde estábamos? Entonces digo, concentrémonos en los temas que la gente tiene problemas. Y que a Dormi lo resuelva la justicia, viejo. ¿Qué querés que te diga?
2: Luis, ¿cómo estás, Camila, de este lado? Lo que no me queda claro, entiendo tu frustración sobre el tema, pero lo que no me queda claro es si el problema está en quien habla del tema, o sea, Dorni, o quien da de hablar del tema, o sea, Dorni. Hay quienes opinan que deberían...
8: La justicia, búscate un buen abogado, papi. Yo tengo un gran estudio jurídico y hago derecho penal exclusivamente.
2: Por eso, pero en el mientras, las novedades judiciales, ¿el problema es que las contemos o el problema es que surgen?
8: No, yo no tengo problema que la cuenten, simplemente me preguntan a mí. Yo la verdad que digo, hay temas que digo, ¿qué más puedo agregar yo a esto? A ver, ¿dónde me puedo? A ver, salvo de convertirme en un comentarista, en un panelista. Y no lo soy, yo soy un dirigente político, soy un senador de la Nación, tengo responsabilidades. Yo escucho a los dirigentes políticos del peronismo en mi provincia. Terrible, corrupto, bandido, sin vergüenza. Yo te puedo acreditar que esos tipos no pueden justificar de ninguna manera el estándar de vida que tienen porque viven como viven de una manera factuosa. Hablando con un nivel de livianda que la verdad es que me exaspera. Digo, la concha, ¿en serio? ¿Qué este es el problema? Y vos de lo tuyo no vamos a hablar, y de la forma que ustedes manejan el recurso público, de la forma que ustedes silencian, tapan, esconden... No vamos a hablar. Hace 45 días que en mi provincia pareciera que la única conducta a juzgar a mirar es la de Adorni. Y veo muchos amigos que digo, se prenden, digo, está todo bien, hablemos de Adorni, hablemos lo que quieran. Pero también digo que esto no, que el árbol no lo tapa el bosque. Mucho.
5: Pero, y Luis, yo puedo hasta coincidir.
8: No tenía ninguna posibilidad y hoy se empiezan a probar sacos, ¿viste? Y a decir, bueno, yo ya lo he vivido.
5: Luis.
8: Digo, ahora, pero ahí te doy la palabra, Luca.
5: ¿Por qué pasa?
8: ¿Qué significa? Es que cada uno resuelva el tema que lo tenga que resolver como lo tenga que resolver en el ámbito que lo tenga que resolver. Si vos me preguntás a mí, este es un ámbito de la justicia. Que Adorni vaya a la justicia, acredite su honorabilidad y ojalá la pueda acreditar. Y si no la puede acreditar, es un problema de él, ¿viste? Yo no tengo por qué hacerme cargo de la conducta. La inconducta ha sido la historia de mi vida, ¿eh? Te quiero decir que me he peleado con todo el mundo por estas cosas. Así arrancó mi fama pública cuando le dije a De la Sota, no, me nombré fiscal anticorrupción. No me ponga en un lugar que te va a resultar incómodo. No, porque nosotros necesitamos, bueno, así terminé yo abrazado a la luna.
5: Pero está bien lo que te pregunta Camila. ¿Por qué pensás que se habla tanto de Adorni y no de otros que están con causas de corrupción?
8: Ah, bueno, es un tema que genera... Seguramente ustedes están midiendo, esto no lo hacen nada más que por una cuestión, debe generar rating, debe generar opinión, debe generar comentarios, debe generar, yo no le doy igual a las redes, pero supongo que eso está. Ahora yo te pregunto, este fin de semana nosotros hicimos un locro para el 25 de mayo, entonces el viernes estuve en contacto con un montón de gente. Tiene otras preocupaciones la gente está con otras angustias, con otras necesidades, está haciendo un esfuerzo y la gente, si, los negros me miran y me dicen, Luis, loco, en serio, no, por Dios, de vuelta, no. De vuelta, ¿no?
0: ¿De vuelta, o sea, qué? ¿El
8: kirchnerismo? Vamos a aguantar, vamos a acompañar, vamos, estamos haciendo un esfuerzo. Te lo digo, Johnny, no sé si ustedes toman debida nota, pero sabés el esfuerzo que está haciendo gran parte de la población.
0: Lo decimos, sí, claro.
8: Un esfuerzo descomunal.
0: Sí, claro.
8: Descomunal. Están estirando el salario como un chicle, se han suspendido. Yo no voy a ponerme de ejemplo, pero lo vi el otro día cuando tenía la Milagro internada, digo, la puta madre, la gente que venía, loco, es que estoy en la terapia, no estoy para escuchar a nadie.
0: Y vos decís,
8: personal,
0: Luis,
8: y la gente te decía, loco, no tengo para los medicamentos, entonces, pero vos sabés, Luis, le creo a este tipo, bueno, entonces voy a decir, por eso digo, che, concentrémonos en la agenda de la gente, porque la gente todavía te está bancando.
0: Pero te hago la
8: por
0: última. ¿El gobierno, vos crees que el gobierno registra ese esfuerzo de la gente?
8: Y lo debería registrar porque es descomunal. Por lo menos acá se nota, ¿viste? La gente no quiere volver, no tiene ganas de repetir la misma historia. Dice, che, entiendo que en 24 meses vos no podés cambiar la historia de una Argentina de 50 años.
0: Claro.
8: Entonces digo, pero bueno, pero cuando vos recurrentemente volvés a hablar, vas con el tema. Y estaba ahí, viste, te vuelvo a repetir, viste, como que estás con el auto en el medio del rally, en pantanón, en el barrio, viste, y cada vez que acelera te metes más adentro, viste, porque prepara, busquemos otra solución, capaz que haya que bajarse y ver cómo suplementamos, porque, viste, cada vez digo, por eso digo, me parece, ¿dónde se resuelve un tema como lo de Adorni? Se resuelve en la justicia, ¿quién lo tiene que acreditar? Y el propio damnificado.
0: Bien.
8: Es justo que tengamos todos que andar respondiendo por conductas que seguramente son individuales que la tiene que responder, porque concretamente el único que conoce el origen de esos fondos, la posibilidad, la viabilidad de que esto se pueda haber llevado adelante, el propio actor. Bueno, viejo, no me pidas a mí que yo actúe haciendo cosas que no puedo ni siquiera explicarla. ¿Por qué? Porque no tengo nada, solamente puedo opinar nada más genéricamente, ¿viste? Como puede hacerlo cualquier ciudadano común.
0: Total. Gracias, Luis. Siempre valoramos que salgas aún en estos momentos. Gracias, como siempre.
8: No, pero lo digo de corazón, te juro, en serio, lo digo, no tengo ninguna intención ni soy de los que se entienden de los problemas, pero digo, la gente tiene otros problemas, muchísimo, mucho más profundo, de mucha más, porque tiene que ver con la subsistencia diaria de la familia, de cómo llegan, de cómo transitan, de cómo viven. Entonces yo no voy a ser un responsable de pulverizarle la esperanza a la gente, porque este pueblo hace años que vive así.
0: Abrazo enorme, Luis, gracias.
8: A mi viejo.
0: Chau, querido. Bueno, el senador nacional Luis Juez. Esto es muy interesante lo que acaba de pasar, lo venimos planteando hace un montón, de hablamos de Adorni, no te digo monotemáticamente, pero sí hablamos muchísimo. Yo estoy seguro que la agenda es mucho más amplia.
5: Obvio.
0: ¿Es responsabilidad del periodismo? Yo creo que no. Yo creo que el problema es que Adorni no termina de explicar lo que tiene que explicar y la justicia avanza y todos los días se conoce algo nuevo y no es que lo inventa el periodismo. Lo de hoy fue una declaración del contratista que va y dice 245 mil dólares.
4: Que lo pruebe el contratista.
0: Espera,
4: ¿no?
0: Dani, espera un cachito. Hay dos opciones. Hacerse el boludo y hablar como si nada hubiera pasado, o hablar del tema y también hablar de otras cosas. El error es ser monotemáticos. Ahí estoy totalmente de acuerdo con lo que dice juez, que creo que hay otros temas que le preocupan también a la gente.
5: Además, Sony, independientemente de si a vos te gusta este gobierno o no te gusta, hay un tema que estamos hablando del patrimonio del jefe de gabinete, que es la segunda persona más importante en el país después del presidente.
0: Sí.
5: Y él da una conferencia de prensa y explica, yo tengo todo transparente, puedo justificar todo, y al ratito de que él dice eso, o mientras estaba diciendo eso, hay un señor que va y dice, claro, que se gastó 245 mil dólares en renovar una casa.
2: Y además, entonces, hay un contraste, todo, que es lo que decía el propio juez, que la gente, él mismo lo dice, la clase media de Córdoba está empujando, está tratando de salir adelante, bueno, está complicada, claro, está molestando, el bolsillo no está tan bien, la declaración del propio juez.
0: Sí.
2: Y al mismo tiempo ven, bueno, che, pero se puso a hacer una cascada, una pileta, y ese contraste creo que también molesta, claro, en cuanto al
4: yo no sé por qué no la opinión pública. Tanto al contratista y no a Adorni. Y no, porque al final viene un tipo, vengo yo, y digo cualquier cosa, salgo de declarar, sí, 245 mil dólares. Bueno, probarlo en la justicia, porque mientras tanto Adorni solamente
2: Dani, no funciona así. Es un delito mentir frente a un fiscal.
4: No, pero no hay ningún delito porque Adorni dijo que iba a justificarlo. Entonces, mientras tanto, yo le creo más que al contratista que laburó, bueno, para el municipio de Cuca,
2: pero claro, el contratista, Adorni, si mintió, si el contratista mintió, cometió un delito.
4: Tendrá que...
2: Es extraño,
4: bueno,
2: que suceda.
4: Yo no le creo a un tipo que me dice, bueno, gastó 245 no mil dólares cuando veo la casa.
0: No se trata de creer. El periodismo no son sensaciones. O por lo menos claro, tratamos, para, de re, tratamos de reducir sensaciones e ir más a la búsqueda de datos.
4: Yo los entiendo, nosotros, el jefe de gabinete como
0: que. Pero
4: queda
0: yo
4: acá
0: no dije que le creo o le dejo de creer. Nosotros contamos lo que dice el contratista, claro, bueno, contamos lo que dice Adorni. Deja que la gente le crea o no le crea. Cada uno que lo pruebe sabrá. 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
2: Hora 16, 30 minutos. La temperatura en Buenos Aires, 21 grados 7 décimas. Humedad 39%.
3: El director del Hospital de Clínicas advirtió que están trabajando a un 50%.
2: Los motivos en el informe de Rodrigo Porto.
4: Móvil. Según los médicos, la falta de presupuesto está afectando la atención en los 6 hospitales universitarios. El más resonante es el Hospital de Clínicas. Hablamos al respecto con Marcelo Melo, director.
5: Los fondos para funcionamiento deberían haberse mandado en enero. Esos fondos son los mismos del año pasado. No contemplan la inflación del 30% del 2025. Esto repercute drásticamente en las prestaciones. En este sentido, el hospital está funcionando entre un 30 y un 50% de acuerdo a su capacidad y a la especialidad. Se atienden menos pacientes en general. Por un lado, no se puede recibir a todos porque no se les podría dar a todos el tratamiento adecuado. Del mismo modo, la baja en la capacidad de atención afecta a la formación de los futuros profesionales de salud que representan casi

0: el 80% del total de los profesionales de la Ciudad de Buenos Aires.
1: Serán eximidas del pago de derechos de importación, tasas de estadística y comprobación, las empresas Belgrano Cargas, Logística y Operadora Ferroviaria y Administración de Infraestructuras.
2: Así lo anunciaba el jefe de gabinete Manuel Adorni en conferencia de prensa.
3: Las empresas estarán eximidas del pago de derechos de importación, tasa de estadística y tasa de comprobación para bienes vinculados a proyectos de inversión ferroviaria, tales como material rodante, repuestos, infraestructura y sistemas, adquiridos hasta el 31 de diciembre de 2025. Además, deberán ser destinados exclusivamente a los proyectos ferroviarios.
1: Vuelven a aumentar en mayo las tarifas de la luz.
2: Edenor y Edesur confirmaron un incremento del 4% promedio en el AMBA y fijan un subsidio adicional para los hogares vulnerables.
1: Usuarios de colectivos resignados ante la creciente ola de robos piraña.
2: Amplía Amanda Pizarro.
4: Móvil. Mientras esperaban la parada, atento a cuidar sus pertenencias, así se expresó Lisandro al ser consultado por Radio Rivadavia.
5: Yo viajo todos los días en el 166, lo tomo en Ramos Mejía para ir a trabajar y ya es el tercer robo que presencio de chorros que se suben al colectivo y cuando el colectivo está por doblar para la zona de Ciudadela, arrebatan los celulares de la gente, tocan el timbre y salen corriendo y yo calculo que se van para el Fuerte Apache. Yo ya opté por el celular, ni sacarlo y tener la mochila abajo de los pies cuando viajas sentado.
4: Desde Villa
1: Cielo parcialmente nublado, temperatura en Buenos Aires 21 grados 7 décimas, humedad 39%.
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7: Hay demoras importantes hacia el oeste. Ya los retrasos arrancan en la autopista Perito Moreno, a la altura de Villaluro. Tiene que ver con dos choques. Uno ocurrido en General Paz, en la zona de Liniers, sentido hacia el Río de la Plata, aunque ya está habilitada nuevamente la calzada así. Y la otra colisión a la altura del Hospital Posadas, en el acceso oeste, en dirección hacia Luján. Además, adelantamos obras en la autopista Ilia por la noche. Desde las 22, AUSA va a repavimentar el carril derecho en el ingreso de Salguero al centro y en el enlace con el Paseo del Bajo en sentido hacia el norte. Van a trabajar no solo hoy, sino también las noches de martes, miércoles y jueves. Tren de la Costa sigue interrumpido durante toda la semana y el tren Belgrano Sur, el ramal Marinos del General Belgrano, está limitado entre Tapiales y Libertad. Desde...
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11: Equipo, la información del campo de hoy tiene que ver que la cosecha de la soja empieza a tomar buen ritmo en gran parte del país luego de varias semanas complicadas por las lluvias y el paro de transportistas que frenaron el trabajo y generaron importantes demoras, sobre todo en la zona núcleo. Ahora, con las máquinas nuevamente en los campos, aparecen resultados en general buenos, con rindes que en muchos casos están por encima de lo esperado. De todos modos, hay mucha diferencia según la zona y el manejo que hizo cada productor. Al mismo tiempo, empezó a verse un fuerte movimiento de camiones hacia los puertos de Gran Rosario, lo que marca un buen inicio de campaña comercial que podría superar los 21 mil millones de dólares en exportaciones. En cuanto a la producción, las estimaciones de la Bolsa de Cereales de Buenos Aires calculan unas 48,6 millones de toneladas, mientras que la Bolsa de Comercio de Rosario proyecta alrededor de 48 millones de toneladas. Aramis Glauber para Rivadavia Agro.
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0: Muy buen para su programa, habla Jorge de Mataderos. Bueno, mi incendio diario que tengo todos los días es que no se estacione el auto del que es la persona que estaciona frente a mi casa, donde tengo que entrar con mi auto todos los días. Es una lucha constante. Miren, ahí es 456. Gracias, muy buen programa.
1: Hola Johnny, gracias por tu compañía de siempre. Soy María de Parque Chas, DNI 516. Bueno, el incendio que apago todos los días en mi casa es cuando mi marido se pone mimoso. Bueno, te sigo escuchando. Chau, chau.
2: Buenas tardes, Jonathan y equipo, como siempre bueno el programa, bueno, por la consigna. Y la verdad que en el estudio contra el impositivo estamos todos los días apagando incendios. Bueno, Rodolfo Martín Coronado, 806, mis últimos tres números. Le deseo muy buena semana a usted y la producción.
3: Bueno, 4 de la tarde. ¿Cómo, Dani? ¿Qué te llamó?
4: ¿Qué pasa, Dani?
5: Era muy genial.
6: ¿Qué? Grandes mensajes, la gente.
5: La sinceridad.
4: 4:37. Hace un poquito de frío acá. ¿Sí? ¿Viste? Estamos todos en campera. La nena está con bufanda, boludo.
5: Claro, cuarto de frío.
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3: Voy con el señor Wallman y ya voy, Camilita, con vale. El tema Adorni. Sí, señor Ariel Wallman, una suya, por favor.
7: Bueno, Marcelo Tinelli reapareció en sus redes sociales.
3: No me digas.
7: Hizo esos desafíos, 6-7, hacen los chicos, que cuando quieren decir más o menos, y eligió ese momento para decir que está en pareja nuevamente. Rosana Almeida se llama la mujer, pero si te parece lo escuchamos a Tinelli.
3: Dale.
8: ¿Volverías a hacer hoy exactamente el mismo formato de videomatch?
9: Sí.
8: ¿Harías streaming este año?
9: Sí.
8: ¿Te consideras competitivo?
9: Sí, sí.
8: ¿Es verdad que tus 5 hijos son tu motor de vida?
9: Sí.
8: ¿Alguna vez pensaste seriamente en dejar los medios?
9: No.
8: ¿Estás feliz de volver ahora con Infobae al periodismo deportivo en el Mundial 2026 de Estados Unidos?
9: Sí.
8: ¿Te afectaron más las críticas que los elogios en tu carrera?
9: No.
8: ¿Blanqueaste tu romance con Rosana Almeida?
9: 6-7.
8: ¿Te arrepentís de alguna decisión importante en tu carrera?
9: No.
8: ¿Te incomoda la exposición constante?
9: No.
8: ¿Te incomoda hablar en inglés? Or do you feel uncomfortable speaking in English?
9: Me cagás. No, sí, me incomoda mucho.
8: ¿Tu familia ya conoció a Rosana Almeida?
9: Sí.
8: ¿Estás feliz de volver a tus pasiones y a tus raíces?
9: Sí.
5: Mamita. Todo para blanquearla a la
7: curioso,
5: Rosana,
7: me parece. Claro.
3: ¿Ustedes se consideran mis amigos? ¿Algunos?
9: Sí.
3: Si yo llego
9: sí.
3: a...
9: Sí.
3: Sí.
7: Tenemos preguntas.
3: ¿Me hacen una promesa?
9: Sí.
5: Si alguna vez hacemos eso,
4: yo te meto el tiro en la nuca. Que
5: te
4: yo te lo meto.
5: Cerramos en el sótano.
3: Si llego a envejecer así...
4: ¿Qué hay allá? Boom.
3: Si llego a envejecer así, mátenme. Mátenme, por favor.
7: Yo no sé si voy a estar.
3: No permitan que envejezca de esa manera. Yo se lo pido, Lucas, vos que sos el más acá.
4: Yo te lo mando.
3: Por favor. Tirá, vos tirá. Tirá sin piedad. Yo te lo, de verdad.
4: Es raro, ¿eh? No da un poco de cosa rara.
3: No permitas que me pase
7: eso. Pero aparte, te digo, queda muy expuesto con Pergolini porque eran una competencia muy fuerte. Y uno lo ve a Mario haciendo, viste que... Volvió a la televisión haciendo un día perfecto.
4: Con los pantalones sobresai.
3: Esto es lo que está de moda ahora, decir sí, no, sí, no, así.
7: En los chicos de 15 años, sí.
4: ¿Qué 70? ¿Cómo era?
7: No, 6-7.
5: ¿Qué 6-7? No sé qué es.
7: Son
3: eso.
7: Los chicos vieron un partido de básquet una vez que hicieron un comentario así y quedó esas cosas que quedan de los jóvenes.
5: Así tipo for fight, tipo como.
7: Yo entendí como que es más o menos.
5: Claro.
7: Porque sí,
3: for
7: me, me preguntan.
5: No, for fight es como for fight.
7: ¿Estás en una relación con Rosana Almeida? 6-7.
3: Como que está ahí, está ahí.
4: Más o menos, es un más o menos.
7: Sí, y después le preguntaron, ¿conoces a tu familia? Sí. Entonces,
6: 66 pirulos tiene Marcelo. 66.
3: Muy bien. Ya poco.
6: Claro, para andar haciendo tapabarro.
7: Pero bueno, ¿no? También anunció que va a volver al periodismo deportivo, cubriendo para el Mundial, gente, para Infobae.
6: Nunca se vio venir.
3: Famoso viejazo, ¿no? Que viejazo. No querés envejecer.
5: Muy fuerte. Te aferrás.
3: Ay, Dios mío. Una del señor Daniela Avellaneda, por favor. Sí, Dani, querido.
6: Bueno, vamos a repasar un poquito lo del fin de semana, ¿no? Sobre todo lo que sucedió ayer en el Monumental, porque es lo más caliente, con la derrota de River. Se jugaron en simultáneo, además, un rato antes, 4 partidos. Racing empató 0-0 con Huracán. Partido que fue un bochorno, un gol en offside milimétrico, pero el VAR obró bien a pesar de que el día antes Barraca Central había perdido contra Banfield y lo único que le servía a Barraca Central para clasificarse era la derrota de la Academia. Un Barraca Central que prácticamente le perdonaron 2 penales, pero así todo perdió con el gol de López García sobre la hora. Racing se clasificó sobre la hora. Tigre no pudo contra Central en el final. Casi nos agarra un colapso en el cilindro cuando hizo un gol que anularon, un gol de Venegas. Y después jugaron Gimnasia Argentino Junior y también ya estaban clasificados. Pero hablemos de River.
3: Dale.
6: De River que perdió con Atlético Tucumán, que no ganaba hace 464 días. Un Chacho Coudet que intentó arengar a la gente. No le gustó mucho al hincha de River esto. Yo creo que el Chacho intentó de alguna manera decirle, bueno, muchachos, alienten, vamos, buena energía, y la gente arriba está harta, como dicen ustedes, por el arrastre de
3: yo
6: lo que
3: tuve,
6: fue el ciclo
3: era
6: Gallardo.
3: Muy difícil el clima,
6: y no jugó bien el equipo.
3: Cuando Coudet hace este movimiento, la verdad no se entendió bien lo que quiso decir.
6: Él lo explicó.
3: Sí, lo escuché, pero no fue muy, no cayó bien.
6: ¿Querés escuchar al Chacho hablando del partido?
3: Si no queda otra,
6: escuchémoslo.
10: Yo creo que fue el peor partido de que estoy acá. Sobre todo porque no por eso te dije de arranque que la actuación para mí fue malísima. Nunca el equipo logró transmitir buenas sensaciones de adentro hacia afuera y no hemos jugado bien, está claro.
11: El gesto de pedirle a la gente que
10: no, calentara. Si vos mirás hasta pedí como disculpa a ver si no empujaba. Soy un agradecido con la gente y me parece que estamos, lo dije anteriormente, estamos en deuda. Por el contrario, era como decir, vamos a ver si enganchamos en este tema. Fíjate que justo un tema ahí que empieza a cantar a la gente que se prende de momento ahí. Y la verdad es como decir, no estamos mostrando un fútbol de altura.
3: Qué tono, ¿no?
6: Sí,
3: qué tono abajo del Chacho,
6: primero abajo,
3: ¿no?
6: Primero arrancó abajo, después empezó a encender cuando le preguntaron por el gesto de la gente. Un River que tiene problemas, recién Ariel decía Pesela. Pesela está en su peor momento. El amague que se comió con Nicola, el jugador de Atlético Tucumán, en el centro atrás. Que además Villa quiere pegarle al arco, pero le sale un pase al medio y Tesuri define ante Beltrán, que tapó 2 o 3 pelotas, un mano a mano bárbaro, al loco Díaz.
3: Te doy algunas cositas del que fue a la cancha y lo vio. Muy resistido Fabricio Bustos.
6: Sí. Sí.
3: Puteado, como pocas veces, no puteado, pero digamos, tocaba un murmullo, tocaba la pelota, porque no desbordaba.
7: Nunca se adaptó.
3: ¿Qué es lo que le critica a la gente a River? Que no va para adelante.
7: No.
3: Que va. Que la calecita permanente. Toquecito
7: para los costados. Y para atrás.
3: Y no arranca nunca.
6: El tema es cuando se enfrenta con un equipo como el Tucumano, que se repliega.
3: Claro.
6: Que trata de bloquear los espacios. Por eso son los más difíciles para los equipos que atacan.
7: Hace 100 años que River juega contra esos equipos. Y hay uno que gambetea, uno que se anima a sacarse un hombre de encima. Este chico Pereira.
6: Sí.
7: Fue el único que entró y al minuto empezó a gambetear.
6: Y en el segundo tiempo también entró Quintero. Reconoció que Juanfer no está en condiciones, que lo puso porque no tenía otra opción.
3: Maxi Mesa no anduvo tampoco.
6: Mesa tampoco. Y Colidio apuntado.
3: Kendrick
6: Pai
3: tampoco.
7: La semana pasada, Coudet se enojó. Vos diste la noticia.
6: Sí.
7: Se enojó porque decían que River juega mal.
6: Sí.
7: Y Avis ganaba. Y el tema es ese. Cuando juega mal y ganas, vos te podés enojar y decir, che, me dicen que ganas. Ahora, cuando no ganas, jugás mal y perdés.
3: Subiabre tampoco.
6: Bueno. Roberto jugó
3: tampoco.
6: Y metió una media vuelta que atajó en Golotti. Sí, después no mucho más. No
3: Colidio,
6: claro.
3: No insistan más con Colidio. No, porque mete un gol cada tanto.
7: Salas
6: también está fallando.
3: Tampoco, pasa que no hay delantero.
6: El tema es que ahora van a tener que esperar hasta que termine la participación de River en el campeonato.
3: Mirá
6: los
3: delanteros de River. Salas, no está.
6: No.
3: Driussi lesionado. Colidio, basta. Roberto, no. Freitas, muy chiquito. Subiabre.
6: Bueno, por eso fueron a buscar a Giovanni Simeone.
7: Yo, si fuera de Boca, quiero la final con River ya, ayer.
6: Bueno, se puede dar la final, ¿eh? Se puede dar la final. Boca jugaría después de Huracán con Argentinos o Lanús, si es que pasa.
3: Pasa.
6: Y del otro lado tiene Independiente y Rivadavia, con la salvedad de que todavía no sabemos si va a ser Unión o Defensa y Justicia o San Lorenzo. Talleres o Belgrano, y una semifinal podría ser con Independiente Rivadavia.
3: River si pasa a San Lorenzo.
6: River si pasa a San Lorenzo tiene a Vélez o Gimnasia. Me aclara que el hijo de Barros Esqueloto, es verdad, yo me había olvidado un oyente, gracias, que sumó la quinta amarilla y no va a poder estar.
3: Bueno,
6: porque ahora se borran las amarillas. Claro. Los que tenían cuatro se le borran. Y del otro lado tenés un Independiente Central y un Estudiante Racing.
3: 4:46 PM, 2 minutos, dale.

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1: 4 de la tarde, 46 minutos, la temperatura actual 20 grados, la humedad 45%.
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0: menos 20 grados en Buenos Aires.
1: 21 grados 7 décimas la sensación térmica.
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0: Tenemos nuevos detalles del tema del día, Cami.
3: Sí, efectivamente, porque me acaban de contar, me confirman, que hubo un contacto previo de Adorni para con Tabar, el contratista que hoy declaró que Adorni pagó $245,000 en efectivo por las reformas de la casa de Indio Cuá. Exactamente fueron, según el detalle que pasó él como un Excel de idas y vueltas, de pagos y de gastos, fueron $245,929. Lo que me comentan en este momento, me lo confirman, es que Tabar declaró que Adorni lo contactó antes de la declaración y le dijo, necesito hablar con vos. Tabar dijo que hablaron telefónicamente, o sea, que accedió al llamado, que hablaron Tabar y Adorni personalmente.
0: ¿Personalmente?
3: Personalmente.
0: Ah, no telefónicamente.
3: No, o sea, el que hablaba del otro lado era Adorni, a eso me refiero, pero hablaban por teléfono.
0: Ah, por teléfono.
3: Claro, no a través de un intermediario.
0: Ok.
3: Tabar y Adorni hablan por teléfono y Adorni le ofrece ayuda o la posibilidad de que su equipo lo contacte por el tema de la declaración.
0: ¿Ayuda legal?
3: Aparentemente. Literal dijo, le ofreció ayuda o la posibilidad de que su equipo, que entendemos que es el equipo legal, se contacte por el tema de la declaración. Tabar dijo que le dijo al fiscal que inicialmente consideró esa posibilidad, pero que luego se asesoró con algunos otros abogados y que le dijeron obviamente que rechace ese contacto para que no parezca que estaban armando una estrategia común.
0: Claro.
3: O sea que finalmente no recibió consejo o asesoramiento del equipo de Adorni.
0: Lo prendió fuego.
3: Bueno, la cuestión es que, de hecho, el contratista Tabar habló con los abogados de la empresa, ¿no? Y ellos fueron los que le dijeron que no llame a nadie y que vaya a declarar la verdad.
0: Y entregó el listado.
3: ¿En qué consiste este listado? Quienes han estado en obra probablemente les suene ver una cosa así, claro, digamos, que es idas y vueltas de un Excel, ¿no? Ingresos, egresos de
4: balance,
3: dinero.
4: De cuánto va gastando, cuánto te entra.
3: Es un balance, ¿no? Que ingresos, egresos. Eso es lo que entregó la justicia. En esos ingresos y egresos aparece que el primer pago por una obra inicial que era de $95,000, o sea, ese era el presupuesto original para la refacción de la casa, se entregaron unos 35.000 el 16 de noviembre del 24 y unos 20.000 el 21 de diciembre del 24. Estos fueron los dos primeros
0: cash,
3: pagos.
0: Siempre cash.
3: Cash. Fíjense, uno de esos pagos, 16 de noviembre del 24, estamos hablando de antes de que comience la gestión, ¿verdad?
0: No.
3: 16 de noviembre del 24.
0: Sí, ya era vocero.
4: El 10 de diciembre del 2023.
3: Perdón, era vocero. Claro, perdón, me agarró 23 por 24.
0: Sí.
3: Luego hubo algunos pedidos extra de carpintería, más que nada. Luego otra entrega de $10,000. Y después empezamos con, bueno, de todo lo que ya hemos relatado acerca del microcemento, la parrilla, las sillas.
4: La cascada costó $3,500.
3: Sí.
0: Ah, entonces era una mini cascada.
4: Bueno,
0: cuando dijiste cascada, yo me imaginé algo enorme.
4: $3,500 son 5 palos.
3: La parrilla salió más cara.
4: La parrilla salió más de 1.000.
0: ¿La cascada es para la pileta o se hizo una cascada aparte?
4: Entiendo que está con la pileta. Es una amenity de la pileta.
5: Como la que tiene Tevez. Tevez tiene una cascada.
0: No sé.
4: Hay que ver si es cascada.
5: Abrió la puerta de su casa para
0: una pileta con
5: enanos.
0: Una pileta con cascada.
4: Una pileta con cascada.
3: Claro. Lo que pasa es que hay cosas con la pileta.
4: Acá están desagregados los gastos. Parrilla dice $6,500, que también es caro, pero dice fachada parrilla $7,360. ¿Se ve, viste esas parrillas que hacen de aluminio?
0: Sí,
4: que
0: sí,
4: las tapan
0: sí,
4: de aluminio
0: sí,
4: con
0: sí,
4: estantes.
0: Con tapa movible.
4: Exactamente. Se ve que le metió una parrilla
0: linda.
4: Premium, linda. Está bien, si lo puede pagar.
0: Agarró una casa medio pelo y la puso.
4: La hizo como una.
0: La puso bien.
4: Sí, la puso bien.
3: Con esto, lo que sucede es que ahora con esto les quiero hacer el raconto de gastos confirmados hasta el momento. Entre las compras de inmuebles y las refacciones, ya estamos hablando de unos $45,000.
0: Claro.
3: A eso tenés que sumarle la compra de una camioneta, otros $30,000. Los viajes al exterior, que suman más o menos unos $27,600.
4: Un montón de plata.
3: ¿Qué? Viajes adentro del país, más o menos 10 millones de pesos. Más las deudas pendientes, que son 335.000 más intereses. O sea que el total comprometido entre gastos ya pagados, o sea, cosas ya pagadas, en efectivo y e intereses de acá en adelante son más o menos unos 840 mil más intereses.
0: Sin contar gastos corrientes, obviamente, colegios, impuestos, expensas, telefonía, patente, seguro, tarjeta de crédito,
3: exactamente,
0: etcétera.
3: Sí.
0: ¿No? Estás leyendo Alconada.
3: Sí, sí, precisamente.
0: Sí, porque estoy viendo lo mismo. 842 mil dólares total comprometido.
3: Exactamente.
0: Contra ingresos, Adorni, 3,3 millones por mes, 2.400 dólares hasta enero de este año, Angeletti monotributista hasta septiembre de 2025.
3: Que ese es otro factor, que es el análisis de las propiedades y además de los ingresos de Angeletti, que ya, por lo que se sabe hasta el momento y lo que está investigando la justicia, también hay contrataciones por parte de la empresa Angeletti con el Estado.
4: Una sola cosa, cortito, para la gente que nos escucha, y no quiero ser malo. Nadie en este país, y muchos de los que nos están escuchando, que ganan dos palos en mano, saben que vos no te podés gastar 145 lucas verdes en arreglo de una casa. Eso está claro, ¿no?
0: Obvio, obvio.
4: Después por ahí Adorni lo que puede hacer es decir, ¿saben qué? Miren, mi mujer viene ganando 15 mil dólares en la actividad.
0: Más privada, la herencia de mi padre.
4: Claro, más esto, pero es un nivel de vida. Porque la verdad, el problema de todo esto es que Adorni hasta diciembre del año pasado cobraba 2 millones y pico de pesos
0: Adorni
4: en mano.
0: Adorni dice que todo esto lo va a poder justificar y que se van a meter todas las palabras en el Tujes.
4: Pero
0: dijo el otro día con Gazulla eso. Que
4: empiezan a pasar.
0: Hablan y van a ver cómo lo voy a poder justificar todo.
4: Bueno, por eso,
3: ¿por qué
4: eso
3: no ahora?
4: Y bueno, es una
0: porque
4: gran pregunta.
0: Porque dice que quiere esperar a la declaración jurada.
5: Tiene tiempo.
4: Y está bien que.
0: ¿Qué logras? Que todo el mundo Patiando. Hable.
5: Y bueno, hable.
3: ¿Cuál es el sentido?
5: Si él está seguro de que lo puede probar.
0: ¿Qué sé yo?
4: No, yo leo los gastos. Bueno, digo, yo me hice una casa en Canning, sé lo que valen las cosas. Veo las cosas que compró y son cosas picantes. Entonces vos decís, bueno,
0: sí,
4: no es de clase media esto.
0: A eso sumale, perdóname, Lucas, Fioriti contó algún detalle, ya cierro, del viaje a Bariloche el fin de semana, que nosotros lo habíamos hablado en su momento.
4: El Yao Yao,
0: pero él cuenta que es 1.700.000 en cuatro pasajes. Manuel Adorni, Bettina Angeletti y los hijos. 5 noches en el Yao Yao son 4.931.000 pesos, más excursiones y comidas por 2.435.000 pesos. En total, se gastó entre pasajes y estadía en Yao Yao 9.104.769 pesos. Fue a la suite Studio Lago Moreno de lujo, que creo que es una de las suites más caras de este hotel tan...
3: No es la primera, digamos, no es la estándar básica.
0: No, claro, no es la debe inicial. Ser una linda habitación. Con lo cual, la lista de siempre, ¿no? Sumás y ya está cerca del millón de dólares.
3: Arriba de 800 lucas.
0: Bueno, arriba de 800
4: lucas. Yo entiendo que la salvación de Adorni va a ser su mujer, porque por lo menos desde su costado es medio difícil justificar todo esto, pero bueno, por ahí tenía guita guardada y
3: claro,
4: yo no
3: pero
4: lo
3: si
4: sé.
3: Es,
4: bueno.
3: La mujer también tiene un salto patrimonial importante, a partir además de posibles contrataciones con otras organizaciones del Estado, organismos públicos, y no sé qué puede complicar más.
0: Señores, nos tenemos que ir. Viene Babi Checopar. Gracias, señor Wallman.
6: Un placer.
0: Gracias, señora Avellaneda. Tenemos lo último, Camilita. Perdón, Turquita.
1: Dale. 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
0: Y ahora sí.
1: La cena de Ana Mellino se la lleva Alicia de Ney 315. La cena en Rodicio, Hernán de Ney 819. La bolsa Café Martínez, María de Ney 516. Y el termo Milagro Gustavo Deney 377.
0: No, todavía no, te contesto tu pregunta. Parece que todavía no se acreditó.
4: Atención.
0: Bueno, señores, maravilloso, ¿eh? Seguimos esperando. Waiting. Nos reencontramos mañana, ¿eh? ¿Les parece?
4: Dale. Fire in the house.
0: Vamos viendo. 5 de la tarde, chao.

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1: Hora 17, cielo parcialmente nublado en la ciudad de Buenos Aires, la temperatura 21 grados 7 décimas, humedad 39%.
0: Nacionales.
2: Ningún funcionario se toma atribuciones que no correspondan a la normativa, afirmó Manuel Adorni.
1: Aseguró que es habitual que las familias de los integrantes del gobierno tengan custodios y que es un hecho en pos de la seguridad nacional.
3: Los principales funcionarios de un gobierno y sus entornos familiares tengan seguridad y custodia es una práctica habitual, no solo acá, sino en el resto del mundo. Es un tema de seguridad nacional y además se cumple siempre con la normativa aplicable, siempre. Ningún funcionario se toma atribuciones que no corresponden a la normativa.
2: Manuel Adorni anunció la resolución que fijará la bonificación del subsidio focalizado en los usuarios de gas natural.
1: Aseguró que aliviará el impacto y protegerá a las personas de menores ingresos.
3: Todos los usuarios de gas natural y propano por red recibirán un 75% de bonificación en el mes de mayo. Frente a la situación internacional, que generó una suba de los precios del gas, esta medida permite aliviar el impacto en la factura final de los usuarios y proteger, sobre todo, por supuesto, a las personas de menores ingresos.
2: También confirmó la reglamentación al régimen de incentivo a la formalización laboral, RIFLE.
1: El jefe de gabinete aseguró que quienes contraten los próximos 4 años pagarán menos contribuciones laborales.
3: Hoy se reglamentó el régimen de incentivo a la formalización laboral, o denominado RIFLE, un capítulo clave dentro de la reciente promulgada Ley de Modernización Laboral. Este régimen prevé una importante reducción en el monto de las contribuciones patronales que enfrenta el empleador para todos los nuevos empleados que contrate durante los próximos 4 años. De esta manera, las contribuciones patronales, las asignaciones familiares y el fondo de empleo, que hasta entonces representaban el 19% del salario, ahora pasarán a representar el 2%. Es decir, una reducción del 89% de las contribuciones patronales para aliviarle la carga al sector privado.
2: El contratista que refaccionó Indio Cuá dijo que Adorni pagó en persona y en efectivo.
1: Informa Pablo Lugano.
4: Móvil. Luego de 3 horas terminó de declarar Matías Tabar, el contratista que refaccionó la casa del country de Exaltación de la Cruz para el jefe de gabinete, Manuel Adorni, hoy investigado por presunto enriquecimiento ilícito. Según dijo ante la prensa, Adorni pagó en persona y en efectivo.
5: No lo conocía. Me contactó por WhatsApp, por recomendaciones ahí del barrio, que le llegaron a él y me contactó. Un trabajo normal, una lavada de cara, la casa estaba construida, de hecho estaban los portales publicados en venta.
6: ¿Quién te pagó? ¿Se puede saber?
5: Manuel.
6: Manuel Ador.
7: O sea, fue un pago en efectivo, no es que fue un pago ni con cheque ni por transferencia.
5: No.
4: Desde Comodoro Pi, Pablo Lugano, Radio Rivadavia.
2: El gobierno analiza cambios en la reforma política, separaría ficha limpia y haría opcionales en las elecciones PASO.
1: Patricia Bullrich confirmó que La Libertad Avanza busca consensuar el diálogo con la oposición y elaborar un texto antes de iniciar el debate en comisiones.
2: En tanto, la senadora nacional destacó que Santiago de Chile es un ejemplo de una ciudad que crece y no se queda frenada como Buenos Aires.
1: A través de redes sociales compartió una imagen del encuentro con el alcalde tras Andino Mario Desbordes y agregó: coincidimos que el orden, seguridad y gestión eficiente son la base de una ciudad que crece.
2: Cerró una histórica fábrica de calzados en Córdoba y despidió a 40 empleados.
1: Se trata de Gomas Gaspar, una empresa emblemática de la provincia con más de 30 años en el mercado. Los ex trabajadores reclaman sueldos atrasados, aguinaldos e indemnizaciones.
2: Encontraron en General Roca, Río Negro, a la mujer que desapareció junto a su bebé de 4 meses.
1: Camila Belén Montesino, de 27 años, se presentó en una comisaría tras estar más de 72 horas desaparecida. La mujer está siendo entrevistada y se activó el protocolo para resguardar al niño debido a que tenía droga en sangre.
0: Judiciales.
2: Frenan la demolición y remodelación de Luna Park.
1: Otra vez, las empresas que tienen el manejo de la entidad sufrieron un revés judicial con el fallo de la Sala Tercera de Apelaciones en lo Contencioso Administrativo de la ciudad, que hizo lugar a los recursos presentados para evitar obras.
0: Economía.
2: El dólar oficial cotizó a 1.375 pesos para la compra y 1.425 para la venta en el Banco Nación.
1: El dólar blue se vendió a 1.405 pesos en la City Porteña y a riesgo país ubicó en los 555 puntos básicos. El Bitcoin cerró a 79 mil dólares.
0: Internacionales.
2: Estados Unidos escoltó a dos buques mercantes para que atraviesen el estrecho de Hormuz.
1: El Comando Central Norteamericano dijo que la circulación del estratégico paso forma parte de la operación para permitir el tránsito de navíos atrapados por el bloqueo iraní.
2: Un auto atropelló a peatones en la ciudad alemana de Leipzig, provocando un saldo de 2 muertos y 20 heridos.
1: El hecho ocurrió en el centro de la ciudad. La policía indicó que por el momento la situación es confusa, en tanto el conductor fue arrestado y no representa ningún peligro.
0: Deportes.
2: La AFA confirmó que la final del torneo Apertura será en el estadio Mario Alberto Kempes de Córdoba.
1: Además, el día elegido para conocer al campeón del fútbol argentino será el domingo 24 de mayo.
0: El tiempo.
2: Para este martes en la ciudad de Buenos Aires se espera una jornada con cielo mayormente nublado. Temperatura mínima estimada 14 grados, máxima 24.
1: La actual en capital y alrededores 21 grados 7 décimas, cielo parcialmente nublado, humedad 39%.
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0: Buenas tardes, buen lunes para todos.
1: Hola, hola.
2: Muy bien.
0: ¿Cómo pasaron el fin de...?
2: Ay, la verdad es que lo aproveché mucho, sí.
0: ¿Y le diste al...?
2: No voy a contar detalles. No, pero la disfruté mucho porque hice muchas cosas.
1: De... Sí, dice, no voy a contar detalles porque sí.
2: No, no, yo no. Dije lo mismo. Pude hacer muchas cosas. Estuve trabajando con mi hermana en tema de las cremas. Salí con mis amigas el cumpleaños que se había suspendido.
0: Mi mujer, ¿dónde te compra las cremas?
2: Ah, por www.lasdure.com.ar. Ahí compran las cremas.
0: ¿Vos qué hiciste? ¿Estuviste en la lancha con tu novio?
1: Sí, tuvimos
0: una foto cagado de frío.
1: Sí, porque bueno.
0: Lo loco, la perra pobrecita, sufriendo.
1: Chau, chau.
0: ¿Vos qué hiciste?
3: Yo el sábado descansé y el domingo me junté con unos amigos, una pareja amiga.
0: Y la electrizante Mica.
1: Ay, está con nosotros.
4: Estoy acá, viva. Bueno, el sábado me electrocuté. Descansé.
0: Pero
4: trabajé.
0: Los rulos te quedan bien.
4: Sí, me quedo como más lacio el pelo.
0: Moroche de rulo.
4: Trabajé y el domingo vino a mis papás a comer a casa.
0: ¿Vos dudés qué hiciste? Nada.
4: Nada.
0: ¿Vos pelado? ¿Por qué?
4: Ah, muy bien. ¿Fiebre?
0: Fiebre y diarrea.
3: Y hoy está acá.
2: Esta juventud está siempre lesionada.
4: Sí.
0: Yo no te imagino con diarrea, ¿eh? Sí, hay mucho, hay virus de todo. Llega el invierno y hay virus de mierda. Sí. Bueno, hablando de virus de mierda, voy a contestar en este momento, si ustedes me disculpan un ratito, a los haters que se han dedicado incansablemente el fin de semana a pegarme en las redes, a decirme las cosas más horripilantes, que mucho odio a la gente. Esto demuestra la flaqueza de un gobierno. Cuando un gobierno, señor presidente, cuando un gobierno se agarra con uno o dos periodistas, tres periodistas, porque está muy débil. Por lo general, los gobiernos fuertes les chupan un huevo el periodismo. Pero evidentemente usted está pasando un mal momento, cosa que yo me pongo a su disposición para lo que usted necesite. Acá no se habla de golpismo, ni porque en una decía, vaya, Checopar, no logró hacer fracasar el gobierno. Pero mirá si va bien Checopar. No, a usted que le hace fracasar el gobierno se adorne. Y se lo estamos diciendo hace un mes y se hace el boludo. A usted el gobierno se lo tira a la mierda, adorne. Bueno, le voy a explicar porque yo no soy como Adorne. O como Karina o como Milei. Yo puedo explicar cada cosa. Y con lujo de detalle. Primer hater pone una foto mía de la época de los Kirchner, hace 5 años, que yo iba en un Porsche negro. Hablando por teléfono, ahí va, tiene un Porsche, habían puesto que costaba 700.000, lo vendo ahora y me compro una casa. Bueno, en principio, ese es el auto más barato que tengo. Toda mi vida he andado, en los últimos 40 años, en Mercedes, no me bajo de esos autos. Porsche, Rolls Royce, BM. Yo sé que le da odio a los que me escuchan, pero yo laburé, o sea, llené teatros. Toda mi vida. Tengo rating en todos los programas que hago. Soy el primero en el rating en televisión. Chicos, yo triunfé. No vivo del Estado. Ninguno de los autos que yo anduve en mi vida tienen patente, ni andan con la nafta del Estado, ni van a buscar a mi mujer a los boliches con la guita de Figoli. Todo me lo pago con la plata mía. ¿Qué problema tienen que yo ande en un Porsche? Y si ando hablando por teléfono, ya que son botones, háganme una multa. Pero es lo único que hice malo en mi vida. ¿Te ha contestado o quieren que le haga un dibujito? Está bien. ¿Entendés? Y ese auto es de los más baratos que anduve. Siempre Maserati, Ferrari. Siempre ando, desde que pude, siempre estuve en Buenos Aires. Encima me caso con una mujer que le va muy bien al padre, que es la hija de un famosísimo campeón de automovilismo y que tiene un garage con unos autos que... ni se les ocurra mirar porque se cagan de envidia y se mueren. Por eso, ¿contestado? Listo, esta es la primera pregunta. Segunda pregunta, mi beso con Massa. Massa lo conozco hace 30 años. Nos saludamos, nos reímos. Hice un programa donde yo, si me convencés, te voto. A vos y no a Milei. ¿Qué es un entrevistado? Era candidato, ¿no? Hasta ahí lo quería el 50% de los argentinos. O sea, yo soy amigo de Massa. A los boludos que dicen que a mí Massa me ensobra, tráigame alguna prueba. A mí Massa nunca, desgraciadamente lo agarraría, nunca me dio una moneda, porque se habla que tiene miles de millones de dólares. Bueno, yo nunca agarré un mango. Pero lo saludo, nos conocemos. En Miami, en Cipriani, me encontré con este que está ahora, ¿cómo se llama? El productor de teatro, Paroni, que fue mi primer productor, a los besos, a los abrazos, chicos, son gente que yo conocí en la vida. O le tengo que pedir permiso a los trolls de Adorni para saludar a un candidato. Además, a mí nunca me dio una bolsa con plata para que pague una campaña más. A mí nunca me financió una campaña. No sé si a ustedes, pero a mí nunca Massa me financió una campaña. No se dice por en las mesas chicas de políticos, Massa le dio dos bolsos con plata a Babi para bancar la campaña y que le saque votos a Macri. No, de mí no se dice, se dice de otros. ¿Te ha contestado la segunda? ¿Cuál es? Ah, la tercera es Vigiano, ¿cómo se llama? Vigiano, no. ¿Eh? Boyano. Boyano es un pitufo ganado por los canales, hablando de economía, y ahora, el otro día me dice que yo no sabía nada de economía. Puede ser. Evidentemente ustedes tampoco, porque la gente que pasa hambre no la ven. Pero te digo, Boyano, realmente después te vi en el programa de Mirta Legrand y no te contesté, porque ya está. Cuando te vi lo que estabas haciendo, dije, no, ya está. ¿Qué le voy a contestar a este pibe? Es el Pitufo Enrique. ¿Qué quiere que le conteste? Si le están pegando una paliza que casi me voy al canal a defenderte. Porque me dio lástima, me dio vergüenza ajena. Así que, Boyano, seguí cobrando del Estado, seguí como asesor de Milei y no me rompa los huevos. Después, cuando esto termine, pueden ir con el otro, con Adorni, te le subís a la falda y hacen chaman y chirolita y van por los barrios a seguir laburando. Con respecto a Adorni, que es el que mandó toda esta cosa, porque esto no es del gordo Dan, es del lado de Karina. Les digo una cosa con respecto a Adorni. Es un papelón. Hoy aparecieron $245,000 más que parece ser que pagó por el arreglo de la casa de Exaltación. Y a mí no me importa. Los que tienen que dar explicaciones, mire, son ustedes. Los que tienen que dar explicaciones son ustedes, no yo. Yo no tengo por qué explicar dónde me compré el Porsche, ni explicar con qué me lo compré, ni explicar por qué le di la mano a Massa y me reí con Massa. Y además son cobardes porque recortan la foto entera, era larga, ¿no? Ni nada, no tienen que explicar nada. Ustedes tienen que explicar qué pasó con el tema Libra, qué pasó con las coimas, qué pasa con Adorni, qué pasa. ¿Qué pasa con la Fuerza Aérea, con el Ejército, con la obra social del Ejército? Todos esos pequeños balurdos que se le están presentando, nos los tienen que explicar al pueblo. No, yo soy un simple periodista. Ahora, ustedes son tan liberales que le parece mal que un tipo tenga un buen auto. Yo pensé que eso era de los kirchneristas, que son de izquierda. Usaron hasta la misma foto que los kirchneristas. Si a ustedes le cae mal que un tipo tenga una buena casa, yo voté liberalismo con ustedes. Creo que a los liberales no les importa, al contrario, les agrada que un tipo crezca en su laburo, que vaya para adelante. Pero ustedes son más comunistas. Mirá, voy a terminar votando a Miriam Breckman. El otro día le pegaron a Miriam Breckman porque tiene una camioneta BMW. Pero no es del Estado, ni le carga nafta del Estado, ni anda con patente del Estado, ni usa la custodia del Estado. Me van a terminar siendo comunista. Por eso les digo, no jueguen más conmigo. Los kirchneristas me llevaron a votar a Milei. Milei me lleva a votar al comunismo. Chicos, parezco un pelotudo. Pónganse de acuerdo y no nos caguen más la plata. Porque a los economistas, le digo, como Boyano, vos sabés mucho de economía y el plan es fantástico. Explicame entonces por qué la gente está tan mal, por qué cierran la fábrica. Hoy un bobo esto que escribe, no sé, me lo mostró Johnny. Dice, no sabe nada de economía, habla de los pobres. Chicos, cierran todos los días las pymes, las fábricas. No son los pobres, la clase media que se cae. ¿Entendés? No hablen por boca de jarro como su jefe de el keynesiano, no sé qué mierda es. Hablen con conocimiento, caminen en la calle, vayan a la calle, hablen con la gente, si está tan bien. Ojalá que le vaya bien a Milei. A mí, pero mirá, te juro, voy a Júpiter, me compro todos los fuegos artificiales y explotamos todos juntos. Ojalá. Además, lo último y para despedirme, hoy, pelotudos, ustedes son gobierno, porque existió un Jorge Lanata, un Eduardo Feynman, un Johnny Viale, un Nelson Castro, más un montón de periodistas honestos que logramos que metan en cana a los kirchneristas ladrones. Por eso están ustedes hoy. Ustedes lo que tienen que hacer es decirnos perdón y gracias. Porque cuando había que pelear contra los kirchneristas, que eran reverendos hijos de puta, ustedes, cagones de mierda, los cagones de la motosierra, ni aparecían. Andaban besándose en los canales de televisión con las cantantes, imitando a Leonardo Fabio. Ninguno puso los huevos en la peor época del kirchnerismo. ¿Entienden, boluditos? Entonces nosotros les dejamos el campo arado y sembrado, y no vengan a joder, porque nosotros tenemos leguas de diferencia con ustedes. Ustedes son aves de paso y nosotros somos halcones. No nos rompan más las pelotas, ¿ok? Porque hay muchas cosas que nos callamos para que lleguen a los 4 años. Chau.
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0: Bueno, muy bien, fui a ver Arjona. Un espectáculo imperdible, ¿no? No, adivino, adivino.
1: ¿Viste lo que es? Que más allá de que te guste o no, porque quizás muchos hombres que acompañan no son seguidores de Arjona, pero tiene un manejo del show, un manejo del espectáculo.
0: Hay una cosa que vi, no sé cómo se ve vestido, pero parece un croto.
2: Sí, es que justamente se llama así el.
0: Pero el tipo a las minas las vuelve loca porque es muy macho. A diferencia de otros cantantes, es mucha testosterona.
2: Claro.
0: Es muy pinta de
2: está muy plantada.
1: Mirá, a mí me pasó algo. Él hacía cuando hacía mucho tiempo, venía y hacía promociones y hacía shows íntimos. Uno fue en Chacarera, en otro creo que fue en el Club del Vino, qué sé yo. Y yo fui, y uno de esos voy con una amiga a la que no le gustaba para nada Arjona, pero no, lo detestaba Arjona. ¿No viste eso? Dicen, no, porque genera pasiones. Me acompañó, fuimos. Él llegó, saludó a todos uno por uno, después subió al escenario y yo se fue enamoradísima de él, fanática.
0: A todos, ayer a la gente tiene dos escenarios, uno de cada punta. Y al final va para la otra punta, para lo del fondo. Ah, es divino.
1: Ahí estás como loco.
3: Que no paró de bailar.
0: Bueno, ¿qué tenemos?
4: Bueno, hoy el gobierno reabrió la sala de prensa.
0: Tiene la llave, viste, fueron con la llave.

0: conferencias de prensa, solo un título dijo que...
1: Dijo, Adorni dice medias verdades.
0: Dijo que el gobierno promueve la libertad de prensa.
1: Es
0: la
1: mentira,
0: promueve.
2: Está bien.
0: A ver,
1: y te usa a los haters para que le...
0: A ver si dijo algo de eso, vamos a escucharlo hoy al jefe de gabinete.
3: Después de una semana de evaluación, Casa Militar, en conjunto con la Secretaría de Comunicación y Medios, adoptó un nuevo protocolo para evitar acciones como las ya señaladas. Esto es simplemente hacer cumplir la normativa. No es censurar la libertad de expresión, no es amenazar al periodismo, no es construir un helicoide para silenciar voces disidentes. Estamos plenamente a favor de la libertad de prensa y somos el gobierno que más la ha impulsado. Pero no vamos a permitir de ninguna manera que detrás de ella se cometan actos que pongan en riesgo la seguridad nacional.
0: Bueno, ahí estaba la palabra del jefe de gabinete y también vocero presidencial.
1: ¿Sabés que pone en riesgo la seguridad nacional? Los ilícitos, los delitos. Porque, por lo menos digo yo, ¿no? Cuando vos tenés un gobierno que no dice qué pasó... Que se cuentan cosas, ¿viste? ¿Qué sé yo? Creo, que la parte interna de la Argentina se molesta. Mira, yo te voy a decir lo que me pasa a mí. Yo estaba feliz con el gobierno de Milei. Hay cosas que me encantan del gobierno de Milei. Uh-huh. Yo no soy anti-Milei, fui anti-kirchnerista. No soy anti-mileísta. Pero él no quiere a nadie. Ellos creen que son todos enemigos. Esto de la seguridad nacional. Ellos piensan, tienen la teoría de los dos demonios. No, el enemigo está enfrente, Babi es un hijo de puta. Tengo una pequeña suposición, porque yo vengo enganchado en esto. Yo lo conozco a Massa. Llaman todos los guanacos ensobrados. Lo podés inventar, porque yo puedo decir que no tiene ni nombre ni apellido, ¿no? Y cuando habló ¿cómo se llama? El chapulinete, el chiquitito. ¿Qué nombré hoy?
0: El economista.
1: Sí,
2: Bogiano.
1: Había otro boludo que se cansó de pedirme nota y se la dio un boludo. Seguro recibió alguna publicidad. No, nene, no entienden. ¿Vos sabés que en este país no podés explicar la decencia? Yo le traigo una mujer de la edad de ella, virgen. Ah, qué me.
4: Sí.
1: Se la daban por atrás. No podés explicar la decencia. Es lo más difícil del mundo. Sí. Es explicar lo que no hiciste.
2: Bueno.
1: Porque, vamos a hacer una cosa. Vamos a trabajar bajo las mismas normas. Vigiano, cuando venía al canal, Vigiano repartía falopa dentro del baño a los que trabajaban en el canal. ¿Total por decir? Haceme un juicio, Vigiano, si a mí me ofreciste. Chicos, es mentira. Pero mirá qué fácil hace mierda.
2: Sí, te hacen el corte.
4: Claro.
2: Te hacen el corte, chao.
1: Chao, la corto acá, claro. Vamos a un juicio. Digo, no, disculpame, ahí me dijeron, no sabía.
0: Hay que ver si Adorni va a decir eso, si querés lo ampliamos ahora después de los títulos, porque hoy declaró el contratista, como anticipabas vos, Babi.
1: Dijo pará, me lo decís después de los títulos.
0: Dale.
4: 5:30 de la tarde, ¿eh? Rotativo del aire, Patricia Costanzo, Francisco Martínez González.
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6: Hora 17:30 minutos. La temperatura en Buenos Aires 21 grados. Humedad 44%.
7: Los pasajeros aseguran que el boleto de colectivo es caro.
6: Amplía Amanda Pizarro.
5: Móvil.
8: De esta manera se expresan los usuarios de colectivo afectados por la suba del 5,4% que rige desde el 1 de mayo.
9: Para venir al trabajo tomo colectivo y hago conexión con el subte todos los días, ida y vuelta. Obvio que molesta, pero bueno, iba a ver la manera de quizás no evitar el subte y tomar solamente el colectivo. Se complica mucho algunos días cuando hay problemas con los colectiveros, son los problemas que tiene, eso sí complica algunos días poder viajar al trabajo en mi caso. Yo lo comparo con lo que yo gano y yo lo siento caro.
8: Desde Villa Crespo, Amanda Pizarro, Radio Rivadavia.
7: Triple crimen en Florencio Varela. A las 19 llegará al país extraditado de Perú Pequeño J. quedará alojado en el penal de Marcos Paz y mañana será indagado por la justicia.
6: Se trata del principal acusado por los homicidios de Morena Verdi, Brenda del Castillo y Lara Gutiérrez.
7: Tony Valverde está acusado por privación ilegal de la libertad coactiva agravada, homicidio criminis causa.

0: causa agravado por violencia de género, premeditación, alevosía y ensañamiento.
1: Foco de hantavirus en un crucero que zarpó de Ushuaia. Cabo Verde no dejó bajar a los pasajeros y el operador evalúa trasladarlos a las Islas Canarias.
0: La empresa confirmó 3 muertes, 2 de ellas a bordo del buque y una después del desembarco. Hay un viajero argentino.
1: El Ministerio de Salud de Tierra del Fuego emitió un comunicado aclarando la situación local y reforzando las medidas de prevención de la cepa andina.
0: Crece la polémica por las figuritas del Mundial.
1: Los kiosqueros podrán marchar a la sede de la empresa, informa Rodrigo Porto.
2: Móvil. Los kiosqueros le reclaman a la empresa de origen italiano mayor cantidad de figuritas para abastecer la demanda. De lo contrario, podría marchar a la sede de la empresa ubicada en Martínez. Al respecto hablamos con Claudio, tiene su negocio sobre Avenida Rivadavia.
3: Si no hay una respuesta hasta mañana, te voy a organizar como en el Mundial Qatar 2022 una marcha hasta las empresas de Panini exigiéndoles que nos den las figuritas, las tan ansiadas, ¿no? Porque las necesitamos, porque nosotros somos los que acompañamos durante todos los años, ¿no?, las colecciones que ellos sacan, y cuando sale este momento, que es nuestro veranito, se lo dan a los supermercados, estaciones de servicio, que en ningún momento ellos venden figuritas, ¿no? Aprovechan solamente esta instancia del Mundial. Así que bueno, estamos en la espera de eso. Mañana es un día decisivo para los kiosqueros y kiosqueras de la República Argentina.
2: Almagro, Rodrigo Porto, Río Rivadavia.
0: Cielo parcialmente nublado en la ciudad de Buenos Aires, en la temperatura 21 grados, humedad 44%.
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5: Otro choque en la General Paz, en la zona de Liniers también, a la altura de Juan B. Justo, pero sentido al puente La Noria. Intervinieron 2 camionetas y una moto. Hay demoras desde altura a Avenida San Martín. Además, están cerradas las inmediaciones al Estadio de Vélez, cerrada Barragán y Rivadavia, y anulada la bajada de Álvarez Jonte de la autopista Perito Moreno en dirección hacia la General Paz. Recuerden que había ocurrido también un choque en acceso oeste a la altura del Hospital Posadas, con lo cual todo el corredor hacia el oeste está con demora. Corte del puente Rosario Victoria. Adelantamos, mañana martes la nueva concesionaria Alto Delta va a colocar pórticos metálicos en ambas cabeceras. El cierre será por una hora en cada sentido, a las 10 desde Entre Ríos y a las 11 desde Rosario. Desde Control de Tránsito, J. Leonetti.
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0: vamos, carajo. Carayo. Bueno, contame lo que me estabas diciendo.
1: Matías Tabar es el contratista que declaró este lunes ante la justicia y dio información clave, Babi, porque dijo Porsche? Que recibió...
0: Es amigo de Massa.
1: Fue el contratista que contrató Manuel Adorni para la remodelación de la casa en el barrio privado de Exaltación de la Cruz. El bombazo es que dijo haber recibido $245,000 para las refacciones de esa casa.
0: ¿Pero que era un lote?
1: No. Bueno, agregaron una pileta, una cascada para el jardín. Hubo otros trabajos estructurales como pisos, paredes y también un quincho. Se llevó a cabo por el periodo de 10 meses esa remodelación. O sea que fue importante, vos entendés más del tema, sí. Si se extendió esa cantidad de
0: no,
1: tiempo.
0: No, es mucho, ¿eh? Es mucho.
2: Se el valor es el departamento, un departamento
1: sí. De tres lindo, grande.
0: No, pero pará. El valor de la casa más 245.
2: Pero por eso, el arreglo solo es como comprar una propiedad nueva.
0: Ay, yo me lo imagino a Adorni desnudo la cascada.
3: Ay, no me hagas vomitar.
1: Se realizaron los trabajos entre septiembre del 2024 y julio del 2025. Él dejó no solo facturas, sino también los contratos que firmó e incluso su teléfono celular a manos de la justicia para que avance con el peritaje.
0: Muy bien lo que hizo el hombre, muy bien.
1: Hoy Adorni volvieron a preguntarle por sus causas en esta reconfigurada sala de prensa. Lo que dijo es que, bueno, las explicaciones las dio ante la justicia y que la justicia es la que está avanzando en la causa. Hoy está.
0: Yo creo que el hijo lo tiene que llamar indagatoria. El juez, yo no sé, no voy a decir lo que diga el juez, pero... Escuchá, ahora, yo tengo una pregunta. Si, no es contra Adorni. Porque esto es un tiro por elevación al gobierno que manda a insultar a los periodistas, nos dice chorro y todo. Agarra un lápiz y un papel, por favor. Cualquiera de las dos.
3: ¿Viste que sea el lápiz quedaron?
0: Del otro lado.
3: Lápiz, sí.
0: Yo escribo todo con lápiz, me encanta.
3: Me encanta, pero ¿por qué no tenemos?
0: 245.000 de reforma. ¿Cuánto había pagado la casa?
2: Sí.
3: 300, ¿cuánto era? No.
1: Menos. Ver, recuerden que había
4: hipotecado. Lo dividió, claro.
0: ¿Un departamento cuánto?
1: Y el departamento había salido, sí, $230,000. El que compró en Caballito, que es donde vive ahora. Y calculá que la casa había salido 150. Ponele, había
0: 150, sí, vamos a menos. Sí, 150 ya, a la casa.
2: Y el de Caballito había $30,000 de arreglos también.
1: Sí, otros $30,000 de arreglos.
0: $30,000 de arreglos, sí. El de Caballito.
3: 30.
1: Más. No. Ahora hay que sumar todo.
0: No. Tenés de los, vamos a poner los últimos tres meses, un acumulativo de expensa, luz, gas, teléfono.
4: Y
0: mira
4: que ahí es cara la expensa.
0: Ponele.
1: $700,000 estaba la expensa en el barrio privado.
0: Ponele que hay 20 palos, 20 millones de mangos, que sería hoy en dólares $20,000. $20,000, $16,000. Poco, lleno por abajo.
3: Sí.
0: Bueno, después. Hasta ahí. ¿Cuánto valía el departamento de él de Caballito? El que entrega, supuestamente.
1: 130 mil. Igual ese lo había hipotecado, ¿te acordás?
0: Vamos, sumame todo.
4: ¿Todo esto?
0: Sí.
1: No, el de Caballito, $230,000 en el lo que vendió. Él vivía. No, el de Caballito es en el que él vive
4: ahora.
1: Por eso,
2: el
1: después
2: de Flores.
1: El otro es el de Parque.
3: El de Flores.
1: Sí,
3: el de Flores.
1: Que ese estaba así, alrededor de.
0: ¿Pero qué hizo? ¿Lo vendió?
1: Lo hipotecó.
3: Debe tener un buen contador, abogado.
1: Él es economista. No, después. Sabe números.
2: Y el que sabe de números sabe.
0: No, él es contador. No es economista. No
3: sé. Nosotros nos compramos.
0: El economista es bajiano. Después le veo.
3: Bogiano. Nunca lo va a pegar con la vocal, ¿no?
0: Me pegan con bajiano.
3: Vigiano.
0: Bajiano me suena.
3: Escucha, nosotros compramos un caramelo de más y tenés que demostrar.
0: ¿Cuánto es?
4: Y más o menos $670,000.
0: Que es lo que debe Adorni, más intereses, las 200 lucas de la vieja, nos olvidamos.
4: Claro.
3: La vieja, no, las jubiladas.
0: Las jubiladas. Bueno, yo soy un palito verde. Yo digo una cosa. Yo no soy de los que le gusta que anden siguiendo a la mujer cuando va a la cervecería. Eso es chumerío político. Que tu mujer se quede a las 4 de la mañana, siempre y cuando vaya en el auto tuyo.
2: Claro.
0: No en el del Estado. Bueno, yo pregunto una cosa. Nada más que para que no lo tomen de boludo. Una vez, el gobierno de Cristina Kirchner, yo lo conté, un periodista amigo mío le pidió al dueño de un medio si tenía alguien que le preste, síganme, porque es un caso similar, $350,000. El dueño del medio le dijo que tenía un chino, un japonés, que le podía prestar. No apareció nunca el chino o el japonés, que era un testa, y lo llevó a un depósito protegido por una compañía muy importante de seguro de guita, Marillos, y le mostró un lugar enorme, lleno de fajos de plata. ¿Ah? Lleno de fajos de plata. Le dijo, bueno, te lo presto yo y me lo devolves en 10 años sin interés. Blanqueo. Es blanqueo. ¿Entendés? Puede ser que en los no intereses de la guita sea un blanqueo. Toma, te doy las 200 lucas y las blanqueo por acá. Como no puedo justificarla, le damos la vuelta por acá. Eso lo tiene que explicar un contador, no yo. Pero digo, ahí, porque meterse en una deuda de 700, más los viajes, los colegios de los pibes, la vida que hacen, ¿verdad que? No es Adorne, porque Adorne es un carterista, si lo robó, sí lo robó, que no me consta, claro, al lado de los Kirchner. Pero no pueden tener orgullo de querer defender y encima salir los pelotudos a defenderlos. ¿Qué sabe Babi de economía? No tenés que ser economista para saber que te cagaron los impuestos. Igual que el enano este de la provincia.
3: Quisiera.
0: No tenés que ser un genio para saber que no se hizo nada en la provincia y se llevan toda la guita de los impuestos. Uno es contribuyente. Yo nunca hablo en contra de Milei ni en contra de nada. Yo hablo como contribuyente. Mira, te portás bien, hablo bien. ¿Qué crees que? ¿Qué pretende Milei? Que hablemos que es un genio. Yo no. Lo que dicen los alcahuetes, yo no soy alcahuete de nadie, loco, hace 33 años, una vez que le vas a chupar el culo a alguien. Bueno, ¿qué tenemos, amiga?
4: Bueno, hace un ratito se conoció que Cristian Pitti Álvarez va a juicio. Después del escándalo de las idas y vueltas, dos suspensiones de juicio por el homicidio de Cristian Díaz en julio de 2018, se confirmó que va a ir a juicio. El debate empieza el 10 de agosto de este año, va a durar 11 audiencias, así que será entre agosto y septiembre. No nos olvidemos que es por el crimen de Cristian Díaz en una disputa. Había una relación ahí que llamó la atención.
2: Eran vecinos.
4: En Villa Lugano, justamente en las torres tan famosas. Y la cuestión es que hubo dos suspensiones, en el 2021 y en el 2023. ¿Por qué? Porque lo que decían que justamente por sus adicciones no estaba apto para
3: declarar
4: para llevar a cabo el juicio.
2: Para afrontarlo, para entenderlo. Entender qué era lo que pasaba.
4: Exactamente,
2: en el juicio.
4: Eso es importante, porque no es que no puede ser juzgado, sino que en ese momento no estaba apto para afrontar el juicio en su contra. Pero ¿cuál es la cuestión? En diciembre del año pasado, cuando hace un mega show de 50.000 personas en Córdoba, los peritos del cuerpo forense lo que dijeron es, acá hay que analizar esta cuestión, porque una persona que se sube al escenario, 50.000 personas cantando durante más de 2 horas, y esto puede dar resultado a que pueda llevarse a cabo el juicio. Bueno, las pericias confirman justamente que él está apto, que permite reanudar el debate sin ningún problema, motivo por el cual ahora el 10 de agosto comienza este juicio en el que no solamente está acusado por el homicidio de Cristian Díaz, sino también por privación de la libertad con violencia y armas a su manager y a una amiga en noviembre del 2016.
0: Muy bien, sí. Averigüen la gente que entró en Radio Nacional de la mano de Adorne y en Canal 7, ya que estábamos, ¿no?
4: Me dice que no tiene nada que ver.
0: Sí, yo conozco que tiene que ver. Que se ha llevado gente que yo conozco que eran chupamedias.
1: Bueno, pero como vos decís, Babi, es muy difícil que los procesos avancen de investigación mientras están en los gobiernos en el ejercicio del poder. Sí, muchos están destacando
0: yo
1: lo que está
0: que
1: pasando.
0: Yo creo que hay poderes independientes, porque por no haber poderes independientes, nos robó el kirchnerismo 20 años todo el patrimonio por culpa de los jueces, que se rascaron las pelotas.
1: La causa de Adorni, afortunadamente, está avanzando.
0: Sí, ojalá hubiese
1: rápido.
0: Avanzado todo lo del kirchnerismo como lo de Adorni también, veámoslo, ¿no?
1: Uh-huh.
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0: 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Gracias a Antonito, que me trajo, me mandó un ataúd de pescado. Ay, yo no sé qué hacer.
3: Comelo.
0: Estoy esperando que se me inunde el sótano para que se vaya.
3: No, están vivos,
0: están vivos. Qué no, rico. Los cornalitos de Volver al Mar.
3: Qué rico. Eso? Y sí, claro. Pues, y además, Antonito y Ana siempre nos obsequian una cena de mar para 5 personas de la cocina.
0: Que la regalamos acá si usted llama y dice algo sobre lo que hablé en la editorial, ¿no?
3: 11-50-26-8-6-30. Y también se van al teatro, ¿eh? Para ah, entradas, sí, para la obra Cuando Fran Conoció a Carlitos. Gracias, Héctor Caballero. Sí, 11-50-26-8-6-30.
0: Escúchame, ¿qué dice la gente? Ah, perdón, digo. Bueno, muy bien. ¿Qué?
4: Sí, estás pensando.
0: No, que estamos muy bien en el rating en el canal. Acá me manda.
4: Ah, mira qué bien.
0: Acá me manda.
4: A ver, después me mostraste el numerito de ayer.
0: Mira, la Lagona. Sí, muy bien.
3: Los oyentes.
0: ¿Qué dice?
3: Desde Santa Fe nos escribe Jorge, dice: Babi genio, la mayoría de los argentinos pensamos eso, ¿eh? Estos son peor que los K y tienen fanáticos
0: son
3: y
0: iguales.
3: Cahuetes iguales. Además, no pares, Babi, no pares.
0: Usan la misma publicidad que Beleana que los K. Usan lo mismo, el desprestigio del otro. No se prestigian ellos, usan el desprestigio del otro, ¿entendés? O sea, che, tu prima es puta, va y sale con putas en el contravesti. ¿Por qué? Si nosotros somos periodistas, tenemos que investigar lo que haces, loco. No, no te enojes. En el caso de Adorni, si tu mujer va a las 4 de la mañana a una cervecería, es tu mujer que no vaya. No hay que solo serlo, parecerlo. Además que es peligroso que la mujer de un hombre tiene un cargo tan importante ande a las 4 de la mañana por Palermo.
3: Claro,
0: no vamos nosotros, que somos conocidos, porque es peligroso, por eso.
3: Sí, sí.
0: Nosotros decimos eso, que nos van a pegar por eso.
3: 6 custodios de la Federal tiene Adorni. Para seguridad de la señora, él dice que pidió custodia después de salir de un recital de Fito Páez y que lo corrieron un par de cuadras. Que se la pague él la custodia.
0: Que no vaya a recitar. Y se porta bien, no te corre nadie. Mira, yo ayer fui a ver a Arjona.
3: Sí.
0: Todo el mundo felicitándome, sacándose fotos conmigo.
3: Ay, qué lindo.
0: Si sos buen pibe, nadie te hace nada.
3: Bueno, sí. Acá un oyente dice, vos sí que te des lo más laburando, para tener lo que tenés. Los felicito, claro, por el programa. Gracias.
0: Y los malos negocios que hice, tenía que ser millonario.
3: Mm-hmm. Bueno, a veces uno.
0: Sí, porque entusiasmado.
3: Dice.
0: Quería comprar una poronga, cobraba y la pagaba fortuna, después nadie me la compraba. Pero bueno, uno es actor, ¿viste? No es economista.
4: Es el problema de todos los actores. Claro, no somos. Las inversiones.
0: Y claro, bueno, manejamos por impulso.
3: Y todos los gastos en efectivo de Adorno y qué pulcro el hombre, ¿no?
0: Sí.
3: Claro, eso ya ni le contamos exactamente. Bueno, Babi, todos participan por los premios, pero están opinando. Algunos
0: sí,
3: opinan.
0: Sí, quiero que opinen. El que no opina no se lleva el pescado. Sí.
3: Babi.
0: Allá. Lelo.
3: Cuando vos seas así de objetivo con Massa, Macri, Jorge Macri, ahí sí te voy a creer que sos independiente.
0: Mira, Macri fue un pecho frío y un pelotudo. Lo apoyé como un loco hasta último momento y no se jugó. Massa es un sinvergüenza que llevó toda la de la Argentina. No sé, es que este sigue. Cuanto más lo investiga, más propiedad. Hay que investigarlo a fondo y no sé por qué no se lo toca. Y Macri, todavía no sé lo que hace, pero evidentemente hace lo mismo que Larreta. La ciudad está igual, aunque digan que siente olor a pis, son iguales los dos. Así que, y el que venga va a ser igual.
4: ¿Te puedo hacer una pregunta?
0: Uy. Sí. ¿Sabes qué? Mientras la ciudad esté llena de la provincia, va a ser una mierda. Mientras venga toda la provincia a cagar a la 9 de julio, va a ser una
1: mierda.
0: Había
1: un problema con el tema de la gente en situación de calle que venía tal vez con domicilio en provincia de Buenos Aires.
4: Y aparece acá.
1: Claro.
4: Claro, porque hay unos lugares donde pueden ir a dormir que están construidos por el gobierno de la ciudad. Y
1: sí,
4: bueno,
1: y
4: claro.
1: Jorge Macri dijo, no,
4: le corresponde a la provincia.
1: Claro. Te lo llevas o pagás los claro. operativos.
0: Bueno, no sé qué quieren que si quieren que los putee, los puedo putear una hora, no es el problema.
4: Te puedo hacer una pregunta, sí. Porque me sonó un nombre de un colega nuestro,
0: ¿quién?
4: Posible candidato, vos sabrás, el señor Daniel Haddad, ¿puede ser que se postule o que lo estén tentando?
0: Sí.
4: Mira, tenía información verdadera.
0: Te lo digo taxativamente.
4: A ver.
0: hay mucha gente muy importante que lo quiere como presidente. Pero no creo que él agarre. Él está muy importante. Acá tiene premios por todos lados.
2: Bueno,
0: no,
2: pero a ver, él tiene Infobae a nivel internacional, tiene sedes. Le acaban de dar un doctorado en Oriscá,
4: o sea, en España, Colombia.
2: En Colombia, en México. Infobae es el medio más fuerte en castellano del mundo.
1: Habla hispana. Sí.
0: Creo que él no quiere. Yo lo llamaría para preguntarle, pero no creo.
2: Vos decís que no te va a contestar, vos te va a contestar.
0: Sí, sí, pero se va a caer de risa. Claro.
3: Lo que pasa es que vos siempre decís que te juntás y no hablás de política. No, no, son amigos. No,
2: pero mira, entonces concretamente lo llamaron a Daniel Haddad.
0: No me metas a hacer el puterío.
2: Bueno,
0: yo sé que le propusieron. Pero no, che, Dani, querés ser presidente. Hay muchos importantes empresarios
2: que están... Que quieren ir con él.
0: Quieren ir con él.
2: O sea, sería una nueva agrupación.
0: Y yo también.
2: Ah, bueno. Pero sería una nueva agrupación, entonces no sería por ningún partido conocido.
0: No, sería el sueño dorado mío. Hoy, Tauro, cuando se lo dijeron, dijo, yo fui empleada de Haddad y sabés cómo voy.
3: Ah, claro.
0: Porque no defraudó a nadie nunca. Al contrario, todo lo que toca lo hace oro.
2: Claro.
3: Bueno. Qué bueno. Pero, che, no lo había pensado, ¿eh?
2: Y bueno, sí, está bien.
0: Bueno.
3: Me gusta. Mira,
0: ahí sí que la van a tener que venir.
3: ¿A qué?
0: No
3: entendí.
2: Haddad de Checopar, veo la forma.
0: No. Haddad Feynman. Sería Haddad Feynman. A ver si podemos repatriar al negro oro de Uruguay.
2: Ah, bueno, sí, seguro que viene.
0: Gestión, ¿eh? Claro. Llega Daniel a ser presidente para traerlo al negro oro. Bueno, ¿qué más? ¿Qué más dicen?
3: Bueno, a ver, agradezco. Ah, bueno, recién este oyente que te dijo que ha sido objetivo con Massa y qué sé yo, dice, la verdad, agradezco que lo hayan leído. Eso habla muy bien de ustedes. ¿Viste? Que
0: chicos,
3: está bueno, leemos todo.
0: Les juro, por lo que más amo, que son mis tres nietos y mis tres hijos, que no oculto nada.
3: Claro.
0: Les juro por mis hijos, no sé cómo hacerse lo que es. Tráiganme uno que me haya dado un peso. Mira, el otro día me pagaban por una hora un aviso. No cobro. Andá por comercial, metelo.
3: Ah, mira.
0: No, pero ¿sabés por qué lo hago? No porque soy honesto. Bueno, quiero quilombo, ¿viste? Sí. No quiero que nadie me marque con el dedo.
3: Sí.
0: La libertad es maravillosa. Yo voy, mira, le explico a los pelotuditos estos de los trolls. Yo ando con la capota baja en el post. Y el video que me pasaron iba con el vidrio bajo. Y hablando con los dos chorros de la moto. O sea que no ando con vidrio blindado, ni polarizado, ni cuatro custodios para ir a la cervecería.
3: Somos testigos.
0: Claro.
3: Te vemos que te vas así con el vidrio
0: abierto. No, y en verano con la capota baja.
3: Sí,
0: yo soy un argentino más que no tengo. Y un día me dijeron, no podés andar con un auto convertible en la Argentina.
3: ¿Más?
0: El día que no pueda andar en mi país con un auto convertible me voy. Porque sí. Entonces, ¿a dónde estamos? En Rusia.
3: Claro.
0: Entonces no tengo nada que ocultar, chicos. Es simple. Es así. ¿Algún polvito?
4: Ay, no. Bueno.
3: ¿Algún pedido? Bueno.
0: ¿En tantos años de vida?
2: No escuchen.
0: ¿Algún
2: polvito?
0: ¿Alguna casada?
2: No.
3: ¿Quién en su juicio ya no se postularía para candidato? Te canean hasta el traste, ¿eh? ¿Al pastor le están haciendo algo ahí para que reviva?
0: No, lo están operando.
4: Sí, pero eso siempre pasa.
2: Sí, bueno, pero es lógico. Cualquiera que quiere asomar, bueno, empiezan a pegar duro.
0: Lo operan. Sí, ¿qué más?
3: Claro. Bueno, Babi, decís si nuestra expresidenta volvería a postularse. ¿Qué pensás?
0: No, tiene que ir presa. Y encima están haciendo correr la bola.
1: No puede igual.
4: No puede.
0: La están haciendo correr la bola que la van a liberar. Dios no libre. Cuidado con este pelotudo de Adorni, que si sigue haciendo cagada, los otros van a ganar distancia y le van a terminar ganando. Tengan cuidado, Adorni, mirá. Si un tipo como Babi, vos decís que te quiere hacer temblar el gobierno, o un tipo como Kicillof, está a tres puntos tuyo, cuídate, hermano, estás haciendo cagada. Bueno, ¿qué más?
3: Babi, de tu editorial me sorprendió algo. A ver, alguien acá te lo está analizando, Cristina de Montegrande.
0: Sí, lo que quiera.
3: Dice, eso que comentaste del préstamo de más de $300,000 y la devolución sin interés en 10 años... Me sorprendió, ¿está bien?
0: No,
3: dice, pero me sorprendió.
0: Claro, porque hay tipos, en el gobierno de los Kirchner, que si no tuviese el culo limpio no puedo hablar, han quemado plata. No sabían qué hacer con la guita negra. Entonces te daban 300 lucas
3: claro.
0: Y la devolvían de esa, a otro le daban 300, devolvían de esa, a otro le daban 300, devolvían de ese año, y ellos tenían $100 millones repartidos en gente que le daba un interés en blanco todos los meses.
4: Qué locura hacer, prender fuego.
0: Como por ejemplo le voy a contar a esta señora. Hay un financista en Las Cañitas, que cada vez que lo nombro me manda una carta de documento, que es el que cuidaba, che, cómo se extinguieron los Joclenders, desaparecieron. Qué cosa, ¿no? Tenía una Ferrari, Jock Lender. El boludo decía que nunca tuve y yo la veía. La tiene este financista. Que por cada millón de dólares que le llevaba Bonafini, le daba 700 mil. Le cobraba el 30% para blanquearle la guita. ¿Qué fue el que blanqueó la guita de la compra del avión de las madres? Que lo hizo este Jock Lender para Bonafini, para llevar a las viejas de vuelta en avión. Y que le cobraron 400 mil dólares el service del avión y se reía porque la vieja pusieron 400 más. Ahí está la guita que nos afanaron y que nos falta a la Argentina. Este financista vive en Soldado de la Independencia. La conoce todo el mundo, es muy conocido. Tenía un barco embargado por ¿cómo se llamaba el juez este que murió, el petizo? Ollarvide. Y un día lo veo salir del Yacht Club de San Fernando con el yate. Y lo llamo Yervide y le digo, perdón, doctor, ¿usted no tenía embargado el barco de...? Sí, pero le di una autorización para que lo use. Embargado, la autorización. Chicos, ¿quieren que cuente todo o con esto, con la punta, les entra?
3: Está bien, se alcanzó.
0: ¿Qué va? ¿Qué va?
3: Va, y a Karina y a Milei no los debe manejar Cristina Fernández. O más, cada día les tengo más dudas, dice Germán.
0: Bueno.
3: Va, y es verdad que Jock Lender tiene un taller Ferrari. En un taller
0: ¿Quién?
3: Jock Lender tiene un taller Ferrari. Bueno,
0: todo
3: ser.
0: Puede ser de los Jock Lender porque los Jock Lender son millonarios, se afanaron todos.
3: Nelson dice que tiene mudanzas y bueno, debe tener.
0: Es muy probable. Ferrari tiene, no sé si tiene taller, pero Ferrari tiene.
3: Bueno, Babi, yo creo que a vos.
0: Además, se cuenta que llevaba los fideos, Bonafini, los ravioles que le gustaban a la cárcel y lo entretenía. Bueno, estaba muy solo.
4: Unos buenos ravioles.
0: Le hablaba. Dice que le hablaba. Que era,
3: le hablaba.
0: Hay cada cosa necesaria.
3: Babi, yo creo que a vos, Babi, te pasa lo que a todo el radicalismo, que quedaron parias y sin conducción, dice Gustavo.
0: Sí, sí, exactamente me pasa eso que decís vos, que sos muy inteligente y seguro te dirás a la vida.
3: Gustavo de Colan.
0: Claro,
3: saludos.
0: Gustavo de Colan, un genio.
3: Sí. Bueno. Soy de Colegiales, recién... Ahí está. Dice, lo vi en la puerta de la radio con el vidrio bajo del auto. Lo saludé y me saludó muy atento, pero, dice Susana.
0: Pero yo saludo a Pabi.
1: No, mirá,
0: a la interna vamos a ir. Daniel, Haddad y yo.
1: Viste que te digo, lo vamos a instalar.
4: Ya lo convencimos en 5 minutos.
0: No, pero vos fíjate que la gente supone el radicalismo y quedó paria, ¿viste? La gente está muy loca. A mí lo que me da lástima y vergüenza las cosas que dicen, no que me las digan.
3: Claro.
0: A mí me avergüenza que sean tan elementales para pensar. Entonces sacan pensamiento, ¿viste? Dicen, no, a Figoli lo está bancando, a este como era Arjona, le da plata a Figoli para que le pague a Babi, porque Arjona quiere ser presidente contra Dante Gebel. Tienen un sorete en la cabeza.
2: Arjona, pero lo que pasa es que es guatemalteco.
0: Sí, pero tienen un sorete. La gente tiene un sorete en la cabeza. Te dicen cosas, pero no mía. Te la dicen del intendente de San Isidro, te la dicen de esta laguita que puso. Todo ese. ¿Viste? En cambio de sacar a los chorros, están pensando, locurando. Sí, sí, sí, ¿viste? Sí. Yo me acuerdo que hubo un tipo una vez. José María Armando, dueño de Boca, era presidente de Boca. Pompilio era el que murió en el telo. Este era, dicen, no sé, no me consta. Y José María Armando hizo la ciudad deportiva. Los cagó a todos los boquenses con los bonos de la ciudad deportiva y ninguno se quejó. Historias hay permanentes de las veces que han cagado a los argentinos. Y los tipos, vamos Boca, todavía Boca llega, vamos a reventar. La verdad que somos muy elementales. La incultura. Este país, me contaba papá, mamá me contaba, para venir al centro se ponían sombrero y guantes.
3: Alta, padre.
0: Y los hombres de traje. Claro, ¿cómo llegamos a esta degradación?
3: Uh-huh.
0: Bueno, ¿qué más?
3: Babi, acá 1150-268630, desde San Rafael, Mendoza.
2: Ay, qué lindo San Rafael, como me gusta.
3: Hermosísimo.
0: Muy lindo.
3: En el tiempo de Menem también hicieron lo que dice Babi con el dinero. Y se comenta que compraron hectáreas y hectáreas y en la cuesta de terneros.
0: En todo lado. Yo una vez nos invitó a comer, porque no soy solo conocido de masa. Soy conocido de todos los ministros de Menem. Fui íntimo amigo de Menem. Nunca los voté a ninguno porque no soy peronista. Nada que por principio, pero Alberto Coan, íntimos, con Menem, íntimo, con Massa, íntimo. Es más, Los mileístas me critican porque tengo una foto con Massa. Ojo, que tengo muchas con Adorni también.
3: Llega el rotativo del aire. Vamos a escuchar a Patricia Constanzo y Francisco Martínez González.
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6: Hora 18, cielo parcialmente nublado en la ciudad de Buenos Aires. La temperatura 21 grados, humedad 44%.
7: Estiman que la inflación de abril sería menor al 3,4%.
6: Según consultoras privadas, marcaría una desaceleración tras la suba desde mayo del año pasado. El INDEC informará el IPC este jueves.
7: Pasajeros señalan que bajó la calidad del servicio de colectivos.
6: Informa Amanda Pizarro.
8: Móvil. Consultada por Radio Rivadavia, así lo dijo Marlene en la parada de colectivo, quien destacó verse afectada por la suba frecuente del boleto.
9: Sí, obvio, se carga más, porque creo que aumentó ahorita el primero de mayo y obviamente te mueve todo lo que son los ingresos que ya tú tenías planificado y sí, no, prácticamente que no da o no te alcanza para llegar a fin de mes. Está caro porque ha disminuido el servicio. Creo que antes había mucho más colectivo. Bueno, yo tengo 2 años acá y sí, se ha visto el cambio. Pero sí, la calidad ha disminuido bastante.
8: Desde Villa Crespo, Amanda Pizarro, Radio Rivadavia.
7: El juicio contra el músico Cristian Pitti Álvarez por homicidio comenzará el próximo 10 de agosto.
6: El hecho ocurrió en julio de 2018 en el barrio Zamoré de Villa Lugano, donde el ex líder de Viejas Locas habría asesinado a un hombre identificado como Cristian Díaz.
7: El Papa León XIV recibirá a Marco Rubio, secretario de Estado de Donald Trump.
6: La audiencia será el jueves en el Vaticano y buscará reencauzar el diálogo con Estados Unidos tras las tensiones por la guerra en Irán.
7: El tiempo en Buenos Aires, cielo parcialmente nublado, temperatura 21 grados, humedad 44%.
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0: 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Y sientas
1: que te quiero. Hola, Babi, acabo de escuchar, entre comillas, tu descargo después de las barbaridades que están apareciendo por las redes. Y bueno, no, simplemente decirte que, evidentemente, cualquier persona con dos dedos de frente y que conozca un poquito de la historia reciente, obviamente va a estar de acuerdo con lo que vos acabas de comentar. Así que simplemente eso, sí, una opinión más a favor tuya. Mi nombre es Aníbal y bueno, un abrazo.
2: Buenas tardes, soy Cristian de Lanús. Babi, te felicito por la introducción, excelente. Ahora, yo te hago una consulta. Si ustedes se callan de cosas que saben o que dicen saber, no, pónganla sobre el escritorio, ventilen todo, no nos tenemos que callar más la boca, Babi. Es por el bien de todos. 561 es mi número del DNI y soy Cristian de Lanús.
3: Hola, Babi. Yo tenía vecinos que trabajaban en el Consejo Deliberante en Lanús, cargaban combustible, obviamente, pero luego salían de paseo con esa nafta y se iban de vacaciones con nafta o gasoil, lo que fuera, con la plata nuestra, de todos los vecinos. Eso es lo que hacían. Dicho sea de paso, lo han comentado ellos mismos, como si fuera una cargada hacia las demás personas. Bueno, les habla Mabel de Lanús, mi DNI
4: 8. Bueno, le quiero decir a Mabel de Lanús que si los vecinos no se quejan, los van a seguir cagando toda la vida. Y en segundo lugar, porque si ellos lo comentaban y ustedes escuchaban, en segundo lugar, le digo al otro muchacho que llamó, muchas gracias, que era que diga, que no hay que callarse, que si nosotros no. Yo me comí 17 juicios del kirchnerismo. 40 teatros rotos. Siempre lo cuento porque a ver si la gente termina pensando, Dios no permita que yo soy kirchnerista, pero no. A mí me volvió loco, Cristina. Los odio a estos hijos de puta. Los detesto. Pero yo era uno de los pocos que hablaba. Los que, te diría, de los que se ligaron esto, yo. El sacrificio humano. Me mandaban programa entero de televisión, 678. ¿No? Terrible. Una víctima. Soy. Pero lo pasé de taquito. Ahora, ¿vos te crees que después de lo que pasé con el kirchnerismo me van a asustar los forros estos de los trolls de los boludos estos? Lo que sucede que yo voté a Milei, no porque me caiga bien el pibe, porque me cae pésimo, para que cambie, para que abra el juego, para tener de verdad libertad de expresión, que no te manden a boludear. Además, vos fíjate el fascismo. Pero he escuchado muchas veces que en los, ¿cómo se llama esto que hablan varios? En los
5: paneles.
4: No, esto que hacen nuevo.
5: Ah, los streaming.
4: Streaming del gobierno, como este que donde fue Chirolita. Hablan de, esos son mogólicos. Y claro, con ese nivel intelectual. A mí que me hablan petizo, cabezón, cabeza de huevo. Está bien, pero te rompo el culo. Mirá que me importa, ¿entendés? O sea, te atacan por el físico, te atacan por... O sea, a ver dónde te puedo degradar. Si es una mujer callada, te chueca, culo roto. Chicos, están muy enfermitos de la cabeza. A lo mejor muchos de los que escriben son hijos míos, porque salí con la mamá. ¿Qué sé yo, viste? Entonces hay que tener cuidado con lo que se le dice a la gente grande. Hay que tener mucho cuidado, viste. Entonces, cuidado porque hace 40 años que yo estoy y voy a estar 10 más. Y los voy a molestar mucho, un moscardón. Pero sepan cuando hablan, que están hablando del tipo que puso malos huevos en la democracia, que no se cayó con ningún presidente. De la Rúa me prohibió, que se comió toda la trompada que había en el aire. Y no me voy a callar. Y soy como el cuento de la piojosa. ¿Viste? Dice que mi abuela contaba que en Francia había una mina que le decía a otra, piojosa, piojosa, piojosa. La piojosa un día se cansó, le agarró el forro del culo y la tiró al río. Entonces la otra se iba hundiendo y se clavaba las uñas así como decía, piojosa.
6: Y esto es piojosa. Es romperlo, matar el piojo.
4: Matar el piojo.
6: Sí.
4: Yo... hasta después de la tumba le voy a romper los huevos, ¿eh? Los voy a joder de noche, así que... que el corrupto que haya en el Estado... Estoy, yo estoy... ¿viste? No soy de ningún partido. Y como dijo este otro muchacho, el pensante, inteligente, que yo soy radical. No, yo no soy nada. A mí como murió Alfonsín, yo lo dije. Murió Alfonsín, yo no soy nada. Estoy para molestar político, nada más. Para ser... Soy sheriff. Tengo la estrella,
5: sí,
4: para que cumpla
5: la
4: ley.
5: Claro. Sí,
4: soy sheriff.
5: Sí.
4: No soy ni policía, ni militar, ni político. Soy sheriff. Tengo que poner paz en el condado. A ver si me la entendiste, la concha de tu madre.
7: Mira,
6: sí,
7: se enojó a mí.
6: Sí, sí. Buenas tardes, Babi. Sos un grande, no te enganches. Te banco como sos, abrazos. Tenés un grupo de chicas magnífico.
5: Obvio, eso es lo más importante.
4: Diga, son cada una más linda que la otra.
6: Ay,
4: son
6: y aparte, mira lo que dice. Y ni hablar de la gente detrás del vidrio.
4: Sí. Bueno, ¿qué más?
6: Raúl de Santelmo lo dice.
4: Gracias, Raúl.
6: Qué bien. Bueno, a ver, gracias, Babi. ¿Cómo vas a decir eso?
7: ¿Qué?
6: No digas la palabra mogólico,
4: No, pero no seas pelotudo. Te estoy diciendo lo que te estoy diciendo lo que dicen ellos.
6: Claro, está repitiendo, está mal.
4: Estoy repitiendo la barbaridad que dijeron ellos, que lo critiqué en su momento. Claro.
7: Encima, Babi estuvo hace no sé cuántas semanas... Como 20 minutos explicando, así que...
4: Escuchen bien,
7: por favor.
4: Gente de... ¿Qué les pasa? Van a cagar y se pierden la mitad del programa. Escuchen bien lo que pasa.
6: A vos te gusta poner el orejano, ¿no?
4: Sí.
6: Sugiero que se la dediques a Kicillof, esta canción de la provincia de Buenos Aires, y por Omar Moreno Palacios, dice Eric de Saavedra.
4: Bueno, ponelo por Omar Moreno Palacios en el orejano, si lo ponemos. Y si no, por Cafrune, que es mejor. Pero se lo voy a dedicar al gobierno de Milei, el orejano.
7: Uy.
4: Y a los trolls de Milei. Escuchen bien la letra, chicos.
7: Para,
4: porque
7: para.
4: Es muy importante. Yo la escuchaba siempre antes. ¿Lo tenés, Sudech?
6: No, ¿y la ponías seguido vos?
4: No tanto.
6: Ajá.
4: No tanto. No soy de ponerla muy seguido.
7: Bueno, pero
5: siempre fue así.
4: En invierno directamente ni la pongo.
5: Invierno. Hace frío, necesitas calor.
4: Sí, pero
5: en verano es mucha transpiración.
4: Sí, no. Tengo cosas mucho más importantes que hacer.
7: Pon el tema ahora.
4: Ponelo y ponelo acá adentro, que las chicas lo escuchen.

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0: Bueno, ahí está, el Orejano. No tiene dueño. ¿Qué tenemos, Nancy, por favor? No me vengas con nada de Gran Hermano. Ni...
1: ¿Quién es el topo? Hay un problema en el círculo íntimo de la señora Mirta Legrand, porque se están preguntando quién es
0: el topo.
1: Te voy a explicar qué fue lo que pasó. Ustedes saben que Mirta Legrand, para que la gente esté tranquila, hoy ya se reunió con su equipo de producción para preparar el programa del próximo sábado, que se va a grabar el día viernes. Y ayer tuvo, como todos los domingos, salvo los últimos, porque el anterior había sido el 14 de abril, el té de los domingos con todo su grupo de amigos. Y siempre hay un amigo que publica la foto. Nosotros tenemos las tres fotos que... el público que nos mira por YouTube la va a poder ver por YouTube, ¿no es cierto, Luchito?
2: Ahí la estamos
1: viendo.
2: Y el
1: resto yo se las voy a ir comentando. A ver, esta que está ahí es la foto de la polémica.
0: Sí, ¿observen
1: también?
0: ¿El té?
1: No, este no es el té. ¿Esto qué es? Esta es una foto que se hizo el día primero de mayo. El primero de mayo es un día muy especial para Mirta porque se cumple el aniversario del fallecimiento de su hermana Goldie en el año 2020. ¿Se acuerdan que ella ni siquiera la pudo despedir? Pero el primero de mayo también es el cumpleaños de su asistente Elvira.
0: Entonces, un amor, Elvira le manda un beso, es muy amiga.
1: Claro. Entonces, ¿qué hizo Mirta? Mirta...
0: íntimo.
1: Hizo... Le preparó una torta a Elvira... Le celebraron el cumpleaños, es la foto número 2, esa que estábamos viendo recién, Luchito, le festejaron el cumpleaños.
0: Bueno, pero ella sabe quién le sacó la foto.
1: No, sabe que le sacaron la foto, no saben que la filtraron, porque vos prestá atención al detalle, Mirta está en bata.
2: Ay, pero mira la bata,
3: Mirta,
2: que usa.
3: No, esa es otra.
1: Esta es otra, es la última, esta es la 3, Luchito. Vamos a...
0: Lucho, te puedo decir, si tenés un poco de vergüenza, renuncia y andate.
1: Déjame esta foto. Esta era la última vez que se había visto a Mirta, que fue el 14 de abril. En el último té que se hizo.
0: Ahí está Bogani.
1: Ella ya estaba... Está Gino Bogani, Dani Maña, Tete Custaro,
0: Vidal Rivas,
1: Héctor Vidal Rivas, Amalia Lodoyaga, su amiga íntima, Molina, y Alejandro Verautis. Esto fue el 14 de abril. Ella ya estaba resfriada ahí porque el viernes anterior...
0: Había ido a ver Rocky y...
1: Y ya estaba un poquito resfriada. Después de esto, no la vimos. ¿Hasta cuándo? Hasta la foto número 2, Luchito, que es la del primero de mayo, la que estábamos viendo recién, donde ella está con una bata y un furlán de Hermes. Porque a ella le gustan esos pañuelos, Hermes.
0: Sí.
1: Esos pañuelos les gustan, siempre son divinas.
0: Qué ¿Con qué gente trabaja?
1: La anterior, bueno, Luchito, la anterior. Me la
3: bueno.
1: En esta foto, ¿quiénes están?
3: Confusión.
1: Está Gladys Andrade, su maquilladora. Elvira, que es su asistente de toda la vida, Eduardo Mariscal, que es el florista, Héctor Vidal Rivas, su asesor de vestuario de toda la vida, y también Amalia Idolaya Molina, que es su amiga.
0: Mal iluminada, más de interior.
1: Vos fíjate que no tiene maquillaje,
0: no.
1: Está con los anteojos sin maquillaje y está en bata, porque esta era una celebración íntima que nadie pensó que iba a trascender. ¿Qué pasó?
0: Está el fantasma de Neustadt atrás, ¿no?
2: Parece, pero ese es sin maquillaje, por favor, pongan
0: YouTube. Ahí está Elvira, está Elvira.
2: Pongan YouTube.
1: La que está al lado es Elvira, la torta de cumpleaños por el cumpleaños de Elvira. Un regalo que le hizo Mirta para
0: la adora, Elvira es lo más.
1: Elvira es lo más. ¿Qué pasó? El domingo se hizo, sí, la reunión, este domingo pasado.
0: El té.
1: Se volvió al té común. Al té de todos los domingos no estaba Tete porque está de viaje, pero estaba Martín Cabrales, Dani Maña, Vidal Rivas, Verautis y Amalia, la amiga de... Y
0: una joda, te digo.
1: Una joda tremenda. Todos los domingos pasa esto. Y entonces, ¿qué pasó? Dijeron, se había visto la foto del día viernes y entonces se empezaron a decir, ¿quién filtró?
0: Están buscando espías rusos.
1: ¿Quién filtró la foto de Mirta en bata?
0: El gobierno tiene espías rusos.
2: Parece la de Janis.
3: Perdón, ¿es muy grave esa filtración?
1: No, a ver, la que más indignada estaba...
0: Marcela.
1: Vamos a ver, Marcela, ¿cómo la conoces? Marcela estaba indignadísima porque dice, ¿quién es el que filtró esta foto a la prensa? Si era una foto que no estaba para ser publicada, era una foto íntima. Le dice, mamá, estás en bata.
0: Bueno, tampoco está en bata. La bata de Mirta cambió el techo de casa.
2: No, linda que me saco de hoy.
1: Olvídate.
0: Esas son las batas de teléfono.
1: Sí.
0: Las divas.
1: Mirta se lo tomó más tranquila y Mirta dijo, bueno, pero se ve elegante igual.
2: Obvio.
0: Muy elegante. Muy linda. Te digo que me gusta más eso que algunos vestidos.
4: Basta, tiene 99 años.
1: Este es el domingo, ya era el té formal.
0: La señora al lado tiene un saquito de lana.
1: Claro, Amalia.
0: El otro está con un fular.
2: Naranja.
0: Naranja.
3: Fular no, es no, como que es como la bufanda de seda.
1: Es pañuelito, sí, como pero.
3: Tiene que ser de seda.
0: Martín claro. Cabral es tipo Don Johnson.
2: Sí, sí, claro. Sí, Vidal Calypso. Vive ahí, ¿no?
3: A ver,
2: con
3: ¿cuál
2: ella.
3: Era?
2: Sí.
3: No, Vidal los hombres.
1: La compañía,
3: ¿sí no?
1: La compañía. Ahora, la
0: yo
1: otra.
0: Sí tengo que decir, no soy Matilda Blanco.
4: Yo, por favor.
0: Ella es una genia.
4: No, sí.
0: No va el saquito de lana.
1: Ah, el saquito de la señora. Sí. Sí.
0: Está muy
1: espalda. Amalia.
0: Los otros dos polera. Todavía no hizo ningún día para.
1: Pero el domingo estuvo fresco. Sí, sí,
0: mí también, pero yo vivo en la Argentina.
1: Lo que pasa es que también no tienen miedo de contagiarse.
0: ¿Y pero qué? ¿La polera que te dice? No, por la boca.
2: No, bueno, no para adentro, sé. Para estar adentro. Sí, no, estaban
0: parece que los van a ahorcar.
1: Sí,
2: queda canchero igual.
0: Vidal Riva, no se usa polera y fular.
2: Ah,
0: el fular es cuando estás abierto. ¿No?
2: Ah,
0: me parece.
2: Puede ser, puede ser.
0: Y Martín Cabral un desastre.
1: El de naranja es Dani Mañas.
0: No, porque es Dani Mañas.
1: Dani Mañas.
0: Porque ya que no pega, no ve bien. De acá no pega. Que Martín Cabral y como Don John. Le mando un beso, Martín. De Calypso Bananero. Parece que bajó sí. Del velero de James Bond. Y otro con polera.
1: No, bueno. Cabrales está como muy look caribeño con la época. Camisa.
3: Sí, hay
0: dos, no, porque en la casa de Mirta hay dos temperaturas. Un solo sillón.
2: El más ubicado bueno, de Cabrales.
0: Sí, fue a bailar, está muy bien, muy elegante.
1: Cabrales. El tema es que están ahora indagando entre los que estaban presentes en esta segunda, en el segundo evento, que fue la primera vez que se la vio a Mirta.
0: Dice que ya le hicieron el submarino a dos albañiles.
1: No, no. Piensan que tiene que haber sido alguno de ellos, alguno de los que estaba ahí.
0: Ahí está, hay dos albañiles enfrente. Y ya los torturaron dos horas.
1: No, tiene que haber sido alguno de los que estuvieron ahí en ese
0: cumpleaños.
1: Y pero
0: que esté todo adelante
1: de
0: la foto.
1: Y pero pará. No, bueno, que les, algún empleado la
0: discúlpame,
1: sacó.
0: Si están todos adelante.
1: Sí.
0: Y uno saca de atrás, porque nadie se va a perder está adelante. Uno.
1: Sí.
0: ¿Quién es?
1: Pero alguien de algún empleado de la casa de Mirta, algún personal de.
0: Y no te digo que están. Ya, a dos ya le hicieron el submarino seco. Y eran pobrecitos los muchachos de Paraguay. No, nosotros nos fuimos. Nos fuimos a las seis.
2: Cuando empezaba el
0: té. Cuando empezaba a ir al té, ¿eh?
2: Pará, pero ¿y el Fabiola Yáñez quién los que había sacado el cumple?
0: ¿Cuál Fabiola Yáñez?
1: Ah. No, la foto de Olivo. No,
0: ahí desapareció mucha gente. Desapareció el chino que hacía los negociados. Desapareció el modelo. ¿Sabías? El modelo que entregaba chicas.
1: Hay un modelo que está en México.
0: Ese.
1: Claro.
0: Era que presentaba.
1: Que después habló como arrepentido.
3: Esa, claro,
0: sí,
3: que
0: se arrepiente y no había cobrado más. Ese dicen que cobraba chicas del Faena el día.
1: Ah, mira.
0: Dicen.
1: Dicen las malas.
0: Alberto se opone porque dice que Alberto no.
2: No, él nada.
0: A mí esas cosas no me gustan. No me gusta mezclar. Bueno, ¿qué más? ¿Sabes que hay que tomarlo en joda? Le hace más daño que si les tomas en serio, están enfermos, tu pibe.
1: Sí. Bueno, en conclusión, lo bueno es que Mirta está bien, que la vamos a ver este sábado en su programa.
0: Gracias,
1: se perdió varios eventos, se perdió la gala de las doradas en se perdió Martín Fierro, pero el sábado va a estar en su programa, se graba el viernes, hoy ya tuvo reunión de producción y ojalá que estén los Martín Fierro también porque la estamos
0: trabajan
1: esperando.
0: En las doradas?
1: Las doradas de Mujeres fue una edición especial que hicieron una gala especial a beneficio del teatro de la Fundación de Cervantes.
0: ¿Pero
1: claro.
0: ¿Quiénes son las doradas?
1: ¿Cómo quiénes son?
0: ¿Qué actrices son?
1: Ay, no me acuerdo, te las tengo que fijar.
0: No, ya está. Bueno, ¿qué más tenemos?
3: Bueno, salió este fin de semana una encuesta de una consultora que se llama Subán Córdoba, seguro la conoces, Babi, con datos alarmantes para el gobierno que complementan la información que estábamos dando al inicio. Manuel Adorni supera el 70% de imagen negativa.
0: Y
3: lo siguen bancando.
0: Hay un 30% que lo banca, no entiendo, ¿viste?
3: Y esto está teniendo incidencia en la evaluación general del gobierno que viene cayendo. No es solo, venimos compartiendo todas las semanas diferentes encuestas y ninguna da que la imagen se sostenga o esté mejorando. Todas dan que está cayendo con diferencia
0: Adorni en o el gobierno.
3: La velocidad de esa caída.
0: ¿Adorni o el gobierno?
3: Ambos. Ahí algunos analistas dicen...
0: Disculpame, a mí me da mucha pena... Que haciendo algunas cosas buenas el gobierno, se esté yendo a la mierda con Adorni colgado. Me da pena.
3: Bueno, es que ahí es donde algunos analistas marcan justamente que Manuel Adorni está arrastrando al gobierno a todo los demás funcionarios e incluso a Javier Milei. Este informe de Subán Córdoba, por ejemplo, se llama Estoy perdiendo imagen a tu lado.
0: Perdiendo imagen a tu lado. Poneme la de Palito Ortega.
3: Bueno, eso ya nos dice mucho.
2: El informe es genial.
3: Eso ya nos dice mucho de lo que están observando justamente los analistas. ¿Cuál es la evaluación general del presidente Javier Milei de su imagen en particular? En este momento se ubica en un 34,8% con una caída.
0: 10 puntos cayó.
3: Más. Y la imagen, sí. Bueno, cayó por lo menos 8 puntos desde que comenzó el año, o sea, en estos 4 meses. Frente a un 60% de desaprobación. Otra vez creciendo justamente la imagen negativa.
0: Tengo una pregunta. ¿Lo leerá el presidente esto?
3: El presidente lo lee. Claro, por supuesto que lo lee. Y el mercado también lo lee. Babi, hay dos encuestas en particular que cómo se están haciendo son muy seguidas por los agentes económicos. Las trajimos también el índice de confianza del consumidor y la confianza en el gobierno, ambas de Torcuato y Tela, ambas con caída. O sea, estos informes sí están llegando al gobierno.
4: No le dan mucha bola igual, parece.
3: No, okay. Sí, no, le dan,
4: pero
0: voy a hablar con mucho respeto, porque yo quiero que el gobierno aguante y que nos saque de este problema. Yo creo que en este punto de inflexión, si Javier entra en una desesperación por duplicar la apuesta, o sea, viste, vamos por más y no nos van a voltear, porque vos fíjate que a mí me llamó la atención, los bobos estos del fin de semana, quisieron destruir al gobierno y no lo lograron. No leen. Nadie lo quiere destruir. Lo estamos queriendo ayudar. Y el tipo se hunde con este chico, con Adorni. O sea, nos da la desesperación de querer decirle, Javier, te queremos ayudar, sacate este pedo de encima. Es como la madre o el padre que te golpea, te hace mierda, sacátelo de encima, hacelo una denuncia. Y se va hundiendo. Y yo veo que todos los días el gobierno está un poco más abajo y sale Adorni con un descaro. Adorni parece que puso la plata para que Javier sea presidente, porque hoy salió a hablar, hace callar la boca a los periodistas. Mi vida privada. Yo nunca en la vida he visto un sinvergüenza como Adorni en el tema gubernamental. Donde tiene una soberbia que no sé dónde carajo la apoya. El otro día en un extenso, en la cosa, no fue un extenso, fue un extenso chamullaje donde no dice nada, porque él dice medias verdades, ¿no? Bueno, lo que hace la familia de un funcionario. No, pará. Tenés razón. Lo que hace con la guita nuestra es otra historia. No termina el tipo, junta su vida privada con la guita del Estado. Y bueno, lo que yo hago como... Además, a sola firma, ¿no? Yo lo que viajé lo pagué de mi bolsillo. No, andé a explicárselo al juez, porque yo también puedo decir, me compré una residencia atrás de Canal 7, que es la zona más cara de la Argentina. 7 millones de dólares. ¿Y cómo la pagaste? Yo con mi plata.
3: No,
0: explicá dónde la sacaste. ¿No?
3: Claro. Bueno, un dato interesante es que tanto Victoria Villarruel, que más allá del enfrentamiento con el presidente sigue siendo parte de La Libertad Avanza,

0: diciendo. Algo que están marcando las encuestas es que conforme va cayendo el oficialismo y sus principales figuras, la oposición, ya sea la oposición más radical como Kicillof,
1: ahí está mi desesperación,
0: o como Macri, una oposición...
1: que podemos caer en manos del irresponsable este.
0: Bueno, 45 puntos de imagen positiva tiene Axel Kicillof según esta medición. Sergio Massa, 37,3.
1: ¡Vamos, Sergio! ¡Mandá sobre, Sergio! ¡Que hace mucho que no vienen los sobres, Sergio!
0: Sí. Y Mauricio Macri, 31,3%, también viene creciendo conforme...
1: Chicos, no duden. Yo no me animo a decirlo hasta ahora. No duden que Massa se presente y gane. En este país puede pasar...
2: cualquier...
1: Nosotros tenemos el abismo ahí y vamos con todo sin freno. No duden que Massa empiece a crecer en popularidad, ¿viste? Porque también Massa puede decir algo. Cuando votaron a esto y yo era una mierda, estos tampoco están demostrando que son mucho mejor que yo. Es un problema, ¿eh? Adá, presidente, por favor, también presentate.
0: Pensando en la próxima elección presidencial, ¿por qué espacio votaría usted? Fue lo que preguntó en un primer escenario, sin alianzas.
1: A ver...
0: El PJ Fuerza Patria se lleva el 28,4% de los votos y La Libertad Avanza solo el 22%. El PRO tiene un 5%, después tenés el Frente de Izquierda, la UCR y un espacio político eventual que pudiera encomendar Victoria Villarruel, incluso alianzas provinciales, todos en torno a un 5%. Pero el dato es que por lo menos según esta encuesta de Subán Córdoba, hoy... Fuerza Patria tiene mayor intención de voto que La Libertad Avanza.
1: Bueno, que sigan con los tuiteros, que sigan con los trolls, que sigan con los pelotudos esto.
0: Un dato interesante es que una alianza entre la UCR, el PRO y los partidos provinciales, obviamente todavía sin definir, por lo cual uno podría llegar a pensar que eventualmente sería un número mayor, tiene casi un 10%, que como hablábamos, Babi, en una primera instancia de votación... Pensando en si hubiera una segunda vuelta, cualquier voto que se te fugue realmente cuenta.
1: A ver si quieres ahí Ritondo, pelado. O Santilli, llámame. No van a salir, pero llámame. Bueno,
3: ¿qué tenemos? El nos está dicho.
2: ¿Qué tenemos? El rotativo tenemos. El rotativo del aire, Carlos Casal y Jimena Oliver.

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1: La hora 18:30 minutos en la ciudad de Buenos Aires, 20 grados 4 décimas la temperatura, 60 el porcentaje de humedad, el cielo está despejado.
2: Activan el alerta Sofía por un niño desaparecido en Corrientes. Su padre se lo llevó luego de un tiroteo en la casa de la madre.
1: Las autoridades buscan a Santos Riquelme Nahua, de 6 años, visto en la localidad Esquina. Trascendió que su padre se fugó con él luego de disparar contra un grupo de personas en la casa de la mamá del chico. Ampliaremos.
2: Volvió a caer la recaudación tributaria.
1: Retrocedió 4% en abril y acumula 9 bajas consecutivas. Arca informó que entre enero y el mes pasado incidió negativamente por los menores ingresos vinculados al comercio exterior. También impactó la menor recaudación del IVA, ganancias y la seguridad social.
2: La UBA alertó que los hospitales universitarios podrían dejar de funcionar por falta de financiamiento.
1: Las autoridades de la Alta Casa de Estudios volvieron a pedir por los fondos al gobierno nacional y sostuvieron que peligra la atención médica en al menos 6 instituciones. Mañana habrá una conferencia de prensa.
2: El cielo está algo nublado en la ciudad de Buenos Aires, la temperatura 20 grados 4 décimas.
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0: Qué grande Palito Ortega. ¿Cómo te quiero, Ramón? Llámame un día y vamos a comer.
1: Babi, dice acá una señora en YouTube, viste que nos escuchan mucho. Sí. Dice, está leyendo cualquier cosa dicen, qué encuesta leyó. La encuesta es una consultora que se llama Subán Córdoba.
2: Que ya lo dijo antes.
1: Salió este fin de semana, la pueden encontrar en sus redes sociales y los números.
0: Pero, ¿y la señora, que... la señora que escribe, tiene alguna encuesta mejor?
1: Justo Kicillof creciendo, no es buen
0: periodo. No, pero no de altura.
1: Que dice, no tiene.
0: Ya no crece más de altura.
1: No, bueno, ahí para que la busque, si le interesa, la puede leer completa.
0: Intelectualmente tampoco. Bueno, escúchame, salió esta noticia recién, ¿eh?
3: Me comentaron que los principales actores del arco político nacional, industriales, importadores, exportadores, ruralistas, agromineros, renovación gremial, educadores, científicos e innovadores sociales... propondrían a Daniel Haddad como candidato a presidente.
4: Pero, ¿no ves? Toma, te digo,
3: todo
4: sí.
3: Todos más de los sectores, ¿no?
0: Sí. Yo creo que voy dejando esto.
4: Sí.
3: Varios sectores. Varios sectores, ¿eh?
0: Sí, le quiero felicitar porque honoris causa el doctorado que le dieron a la
4: Universidad. En la Universidad de la Matanza.
0: De todo, sí. Vos laburaste con Daniel.
4: Estoy laburando, estoy en Infobae, sí.
0: Sí, bueno, porque vos sos perón, chaval.
3: No sé, pero... ¿Cómo? ¿Dónde sacaste eso? Te lo dijo aquel...
0: Todo el mundo, me dijo Antonio.
3: ¿Porque trabajo en Splendid?
0: No, y sí. Me lo dijo Antonito. Bueno, escuchame una cosa. ¿Qué tenemos, Nancy?
4: Bueno, tenemos un romance. Un romance nuevo. Estamos hablando de una actriz que hacía rato que no la veíamos con nadie. Ella tiene 57 años y se enganchó con un asesor financiero.
0: ¿Quién es?
4: Ella es María Carámbula.
0: Ah, sí. La hija de Berugo.
4: La hija de Berugo,
0: sí, claro.
4: Para Gabriel.
0: Estaba casada con quien, no, yo pensaba.
4: No, ella tuvo un hijo con Pablo Rago,
0: con Pablo,
4: Vito, y tenía una hija, Catalina Moraro, de cuando era muy jovencita, ella a los 18 años la tuvo, que con ella es abuela, porque ella fue, Catalina, fue pareja de Nico Pols, y con Nico Pols tuvo un hijito, Alfonso, o sea que María Carámbula es una abuela muy joven.
0: Mira, muy
4: ella
0: linda.
4: Está de novia con el asesor financiero Javier Timerman.
0: Mirá.
4: De 62 años. Empezaron la
0: relación. ¿Qué edad tiene?
4: 62. Ella ¿y 57.
0: Ah, está bien.
4: También. Perfecto. Sí, parejo.
0: Muy bien.
4: Empezaron hace 6 meses. Ya pasaron fin de año juntos. Hicieron algunos viajes. Ahora, en este momento, de hecho, están de viajes.
0: ¿Qué fin de año?
4: Fin de año del año pasado.
0: ¿Pero el católico o el judío?
4: No, el fin de año.
0: Porque él es Timerman.
4: No, sí, él es Timerman. Hijo de Jacobo Timerman,
0: claro,
4: el periodista,
0: sí,
4: toda la historia de él.
0: Bueno, de conocerlo.
4: Claro, pero fin de año, el festejo de fin de año lo festejan todos. Fin de año, cambio de año, lo pasaron juntos. Hicieron viajes, en este momento ellos están de viaje. Y lo que me dicen es, empezaron hace 6 meses, casi que están conviviendo. Ella está instaladísima en la casa de él, que es por la zona de Barrio Parque también.
0: Ojalá que tenga suerte, porque es muy buena mina.
4: Bueno, sí. Parece que sí, parece
0: Dios
4: que está enamorada.
0: Muy buena, yo porque lo quería tanto al papá.
3: Ah, sí, claro.
0: Y bueno. Deseo que le vaya lo mejor posible.
3: Y va el re loco, porque hace 6 meses que sale, ya pasaron el año. O sea, al mes ya pasaron el año
4: sí,
3: juntos.
4: Sí, perfecto.
1: Si no es así de intenso, que no sea nada.
4: Bueno,
1: ¿no?
4: a veces podés ir un poquito más despacio y agarrar un poco.
2: Lo digo por experiencia.
3: ¿No es cierto?
2: No sé por qué lo dicen antes.
0: Que la lleve acá al hotel Big Hollywood.
4: A Big Hollywood.
0: A la vuelta de América.
4: Se queda en la casa de
0: en la calle Humboldt al 1700, el mejor hotel de Palermo.
3: Ah, está bueno.
4: Él viaja mucho, él va mucho a los Estados Unidos, porque tiene allá también trabajo.
0: Ahora ninguna se consigue un tipo que tiene una verdulería en Flores.
4: Y bueno, pues
0: no
4: pasar.
0: digo todas, hablo de todas. Dice, todos que aparecen, ¿qué aparece? La Universidad de Jessica Sirio. Esto no porque familia de plata, los Timerman son todos.
4: No, toda gente muy bien acomodada.
0: No, estamos, sí, pero yo pregunto, ¿cómo es? Que uno elige, uno es millonario y elige mujeres bellas del espectáculo deseadas. ¿O es que qué pasa?
4: No, depende de los lugares que uno frecuente.
3: Claro.
0: Mi prima Elena, el marido era... ¿Qué era? Tenía una cialambreta la moto. Y era pelado. Parecía viejo de joven ya.
2: ¿El padre de Lucho?
0: No.
3: Que tenía moto también. No, bueno, pero es como dice Nancy, depende
4: claro,
3: de los lugares.
4: Depende de los lugares que frecuentes.
1: Claro, y sí.
4: Si vos vas a. Vos vas a las galas del Alvear y vas a tomar.
0: Mira, yo fui a la gala del Colón y lo único que me pasó es saludar a la masa. Que no, todavía lo estoy pagando.
4: Bueno, puede pasar.
0: Bueno.
4: Pero bueno, depende de los lugares que frecuentes. Es verdad que siempre las mujeres de la farándula tienen un atractivo para los señores. Sí, sí. Como que no sé por qué.
0: Sí, sí. Yo, por ejemplo, estoy enamorado de Adriana Broski.
4: Ajá. Ay,
0: está
4: sí.
0: buenísima.
4: Divina toda la vida, divina, la vida, divina. Sí, sí, muy amiga.
0: Tengo que confesar mi amor, Adriana.
4: ¿Querés que la llamemos? La llamamos.
0: Sí, llámala.
3: Está malo.
4: Llámala a Adriana. Sí.
0: Decirle que Babi le quiere confesar su amor.
3: Ay, se va a sorprender.
4: Aparte, está sola, por lo que sé. Está sola. No está en pareja. Pero lo que pasa es que el problema es que vos estás casado.
0: Con Silvina Gago.
4: No sé,
0: no me da pena. No, deja de
3: cariñar.
0: No la llame, no.
3: Ya
0: porque, a ver si me dice que sí, lo que estamos haciendo. No, me muero. Ahora que la llevé a ver a Arjona.
4: Claro, no, tremendo. Yo no quiero ser cómplice de esa situación. No.
0: Es terrible que Adriana Broski me diga que sí, yo.
3: ¿Será tu permitido? Pero Silvina, capaz que tenés un permitido.
1: ¿Te intimidarías?
0: No. ¿Qué aquí? Okay.
1: No, sé, porque viste que
0: 8 kilos bajé, ¿sabes cómo estoy?
1: No, porque vos
0: parezco,
1: habías ¿sabes
0: qué parezco?
1: Que los... A ver.
0: ¿Cómo se llama? El David Donatello.
1: Wow.
4: Ah, sí.
0: Tiene un pito así cortito.
4: Sí. Eso, bueno. Eso te iba a decir.
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4: 20 grados, 4 décimas la temperatura, la humedad 49%. Para mañana martes, mínima 14, máxima 24, parcialmente nublado.
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5: Para ver. Hay días sospechosamente light.
6: Bueno, ahí llamó mi mujer.
4: ¿Qué dice? ¿Qué?
6: Ay, si me quiero ir con Adriana Broski, que me va.
4: No, decile
7: pero
4: que no.
7: Pero era un chiste, por favor, no te vas a ir.
6: Escúchame.
8: Escúchame, chiquito. Por mí puedes ir con quien quieras, ¿eh? ¿Te imaginas que está todo bien? Pero no vuelvas.
7: Excelente, amamos así.
4: Oh, amamos.
6: Es el quilombo que me trajeron ustedes.
4: ¿Para qué te dijeron?
6: Ese problema, ¿eh? Están atacando mi matrimonio.
4: No, ¿entendés? ¿Qué con lo de Adriana?
6: Mirá, si hubiera salido,
9: están atentando contra mi matrimonio.
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4: Sí, para hacer te sale así.
6: Me sale...
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6: Muy bien. Adriana Broski, por favor, dejá de llamar.
9: No, ¿estás llamando?
6: Estoy muy casado y muy feliz con
4: muy
6: mi mujer.
4: Feliz, claro.
9: Ya es tarde. Barro, llegó hija. Tarde. ¿Qué va a hacer? Llegó tarde.
6: Quiero que me hagas el mago, quiero que me hagas el mago.
4: Ah, no, claro.
9: Ay, ay, ay.
6: No, no, basta, Adriana Broski.
9: Basta.
6: Yo la quiero a Silvina.
9: Stop.
6: Bueno, ¿qué tenemos? ¿Qué dice la gente? ¿Qué es? Ah, la canasta de Juan, panadería y pastelería. Beiró, 4.955 de voto.
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6: Hoy me doy muchas gracias, estaba viendo Intrusos.
9: Sí.
6: El mediodía. Intrusos.
9: Sí, sí, sí, Intrusos. Estuve con Dani. Payar estaba solo.
6: Sí, estaba Dani.
9: Daniel Ambrosino.
6: Sí, porque. Viste que hubo un quilombo grande en polémica en el bar porque dijo que había que ponerse peluca para Aldo. Waldo.
9: Sí, Waldo, quejándose de los Martín Fierro, lo que dijo era que para hacer humor necesitaban como caracterizarse.
6: No, verdad.
9: Cosa con la que, nada, no estoy de acuerdo. No, hay todo. Gente que puede usar humor no, sin caracterizarse.
6: Daniel dijo, bueno, la Andresina nunca se puso peluca. Sí, toda la vida se puso peluca. Te juro. Y yo llamé, pero no podía entrar para decirle, loco, sí, toda la vida se puso peluca la Andresina. Era un clásico.
7: Es verdad, la Andresina tiene como un pelito.
6: No, tiene una peluca.
9: Tiene un peluquín.
7: Bueno, parece, pero se notaba que era peluquín.
6: Es pelado, pelado, pelado.
9: ¿Ah,
6: bolsa.
9: Sí?
6: Mirá. Nadie lo sabía.
4: No sabía.
9: Bueno, sí. Pero tiene que ver con que están todos quejándose por las nominaciones. ¿Qué ego que hay?
6: Pero es televisión abierta, ¿no?
9: Televisión, es el Martín Fierro oficial. El Martín Fierro oficial.
6: Pero hoy hablé con Ventura.
9: Sí.
6: Yo estaba en la relojería ahí en Testorelli, en San Isidro.
9: Sí.
6: Y me llama Luis. Pues nos llamamos equivocados. Hola, Luis, ¿qué haces? Me estoy peleando con todo el mundo.
9: Tal cual, pobre.
6: ¿Qué pobre? Me va a morir.
9: Le va a dar algo. Yo sufro cada vez que lo veo porque le va a dar algo.
6: Yo lo amo, Luis.
9: Que se toma
6: Chicos,
9: todo muy en
6: yo
9: serio.
6: Yo te voy a decir una cosa. Te voy a decir algo.
9: Sí.
6: Todo el mundo habla de Luis. Le pegan a Luis, pero nadie hace nada por Aptar.
7: Claro.
9: ¿En qué sentido que hacer
6: que
9: nada?
6: Que el único se rompe el culo organizando cosas.
9: Pero por supuesto, pero por supuesto. Es más, la gente que se queja, gente de APTRA que se ha quejado por ahí, es la gente que no
13: la
9: colabora,
13: posición.
9: Que no ayuda, que no va a las asambleas, que no propone. Además, hay que poner el hombro de ese encuadro.
6: Además, todos sabemos que el Martín Fierro puede tener algún detalle.
9: Sí.
6: Le puede gustar o no, qué sé yo. Pero esto es para recaudar, para... A ver, déjame que un minuto y le explico.
9: Sí, explícale.
6: Llévatelo y explícalo vos también, porque nadie lo explica. Los que hacemos cosas sin los periodistas de espectáculos nos morimos. Esto es lo mismo que el gobierno sin el periodismo. Si nadie cuenta lo malo y lo bueno, se muere. Los periodistas de espectáculos nos tienen siempre en vigencia. Son una regadera que no nos deja secar. Siempre estás ahí, ellos te sacan con una cosa, otra. Bien que llamamos, vamos a comer a tal lugar, cuando salimos, qué tal. Nos necesitamos como el agua. Y siempre creemos que es un género inferior. Porque como somos muy boludos, digo, uy, me vienen a hacer una nota. Sí, te morí. El día que la cámara te pasa por delante y no te hace una nota, te morí. Los periodistas de espectáculo, muchos, como muchos actores, han llegado a una vejez que no es la mejor. Y necesitan de APTRA. Yo nunca pregunto si la plata, como Polino, tengo, Pabi tiene obra social, pero no sabes si el día de mañana podés caer en APTRA. Entonces vos dejá que laburen como tienen que laburar, que no importa si tiene los beneficios de la privada porque le va bien y también de la de APTRA, porque seguramente Polino y Pabi van a usar la privada, no van a usar la de APTRA, no sé si me equivoco. Pero que de entre toda esta gente, todos, el día que Luis Ventura se vaya, se va a armar un quilombo que no va a haber más Martín Fierro de la mariposa, Martín Fierro de la moda, Martín Fierro, y no puede pagar. Yo no estoy inscripto, no soy periodista, la verdad yo soy animador. Así es. Pero hay que colaborar con los compañeros. Entonces, el día que Luis no esté para juntar la guita, APTRA se seca, y cuando se seca, no va a tener nada los periodistas que no tienen. Entonces, no, es obligación que nosotros, incluso los programas, tenían que pagar de por sí para que se mantenga la Casa del Teatro y APTRA. Tenía que haber un impuesto para mantener la cultura de ahí, no el Inca, sino a la gente que dio tanto por los medios y que a veces no tienen subsidio. Así que cuidemos a Luis Ventura, cuidemos a la gente de APTRA, no boludemos y no critiquemos tanto a Martín Fierro porque... bastante bien sale Total. Con lo que es la Argentina.
9: Total. Sí, el premio es subjetivo. Oh. Yo veo demasiado ego de gente diciendo que se lo merece. Claro. Y recién lo mencionabas la Casa del Teatro, que hay que tener en cuenta eso también, que gracias a la colaboración de APTRA se pudo poner el gas en la Casa del Teatro, que estuvieron un año entero sin gas, los actores que viven ahí en la Casa del Teatro.
6: Por eso, ahí tenés.
9: Después con el tema de la obra social, no todos la tenemos, los que entramos en la generación Ventura no la tenemos, pero hay gente grande que está en APTRA desde hace años y que depende de esa obra social porque además tienen muchos problemas de salud graves.
6: Además tenés que ver a viejos periodistas cómo están vestidos, cómo están en la vida. Y hay que ayudarlos, chicos.
9: Es una profesión muy ingrata
6: Obvio, esta, claro, chicos.
9: Claro. Igual cuando hablamos de periodistas de espectáculos, a ver, yo estudié periodismo, yo estudié en la Universidad Nacional de La Plata. Después decidí hacer espectáculos, pero no es un rubro de por sí que vos estudiás espectáculos.
6: No. Y además, los códigos, ¿no? Porque hasta el más malo de los periodistas de espectáculos cuando necesitaste una mano. Así que, chicos, no jodamos.
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0: Bueno, estamos discutiendo cosas muy importantes.
1: Sí, sí, pero no, bien quisiera saber
0: por qué. Nancy salió con Pablo Milanés.
1: No, he salido con otros famosos, pero con Pablo Milanés no. Opa. Yo te conté.
0: ¿Comerse a Pablo Milanés?
1: No, Pablo Milanés fue novio de mi profesora de danza cubana en su momento en Cuba, hace mil años.
2: Un famoso, contanos.
1: No, yo tengo códigos.
2: No. Cantante.
1: Igual aparte, no me creería si lo contara.
0: Uno ya murió. Polvorita, que laburaba con Olmedo.
2: ¿Cuáles son las iniciales, Nancy?
1: Jamás.
0: Eso no se dice.
1: Hay que tener.
2: ¿Qué está opinando?
1: ¿Qué dices? No te voy a decir nada.
2: Eso,
1: de todo.
2: En el corte que lo diga.
1: Nunca dije nada.
0: No, a nadie. Escuchá una cosa. ¿Vos saliste con Rubén Rada? Bueno, no, vamos a la noticia. ¿Qué tiene? ¿Qué dice la gente?
2: Vamos al rotativo, ¿te parece?
0: Sí, dale.
2: 7 en punto, Carlos Casal, Jimena Oliver. Pero.
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4: A las 7 de la tarde, 20 grados 4 décimas, la temperatura en Buenos Aires, 49 el porcentaje de la humedad, el cielo está algo nublado.
5: Manuel Adorni negó haber pagado $245,000 por las reparaciones de su casa en el country.
4: Ese no es el monto, dijeron desde el entorno del jefe de gabinete, en relación a los $245,000 que el contratista declaró que costaron las reparaciones de la casa. Estudia pedir una pericia y una inspección ocular para verificar las reparaciones. El testigo precisó que el propio Adorni pagó en efectivo y que la operación se hizo en negro.
5: En las redes destrozaron a Marcos Galperín por burlarse de una jubilada que no le alcanza la plata para comprar los remedios.
4: El empresario más rico de la Argentina, que cobra subsidios del Estado, hizo hincapié en que la señora nunca trabajó. ¿Cómo, siendo una de las personas con más guita del país, te vas a reír de una jubilada? En otras épocas, quizás en aquel entonces, mantenía una familia siendo ama de casa, le explicó el influencer Coscu.
5: Perdió defensa.
4: El Halcón cayó 2-1 ante Gimnasia de Mendoza y no pudo clasificar a los playoffs. Este resultado confirmó que el rival de River en esa instancia será San Lorenzo. A las 19:15 se medirán Vélez Newell's y a las 21:30 Estudiantes de Río Cuarto Instituto.
5: Cielo algo nublado en la ciudad de Buenos Aires, 20 grados 4 décimas, la temperatura.
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0: de Madrid a ningún...
1: Bueno, a mí me preguntan por qué lo pedí a Dudet.
2: ¿Por qué?
1: Porque no lo jugaría sin Dudet. No.
3: Creo que ya lo sabemos.
1: Ya conseguí... Para un poco vos, ¿eh? Mirá que te meto el dedo en el enchufe. Escuchame una cosa.
3: Estoy acá.
1: Yo hablé de mi famoso personaje de Radio 10 para los chicos.
2: Sí.
1: Ahora salió la piba que dice la vaca tiene cola y tiene cabeza.
2: La vaca Lola.
3: Claro, la que...
1: La vaca Lola.
2: La que tiene cabeza. El hijito de...
1: Eso es un por otro lado de... El pirata traga chile.
4: ¿Cómo? Niños y niñas, con ustedes y en estas vacaciones de invierno, el pirata traga chile.
1: Tengo que dejar el paso. Estuve en una...
5: Soy el pirata traga chile, el que nunca visitó el mar. Cuando los chicos me saludan, yo lo mando a cagar. Soy el pirata traga chile y mi mensaje va por

0: yo me alejo. La función ya se terminó, porque no me barco los pendejos.
1: ¡Ay, largué el pucho!
2: Por favor.
3: Chicos, esta fue la mejor época de Radio 10. Este era el personaje mío para los chicos.
1: No, es muy pedagógico.
3: Es muy, está buenísimo. Eso es una obra de arte. Sí, no, sin escribirlo.
1: ¿En serio?
3: Lo íbamos inventando.
1: No.
3: Pero como esto hacíamos mil cosas, ¿eh? Mil, jugábamos mucho. Por eso, como yo digo, que una radio, yo ni lo habrá escuchado, que lo escuche Johnny. Claro, porque cuando yo digo hacer radio es arte, es esto. Acá es esto. Es crear cosas, separadores, jugar. Tenemos tantos sonidos para jugar, ¿viste? Tantas cosas para hacer. Quiero agradecerle a Ortelia, a Nachito y a Nelson, que hoy se solidarizaron conmigo a la mañana,
4: sí, claro,
3: con los boludos estos que estaban pegando.
4: Sí, la...
3: Quédense tranquilos, ¿eh? Los muertos que vos matáis gozan de buena salud. Y le digo algo al señor presidente de la nación y a todos los que mandan a pegar: cuando me pegás a mí te estás suicidando.
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7: Babi querido, fuerte abrazo, gran semana para todos. Se acabó Madrid ayer con la victoria de Jannik Sinner en menos de una hora, una paliza tenística. Le dio a Alexander Zverev 6-1, 6-2 para el italiano, que consigue su título número 28. Noveno Master 1000, quinto consecutivo. Le falta ganar Roma, Roland Garros y el oro olímpico para completar el álbum de figuritas con todas las brillantes, con todos los torneos y los títulos importantes que se pueden conseguir en el tenis. Algo que consiguió Novak Djokovic recién hace un par de años, a los 35, cuando en París consiguió el oro en los Juegos Olímpicos. Por ejemplo, ni Nadal ni Federer pudieron conseguir todos los títulos, y me parece, como viene la mano, este año completa por lo menos con los que dos que le faltan en cuanto al circuito, Roma y Roland Garros. A propósito de Roma, hoy en la Piazza Il Popolo se hizo el sorteo del cuadro principal de este último Master 1000 del año sobre tierra, que arranca el miércoles en el Foro Itálico de Roma. Solana Sierra va contra una jugadora de la clasificación. En cuanto a los varones, por ahora 9, se puede sumar Comesaña, si es que mañana le gana el suizo Leandro Riedi en la quali. Decíamos, Marco Trungeliti contra Zaccaria Baida, Thiago Tirante debuta contra Gianluca Cadenazzo, Juan Manuel Cerundolo contra un jugador de la quali, Sebastián Báez contra Jason Brooksby, Camilo Bucarabelli contra el kazajo Alexander Shevchenko, Román Burruchaga ante Mattia Bellucci, y Mariano Navone va a debutar contra el canadiense Denis Shapovalov. En segunda ronda salen adelantados Tommy Echeverry, hoy el número uno de la Argentina, esperando por el ganador justamente del partido entre Burruchaga y Mattia Bellucci, y Francisco Cerúndolo esperando por el vencedor de Alejandro Tavilo, el chileno, y un jugador de la quali. Todo esto en el Foro Itálico de Roma. Abrazo grande, Babi.
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0: acá está lo del Porsche. Va bien, Omar fue increpado por un periodista. Cualquier cosa, oh, bro. Dios. Hace 5 años, cualquier cosa. No era un periodista, eran 2 trolas que me seguían porque les quedé debiendo de la zona roja. No la conté.
1: Claro, sí, sí. Boca en boca.
0: Dicen es cualquier estupidez. Adorno, ¿y por qué en cambio de mandar? Milei arreglan su gobierno en cambio de mandar a esta gente. Que tienen bastante problemita. Bueno.
1: ¿Querés que lea
0: esta? Sí, me mandó Daniela Dad esto.
1: Hoy mi vida está dedicada al periodismo. La transformación de la industria y del consumo de noticias va tan rápido que no puedo distraerme un minuto. Amo a mi Argentina, pero por compromisos laborales voy a pasar los próximos 2 años en los Estados Unidos. Entre vos y yo, creo que el manejo de la cosa pública no es para improvisados. Y aceptar una candidatura sin la experiencia y preparación que requiere sería poco responsable. Agradezco por tu pregunta. Abrazo grande.
0: Bueno, muchas gracias, tienes razón.
2: Sí, eso no duró poco la
0: ilusión. Es una persona responsable.
1: Claro.
0: Figo Lee. Sigo en la radio.
1: Sí, no, estábamos re ilusionados.
0: Bueno.
3: Babi, ya hay repercusiones de tu editorial, te digo en Twitter.
0: A ver, ¿qué dicen?
3: Bueno, hay una página bastante conocida, un usuario, Agarra la Pala, seguro lo conocen, que ponen, Babi Echecopar se ofendió por las formas de las redes y no le gusta que digan que Massa lo ensobra, y agregan un textual tuyo, Massa es mi amigo, no me ensobra, desgraciadamente nunca me dio una moneda, o sea, me sacaron totalmente de contexto, y los comentarios ya te los imaginarás.
0: Que me chupen un huevo.
2: Ah, mira.
0: ¿Algo más?
3: No, por ahora.
0: Igual Massa, si quiere poner plata, lo recibimos, estamos como al culo acá. Bueno, ¿qué más? ¿Qué más dicen? A ver qué dicen.
3: Bueno,
0: miren el nivel de la gente que acompaña a Adorno, ¿no?
3: Bueno, él dice, como todos los bocones, terminan tarde o temprano haciendo lobby para un político. Ah, bueno, no. Si no te ensobra, entonces te endroga. Con esos amiguitos seguro te la da.
1: ¡Ay! ¿Algo más?
0: ¿Qué más? Ponelo. Bueno, porque hay que mostrarle a ellos, se pegan solos. Mostrarle a la gente. Todo el mundo dice, no lo hagas. Sí, mostrarlos cómo son. Esta es la gente de Milei. Esta es la gente que votó a Milei. Sí.
3: Textual, Massa es mi amigo, Soré, operador, ahora laburás gratis.
0: Sí, siempre laburé, soy un boludo, porque con toda la que se llevó Massa no me dio un mango. ¿Sí?
3: No le creo nada a este corrupto. Nadie amigo de ese impresentable de Massa puede ser limpio, son ratas.
0: Bueno, nadie amigo de Adorni tampoco, y estuvo 2 años conmigo.
3: Y otro pone, dice,
0: pero hay una diferencia, ¿no? A Massa lo trata todo el mundo de corrupto, nadie lo tapa. Sin embargo, Milei y la hermana lo tapan a Adorni.
1: Hay que ver.
0: ¿Qué más?
3: Dice, lo agarraría, segundo 024, a confesión de parte, relevo de prueba, juez.
0: Sí, muy, muy inteligente, muy bien. O sea que Adorni, que es inocente.
3: No aclares que oscurece.
0: Sí.
3: Babi. No, una persona de bien puede ser amigo de ese ser.
0: Chicos, de hecho lo digo. No sé, por eso soy más inteligente y no me entienden. Uno puede ser conocido, ¿no, amigo? Porque yo no frecuento a Massa. De todo el mundo. Yo soy periodista. Escúchame. En este momento nadie más sospechado que Adorni. Nadie más sucio que Adorni, supuestamente, para el país. Una mancha de tuco en un gobierno democrático. Y yo lo tuve 2 años conmigo y lo defendí. ¿Qué me dicen los mileístas de esto? ¿Hay algo más escrachante que haberle dado laburo a Adorno y yo? Entonces, ¿y qué tienen que decir? A ver, ¿cómo se pueden asombrar ustedes si ustedes protegen a un tipo que le aparece guita hasta de los codos? ¿De qué estamos hablando? ¿Por qué no me hablan de Libra? ¿Por qué no me hablan del 3%? ¿De dónde se asombra, muchachos? Déjense, joder, tienen que tener vergüenza. ¿Saben por qué los gobiernos hacen mierda? Por gente como ustedes. Porque ustedes son fanáticos. Vos sabés que los trolls que tiene el Gordón son más inteligentes. Estos son berretas, son la segunda, tercera fila. Estos son berretas. Bueno, pero fíjense qué triste, ¿no? Antes los kirchneristas no podían hablar, porque estaban más sucios que nada. Hoy tampoco lo de Milei. Porque donde hablan, le refutás con eso. Lo tuve a Adorno laburando conmigo. Lo tuve a Milei conmigo de panelista. ¿Qué cree que haga? Tengo fotos con Milei también. Tengo fotos con Massa, tengo fotos con Milei, que me ensobró Milei. Entonces realmente, voté a Milei. Mirá qué boludo soy. O sea que realmente, ¿de qué se pueden? ¿Qué pueden putear, muchachos? Ustedes tienen que comerse la doblada y decir, la cagamos. Listo. esperen el próximo tren. Lo digo de verdad, ¿eh? Porque lo digo de la comprensión como si hubiera pasado a otro. Este fin de semana pegándole a dos, tres, cuatro periodistas, salieron con eso creyendo que, pegándole de frente, iban a limpiar la imagen de Adorni. Y la imagen de Adorni ni que lo pongas a bañarse en la bandina se limpia, muchachos. Tan sucios. Ahora, si ustedes me demuestran que no hubo fano, que no hubo nada en negro, que no hubo truchada, vamos a decir, che, qué bien Adorni. ¿Sí? Todo el mundo le echó la culpa, ni la mujer iba a la cervecería, ni él se llevó la guita para comprarse una casa. Ahora, mientras él no explique nada y diga, ya está explicado. No, loco, ¿qué está explicado? Si nadie explicó nada acá. Todavía estamos esperando que explique. Lo único que dijiste fue medias verdades. Como, por ejemplo, la justicia ya lo sabe. No, el periodismo tiene que saber. ¿Qué justicia? Por eso ustedes no quieren a los periodistas. Porque las causas en la justicia duran 10 años. Y los periodistas se la dan vuelta en un minuto. Hoy está presa Cristina por los periodistas. Y cuando las barbas de tu vecino veas cortar, pon las tuyas a remojar. Sabiendo lo que le pasó a Cristina con los periodistas, se ve que Milei y compañía no quieren periodistas porque tienen miedo de ponerse la pilcha naranja cuando salgan del gobierno. Si se portan bien, no se van a poner nada. Fíjate vos, Alfonsín no tuvo causa, Ilia no tuvo causa. O sea, cuando te portás bien, nadie está en contra tuyo. Cuando sos trucho, sí, yo creo que ustedes no son truchos, pero tampoco se pongan tan nerviosos. Si no tienen nada que ocultar, dejen al periodismo trabajar tranquilo. Y también quiero decir una parte del periodismo, bastantes cagones que se la comen doblada y se dejan censurar. Bastante cagones. Sí, vamos a la tarde.
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5: Bajó la temperatura 17.9, la humedad 68%, el cielo está ligeramente nublado. Mañana martes mínima 14, máxima 24, la lluvia está llegando para el miércoles.
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0: tenemos, Nancy?
1: Bueno, vos fuiste a ver a Arjona, pero en Brasil hubo un furor increíble por Shakira. Porque tremendo. Shakira cantó en Copacabana frente a 3 millones de personas.
0: Dos me dijeron, tres.
1: Bueno, 2 millones, 2,5 millones, 3 millones, por ahí andamos igual, es una
0: pero barra entrada baja. Gratis era.
1: Sí, gratuito, era gratuito, por supuesto, la gente no pagaba. Ahora, lo que nadie sabía era que cuando veían brillar a Shakira ahí arriba del escenario, ella estaba atravesando un momento personal muy complicado. Porque resulta que a su papá, William Mebarat, de 94 años, le había dado esa misma mañana una isquemia. Ella viene con muchos problemas con su papá, que ya en el 2022 había sufrido una caída, después en el 23 le habían tenido que poner, dicen, una válvula en el cerebro, y bueno, estaba muy compungida por esta situación a la distancia, pero bueno, igualmente dio un show espectacular entre los invitados famosos, que fueron muchísimos, estaba Anita, Caetano Veloso, Ivette Sangalo, María Bethania, muchos más. Por supuesto, no faltó el palito para quien...
2: Piqué.
1: Para Gerard Piqué. ¿Cómo no? ¿Cómo corresponde? Porque Shakira, hablando en un portugués, la
0: son
1: verdad,
0: jodidas
1: las
0: minas cuando quedan lastimadas.
1: Y bueno, y
2: que se la banque.
1: Báncatela. Báncatela después de la que hiciste, mira, calladito. Bueno, ¿por qué? Porque ella hablando, muy bien habla portugués, se refirió a un tema que está pasando en Brasil y habló a todas las brasileras y les dijo, en este país, en Brasil, hay más de 20 millones de madres solteras sin ayuda que tienen que luchar cada día para mantener a su familia. Yo soy una de ellas, ella no es brasilera. Pero bueno, ella dijo, yo soy una de ellas.
2: De esta situación, diría.
1: Claro. Así que este show de hoy está dedicado para todas ellas y para todas nosotras. Hubo, por supuesto, cuestionamientos, porque dicen, a ver, en realidad ella llegó a un acuerdo con Piqué porque ella, como decidió irse con sus hijos a Miami,

0: facturando. Pero me parece bien, digamos, para algo tienen que ser
1: reglas. Las mujeres ya no lloran, las mujeres facturan.
2: Lo hace también un poco para solidarizarse con las mujeres que pasaron.
3: No, lo hace para demagogia, para que las minas la aplaudan. Escuchamos, una mina que tiene 500 millones de dólares, 600... Que se vaya a cagar.
0: Bueno, pero la crianza es, a veces tiene que ver con lo económico. La mayoría de las mujeres sufren por ese tema, por lo económico, pero también por lo presencial. Pero, porque para que una madre pueda salir a trabajar.
3: Algo pasó en la pareja que el tipo no quiere aparecer más, listo.
0: Él le metió los cuernos.
3: Y por eso, y bueno, algo pasó, le metió los cuernos, anda a cagar, déjame hinchar la bola. Hay que ver por qué. ¿Por qué le metió los cuernos?
0: No.
3: A mí me llamó recién.
0: Tenés una mesa de cuatro mujeres, mirá, corre serio peligro.
3: No, la chica está detrás con el miedo.
0: Ah, sí, la Brody.
3: ¿Y al aire la alargué?
0: Ahí estuviste bien. Estuviste bien. Él no estuvo bien. Y se tiene que acercar. Chicos, a ver, uno puede ser prolijo en la vida
3: No victimicen siempre a la mujer.
0: Esto no tiene que ver con género. Hablo más de mujer y
3: dejado,
0: varón.
3: No hablo ni golpeado ni maltratado. Digo dejada. Pero hay que ver si es soportable la mujer.
0: Si no es soportable, que la deje, no la engañe. No, pero primero le engañó. Primero le engañó.
3: Bueno, porque uno trata.
4: Le comió la mermelada.
3: ¿La qué?
0: Le comió la mermelada.
4: Shakira se dio cuenta que su esposo metió otra
3: la mermelada
4: a la casa en la que vivían juntos porque vio la mermelada más vacía y él no comía esa mermelada.
0: Esa era una mermelada que compraba ella y que comía únicamente ella en la casa. La otra le comió la mermelada.
3: Este lavarropa.
0: Claramente.
3: Yo me lo que la tengo a Vicky en casa, que le echo la culpa de todo lo que falta a Vicky. Se lo comió Vicky.
1: No.
3: Ahora, el tipo es un boludo.
4: Dignidad.
3: Meter la mina en la casa.
0: Pero por supuesto, claro.
1: No, más dos le da cinco a Piqué.
0: Claro.
3: Es jugador de fútbol, tío.
4: Sí.
3: Puede ser muy lindo, pero el agua le llega hasta la garganta.
0: Sí, lo que pasa es que ya después es lo que pasa con algunos. Pasó con él, con Icardi. Después cuando los ves así, te deserotiza por completo. Por la actitud, ya, ¿no pasa eso?
1: Obvio.
0: Sí. No quiero decir
1: hay otra definición, pero no la vamos a decir.
3: Son pibes elementales.
0: Y bueno, pero sí, pero pasa eso.
3: La plata no te da culpa.
1: No.
2: 7:30 de la tarde. Llega el rotativo del aire. Carlos Casal, Jimena Oliver.
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6: La hora 19:30 en la ciudad de Buenos Aires, 17 grados, 9 décimas la temperatura, 68 la humedad, cielo ligeramente nublado.
7: Reiteramos, alerta Sofía por la desaparición de un nene de 6 años en Corrientes.
6: Se llama Nahuá Santos Riquelme, tiene cabello rubio con rulitos, ojos claros, tez blanca y vestía pantalón largo con color crema, zapatillas blancas, camiseta azul y blanca de manga larga y campera marrón tipo inflable. Fue visto por última vez el domingo por la noche cuando su padre, Josías Santos Regis, de 29 años y de nacionalidad brasileña, se lo llevó tras un enfrentamiento armado, a quien también buscan por tentativa de homicidio y antecedentes de violencia de género contra la madre del menor.
7: Confirmaron que hay un argentino que a bordo del crucero donde al menos 3 personas murieron producto de un brote de antivirus.
6: No se reveló su identidad ni su estado de salud. Las autoridades de Cabo Verde revelaron la lista de pasajeros y tripulantes que están varados en ese país a la espera de controlar la situación sanitaria. Son 149 personas que habían partido desde Tierra del Fuego.
7: Irán lanzó nuevos ataques contra los Emiratos Árabes Unidos.
6: En medio de las negociaciones de paz con Estados Unidos, que permanecen frenadas, Wall Street cerró con caídas y el petróleo Brent se disparó 5,8% y superó los $114 por barril.
7: Cielo ligeramente nublado en la ciudad de Buenos Aires, la temperatura 17 grados 9 décimas.
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0: Muy bien, muy bien.
1: Tengo
0: ¿qué
1: mensaje.
0: Tenemos vos que...?
2: No todo son malas noticias para el gobierno.
0: Y bueno, pues digamos la...
2: Bueno, la semana que viene se va a dar a conocer el índice de inflación correspondiente
0: al medio.
2: Mes de abril. Exactamente, las proyecciones privadas que se dieron a conocer con el cierre del mes de abril se ubican, las más optimistas hablan de un 2,4%, lo que sería un punto porcentual menor al dato de marzo. Así que, obviamente, con este número el gobierno encontraría algo de alivio. ¿Fueron al supermercado y hicieron compras de alimentos?
3: Sí.
2: Bueno, sí. ¿Cómo vieron los precios de los lácteos?
0: Yo no fui,
3: tengo mucho miedo que me critiquen por llegar el changuito.
0: Los trolls que me critican, no hablo más. Está todo bien, Adorni no se llevó nada.
3: No
0: hay 3% de nada. El Libra no existe. Estamos yendo
2: inventas,
0: un camino.
2: Inventas, Babi, inventas. Sí. Bueno,
3: algunas marcas carísimas, que bueno. Decís, no puede salir esto. Algunas marcas.
1: Ah, mira.
2: Según las proyecciones que están haciendo las consultoras privadas, en particular el rubro alimentos se ubicaría por debajo de ese promedio general, pero de todas formas con 3 semanas consecutivas de subas. ¿Dónde? Bueno, principalmente en lácteos, en carnes otra vez y en bebidas no alcohólicas. Esto se compensó en parte con la baja de los panificados que durante la última semana...
0: No, pero eso es mentira, el gobierno anda muy bien.
2: Bueno, durante la última semana eso ayudó a moderar lo que es el promedio general. Ya todos están pensando en el nuevo mes, en el mes de mayo, que arranca con presión, entre otras cosas. Siguen los coletazos del conflicto internacional porque está aumentando el gas y eso sube el valor de importación. Argentina todavía tiene que importar GNL, entonces eso está puesto como un foco de presión para este mes. Malas noticias para los bonaerenses.
0: Ay, Dios.
3: Una.
4: Con vos no se puede, Ro.
2: El gobierno de la provincia de Buenos Aires dispuso un aumento del 11%.
0: La provincia de Buenos Aires es una vergüenza. No, lo a que se afanan. No se puede vivir más. Está hecha mierda la provincia de Buenos Aires.
3: Pero yo lo que digo es...
0: Kicillof fue el peor gobernador de la historia de la provincia de Buenos Aires.
3: Yo lo que digo es, ¿por qué no lo hace de manera escalonada? Porque ¿cómo te vas a meter un 11%?
0: Porque ellos creen que tenemos plata.
2: El aumento en realidad tenía que ser en torno a un 5,4% porque... Como parte de cumplir con el objetivo de actualizar las tarifas, se venía aumentando un 2% más inflación. Inflación fue 3,4%, eso le sumamos un 2, se iban a aumentar un 5% en el AMBA. Por el aumento de los combustibles, justamente fue que el gobierno de la provincia de Buenos Aires, en este caso, dispuso trasladar parte de ese aumento y con eso el boleto mínimo está en torno a los 970
0: pesos. Son unos hijos de puta. Chicos,
3: es una locura.
0: ¿Por qué nos dicen todos juntos no sabemos gobernar y se dejan de romper la pelota?
2: Esto es disposición del gobierno de Provincia de Buenos Aires,
0: Encima te pide que sea presidente.
2: Por ejemplo, en CABA sí se aumentó 5,4% en línea justamente con lo que viene aplicándose, es decir, este índice de inflación bueno, más 2%.
0: Hoy uno me dijo, ¿por qué no habla de Macri, Jorge? Ahí lo tenés. ¿Por qué no habla de Kicillof? Ahí lo tenés. Hablan solo, chicos, hablan por ellos. Esto es como el chico este, como ya que no me acuerdo, el peticito este que estuvo en el programa de Mirta Legrand, que salió a criticarme que yo no
4: sabía. Bogiano.
0: Que yo no sabía de economía. A la noche le pegaron un baile en el programa y quedó como un boludo. Se contestan solos.
1: Claro.
0: Ahora, a mí me extraña algo, ¿no? Cuanto más me pegan los gobiernos, más me felicita la gente por la calle. Te lo juro por Dios. Chicos, grandes.
3: ¿Porque te banca las balas?
0: No, porque hablo por ellos. Porque el político, lo que le pasa al político es que no quiere ver. Che, hay pobreza. No, hay un 2,5. No somos porcentaje, somos gente. Che, los chicos discapacitados no tienen atención. No, pero un 8,9. Ellos ven eso. Y uno palpita a la calle. ¿Entendés? Y la gente no es boluda. Como dice Daniel Haddad, no escuchan el viento. No escuchan el viento, no lo escuchó De la Rúa, no lo escuchó Menem, no lo escuchó Alfonsín. Cuando a Alfonsín le decíamos, no metas peronista en la transversalidad, que te van a voltear el gobierno, ¡pah! Cuando le dijimos a De la Rúa, tené cuidado con Cafiero, Cafierito y Cafierón, con Duhalde, con todos ellos que te van a voltear, ¡pah! Escuchen el viento, escuchen el viento. La gente no se equivoca, ¿cómo? La gente no se equivoca cuando vota y la gente se equivoca después del resto de los cuatro años. La gente no se equivoca. Yo laburo para la gente la pasa mal, yo le voy a decir. Ellos quieren, ¿sabes qué quieren? Pretenden todos los gobiernos. Que vos salgas de sombra. Yo nunca tuve un gobierno así. Qué bien que estamos con todo. Qué bien que los Estados Unidos entren a nuestro territorio con los portaaviones. Qué bueno que la Malvinas. Qué lindo que se lleven el pescado. Qué bar. Qué bien, qué bien, qué bien. Y no lo vamos a decir porque está mal. La verdad que está mal. Ustedes no tienen huevo. Hablan de la casta. La casta es esto. La casta es los trolls. La casta es cagarnos de hambre. La casta es Adorni. La casta son todas estas cosas, chicos. Bueno, háganse cargo. Yo lo digo de frente, les voy a cagar la vida. ¿Qué dice la gente?
1: 11:50, 26:08, 6:30. Hola, Babi. Babi, dice Marcelo. Ay, la morocha esa, qué linda que es, sincera, ¿cuál? Natural y su 5, ropa
0: dólares.
1: De leopardo.
0: $5,000.
2: Muy bien.
0: Tenemos 5,000 y 3,000 y 2,000.
5: De Diego.
1: Bueno, Babi, equipazo, la provincia está detonada. Lo único que saben hacer es cobrar a seguir es gastando verdad. Cuatro manos.
0: Nunca la provincia estuvo tan destruida como con Kicillof y Bianco.
1: Bueno, tranquilo, Babi, tranquilo. No le pegues al mejor gobierno de la historia. El argentino tiene síndrome de Estocolmo. ¿Eh?
0: Nunca le pega al fondo.
1: Volvé a lo de antes. Claro. Bueno.
0: No, chicos, te voy a pedir un favor. Yo me puedo pelear con Milei y todo lo que quieran, pero olvídense de los Kirchner. Olvídense de esos hijos de puta que nos robaron la Argentina entera. Ahora, viste, me parece que la venden como que estábamos mejor. Estamos como el orto. Como el orto. Dios mío. Sí.
1: Bueno, hoy así estamos. No está mal ayudar, pero que sea un plazo hasta que haya encontrado un empleo, por ejemplo. Que la gente le dé dar bien el beneficiario temporal, que no quiera estar siempre bueno, colgado del Estado.
0: Me traje un tema. El otro día vino gente a comer a casa. Y uno de mis amigos, que es empresario, dijo, está muy bien lo de la reinserción. Mm. ¿Cómo es esto? Hizo un tipo, se le cierra la fábrica en la provincia, se va a Vietnam. Pero vos sabés lo que está diciendo. Vos me hablás que vivís en la Loma de San Isidro, tenés todo, todo. No sé si es un hombre de 50 años que se queda sin trabajo en Capital. Ah, dice, todos quieren vivir en Capital. Es que nacieron en Capital, viven en Capital. ¿Por qué me tiene que mandar el gobierno a pescar calamares? Si yo lo que sé hacer es agujeros en el piso. O sea, entendeme. Yo peleo también por eso, porque es peligroso. Con un gobierno que dice, no, acá no, se acabó. ¿Cómo se acabó? Sí, si querés laburo, andá a Vaca Muerta. Vaca Muerta toma 50.000, están echando 2 o 3 mil por día. Además, digo, es un gobierno comunista. Que me manden a mí, a Siberia, a laburar cuando yo laburo en el Kremlin. No, yo quiero laburar donde se me canta el culo. Estudiar donde se me canta el culo. Comer donde se me canta el culo. Comprarme lo que se me canta el culo. Ir a la farmacia cuando se me canta el culo. Y no depender del gobierno que me diga qué tengo que comer, qué tengo que tomar. No basta. Es lo mismo que el populismo. Lo mismo. Viste, tenés que comer esto que más de época, más barato.
2: Carne de burro.
0: Sí. No con las partes que te vas a comer porque te.
1: Mirta dice: ¿sabés que Jorge Macri nos cobra el subte a los jubilados de provincia?
0: No sabía. Ah,
2: ¿cómo a los jubilados de provincia?
0: A los de capital no, a los de provincia sí. ¿Es así?
1: Sí.
3: No sé.
0: ¿Y cómo saben qué es jubilado de provincia y cuál es el que puede capital?
1: Claro, bueno. Bueno,
2: igual,
1: Mirta,
2: bueno,
1: ampliamos.
2: En realidad él, a ver, es de Ciudad Autónoma de Buenos Aires. Es un poco lo que decíamos recién cuando se arman los operativos que piden que la gente en situación de calle, si es de provincia, se haga cargo provincia. Porque...
0: Pero escúchame, cuando venían los piquetes a la 9 de julio, que Patricia Burri los paró, y eso, una a favor, porque era que venían de la provincia. O sea, nosotros nos fumamos a toda la merzada de la provincia 20 años cagando, meando la 9 de julio. Eso es verdad. Y hoy hay mucha gente de la provincia haciendo mierda en la capital. Yo creo que ahí está el problema. No viene ninguno de la provincia a poner una boutique. Vienen todos a hacer quilombo, a afanar. Sí.
1: Ahí está Boggiano.
0: Boggiano es un ridículo. ¿Lo vieron cantando como Elvis Presley a Boggiano?
1: No.
0: ¿No lo viste?
2: Gustan del arte los libertarios.
0: Sí, los libertarios. Buscame a Boggiano cantando como Elvis Presley. Bueno, ¿qué más?
1: Me hace acordar a Almada. Basta de BTV, Mariano de Campana, dice. La ruta está hecha.
2: Subió la BTV ahora en Ciudad Autónoma de Buenos Aires.
0: No rompa más las bolas con la BTV. Hay unos pozos. Sí. ¿Te podría nombrar dónde? Hay pozos de la provincia y en Capital también, ¿no? Donde agarré con la avenida Córdoba. Me destrozó el tren delantero. Pero pozos que te dan vergüenza. Y nos cobran la BTV. ¿Ves?
1: Adorni, más sucio que un traste de... Bueno, no, horrible, horrible los mensajes. Hay de todo, la verdad. Soy Ángel Camionero, ¿qué país tenemos? Por Dios, y lo que hacen bosta, si todos tirarían para adelante, seríamos potencia. Pero todos se pelean con todos, dice Ángel. Es
0: que nunca vamos a ser potencia, chicos, olvídense de eso. Ya está, cuando fuimos potencia al 45, el conservadorismo. Cuando fuimos populismo, se pudrió todo, repartió lo que había, no generó nada. Echó mierda todo.
1: Escúchame, Babi, yo soy un ciudadano normal, que labura todos los días y me va muy bien. Estoy un 100% con Boggiano. Vos no sabes nada de economía. No. Y esta línea de gobierno es la correcta, la verdad, dice Roberto Ricardo Grande.
3: ¿Es un chiste o...?
0: No, estos no son los que porque le va bien, le chupa un huevo al que le va mal.
1: Ajá.
0: Esto es el amigo que termino de contar que tuvo en casa. Que se vayan a laburar bien, ma. Que vaya a laburar a cosa, vaca muerta, porque él no se va a ir a laburar, porque él está salvado para el resto de su generación. ¿Entendés? Es el egoísmo. Él es el mismo que dice, si es negro, ¿cuánto le vas a pagar?
1: Dale, claro.
2: Ay, Dios.
0: ¿Eh?
2: Ay, Dios, digo.
0: Claro.
1: 11:50, 26:08, 6:30. En un ratito ya tenemos los ganadores y más mensajes, ¿eh?
0: Muy bien.
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0: Te banco 100% en todo lo que decís del enano este de Bogiano. Estuve viendo el programa que citaste de Mirta. Después que se cansó de hablar de que el país estaba creciendo, que había más consumo y todo, que la gente que producía estaba produciendo más, habló Julián que tuvo que cerrar la empresa que tenía. Y no, tienen cara de piedra, Babi. Yo te apoyo 100% en lo que decís porque tienen cara de piedra. Y lo voté, Jorge de Capital 686.
1: Un programa, Babi, como siempre, claro y conciso. Ladran, señal que cabalgamos. A no aflojar, buen programa. Héctor 588 de Villaluro.
2: Y a los que boquean, déjalos, Babi, déjalos que boqueen, ni le lleves el apunte, no valen la pena. Así que bueno, un lindo comienzo de semana, saludos.
3: Antes de ir al show de Boggiano, esto lo dijo Lalo Mir, no yo que soy un simple periodista, un tipo que yo respeto mucho.
4: Hola, promover es...
3: Perdón, pues...
4: Una institución que tiene 40 años en el barrio de Flores, donde viven 19 chicos que ingresaron siendo bebés con discapacidad severa, quedaron sin familia, más de 60 reciben diferentes terapias y están al borde del cierre literalmente. Desde diciembre no reciben los pagos de ninguna de las prestaciones que les dan a los chicos y que dependen del Estado. Necesitamos que esto se sepa, urgente, para que el Ministerio de Salud pague las prestaciones que le brindan a los chicos. También se reciben donaciones, con eso están funcionando, principalmente productos de higiene, de limpieza, alimentos. Tienen un alias para recibir colaboración de todos, que es promover.unlugar. Es urgente. Si se cierra el centro, los niños no tienen a dónde ir. Terminarán seguramente en la cama de un hospital, pero perderán el tratamiento especial que reciben. Es como de locos. Es tremendo. Lo que se pueda, muchas gracias.
3: Bueno, no lo dice esto Pablo Echarri, ni lo dice Lalo Mir. No se lo puedo acusar, creo, que de militante de Lalo, más que de la vida. Bueno, chicos, esta es una respuesta a todas las boludeces que dicen, no al mal gobierno, sino a la falta de amor al prójimo. Yo no acuso al gobierno de sea malo. Hay cosas maravillosas, la estabilidad. Ojalá esa estabilidad tuvieran los chicos que están discapacitados, los ancianos, toda la gente que necesita, nada más que eso. Pero a lo mejor ya pasó de moda, no hay que ayudar al prójimo, hay que sacar el país adelante con el 20% de los pudientes. Bueno, díganme y yo lo hago. Esto es, también se puede terminar hambriándolo, no dándole medicamentos y chao, ¿viste? El que no sirve para entrar en el circuito de la sociedad, que se muera y listo, y seguimos adelante. Si eso es lo que le gusta a los trolls, lo que le gusta a los Adorni de la vida, a los boludos tobogianos, todos esos economistas, avísenme, yo no grito, no digo nada. Está bien, listo, empiecen con el exterminio.
5: ¿Qué pasa? Bueno, de hecho acá alguien te dice, a ver, Matías dice, ¿sabes qué? Aprende algo de Miguel Boggiano. ¿Querés escucharlo, Miguel Boggiano?
3: Sí, ahora lo escuchas.
5: Porque dice eso, que aprendas
3: sí, quiero
5: un poquito
3: ver, miren
5: de
3: Miguel Boggiano, por ejemplo. Eso. Qué importante que es. Una noche con el mini Elvis. Bueno, mira cómo mueve el culito. El pasaje del enano gula gula.
6: Bueno, tenés que aprender, Babi. Mañana venía acá y haces un bailecito de esos.
3: Sí, mañana me viste. Ya hice ridículo en contrafuego. Escucha, ¿quién ganó el premio?
5: Ah, bueno, vamos con el ganador.
3: ¿Ves que
5: No, porque tengo más mensajes. ¿Qué sé yo? Yo seguía con los mensajes todavía.
3: Sí.
5: Pero si querés, ya tenemos el ganador. Me lo pasó Lucho y es la cena de mar de la cocina de Ana Mellino. Tienen que ir a Lope de Vega, al 2600, a buscar el premio. Es Lucila 533. y el par de entradas para la obra cuando Fran conoció a Carlitos. Fabiana 384. La producción ya se va a poner en comunicación con ustedes y les explican cómo retirar el premio.
3: Sí, muy corto, un minuto. Gran Hermano, entran dos, salen tres. Es un desastre. Sí,
6: No, están preocupados, están tratando de hacer cambios. Sacaron a Solange Abraham por decir varias veces que ella se quería ir de la casa. Algo insólito, porque en realidad uno se puede quejar y puede ir a hablar con Gran Hermano y decir, me quiero ir, pero hasta que no toma la decisión de irse, bueno, no había motivo para echarla. Se dice que quizás es porque la quieren mandar a México y no sé qué. Bueno, hay mucha controversia en relación a eso. Se viene el repechaje. Algunos dicen que vuelve tu amiga Andrea del Boca. Así que bueno, vamos a ver.
3: ¿Con la hija?
6: Posiblemente. La hija quiere volver. La hija quiere entrar.
3: La hija está desesperada por ser famosa, pobrecita. Como actriz es una cagada. Quiere ser conocida toda.
6: Bueno, Fioribello dice que ya habría llegado a un acuerdo económico muy importante.
3: Chico, no la ponga. Es insoportable.
6: No sé, para mí perdió mucho más de lo que ganó Andrea entrando a la casa, porque se explotaron todos los temas que tenían que ver con cuestiones negativas.
3: Y que siguen.
6: De ella. Pero bueno, evidentemente la han convencido de que volver a la casa es lo que más
3: le conviene. Lo que pasa es que están trabajando ya con el fondo de la olla.
5: Sí. Pero hasta que hay un contrato, no se puede levantar el programa, no asumen que...
6: Bueno, a ver, para mí el formato ya está gastado, ya está muy vapuleado también, porque dejó de ser lo que
7: era. Es lo mismo
6: de
7: todos los años.
6: Pero antes era un encierro donde vos veías la interacción, un experimento psicológico, pero veías interacción de gente que no tenía comunicación de la afuera. Ahora es una puerta giratoria, entras, sales...
3: Yo creo que es una falta enorme de respeto al público. Enorme. Porque vos estás ofreciendo un programa y estás dando mierda.
6: Claro.
3: O sea, decía un concurso. Bueno, listo. Ganaste vos, que sos mi prima. No es así, chicos. Concurso antes era una mierda, pero una mierda que la gente seguía, votaba por uno, por otro. Es una porquería. Entran dos, se van de vacaciones, vuelven a entrar, salen tres.
6: Sí.
3: Chicos, córtenla, termínenlo con dignidad. No sean...
6: No, el tema es que hay gente que vota y la gente que vota paga por votar. Eso es lo que yo...
3: Bueno, es el gran curro, los teléfonos, ¿viste? La gente es muy boluda que pone plata.
5: Sí, claro.
3: Es muy boluda que pone plata. Eso es una estafa al público.
5: Sí, con los centavitos.
3: Que yo no soportaba Furia.
6: Sí.
3: La sacaron porque la querían sacar.
6: Bueno, eso, según Laura Ufal, Laura dio a entender eso.
3: ¿La dueña de...?
6: La
8: dueña.
6: Laura siempre es vocera de los lugares donde trabaja, con la camiseta.
3: La dueña,
6: sí. Ella dijo que la malinterpretaron, que ella no quiso decir en realidad que la producción estaba cansada de Furia, pero
3: lo dijo. La publicidad era por eso se fue.
7: La dijo sin decir.
3: El pez por la boca. Mira, Laura Ufal. El hombre es amo y señor de la palabra que calla y esclavo a la que pronuncia. Lo que pasa es que está tan subida al pony que cree que Canal 11 es de ella,
6: sí,
3: que dice boludeces. Pero bueno.
6: Y bueno.
5: ¿Para dónde te vas?
3: Existe un Dios.
5: ¿Dónde te vas?
3: Me voy a 24 a las 11 de la noche.
5: Ajá.
3: Hago Basta Babi.
5: Va a estar bueno hoy, ¿eh?
3: Hoy va a estar bueno.
5: ¡Ojo!
3: Bueno.
5: Hoy va a estar bueno. Hoy no me lo pierdo.
3: Va a estar bueno. La respuesta va a ser sintética. Bueno.
7: Cortita y al pie.
3: Vamos. Hasta mañana.

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1: A las 8 de la noche, 17 grados 9 décimas. La temperatura en Buenos Aires, 68. El porcentaje de la humedad. El cielo está ligeramente nublado.
2: Piden la detención de Manuel Adorni.
1: La diputada Marcela Pagano solicitó la detención del jefe de gabinete por haber apretado a un testigo previo a su declaración. Presuntamente intentó tergiversar la declaración del arquitecto que refaccionó la Casa del Country, quien hoy declaró ante la justicia que los arreglos salieron $245,000 y que Adorni pagó todo en efectivo y no recibió facturas.
2: La Corte Suprema reforzó la exigencia del consentimiento individual para transferir datos personales oficiales entre organismos estatales.
1: El tribunal confirmó una sentencia que consideró vulnerados los datos personales de una jubilada debido a un acuerdo de cesión entre ANSES y la Jefatura de Gabinete. La decisión impacta de manera directa sobre el ejercicio de los derechos a la privacidad y protección de datos en todo el país.
2: Boca ya está en Ecuador.
1: El plantel xeneize fue recibido por una multitud en Guayaquil. Los jugadores se acercaron a los hinchas a saludar. Milton Jiménez se perfila como el reemplazante de Vareiro en el partido de mañana por la Libertadores.
2: Cielo ligeramente nublado en la ciudad de Buenos Aires, 17 grados o 9 décimas la temperatura.
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0: Bueno, la banda inglesa del año 70 de Mercury, May, Taylor y John Deacon. En realidad, siempre me olvido de la nacionalidad de Freddie Mercury.
1: Él, muchos lo adjudican a que es de Gran Bretaña, pero no.
0: No, no, bueno, él sí fue una colonia, pero...
1: Bueno, sí,
0: pero claro. El país que nació, ese no me acuerdo, el papá era...
2: ¿Pakistaní?
0: ¿Pakistán era? Sí, no me acuerdo, bueno.
2: Tanzania, dice...
0: Tanzania, sí, muy Tanzania. Bien, era Tanzania, uh-huh. El padre creo que era diplomático o algo así, el padre... Y siempre me asombra cada vez que veo alguna noticia de Brian May, que tiene un doctorado en la... No, no es que no, fui a la universidad, que soy diseñador gráfico. Sí, sí. No. Tiene un...
3: Una señora carrera.
0: Una uh-huh. señora carrera, que no me voy a acordar, alguna va a buscar.
3: Sí.
0: Que además se doctoró.
2: Y la música pudo más, su amor por la música.
0: No, el amor por la música logró algo muy difícil, que es con ese éxito y allá arriba seguía rindiendo, seguía. Y después que...
3: Astrofísico,
0: doctorado.
2: Oh. No es...
0: ponerle 4 años más.
2: Claro. No es ingeniero industrial.
0: Claro. No es plomero gasista matriculado. Claro. No, un monstruo. Así que bueno, empezamos con Cosita Loca llamada Amor... De otros tiempos. Uh-huh. Ninguna de ustedes había nacido.
1: No. Bueno, acá...
0: No sé si el mundo era peor o mejor, pero ustedes no habían nacido.
4: Entonces era peor.
0: Era peor.
1: Sí, nuestra presencia.
0: Bueno, hola Laurita Parodi, hola Lucio Frau, Nico Bosonchuk, Matías Damboriana. ¿Allí no hay nadie? No. Y... Y bueno, y aquí estamos, y en la mesa está la señora Te Fallé.
1: Sí, la verdad,
0: tenía que trabajar para el espectáculo y Te Fallé.
1: No, pero me avisaste. A mí, si las personas me avisan con tiempo de que no pueden asistir a algo que los invito, no pasa nada.
0: Aproveché y trabajé porque... Ah, no les dije.
1: ¿Qué?
0: Yo debería decirlo acá, ¿no?
1: Sí, por
0: tengo
1: supuesto.
0: Tengo permiso, tengo todo legal y me olvido.
1: Lo dijiste una vez, muy al pasar.
0: Sábado 13 de junio. A las 21, sábado 13 de junio, a las 9 de la noche en Clásica y Moderna, así nacieron.
1: Te vas a presentar vos.
0: Así nacieron las canciones del uh-huh. folclore más conocidas, con dos músicos maravillosos que vinieron acá alguna vez y los bailarines que llegaron a la final del folclore estilizado de Cosquín. Y son 10 historias que no conoces sobre la música.
1: Muy lindo.
0: Hay para llorar.
1: Se puede ir acompañado, solo. Amigos.
0: Generalmente la gente canta casi todas las canciones porque en la memoria las tiene, les llevan al momento en que las conocieron o que las cantaron, pero de muchas, salvo de un par, la gente no sabe las historias, la verdad, porque las historias no son ficciones muchas veces, uh-huh. son vivencias.
1: Sí, claro.
0: ¿Mm? Hay desde femicidios, mucha muerte ahí, por accidente,
1: uh-huh.
0: y bueno, y la verdad que es un espectáculo que yo disfruto de escuchar a los chicos.
1: Claro. ¿Cómo vienen los ensayos? Porque vemos que activos, está subiendo mucho de los ensayos.
0: Por ahora estamos subiendo los ensayos, uh-huh. Y ahora seguramente este mes ya va a haber más notas y otras cosas, pero bueno. Clásica es un lugar muy conocido.
3: ¿A dónde
0: muy...
3: estás subiendo? ¿Dónde te puede ver la gente?
0: No, en mi sitio, en el de los chicos, por ahora.
3: En las redes.
4: En tu Instagram.
0: En las
4: tu
0: redes,
4: Instagram.
0: Pero ya van a venir las notas. Clásica es un lugar muy reconocido para la música. Hubo grandes ciclos, yo recuerdo grandes ciclos de Novarro, de Juárez. El lugar lo fundó Natu y Paco Poblet, cuyo apellido indica Cataluña.
3: Sí.
0: Catalanes muy leídos, que vinieron hace muchísimos años, hicieron una librería de culto donde iban muchos escritores y tal, y se le ocurrió
3: hacer un escenario.
0: Poner un bar, una confitería, un lugar para comer algo al paso, a la librería.
3: Divino.
0: Y eso fue una novedad.
3: Y sí.
0: Porque vos podés ir a comer o tomar algo y agarrar un libro.
3: Qué lindo.
0: Bueno, me fui por las ramas. ¿Escucharon alguna vez? No, no lo escucharon, pero a mí me encanta.
1: ¿Por qué?
0: Me encanta porque teníamos tan buenos dichos. Los escritores los siguen usando, lo que pasa es que no leemos. A la verdad la pintan calva.
3: No, no la tengo.
0: Es buenísimo.
2: No, la verdad no me suena.
0: Son dichos que venían de citados por escritores muchas veces, ¿no?
2: A la verdad la pintan...
0: A la verdad...
2: La pintan calva.
0: La pintan.
1: Sí.
0: La relatan calva.
1: ¿Y cuál después, es la...? Después nos vas a decir.
0: No, sí.
1: Ah, bueno, está bien.
0: Bueno, hola, Valen.
4: Hola. Acaba de llegar un mensaje muy lindo. Lo voy a leer, dice... Buenas noches, me atrevo a decirles que estoy enamorándome de ustedes. Vivo en el Estado de México, provincia de Ecatepec. Espero no incomodar con mis mensajes. Linda noche, nos dice Edgar.
1: ¡Qué lindo!
0: Bueno, Edgar, te mandamos un abrazo. ¿No hablamos con Edgar una vez?
4: No sé.
0: ¿Lucio?
4: Quiero saber cómo llegó a nosotros.
0: ¿Hablamos con Edgar alguna vez, Lucio?
2: Hablamos con alguien de México, pero no recuerdo si era Edgar.
0: Porque está
2: yo
0: bueno,
2: creo que ¿viste? Si se está enamorando es,
0: se está enamorando pero digo así en forma open mind de mí, de Aldana y así como,
1: es poliamor como no, se debe en dulce, estar enamorando no, de
0: en dulce montón, vamos no,
3: es yo, un poliamor esto
0: yo como digo torre panqueque
1: no, capaz está enamorando de nosotros de como de lo que charlamos.
0: Bueno, Edgar, ahí la producción está averiguando.
3: Es que vivía no, en la playa, dice.
2: Sí, nos preguntan si vivía en la playa, pero no. No, pero aparte, si se está enamorando, nos están conociendo.
1: Claro.
2: El oyente anterior ya nos habíamos ya nos abrazado. Claro.
0: Bueno.
3: Se olvidó de nosotros.
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0: ¿Y nos vamos al agua, Laurita?
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0: Bueno, aquí se pasaron desde las 8 de la noche. Estaba Valentina viviendo una experiencia, una epifanía en su vida.
1: Única, sí.
0: Una aparición.
2: Primera vez que va a la
0: como
2: cancha.
0: La de los Reyes Magos.
2: Y ve un 0-0.
0: No, pero no importa. El fútbol es una anécdota. Fue a ver un estadio de primer mundo.
1: Fui al Monumental.
0: Oh.
2: Sí. Pero para, perdió River ayer.
0: Fui a la Basílica, fui a San Pedro, pero no hubo misa, no importa.
2: No, claro, pero
1: fue
2: claro,
1: vivir la experiencia.
2: No importa, el resultado es anecdótico. El resultado es anecdótico.
0: Sixtina.
1: Claro.
2: Exacto. Es decir, uno puede decir, yo estuve ahí.
1: Exacto. Obvio. Aparte entré con la carita. No tuve que mostrar DNI ni nada, porque mi novio me sacó la entrada no sé cómo y era con Face ID. Y dije, wow, qué nivel.
2: Claro.
1: No tuve que sacar el documento, nada. La cara, ching, me sonó. Sí,
0: claro. Te das cuenta que...
3: El futuro llegó hace rato.
1: Sí, muy bueno.
2: Ahora, ¿por qué no se aplica eso con la selección argentina, por ejemplo?
0: Era cuando estés echado. ¿Con qué?
2: ¿Por qué no se aplica con la selección argentina eso, por ejemplo?
0: ¿El qué?
2: La carita, que uno tiene que ir a hacer fila para buscar la entrada.
0: Porque es lo mismo que yo lo arme en un estadio para que juego continuamente, que para un partido no hay una complicación.
2: No debería haber, se cruzan datos y listo. No creo que sea tan difícil.
0: No sé.
2: Pero bueno, no se hace, no importa. Ella vivió esta experiencia que va a ser inolvidable.
1: Voy a decirle igual.
0: Y vio el peor partido de River de los últimos
2: mucho tiempo.
0: Volvé pero Gallardo,
2: fue una,
0: partido.
2: Fue una coincidencia, nada más, no tiene nada
1: o sea,
2: que ver
1: yo,
2: ella.
1: Sabiendo nada de fútbol, puedo decirte que Beltrán, muy bueno, y el Huevo, muy bueno. El resto, pintados.
0: Este Acuña nunca jugó tan bien, porque
1: bien. Además,
0: ya se está retirando de la selección, ¿no? Ya está retirado.
2: Y va a ir al Mundial, pero sí, uno cree que será su última experiencia.
0: Beltrán, pobre.
1: Ay, te juro
0: no
1: que me apenaba.
0: No puedes todo. Sí, es el mejor arquero argentino.
1: Muy bueno. Bueno, y aparte metí la full experiencia porque a la salida me comí un choripán. Uh-huh. En la cancha me comí unas papas fritas, una Coca-Cola, todo.
3: Todo, no bien. Faltó nada.
1: Me bien. Faltó la cerveza.
3: Bueno,
1: me hubiera gustado estar en la cancha tomando, pero no se puede.
0: No se puede, acá en Argentina no se puede.
2: Bueno, pero es una picardía porque se vende cerveza sin alcohol. Que en las canchas podrían venderla.
0: Bueno, pero no es cerveza.
2: Bueno.
0: Es como el porno soft.
2: Yo consumo.
1: ¿De qué trata?
0: Cuando éramos chicos, soft. Que había películas que no era nada, ¿te parecía?
4: No, pero era erótica.
0: Le llamaban porno soft.
1: Que aparecían las sombras, por ejemplo.
0: No, aparecían, pero no.
4: Ah,
0: no
4: sí,
0: se
4: no se hacía el acto.
0: No
4: era actuado.
0: Entonces, así es la cerveza.
2: No, yo consumo. Yo cuando salgo y tengo que manejar después, consumo cerveza sin alcohol.
4: Yo también.
3: Es rica.
4: Bueno. Es más, comprobé que es realmente sin alcohol, porque tomé, me hicieron justo ese día la alcoholemia, yo
2: cero.
4: Con un miedo, porque digo, miren si en realidad tenía alcohol.
2: Mirá qué buen detalle.
4: Y vos sabés que me hicieron la alcoholemia y salió cero.
2: Bueno, está buenísimo eso.
4: Bueno, por lo menos está chequeado.
2: Es como el mate, uno le gusta dulce, otro le gusta amargo, uno con manzanilla, otro con...
0: No, pero mate, esto no es cerveza.
2: Esto es cerveza.
1: No, bueno. Sí, no, para mí la gracia de Malta. La cerveza es que te deja más tranquilo. No, porque algo genera en tu cabeza que te da como cierta.
4: Bien, entonces no te gusta tomar cerveza, te gusta ponerte en pedo.
2: Claro,
3: está,
2: dicho
3: te lo yo que
0: bueno,
3: sí, se
0: está bien.
2: No quería hacer.
0: La gente toma el alcohol por el sabor, todo, pero también lo toma aunque tome poquito por esa sensación.
2: Claro. Por ahí.
4: A mí no me da sensación, el vino sí me da sensación de relajado, bueno. Pero la cerveza me hincha la panza nada más, no me
2: por
4: genera
2: ahí,
4: nada.
2: Si tomabas cerveza veías que River ganaba 4-0 y que jugaba un fenómeno.
1: Claro,
2: ¿no?
1: Claro, mira la realidad distorsionada.
0: El alcohol de la cerveza es muy poquito, ¿no? 4 grados.
2: Y depende de la
4: tiene
2: cantidad
4: poca,
2: que uno toma.
4: Sí, tiene poca. No, igual tiene poca graduación en comparación
2: bueno,
4: a otros.
2: Yo creo que tiene que ver con la cultura también, porque en Europa, por ejemplo, en los estadios venden cerveza.
0: Claro. Sí.
2: Lo que pasa es que la gente.
0: En Estados Unidos,
2: es más.
0: Es más fácil.
2: En Inglaterra.
0: Acá no venden.
2: Claro, en Inglaterra, que es la cuna de. De los hooligans y demás cuestiones que se emborrachaban y iban al estadio, hoy venden cerveza y no se ven tantos escándalos por efecto del alcohol.
0: Bueno, 20 pasaron desde las 20.
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7: Hablar sobre las causas de la pobreza resulta casi absurdo, porque la pobreza es el estado natural del hombre. El hombre nace pobre, el hombre no tiene nada. Lo que tenemos que preguntarle es las causas de la riqueza. ¿Cómo se hace la riqueza? Este es un asunto que no discutimos con claridad. La causa de la pobreza no existe, no están en la explotación, no están solamente en la discriminación. Están en que no se hace lo correcto o no se hace nada. El trabajo, la producción, la inversión, la generación de riqueza, la tecnología, la ciencia, eso produce la riqueza y con eso se termina la pobreza.
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0: Sí, ese sí, es obvio, claro. Pero por supuesto. ¿En serio?
1: No, Chacarita.
0: Y sí, es así, la anterior no. No, la anterior te juro que no, no te mentiría.
1: ¿Tienes idea de dónde viene?
0: De tirar la casa por la ventana, no.
1: ¿Sabes lo que significa?
0: Sí, sí, el concepto, claro, sí, claro.
1: Tiró la casa por la ventana.
0: Despilfarro.
1: Un gasto, un despilfarro.
2: Uh-huh. Por demás.
1: Carlos III.
0: Sí.
1: De España. En el 1700 creó la Lotería Nacional. Esto que se... Los países latinos están en todos lados.
0: Claro, obvio.
1: El Gordo, Navidad, todo. Que yo recuerdo, ustedes se deben acordar, cuando ganó Negrete, era mucha plata.
3: Claro, cuando ganó el PRODE, Negrete.
1: Bueno, pero digo, cuando
3: vino... No, pero ganó, sí, sí.
1: La época de los sorteos que eran grandes, la lotería era el Gordo de Navidad, lo comprábamos sí. en la...
3: Se transmitía a
2: la familia. Entre,
0: sí.
1: Entre varios.
0: Sí. Y era mucho oficinas. Dinero, aparte.
2: Sí, también, compraba. En el laburo.
3: Y no voy a decir que separaba el país, pero en fin de año, cuando era, transmitían.
1: ¿Qué país? Separaba el país.
3: Por eso,
1: tenían no... los platos voladores y decía, mira, no quedó nadie, ¿qué hubiera pasado?
3: No, por eso dije, no digo que separaba el país.
1: No lo digas.
3: Pero gran parte de la gente estaba muy pendiente porque
1: era
3: se
1: mucho,
3: transmitía.
1: Era mucha mosca. Bueno, Carlos III creó la Lotería Nacional, vio una manera de recaudar, que realmente era para beneficencia, para ayuda social, para hospitales o para lo que fuera el momento. Y un pedacito de eso se daba en los premios. Uh-huh. No se daba todo. Pero era mucho dinero. Cuando la gente ganaba, era lo primero que hacía era que no quería más todo lo que lo rodeaba.
2: Claro. La porquería.
1: Los muebles, mira, quería cambiar todo y le sobraba. Claro. Entonces dicen que dejaba todo en la vereda.
0: Claro, lo tiraban.
2: Revoleaban. Lo tiraban por porque. La
1: claro, no sé si lo revoleaban.
2: Ni
1: pero...
2: vamos a andar bajando la escalera.
0: No, ya está.
1: No, de arriba sí viene la frase aguabá.
2: No la tengo. Esa.
1: No, viste, sin no, decir aguabá. Y sin decir aguabá, le pegó una trompada. Y sin decir aguabá, es sin aviso.
2: Mira, no, nunca le
1: En el medioevo no había cloacas ni baños. Entonces, cuando iban a tirar.
2: Los restos
1: sólidos y líquidos abrían la ventana y decían agua va
2: no
1: es

0: nunca vi un baño.
1: No.
2: ¿Y dónde?
0: En los rincones, no sé.
3: Agua va.
1: No, en la realeza generalmente quienes, las doncellas o quienes estaban con la realeza, lo que hacían era ponían como unos, una especie de biombo, hacían como un tapado y hacían el lugar, el rey se iba y después lo limpiaban ellos. Era un asco, pero es así.
0: Y sí.
1: Y sí. Y también cuando caminaban, viste que hacían largas caminatas. Y de repente yo lo leí porque me gusta mucho la realeza. Y cuando leí esto me dio mucho asco, pero es como estaban caminando y estaban rodeados, obviamente. Y de repente decían, che, frenen todo, quiero hacer.
0: Pero las señoras
1: popó.
0: Con sus. No decían popó.
1: Bueno, popó no, pero decían, quiero.
0: Las señoras con sus miriñaques y sus faldas, sí, todo. No, no. Simplemente.
3: Era más fácil, tenían carpa propia.
0: O sea, claro, se agachaban y ahí nomás, ¿no?
3: Claro.
1: Sí, pero lo que hacían, por ejemplo, estaban caminando.
3: Como las cholitas.
0: Bueno, en Bolivia. Pero no se hace más eso acá.
3: No, bueno, no, pero antes en Bolivia no hacían eso. Las
2: esto,
3: no sé,
2: esto está comprobado fácilmente.
1: Yo ahora te lo busco, lo pero que, lo leí.
2: Claro, lo del miriñaque y demás que. Para, hagamos parada técnica.
1: No, sí,
2: los reyes. Un ecológico.
0: Se podía, sí, se tenían que vestir con la ayuda de 3 o 4 personas.
3: Claro. Sí, claro.
1: Les hacían una especie de biombo y hacían ahí y después se paraban, seguían caminando y lo luego, levantaban luego, sus, longi,
2: ¿no?
1: Sus súbditos.
0: Imagínate los reyes con esa suerte de ropa de Superman que usaban todos. Bajar eso, esas calzas.
3: No, pero no. Ellos sí se los tenían que sacar.
1: Sí, obviamente, para hacer sí. Sí, pero era bastante escatológico todo.
0: Bueno,
2: aguante la Bermuda.
0: La señal indica 8:30.
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5: La hora 20:30 minutos en la ciudad de Buenos Aires. 16 grados, 2 décimas la temperatura. 60 el porcentaje de humedad. Cielo despejado.
6: Milei volvió a embestir contra la prensa.
5: Un error que suelen cometer los periodistas es creer que la libertad de expresión significa decir cualquier cosa sin ningún tipo de consecuencia. Tienen que aprender a hacerse cargo de sus palabras, posteó el presidente en su cuenta de X.
6: Trágico accidente aéreo en Brasil. Una avioneta se estrelló contra un edificio residencial en Belo Horizonte.
5: Sufrió desperfectos técnicos poco después de despegar. Murió el piloto y un pasajero. Otros 3 sobrevivieron y fueron trasladados con heridas de gravedad.
6: Messi aconsejó a Colapinto.
5: Ambos se conocieron ayer en la carrera del GP de Miami.
7: Tiene que vivir su propia historia y estar preparado para un montón de cosas, porque cuando estás expuesto te viene de todos lados, en lo bueno, en lo malo, y sobre todo en los momentos malos, estar contenido, estar con lo cercano de él, sobre todo la familia, su círculo, que al final es que te hace que salga de los momentos difíciles, porque cuando las cosas van bien es mucho más fácil y la gente se te acerca mucho, ¿no? Pero lo importante es saber quién está cuando las cosas van mal.
6: Cielo ligeramente nublado en la ciudad de Buenos Aires, la temperatura 16 grados, 2 décimas.
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0: 27 para las 9 de la noche, esto es Desde el Alma, esto es Rivadavia, la radio más querida
1: del país.
0: Del país.
2: Y muy escuchada. Vos sabés que el otro día en la feria se acercó un señor y me dijo que nos escuchaba.
1: Ah.
2: Sí, re lindo. Ay.
0: ¿Tenía una prueba? ¿Te pediste una prueba de amor?
2: No. Pero bajé 2 minutos del camión de la Feria del Libro y se acercó.
0: ¿No te habrá dicho porque estabas toda producida?
2: No,
0: dicho,
2: no, pero me dijo, ¿vos sos Aldana?
1: Y
2: yo dije,
0: claro.
2: Yo me vine a buscar para deudas. Depende para qué. ¿Vos sos Aldana? Le dije, sí.
0: ¿Vos sos Aldana del domingo o Aldana de la semana? ¿O
2: no,
0: del sábado o de la semana?
2: No, de la misma. Soy la misma. Y me dijo que nos escuchaba siempre.
0: Bueno.
2: Queremos su compañía.
0: Sí. Bueno,
2: que aparte
0: buenísimo.
2: Se ha pasado un mal momento, así que...
0: Ah, bueno.
2: Bueno, la verdad que
1: bueno,
2: es lindo.
0: La gente es muy cariñosa con en general con la radio.
2: Es que somos una compañía.
0: La radio en general es una compañía, sí. Digo, siempre en general.
2: Sí, obvio, bueno, tampoco podemos... No podemos agradar a todo el mundo.
0: ¿Eh?
2: No podemos agradar
0: nadie
2: a todo el mundo.
0: Nadie es monedita de oro. Bueno, decime la primera.
2: Bueno, la primera. Shakira... Cumplió el récord, vamos, cumplió el récord, superó a Lady Gaga y, bueno, fue toda una emoción porque se presentó en Copacabana. ¿Saben sobre este show de Copacabana que es gratuito, sí, al aire libre y que se presenta muchísima gente? Y que
0: sabemos.
2: Siempre y que siempre trae artistas espectaculares. Bueno, entre ellos Rod Stewart, bueno, Shakira, Lady Gaga, los Rolling Stones, Madonna. Bueno... Shakira quedó en el puesto, de estos 5 que mencioné, quedó en el puesto número 2, abajo de Rod Stewart.
1: Ah.
2: Rod Stewart en su momento había llevado en el 94 3.5 millones de personas.
0: ¿Rod?
2: El señor Rod,
0: es
2: correcto.
0: Nuestro amigo. Rod es lo más grande.
2: Sí,
0: tiene
2: obvio.
0: 80.
2: Lo amamos.
0: 80, 81, 82.
2: Está bárbaro, 82
0: y sigue,
2: tenía.
0: Haciendo pibitos.
1: Sí, sí, sí.
2: No, no.
0: Es increíble.
2: Es espectacular.
1: Sí, sí, vitalidad.
2: Por eso digo, a ver, que Shakira esté debajo de Rod Stewart habla muy bien de ella, de la llegada que tiene. Ella, casi 3 millones de personas la vieron este 2 de mayo. Abajo le sigue Lady Gaga, que estuvo el año pasado, se presentó y también es una gran artista. Pero bueno, quedó por debajo de Shakira. Madonna también quedó por debajo.
0: Era Rolling Stone también, me dijiste.
2: Rolling Stone también quedó por debajo. Sí, sí, sí. Los Rolling Stones llevaron 2 millones aproximadamente. El cálculo, bueno, es medio relativo porque obviamente es gratuito y
0: no,
2: empieza a llegar gente.
0: Pero, ¿viste que en la plaza tiene un sistema desde la altura con drones por metro cuadrado y se aproximan bastante?
1: Sí, es bastante.
2: Sí.
0: No de a uno, ¿eh?
1: No, por supuesto.
0: Ponele, pero 2.100.000, 2.200.000, 2.300.000, yo creo que
2: sí,
0: la pasan cerca.
2: Acá en general estaba buscando justamente eso, cómo hacen para medir la multitud, y dice que lo hacen con fotos aéreas, con la resolución de las fotos, de los videos, de los drones.
0: Por metro cuadrado, cuánto.
2: Sí, hacen ese cálculo, claro. Pero bueno, la verdad que es una emoción muy grande porque, bueno, Shakira es latina. Generalmente no pasa mucho que los latinos llenen tantos estadios o tantos lugares o que la gente se aglomere tanto para verlos, como muchas veces nos sucede con artistas del extranjero, tipo anglosajones. Nos suele pasar como que generalmente hay mucha más llegada.
0: Muy buenos invitados.
2: Sí. Y bueno, hizo su tour, que la tuvimos acá con Phoenix Entertainment. Hizo el tour de Las Mujeres Ya No Lloran, Las Mujeres Facturan. Así que hizo lo mismo, el despliegue fue espectacular. Y ella, como siempre, dejó todo en el escenario. Así que,
1: che,
2: espectacular.
1: ¿Quién financia todo eso?
2: Eso lo financia Río de Janeiro.
1: ¿Mirá?
0: Como acá los festivales.
2: Sí.
0: Los festivales, no digo Cosquín.
2: No lo hace solamente el Estado.
1: Debe
2: sino,
1: tener patrocinadores.
2: Claro,
1: privados.
2: Tienen patrocinadores privados, pero parte del financiamiento también es del Estado.
0: Acá, fuera de Cosquín y algún otro muy grande.
2: Sí.
0: ¿Quién financia? O sea, la fiesta del chamamé.
1: Sí.
2: Sí.
0: ¿Quién la financia? La entrada es barata, es casi gratis. Son votos.
2: Acá, te digo...
0: Son votos.
2: Río de Janeiro...
0: Esperá.
2: Sí, perdón.
0: Es una movida política.
3: Claro.
2: Sí. Obvio.
0: ¿Entendés? En un pueblo de la provincia de 5.000 habitantes, una vez fui a laburar, estaba Luciano Pereira, había 15.000, todos los pueblos vecinos, todo, claro. Y el comercio,
2: sí.
0: Todo, y los votos.
2: Pero claro. Mirá el número que te voy a pasar, que es muy interesante. Río de Janeiro, obviamente, lo hace como impulso, ¿Por qué? Porque a todo esto viene gente de no solamente del país, sino del mundo. Llegan a Río de Janeiro para este tipo de eventos. Así que ellos, más o menos, les llegó un ingreso de 160 millones de dólares claro. entre gastronomía y hotelería.
0: Claro, el comercio entonces, está muy agradecido.
2: Claro, entonces hay patrocinio, obviamente, de grandes marcas que ayudan, pero el Estado que proporciona toda la estructura, el impulso del armado. Entonces, sí, obviamente que gasta dinero.
0: ¿No te acordás pero lo que ingresa en los shows?
1: Sí.
0: En los actos políticos de la plaza, que se enojó un día Fito cuando trascendió lo que cobraban. Sí. Lo mismo.
2: Sí, además Copacabana ya tiene lo que es el ingreso de muchos millones de dólares cuando empezó a hacer la fiesta de fin de año, que esa la sigue haciendo. Claro. Entonces lo que busca Copacabana es ser la ciudad más festiva del mundo. En este caso lo hace muchos años con lo que es la fiesta de fin de año. El 31 de cada año se celebra vestidos de blanco, tirando las rosas al agua, bueno, haciendo todo un ritual. Y ahora también lo hace la promoción de la
0: ciudad. Y el carnaval.
2: Bueno, el carnaval también.
0: Mucha plata, muchos heridos, muertos,
2: sí.
0: todos.
2: Bueno, sí, eso tema aparte.
0: Tremendo, tremendo.
2: El despliegue es impresionante y ahora está tratando de hacer lo mismo, pero quiere consolidarse como uno de los shows más importantes a nivel mundial gratuito.
1: Iba a hablar de una cosa, pero ahora la voy a cambiar. Me meto en el tema de Shakira.
2: Sí.
1: Porque hay una nena que se llama Pilu, que está teniendo, tiene un problema de salud muy grave, está pasando por una leucemia no gravísima hace muchos años ya. Tuvo que viajar a Singapur, la pueden seguir en las redes, está como Juntos por Pilu, y ella está esperando, en realidad están juntando plata, la gente va donando para que se pueda operar.
2: Sí.
1: Y está esperando allá en Singapur y está bailando Shakira.
2: Ay, la amo.
1: Entonces yo digo, mirá qué lindo sería y que llegue este video de Pilu a Shakira, ya que tiene tanta llegada y tanto dinero como para poder colaborar con Pilu para que pueda hacerse la operación que tanto necesita para poder seguir viviendo.
0: ¿Los hijos de ella son esos rubiecitos? Sí, ¿son hijos de ella?
2: Sí.
1: Y de Piqué.
0: ¿De Piqué?
2: Sí, claro, también de Piqué.
1: Que cantan con ella, se suena al escenario.
0: Sí,
1: y
0: lo vi cantar,
1: y ahora ya los están lanzando como...
3: ¿Solistas?
1: Vi. Y como cantantes, sí.
0: Los vi cantar a dos chiquitos.
1: Sí, son ellos.
2: Sí, Milán y Sasha son sus hijos.
1: Está lanzando su carrera.
2: Milán y Sasha.
0: ¿Milán?
2: Milán y Sasha. Son los nombres.
0: ¿Ella de qué origen es?
2: Ella es colombiana.
0: Colombiana y libanesa, siria, algo así.
2: No, la verdad desconozco. Sí, sé que nació en Colombia.
0: Creo que de origen de la familia, por eso canta así, por eso baila así.
2: Vos decís sus orígenes.
0: No, para ver de dónde vienen esos nombres.
2: Sangre.
0: ¿Piqué qué es?
2: Piqué es español.
4: Catalán.
0: Sasha.
3: Su padre, ascendencia libanesa.
0: Claro, para ver de dónde vienen los nombres.
3: Y su madre, colombiana, con raíces españolas e italianas.
0: Ahí está. No, quería ver de dónde venían los nombres de los chicos.
2: No, a veces los nombres es una cuestión de que se pone de moda poner nombres raros y ponen nombres aleatorios así de manera rara. Pero está muy de moda poner estos nombres raros.
0: Muy raro. Están de moda cosas muy raras.
2: Pero bueno,
0: Brian
2: viste que
0: González, muy raro.
2: Pero bueno, vos no viste que los famosos generalmente le ponen nombres extraños a sus hijos. Extravagantes,
0: eso
2: por
0: habla,
2: lo menos.
0: Eso habla de los famosos. De su nivel... cultural.
4: No todos los famosos.
0: No.
4: Bueno, algunos.
2: Estamos hablando en líneas generales, no hablamos de todo el
1: igual
2: mundo.
1: Igual yo he tenido vecinas de Virreyes que le ponían también nombres así medio raros, ¿eh? No solamente los famosos.
0: No, claro. No
1: nos limitemos a los famosos.
0: Bueno, algún famoso por ese salud de tu barrio.
1: Seguro, Pablito Lescano. Tomá.
4: Bueno, Cholo, vamos a hablar de la Fórmula 1, vamos a cambiar el fútbol en un ratito, vamos a contar cómo quedó todo el calendario. Están jugándose algunos partidos, pero la noticia del fin de semana fue el séptimo puesto de Franco Colapinto. En realidad terminó octavo, pero hubo una sanción para un piloto de Ferrari. De esta manera terminó avanzando una posición el argentino, que en la tabla general está en el undécimo lugar. Hay seis pilotos que aún no han sumado, y él con estos... 7 puntos que sumó en el día de ayer, logrando así su mejor performance. Perdón, 6 sumó, más uno que tenía, llegó a 7. Logró su mejor performance. Mira. Desde que está En la Fórmula 1, ahí está. Era. Me corro porque tengo miedo que me pase por cuidado. Arriba. Igualmente bueno, es la Ferrari la que pasa por ahí.
0: Y Leclerc es.
4: Claro, exactamente.
2: Que
4: bueno,
2: justo Leclerc, ¿qué pasó con Leclerc?
4: Y Leclerc, bueno, cometió algún error y fue sancionado y de esa manera Colapinto sí. pudo avanzar. En una carrera que fue muy rocambolesca, dirían en Italia, con algunos incidentes que... rápidamente terminó con algunos pilotos fuera de la competencia. ¿Quieren escuchar a Colapinto? ¿Qué sensación tuvo después sí. de...
0: ¿Es picante de la carrera? ¿O es de compromiso?
4: Es la sensación que tiene después de la carrera.
0: No, bueno, porque no, en serio, cuando dicen cómo, bueno, el partido es así, tenemos que seguir así y esforzarnos.
4: No, pero...
2: ¿Vas
4: no,
2: a poner el chiste pero que hizo
4: si
2: también?
4: Si yo cuento, lo que dijo es como...
0: Vos tenés mucho más onda que Colapinto para qué contarlo.
4: Pero escuchá, mirá lo que a dijo.
5: La verdad que muy feliz, contento con el resultado, contento con obviamente la mejoría, la performance que tuvimos este fin de semana, que fue realmente muy positivo, y obviamente que contento con los puntos, agradecido al equipo por el esfuerzo, por tanto esfuerzo haber traído las mejoras, el chasis nuevo, fue un paquete al final grande que si bien no tuve, tenía el alerón de atrás, son mejoras muy grandes que me ayudaron a estar más competitivo y feliz de haber encontrado el rumbo y haber sumado puntos. La verdad que un fin de lindo, la largada muy complicada, algo pasó en el turbo que no tenía presión, no tenía potencia, perdí creo 5 puestos, pero después pude recuperar en la 1, decidiendo bien, haciendo una buena primera curva, así que contento con eso, contento con mi performance, hay que seguir laburando para mejorar, para ganar un poquito más, pero vamos por buen camino.
4: Bueno, ¿sí? Ahí estaba con la piedra, no te gustó lo que dijo, ¿no?
0: No, a ver, espera, no me gustó, pero a mí el testimonio, si no tiene algo... Me pasa con el fútbol.
4: Pero le agradeció.
0: Nunca escucho
4: le agradeció.
0: Uno cada 10 que dice algo.
4: Pero le agradeció a los mecánicos, dijo los cambios que tuvo el auto,
0: bueno,
4: las mejoras
0: pero
4: que tuvo.
0: ¿Cómo no lo agradeció a los mecánicos?
2: Claro.
3: Son como respuestas muy generales.
0: A mí me gustaba el Flaco Traverso, Di Palma.
4: Bueno, pero
0: los
4: está
0: tipos
4: bien.
0: Que decían, pero lo agarro, lo va trompadas.
4: Pero está bien, pero lo decían en un momento, estaban en caliente, y pensá que la mejor versión del Flaco Traverso en este aspecto se dio cuando... Ya tenían el lomo muchas batallas con la Pinto,
0: no, bueno,
4: un pichoncito.
0: Es un tema de análisis.
4: Sí.
0: Es un tema de análisis periodístico.
4: Sí, digamos que el Flaco Traverso podía hacer lo que quería y como era una figura importante dentro del TC, no iba a pasar nada. Si Colapa se sale de su línea.
0: Lo importante es que el pibe encontró el equipo encontró el camino.
4: Sí, pareciera que sí. Pareciera que sí.
0: Se lo llevaron puesto, inocentemente lo rompieron todo.
4: Insólito el accidente que tuvo. Por fortuna dio vueltas con el auto y no pudo seguir. Pero la verdad, el accidente que protagonizó quien lo chocó fue...
0: Yo pensé que no le iba a ir tan bien a Colapinto, porque vos te acordás que en la primer tercio de la carrera andaba quejándose.
4: Sí, sí, no tuvo una buena largada.
0: Yo dije, ¿alguien lo tocó al principio?
4: Él tuvo un roce, pero como que tuvo que abrirse hacia la derecha para que lo pase.
0: Y después de eso dijo,
4: atravesó para esta
0: vuelta.
4: No, pero se la bancó muy bien. Igualmente, todos los flashes, y acá sí fueron todos, se fueron con Antonelli, ¿no? Que es el primer piloto en lograr 3 veces el mejor tiempo en la clasificación y esas 3 carreras las terminó ganando. La verdad que el chico italiano de Mercedes está haciendo 19 años.
2: Es muy
4: una
2: pequeño.
4: Temporada. Extraordinaria, ¿sí? Con un auto que funciona de maravillas. Por fortuna se terminó la hegemonía de Verstappen con Red Bull. Apareció McLaren el año pasado y todo hace pensar, como viene hoy el campeonato, Antonelli tiene 100 puntos, Russell 88.
0: ¿Por qué decir por fortuna? ¿Tenés problemas con Verstappen?
4: No, me cae bien, pero... O no
0: por
4: me cae
0: fortuna,
4: realmente.
0: Por fortuna perdió Verstappen.
4: Porque el secreto de la Fórmula 1 es que varíe, porque si no, yo estoy esperando... Ahora, yo quiero que gane Ferrari, vuelva...
0: Estos 3 equipos que están arriba, más Verstappen,
4: sí,
0: son 7
4: más Red Bull.
0: Muy
4: sí, claro.
0: Difícil.
4: Bueno, por eso, yo lo escuchaba con la Pinto, que alguien le dijo, fuiste el mejor del segundo pelotón. Y sí, porque más allá de la sanción de Leclerc, y que Hadjar tuvo que dejar... la carrera rápidamente, él estuvo ahí, digamos, hay 4 escuderías que compiten, no sé si en igualdad de condiciones, pero que compiten por los primeros lugares, por el premio grande. Y después están las otras que van por el menudeo, ¿no? Que están viendo a ver cómo sumar puntos, y lo de ayer de Franco me parece fue un paso adelante. La próxima carrera será en Canadá.
0: ¿Cuándo es?
4: A finales de mayo. El último
0: finales de mayo.
4: El último fin de semana de mayo, con lo cual estaremos atentos a lo que ocurra allí y ver cómo Colapinto puede ser. El 24, ¿sí? El 24 se va a correr en Canadá, ¿sí? Bueno, el anteúltimo fin de semana se va a estar corriendo allí.
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0: Bueno, 7 minutos para las 9 de la noche. 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Una comida para 5 personas, una cena, como dicen ustedes, para 5 personas. ¿Con qué teléfono?
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0: Bueno, la tuya.
2: Bueno, vamos a actualizar el fútbol porque ya se sabe el cronograma de los playoffs que van a empezar el fin de semana. Hoy se ha jugado un partido, Gimnasia y Esgrima de Mendoza le ganó a Defensa 2-1 y está jugando Vélez ante Newell's. A esta hora están empatando 1-1. No cambia absolutamente nada y no va a cambiar porque la única posibilidad que haya alguna variante en la grilla de los playoffs es que Instituto gane por una goleada estrepitosa ante Estudiantes de Río Cuarto. La noticia del fin de semana es que River perdió 1-0 con Atlético Tucumán, que no había sumado ni un solo punto en lo que va del campeonato en condición de visitante. No había empatado, había perdido los 7 partidos y hacía casi un año que no ganaba fuera de Tucumán. Boca había ganado en Santiago del Estero, San Lorenzo perdió ante Independiente 2-1 y Racing con Huracán 0-0. ¿Qué cosas particulares se dieron? Que las sospechas, algunos dirían infundadas, que teníamos sobre algunos manejos que podía haber en los partidos, no se dieron porque a Huracán le anularon un gol que le hubiese permitido a Barraca Central entrar a la instancia de los playoffs. Y si bien es cierto que el árbitro no le había dado un penal en el partido de Barraca Central a Banfield, lo real es que el cuadro quedó así. El próximo sábado juegan Independiente Rivadavia de Mendoza ante Unión.
0: Ok, Independiente es la revelación.
2: Para mí el mejor equipo del campeonato.
0: Dale.
2: Talleres de Córdoba ante Belgrano. Mirá qué lindo duelo.
0: Todo
2: cordobés. Boca Huracán y Argentinos Juniors ante Lanús. Esto será el día sábado. El domingo, Estudiantes de La Plata Racing van a repetir la final del torneo pasado. Rosario Central enfrentará a Independiente. Uh-huh. River jugará en el Monumental ante San Lorenzo. Incógnita la presencia de Valentina.
0: Repite
2: en el estadio.
0: Dos ¿sí? veces a River localiza.
2: Porque hoy lo que va a definir, como es un único partido, los primeros 4 mejor ubicados en cada tabla son locales, porque se cruza el primero de una con el octavo de la otra.
1: Bueno. ¿River en qué posición está en la tabla?
2: River segundo terminó.
0: De cúbito dorsal.
2: En su zona. Y Vélez, que está empatando 1-1, como decíamos recién, jugará ante Gimnasia y Esgrima La Plata. Es domingo, miércoles, domingo, y está estipulada que la final del torneo se va a disputar el 24 de mayo en Córdoba. ¿Qué pasa si llegan Talleres o Belgrano? Se juega en Córdoba.
0: Como le digo a las chicas, acá
2: paso a paso, piano al piano.
0: Contanos esto y la otra semana lo otro.
2: Está bien, pero ya aclararon por las dudas que si cualquier equipo cordobés que llegue a la final no cambia nada. La final se va a jugar ahí, en el Estadio Mario Alberto Kempes.
0: Es un estadio extraordinario.
2: Extraordinario. Habrá presencia. Es el único partido que va a tener público de los dos clubes, porque hasta las semifinales va a definir siempre el que esté mejor ubicado en la tabla. Es decir, los 4 primeros de cada zona tienen la potestad de ser locales. Sacre y en caso boca. Que...
0: Lo que dijo Marinelli y todo, por favor.
2: En algún momento...
1: No, para mí es un lío
0: prueba
1: igual.
0: Prueba escrita.
1: Sí, sí.
2: No hay problema, me la banco yo.
1: No, vos sí. No, pero vos sos el profesional en esto, mi amor.
0: Bueno, pero como si fuera laboral.
2: No, bueno, pero perdón. Échenle la culpa, no al informante, al que organiza el campeonato.
1: Claro.
2: Digo, si acá jugáramos todos contra todos, ida y vuelta, no hay demasiada cuestión que analizar.
0: Bueno, rápido la segunda.
1: Bueno, rápido la segunda. Llega el Martín Fierro a la televisión abierta. Obviamente que siempre genera polémicas, lo que hablábamos la otra vez, siempre que hay un Martín Fierro o hay alguna premiación, siempre alguien queda afuera, levanta la mano y se queja, siempre pasa lo mismo. Ahora, ¿qué pasa con esta polémica que les traigo breve de que en los premios a la borda conducción, muchos de los conductores que están en las ternas son conductores de programas grabados y otros de programas en vivo? Entonces muchos dicen, no, para, yo conduzco en vivo.
3: Claro.
1: Yo no tengo que estar en la misma terna que un conductor que conduce grabado. Porque el grabado, si bien en la gran mayoría se graban en falso vivo, vos podés frenar. Uy, me confundí, tuve un furcio, vamos de nuevo. O sea, tiene otras... otras licencias la persona que graba que la que va en vivo y es a los palos y a la bolsa, porque es así, ahí tenemos una linda, palo y a la bolsa, hay que buscarla.
2: ¿Qué quiere decir eso, palo y a la bolsa?
1: Bueno, ahora, buscame ahora, el palo y a la bolsa.
0: Bueno, pero...
1: ¿Vos qué opinás respecto a esto?
0: No. Opino distinto, pero no lo voy a decir.
1: ¿Por qué no?
0: ¿Por qué no? Pero porque si empezamos con la subcategoría, en vivo, de esporo o de traje, no. Claro. Que el que juzga, que sabe eso que decís vos,
1: sí,
0: lo evalúe y diga, che, a esta le voy a dar porque esta al hacerlo en vivo tiene, me parece que tiene más mérito. Porque si no, se complejiza mucho.
1: Claro. O sea, ¿vos crees que entonces no, esto depende de los que votan?
0: Y sí, porque sabe lo mismo que vos estás diciendo.
1: Claro. Ok, claro, bueno, se supone que está
0: por ejemplo,
1: votando.
0: Por ejemplo, cuando de Mora hacía Intratables, yo le hubiera dado todos los premios porque manejaba un despelote de gente.
1: Sí,
0: y
1: sí,
0: en cambio otros manejan un panel
1: más tranquilo.
0: Organizado. Por eso dejemos, no sé, por ahí bueno, es una subcategoría.
1: No, claro. Pues
0: la última, espera, después te iba a preguntar, los que se quejan. Nombrame dos o tres que se quejen. ¿Qué rubro? No, ¿qué rubro? No personas, rubros.
1: No, rubros hay de espectáculo, rubro. Hay rubro, hay rubro de espectáculo.
2: Nombres,
1: no, me dijo que nombres no.
0: ¿Al chimento le llamás espectáculo?
1: No, espectáculo, dije, no chimento. No, espectáculo, cine, entretenimiento. Teatro. Claro, vamos a ponerlo entretenimiento, si te parece mejor. Entretenimiento.
0: Ah, mira.
1: Entretenimiento.
0: No, pues yo creo que llegaron los panelistas se pudrió todo.
1: Ah, bueno.
0: Son vanidosos como la figura, son... Gente de cuidado.
1: Después lo hablamos de nuevo.
0: Dale.
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4: A las 9 de la noche, 16 grados, 2 décimas la temperatura en Buenos Aires, 78 el porcentaje de la humedad, el cielo está ligeramente nublado.
5: Victoria Villarruel utilizó la palabra cascada para desearle feliz cumpleaños a una seguidora en X.
4: El término empleado por la vicepresidenta no parece inocente. Ocurre el mismo día en que el contratista Matías Tabar declaró ante la justicia en la causa que investiga a Manuel Adorni por presunto enriquecimiento ilícito. El testigo contó que el jefe de gabinete le pagó $245,000 en efectivo por remodelar la casa del country. Las obras consistieron en hacer pisos, paredes, una pileta y una cascada en el jardín.
5: Aumentaron las multas de tránsito en la provincia de Buenos Aires.
4: Es el tercer incremento en lo que va del año, ya que se ajustan de manera bimestral. Conducir con alcohol en sangre o bajo los efectos de estupefacientes, exceso de velocidad, cruzar un semáforo en rojo, circular sin BTV y circular a contramano pueden superar los 2 millones de pesos. En la provincia de Buenos Aires, al igual que a nivel nacional, las faltas leves se prescriben a los 2 años, las faltas graves a los 5 años.
5: Lula viajará a Washington para reunirse con Trump.
4: El encuentro oficial será el jueves. Tendrá lugar en momentos de tensiones diplomáticas entre Brasil y Estados Unidos tras la expulsión de un policía brasileño destacado en Miami, acusado por Washington de maniobras irregulares para arrestar al exdirector de inteligencia del gobierno de Bolsonaro.
5: Cielo ligeramente nublado en la ciudad de Buenos Aires, 16 grados o 2 décimas la temperatura.
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